Señor, gloria a ti, mi Señor. Bendito seas, Padre Santo, gracias, Señor, por este momento, por esta oportunidad que tenemos de acercarnos a ti. Hermano, hermano, la fe es un don de Dios, maravilloso, pero la fe es una decisión. ¿Cómo está tu relación con el Señor en este momento?

bendita que sí. Padre misericordioso, bendice a este Hijo tuyo que tanto tú amas. Llénalo, Señor, con la plenitud de tu Santo Espíritu. Y que Él pueda proclamar que Jesús más y más es el centro del Señor, el amo y el dueño de su vida. Toca su corazón a veces dañado, Señor, a veces triste, a veces herido. Sánalo, Señor, con la plenitud de tu gracia, la plenitud de tu amor, la plenitud de tu presencia en Él. Bendice, Padre Santo, esta hija tuya que necesita de ti, que te busca con sincero corazón, y aquella también que está dudando si acercarse más o no a la fuente de agua viva, a la fuente de vida y esperanza y victoria que eres tú, Señor Jesús. Dale una doble porción de tu Espíritu Santo, Señor. Levántala si se siente caída. Sánala si se siente triste y herida, Señor. Restaura su ser de tal manera que pueda decir como María Santísima: todo tuyo, Señor. Todo tuyo. Bendice al Señor con una relación cada día más íntima contigo, Señor. Que tenga ojos sobre todo para ti, Señor. Para buscarte a ti. Para poner su vida toda en tus manos, Señor, como lo hizo nuestra Santísima Madre. Y que ella pueda, Señor, cantar con María Santísima: mi alma proclama la grandeza del Señor. Mi espíritu se goza en el Dios que me salva. Bendice, Señor, a todos tus hijos, a todas tus hijas en el día de hoy. Que este sea un día maravilloso, en el sentido, mi Dios, de estar consciente de que el que busca, encuentra. El que pide, recibe. Y el que toca la puerta se le abre. ¿Y quién la va a abrir? La va a abrir tú de tu parte, y Jesús va a entrar en él, va a entrar en ti. Y te va a colmar de bendiciones que tú jamás has podido pensar o imaginar. Y la bendición por excelencia es una relación íntima y estrecha con Él, en quien todo lo puedes y para quien todo es posible. A Cristo que vive, gloria, honra y honor por los siglos de los siglos. Amén, Señor. Bendito seas mi Dios, bendito seas. Damos gracias al Señor por todos ustedes que nos escriben, que nos llaman con sus necesidades de oración. Estamos aquí para servirles. Y este programa lo hacemos con ustedes y para ustedes en mente. Damos gracias a Dios por Anónima, que dice: por favor, Padre, estoy desesperada, ayuda. He tocado tantas puertas y estoy agotada. No sabemos cuál es su necesidad, pero en el nombre de Cristo Jesús pedimos sanación, liberación, restauración y vida plena para ti. Y acuérdate que si tú no puedes, cuando menos tú puedas, es cuando el Señor Jesús puede con más fuerza y poder levantarte a ti y darte la posibilidad de un nuevo comienzo. Descansa en Él, cree en Él, pon tu confianza en Él y vas a ver, estoy convencido, la misma gloria de Dios. Pedro Lemos Boas de Alabama, desde adolescente siempre miraba sus videos a través de las redes sociales. ¡Caramba! ¡Qué alegría me doy! Me doy pues una palmadita en la espalda en el nombre del Señor Jesús, porque en alguna forma pues puedo haberte ayudado, ¿verdad? En alguna forma acercarte a Dios. Le doy gracias, dice él, por aprender mucho y sus predicaciones y consejos. Le pido oración por su matrimonio con Melissa Franco este próximo 26 de septiembre. Pues muchas bendiciones para todos ustedes. Y muchas bendiciones para ustedes y para toda la familia. Amén. Sofía de Ecuador pide oración por sus intenciones especiales. Sofía, con todo gusto, que Dios te bendiga en superabundancia a ti y a todos tus seres queridos. Y que puedas experimentar, como dice la palabra de Dios, más y más, la anchura, la profundidad, la altura del amor de Cristo Jesús en tu vida. Sabino de Cuba dice, lo sigo desde que trabaja en EWTN. Muy largo ese tiempo, ¿verdad? Pero gracias de todo corazón. En una época, nuestro único contacto con el mundo real era ustedes. Era ustedes. Fueron el alimento que nos permitió no fallecer, o si no fallecer,

Gracias al Espíritu del Señor. Nuestra realidad sigue siendo muy triste, mas hoy tenemos otras vías. Y de nuevo, el que persevera alcanza. Y Dios no está muerto, Él está vivo y está en control de todas nuestras actividades y pensamientos y también nuestras esperanzas y deseos. Así que ánimo, ánimo y adelante. Alba, Dios me lo bendiga y proteja siempre. Muchísimas gracias, la recibo con todo cariño esa bendición que usted me envía a través de este medio. También pedimos por todos aquellos que piden oración a través de nuestros medios. Y recuerden, por favor, que los únicos medios oficiales en las redes sociales del Padre Pedro son los siguientes. Estamos en Facebook y para comunicarse con nosotros vía Facebook, por favor, vayan a facebook.com/ppedronunes. facebook.com/ppedronunes. Estamos también en X, la antigua Twitter. Estamos en Instagram y en YouTube también. Comunicarse con nosotros vía Padre Pedro Núñez. Padre Pedro Núñez. Y ahora también estamos en TikTok. Para comunicarse con nosotros, por favor, vayan a la siguiente dirección, @elpadrepedronunes, @elpadrepedronunes. Y por favor, tengan cuidado con perfiles falsos que piden dinero en nuestro nombre. Eso nunca lo haríamos a través de esos medios que acabo de mencionar. Bueno, pues el tema de hoy, ¿qué es la misa? Si yo te preguntara a ti, ¿qué es la misa? ¿Qué tú dirías? Ah, pues es un lugar donde nos reunimos, yo espero cada domingo o cada sábado, no sé, depende de ustedes. Y bueno, pues escuchamos al sacerdote hablar y recibimos la comunión y cantamos y oramos y después ya nos vamos a casa. La misa es muchísimo más que eso. La misa es el cielo y la tierra uniéndose. El cielo y la tierra, Jesucristo y tú y la comunidad de creyentes, la iglesia, unida en el amor de Dios. Jesús no solamente da su vida por ti y por mí en una cruz en el Calvario. Jesús no solamente da hasta la última gota de su sangre por ti, por amor a ti, por amor a mí. Tanto amó Dios al mundo que dio a su único Hijo. Evangelio según San Juan, capítulo 3, versículo 16. Lo dio todo por amor a ti. Pero lo sigue dando en un momento eterno a través de la Santa Comunión y a través de su palabra que es predicada, que es compartida, que es ofrecida. ¿Para qué? Para que en Él tengamos vida y salvación eterna. Jesús no solamente quiso morir en una cruz para darnos vida, Él continúa dándonos vida, hermanos. Y sobre todo, en tantas formas diferentes, pero muy particularmente a través de la Santa Eucaristía. Dice la palabra de Dios, fíjense, en el Evangelio según San Juan. Vamos a ver aquí. Evangelio según San Juan. En el capítulo 22, versículo 19. Tomó pan y dándote gracias, lo partió y lo dio a sus discípulos diciendo, hagan esto en memoria mía. Para el judío hacer algo en memoria de alguien era como que traer a ese alguien al presente. Jesús se hace presente en cada Santa Eucaristía. Jesús se hace presente en cada Santa Comunión. ¿Y cómo se hace presente? Dándonos el pan que bajó del cielo. Jesús dice, yo soy el pan vivo bajado del cielo. El pan vivo bajado del cielo. Sus antepasados comieron el maná en el desierto, pero murieron. El pan que yo les daré salvación y vida eterna. Y dice el Señor, mi carne es comida verdadera. Yo no sé cómo hay hermanos que no creen que Jesús realmente está en la forma de pan consagrado en el Santísimo Sacramento del altar, en la comunión. No me explico. Si aquí la Biblia lo dice, mi carne es verdadera comida, mi sangre es verdadera bebida. El que come mi carne y bebe mi sangre permanece en mí y yo en él. Es decir, esa unidad completa a la que deseamos alcanzar.
Imagínate cuando tú recibes a Jesús en la Santa Comunión. El Señor te llena de su presencia si así le permites. ¿Para qué? Para que ya no tengas que caminar bajo la tentación del maligno y de vez en cuando fallar y caer. No. Decía San Juan que el que conoce a Dios, es decir, el que tiene una íntima relación con Dios, ya no peca más. Eso es fuerte, hermanos. Eso es fuerte. Pero si Dios me diste de Él, me rediste de Él, entonces Él es el que tiene autoridad sobre mí y yo se la doy a Él para que Él me guíe y para que Él me dé la fuerza y el poder para caminar de victoria en victoria, de gloria en gloria, hasta que pueda abrazarlo Él para siempre en ese abrazo final que es el cielo. Es decir, yo no comprendo cómo hay gente que lee esto y sin embargo no lo cree. Finalmente dice Jesús, el que coma este pan vivirá para siempre. Pero no es magia, no. Es decir, el que come este pan, el que come a Jesús, el que se deja llenar de Jesús, ese o esa va a caminar de la mano del Señor, no solamente, pero con el Señor dentro de sí, para poder vivir en santidad. Y al fin y al cabo, pues eso es lo que Dios espera y quiere de nosotros, ¿verdad? Dios no quiere gente buena. Lo hemos dicho un montón de veces y lo seguimos diciendo. Dios no quiere gente buena. Yo soy bueno, yo no mato, yo no robo. No, no. Dios quiere más que eso. La palabra cristiano significa como Jesús. Discípulo de Jesús. Un discípulo no puede ser diferente al maestro. Dice el Señor, más aún si el discípulo se deja formar, llega a ser como el maestro. Llega a ser como el maestro. ¿Estamos nosotros siendo como Jesús? Cuando la gente nos ve, ¿puede ver un reflejo de Jesús en tu vida, en la mía? Pues tenemos la capacidad de hacerlo. ¿Cómo? Creyendo que cuando nos acercamos al altar de Dios y recibimos el pan de vida, que es el mismo Jesús, nosotros nos dejamos y así lo queremos transformarnos a imagen y semejanza de Jesús. Por eso San Pablo podía decir, ya no soy yo quien vivo, ya no soy yo. Es Cristo Jesús quien vive en mí. Y cada vez que tú recibes la Santa Eucaristía, cada vez que tú vas a misa, cada vez que tú te dejas llenar de la presencia de ese en quien todo lo podemos y para quien todo es posible, no hay nada que nos pueda apartar del amor de Dios, como dice San Pablo también en Romanos. No hay nada que nos pueda hacer caer, nada, nada, nada. Todos los santos de la historia han sido personas que se han dejado llenar, llenar del poder transformador de Cristo Jesús en la Eucaristía. ¿Por qué tú y yo no podemos? Claro que sí podemos. Porque con Dios y para Dios y dentro de nosotros Dios, todo lo podemos y todo lo hemos de alcanzar si así lo deseamos. Podemos hablar tanto más acerca de esto, hermanas y hermanos. Pero tal vez en otro momento, en otra ocasión, producción aquí en WTN, no se daría la oportunidad de hacerlo. Pero lo que sí quiero dejar bien claro es, por favor, crean. Cuando ustedes se acerquen a recibir la Santa Comunión, crean que ese pan que ustedes están recibiendo no es cualquier pan. Es el pan que es Jesucristo quien dice, el que come de este pan vivirá para siempre. Evangelio según San Juan, capítulo 6, versículo 57 y 58. ¡Qué tremenda esperanza! ¡Qué júbilo, qué gozo! Si así lo creemos, que revestidos de Cristo Jesús, ya tuya y mía, es la victoria final que es el cielo. Número telefónico para que se comuniquen con nosotros, 205-271-2924. 205-271-2924. Vamos a una pequeña pausa, pero tenemos al regresar una llamada telefónica. Así que no se vayan, quédense con nosotros.

0: Bendito, alabado, glorificado sea el santo nombre de Jesús. Hermanos y hermanos, bienvenidos a este segmento de su programa. Conozca primero su fe católica, soy el padre Pedro Núñez. Tenemos en estos momentos un correo electrónico que ya está listo, así que adelante, por favor.
1: Estimado padre Pedro, me dirijo a usted con un profundo sentimiento de desorientación y dolor tras haber recibido la notificación de la anulación de mi matrimonio de 30 años en segunda instancia. A lo largo de 3 décadas formé una familia con 3 hijos y apoyé incondicionalmente la carrera militar de mi exesposo durante sus 20 años de servicio y luego de su retiro vivimos en Arabia. Allá se vio muy tentado con el dinero y mujeres filipinas en busca de esposo. Me resulta incomprensible que se haya otorgado la anulación, especialmente después de que fuera denegada en una primera instancia y considerando los antecedentes de abuso y adicción a la pornografía que presenté. Lamentablemente, estos factores no fueron tomados en cuenta para sugerir una consejería o tratamiento permitiendo en cambio que él contrajera nupcias de inmediato con otra persona. Esta decisión no solo ignora la realidad de nuestro historial familiar y el abandono de sus responsabilidades como padre, sino que ha provocado que mis hijos se aparten de la fe y de la iglesia. Escribo esta carta para expresar formalmente mi inconformidad y buscar una explicación clara sobre los criterios utilizados en este proceso, los cuales parecen haber omitido el bienestar de los hijos y la integridad de un compromiso de vida de 30 años más 4 de cortejo. Quedo a la espera de su respuesta. Atentamente, María.
0: María, yo comprendo que usted debe estar bien sentida, bien dolida y con razón. Pero está echando la culpa a alguien que no tiene culpa en el asunto. La iglesia no tiene culpa en el asunto. ¿Quién tiene la culpa? Su esposo. Hablemos claro. Su esposo destruyó su matrimonio. Por lo que usted me está diciendo, ustedes no tuvieron un matrimonio cristiano, no hubo sacramento. Y al no haber sacramento, el matrimonio es inválido. Por favor, entienda eso. La iglesia es madre maestra, la iglesia busca la verdad. Y al fin y al cabo, la verdad es Jesucristo. Pero si la pareja hace lo opuesto a lo que Jesús pide, y aquí lo que Jesús pide en el Evangelio según San Mateo, capítulo 19, en el versículo 5, y más adelante también, dice así: de manera que ya no son dos, sino una sola carne, pues bien, lo que Dios ha unido, que el hombre jamás lo separe. Pero Dios no va a unir algo que el hombre ya ha separado. La pornografía, las mujeres que ha tenido, las situaciones de infidelidad, una y otra vez. ¿Va a decir usted que eso es un matrimonio cristiano? Yo la admiro a usted, porque usted ha tratado de mantener firme su promesa ante Dios. En los buenos tiempos y en los malos, la salud y la enfermedad, hasta que el Señor le llame. Pero como dicen por ahí, hace falta dos para poder bailar el tango. Y su esposo no ha hecho eso. Entonces, ¿por qué le está echando la culpa a la iglesia? La iglesia lo que ha recibido, y sobre todo de usted, el tipo de persona que era su esposo o que es su esposo, lo que él ha hecho, de acuerdo a lo que usted le ha dado a la iglesia y lo que su esposo le ha dado también y lo que otros testigos también han dado, y la iglesia, por lo tanto, ha declarado que ahí no hay matrimonio cristiano. ¿Cómo lo puede haber? ¿Cómo puede haber matrimonio cristiano cuando su ex esposo anda con fulano y con mengano y con el otro y está en este vicio en el otro y en el otro? ¿Eso es lo que Dios quiere? Padre, que todos sean uno, como tíos somos uno. Entonces el mundo creerá. Pero ahí no había unidad. Era usted luchando sola. Y sus hijos, si no se quieren, aunque se quieran ir, es cosa de ellos. Qué pena. Porque vamos a ser juzgados de acuerdo a lo que nosotros hemos respondido al amor de Dios. Ellos están dolidos, yo comprendo. Pero el irse a la iglesia no es la solución. El no ser como el papá sí es la solución. Y ahí está la diferencia. Yo espero que usted le pueda enseñar a sus hijos el verdadero camino, que es el camino del amor, que es el camino de Jesús, que es el camino del perdón. Sí, definitivamente. Pero si la persona no quiere arrepentirse, ni el mismo Dios puede perdonarlo. No puede. Para que ya haya verdadero arrepentimiento, entonces sí va a haber perdón. Pero la persona que sigue haciendo lo mismo una y otra y otra y otra vez, hermana, ¿hasta cuándo? Entonces, por el amor de Dios, no solamente usted ha sufrido muchísimo, pero en el caso de su esposo han dado un pésimo testimonio de lo que significa ser o tener un matrimonio cristiano. Por lo tanto, la nulidad, ese matrimonio no es válido, ese matrimonio es cancelado, es decir, nunca fue un matrimonio de acuerdo a la voluntad de Dios, y por lo tanto, si usted desea algún día pues rehacer su vida, usted tiene todo el derecho a hacerlo. Porque de acuerdo a lo que dice la palabra de Dios, lo que enseña la iglesia, ahí nunca hubo un verdadero matrimonio según la voluntad de Dios. Y por lo tanto es inválido, es nulo, es como si no existiera. Nuestras oraciones están con usted, créame que sí. Yo sé que usted está herida y por lo tanto está pues diciendo cosas que realmente yo creo que usted ni está consciente de que está dañándose a usted misma y a sus hijos también. Yo le pido que por favor que recapacite. Le pido también que trate de buscar un director espiritual que le ayude en este tiempo difícil y que usted pues pueda renovar su fe en el Señor Jesús a través de la única iglesia fundada por Él, que es la iglesia que es la iglesia que es católica, una santa católica apostólica. Busquemos siempre la verdad, aunque duela, porque al fin y al cabo la verdad siempre, siempre, siempre nos hará libres. Que Dios le bendiga. Vamos a hacer una llamada telefónica, así que creo que estamos listos en producción. Adelante, por favor.
2: Padre Pedro, muy buenas tardes. Mi problema es que tengo ataques de epilepsia, de difícil control. Le hablo soy Carlos, le hablo desde México. Y los médicos me dicen que ya mi enfermedad no tiene remedio. Quisiera saber si tomando un poco de medicina para sentirme un poco mejor, ¿es pecado o no es pecado con nuestra religión católica? Gracias.
0: Se bendiga, mi hijo. No es pecado si la medicina es autorizada por los médicos que te atienden. Pues tómalas, por favor, porque eso te puede hacer mucho bien. Pero el médico por excelencia, el médico divino, el médico que realmente sana, libera, restaura la vida nueva, es Jesucristo. Vamos a orar por un momentito. En el nombre del Padre, del Hijo y del Espíritu Santo. Amén. Padre amantísimo, Padre bueno, yo te doy gracias por eso, este hijo tan amado por ti, que está sufriendo de epilepsia. Bendícelo en abundancia, Señor, si es tu santa voluntad, por tu sangre derramada en una cruz en el Calvario. Pedimos sanación, liberación, restauración y vida plena para él en este momento. Señor, aumenta su fe en ti, sabiendo que si tenemos fe del tamaño de un granito de mostaza, podemos mover montañas. Te pedimos también, Señor, por su familia, bendícelos en abundancia también, y bendice a todos aquellos que se sienten enfermos en alguna forma. Bendícelos, Señor, y pedimos que tu voluntad sea de que ellos queden sanos también, porque para ti no hay nada imposible, nada imposible, nada imposible, Señor. Contigo todo lo podemos y todo lo podemos alcanzar. Que Dios te bendiga, mijo. Y los bendiga a todos ustedes que están enfermitos y necesitando de la mano poderosa de Cristo Jesús en sus vidas en estos momentos. Así sea. Tenemos un correo electrónico. Adelante, por favor, con la pregunta.
3: Hola, Padre Pedro. Yo estoy lleno de preguntas y le agradezco por su paciencia. En esta ocasión es que en los Salmos 50, 65, 76 y 116... se dice que cumpliré al Señor mis votos en presencia de todo su pueblo. Ya que al rey David se le atribuye la autoría de los salmos, ¿qué votos son esos a los que hace referencia? Pues él ni era pobre, ni célibe, ni tenía autoridad eclesiástica superior a quien obedecer. Mil gracias por su respuesta, Juan Pablo Rodríguez Salazar.
0: Juan Pablo, Dios te bendice. Yo creo que hay una pequeña confusión. Tú piensas en los votos.

0: religiosos, es decir, de comunidades religiosas que hacen votos y votos perpetuos, es decir, promesas que son para siempre ante Dios y ante la comunidad. Y esos votos o esas promesas, pues solamente pueden ser abolidas o disueltas por el Vaticano en muchas ocasiones, así es. En el caso del rey David, lo que estaba diciendo es sus votos, es decir, sus promesas ante el pueblo. En el tiempo de Jesús no había ni iglesia, en el tiempo del rey David no había ni iglesia, ni tampoco este tipo de votos que eran para toda la vida. Más bien habían lo que se llama, pues, las promesas, en que la persona pues hacía una promesa delante del pueblo y esa promesa se esperaba que se cumpliera. En el caso del rey David, pues habían pasado por tiempos muy difíciles y todavía están pasando por tiempos difíciles, y él promete ante el pueblo que él va a ser fiel a lo que él ha prometido. Entonces, acuérdate que hay dos tipos de promesas: una promesa que es la promesa sencilla o votos sencillos, en que la persona pues da gracias a Dios y pide al Señor su asistencia en momentos difíciles, y el otro, pues, el voto ya más solemne, que es el voto en que se ofrece al Señor algo a cambio de lo que ha sucedido o puede suceder. En el caso de los religiosos, lo que puede suceder que es que viva en fidelidad a Dios hasta el fin de su vida, y necesita de Dios, la gracia de Dios, para así poderlo hacer. Así que, pues, eso es más o menos la diferencia entre uno y el otro, ¿no? Entonces, de nuevo, el voto que hace el rey David, que promete el rey David, es realmente una promesa delante del pueblo de Dios. No es un voto eclesiástico como el que tú te refieres en este momento, en esta pregunta. Que Dios te bendiga y, pues, ánimo y adelante. Creo que tenemos otra pregunta, si no me equivoco. Así que adelante, por favor.
1: Padre, lo felicito por el programa. Lo veo desde hace años y deseo que nos dure por muchos años más. Tengo una hermana que es de otra religión y junto con su esposo la lideran. Ellos tienen dos hijos y él fue quien los casó. ¿El matrimonio de ellos es válido ante Dios o no? Ellos dicen que sí. Yo me quedo callada y pienso cómo hacerle para que ellos caigan en cuenta de que hay una sola iglesia verdadera y que fuera de ella no hay salvación. Espero me ayude para poder hablar con ellos sin discutir. Gracias. Claudia, desde Medellín, Colombia.
0: Claudia, Dios te bendiga. Si los hijos fueron bautizados en la iglesia católica, ese matrimonio o esos matrimonios son inválidos. ¿Sí? Ahora, si los hijos no fueron bautizados en la iglesia católica, los padres, algo raro, algo extraño, ¿no? Pero pueden casar a sus hijos en el templo o en la comunidad en la que ellos pastorean. Así que la pregunta entonces sería, ¿y por qué? ¿Por qué hay personas que se van de la iglesia fundada por Jesús? Y en este caso, ir a una comunidad eclesiástica que es dirigida por su padre y por su madre. Y la pregunta es, ¿con qué autoridad? ¿Con qué autoridad ellos están liderando esta comunidad? Y por otra parte, aquellos que van a esa comunidad, a ese templo, a esa iglesia, pues están dejando la iglesia de Jesucristo, la mayoría, si no todos, la iglesia fundada por Jesús sobre Pedro y los demás apóstoles, para ir a una iglesia fundada por un señor y una señora que no tienen autoridad ninguna para establecer una iglesia. La palabra de Dios es clara cuando nos habla de que en Colosenses capítulo 1, versículo 18, Jesús es la cabeza de la iglesia. Una sola cabeza. No hay muchas cabezas, ¿no? Sería un monstruo entonces. Es una sola cabeza y un solo cuerpo. Colosenses 1:18, ¿verdad? Nos habla de que Jesús es la cabeza y nosotros somos parte del cuerpo de Cristo. También en Romanos capítulo 6, versículo 5, vamos a ver cómo a través del bautismo somos incorporados

en el cuerpo de Cristo, el cuerpo místico de Cristo, que es la iglesia. Si nosotros nos apartamos del cuerpo místico de Cristo para fundar otra denominación, otro grupo, nos estamos yendo de la iglesia en que Jesús es la cabeza. Y vamos a tener otra comunidad en que Jesús realmente no es la cabeza. ¿Por qué? Porque estaremos yendo en contra de lo que pide el Señor Jesús en el Evangelio según San Juan, capítulo 17, versículo 21. ¿Y qué es lo que pide? Padre, que todos sean uno. Que todos sean uno. Entonces el mundo reconocerá que somos, que son tus discípulos. ¿Pero qué es lo que pasa? La soberbia del ser humano. Ah, no, esa iglesia no me gusta, es aburrida, lo que sea, voy a fundar la mía. Como aquel señor que fue a ayudar a poner un sistema de alarma en la casa de mis padres. Y dice, me dice a mí, voy a hablar con mi esposa porque va a fundar una iglesia. ¿Y cómo? Sí, mi esposa va a abrir una iglesia. ¿Y con qué autoridad? Ah, pues con la mía, me dijo, con la mía. ¿Y quién te dio autoridad a ti para que tu esposa funde una iglesia? Y así estamos, hermanos. Entonces, ¿con qué autoridad este señor y esta señora casan a sus hijos? ¿Con qué autoridad? Es decir, uno de los sacramentos de la iglesia es el matrimonio. Pero hoy día tal parece que lo que menos encuentran en los matrimonios es la presencia de Jesús. Porque cada uno quiere hacer a su medida y a su antojo. Y eso no está de acuerdo con la voluntad de Dios. Padre, que todos sean uno. Entonces el mundo creerá. Yo la felicito a usted, porque usted pues está consciente de que ese no es el camino correcto. El camino correcto es ser uno en Cristo Jesús. Y ayudar especialmente a los que vienen detrás, para que ellos, siguiendo el ejemplo nuestro, puedan caminar unidos en el camino de la victoria de la vida, que es el Señor Jesús. De nuevo, Colosenses 1, versículo 18. Una sola cabeza y un solo cuerpo. Lo demás, hermanas y hermanos, se puede considerar apostasía. Es decir, algo que se rechaza y que cada cual escoge lo que quiere hacer. Y vivir su cristianismo, si se puede decir así, en la forma que cada cual quiera. Eso no es de Dios. Eso no es de Dios. Por eso dos terceras partes del mundo hoy día no creen en Jesucristo. ¿Por qué? Porque estamos todos divididos. A luchar por la unidad y a pedirle mucho al Señor para que nos quite todo vestigio de soberbia que podemos tener y que podamos llegar a ser uno, de verdad, en el amor. Número telefónico para que se comuniquen con nosotros, 205-271-2924. 205-271-2924. Vamos a una pequeñísima pausa y regresamos en cuestión de momentos. Así que, hermanas y hermanos, por favor, no se vayan. Quédense con nosotros.

0: Alabado, glorificado, exaltado sea el nombre de Cristo Jesús, Señor y Salvador nuestro. Hermanos y hermanos, bienvenidos a este segmento de su programa. Conozca primero su fe católica, soy el Padre Pedro Núñez. En estos momentos tenemos un correo electrónico. Adelante con la pregunta, por favor.
1: Padre Pedro, buenas. Tengo dos preguntas. ¿Quiénes irán al purgatorio? Y segundo, ¿Dios tendrá misericordia de todos? Osvaldo Taora.
0: Osvaldo, Dios te bendice. Pues la doctrina de la Iglesia Católica nos dice que el purgatorio, primero que todo, es real. Y podemos verlo en 1 Corintios capítulo 3, versículos del 13 al 15. Y lo voy a leer un ratito, pero van las almas que no están en pecado mortal, es decir, que tienen pecados, pero son pecados veniales, es decir, pecados menores. Y van al purgatorio para purgar sus pecados, es decir, no pueden entrar en la presencia del Todo Puro, Todo Santo, Todo Perfecto, que es Dios, y nosotros ser impuros e imperfectos. Entonces tiene que haber un proceso de purificación para poder entrar en la presencia de Dios Puro, Santo, Perfecto. Entonces, ¿cuánto tiempo? Pues depende de lo que cada cual haya hecho, ¿no? Toda acción tiene una consecuencia, todo pecado tiene, pues, un pago. En la carta a los Corintios, en el capítulo 3, versículos del 13 en adelante, dice la palabra de Dios lo siguiente: un día se verá el trabajo de cada uno. Será público en el día del juicio, cuando todo sea probado por el fuego. Todo sea probado por el fuego, un día. Pero no es un fuego desfastador, sí, es un fuego, me imagino yo, como que de agonía, de querer estar con Dios, y tú te sientes que Dios está cerca de ti, pero no lo sientes ni lo experimentas. ¿Por qué? Porque todavía no estás listo para entrar en su presencia. Dice, el fuego pues probará la obra de cada uno. Eso es tremendísimo. Estamos hablando de millones y millones y millones de almas, ¿no? Pero para Dios no hay límites ni fronteras. Si lo que has construido resiste al fuego, es decir, en este fuego, en este caso es el amor de Dios, el fuego, por ejemplo, en Hechos capítulo 2, versículos de 1 al 10, aquellas lenguas de fuego que se posaron sobre cada una de las personas allí presentes y quedaron llenas del amor de Dios, llenas del Espíritu Santo. Cada uno será probado por el fuego. Pero si la obra se convierte en cenizas, es decir, si el obrero no ha dado la talla en su pureza delante de Dios, pues el obrero tendrá que pagar. Se salvará, pero a través del fuego. Más claro, ni al agua. Se salvará la persona, pero a través del fuego. ¿Cuánto tiempo? Solo Dios sabe. Solo Dios sabe. Es decir, depende de la culpa de cada cual, sabiendo que cada culpa tiene una consecuencia. Y lo importante entonces es tratar de caminar en santidad, hermanos. Sí, la vida pasa demasiado rápido. Yo a cada lugar que voy me dicen, padre, yo lo vi hace 30 años, 40 años. Dios mío, ¿qué es esto? Sí, el tiempo pasa rápido. Y dice San Pablo, se terminó el espectáculo. Entonces, ¿qué estás haciendo con tu vida? ¿Qué estás haciendo para de verdad hacer de Jesús el centro, el Señor, el amo y el dueño de tu vida? Para que el Señor te dé la gracia que viene de Él, es decir, el poder que viene de Él para caminar en santidad. Si no, pues hay que pasar por el purgatorio, si es que queremos entrar en el cielo. Si no, pues qué pena, al cielo no podemos ir. Tenemos un correo electrónico, adelante con su pregunta, por favor.
2: Querido Padre Pedro, primero agradecerle infinitamente por su programa. Me pregunto respecto de la boda de Caná, capítulo 5 del libro de Juan, versículos 1 al 12, perdón. En la respuesta que le dio Jesús a su Madre Santísima, cuando ésta le dice que a los novios se les acabó el vino, y le dice a Jesús, mujer, ¿qué nos importa a ti y a mí? Todavía no ha llegado mi hora. Además de demostrar la poderosa intercesión de nuestra Madre, es posible que nuestro Señor, que es tanto hombre como Dios, le haya contrariado esa petición. al llamarle mujer, tiene además otro significado. En nuestro idioma, o según la traducción, pareciera duro con ella, pero a su vez es su madre amada. No me hace sentido la tratara con tanta dureza. ¿Puede, por favor, profundizar en este pasaje? En verdad, qué grande, santa y llena de gracia es nuestra amada Señora, que tuvo a su Hijo Jesús, y que éste sea a su vez su Dios y Creador, es algo que solo lo grande del poder de Dios, a través de la Santísima e Inmaculada Virgen María, su hermosa creación, podría llevar a cabo. Gracias. Gloria de Lourdes, Chile.
0: Gloria al Señor, también dice, pues, el pasaje bíblico en que se presenta las bodas de Caná es Evangelio según San Juan, capítulo 2, versículo 10. ¿Por qué Jesús es tan, parecía tan duro, verdad, con su mamá? Mujer, como diciendo, mujer, ¿cómo se te ocurre? Mi hora no ha llegado todavía. En el momento en que Jesús comenzara a hacer milagros, comenzaría también su persecución hacia la cruz. Y Jesús está diciendo, todavía no es para que yo comience, porque Él va a comenzar cuando esté listo para hacerlo. Y en ese momento, pues, la mamá, al fin y al cabo, pues, siendo mamá, ¿verdad? Y mi hijo, él sí puede, no hay vino, se ha acabado todo, han mal calculado para la recepción, y qué van a hacer los pobres novios ahora. Y María como que se echa encima el buscar solución a ese problema. Y ella puede, porque ella es la gran intercesora entre nosotros y Dios, entre nosotros y su Hijo Jesús, pero se está apresurando demasiado. Y por eso Jesús le dice, mi hora no ha llegado todavía. ¿Qué te pasa, mujer? ¿Qué te pasa? ¿Y por qué le llama mujer? Porque se está refiriendo a la primera mujer, a Eva. La palabra de Dios, fíjense, en Génesis capítulo 3, versículo 20, dice, el hombre dio a su mujer el nombre de Eva, por ser la madre de todo viviente. ¡Qué hermoso! ¡Qué hermoso! El hombre da a su mujer, a la mujer, porque había solamente una, de acuerdo a la Biblia, a la mujer, el nombre de Eva, que significa madre de la humanidad, madre de todo ser viviente. Y eso es lo que María va a hacer. María se va a convertir en la mamá tuya y mía y de todo el mundo y de todas las generaciones. ¿Por qué? Porque al ser engendrado tú y yo en el cuerpo místico de Cristo, que es la Iglesia, y Jesús siendo el Hijo de María Santísima, tú y yo también en alguna forma, pues participamos en el honor de ser miembros, no solamente del cuerpo místico de Jesús, la Iglesia, pero de ser hijos de María Santísima. Por eso es que en el Evangelio según San Juan, en el capítulo 19, Jesús le dice al discípulo amado, a Juan, ahí tienes a tu madre. Ahí tienes a tu madre. Y Juan, que en ese momento representa a todos los cristianos del mundo, de todas las generaciones, hasta el fin de los tiempos, se la lleva a su casa. ¿Por qué? Porque María no tenía más hijos. Si María hubiera tenido más hijos, uno de sus hijos se la tenía que haber llegado a casa. Pero María es tu mamá, es mi mamá, es la mamá de todos nosotros. Ella es la mujer. Ella es la madre de la humanidad. La madre de todos nosotros. Y por lo tanto, la madre de la Iglesia. Hay tanto que se puede hablar de esto, ¿no? Pero por el momento, hasta aquí llegamos. Tenemos otro correo electrónico, otra pregunta. Adelante, por favor.
1: Padre Pedro, una pregunta. ¿Por qué hay muchos sacerdotes que no les gusta que en nuestra Iglesia Católica se encuentren hermanos preparados en el Espíritu Santo? José Gómez.
0: José, es mientras los hermanos que dicen estar preparados en el Espíritu Santo tengan la teología correcta, es decir, las enseñanzas correctas de la Iglesia Católica, no hay ningún problema. El problema es cuando hay personas que dicen tener conocimiento teológico, conocimiento eclesiástico, etc. Pero realmente están un poco confundidos entre lo que ellos creen y lo que predican. Entonces el sacerdote tiene que tener mucho cuidado a quien deja predicar, a quien deja hablar, a quien deja enseñar, porque al fin y al cabo es su responsabilidad como pastor de esa comunidad, de esa iglesia. Entonces, apoya a tu sacerdote y pregúntale tú por qué hay personas que no son aceptadas para que prediquen o para que enseñen. Y tal vez él te pueda dar una respuesta que te ayude a entender mejor sus decisiones y sus puntos de vista. No es cualquiera el que puede ponerse delante de un grupo de personas y hablar, sobre todo hablar de Dios y hablar de la teología, que es el estudio sobre Dios, teos, Dios, logía, estudio. Entonces tienen que estar bien informados. No quiero decir que tengan que tener un doctorado, una maestría en nada de las ciencias teológicas, pero sí tener un buen conocimiento de lo que realmente va a enseñar y el por qué va a enseñar lo que va a enseñar. Entonces, tal vez el sacerdote necesita reunirse con estas personas que quieren enseñar, que quieren compartir la fe y ayudarles a ellos para que puedan pues ser buenos maestros, buenos profesores, en favor de toda la comunidad, con una teología pues bien fundada y bien de acuerdo con la enseñanza de la Iglesia. Amén. Bueno, pues yo creo que ya vamos llegando al final de este programa. Recuerden, vamos a hacer un peregrinaje, pero espectacular, por el río Rin en Europa, y esto va a ser del día 3 al 13 de mayo del 2027, es decir, el próximo año. No va a ser un peregrinaje, no va a ser un crucero por ningún mar, sino que es todo por este río, y vamos a ver diferentes lugares, diferentes, aún diferentes países que vamos a estar visitando, y vamos a poder experimentar tantas cosas bellas, tantas cosas maravillosas. Así que no se lo pierdan, eso va a ser del 3 al 13 de mayo del 2027. Y vamos a estar celebrando también pues mi aniversario de sacerdocio, 50 años de vida sacerdotal. Entre los países que vamos a visitar está Alemania, Francia, Suiza, etc. ¿Sí? Así que tendremos misa todos los días y también pues tendremos sesión de preguntas y respuestas para aquellos que deseen. Así que los esperamos a todos y esperamos que se unan a nosotros para esta gran celebración. Para más información, por favor, comuníquense con Canterbury Pilgrimages al número telefónico WhatsApp 347, es el área 347-463-3998. Repito, 347-463-3998. Quiero recordarles que voy a estar en Nashville, Tennessee, el 26 y 27 de septiembre, y ya dentro de poquito, en el 14º Congreso Parroquial a llevarse a cabo en la Parroquia Sagrado Corazón de Jesús. Para más información, por favor, comuníquense al número telefónico 615, que es el área, 775-6232. 615-775-6232. También voy a estar, si Dios más si me lo permite, en Yuma, en Arizona, del 10 al 11 de octubre, en el 49 Encuentro de la Renovación Católica, Carismática Católica, a llevarse a cabo en Yuma Convention Center. Para más información, por favor, llame a la parroquia San Francisco de Asís al número telefónico 928-304-4010. 928 es el área 304-4010. Y voy a estar también, si Dios lo permite, en Oklahoma City, Oklahoma, el 31 de octubre de este año, en la parroquia Sagrado Corazón y San Patricio. Así que esperamos nos puedan acompañar. Estaremos dando más información en los próximos programas. Escríbanos con sus preguntas a padrepedro@ewtn.com, padrepedro@ewtn.com. 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Y siempre, Padre, Hijo y Espíritu Santo, vayan con Dios. Dios siempre irá con ustedes. Que pasen un día muy feliz. Y hasta la próxima, Dios mediante.

Hijo mío que estás en la tierra, preocupado, solitario, tentado, yo conozco perfectamente tu nombre y lo pronuncio como santificándolo, porque te amo. No, no estás solo, sino habitado por mí, y juntos construimos este reino del que tú vas a ser el heredero. Me gusta que hagas mi voluntad, porque mi voluntad es que tú seas feliz, ya que la gloria de Dios es el hombre viviente. Cuenta siempre conmigo y tendrás el pan para hoy. No te preocupes. Solo te pido que sepas compartirlo con tus hermanos. Sabe que perdono todas tus ofensas, antes incluso de que las cometas. Por eso te pido que hagas lo mismo con los que a ti te ofenden. Para que nunca caigas en la tentación, cógete fuerte de mi mano, y yo te libraré del mal, pobre y querido hijo mío.

0: informativo en EWTN Radio Católica Mundial. Hablándoles Katia Baliño. La diócesis de Jaén en España acaba de inaugurar el año jubilar por el 800 aniversario de la aparición de la Virgen de la Cabeza en la localidad de Andújar, en Sierra Morena, que se extenderá hasta el 8 de diciembre de 2027. La ceremonia de apertura estuvo presidida por el arzobispo de Granada, Monseñor José María Gil Tamayo, y concelebrada por el obispo de Jaén, Monseñor Sebastián Chico, y los obispos eméritos, Monseñor Ramón del Hoyo y Monseñor Amadeo Rodríguez Magro. El arzobispo recordó en su homilía que el Señor espera de cada cristiano frutos de vida apostólica, una perspectiva en la que subrayó hay que tener presente que Dios nos tiene una paciencia infinita. Los obispos de El Salvador concluyeron su visita al Limina Apostolorum en Roma, durante la cual se reunieron con el Papa León XIV y le presentaron la realidad, las esperanzas y los desafíos de la Iglesia y la sociedad salvadoreñas. En el encuentro con el pontífice, solicitaron que San Óscar Arnulfo Romero sea proclamado doctor de la Iglesia. Los obispos también pidieron al Papa que visite El Salvador y se acerque a la tumba del arzobispo mártir. El arzobispo de San Salvador y presidente de la Conferencia Episcopal, Monseñor José Luis Escobar, describió el encuentro como cercano y fraterno y destacó el carácter paternal del Papa. León XIV recibió positivamente ambas solicitudes, aunque señaló que requieren un proceso de consultas y discernimiento antes de alcanzar una decisión definitiva. Durante la audiencia, los obispos le entregaron además una reliquia de primer grado de San Romero. 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Gracias y que el Señor le bendiga.
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1: En ese seno maravilloso de la Santísima Virgen, Dios Padre encuentra una complacencia espiritual. El Espíritu Santo se regocija y Dios Hijo encuentra su libertad en dejarse aprisionar en su seno. Él manifestó su poder en dejarse llevar por esta jovencita, una doncella de Nazaret. Ahí dejó marcada su gloria y también la de su Padre, porque escondió sus maravillas y sus grandezas para el mundo y las ocultó en el vientre de María. Ese ocultamiento de Jesucristo en el vientre de María

redundó en grandeza para aquella llamada por Dios madre y aquella que a través de las generaciones iba a proclamar las grandezas de Dios. Esto es Un Minuto con María.

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0: Comenzamos.
2: Sí, buenas tardes, buenos días, buenas noches, ahora sí dependiendo donde nos estén escuchando. Les saludo el diácono Alfredo Anguiano desde el Santuario Nacional de Nuestra Señora de Guadalupe en la diócesis de Sacramento, California. Saludamos y agradecemos como siempre a EWTN por este enlace con el mundo entero. Hacemos este rosario incluyendo la intención del Papa León XIV para este mes de orar para que la pastoral de la salud mental se integre en toda la Iglesia, ayudando a superar el estigma y la discriminación hacia las personas con enfermedades mentales. También incluimos su convocatoria de orar todo el mes de octubre el Rosario por la Paz. Y encomendamos a esta Radio Católica por sus 15 años en que Jesús está cambiando vidas a través de la Radio Santísimo Sacramento. Y también incluimos las intenciones de las personas que nos reciben en el banco de oración de la página web Radio Santísimo Sacramento. Queremos invitarles a rezar con nosotros uno de los misterios de este rezo del Rosario. Llama ahora a cabina 916-469-9092 para rezar una decena con nosotros. Por la señal de la Santa Cruz de nuestros enemigos, líbranos, Señor Dios nuestro, en el nombre del Padre, y del Hijo, y del Espíritu Santo. Amén. Hoy, como todos los jueves, estaremos meditando los misterios luminosos. Creo en Dios Padre Todopoderoso, Creador del cielo y de la tierra. Creo en Jesucristo, su único Hijo, nuestro Señor, que fue concebido por obra y gracia del Espíritu Santo. Nació de Santa María Virgen, padeció bajo el poder de Poncio Pilato, fue crucificado, muerto y sepultado, descendió a los infiernos y al tercer día resucitó entre los muertos, subió a los cielos y está sentado a la derecha de Dios Padre Todopoderoso. Desde allí ha de venir a juzgar a vivos y muertos. Creo en el Espíritu Santo, la Santa Iglesia Católica, la comunión de los santos, el perdón de los pecados, la resurrección de los muertos y la vida eterna. Amén. Primer misterio: el bautismo de Jesús. Bautizado Jesús salió luego del agua, y en esto se abrieron los cielos, y vio el Espíritu Santo que bajaba en forma de paloma y se posaba sobre él. Y una voz que salía de los cielos decía: este es mi Hijo amado, en quien me complazco. Hermanos, el fruto de este misterio es la apertura al Espíritu Santo. Rosario desde Lincoln.

0: ahora y en la hora de nuestra muerte. Amén.
1: Dios te salve María, llena eres de gracia, el Señor es contigo. Bendita eres entre todas las mujeres, y bendito es el fruto de tu vientre, Jesús.
0: Santa María, Madre de Dios, ruega por nosotros pecadores, ahora y en la hora de nuestra muerte. Amén.
1: Dios te salve María, llena eres de gracia, el Señor es contigo. Bendita eres entre todas las mujeres, y bendito es el fruto de tu vientre, Jesús.
0: Santa María, Madre de Dios, ruega por nosotros pecadores, ahora y en la hora de nuestra muerte. Amén.
1: Dios te salve María, llena eres de gracia, el Señor es contigo. Bendita eres entre todas las mujeres, y bendito es el fruto de tu vientre, Jesús.
0: Santa María, Madre de Dios, ruega por nosotros pecadores, ahora y en la hora de nuestra muerte. Amén.
1: Dios te salve María, llena eres de gracia, el Señor es contigo. Bendita eres entre todas las mujeres, y bendito es el fruto de tu vientre, Jesús.
0: Santa María, Madre de Dios, ruega por nosotros pecadores, ahora y en la hora de nuestra muerte. Amén.
1: Dios te salve María, llena eres de gracia, el Señor es contigo. Bendita eres entre todas las mujeres, y bendito es el fruto de tu vientre, Jesús.
0: Santa María, Madre de Dios, ruega por nosotros pecadores, ahora y en la hora de nuestra muerte. Amén.
1: Dios te salve María, llena eres de gracia, el Señor es contigo. Bendita eres entre todas las mujeres, y bendito es el fruto de tu vientre, Jesús.
0: Santa María, Madre de Dios, ruega por nosotros pecadores, ahora y en la hora de nuestra muerte. Amén.
1: Dios te salve María, llena eres de gracia, el Señor es contigo. Bendita eres entre todas las mujeres, y bendito es el fruto de tu vientre, Jesús.
0: Santa María, Madre de Dios, ruega por nosotros pecadores, ahora y en la hora de nuestra muerte. Amén.
1: Dios te salve María, llena eres de gracia, el Señor es contigo. Bendita eres entre todas las mujeres, y bendito es el fruto de tu vientre, Jesús.
0: Santa María, Madre de Dios, ruega por nosotros pecadores, ahora y en la hora de nuestra muerte. Amén.
1: Dios te salve María, llena eres de gracia, el Señor es contigo. Bendita eres entre todas las mujeres, y bendito es el fruto de tu vientre, Jesús.
0: Santa María, Madre de Dios, ruega por nosotros pecadores, ahora y en la hora de nuestra muerte. Amén.
1: Gloria al Padre, y al Hijo, y al Espíritu Santo.
0: Como era en el principio, lo es ahora y siempre, por los siglos de los siglos. Amén.
1: María, Madre de Gracia, Madre de Misericordia.
0: En la vida y en la muerte, ampáranos, Gran Señora.
1: Oh Jesús mío.
0: Perdona nuestros pecados, líbranos del fuego del infierno. Lleva al cielo las almas, especialmente las más necesitadas de tu divina misericordia.
1: Rosario, muchas gracias, bendiciones.
0: Igualmente, bendiciones, Padre.
1: Segundo misterio, las bodas de Caná. Y como faltara vino, porque se había acabado el vino de la boda, le dice a Jesús su madre: no tienen vino. Jesús le responde: mujer, ¿qué podemos hacer tú y yo? Todavía no ha llegado mi hora. Dice su madre a los sirvientes: hagan lo que él les diga. El fruto de este misterio es a Jesús por María. Armando desde Florida. Padre nuestro.
2: Padre nuestro que estás en el cielo, santificado sea tu nombre. Venga a nosotros tu reino. Hágase, Señor, tu voluntad, así en la tierra como en el cielo.
1: El pan nuestro de cada día, dánoslo hoy y perdona nuestras ofensas, como también nosotros perdonamos a los que nos ofenden. No nos dejes caer en tentación y líbranos del mal.
2: Dios te salve María, llena eres de gracia, el Señor es contigo. Bendita tú eres entre todas las mujeres y bendito es el fruto de tu vientre, Jesús.
1: Santa María, Madre de Dios, ruega por nosotros los pecadores, ahora y en la hora de nuestra muerte. Amén.
2: Dios te salve María, llena eres de gracia, el Señor es contigo. bendita tú eres entre todas las mujeres, bendito es el fruto de tu vientre.

0: Santa María, Madre de Dios, ruega por nosotros los pecadores, ahora y en la hora de nuestra muerte. Amén.
1: Dios te salve María, llena eres de gracia, el Señor es contigo. Bendita tú eres entre todas las mujeres, y bendito es el fruto de tu vientre, Jesús.
0: Santa María, Madre de Dios, ruega por nosotros los pecadores, ahora y en la hora de nuestra muerte. Amén.
1: Dios te salve María, llena eres de gracia, el Señor es contigo. Bendita tú eres entre todas las mujeres, y bendito es el fruto de tu vientre, Jesús.
0: Santa María, Madre de Dios, ruega por nosotros los pecadores, ahora y en la hora de nuestra muerte. Amén.
1: Dios te salve María, llena eres de gracia, el Señor es contigo. Bendita tú eres entre todas las mujeres, y bendito es el fruto de tu vientre, Jesús.
0: Santa María, Madre de Dios, ruega por nosotros los pecadores, ahora y en la hora de nuestra muerte. Amén.
1: Dios te salve María, llena eres de gracia, el Señor es contigo. Bendita tú eres entre todas las mujeres, y bendito es el fruto de tu vientre, Jesús.
0: Santa María, Madre de Dios, ruega por nosotros los pecadores, ahora y en la hora de nuestra muerte. Amén.
1: Dios te salve María, llena eres de gracia, el Señor es contigo. Bendita tú eres entre todas las mujeres, y bendito es el fruto de tu vientre, Jesús.
0: Santa María, Madre de Dios, ruega, Señora, por nosotros los pecadores, ahora y en la hora de nuestra muerte. Amén.
1: Dios te salve María, llena eres de gracia, el Señor es contigo. Bendita tú eres entre todas las mujeres, y bendito es el fruto de tu vientre, Jesús.
0: Santa María, Madre de Dios, ruega por nosotros los pecadores, ahora y en la hora de nuestra muerte. Amén.
1: Dios te salve María, llena eres de gracia, el Señor es contigo. Bendita tú eres entre todas las mujeres, y bendito es el fruto de tu vientre, Jesús.
0: Santa María, Madre de Dios, ruega por nosotros los pecadores, ahora y en la hora de nuestra muerte. Amén.
1: Dios te salve María, llena eres de gracia, el Señor es contigo. Bendita tú eres entre todas las mujeres, bendito es el fruto de tu vientre, Jesús.
0: Gloria, Santa María, Madre de Dios, ruega por nosotros los pecadores, ahora y en la hora de nuestra muerte. Amén.
1: Gloria al Padre, al Hijo y al Espíritu Santo.
0: Como era en un principio, ahora y siempre, por los siglos de los siglos. Amén.
1: María, Madre de Gracia, Madre de Misericordia.
0: En la vida y en la muerte, ampáranos, Gran Señora.
1: Oh Jesús mío, perdona nuestros pecados, líbranos del fuego del infierno, lleva todas las almas al cielo, especialmente las más necesitadas de tu misericordia.
0: Amén. Armando, muchas gracias. Bendiciones.
1: Bendiciones.
0: Tercer misterio. La proclamación del reino de Dios. El tiempo se ha cumplido y el reino de Dios está cerca. Conviértanse y crean en el Evangelio. El fruto de este misterio es el arrepentimiento y tener confianza en Dios. Berta, de Sacramento, California. Padre nuestro que estás en el cielo, santificado sea tu nombre. Venga a nosotros tu reino, hágase tu voluntad en la tierra como en el cielo.
2: Danos hoy nuestro pan de cada día, perdona nuestras ofensas como también nosotros perdonamos a que nos ofende. No nos dejes caer en tentación y líbranos y guárdanos de todo mal. Amén.
0: Dios te salve María, llena eres de gracia, el Señor es contigo. Bendita eres entre todas las mujeres y bendito es el fruto de tu vientre, Jesús.
2: Santa María, Madre de Dios, ruega, Señora, por nosotros los pecadores, ahora y en la hora de nuestra muerte. Amén.
0: Dios te salve María, llena eres de gracia, el Señor es contigo. Bendita eres entre todas las mujeres y bendito es el fruto de tu vientre, Jesús.
2: Santa María, Madre de Dios, ruega, Señora, por nosotros los pecadores, ahora y en la hora de nuestra muerte. Amén.
0: Dios te salve María, llena eres de gracia, el Señor es contigo. Bendita eres entre todas las mujeres y bendito es el fruto de tu vientre, Jesús.
2: Santa María, Madre de Dios, ruega, Señora, por nosotros los pecadores, ahora y en la hora de nuestra muerte. Amén.
0: Dios te salve María, llena eres de gracia, el Señor es contigo. Bendita eres entre todas las mujeres y bendito es el fruto de tu vientre, Jesús.
2: Santa María, Madre de Dios, ruega, Señora, por nosotros los pecadores, ahora y en la hora

0: de nuestra muerte. Amén.
1: Dios te salve María, llena eres de gracia, el Señor es contigo. Bendita eres entre todas las mujeres, y bendito es el fruto de tu vientre, Jesús.
0: Santa María, Madre de Dios, ruega, Señora, por nosotros los pecadores, ahora y en la hora de nuestra muerte. Amén.
1: Dios te salve María, llena eres de gracia, el Señor es contigo. Bendita eres entre todas las mujeres, y bendito es el fruto de tu vientre, Jesús.
0: Santa María, Madre de Dios, ruega, Señora, por nosotros los pecadores, ahora y en la hora de nuestra muerte. Amén.
1: Dios te salve María, llena eres de gracia, el Señor es contigo. Bendita eres entre todas las mujeres, y bendito es el fruto de tu vientre, Jesús.
0: Santa María, Madre de Dios, ruega, Señora, por nosotros los pecadores, ahora y en la hora de nuestra muerte. Amén.
1: Dios te salve María, llena eres de gracia, el Señor es contigo. Bendita eres entre todas las mujeres, y bendito es el fruto de tu vientre, Jesús.
0: Santa María, Madre de Dios, ruega, Señora, por nosotros los pecadores, ahora y en la hora de nuestra muerte. Amén.
1: Dios te salve María, llena eres de gracia, el Señor es contigo. Bendita eres entre todas las mujeres, y bendito es el fruto de tu vientre, Jesús.
0: Santa María, Madre de Dios, ruega, Señora, por nosotros los pecadores, ahora y en la hora de nuestra muerte. Amén.
1: Dios te salve María, llena eres de gracia, el Señor es contigo. Bendita eres entre todas las mujeres, y bendito es el fruto de tu vientre, Jesús.
0: Santa María, Madre de Dios, ruega, Señora, por nosotros los pecadores, ahora y en la hora de nuestra muerte. Amén.
1: Gloria al Padre, y al Hijo, y al Espíritu Santo.
0: Como él en un principio, ahora y siempre, por los siglos de los siglos. Amén.
1: María, Madre de Gracia, Madre de Misericordia.
0: En la vida y en la muerte, ampáranos, Gran Señora.
1: Oh Jesús mío.
0: Perdona nuestros pecados y líbranos del infierno y lleva al cielo a todas las almas más necesitadas de tu misericordia. Amén.
1: Berta, muchas gracias. Bendiciones.
0: Igualmente, Padre.
1: Cuarto misterio. La transfiguración de Jesús. Seis días después, Jesús tomó consigo a Pedro, a Santiago y a su hermano Juan, y lo llevó aparte a un monte alto, y se transfiguró delante de ellos. Su rostro se puso brillante como el sol, y sus vestidos se volvieron blancos como la lana. El fruto de este misterio, hermanos, es el deseo a la santidad. Sara, desde Florida. Padre nuestro,
2: estás en el cielo, santificado sea tu nombre. Venga a nosotros tu reino, hágase tu voluntad en la tierra como en el cielo.
1: El pan nuestro de cada día, dánoslo hoy y perdona nuestras ofensas, como también nosotros perdonamos a los que nos ofenden. Y no nos dejes caer en tentación y líbranos del mal.
2: Dios te salve María, llena eres de gracia, el Señor es contigo. Bendita eres entre todas las mujeres y bendito es el fruto de tu vientre, Jesús.
1: Santa María, Madre de Dios, ruega por nosotros los pecadores, ahora y en la hora de nuestra muerte. Amén.
2: Dios te salve María, llena eres de gracia, el Señor es contigo. Bendita tú eres entre todas las mujeres y bendito es el fruto de tu vientre, Jesús.
1: Santa María, Madre de Dios, ruega por nosotros los pecadores, ahora y en la hora de nuestra muerte. Amén.
2: Dios te salve, María, llena eres de gracia, el Señor es contigo. Bendita tú eres entre todas las mujeres y bendito es el fruto de tu vientre, Jesús.
1: Santa María, Madre de Dios, ruega por nosotros los pecadores, ahora y en la hora de nuestra muerte. Amén.
2: Dios te salve María, llena eres de gracia, el Señor es contigo. Bendita tú eres entre

0: todas las mujeres, y bendito es el fruto de tu vientre, Jesús.
1: Santa María, Madre de Dios, ruega por nosotros los pecadores, ahora y en la hora de nuestra muerte. Amén.
0: Dios te salve, María, llena eres de gracia, el Señor es contigo. Bendita tú eres entre todas las mujeres, y bendito es el fruto de tu vientre, Jesús.
1: Santa María, Madre de Dios, ruega por nosotros los pecadores, ahora y en la hora de nuestra muerte. Amén.
0: Dios te salve, María, llena eres de gracia, el Señor es contigo. Bendita tú eres entre todas las mujeres, y bendito es el fruto de tu vientre, Jesús.
1: Santa María, Madre de Dios, ruega por nosotros los pecadores, ahora y en la hora de nuestra muerte. Amén.
0: Dios te salve, María, llena eres de gracia, el Señor es contigo. Bendita tú entre todas las mujeres, y bendito el fruto de tu vientre, Jesús.
1: Santa María, Madre de Dios, ruega por nosotros los pecadores, ahora y en la hora de nuestra muerte. Amén.
0: Dios te salve, María, llena eres de gracia, el Señor es contigo. Bendita tú eres entre todas las mujeres, y bendito es el fruto de tu vientre, Jesús.
1: Santa María, Madre de Dios, ruega por nosotros los pecadores, ahora y en la hora de nuestra muerte. Amén.
0: Dios te salve, María, llena eres de gracia, el Señor es contigo. Bendita tú eres entre todas las mujeres, y bendito es el fruto de tu vientre, Jesús.
1: Santa María, Madre de Dios, ruega por nosotros los pecadores, ahora y en la hora de nuestra muerte. Amén.
0: Dios te salve, María, llena eres de gracia, el Señor es contigo. Bendita tú eres entre todas las mujeres, y bendito es el fruto de tu vientre, Jesús.
1: Gloria, Santa María, Madre de Dios, ruega por nosotros los pecadores, ahora y en la hora de nuestra muerte. Amén.
0: Gloria al Padre, al Hijo y al Espíritu Santo.
1: Como era en el principio, ahora y siempre, por los siglos de los siglos. Amén.
0: Amén. Oh Jesús mío, perdona nuestros pecados, líbranos del fuego del infierno, lleva al cielo a todas las almas, socorre especialmente a las más necesitadas de tu divina misericordia. Amén.
1: Amén. Sara, muchísimas gracias y bendiciones también.
0: Amén. Gracias.
1: Quinto misterio. La institución de la Santa Eucaristía. Mientras estaban cenando, tomó Jesús pan y lo bendijo, lo partió y dándoselo a sus discípulos dijo: tomen y coman, esto es mi cuerpo. El fruto de este misterio, hermanos, es la adoración. Vanessa, de Sacramento, California. Padre nuestro que estás en el cielo, santificado sea tu nombre. Venga a nosotros tu reino, hágase tu voluntad en la tierra como en el cielo.
2: Danos hoy nuestro pan de cada día. Perdona nuestras ofensas como también nosotros perdonamos a los que nos ofenden. No nos dejes caer en tentación y líbranos de todo mal. Amén.
1: Dios te salve María, llena eres de gracia, el Señor es contigo. Bendita eres entre todas las mujeres, y bendito es el fruto de tu vientre, Jesús.
2: Santa María, Madre de Dios, ruega, Señora, por nosotros pecadores, ahora y en la hora de nuestra muerte. Amén.
1: Dios te salve María, llena eres de gracia, el Señor es contigo. Bendita eres entre todas las mujeres, y bendito es el fruto de tu vientre, Jesús.
2: Santa María, Madre de Dios, ruega, Señora, por nosotros pecadores, ahora y en la hora de nuestra muerte.
1: Dios te salve María, llena eres de gracia, el Señor es contigo. Bendita eres entre todas las mujeres, y bendito es el fruto de tu vientre, Jesús.
2: Santa María, Madre de Dios, ruega, Señora, por nosotros pecadores, ahora y en la hora de nuestra muerte. Amén.
1: Dios te salve María, llena eres de gracia, el Señor es contigo. Bendita eres entre todas las mujeres, y bendito es el fruto de tu vientre, Jesús.
2: Santa María, Madre de Dios, ruega, Señora, por nosotros pecadores, ahora y en la hora de nuestra muerte. Amén.
1: Dios te salve María, llena eres de gracia, el Señor es contigo. Bendita eres entre todas las mujeres y bendito es el fruto de tu vientre, Jesús.
2: Santa María, Madre de Dios, ruega, Señora, por nosotros pecadores, ahora y en la hora de nuestra muerte. Amén.
1: Dios te salve María, llena eres de gracia, el Señor es contigo. Bendita eres entre todas las mujeres y bendito es el fruto de tu vientre, Jesús.
2: Santa María, Madre de Dios, ruega por nosotros pecadores, ahora y en la hora de nuestra muerte. Amén.
1: Dios te salve María, llena eres de gracia, el Señor es contigo. Bendita eres entre todas las mujeres y bendito es el fruto de tu vientre, Jesús.
2: Santa María, Madre de Dios, ruega, Señora, por nosotros pecadores, ahora y en la hora de nuestra muerte. Amén.
1: Dios te salve María, llena eres de gracia, el Señor es contigo. Bendita eres entre todas las mujeres y bendito es el fruto de tu vientre, Jesús.
2: Santa María, Madre de Dios, ruega por nosotros pecadores, ahora y en la hora de nuestra muerte. Amén.
1: Dios te salve María, llena eres de gracia, el Señor es contigo. Bendita eres entre todas las mujeres y bendito es el fruto de tu vientre, Jesús.
2: Santa María, Madre de Dios, ruega por nosotros los pecadores, ahora y en la hora de nuestra muerte. Amén.
1: Gloria al Padre, y al Hijo, y al Espíritu Santo.
2: Como era en el principio, ahora y siempre, por los siglos de los siglos. Amén.
1: María, Madre de Gracia, Madre de Misericordia.
2: En la vida y en la muerte, ampáranos, Gran Señora.
1: Oh Jesús mío.
2: Perdona nuestros pecados, líbranos del fuego del infierno. Lleva al cielo a todas las almas, especialmente a las más necesitadas de tu divina misericordia. Amén.
1: Vanessa, muchas gracias, bendiciones. Dios te salve, Reina y Madre de Misericordia, vida, dulzura y esperanza nuestra. Dios te salve, a ti llamamos los desterrados hijos de Eva. A ti suspiramos gimiendo y llorando en este valle de lágrimas. Ea pues, Señora, abogada nuestra, vuelva a nosotros esos tus ojos misericordiosos, y después de este destierro muéstranos a Jesús, fruto bendito de tu vientre, oh clemente, oh piadosa, oh dulce, oh siempre Virgen María, ruega por nosotros, Santa Madre de Dios, para que seamos dignos de alcanzar las divinas gracias y promesas de nuestro Señor Jesucristo. Amén. Oh Dios, cuyo Hijo nos obtuvo la salvación eterna por medio de su vida, muerte y resurrección, concédenos a quienes meditamos estos misterios en el Rosario de la Virgen María, imitar lo que enseña y alcanzar lo que promete. Por Jesucristo nuestro Señor. Amén. Nuestra Señora del Rosario, ruega por nosotros. Y la bendición de Dios Todopoderoso, Padre, Hijo y Espíritu Santo, descienda sobre todos nosotros y permanezca para siempre. Amén.

Hola, soy Carlos Sebane y quiero invitarte a que te tomes dos minutitos para que juntos le digamos a nuestro buen Dios, gracias Señor por este día. Al fin será la paz y la corona, los vítores, las palmas sacudidas y un aleluya inmenso como el cielo para cantar la gloria del Mesías. Será el estrecho abrazo de los hombres sin muerte, sin pecado, sin envidia. Será el amor perfecto del encuentro, será como quien llora de alegría, porque hoy remonta el vuelo el sepultado y va por el sendero de la vida a saciarse de gozo junto al Padre y a preparar la mesa de familia. Se fue, pero volvía, se mostraba, lo abrazaban, hablaba, compartía, y escondido la iglesia lo contempla, lo adora más presente todavía. Hundimos en sus ojos la mirada y ya es nuestra la historia que principia. Nuestros son los laureles de su frente, aunque un día le dimos las espinas. Que el tiempo y el espacio ilimitados, sumisos al Espíritu, se rindan y dejen paso a Cristo omnipotente, a quien gozoso el mundo glorifica. Señor, hoy queremos ser activos y contemplativos para no despistarnos del rumbo que nos marcas.

0: el programa de hoy, tras el anuncio del gobierno español de que adelantará las elecciones generales a noviembre, analizamos los factores que propiciaron esta decisión. Un catedrático de Derecho nos presenta un perfil del presidente del gobierno español, Pedro Sánchez.
1: El gobierno de Francia suspende las clases ante las protestas estudiantiles y de otros gremios que exigen más recursos para elevar la calidad de la educación, mientras la iglesia llama a la escucha y el diálogo.
0: El presidente Donald Trump desata una nueva polémica al justificar la guerra por el desarme nuclear de Irán, admitiendo la destrucción de ciudades estadounidenses como daño colateral.
1: En Israel y en Gaza conmemoran este 7 de octubre 3 años de la guerra que hoy atraviesa un débil cese del fuego. El sacerdote de la única parroquia en Gaza pide el fin definitivo del conflicto.
0: En su catequesis de cada miércoles, León XIV llama a los fieles laicos a no diluir ni rebajar las exigencias del mensaje cristiano. Qué gusto estar con ustedes, amigos, y también contigo, Eddie.
1: Gracias, Natalie. Como siempre, también contigo y con todos los televidentes desde los estudios en Lima, Perú.
0: Bienvenidos a su noticiero con enfoque católico de WTN Noticias. Soy Natalie Paredes.
1: Soy Eddie Rodríguez Morel. Gracias por acompañarnos. En la fiesta de Nuestra Señora del Rosario empezamos en España, que atraviesa una profunda crisis política tras el anuncio de elecciones anticipadas, desencadenadas por las masivas protestas ante la falta de acceso a la vivienda. Para analizar este panorama, vislumbrar el posible desenlace electoral y entender qué opciones tienen los ciudadanos que defienden los principios no negociables, la vida y la familia, nos acompaña Javier Martínez Torrón, catedrático emérito de la Universidad Complutense de Madrid. Bienvenido, señor Martínez Torrón, y gracias por estar con nosotros.
2: Muchas gracias a ustedes por entrevistarme. Sobre las razones de por qué esta convocatoria anticipada de elecciones, hay dos enfoques. Uno son las razones objetivas, otros son las razones subjetivas. En cuanto a razones objetivas, la lista sería interminable. Tenemos un gobierno que lleva asediado por episodios de corrupción en el entorno próximo del presidente de gobierno desde hace mucho tiempo. Esto incluye a su hermano, a su esposa, a sus manos derechas, una trama de tráfico de influencias que está en estos momentos bajo investigación penal, 3 años sin presupuestos, la invasión de una ciudad española, Ceuta, en el norte de África, de 80.000 personas en una ciudad de 80.000 habitantes, mientras el presidente de gobierno continuaba veraneando apaciblemente durante 4 semanas junto al mar, con un dispositivo de seguridad superior al que tiene la ciudad de Ceuta para proteger sus fronteras. Él es una persona que no puede pisar la calle en el sentido literal del término sin ser abucheado e increpado por la población, lo cual contrasta, la población española no es muy abucheadora. Cuando el rey sale a la calle, es aclamado, es saludado, es felicitado. Con el presidente de gobierno pasa lo contrario. Como digo, las razones objetivas son muy numerosas. ¿Cuáles son las razones subjetivas? Es decir, ¿por qué el presidente de gobierno, Pedro Sánchez, ha decidido ahora convocar elecciones cuando hace 2 semanas decía que agotaría la legislatura? No es difícil juzgar las intenciones de una persona, pero sí se pueden juzgar sus hechos. Y cuando uno analiza los 8 años de gobierno de esta persona, uno llega a la conclusión de que todas sus decisiones, al menos las decisiones importantes, nunca han sido tomadas por el bien del país, sino más bien por el interés propio. Interés del tipo que sea, normalmente electoral, el interés en mantener su propia posición de gobierno. ¿Qué es lo que ha visto en esta circunstancia que puede favorecer el interés? No lo sé, pero yo me atrevería a decir que la razón subjetiva, es decir, por qué Pedro Sánchez convoca elecciones, no tiene nada que ver con el bien de España, sino que tiene que ver con su propio interés. Si se equivoca o no, lo sabremos el 29 de noviembre.
1: ¿Qué podemos avizorar justamente como un resultado de esta crisis política increyendo en España?
2: Sí. Si hay algo que las encuestas electorales dicen en España en los últimos periodos, es que no son del todo fiables. Ahora mismo las encuestas electorales fiables son aquellas que están dando una mayoría absoluta de no menos de 200 diputados. La mayoría absoluta en el Congreso de los Diputados en España son 170.

0: entre los dos partidos de derecha, un partido más liberal conservador, otro más estrictamente conservador. Entre esos dos partidos, con proporciones variables, el Partido Liberal Conservador, el Partido Popular, vendría a tener, según las encuestas, según los días, en un margen entre los 130 y los 150, 160 escaños, mientras que Vox, que es el partido más conservador, ocuparía el resto, pero ninguna encuesta les da menos
1: Depende
0: hoy
1: de los
0: de
1: años,
0: 200 escaños
1: mucho,
0: el 29 de
1: depende
0: noviembre.
1: de muchos de
0: El
1: los
0: resto
1: años.
0: estaría a dividir entre el Partido Socialista y una pléyade de partidos que son los que han acompañado al gobierno en esta última temporada. Recordemos que el partido que gobierna no ganó las elecciones. Es un partido que quedó en minoría respecto al Partido Popular, pero acompañado por una serie de partidos, algunos de corte independentista, otros de, digamos, de izquierda radical, digamos, han vendido sus apoyos parlamentarios a cambio de concesiones del presidente, que ha ido cumpliendo rigurosamente, al menos hasta el día de hoy. ¿Qué es lo que suceda con estos partidos el 29 de noviembre? No sabemos. Sí sabemos que en España, lamentablemente, no tenemos una regla como en Alemania del 5%. Es decir, cualquier partido, mientras obtenga un mínimo de representación, forma parte del Parlamento. Esto hace que, por ejemplo, partidos que consiguen diputados en el ámbito regional, como en Cataluña o en País Vasco, obtienen representación parlamentaria con unos pocos diputados, pero no llegan al 5% nacional. En Alemania estos partidos no tendrían representación parlamentaria. En España tienen representación parlamentaria y hacen posible una situación tan catastrófica como la que tenemos, que, insisto, llevamos más de 3 años sin presupuestos. Y el escenario, por tanto, es, yo diría, de momento, favorable a un triunfo de la derecha o de la centro derecha, pero en el fondo uno nunca sabe. Yo creo que los partidos sensatos en España, más que preocuparse en estos momentos de por cuánto van a ganar, harían bien en preocuparse por la limpieza de las elecciones. Y digo esto porque, aparte de las sospechas que a veces se vierten sobre el voto por correo, hay otra cosa más grave. Y es, en las últimas semanas, pues en los últimos meses, de hecho, el gobierno ha procedido a una nacionalización precipitada de personas fuera de España. En teoría, lo que le llama la ley de nietos, nietos o descendientes de exiliados políticos durante el régimen de Franco, en la práctica se está transformando en una aplicación muy laxa. Diría, laxa es un calificativo suave, es una aplicación en el fondo fraudulenta, que el propio Tribunal Supremo ha tenido que paralizar la aplicación de la ley, porque esa concesión de la ciudadanía española en otros países no es así, pero en España va unida literalmente al derecho de voto, aunque esa persona no haya estado jamás en España ni tenga intención de estar.
1: Pues doctor, le agradezco muchísimo con esta perspectiva tan completa y estaremos muy atentos al desenlace de esta crisis política en España. Doctor Javier Martínez Torrón, gracias por haber estado con nosotros.
0: Muchas gracias. Yo siento no traer mejores noticias, pero estas son las que hay en mi país en este momento.
1: Entiendo y queremos ver justamente la realidad. Muchas gracias por ayudarnos a poder
0: Gracias,
1: verla.
0: Andrés. Gracias.
2: Y ahora nos trasladamos a Francia, donde las clases están suspendidas hasta el fin de semana por una masiva ola de protestas estudiantiles. Lo que empezó a finales de septiembre en un instituto de París ya se extendió por todo el país. ¿Qué piden? Estudiantes de secundaria y universitarios apoyados por profesores, padres y sindicatos exigen más recursos, más docentes y escuelas dignas. La tensión en las calles es máxima. El gobierno reporta 215 estudiantes y unos 85 profesores heridos, además de 6.000 detenidos. Aunque Amnistía Internacional cuestiona el uso de gases lacrimógenos por parte de la policía, las autoridades defienden su actuación ante los disturbios. Por su lado, el presidente del Consejo para la Educación Católica de la Conferencia Episcopal Francesa, Monseñor Mathieu Rouge, condena la violencia y exige escuchar a los jóvenes y abrir espacios de diálogo. La crisis estalla justo después de la visita del Papa León XIV, quien precisamente pidió en suelo francés apostar por el diálogo, la paz y la dignidad.
1: Por otro lado, en Estados Unidos se ha desatado toda una controversia por recientes declaraciones del presidente Donald Trump al tratar de defender los costos económicos del conflicto en Irán. Sobre esto y lo último del enfrentamiento en Medio Oriente, en el informe de EWTN News Nightly.
3: El presidente Donald Trump se dirige al astillero de Sparrows Point, cerca de Baltimore, para pronunciar un discurso. Les dice a los periodistas reunidos en el Jardín Sur.
4: Y los precios ahora están bajando mucho, y el petróleo tan pronto como termine la guerra, lo cual será pronto, bajará mucho.
3: En el extranjero, en Londres, funcionarios de la lucha contra el terrorismo informan que un ciudadano británico fue detenido en Westminster bajo la sospecha de estar preparando actos terroristas contra la base aérea de Fairford. La base aérea ha sido utilizada por bombarderos estadounidenses para atacar a Irán durante la guerra de este año. Irán niega su participación en el complot. Mientras tanto, Arabia Saudita y el gobierno de Yemen han lanzado una campaña militar para expulsar a los rebeldes hutíes, respaldados por Irán, del estrecho de Bab el-Mandeb, una ruta comercial crítica para el petróleo y otros productos. Sobre detener el programa nuclear de Irán, el presidente Trump también habló en Nebraska durante un mitin de campaña por las elecciones de mitad de mandato.
4: Es un pequeño precio a pagar por mantener el mundo a salvo, mantener a nuestro país a salvo. Pueden destruir una ciudad. Que lo hagan, que destruyan Los Ángeles, que destruyan San Diego. Este es un precio muy pequeño a pagar. Y todo esto terminará muy pronto.
3: Los demócratas de California denuncian los comentarios del presidente. El gobernador Gavin Newsom califica al presidente Trump de desquiciado y peligroso. El alcalde de San Diego dice que su ciudad no es un daño colateral y no es desechable. Y la alcaldesa de Los Ángeles, Karen Bass, dice que los comentarios del presidente son peligrosos y podrían poner en riesgo nuestra seguridad. Pero el director de comunicación desde la Casa Blanca dice, el alboroto mediático por los comentarios del presidente Trump no tiene fundamento en la realidad. Él dejó claro que las ciudades estadounidenses habrían estado en peligro si no se hubiera detenido a un Irán nuclear. Estados Unidos está más seguro gracias al presidente.
2: Y un día como hoy, hace 3 años, el grupo terrorista Hamas ataca el sur de Israel buscando reivindicaciones soberanas y políticas a través de la violencia. En medio de un débil cese del fuego y víctimas civiles en Israel y Gaza, la conmemoración del 7 de octubre vuelve a poner frente a frente dos realidades atravesadas por la tragedia. Veamos.
5: Israelíes reunidos en el kibbutz de Kafar Asa, donde muchas personas fueron asesinadas o secuestradas por Hamas el 7 de octubre de 2023. Las familias encendieron velas para rendir homenaje a los fallecidos al cumplirse 3 años del día en que se desencadenó la devastadora guerra.
6: ¡Qué orgulloso estaba mi esposo de ser el mejor equipo de respuesta rápida de la zona! De estar bien entrenados, de estar preparados para cualquier situación, de saber cómo cumplir con su función de confiar plenamente en cada uno de los miembros del equipo. Y tenían razón.
5: Un día como hoy, militantes del grupo interrumpieron en comunidades del sur de Israel, mataron a unas 1.200 personas y tomaron 251 como rehenes, desencadenando la guerra en Gaza.
6: Nadab, mi hijo mayor, y Yam, mi nieta, la mayor de sus hijos, fueron asesinados en su casa. Durante 5 horas luchó desesperadamente para que alguien viniera a rescatarlos.
4: Como comunidad todavía no estamos bien. La mayoría de nosotros aún no lo estamos. Todavía no hemos regresado a casa. Y la guerra aún no ha terminado, al menos no oficialmente. Buscamos un poco de paz y tranquilidad y queremos volver a vivir nuestras vidas.
5: Israel respondió al ataque con una ofensiva militar que causó la muerte de más de 74.000 palestinos en la franja de Gaza, según las autoridades sanitarias locales. Gaza quedó en ruinas, sumida en una catástrofe humanitaria y con ataques israelíes que aún continúan. Este miércoles, los palestinos escucharon el sonido de los aviones de combate israelíes sobrevolando el cielo. También se detonaron explosivos activados a distancia en el este de la ciudad de Gaza, donde los palestinos denuncian habitualmente ruidos de demoliciones y bombardeos de tanques. Nos vemos nuevamente amenazados por el terror a la guerra. Vivimos en constante ansiedad, temiendo un resurgimiento del conflicto. Algunas personas sufrieron lesiones que les cambiaron la vida. En Nuseirat, en el centro de Gaza, Nahwa Abu Eita, de 42 años, muestra una foto suya de antes de la guerra, en la que se ve su rostro antes de resultar herida.
6: Antes de la lesión, tenía una peluquería, trabajaba allí, llevaba una vida normal y mantenía a mi familia. Ahora no puedo mantener a mis hijos ni a mí misma, ni siquiera puedo costear un tratamiento médico o una visita al hospital. Simplemente no puedo afrontar estas cosas.
5: Shadi Barawi, de 35 años, se apoya en muletas y sostiene su teléfono para mostrar una foto suya de antes de la guerra, cuando tenía las dos piernas y regentaba su propia barbería.
4: Mi vida se convirtió en un infierno. En una barbería se necesita estar de pie, pero hoy solo tengo una pierna.

0: Tres años después del inicio de la guerra, la mayoría de los aproximadamente 2 millones de palestinos de Gaza siguen desplazados, muchos de ellos viviendo en tiendas de campaña en medio de una destrucción generalizada y luchando contra condiciones de vida pésimas. Días antes de este aniversario, el padre Gabriel Romanelli, párroco de la Sagrada Familia de Gaza, advirtió que aunque cesaron los bombardeos masivos, eso no significa que haya paz y pidió más ayuda humanitaria. Asimismo, para conmemorar esta fecha, el padre Romanelli rezó un rosario y pidió oraciones por la paz, por las víctimas de la violencia y por todos los que sufren.
1: De Medio Oriente nos vamos a África. Un viaje marcado por la fe y la esperanza tuvo un inesperado fin en Kenia. Veamos.
0: 15 peregrinos de la arquidiócesis de Mombasa se dirigían el sábado último al Santuario Mariano Nacional de Subukia para celebrar el Día Nacional de Oración 2026. Después de la medianoche, un camión intentó adelantar al otro, pero no lo logró, lo que provocó una colisión con varios vehículos, entre ellos la furgoneta de los peregrinos de la arquidiócesis de Mombasa. Ese fue el reporte de la policía.
2: Fuimos testigos de un accidente muy trágico. Detrás de mí hay una furgoneta Nissan Matatu en la que fallecieron las 15 personas que iban a bordo.
0: La Autoridad Nacional de Transporte y Seguridad de Kenia afirmó que el tramo donde ocurrió el accidente era un llamado punto negro y que se habían formulado recomendaciones para evitar accidentes.
2: El accidente de anoche es el más peligroso que he presenciado en esta zona desde que llegué a Salama. Pero sobre todo le pido al gobierno que construya una carretera subterránea o una autovía para reducir estos accidentes.
0: El arzobispo de la arquidiócesis de Mombasa, Martin Kibuba, invitó a unirse en oración por las víctimas. Por su parte, el presidente de la Conferencia de Obispos Católicos de Kenia, arzobispo Maurice Mwatia, señaló que los 15 peregrinos fallecidos pertenecían a la parroquia San Matías Mulumba de Mikindani. El presidente de Kenia, William Ruto, ofreció sus condolencias a las familias, amigos, feligreses y a toda la comunidad católica. En Kenia y en otros lugares de la región, los accidentes suelen atribuirse al mal estado de los vehículos, al exceso de velocidad, maniobras temerarias y a las malas condiciones de las carreteras, informa Associated Press. En la audiencia general de este miércoles, el Papa León XIV reflexionó sobre la vocación de los fieles laicos. Recordó que el Concilio Vaticano II promovió una renovada conciencia de la responsabilidad de todos los bautizados en la misión evangelizadora de la Iglesia. Ante miles de peregrinos reunidos en la Plaza de San Pedro, el Santo Padre animó a los cristianos a adoptar una mirada positiva sobre la realidad y comprometerse activamente en la transformación de la sociedad a la luz del Evangelio, pero sin diluir ni rebajar las exigencias del mensaje cristiano. De este modo continuó su ciclo de catequesis sobre la Constitución Conciliar Gaudium et Spes, centrándose en el cuarto capítulo de la primera parte dedicado a la misión de la Iglesia en el mundo contemporáneo. Escuchemos.
3: Adorando a Cristo, el justo que murió por los injustos, el creyente no puede aceptar la opresión de los pequeños y de los pobres, ni tampoco aquellas estructuras injustas que perpetúan las condiciones de dependencia y de injusticia. La doctrina social de la Iglesia orienta la acción de los cristianos que colaboran con todas las personas de buena voluntad al promover el bien común. La Iglesia, por tanto, nada desea tanto como desarrollarse libremente en servicio de todos, bajo cualquier régimen político que reconozca los derechos fundamentales de la persona y de la familia y los imperativos del bien común.
1: Hacemos una pausa y al volver conocemos la biblioteca del oratorio de Birmingham en Inglaterra, lugar crucial en la fe de J.R.R. Tolkien, autor del Señor de los Anillos. Un especialista nos cuenta esta etapa de la vida del autor.
0: Regresamos con más noticias con Enfoque Católico. La Conferencia Episcopal Argentina presentó el sitio web oficial y las redes sociales de la visita apostólica del Papa León XIV al país, que se realizará del 8 al 11 de noviembre. En el papaenargentina.com.ar, los fieles pueden consultar información sobre la visita, las ciudades que recibirán al Santo Padre y la agenda de actividades. El portal también ofrece material de oración preparatorio y permite realizar donativos, patrocinar el evento o sumarse como voluntario. Además, el sitio publica noticias relacionadas con la visita y desde el 8 de octubre habilitará la inscripción para participar en la celebración.

0: presididas por el Papa en Argentina.
1: Cambiamos de tema para visitar una parte del oratorio de Birmingham en Inglaterra, fundado por St. John Henry Newman. Este lugar jugó un rol crucial en la fe del joven converso Tolkien al quedar huérfano tras la muerte de su madre. Lo llamó un hogar católico in excelsis. Entrevisté a un sacerdote del oratorio sobre esta etapa de la vida del futuro autor y el fondo católico de sus principales obras. Veamos.
2: Entrevisté al padre Richard Duncan del oratorio de Birmingham en la biblioteca del oratorio.
3: Gracias, padre Richard Duncan, por recibirnos en este lugar tan significativo para Tolkien en su desarrollo y en su vida católica. Cuéntenos, por favor, ¿por qué fue tan importante este periodo en la vida de Tolkien?
4: Sí, bueno, vivió aquí durante un tiempo tras la muerte de su madre, ya que su tutor legal era el padre Francis Morgan, uno de los sacerdotes del oratorio en aquel entonces.
3: Háblenos sobre este lugar. ¿Qué habría hecho Tolkien precisamente en este lugar?
4: Sí, bueno, esta es la biblioteca establecida por St. John Henry Newman. Él la diseñó y la mayoría de los libros, al menos de los estantes inferiores, son de Newman. Y hay algunos volúmenes muy históricos aquí. Tolkien, sin duda, la habría conocido. No ha cambiado mucho en los 100 años desde que vivió aquí. Así que si entrara aquí ahora, le sería muy familiar. Su madre, por supuesto, falleció muy joven. Se había convertido al catolicismo, lo que la llevó al rechazo por parte de sus familiares protestantes. Y se mudó deliberadamente a esta zona de Birmingham para que Tolkien pudiera venir al oratorio. Él solía servir de monaguillo en la misa de las mañanas aquí. Tras la muerte de su madre, su tutor legal fue el padre Francis Morgan, quien se hizo cargo de él durante su adolescencia. En Gran Bretaña, en aquella época, un tutor legal tenía la potestad legal hasta los 21 años, así es que fue ciertamente en sus años de formación y en una etapa difícil de formación, tras la muerte de su madre.
3: Muchos descubrimos El Señor de los Anillos por las películas, luego vamos a leerlo tal vez, y muchos católicos, en la medida que lo conocen mejor, descubren ese fondo católico de Tolkien. ¿Por qué tiene Tolkien ese efecto en las personas que los ayuda a vivir mejor su fe católica?
4: El propio Tolkien dijo que El Señor de los Anillos es una obra fundamentalmente religiosa y católica. Dijo eso específicamente, pero no es una obra directamente alegórica. El catolicismo está arraigado en la narrativa de una forma bastante sutil. Y fue eso lo que capté cuando leí por primera vez El Señor de los Anillos. Desde entonces lo he leído unas 12 veces. Me he convertido en un aficionado total de Tolkien. En fin, lo que creo que es importante decir es que El Señor de los Anillos, aunque es la obra más conocida de Tolkien, se desarrolla en el contexto mítico del Legendarium, el mundo de la Tierra Media tal como se establece en el Silmarillion y todos los demás relatos. Y si nos fijamos en el Silmarillion y el Legendario, hay una cosmología judeo-cristiana directa. Para empezar, el mundo es creado a partir de la nada. También está el modo en que el mal se concibe en términos tomistas de Santo Tomás de Aquino, como privación del bien, privatio boni, es decir, la carencia de un bien que debería estar presente. Así que en la teología de Tolkien, por así decirlo, el mal es derivado, el bien es primordial. Como cuando Frodo dice en un pasaje que la sombra que los engendró no puede crear, solo puede remediar lo creado, no puede crear cosas nuevas por sí misma. Está hablando de los orcos. Así que los orcos son elfos corrompidos, no creaciones genuinas. Está ese elemento. También está la obra de la providencia. La divina providencia es un tema muy importante en la historia. Está en el hecho de que Bilbo descubre el anillo, en primer lugar, en la cueva de Gollum, pero también en la misericordia de Frodo hacia Gollum. Frodo podría haber matado a Gollum en muchas etapas de la historia. Y tenía toda justificación para hacerlo, pero no lo hizo. Fue la concupiscencia de Gollum la que lo impulsó a arrebatar el anillo, pero también a caer en el fuego al final. Así que el anillo fue destruido por la concupiscencia de Gollum, lo cual no habría sucedido si Frodo no hubiera sido misericordioso con él desde el principio. Hay además una forma muy importante en la que el catolicismo está arraigado en la narrativa. Es la cronología. Frodo despierta en Rivendell tras ser herido por el cuchillo de Morgul el 24 de octubre, que es la festividad de San Rafael, el arcángel asociado con la sanación en el libro de Tobías. Así que hay una conexión directa. Pero lo más importante es que el anillo es destruido en el fuego del Monte del Destino el 25 de marzo. El 25 de marzo es el día de la encarnación. En fuentes medievales, patrísticas, con las que Tolkien habría estado familiarizado, también se concebía como la fecha de la creación y la redención. Los acontecimientos fundamentales de la historia de la salvación están arraigados en la historia al concebirse que sucedieron el 25 de marzo. Así pues, esta victoria del bien sobre el mal ocurre el mismo día en que Cristo murió en la cruz. Ahora bien, esto no importa históricamente. Puede que ese no haya sido el día. El punto es que los exégetas medievales lo concibieron así. Y Tolkien lo habría sabido y lo habría vinculado a su historia.
3: Gracias, Padre Richard Duncan, por habernos recibido en este lugar tan especial.
4: Es un placer.
0: Amigos, hemos llegado al final del programa. No olvidemos rezar hoy día el Santo Rosario en el Día de la Virgen de Rosario.
1: Muchas gracias por acompañarnos y nos veremos el día de mañana.

principio de la sabiduría es el temor del Señor. Conocer al Santo, esa es la inteligencia. Porque por mí tus días se multiplican y los años de tu vida se aumentan. Si tú eres sabio para tu bien. Si eres escéptico, tú solo sufrirás las consecuencias.

0: Avance informativo en EWTN Radio Católica Mundial. Hablándoles Katia Baliño. Unos 120 sacerdotes exorcistas se reunieron recientemente en Italia para una conferencia de 5 días en la que se expuso algunos casos concretos de posesión y se analizó la importancia de la música sacra y la Virgen María en los exorcismos. La 15ª Conferencia Nacional Italiana de la Asociación Internacional de Exorcistas se celebró del 21 al 25 de septiembre en el Centro de Conferencias Fraterna Domus en Sacrofano, una localidad cercana a Roma, y en la que se prestó especial atención a la experiencia pastoral de los participantes. El arzobispo de Dijon en Francia, Monseñor Antoine Heroat, pidió oraciones por el padre Bernard Card, quien se suicidó en su casa parroquial de Saint Chantal el domingo 4 de octubre. En una carta enviada a los fieles de su arquidiócesis, el prelado expresó su estupor y profunda tristeza y destacó que lo ocurrido es totalmente inesperado y difícil de comprender. Encomendémoslo al amor misericordioso del Señor. Oremos por sus feligreses, conmocionados por esta noticia tan inesperada, por el padre Jean-Philippe Noelet, su vicario, y por su familia y amigos a quienes esta partida repentina deja desolados, exhortó el arzobispo. En la cuenta de Facebook de la arquidiócesis, Michel Bochet comentó que esta es una noticia profundamente triste. Bernard era una persona muy amable, había aceptado oficiar la misa de entierro de nuestro yerno y que celebraría su misa de bodas de oro matrimoniales en 2027. Estamos verdaderamente conmocionados. Oramos por Jean-Philippe Nollet y toda la familia de Bernard. Manténgase bien informado en EWTN Radio Católica Mundial. Gracias y que el Señor le bendiga.
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Hola, ¿qué tal, queridos amigos? Aquí les saluda Douglas Archer, el arquero de Dios. Amigos, bienvenidos. Estamos listos para arrancar aquí en Fecha Canción.

0: bendición el poder sentarme ante estos micrófonos del Estudio 3 y pasar una hora entera con ustedes, escuchando la música de nuestros grupos y cantantes católicos. Y vaya programa que tenemos para ustedes el día de hoy, porque tenemos tremendos lanzamientos y estrenos que vamos a escuchar en Fe Hecha Canción. Muchísimos saludos a todos ustedes en la sintonía a través de todas las plataformas nuestras y a través de nuestras emisoras afiliadas aquí en Estados Unidos, en Centroamérica, Suramérica, España y más allá. Amigos, si quieren enviarme algún saludo, algún mensaje el día de hoy, en el segundo segmento tendremos tiempo para poner alguna que otra que ustedes quieren que escuchemos. Así que, o simplemente si me quieres enviar un saludo, me encantaría recibirlo. Y lo puedes enviar por correo electrónico. Mi dirección es fehechacancion@ewtn.com, o allá en España, para vosotros, ewtn.com. Y bueno, si me quieren buscar por las redes sociales, ahí estoy en Facebook, Fe Hecha Canción, en Instagram, Arquero de Dios. Y si alguien hoy se anima a mandarme un mensaje de voz, me encantaría recibirlo. Y si el audio sale nítido, lo pongo al aire y es como si estuviéramos aquí sentados juntos, hombro a hombro, aquí en el Estudio 3.
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0: ¡Oh! ¡Qué clase de estrenos tenemos para ustedes el día de hoy, amigos! Y vamos a comenzar con una nueva canción de Celines, realizada en colaboración con Via Cantus, bajo la dirección del maestro Juan Delgado. Esta nueva canción que... A ver, si me dice aquí quién es el compositor. Yo no sé si la misma Celines es compositora de esta nueva canción. Es posible que sí, probablemente que sí. Pero no tengo el dato aquí a la mano. Pero en todo caso, aquí está su nueva canción que se llama Habla.

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1: Esa es la nueva canción de Celines. Se titula Habla. Y seguimos, amigos, con más estrenos para ustedes. El día de hoy vamos con una nueva canción del grupo colombiano Fruto del Madero. La suya se titula Lo que no se conoce.

Escuchamos al grupo Fruto del Madero de Colombia con su más reciente Lo que no se conoce. Y seguimos, amigos, con más novedades para ustedes el día de hoy en Fecha Canción. Vamos con una nueva canción de Uriel Arcodachi de Argentina featuring, no sé si es J-O-R o Jor. No, y no, tampoco sé. ¿A qué se refiere Jor? No sé si es un grupo, me van a perdonar, amigos, pero bueno, no tengo el dato aquí en la mano. Pero en todo caso, Uriel, sí, yo sé quién es. Uriel Arcodachi de Argentina, su nueva canción, Artesanos de Fraternidad.

0: Uriel Arcutachi desde Argentina y su nueva canción Artesanos de Fraternidad.
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0: Tenemos todavía más estrenos, amigos, y vamos con una nueva canción de Fidelei Silva, cantante boliviana que vive en Miami, y esta es la tercera canción que ha lanzado de un proyecto que hizo con Jonathan Narváez. Y esta nueva que acaba de salir se titula Manto de Sanación. Aquí está.

Nueva canción de Fidelei Silva que se llama Manto de Sanación. Bueno, pues nos da tiempo, amigos, para una última novedad en este primer segmento y esta vez llega desde Colombia, Santiago Ardila junto con Miguel Ríos y esta nueva que se titula María.

0: Amigos, vamos al corte. Enseguida regresamos en Fe Hecha Canción.
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2: ¡Viva Cristo Rey! Mártires de la Resistencia Cristera en México. Con mucha alegría para nosotros los mexicanos, el 21 de mayo del año 2000, durante el jubileo de la Encarnación, el Papa San Juan Pablo II canonizó en la explanada de la Basílica de San Pedro en el Vaticano a un grupo de mexicanos, Cristóbal Magallanes y sus 24 compañeros mártires. Hace 26 años de ese acontecimiento que recordamos hoy con alegría y que acompañamos con nuestra devoción en múltiples templos y lugares de culto, especialmente algunos como algunos de los que fueron canonizados posteriormente. Hoy nosotros, al recordarlos, pues queremos pues hacer la distinción. Son hombres que dieron su vida por Jesús y que nunca combatieron. Fueron hombres que lucharon civilmente y en una resistencia civil por darnos a nosotros la libertad religiosa de la que gozamos. Hoy en el país se han abierto estos a partir de la tercera visita del Papa San Juan Pablo II a México, que se realizó en Mérida, donde firma con el presidente en 1993 una carta para restablecer las relaciones diplomáticas. ¡Viva Cristo Rey!

0: ¿Cómo estamos, amigos? Gracias por seguir aquí en la sintonía de Fecha Canción a través de EWTN, Radio Católica Mundial. Aquí con ustedes, Mr. Douglas Archer. Archer en inglés significa arquero. Así que por eso, arquero de Dios. God's Archer. Aquí lanzando las flechas musicales a través de las ondas de EWTN. Y bueno, gracias a todos por estar aquí en la sintonía. Estamos en este segundo segmento. Y si quieren enviarme algún mensaje, algún saludo, escríbanme. Mándenme un mensaje por correo electrónico fehechacancion@ewtn.com. Por las redes, Facebook, Fe Hecha Canción, Insta, Arquero de Dios. Saludos a Victoria. Gracias, Victoria. Saludos a toda su familia, la familia Remesovsky en Paraguay, en la ciudad de Encarnación. Así que muchísimos saludos hasta Paraguay a todos ustedes. Gracias a ti, Victoria, a toda tu familia. Gracias por escuchar. También saludos a Fabián en Colombia. Gracias, Fabián, por siempre estar aquí en la sintonía de Fe Hecha Canción. Y saludos también a Juan en Atlanta, Georgia, que me escribe desde Radio Kerigma. Muchísimas gracias, Juan, por tu saludo. Y te voy a contestar por mensaje, hermano, a lo que me escribiste. Y tengo aquí un saludo, un audio, un mensaje de audio de Mili, que me escribe desde... ¿desde dónde me escribe Mili? Desde Connecticut. Uf, allá al norte. Aquí está su mensaje.
1: Hola, Douglas. Buen día. Que el Señor te bendiga. Te saluda Mili Sasso de acá de Greenwich, Connecticut. Para pedirte un favor bien gigante, ayer cumplimos 24 años de casados con mi esposo Henry Alvarado. Él es truck driver y pues cuando le mando algún enlace, él se conecta a la radio, Radio Católica Mundial. Serías tan amable de mandarle un saludo y de repente si tienes alguna canción muy bonita que pueda ser representativa a nuestro matrimonio, te voy a agradecer. Que Diosito siga bendiciéndote. Y yo escucho a diario Radio Católica Mundial, tu programa, y se me hace un poquito complicado comunicarme, pero hoy es un día muy especial. Quiero saludar a mi esposo en nuestro 24 aniversario. Gracias, Douglas. Bendiciones.
0: Muchísimas gracias a ti, Mili, por enviarme este mensaje de voz. Y saludos a Henry, a tu querido esposo, camionero, truck driver, como dices. Mi hermano también es truck driver. Mi hermano maneja esos camiones de 18 ruedas. Así que no sé si Henry maneja esos también o si él maneja los camiones más pequeños o lo que sea. Pero bueno, muchísimos saludos para ustedes dos en esta semana que están celebrando su aniversario. 24 años de matrimonio. Muchísimas bendiciones, muchísimas felicidades a ustedes dos. Qué gran alegría, qué privilegio el poder pues vivir este aniversario y 24 años juntos. Ese es un testimonio bien grande, bien importante en nuestro mundo de hoy. Así que Mili, Henry, muchísimas bendiciones, muchas felicidades. Una canción para ustedes. Mira, aquí tengo esta canción de Nani García.

0: Buenos días, Arche. Saludos y bendiciones. Si pudieras poner el canto de Jorge Morel, solo se llama el canto, solo puedes sanarme. Parece que así se llama el canto. Y saludos para aquí, para mi esposa, mis dos hijos, mis nietos y mis hermanos. Y para Faustina, mi prima, la familia Rojas, mi padrino y madrina. De aquí de Walla Walla, Washington. Gracias, Archie, que tenga buen día. Y bendiciones, Archie. Saludos a EWTN.
1: Juan, muchísimas gracias por enviarme este mensaje de voz desde Washington, del estado de Washington. Y saludos a todos los que nombras en este mensaje, especialmente a tu querida esposa, a toda tu familia y tus hijos y nietos. Y claro que sí, con muchísimo gusto. Aquí está el clásico de Jorge Morel. Sé que tú puedes sanarme.

Ese es un clásico de Jorge Morel, si nunca la has escuchado. Jorge Morel, cantante dominicano, y la canción se llama Sé que tú puedes sanarme. Y bueno, pues seguimos, amigos, aquí en Fecha Canción. No tenemos no tenemos más estrenos el día de hoy, propiamente hablando. Siempre hay nueva música que se puede ir escuchando, porque, por ejemplo, tuvimos un par de discos que salieron en estos días. Uno de ellos es este disco de Alex Patrón y Tiempo de Dios. Y el disco se llama Recuerda Quién Eres. Vamos con una canción hoy que se llama Levántate y Anda.

¿Qué les parece, amigos, esa canción bonita, verdad? Hermosa canción, Alex Patrón, Tiempo de Dios. Y esta canción se titula Levántate y Anda. Seguimos, amigos, con Andrés Gómez de Colombia y esta nueva suya que salió hace poco se llama Marie.

Bueno, pues amigos, nos da tiempo para una última. Nos quedamos en Colombia para escuchar lo más reciente de Nana Sotelo, que se titula La Fuente de mi Vida.

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1: ¿Te gustan los viajes? A mí me encanta viajar, me encanta salir, me encanta conocer nuevos lugares, conocer personas. Siempre un viaje es una oportunidad incluso para conocer personas, para conocerte a ti mismo, una oportunidad de salir de casa, de tomar distancia incluso de la cotidianidad, tomar distancia del trabajo, tomar distancia incluso de las personas que están todos los días a nuestro alrededor. Salir de casa es una oportunidad para descansar o incluso para cansarte, ¿sí? Para cansarte haciendo otras cosas que en la cotidianidad no harías. Una vez a mí me invitaron a Colombia, fuimos a un pueblito que se llama Jardín y ahí tuve la oportunidad de lanzarme en un parapente. Fue muy divertido. Yo nunca me había lanzado de un parapente y cuando lo hicimos tuve una de las experiencias más bonitas que he tenido en toda mi vida. Los viajes son siempre una oportunidad, son una ocasión propicia para vivir unos días de esos que dejan huella, de esos que son memorables, que puedes recordar todos los días e incluso contarle a tus amigos lo que viviste. A mí me encanta viajar porque es una oportunidad que me doy de vez en cuando para desempolvar un poquito los espacios que tengo más abandonados en el corazón. ¿Cuándo será tu próximo viaje?
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2: El amor de Dios es el árbol de la vida en medio del paraíso terrenal. Santa Teresa de Jesús.

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4: Los dos instrumentos que nos han sido dados para salvar al mundo son la oración y el sacrificio. Verá, Padre, la Santísima Virgen en este final de los tiempos en el que vivimos ha querido dar una nueva eficacia al rezo del Santo Rosario. Ella ha reforzado esa eficacia hasta tal punto que no existe ningún problema, por difícil que sea, de naturaleza temporal o sobre todo espiritual, en la vida personal de cada uno de nosotros o de nuestras familias, de las familias del mundo o de las comunidades religiosas, o incluso de la vida de los pueblos y de las naciones, que no pueda ser resuelto mediante la plegaria del Santo Rosario. No hay problema, le digo, ni asunto, por difícil que sea, que nosotros no podamos resolver con el rezo del Santo Rosario. Con el Santo Rosario nos salvaremos, nos santificaremos, consolaremos a nuestro Señor y obtendremos la salvación de muchas almas. Palabras de Sor Lucía en una carta al Padre Fuente. Nuestro programa en el día de hoy se titula Una escalera para llegar al cielo. Bienvenidos amigos a este programa que realizamos de Jóvenes para la Eternidad desde los estudios de NSE, Nuestra Señora del Encuentro con Dios, para Radio Católica Mundial. Saluda a nuestros técnicos en el día de hoy. Está con nosotros Gloria Ríos, aquí en Medellín, Colombia, como siempre, acompañándonos. Y también a nuestro compañero Jorge Graña. Desde aquí le enviamos un afectuoso saludo. Él está allá en Birmingham, Alabama. Y en el día de hoy contamos con la presencia de tres hombres que hoy han decidido venir a este programa para hablar de Dios, de la Virgen, de las cosas que nos ayudan a ir al cielo. Bienvenidos en el día de hoy, Henry Montaño, Jedinson Ríos e Hildebrando Echavarría. Un saludo para nuestros oyentes.
5: Un saludo, hermana, muy especial a todas las personas que nos escuchan desde cualquier parte del mundo. Gracias a Dios, realizando un programa más de Jóvenes para la Eternidad. Y bueno, ofrecerlo a la Santísima Virgen María, ¿quién más? Que sea ella quien nos ilumine y hable quizá por nosotros durante este programa, que va a ser un programa muy especial.
6: Buenos días, hermana, muchas gracias por la invitación. Esperemos que por medio de la Santísima Virgen María podamos, por medio de este programa, darles un saludo por medio de ella, de lo que es el Santo Rosario.
7: Buenos días, hermana, buenos días para todos nuestros radioyentes. Un caloroso saludo en nuestra Santísima Virgen María y por supuesto San José. Y bueno, ojalá que este programa sea de mucho fruto espiritual, porque, pues bueno, en fin, lo que quiere la Virgen y el Señor es salvar nuestras almas.
4: Y la hermana Lina María Serna los acompaña nuevamente en el Inmaculado Corazón de María. Sí, así como decía Henry, desde ese corazón inmaculado, esperamos que nuestras palabras lleguen a ustedes.

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1: La noche había caído con fuerza sobre La Habana, trayendo consigo el peso agobiante de una jornada interminable. El doctor Carlos J. Finlay llegó a su casa con los pasos lentos.

Zumbido de un mosquito interrumpió el silencio. El insecto revoloteaba cerca, obligándolo a mover la cabeza una y otra vez para esquivarlo. Fue en ese preciso instante, con las cuentas del rosario entre los dedos y la mente elevada en la Virgen María, cuando la pieza final encajó en su cabeza, como un destello de luz, una iluminación brillante y certera cruzó su pensamiento. El mosquito no era una simple molestia nocturna, sino el agente transmisor de la fiebre amarilla. Aquel instante de fe e iluminado por el Espíritu Santo coronaba años de preocupaciones e investigaciones rigurosas y un profundo amor por la humanidad. Nace así en la penumbra de una noche habanera y bajo la mirada protectora de María, uno de los descubrimientos más grandes de la ciencia moderna.

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1: Al dirigir a la Virgen, como en familiar conversación, nuestra invocación preferida, el Ave María, nos vamos introduciendo en la contemplación de los misterios, que son cuadros de la historia de nuestra salvación, iluminados por la luz de su presencia. El rosario va haciendo pasar por delante de nuestros ojos las grandes escenas de la vida de Jesús, como sobreponiéndolas a los humildes sucesos de nuestras propias vidas. Esto nos dice el Papa San Pablo VI acerca del Santo Rosario. Y yo creo que nuestros oyentes ya sabrán de qué se trata el tema del día de hoy. ¿Cierto que sí?
2: Por supuesto, hermana, y más ayer, 7 de octubre, que conmemorábamos precisamente el Día del Santo Rosario, ¿cierto?
1: La Virgen del Rosario.
2: La Virgen del Rosario, por supuesto. Que el Papa Pío V, San Pío V, en 1571, el 7 de octubre de 1571, lo decretó así como el Día del Santo Rosario, precisamente por la conmemoración que tiene ese día para la Santa Iglesia Católica, que fue precisamente la invasión otomana que iba a hacer Europa, o sea, los musulmanes pretendían invadir Europa. Y bueno, el Papa San Pío V, digámoslo así, puso a toda Europa a rezar el Santo Rosario y por supuesto a los soldados que iban al frente de batalla, donde los otomanos, los musulmanes, superaban en embarcaciones y en número a los soldados europeos de la iglesia. Y bueno,
1: y lo superaba como, o sea, notablemente, ¿no?
2: Notablemente, era cierto. En época pues de guerra y ejército, con lo pues muy grande lo superaba. Pero el Papa San Pío V, pues con el rezo del Santo Rosario a los soldados, a todas las personas de Europa, bueno, se logró ganar la batalla de Lepanto, expulsar a los musulmanes, y bueno, precisamente el clima estuvo a favor, los vientos cambiaron para poner las embarcaciones de la iglesia a favor de la batalla, y bueno, es precisamente por eso que se conmemora el rezo del Santo Rosario.
1: Y qué hermoso, porque bueno, cada ejército empuña las armas, ¿no?
2: Claro.
1: Entonces el ejército enemigo, los musulmanes, pues empuñan las armas normales que todo ejército en esta tierra utiliza.
3: Uh-huh. Armas humanas.
1: Para hacer daño, exactamente. Y también, está el otro ejército, ese pequeño ejército, que empuña sus armas, que son el rezo del Santo Rosario, y también otras preparaciones religiosas que ellos hicieron para emprender esa batalla. Entonces no fue que se quedaron cruzados de brazos, sino que empuñaron las armas victoriosas.
3: Claro que sí, hermana. Yo, escuchando a Henry, la historia que nos cuenta, quisiera decir algo y que nuestros oyentes eso se les quede grabado, y es que, mire, este doctor tuvo muchos meses investigando, no podía, tratando por un lado y por el otro, que también nos pasa a nosotros. Tenemos problemas de salud, problemas materiales, problemas familiares, tantos problemas que se nos presentan a diario,

0: Y con solo que nosotros recemos un Santo Rosario que nos lleva 25, media hora, bien rezado, bien orado, la Virgen puede ahí ahorrarnos días, meses y años de preocupaciones, porque el poder de la Virgen es infinito. Y porque nosotros debemos de entender que es Dios quien ha querido que ella venga a decirnos que a través del Santo Rosario ella puede hacer grandes cosas. Porque mire, hermana, la Virgen es quien lo pide y lo pide con insistencia, bajando del cielo para decirnos con angustias de madre que se acerca un castigo muy grande, que recemos el Santo Rosario para que Dios se compadezca de nosotros y suspenda ese castigo o al menos lo disminuya todo lo posible, porque parece que va a ser muy grande, muy grande. Primero vino a Lourdes y se apareció a una pastorcita, hoy Santa Bernardita, con el Santo Rosario en sus manos. Le enseñó a rezarlo y le pidió que lo rezaran todos y todos los santos días, y haría grandes milagros. Después bajó a Portugal, en Fátima. La vieron muchas veces tres pastorcitos: Francisco de 9 años, su hermanita Jacinta de 6 y su prima Lucía de 10. Les pedía a la Virgen que rezaran bien el rosario y dijeran a todos que lo rezasen. Ella misma se llamó así: Soy la Virgen del Rosario. En una ocasión, Lucía le pregunta a la Santísima Virgen María: Madre, ¿iré yo al cielo? Y la Virgen le contesta: Sí. Luego le pregunta: ¿Y Jacinta irá también al cielo? Y la Virgen le contesta: Sí. ¿Y Francisco? Sí. Pero él antes tendrá que rezar muchos rosarios. Y bueno,
1: O
0: yo
1: sea que
0: creo
1: el
0: que,
1: rosario es una puerta para entrar al cielo, según esto que nos está diciendo.
0: claro, porque, hermana, en esencia las apariciones de la Santísima Virgen María en Lourdes, en Fátima, etcétera, las que hay aprobadas, que no son solamente esas dos, sino otras, lo que ella viene a decirnos es oración, penitencia, vida santa, y no ofendamos más al Señor, que está muy ofendido. Que existe el infierno, que se lo mostró a los tres pastorcitos niños de 7, 9 y 10 años, y que yo, Hildebrando, puedo ir a ese infierno donde sufriré eternamente por mis pecados, donde los demonios me atormentarán toda mi vida por mis pecados.
1: Su vida temporal, pues es corta, pero ya esa vida no es temporal,
0: Esta
1: sino
0: vida es
1: que...
0: temporal, pero esa es eterna, esa no pasará. Y la Virgen ha venido a advertirnos y a decirnos que si nosotros le rezamos el Santo Rosario con devoción, con amor en familia, va a ser lo que para mí es imposible. Puede que alguno de nuestros oyentes tenga un problema familiar, un problema con su esposo, y ve que no tiene solución. La Virgen, nuestra Madre grande y poderosísima, que lo ha querido Dios, si le hace el Santo Rosario, se lo puede solucionar, como a este médico que Henry nos ha leído.
2: Claro.
0: En un momento le puede solucionar ese problema que para mí es imposible, que para mí quizás no tenga solución. O sea, yo lo diría por experiencia, hermana. O sea, y yo estoy aquí por la Santísima Virgen María, porque cuando estaba perdida en el mundo le pedí a ella ignorantemente y la Virgen me escuchó. Porque ella muchas veces le pedimos sin saber qué le pedimos y cómo lo pedimos, pero ella se encarga de que todo vaya hacia Dios, porque ella es un espejo que quiere reflejar solo a Dios. Y eso tendríamos que tenerlo mucho en cuenta, pero nos la pone bien fácil, hermana, el Santo Rosario. O sea, si yo
1: Es
0: estoy en
1: verdad.
0: pecado, la Virgen me va a incitar a que yo me confiese, a que yo salga del pecado y empiece a perseverar a través de los sacramentos. Pero el Santo Rosario, ella en sus promesas, en una de ellas, es

0: que si yo lo hago todos los días, ella me va a asistir en la vida y sobre todo a la hora de la muerte.
1: Y que la Santísima Virgen María, es verdad, como usted decía, tiene un poder infinito porque tiene el poder de Dios.
0: Dios se lo ha dado,
1: Entonces
0: Dios
1: es
0: se lo ha
1: capaz
0: dado.
1: de cumplir esas promesas que nos hace a través del rezo del Santo Rosario. A mí una de las cosas que pues me llama la atención de lo que hemos estado ya diciendo de la historia para un tema es que no solamente a nivel espiritual. Claro, sobre todo porque estamos hechos eso para la eternidad, ha llegado el pecado a nuestras vidas, nosotros también le hemos abierto la puerta, no solo fue Adán y Eva, cada uno de nosotros también le ha abierto la puerta al pecado. Entonces, lo más importante es salvar nuestras almas, pero también me llama la atención cómo, mediante el rezo del Santo Rosario, esta cosa que es material, que fue este hallazgo que hizo este científico, es algo temporal, claro que era para el bien
0: Claro,
1: de la
0: claro.
1: humanidad entera, ¿no? Pero es algo de eso temporal que también en las cosas temporales, si son para mayor gloria de Dios, está dispuesta la Santísima Virgen María a ayudarnos, ¿no?
2: Hermana, no, y en las cosas sencillas, o sea, aquí esa historia que conté es precisamente del doctor Carlos J. Finlay, el cubano, de cómo descubrió que el agente transmisor de la fiebre amarilla era un mosquito, es real. Es completamente real, ¿cierto? No es ficción, ¿sí? Y bueno, un gran descubrimiento como este, iluminado por el Espíritu Santo y bajo la mirada de la Santísima Virgen María, porque bueno, ¿qué hubiera sido si el científico se hubiera dejado llevar por el sueño y no hubiera hecho el Santo Rosario, ¿cierto? Pero hermana, en nuestra cotidianidad, en nuestro día a día, con nuestras dificultades, bueno, con nuestras alegrías, nuestras tristezas personales, familiares, inclusive, bueno, los beneficios del Santo Rosario se han manifestado y hay evidencia de que de lo milagroso que es en todas las magnitudes, ¿cierto? A nivel personal, a nivel inclusive científico, a nivel inclusive territorial, ¿sí? A nivel de países, hay una cantidad de testimonios donde la Virgen a través del donde ha pedido que se haga el Santo Rosario, ha parado guerras, ha parado invasiones, ¿cierto? Una cantidad de cosas. Entonces, los católicos tenemos que tener esa fe, hermana, pues, de cuando rezamos el Santo Rosario, de que el Santo Rosario es tan poderoso, de ayudarnos inclusive a resolver una situación personal, como inclusive a llegar a parar una guerra mundial.
1: Claro, o sea, sí que pidámosle a la Santísima Virgen María ese aumento de fe en estas armas infalibles que el Señor nos está dando en
2: Claro.
1: este tiempo, porque esto que pues leímos al inicio del programa que tiene tanto peso de esta carta que Sor Lucía de Fátima, la vidente, pues ella falleció, pero no hace mucho tiempo, digámoslo así, ¿no?
0: 2005.
1: Entonces ella escribe al Padre Fuentes. Y le dice estas palabras que leímos al inicio: no hay problema ni asunto, por difícil que sea, que nosotros no podamos resolver con el rezo del Santo Rosario. Y todas fueron enseñanzas que la Santísima Virgen
2: Claro.
1: María dio a Sor Lucía. No son pensamientos como meramente humanos,
2: Humanos.
1: personales de Sor Lucía, sino que es una cátedra que recibió de la Santísima Virgen María y ella lo dice con esa seguridad, con ese convencimiento,
2: Claro.
1: pues porque es así. Y
2: Porque es así,
1: ya lo
2: hermana.
1: vimos con esto
2: Tal cual.
1: esta guerra de Lepanto,
2: Sí.
1: pues que ahí se ve que se puede, con esto del científico que usted nos ha mencionado,
2: Claro.
1: cosas grandes
2: Grandes
1: y mucho más grandes,
2: y
1: como son
2: muchísimo.
1: la conversión de las almas, que es lo que más nos interesa, pues ahí sí que realmente que podemos decir que puede con todo, ¿verdad?
2: Con todo.
0: Claro, hermana, yo esta mañana antes de venir estuve en el Santísimo, estuve en el Santísimo y en el Santo Rosario y estando en el Santísimo leyendo sobre este tema para nuestros oyentes y también para nosotros, porque a nosotros nos hace mucho bien. Yo pensaba algo, y es que muchas veces nosotros pensamos que para resolver cualquier problema del que hemos hablado necesitamos acudir a algo grande, a algo cierto. Y Dios es sencillo, la Virgen es muy sencilla. Y solo necesitamos esto que es tan sencillo como un Santo Rosario. O sea, vemos las cosas muchas veces tan grandes que creemos que el Santo Rosario no puede hacer nada. O sea, el demonio nos engaña porque en muchos escritos de santos que les vamos a leer ahorita, y Sor Lucía lo dice, el demonio va a hacer cualquier cosa para que yo me distraiga, para que yo no lo haga, para que yo me enrede, para que le dé prioridad tal vez a otra cosa, ¿cierto?
1: Y yo piense creo que no tiene eficacia, exacto, es tan simple, que, no, que me va a resolver semejante problema tan claro, grande.
0: Entonces nosotros muchas veces pecamos es porque Dios está en lo humilde, en lo sencillo, en lo no grande, porque nosotros queremos es ver cosas grandes y yo creo que el demonio ahí nos engaña y Dios se solo requiere estas cosas pequeñas como
1: que
0: un
1: están
0: santo
1: al alcance
0: rosario,
1: de nuestra mano, ¿no?
0: Que están a mi alcance, que es de estas cosas sencillas para que en mi vida o en la vida de cualquiera de nosotros salga algo grande. Entonces muchas veces nosotros, yo creo que los subestimamos cuando hay algo tan grande ahí.
1: Así es, y qué bonito ese aspecto que está diciendo Hildebrando, qué importante, porque es verdad, Dios se manifiesta en lo pequeño. Cuando escoge la Santísima Virgen a quien aparecer, a tres pastorcitos de una aldea pequeña, que ni siquiera saben leer, escribir.
2: Santa Bernardita
0: era una niña ahí, que en la escuela la tenían por tonta porque le costaba mucho aprender por su enfermedad, su familia muy pobre, y Dios se vale de ella para dar un mensaje del cielo tan grande, hermana. O sea, Dios está en lo sencillo, pero me cuesta verlo en lo sencillo, por eso nos cuesta muchas veces la santidad.
1: Incluso a Santa Bernardita en algún momento le dicen, la que no sirve para nada.
0: Exacto.
1: Entonces, sí. Pero antes démosle gracias al Señor porque a través de eso sencillo nos permite abrirle el corazón para que actúe en nosotros. Si nos pidiese algo grande, fácilmente podríamos decirle, Señor, lo siento, pero esto no lo puedo hacer porque ya me supera. Esto que es pequeño, si puedo hacerlo, pues aprovechémoslo. Bueno, vamos a escuchar la canción que Gloria nos tiene preparada en el día de hoy. Se llama Se les acabó el vino, de la agrupación GESED.

0: Continuamos en nuestro programa Jóvenes para la Eternidad. Estamos viendo esta escalera que nos conduce al cielo, que se llama el rezo del Santo Rosario, como la Santísima Virgen María nos lo ha pedido, pero también la Santa Madre Iglesia nos lo recomienda insistentemente. Queremos invitar a nuestros oyentes para que comenten con nosotros este tema tan familiar, tan entrañable, tan de nuestra vida cotidiana, y pues que siempre nuestras familias, abuelas, mamás nos han enseñado y nos han recomendado y nos han insistido que recemos el Santo Rosario. Si ustedes, queridos oyentes, llaman desde Puerto Rico o Estados Unidos, pueden hacerlo gratuitamente al 1-866-398-6377. Y si llaman desde fuera de Estados Unidos y Puerto Rico, pueden hacerlo también gratuitamente al 1-205-271-2976. Para nosotros será muy grato escucharlos y compartir con ustedes sus experiencias. Nos dice el Papa San Pablo VI. Las Ave Marías en número de 150, las tres partes del Rosario, tienen cierto parecido con los 150 salmos de la Biblia. Al Rosario se le ha llamado acertadamente el Salterio de la Virgen. En resumen, el Rosario es confiado y suplicante en el Padre Nuestro, laudatorio en el lento pasar de las Ave Marías, contemplativo en la meditación de los misterios, importante en la súplica a Santa María, adorante en la gloria a la Trinidad. O sea que es muy completo el rezo del Santo Rosario, como lo estamos viendo, Jedinson, y usted también ha investigado cosas pues acerca del Santo Rosario que nos quiere compartir para que profundicemos, lo valoremos más y entonces lo practiquemos.
1: Sí, hermana. Recuerdo cuando tenía 10 años, mi mamá normalmente nos reunían todos en familia a rezar el Santo Rosario. Y yo siempre me preguntaba, ¿y qué es el Santo Rosario? Pues uno joven, como uno niño, obedecía y rezamos en familia el Santo Rosario, pero siempre me hacía esa pregunta, ¿qué es esta oración tan poderosa? Que mi mamá decía que era tan poderosa que hasta los mismos demonios con escuchar el Ave María se
0: huían.
1: Huían, sí. Y totalmente quedaba la familia con una protección misteriosa, celestial, que lo que hace el manto de Santa María. Ajá, qué hermoso. Entonces, yo me puse a investigar qué era el Santo Rosario, por qué es una oración tan poderosa. Y quedé impactado, hermana, porque nada más con Dios te salve María, es la grandeza que encierra este dulcísimo nombre de María, la llena de gracias, la inmensidad de gracias y virtudes que tiene esta mujer que eligió el Señor. El Señor está contigo, bendita tú entre las mujeres. Bendito es el fruto de tu vientre, Jesús. Las excelencias del nombre del dulcísimo Jesús que se entrañó entre la Virgen María, Santa María, Madre de Dios. La grandeza que está encerrada la elección de la Virgen para estar digna y tan alta que la puso nuestro Señor. Ruega por nosotros ahora y en la hora de nuestra muerte. Amén. La oración de la Virgen, la necesidad que tengo yo de ella especialmente a la hora de la muerte. Entonces uno se pone a meditar nada más el Dios te salve, lo poderoso que es, y viene acompañado el Santo Rosario con un Padre Nuestro, que normalmente en el Padre Nuestro pide 7 peticiones, y es la primera, santificado sea tu nombre. Nada más con meditar estas primeras palabras, es muy gran la grandeza que tiene esta oración. Venga a nosotros tu reino. Hágase tu voluntad así en la tierra como en el cielo. Estas son las peticiones que cada cristiano tenemos que pedir. El pan de nuestra de cada día. Danos hoy el pan. Si eso es lo que nosotros, el Señor nos dice, del hombre no vive, del pan no vive el hombre, vive de la oración. ¿Y qué más que el Santo Rosario? Perdona nuestras ofensas, así como nosotros perdonamos a los que nos ofende. Y no nos dejes caer en la tentación y líbranos del mal. Es que uno se pone a mirar lo que hace el Santo Rosario con estas dos oraciones y el misterio que tiene los misterios, que son los misterios gozosos, que es la grandeza y el gozo de la Virgen María, el misterio doloroso, que es como la parte penosa, la verdad, es como darle a Jesús como lo crucifican por mis pecados, y es esa pena a la que yo me tengo que arrepentir. Están los misterios gloriosos en que está como resplandece Cristo nuestro Señor y a su madre, y los luminosos que los puso el Juan Pablo II, que es lo que nos representa la clave de la vida pública que tuvo Jesús. Entonces, esta oración, la Virgen María, como lo decía ahora Hildebrando, que le exigió a los pastorcitos, que eran unos niños, y unos niños que, pues, uno se pone a pensar, hermana, de 7, de 6, de 7, 9 y 10 años, pues, uno cree que en esos tiempos, se estamos hablando más de 100 años, creo que esos niños, uno siente que eran puros. Entonces, imagínense en estos momentos que estamos viviendo en unos
0: ¿cuántos
1: tiempos?
0: ¿Cuántos rosarios tendremos que rezar todos ahora, no?
1: Si le dijo a Francisco que tenía que rezar más rosarios con 9 años, entonces yo ¿cuántos rosarios tengo que rezar? Entonces, estamos en una batalla, y esa es la arma que nos dio la Santísima Virgen María. Y la misma Virgen María nos dice que los pidan mucho por los sacerdotes, pidan muchos por los religiosos. También nos dice que por medio del Santo Rosario, la confesión y el sacramento y de la misericordia hay que acercarse a ella con confianza y alegría. También nos dice la Virgen María que habrá muchas guerras. Entonces, es con esta arma que es tan poderosa, hermana, y al investigar yo todo es lo que era tan importante Santo Rosario, claro, yo decía, con razón mi madre era tan...
0: Insistía tanto en esto, ¿no?
1: Sí, sí.
0: Bueno, y no es la única mamá que insiste, sino que gracias a Dios todavía hay mamás que insisten, y también quizá porque ya insisten menos, pues también los problemas han crecido más en el mundo y están como más incontenibles. Pero qué belleza todo esto que usted ha investigado, y cuando hablaba de la Ave María, con razón que uno dice, con razón que es tan poderoso, porque sale del corazón del Padre esta oración del Ave María y pasa a través de la Virgen María, que la derrama sobre nosotros toda esa cantidad de gracias. Esa mujer de verdad que tan sublime la hizo Dios, tan luminosa, tan perfectísima, madre suya, con razón que es tan poderoso el Ave María. Y bueno, pues todo el Santo Rosario con el Padre Nuestro, el Gloria y la contemplación del Evangelio, que es lo de los misterios del
2: Rosario.
0: Hay que tener
2: claro, hermana, hay que tener claro que entre el mundo y yo más ofenda a Dios y más peque, más problemas, más dificultades, más guerras, más de todo lo que ha hablado Jason, va a pasar. Porque el pecado lo que hace es que el hombre se aleje de Dios y, bueno, pues entren en el caos que estamos entrando ahora. Pablo VI, este gran papa.
0: Antes de que vayamos a los papas, vamos a ir a nuestra siguiente sección.
2: Ah, vale, hermana.
0: Para que veamos que no solamente es una devoción, digamos, que está en el pueblo cristiano y que se mueve, digamos, en nuestras manos el rosario, sino que viene de más alto, de la jerarquía eclesiástica, para que podamos sopesar la importancia del Santo Rosario y así seguirlo rezando con devoción y constancia.
3: Con cabeza fría.
0: Bueno, y sí, de verdad, quizá estemos pensando, esa devoción es como muy femenina, eso tan sencilla. Bueno, pues sí, quizá las familias anteriores se rezaba esta devoción, pero ya ahora como que no hay espacio para ella. Entonces, qué bueno que veamos que esto viene, eso, de alto, de la jerarquía eclesiástica. Los papas han avalado el rezo del Santo Rosario y también los santos, en su experiencia, han recibido del Espíritu Santo esa luz que nos muestra la gran importancia de rezar el Rosario y que no es algo, no es meramente una devoción, pues eso, como femenina,
4: como de las viejitas, de las señoras, ¿cierto?
0: Exactamente.
2: Y sí, que muchas veces el demonio nos hace creer, ay, pero es que el Santo Rosario es anticuado. O sea, todas las personas que dicen esto o que en algún momento lo hemos dicho, siempre lo hemos dicho, porque nos han, lo podemos haber dicho, estamos totalmente equivocados, totalmente errados, totalmente. Y en cuanto a lo que usted decía ahorita, hermana, dice un gran santo, es imposible ser feliz esquivando a Dios. Es imposible.
0: Eso sí es seguro. Eso sí es seguro.
2: Y por eso estamos como estamos. Es verdad, porque estamos esquivando a Dios. Y el Señor no lo ha puesto fácil a través del Santo Rosario, que lo puedo hacer camino a mi trabajo, en el carro, en el bus, en donde quiera. No lo ha puesto fácil, pero como que no nos gusta lo fácil.
0: Y sería bueno, pues, que nuestros oyentes se movieran a investigar las promesas del Santo Rosario. Porque son 15 promesas, pero son excelentes, o sea, son grandiosas, que uno dice, Dios mío, yo voy a rezar el rosario todos los días. Virgen Santísima, ayúdame a cumplir este deseo que tengo de rezar el Santo Rosario todos los días, porque las promesas son importantísimas. Qué bueno que las investiguemos para que también nos movamos, pues, a ganarnos todo lo que ella nos quiere ofrecer a través del rezo del Santo Rosario. Usted que quería hablar de,
2: que
0: de
2: no es una claro que sí, hermana, y que no es una promesa que estoy haciendo yo, que puedo mentir, que quizás puede que no cumpla, no, la está haciendo la reina, la señora y la dueña de todo lo creado, que no lo digo yo, sino vamos a la Biblia, en Apocalipsis capítulo 12, versículo 1, dice que la Virgen ha sido coronada como reina y señora de todo lo creado por la Santísima Trinidad, Padre, Hijo, Espíritu Santo. Y esto tenemos que tenerlo claro, que es que no estamos hablando de cualquier señora, no estamos hablando de cualquier reina, no estamos hablando de cualquier persona, estamos hablando de la reina de reinas, de la inmortal, de la que no falla, de la que no miente, de la que siempre nos va a cumplir. Ella no va a fallar. Hermana, hablando del Papa Pablo VI, dice este gran Papa y declara: para ser cristiano hay que ser mariano. Rezad el rosario. El rosario es una escuela que nos hace cristianos. Debemos renovar nuestra devoción a la Santísima Virgen María. Si queremos obtener el Espíritu Santo y ser verdaderos discípulos de Cristo. Especialmente nos dice el Papa: si queréis que la paz reine en vuestros corazones, o sea, personalmente en mi vida, luego, en vuestra familia, luego, en vuestra patria, rezad todos los días en el seno del hogar el Santo Rosario. Pues no es otra cosa que el mismo Evangelio compendiado, el cual dará a los que lo recen la paz santa prometida en las Sagradas Escrituras. Es la oración más bella, la más rica en gracia y la más agradable a la Santísima Virgen María. Amad el rosario, rezadlo con amor y santa devoción.
0: Uy, qué completo todo esto que ha dicho Hildebrando, pero son, o sea, es el testimonio de los papas que no saben cómo encarecer en la vida cristiana y a cada uno de nosotros el rezo de esta oración tan importante y que realmente es importante. A lo largo de la historia, muchos acontecimientos, grandes, pequeños, individuales, familiares, de naciones, han sido resueltos por el rezo del Santo Rosario. Y ahora podemos decir, porque ha bajado el rezo del Santo Rosario, los problemas se van creciendo, creciendo y parecen imparables. Pero sin embargo, si empezamos a rezar diariamente el Santo Rosario cada uno de nosotros, entonces va a poder la Santísima Virgen María derramar ese torrente de gracias que tiene para parar los males que nos agobian y sobre todo que van dañando nuestras almas, que es lo más grave, ¿no? O
2: sea, claro que sí, hermana. Hermana, mire, esto pequeño que dice el Papa, que me parece muy importante también. ¿Qué forma de oración en común podría ser más sencilla en cuanto a lo que hablamos ahorita sobre la sencillez y más eficaz que el rosario? En familia, en el que los padres e hijos se unan para suplicar al Eterno Padre por intercesión de la Virgen, Madre mientras meditan sobre los misterios de nuestra fe. No hay un medio más seguro para invocar las bendiciones de Dios sobre la familia que ahora está tan atacada, hermana, y sobre todo para preservar la paz y felicidad de la casa, que el rezo cotidiano del Santo Rosario.
0: Eso, y esto lo dice el Papa Pío XII. Entonces son varios papas que nos hacen toda esta exhortación. Todos los papas todos, realmente, hermana, hablan a favor del Santo Rosario. Uh-huh. Y pues algo importante de todo esto que también vamos conociendo, aprendiendo, leyendo, y es que es el mismo Evangelio el que vamos meditando a través del Santo Rosario. A veces viene ese temor de que, ay, es que si yo me centro mucho en la Virgen y en rezar el Rosario, me olvido de Jesús. Entonces, no, porque Jesús es el centro, y eso lo sabemos, eso es así, porque Él ha dicho, yo soy el camino, la verdad y la vida. Uh-huh. Pero ese camino se construye de acontecimientos de la vida de Cristo que nos han ido enseñando cómo debemos ser cristianos. Y eso es lo que hacemos en el Santo Rosario, esa contemplación de esos misterios de la vida de Cristo. Luego, no nos estamos apartando, sino antes de la mano de la Virgen, estamos adentrándonos en el corazón de Cristo, que ella misma fue formando en su seno, primero, y luego el que fue educando día tras día, al lado de San José, fueron educando ese corazón de Cristo, ¿no?
1: Sí, hermana, la Virgen es la abogada de nosotros. Dios es nuestro juez misericordioso que va a tener compasión de nosotros, pero la Virgen es la que va a abogar por nosotros, ella es la que va a decir, este hombre rezó estos tantos rosarios, por medio del Santo Rosario llegó al sacramento de la confesión, por medio del Santo Rosario llegó a vencer tantas tentaciones, que por medio del Santo Rosario llegó a tantas virtudes, que es lo que debemos pedir nosotros. El Santo Rosario nos forma, nos hace fuertes en este mundo donde tenemos que combatir. Entonces tenemos que siempre estar alegres con este sencillo oración, porque es media hora que uno, pues muy bueno que uno hiciera los cuatro misterios, sería un regalo para la Virgen María uno hacer los cuatro misterios.
0: Para la Virgen y para nuestras almas.
1: Y para nuestras almas, porque recuerde que el Santo Rosario también saca las almas del purgatorio. Tan poderoso es el Santo Rosario que
0: sí, es
1: hace todo eso. Entonces, animarnos a hacer el Santo Rosario. El demonio siempre nos va a poner esa pereza. Lo más misterioso que cuando uno hace el Santo Rosario, lo coge el sueño.
0: Llega la visita. Si llega la visita, podríamos decirle a la visita:
4: los pongo a que rezar.
0: Vamos a rezar el Santo Rosario. Claro. Justamente nos íbamos a colocar
2: sin
0: a ellos.
2: Sin anestesia, hermana.
4: Respeto,
2: yo quisiera decir algo pequeño, y es que el centro de Cristo es la Virgen, porque la Virgen lo ha dado todo para Él. Cristo es todo un Dios humanamente y sobrenaturalmente, 100% alma y 100% humano.

0: cuerpo, pero ese cuerpo se lo dio su madre, la Santísima Virgen María, que nadie, nadie ha compartido tanto con Jesús que ella. Por lo tanto, ella, para ella, Jesús, o sea, ella para Jesús lo es todo. Y si yo invoco a la Virgen, Jesús va a estar feliz, porque él es feliz viendo a su madre, y como hablábamos en el principio, él es el gran interesado porque, y para que nosotros hagamos el Santo Rosario, para él mostrarnos que a través de su madre él puede hacer lo que quiera, cuando quiera y como quiera.
1: Claro, y que realmente pues Dios no necesita nada para sí mismo, ¿no? Lo que le
0: No,
1: importa es nuestro bien, o sea que
0: solo
1: realmente
0: nuestro
1: es
0: bien.
1: todos estos elementos, instrumentos, medios que vamos conociendo en nuestra fe católica son para acercarnos al corazón de Cristo, para que Él se pueda asentar en nuestro corazón como Rey y, no, y llevarnos a la plenitud. Y como decía Hildebrando, el que la dé a Dios, el que se sustrae de Dios, nunca va a ser feliz, porque verdaderamente Él es el tesoro del Evangelio, ¿no? Ese tesoro por el cual lo vendemos todo. Bueno, entonces, no sé si alguna cosa más de los santos queramos comentar para que nuestros oyentes se animen, y nuevamente los invitamos a que puedan llamar al programa. Es un tema que de verdad todos lo manejamos, todos conocemos del Santo Rosario y seguramente tenemos testimonios. Ahora que Jedinson nos hablaba de, pues como todo lo que la Virgen va a tener en cuenta si hemos sido devotos del Rosario, cómo nos va a defender delante de Dios. Por ahí recordaba la historia como de alguien que solo cargaba el rosario en la mano, no sé si lo rezaba siempre, pero por lo menos lo cargaba en la mano, y la Virgen, como toda madre, si el hijo hace algo bueno, aunque sea poquito, la mamá se lo tiene en cuenta y le muestra a las amigas, ay, pero mira a mi hijo, cómo juega de bien a los carritos, es una simpleza, pero la mamá lo tiene en cuenta. Pues la mamá, la Virgen María, por esa pequeña, ese ejemplo, que era que este hijo llevaba el rosario en la mano, entonces, pues lo premió y muchas personas al verlo a él con el rosario en la mano, se movían pues a pensar en la Virgen, quizá a rezar el rosario. Entonces, algo tan sencillo como eso, pero como tiene tanto poder el Santo Rosario, pues muchas almas se acercaron a Dios por
0: Hermana,
1: este ejemplo.
0: claro, se dice que los grandes santos, y no nos vamos muy lejos, quedémonos aquí como dicen por ahí, San Juan Pablo II, conocido por todos nosotros, era un magno, un papa impresionante. Y San Juan Pablo II hablaba muchas veces públicamente de la importancia que el Santo Rosario tenía en su propia vida. En la carta apostólica Rosarium, que habla de la Virgen María, publicada en el 2002, explicó que esta oración era o sea, lo acompañaba a él siempre. Explicó que esta oración lo había acompañado desde su juventud, tanto en momentos de alegría como durante dificultades. El rosario era sobre todo una manera de contemplar, dice el Papa, el rosario, el rostro de Cristo desde la escuela y la mirada de María. Y hay muchos testimonios del Santo Rosario, de grandes milagros que la Virgen ha intercedido por personas a punto de perder su alma, que creo que también es bueno tenerlo muy en cuenta.
2: Sí, Hildebrando, por ejemplo, San Ignacio de Loyola, lo primero que hacía antes de despertar era rezar despacio el rosario. Y lo tenía siempre en la cabecera de su cama y recomendaba rezarlo siempre, siempre, siempre. Porque es lo más bonito que uno debería hacer antes de León. No, despertar y dar gracias a Dios por este día tan lindo que nos ha regalado. Y nada más regalándole un Santo Rosario sería lo más hermoso, porque por medio del Santo Rosario me armo yo en este día. Entonces es lo primero que deberíamos hacer los cristianos.
1: Claro, y bueno, también es cuestión de amor, ¿no?
2: Sí,
1: Cuando uno
2: claro.
1: ama a Dios, ama a la Santísima Virgen María, y aunque nuestro amor no siempre sea sensible, ¿no? Porque no siempre sentiremos ese amor y tampoco es necesario siempre sentirlo, pero nuestro corazón sí reconoce que somos amados de Dios, somos amados de la Virgen y que ese amor merece correspondencia. Pues uno, ¿qué hace con el amado? Pues lo que le gusta. Y si a la Virgen le gusta el Santo Rosario, pues yo le hago el Santo Rosario. Entonces, miremos ahora en nuestra sección siguiente, en acción, pues cómo podemos hacer para rezar el Santo Rosario lo mejor posible.
3: En acción.
1: Bueno, entonces, para ir cerrando nuestro programa en el día de hoy, este programa que quiere pues ser ese empuje para que todos nosotros volvamos a esta devoción, y no solo volvamos, sino que seamos constantes en ella, ¿cómo podemos hacer para rezar el Santo Rosario de modo que agrademos a la Santísima Virgen María y le haga bien a nuestras almas? Porque sí, a veces uno escucha a las personas, eso de estar repitiendo, y es que es verdad que a veces sí que repetimos mecánicamente sin tener en cuenta, aún así, la Virgen lo tiene en cuenta, sí, pero, porque ella es buena.
0: Hermana, dice un gran sacerdote.
1: Pero también bueno, nos recomiendan modos de rezar el Santo
0: usted
1: Rosario.
0: ¿Usted cada cuánto le dice a su esposa que la ama, a su hijo que lo ama? Solo una vez en la vida. O sea, solo una vez le dice, te quiero y ya. No. Cuando uno ama a alguien y lo quiere, le dice repetidas veces. Y el Ave María para la Virgen es decirle, madre,
2: te amo.
0: Aquí estoy, estoy pensando en usted y pidiendo tu gran intercesión, porque todo es gracia. Hacer el rosario es gracia. Ser un buen padre es gracia. Ser una buena madre es gracia. Ser un buen hermano es gracia. Ser un buen empleado es gracia. O sea, todo es gracia, porque Mildebrando, solo hay miseria. Solo miseria. Y todo lo bueno de mí, solo es gracia. Y esa gracia nos la da la Santísima Virgen María a través del Santo Rosario.
1: Claro, la grandeza del hombre ahí está en que esa gracia yo la acepte, pueda trabajar con ella y que Dios pueda obrar el bien en el mundo a través de mí.
4: Hermana, y por supuesto pedirla, ¿cierto? Pedirla porque humanamente pues quizá no, a veces nos cuesta mucho, ¿cierto? Y bueno, a veces de pronto sacamos muchas excusas por la falta de tiempo, porque no tenemos tiempo, porque nos distraemos mucho, inclusive porque nos cuesta. Y claro, a raíz de la situación de cómo está este mundo ofendiendo tanto al Señor, pues nos va a costar. Pero precisamente ahí está nosotros como cristianos católicos sobreponernos a todas esas dificultades, ¿cierto? Y pedir la intercesión de la Santísima Virgen María, que sea ella la que nos ayude a coger ese amor, a tener esa perseverancia, porque así como yo no aprendí a leer de la noche a la mañana, a mí me costó aprender a leer, me tuve que esforzar, tuve que tener dedicación. Bien, sí. Lo mismo con el Santo Rosario, ¿cierto? Pero pidiendo siempre la intercesión de la Santísima Virgen María. También hay que pedirle al ángel de la guarda que rece con nosotros, que nos acompañe, ¿cierto? Entonces mire que no vamos a decir que no cuesta, sí, claro, porque nos quedamos dormidos, nos distraemos, quiero estar pegado al celular, quiero ver otras cosas. Pero entonces con la ayuda y con la intercesión de la Santísima Virgen María lo podemos hacer.
1: Pues podríamos también tener en cuenta lo que nos decía Jedinson, de que al levantarnos, pues puede ser esta mi primera oración, porque claro, yo todavía no he comenzado en el río de problemas y de cosas que tengo que realizar, de preocupaciones. Entonces, iniciar el rezo del Santo Rosario. El Papa San Pablo VI también dice que se necesita un ritmo tranquilo y un reflexivo remanso que favorezca en quien ora la meditación de los misterios
0: hermana,
1: de la vida del Señor.
0: Las tres Ave Marías.
1: Muy bien, también están las tres Ave Marías. Bueno, queridos amigos, ya estamos llegando al final de este programa. Siempre hay mucho más que decir, pero que cada uno de nosotros pida a la Santísima Virgen María para recibir la luz y la fuerza para rezar el Santo Rosario. Queridos amigos, nos escuchamos prontamente en Jóvenes para la Eternidad.

Hola, muy buenas. Ante todo, demos gracias a Dios por este nuevo día de su creación que nos regala.

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Hola, ¿qué tal mis queridos? ¿Cómo están ustedes? Bien. ¡Cuánto me alegro! Porque aquí estamos feliz, encantado de la vida. Bienvenidos a este espacio. Pasa la luz de la luna en esta, su primera hora. Bendiciones. Bienvenidos ustedes, queridos, que a través del continente americano, el Caribe, Europa, África, Asia, nos unimos en un solo cuerpo, en un mismo espíritu, en un único corazón para orarle a nuestro Señor, a Jesús, a Dios. Bienvenidas las radios emisoras católicas del mundo, que también estamos unidos precisamente para hacer posible que esta señal llegue ahí, hasta los confines de la tierra. Reciban todos un abrazo así de grande.

0: Hoy, en la costa este de los Estados Unidos,
1: es viernes 9 de octubre del año 2026.
0: Santoral en el día de hoy: San Luis Beltrán, misionero, año 1581. Mi querida hermana, mi querido hermano, si usted conoce a alguien que se llame Luis, felicítelo, porque precisamente hoy es su santo. Y por qué no, también pudiera ser su cumpleaños.

San Luis Beltrán. Este santo misionó las regiones selváticas del norte de Colombia y se vio libre como por milagro de los más terribles peligros contra su vida. Nació en Valencia, España, en el año 1526 y fue bautizado en la misma pila bautismal en la que habían bautizado 175 años antes a San Vicente Ferrer, el cual era familiar de su padre. Tuvo el honor de que la ordenación sacerdotal se la confiriera Santo Tomás de Villanueva. Y a estos grandes hombres de Dios los imitó, siendo extremadamente humilde y practicando la obediencia en grado heroico. Santa Teresa le escribió preguntándole si debía fundar un convento en su ciudad. Nuestro santo le respondió: el asunto sobre el cual me pide información es tan importante que me dediqué por varios días a pedirle a nuestro Señor que me iluminara lo que debía responder. Ahora le digo que sí, que lo debe fundar. Y le añado una noticia más. Su comunidad va a ser tan ayudada por Dios que dentro de 50 años será una de las más importantes en la Iglesia Católica. Y así sucedió. En las comunidades religiosas hay un cargo de enorme importancia. Es el del encargado de formar a los futuros religiosos. Se le llama maestro de novicios. San Luis Beltrán ejerció ese cargo en España, en su comunidad de padres dominicos, casi por 30 años, con interrupciones, y formó gran número de fervorosos religiosos. Era muy estricto y exigente, pero sabía dar las órdenes con tan gran bondad y amabilidad que todos sus súbditos lo amaban y estimaban. Para librarse del deseo de sobresalir ante los demás, colocó en la puerta de su habitación un gran letrero con esta frase de San Pablo: si lo que busco es agradar a la gente, ya no seré servidor de Cristo. En 1562 fue enviado como misionero a las tribus de indios en el norte de Colombia. Cuando llegó, no sabía hablar sino el español, pero Dios le concedió el don de lenguas y en poco tiempo aprendió a hablar en los idiomas de sus indígenas de una manera tan admirable que nadie se explicaba cómo lo había logrado. En casi 7 años, de 1562 a 1569, convirtió miles de indios desde Panamá hasta el Golfo de Urabá, en regiones palúdicas y llenas de toda clase de mosquitos y de alimañas peligrosas. En los registros que dejó escrito por su propia mano, señala que bautizó más de 15.000 indios, predicó a tribus sumamente salvajes que varias veces trataron de asesinarlo, pero no lo lograron. Pero sus más peligrosos enemigos eran ciertos colonizadores españoles que cometían toda clase de injusticia contra los indígenas y que al ser reprendidos por el santo misionero se propusieron eliminarlo. Primero,
le ofrecieron un vaso de refresco que contenía un fuerte veneno. Él le dio la bendición al vaso y este se rompió en muchos pedazos. Los indios narraban que un colono quiso disparar su escopeta contra el misionero y que la escopeta estalló, retorciéndose su cañón y quedando en forma de cruz. El santo tenía una fe capaz de conseguir milagros. Cuentan que cuando deseaba convertir a algún pecador, hacía esta penitencia. Al anochecer, en las selvas aparecen millones y millones de mosquitos muy hambrientos. Él se quitaba la camisa y dejaba que le picaran, y de vez en cuando les decía: «Hermanitos, ya comieron lo suficiente, ahora déjenle el puesto a sus compañeros, que también quieren comer». Y los miles de mosquitos se iban para que llegaran los otros, que estaban también muy hambrientos. En 1569 fue llamado a España a seguir formando los futuros misioneros. A estos les insistía en que el arma más poderosa para ganar almas es rezar mucho y hacer sacrificios, y les repetía las buenas palabras del que enseña religión: debe ser siempre acompañadas de buenas obras, porque si con el mal ejemplo destruimos lo bueno que sembramos con la predicación, eso es fatal. Partió al cielo el 9 de octubre del año 1581. San Luis Beltrán, pídele a Dios que nos mande muchos, muchos santos misioneros. Ciertos malos espíritus no se alejan sino con oración y sacrificios. Jesucristo.

El santo de hoy fue llamado el Grande o Dionisio Magno. San Atanasio lo llamó maestro de la Iglesia Católica por su gran sabiduría y el notable ascendiente que tuvo entre los católicos de su tiempo. Nació y vivió en Alejandría, Egipto. Al principio era pagano, pero después de haber tenido una visión y al dedicarse a estudiar la Santa Biblia, se dio cuenta de que la verdadera religión es la católica y se convirtió. En aquellos tiempos, la escuela de teología más famosa que tenía nuestra Santa Iglesia era la de Alejandría. Allá iban a enseñar o aprender. Los más destacados intelectuales del clero y Dionisio brilló allí como un alumno especialmente dotado de gran inteligencia y de prodigiosa memoria. Y poco después de graduarse, fue nombrado como director de esta tan famosa escuela, cargo que ejerció durante 15 años, con aplausos de todos.

En el año 247, Dionisio fue elegido obispo de Alejandría, pero luego empezaron las persecuciones. Al principio eran los sacerdotes paganos que incitaban al populacho contra los seguidores de Cristo. Luego estalló la terrible persecución de Decio, y lo primero que hizo el gobernador de Alejandría fue mandar a llevar preso a Dionisio. Los perseguidores lo buscaron por todas partes, menos en su casa, pues se imaginaban que había salido huyendo, pero él no se había movido de su habitación. A los 4 días, Dionisio dispuso huir con todos sus ayudantes, pero la policía los atrapó y se los llevó presos a todos, menos a uno de los empleados que logró huir a contar la noticia. El fugitivo se encontró con un enorme grupo de personas que se dirigían a celebrar unas bodas y les narró lo sucedido. Aquellas gentes se llenaron de indignación y con palos y piedras atacaron a la policía y les quitaron a los prisioneros. Dionisio se oponía a esto y se entristecía de que ya no podía ser mártir. Pero aquellos hombres no le hicieron caso a sus regaños, sino que lo subieron sobre una mula y lo mandaron al desierto para que allá quedara libre de los perseguidores. En el desierto tuvo varios años hasta que terminó la persecución. Al volver a Alejandría, se encontró con que algunos teólogos se oponían al pontífice de Roma y le pedían a él que los apoyara en esta oposición. Dionisio escribió a Novisiano, que era jefe de los rebeldes: «Es necesario estar resuelto a sufrir cualquier otro daño antes que destruir la unidad de la Iglesia. Hay que estar tan dispuesto a morir a favor de la unidad de la Iglesia como estaría uno dispuesto a morir por defender la fe», y siguió siendo fiel al Papa de Roma. El hereje Novaciano decía que a los que cometen faltas muy graves no se les debe perdonar nunca. San Dionisio, apoyando lo que enseñaba el Papa San Cornelio, escribió varias cartas recomendando tener una gran misericordia con los pecadores, y narraba cómo cuando un pobre que había sido muy pecador en la vida, estando moribundo, pedía el perdón y la comunión, no teniendo más con quien enviarle la Eucaristía, le mandaron la comunión con un niñito, y el pobre pecador al comulgar exclamó: «Ya he quedado libre de mis pecados, puedo partir tranquilo para la eternidad». Y cuenta el santo que aquel hombre pecador, Dios le conservó milagrosamente la vida hasta que llegó el que llevaba la Sagrada Eucaristía. Dionisio, que había estudiado y enseñado por 15 años lo referente a la Santa Biblia, empleó con gran maestría una serie de frases muy especiales de la Sagrada Escritura para combatir a los herejes. Estas respuestas de tan notable sabio sirvieron mucho a los siglos siguientes para enfrentarse a los que negaban verdades de nuestra santa religión. En el año 257 estalló la persecución de Valeriano. El gobernador de Egipto llamó a Dionisio y a sus sacerdotes y les exigió que adoraran a los ídolos del imperio. El santo obispo respondió: «Nosotros, los seguidores de Cristo, no adoramos sino al único Dios que existe, que es el Creador de cielos y tierras. Rezamos por Valeriano y los demás gobernantes, pero en cuanto a la religión, solo obedecemos a nuestra Santa Iglesia.
ofrecemos oraciones y sacrificios por la paz, el bienestar y la prosperidad de la patria. Pero en cuestiones religiosas dependemos solamente de nuestro Señor Jesucristo. Por más que el gobernador trató de convencerlos para que adoraran a sus ídolos, ellos no aceptaron y fueron desterrados al terrible desierto de Libia. Pero a los 2 años el emperador perseguidor fue hecho prisionero y esclavo por sus enemigos, y Dionisio y sus sacerdotes pudieron volver a Alejandría. Más allá se encontraron que por falta de enseñanzas religiosas las gentes se habían vuelto violentísimas y peleaban y se mataban por cualquier cosa. La mayor parte de esas gentes eran paganas. No se podía ya ni salir a la calle sin peligro de ser asesinados. El santo obispo escribía: es más peligroso andar 3 cuadras por esta ciudad que viajar 300 kilómetros por el resto de la nación. Les faltaba el espíritu cristiano, que es caridad, perdón y paz con todos. Y para colmo de penas, llegaron la peste de tifo negro y la disentería. Las gentes morían por centenares, pero entonces brilló la caridad cristiana. Mientras los paganos echaban los cadáveres a las calles y desterraban de sus casas a los enfermos, los cristianos, dirigidos por su obispo, sepultaban caritativamente a los muertos y asistían con gran caridad a los infestados. Esto se les atrajo muchas simpatías en la gran ciudad. Después de haber sido obispo de Alejandría por 17 años, dando muestras de gran prudencia y santidad y ganándose la simpatía y la admiración de creyentes e incrédulos, San Dionisio partió al cielo en el año 265. San Epifanio cuenta que por muchos años la gente lo recordaban como un verdadero padre y maestro y dedicaron un templo en su honor. Sus virtudes y sus sabios escritos le dieron fama universal.

Comenzaremos, mis queridos, a recibir sus llamadas con sus peticiones. Para ello les recuerdo los números de teléfono a llamar. En los Estados Unidos, en Puerto Rico, tenemos un número de teléfono que es gratis. 1-866-398-6377. Fuera de los Estados Unidos, fuera de Puerto Rico, tenemos entonces este otro número de teléfono que es internacional. 001-205-271-2976. Les recuerdo también que este número de teléfono lo podemos usar dentro de Puerto Rico, dentro de los Estados Unidos. 205-271-2976. También contamos con un correo electrónico donde usted nos puede escribir con sus intenciones. catolicapaz@hotmail.com. Y estamos también en Facebook. Paz a la luz de la luna. Ahora, mis queridos, los invito para que oremos juntos la oración a la consagración al Sagrado Corazón de Jesús. Mi querida hermana, mi querido hermano, ahí donde usted se encuentre, unidos todos, decimos así.

Amable Jesús mío, como testimonio de mi agradecimiento y en reparación de mis infidelidades, yo, Pedro, te doy mi corazón. Me consagro enteramente a ti y propongo con tu gracia no ofenderte ya más.

0: Las lecturas de la liturgia del día de hoy,
1: viernes 9 de octubre del año 2026, son las siguientes.
0: Primera lectura, Gálatas 3, 7 al 14. Primera lectura, Gálatas 3, 7 al 14. Salmo responsorial 110. Salmo responsorial 110. Evangelio, Lucas 11, 15 al 26. Evangelio, Lucas 11, 15 al 26.

0: Bien, hermanos, vamos a comenzar ya a recibir sus llamadas con sus peticiones. Pasa la luz de la luna. Adelante, está usted en el aire.
1: Buenas madrugadas, Pedrito.
0: Buena madrugada, muchacha. ¿Con quién tengo el gusto?
1: Con Rosa, Pedrito.
0: ¿Qué tal, Rosa, mi vida? Cuéntenos qué intenciones tiene.
1: Pedrito, esta noche madrugada tengo la intención de poner en el rezo de nuestro rezo que vamos a hacer a hoy a un señor que yo no lo conozco, Pedrito, pero me cuentan que se quemó el 70% de su cuerpo porque le explotó un gas. Y muy seguro que lo tienen en coma, Pedrito, para que no sienta los dolores.
0: Ya,
1: esperando que se recupere un poco porque le empezaron a fallar los riñones y los pulmones.
0: Ave,
1: para operarle y trasplantarle del lugar donde no le quedó quemado a los lugares. Yo creo que tiene, no sé, Pedrito, más quemados, más dañados.
0: No, vamos a orar por él. El Señor sabe quién es.
1: Sí, yo sé su nombre, se llama Braulio Zapata.
0: Oh, Braulio Zapata.
1: Sí, nada más que el nombre de su esposa no lo recuerdo, pero también pedí por ella, Pedrito, porque ha de ser muy difícil y muy doloroso ver a tu esposo que está en esa situación.
0: Claro, vamos a orar mucho por Braulio, por la esposa y por los hijos, por si los tienen o no. Vamos a orar por toda la familia.
1: Sí, Pedrito. Y también quiero poner a mi amiga Ceci, Pedrito, en la oración porque se quebró su brazo.
0: ¿Cómo se llama?
1: Cecilia, pero no sé el apellido, pero ella está en San Antonio. La llevaron para allá porque se quebró su brazo.
0: Cecilia. Vamos a orar por Cecilia.
1: Sí, Pedrito. Y también por Gustavo Gutiérrez. Gustavo Jiménez Gutiérrez. Y Teresa, Pedrito, yo he pedido mucho por él porque es el muchachito que está en las drogas y su mamá no sabía de él y apenas hace 3 días, Pedrito, lo pudo ver tras una reja y mi hermana me dijo que lo abrazó. Tampoco a ellos, yo no los conozco, Pedrito, pero a mí me duele mucho su dolor.
0: Claro, claro, claro, claro. Bueno, vamos a orar por Gustavo y por la
1: y
0: mamá.
1: Y por Teresa.
0: Teresa
1: Gutiérrez.
0: Teresa Gutiérrez.
1: Y dice que él le dijo que le trajera un pan y una leche, Pedrito.
0: Ay, mi vida. Vamos a orar por él, ¿eh? Y fehacientemente. Y por Teresa también. Acompáñenos, ¿sí?, si pueden, una decena.
1: Seguro que sí, Pedrito.
0: Gracias, mi vida. Muchas bendiciones para usted.
1: Gracias, Pedrito.
0: Pasa la luz de la luna. Adelante, está usted en el aire.
2: Tal vez soy yo, Pedrito, buenas noches.
0: Usted misma es. Buena madrugada.
2: Perdón.
0: Buenas
2: Mire,
0: noches.
2: Mire, Pedrito, para mí ha sido una bendición la entrada a este programa maravilloso. Y que lo quiero felicitar porque le llamo desde Ecuador, mitad del mundo.
0: Mi vida.
2: Y por agradecer las bendiciones que usted participa por ahí, por este bonito oratorio. Y para pedir por tantos personas que asimismo evangelizan, por nuestros sacerdotes, por nuestro Papa y por todos en general, Pedrito. Y lo felicito. Que
0: Gracias.
2: Dios lo bendiga.
0: Gracias, mi
2: y
0: vida.
2: También pongo desde aquí de Ecuador mis intenciones. Posiblemente la próxima semana voy a entrar a hacer unos exámenes preoperatorios. Porque me quiero hacer una cirugía de la vista, que tengo los dos ojos con catarata. Y yo tengo mucho miedo, Pedrito. Así es que pongo en el banco de las oraciones que Dios me acompañe y me cubra con su manto bendito, Pedrito.
0: Amén. ¿Cuál es su nombre, mi vida?
2: Soy Marta.
0: Marta,
2: desde Ecuador, que le dijo Jesús, no te preocupes tanto, Marta.
0: Sí, eso le iba a decir.
2: Pedrito.
0: Le iba a decir que no se preocupara tanto, mujer.
2: Bueno, porque la Marta es muy agendosa, así es.
0: Sí, sí.
2: Entonces, y muy nerviosa. Por eso tengo mucho miedo, Pedrito. Y lo felicito y pido por su salud, que siempre lo bendiga. Y también pido por unos sacerdotes maravillosos que tengo aquí en Ecuador, que están enfermitos. Que por ellos los acompañemos en la oración. Y también pido para una hija tan querida que mañana cumple años. Si es que es posible, una sonata, si se puede.
0: ¿Cómo no, mi vida? Sí. ¿Cómo se llama su hija?
2: Paulina.
0: ¿Paulina?
2: Sí.
0: Bueno, vamos a sonar.
2: Es maravilloso.
0: Hay que sonar un poquito las mañanitas, ¿eh?
2: Porque un poquitín, si vales, padre. Y como mañana, Pedrito, ya no hay programa de esto, no nos sale aquí en Ecuador. Entonces, por eso le pido a Pedrito que Dios me lo bendiga. Y también por ese niño maravilloso que siempre lo escucho, Ángel Gabriel, sí, es maravilloso. Sí. Y que el espíritu de él, que siga así siempre. Y que esa madre maravillosa cultive ese corazón lindo.
0: Amén,
2: y eso,
0: amén.
2: Pedrito, entonces le pido desde aquí muchas bendiciones.
0: Amén, mi vida, se lo agradezco infinitamente. Ore mucho por mí, Marta.
2: Por todos oramos, sí. Pedrito, por todo el mundo entero, por amigos, no amigos, y hasta por los separados de nuestra iglesia. Oro por ellos porque volvamos todos a la casa del Señor.
0: Amén. Ahí va un trocito de las mañanitas para
2: Paulina. Sí, un poquitín, vale. Gracias, Pedrito, que tenga una buena noche.
0: Gracias, mi vida. Muchas bendiciones para usted.
2: Y no lo acompaño en la oración porque estoy de larga distancia.
0: Claro, mi amor, claro, es entendible. Gracias.
2: Ya, que Dios lo bendiga, Pedrito.
0: Muchas bendiciones para usted también y para toda su familia.
2: Gracias, Pedrito. Muchas gracias.
0: Y felicidades para Paulina.
2: Ya, muchas gracias, Pedrito.
0: Gracias, mi vida.

0: pasa la luz de la luna. Adelante, está usted en el aire.
1: Buenas madrugadas, Pedrito.
0: Buena madrugada, mujer. ¿Con quién hablo?
1: Con Lourdes, Pedrito, ya.
0: Lourdes.
1: Le he hablado, sí.
0: Bienvenida, Lourdes.
1: ¿Cómo está, Pedrito?
0: Muy bien, mi vida. Yo estoy feliz, encantado de la vida.
1: Qué bueno, Pedrito. Mire, aquí acompañándolo. Anoche también intenté, pero me quedé dormida y desperté cuando ese día se terminó.
0: Óigame usted, qué barbaridad.
1: Y dije, no, hoy sí voy a hacer el propósito y aunque me siente para no. Mire, porque me acosté en lo que empezaba y yo creo en eso me quedé dormida.
0: Usted es el auricular. Usted es el auricular cerca de su oído. Y cualquier
1: sí,
0: cosa.
1: Sí, así lo tenía, pero me quedé dormida.
0: Ah, ya, ya. Bueno, ahora ya yo sé que usted, Lourdes, si se queda dormida, le voy a pegar un grito.
1: Sí, Pedrito.
0: Okay.
1: Mire, aquí llamando para seguirle pidiendo oración por mi sobrino, que ya antes le había hablado, se llama Alexander, tiene 5 años y le regresó el cáncer.
0: Ay, pues.
1: Y por él y por mi hermano, su esposa.
0: ¿Ya le pusieron la unción de los enfermos al niño?
1: No estoy segura, Pedrito. Fue cuando estuvo en el hospital la otra vez, fue el sacerdote, pero no. Como no estaba bautizado, lo bautizó. Pero no sé si le pondría la unción de los enfermos. Lo voy a decir a mi hermano, lo voy a preguntar.
0: Pero 5 años sin bautizarse.
1: Ya lo bautizó. Ya está bautizado.
0: Ay, ay, ay. Ay. Nos ahorraríamos tantos dolores de cabeza si siguiéramos las enseñanzas de nuestra Santa Iglesia, que son las enseñanzas de Jesús.
1: Sí.
0: Que nos evitaríamos tantos dolores de cabeza, que es algo impresionante.
1: Sí, Pedrito. Vamos a orar. Sí, tiene otro niño de 2 años también que no está bautizado y. Pues yo cuando lo miro le digo que lo bautice, pero ahorita me dijo que por lo de la pandemia no se podía en la iglesia, pero me dijo que en otro lugar, que iba a ser el propósito, le digo, es que no lo puedes tener así sin bautizar. No,
0: que hable.
1: Más que el niño, otro, como lo tiene enfermo.
0: Que hable en la parroquia, que hable en la parroquia.
1: Sí.
0: Que hable en la parroquia, por favor. Y a lo mejor el sacerdote va a la casa y lo bautiza.
1: Sí, Pedrito. También le quería pedir oración.
0: ¿Cómo se llama el niño? ¿Cómo se llama el niño?
1: Ah, el que no está bautizado se llama Ángel.
0: Ángel.
1: Uh-huh.
0: Okay. Vamos a orar mucho por Ángel y por Alexander.
1: Alexander, sí, Pedrito, gracias.
0: Dígame.
1: También quería pedir por una familia que no sé los nombres, nada más me pidieron oración que en estos días la señora salió con sus niñas, no me dijeron cuántas, tuvo un accidente y falleció ella y las niñas. Y me dicen que la policía fue a informarle al esposo y que él lo único que hizo fue nada más empezar a correr como loco, desesperado.
0: Claro.
1: Y pues lo pongo, el señor sabe los nombres de las niñas, de la mamá y el esposo que está sufriendo.
0: Cómo no, mi vida. Vamos a orar por ellos para que el Señor la haya cogido a ella y a los niños en su infinita misericordia. Y por el esposo, para que no se vuelva loco, porque es para volverse loco.
1: Sí, fortaleza, sí.
0: Amor, tengo que hacer una pausa.
1: Sí, está bien, Pedrito.
0: ¿Nos va a acompañar?
1: Sí, me quedo aquí.
0: Gracias. Efectivamente, hermanos, vamos a hacer una pausa, identificamos la emisora y en breve, si el Señor lo permite, le garantizo que regresaremos para continuar.

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El Señor así lo permite. Por eso estamos nuevamente aquí, en paz a la luz de la luna en esta, su segunda hora. Bienvenidos. Bendiciones. Bienvenidos ustedes, queridos, que justo en este momento, a través del continente americano, el Caribe, Europa, África, Asia, se nos unen, nos unimos. Bendiciones. Bienvenidas las radios emisoras católicas del mundo, que en este instante también se nos unen, nos unimos. Bendiciones. Jamás olviden que ustedes hacen posible que esta señal llegue ahí, hasta los confines de la tierra. Reciban todos un abrazo así de grande en Cristo Jesús. Continuamos recibiendo sus llamadas con sus peticiones, preparándonos para el rezo de la coronilla a la Divina Misericordia. Para los hermanos que nos acaban de sintonizar, vamos a recordarles los números de teléfono a llamar. En los Estados Unidos, en Puerto Rico, tenemos un número de teléfono que es gratis, 1-866-398-6377. 1-866-398-6377. Fuera de los Estados Unidos, fuera de Puerto Rico, tenemos este otro número de teléfono que es internacional, 001-205-271-2976. 001-205-271-2976. Les recuerdo también que este número de teléfono lo podemos usar dentro de Puerto Rico, dentro de los Estados Unidos. 205-271-2976. También contamos con un correo electrónico donde usted nos puede escribir con sus intenciones. catolicapaz@hotmail.com. Y no olvide que estamos en Facebook. Paz a la luz de la luna.

0: Continuamos recibiendo sus llamadas con sus peticiones. Pasa la luz de la luna, adelante está usted en el aire. Adelante es con usted. Uy, se nos quedó dormida. ¿Está usted dormida, dormido? Por lo visto. Pasa la luz de la luna. Adelante está usted en el aire.
1: Buenas noches, buena madrugada, Pedrito.
0: Buena madrugada, mujer. ¿Con quién tengo el gusto?
1: Con Karina, Pedrito.
0: Karina, hay un ruido bien ensordecedor ahí.
1: Sí, estoy en mi trabajo,
0: Pedrito. Ah, ok, mi vida. Cuéntenos qué intenciones tiene usted

0: esposo Jaime.
1: Jaime. Muy bien. Ahora...
0: Pues el señor siga ayudando a...
2: Sí, qué
0: el problema de las drogas, del alcoholismo.
1: Vamos a orar por él, ¿eh?
0: Por todos los enfermos, Pedrito, ahorita, por tantas cosas que está pasando en esta vida, en esto, y por todas las familias, Pedrito.
1: ¿Cómo no, mi vida? Karina. Karina, ¿está usted ahí? Oh, no, se fue. Bueno, muchacha. Vamos a orar por todas sus intenciones, Karina. Gracias a mi vida. Pasa la luz desde la luna. Adelante, está usted en el aire.
3: Buenas noches.
1: Buenas noches, buena madrugada. ¿Con quién hablamos?
3: Soy Eva otra vez, padrino. Aquí estoy a unirme a las oraciones de todos. Y bueno, mi esposo sigue... que me da nada de esperanzas, y bueno, quiero estar en oración.
1: Claro que sí, mi vida, hay que orar mucho por él, hay que continuar orando, ¿eh? No me pierda la esperanza, aunque no le den esperanza, usted tiene que tener la esperanza, ¿eh?
3: Y la cruz es pesada, padrino, es un camino muy feo de espinas, estoy pasando muy difícil con mis niños y con las noticias que me dan a cada rato ahí con él y así.
1: Claro, mi vida. Usted vaya, háblele a los niños también, ¿eh?
3: Sí, padre, sí, estoy echando muchas ganas. Aquí estoy para orar por todas las necesidades que Dios bien sabe, pero aquí estoy para pedir por todos, que los amo también. Y necesito mucho de Dios.
1: Claro que sí, mujer. Vamos a orar, estamos orando por usted y por toda la familia. ¿Nos va a acompañar, ahijada?
3: Sí, aquí estoy con mucho amor para pedirle a Dios con mucho amor y con mucha alegría y con mucha fe y con mucha esperanza.
1: Eso, mi vida, eso, así me gusta. La esperanza nunca la podemos perder porque recuerde que para Dios nada...
3: Nada es imposible, amén. Nada.
1: Amén,
3: amén, padrino.
1: Gracias, ahijada. Pasa la luz de la luna. Adelante, está usted en el aire.
4: Buenas noches, Pedrito.
1: Buenas noches.
4: ¿Cómo está hoy, Pedrito?
1: Muy bien, mi vida. Yo estoy feliz, encantado de la vida.
4: Mucho me alegro por
1: Carmela,
4: eso,
1: Carmela. Sí. Oiga.
4: Sí. Gracias, Pedrito.
1: Adiviné, mujer, adiviné.
4: Sí, qué bueno. Me da gusto por eso.
1: Cuéntenos, ¿qué intenciones tiene usted en esta madrugada, Carmela?
4: Ay, Pedrito, ayer casi se me quemaba el dedo marcando porque me dio un gusto escuchar a Edith.
1: Sí.
4: Sabe que ya tenía ratito que no la escuchaba y aunque me dio pena escuchar lo que estaba diciendo, pero yo quiero en este día especialmente ofrecerlo por ella y todos los demás que están llamando también. Creo que tienen cosas muy pesadas ahorita en sus hombros.
1: Sí, sí.
4: Pero como lo acaba de decir, nada es imposible para Dios y... Ya veo que lo mío casi es nada cuando yo llamo, excepto lo de los niños por el aborto, que se termine, que eso también es muy grave y doloroso, pues a mí no me puedo imaginar cada piecito, cada dedito que arrancan del sí. vientre de una madre.
1: Eso es terrible, terrible.
4: Sí, sí.
1: Eso es terrible. Hay que orar mucho por estos hermanos que se prestan a este asesinato, porque de verdad que es un asesinato. Y a las muchachas que se prestan también a matar a sus propios hijos.
4: Sí, por eso aquí, porque estamos ciegos, porque no sabemos lo que hacemos. Ay, pido misericordia por todos y por nosotros que

0: lo mejor no hemos sabido ayudar muy bien y hacer la oración que necesitamos hacer. Que Dios nos perdone y nos... Que nos perdone.
1: Amén, amén, Carmela.
0: Y gracias por su paciencia, Pedrito, que nos ayuda y nos sigue escuchando, porque también nos ayuda mucho todo esto, su programa.
1: Gracias, mujer, muchas gracias a usted. Ore por mí.
0: Claro que sí, Pedrito. Bendiciones.
1: Bendiciones. Ayúdenos usted con una decena.
0: Claro que sí, Pedrito. Sí, muchas gracias, por favor.
1: Gracias, mi vida.
0: Yo lo quería pedir.
1: Amén. Gracias. Pasa la luz de la luna. Adelante, está usted en el aire.
2: Ay, Pedrito, qué bueno que pude entrar otra vez. Me cortó la llamada.
1: Ay, mi vida. Sí, aparentemente el ruido hizo la interferencia, ¿eh?
2: Sí, sí. No, qué bueno que pude entrar. No, Pedrito, pues nada más encargo que pida por mi familia y por mis hermanas y por usted, por su salud y para que nos siga guiando aquí espiritualmente, Pedrito, por este programa y si me lo permite, así me quedo para acompañar a usted.
1: ¿Cómo no? Claro que sí, Karina. Gracias por sus palabras y ore mucho por mí porque necesito de sus oraciones.
2: Claro que sí, Pedrito. Lo quiero mucho y que Dios me lo bendiga.
1: Gracias, mi vida. Yo también la quiero mucho. Acompáñenos. Pasa la luz de la luna. Adelante, está usted en el aire.
3: ¿Aló?
1: Buena madrugada.
3: Buena, bueno.
1: ¿Sí me escucha usted?
3: Sí, sí lo estoy escuchando.
1: Bendito sea el Señor. ¿Cuál es su nombre?
3: Oh, mi nombre es María Vázquez y ya hablo para poner en el banco de oración a todos mis hijos. Y me da mucho gusto poder entrar y darle gracias a usted por este programa tan bonito, que nos da mucha paz y nos ayuda mucho para pasar estos momentos tan difíciles que estamos viviendo ahorita en esta pandemia. Y por favor, gracias. Le pongo especialmente en el banco de oración a mi hijo, que tengo un hijo que tiene mucho que no se comunica conmigo casi desde que entró la pandemia y hasta cortó su teléfono y todo. Por favor, lo pongo en pida mucho por él. Estoy muy triste por eso y la verdad es muy doloroso sentirse uno ignorado por sus hijos, especialmente en este tiempo, que es cuando debemos de estar más unidos.
1: ¿Cómo se llama él?
3: Él se llama Raúl Vázquez.
1: Raúl Vázquez.
3: Sí.
1: ¿Y los otros hijos cómo se llaman?
3: Oh, mis otros hijos se llaman César Vázquez, Christopher Vázquez, Trinidad Vázquez, Verónica Vázquez y Yanis Vázquez y mi esposo.
1: ¿Cuál es el nombre de su esposo?
3: José Vázquez.
1: José Vázquez.
3: Y pues me da mucho, no encuentro palabras para agradecer todo lo lindo que es usted con nosotros, su tiempo que pone para pedirle a Dios por nosotros, y lo felicito por tener este programa tan hermoso.
1: Gracias, gracias, María Vázquez. Se lo agradezco infinitamente. Ore mucho por mí, mi vida.
3: Sí, claro que sí.
1: Amén.
3: Amén.
1: ¿Nos puede acompañar en una decena?
3: Sí, claro que sí, me daría mucho gusto. Sí.
1: Gracias, mi vida. Acompáñenos.
3: Ok, sí.

Primera lectura. Gálatas 3, 7 al 14. Hermanos, entended que los hijos de Abraham son aquellos que viven según la fe. La Escritura

conociendo de antemano que Dios justificaría a los paganos por la fe, le adelantó a Abraham esta buena noticia: por ti serán bendecidas a todas las naciones. Por consiguiente, los que viven según la fe serán bendecidos junto con Abraham, que creyó a Dios. En cambio, sobre los partidarios de la observancia de la ley pesa una maldición, pues dice la Escritura: maldito aquel que no cumpla fielmente todos los preceptos escritos en el libro de la ley. Y es evidente que la ley no justifica a nadie ante Dios, porque el justo vivirá por la fe, y ciertamente la fe no se basa en la ley, porque, como dice la Escritura, solo vivirá quien cumpla los preceptos de la ley. Además, Cristo nos redimió de la maldición de la ley, haciéndose objeto de maldición por nosotros, puesto que la Escritura dice: maldito sea aquel que cuelga de un madero. Esto sucedió para que la bendición otorgada por Dios a Abraham llegara también por Cristo Jesús a los paganos, y para que recibiéramos por medio de la fe el Espíritu prometido. Palabra de Dios. Salmo 110. Quiero alabar a Dios de corazón en las reuniones de los justos. Grandiosas son las obras del Señor, y para todo fiel, dignas de estudio. De majestad y gloria hablan sus obras, y su justicia dura para siempre. Ha hecho inolvidables sus prodigios. El Señor es piadoso y es clemente. Acordándose siempre de su alianza, Él le da de comer al que lo teme, al dárle por herencia a las naciones, hizo ver a su pueblo sus poderes. Evangelio, Lucas 11, 15 al 26. En aquel tiempo, después de que Jesús hubo expulsado un demonio, algunos dijeron: por Belzebú, príncipe de los demonios, expulsa a los demonios. Otros, para ponerle a prueba, le pedían una señal del cielo. Pero él, conociendo sus pensamientos, les dijo: todo reino dividido contra sí mismo queda asolado, y casa contra casa cae. Sí, pues también Satanás está dividido contra sí mismo. ¿Cómo va a subsistir su reino? Porque decís que yo expulso los demonios por Belzebú. Si yo expulso los demonios por Belzebú, ¿por quién los expulsan vuestros hijos? Por eso ellos serán vuestros jueces. Pero si por el dedo de Dios expulso yo los demonios, es que ha llegado a vosotros el reino de Dios. Cuando uno fuerte y bien armado custodia su palacio, sus bienes están en seguro. Pero si llega uno más fuerte que él y le vence, le quita las armas en las que estaba confiado y reparte sus despojos. El que no está conmigo, está contra mí. El que no recoge conmigo, desparrama. Cuando el espíritu inmundo sale del hombre, anda vagando por lugares áridos en busca de reposo, y al no encontrarlo dice: me volveré a mi casa de donde salí. Y al llegar la encuentra barrida y en orden. Entonces va a tomar otros 7 espíritus peores que él. Entran y se instalan allí, y el final de aquel hombre viene a ser peor

que el principio. Palabra de Dios. Vamos a reflexionar un poquito, mis queridos, sobre este Evangelio del día de hoy. Y escogimos la frase. Algunos dijeron, por Belzebú, príncipe de los demonios, expulsa a los demonios. Hoy contemplamos asombrados cómo Jesús es ridículamente acusado, entre comillas, de expulsar demonios por Belzebú, príncipe de los demonios. Lucas 11:15. Es difícil imaginar un bien más grande, echar, alejar de las almas al diablo, el instigador del mal, y al mismo tiempo escuchar la acusación más grave, hacerlo precisamente por el poder del propio diablo. Es realmente una acusación gratuita, que manifiesta mucha ceguera y envidia por parte de los acusadores del Señor. También hoy día, sin darnos cuenta, eliminamos de raíz el derecho que tienen los otros a discrepar, a ser diferentes y tener sus propias posiciones contrarias e incluso opuestas a las nuestras. Quien lo vive cerrado en un dogmatismo político, cultura o ideología, fácilmente menosprecia al que discrepa, descalificando todo su proyecto y negándole competencia e incluso honestidad. Entonces el adversario político o ideológico se convierte en enemigo personal. La confrontación degenera en insulto y agresividad. El clima de intolerancia y mutua exclusión violenta puede entonces conducirnos a la tentación de eliminar de alguna manera a quien se nos presenta como enemigo. En este clima es fácil justificar cualquier atentado contra las personas, incluso los asesinatos, si el muerto no es de los nuestros. ¿Cuántas personas sufren hoy con este ambiente de intolerancia y rechazo mutuo que frecuentemente se respira en las instituciones públicas, en los lugares de trabajo, en asambleas y confrontaciones políticas? Entre todos, hemos de crear unas condiciones y un clima de tolerancia, respeto mutuo y confrontación leal, en el que sea posible ir encontrando caminos de diálogo. Y los cristianos, lejos de endurecer y sacralizar falsamente nuestras posiciones, manipulando a Dios e identificándolo con nuestras propias posturas, hemos de seguir a este Jesús que cuando sus discípulos pretendían que impidiera que otros expulsaran demonios en el nombre de Él, los corrigió diciéndoles, «No se lo impidáis, quien no está con nosotros, está con nosotros». Lucas 9:50. Pues todo el coro innumerable de pastores se reduce al cuerpo de un solo pastor. San Agustín.

Bien, mis queridos, llega la hora de orar juntos la coronilla a la Divina Misericordia. Este es un momento muy especial. Es un instante único. Vamos a estarle suplicando misericordia a nuestro Señor, a Jesús, a Dios. Unidos en un solo cuerpo, en un mismo espíritu, en un único corazón, orémosle, llenos de fe, de confianza, sabiendo que el Señor nos concede todo lo que le pedimos, absolutamente todo, siempre y cuando no vaya en contra de nuestra santificación.

Mi querido Señor Jesús, aquí estamos ante tu presencia. Hemos venido a suplicarte tu infinita misericordia. Ante todo, Señor, te suplicamos misericordia para nuestros hermanos, esos que justo en este preciso instante, en algún lugar del mundo, están partiendo de este cuerpo físico. Para sus familias, rogamos a tu misericordia también. Nuestros hermanos, enfermos físicos, enfermos espirituales, familiares, necesitan, Señor, de tu misericordia. Te la suplicamos. Nuestros hermanos, presos físicos, presos espirituales, familiares, ten misericordia, Señor, de todos y cada uno de ellos. Para este mundo, Jesús, imploramos a tu infinita misericordia. Cada hogar, cada familia, cada matrimonio, nuestros hijos, nuestra juventud. Ten misericordia, Jesús.

El Papa, rogamos misericordia para él, para todo el clero, tu iglesia. Nuestros hermanos seminaristas, hermanas novicias, hermanos diáconos, hermanas y hermanos de vida consagrada, ten misericordia, Señor. Te rogamos misericordia, Jesús, para nuestros hermanos que permanecen ahí, en el purgatorio, por nuestros hermanos que se encuentran conduciendo en las carreteras del mundo, camioneros, taxistas y demás. Ten misericordia, Jesús, para nuestros hermanos que están navegando en el cielo, en los mares de tu creación. Ten misericordia, Señor. Para nuestros hermanos mineros y sus familias también, derrama tu infinita misericordia en nuestros hermanos mal llamados indocumentados, en sus familias. Te pedimos, Jesús, leyes justas, Señor, leyes que son tan necesarias. Te pedimos misericordia para nuestras hermanas y hermanos que tienen la oportunidad de crear e implementar las leyes justas, que no dilaten más esta situación. Pedimos misericordia por todas esas intenciones y peticiones que ahora en estos momentos, desde tantos y tantos lugares en el mundo, se te están ofreciendo. Rogamos a tu misericordia, Jesús, para cada uno de nuestros hermanos que nos están acompañando en este rezo, a tu divina misericordia. Gracias, Jesús. Gracias, Jesús, porque tú siempre nos escuchas. Gracias, Señor, por la paciencia que nos tienes a cada uno de nosotros, comenzando por mí. Gracias por tu amor. Gracias por tu infinita misericordia, Señor. Amén.

En el nombre del Padre, del Hijo y del Espíritu Santo. Amén. Expiraste, Jesús, pero la fuente de vida brotó para las almas y el mar de misericordia se abrió para el mundo entero. Oh, fuente de vida, insondable misericordia divina, abarca al mundo entero y derrámate sobre nosotros. Oh, sangre y agua, que brotaste del corazón de Jesús como una fuente de misericordia para nosotros, en ti confío. Oh, sangre y agua, que brotaste del corazón de Jesús como una fuente de misericordia para nosotros, en ti confío. Oh, sangre y agua, que brotaste del corazón de Jesús como una fuente de misericordia para nosotros, en ti confío.

Amén. Padre nuestro que estás en el cielo, santificado sea tu nombre. Venga a nosotros a tu reino. Hágase tu voluntad, en la tierra como en el cielo. Danos hoy nuestro pan de cada día. Perdona nuestras ofensas, así como también nosotros perdonamos a los que nos ofenden. No nos dejes caer en la tentación y líbranos del mal. Amén. Dios te salve María, llena eres de gracia, el Señor es contigo. Bendita tú eres entre todas las mujeres y bendito es el fruto de tu vientre. Jesús, Santa María, Madre de Dios, ruega por nosotros pecadores, ahora y en la hora de nuestra muerte. Amén. Creo en Dios Padre, Todopoderoso, Creador del cielo y de la tierra. Creo en Jesucristo, su único Hijo, nuestro Señor, que fue concebido por obra y gracia del Espíritu Santo. Nació de Santa María Virgen. Padeció bajo el poder de Poncio Pilato. Fue crucificado, muerto y sepultado. Descendió a los infiernos. Y al tercer día resucitó de entre los muertos. Subió al cielo y está sentado a la derecha de Dios Padre Todopoderoso. Desde allí ha de venir a juzgar a los vivos y a los muertos. Creo en el Espíritu Santo, la Santa Iglesia Católica, la comunión de los santos, el perdón de los pecados, la resurrección de la carne y la vida eterna. Amén.

0: Padre eterno, te ofrezco el cuerpo y la sangre, el alma y la divinidad de tu amadísimo Hijo, nuestro Señor Jesucristo, como propiciación de nuestros pecados y los del mundo entero. Rosa, por su dolorosa pasión,
1: ten misericordia de nosotros y del mundo entero.
0: Por su dolorosa pasión,
1: ten misericordia de nosotros y del mundo entero.
0: Por su dolorosa pasión,
1: ten misericordia de nosotros y del mundo entero.
0: Por su dolorosa pasión,
1: ten misericordia de nosotros y del mundo entero.
0: Por su dolorosa pasión,
1: ten misericordia de nosotros y del mundo entero.
0: Por su dolorosa pasión,
1: ten misericordia de nosotros y del mundo entero.
0: Por su dolorosa pasión,
1: ten misericordia de nosotros y del mundo entero.
0: Por su dolorosa pasión,
1: ten misericordia de nosotros y del mundo entero.
0: Por su dolorosa pasión,
1: ten misericordia de nosotros y del mundo entero.
0: Por su dolorosa pasión,
1: ten misericordia de nosotros y del mundo entero.
0: Amén.
1: Amén. Bendiciones, Pedro.
0: Bendiciones, Rosa. Padre eterno, te ofrezco el cuerpo y la sangre, el alma y la divinidad de tu amadísimo Hijo, nuestro Señor Jesucristo, como propiciación de nuestros pecados y los del mundo entero. Lourdes, por su dolorosa pasión,
2: ten misericordia de nosotros y del mundo entero.
0: Por su dolorosa pasión,
2: ten misericordia de nosotros y del mundo entero.
0: Por su dolorosa pasión,
2: ten misericordia de nosotros y del mundo entero.
0: Por su dolorosa pasión,
2: ten misericordia de nosotros y del mundo entero.
0: Por su dolorosa pasión,
2: ten misericordia de nosotros y del mundo entero.
0: Por su dolorosa pasión,
2: ten misericordia de nosotros y del mundo entero.
0: Por su dolorosa pasión,
2: ten misericordia de nosotros y del mundo entero.
0: Por su dolorosa pasión,
2: ten misericordia de nosotros y del mundo entero.
0: Por su dolorosa pasión,
2: ten misericordia de nosotros y del mundo entero.
0: Por su dolorosa pasión,
2: ten misericordia de nosotros y del mundo entero.
0: Amén.
2: Amén.
0: Bendiciones,
2: Lourdes. ¿Me puede dejar en la línea, Pedrito?
0: Claro que sí. Padre eterno, te ofrezco el cuerpo y la sangre, el alma y la divinidad de tu amadísimo Hijo, nuestro Señor Jesucristo, como propiciación de nuestros pecados y los del mundo entero. Ahijada, por su dolorosa pasión,
3: ten misericordia de nosotros y del mundo entero.
0: Por su dolorosa pasión,
3: ten misericordia de nosotros y del mundo entero.
0: Por su dolorosa pasión,
3: ten misericordia de nosotros y del mundo entero.
0: Por su dolorosa pasión,
3: Ten misericordia de nosotros y del mundo entero.
0: Por su dolorosa pasión.
3: Ten misericordia de nosotros y del mundo entero.
0: Por su dolorosa pasión.
3: Ten misericordia de nosotros y del mundo entero.
0: Por su dolorosa pasión.
3: Ten misericordia de nosotros y del mundo entero.
0: Por su dolorosa pasión.
3: Ten misericordia de nosotros y del mundo entero.
0: Por su dolorosa pasión.
3: Ten misericordia de nosotros y del mundo entero.
0: Por su dolorosa pasión.
3: Ten misericordia de nosotros y del mundo entero.
0: Amén.
3: Amén. ¿Me puedo quedar, por favor?
0: Claro que sí, ahijada. Un abrazo para usted, un beso grande para usted y para su hijo que lo acompaña.
3: Gracias.
0: Y para su esposo, nuestras oraciones.
3: Gracias, padrino. Gracias,
4: padre.
0: Gracias. Padre eterno, te ofrezco el cuerpo y la sangre, el alma y la divinidad de tu amadísimo Hijo, nuestro Señor Jesucristo, como propiciación de nuestros pecados y los del mundo entero. Karina, por su dolorosa pasión.

0: ten misericordia de nosotros y del mundo entero.
1: Por su dolorosa pasión.
0: Ten misericordia de nosotros y del mundo entero.
1: Por su dolorosa pasión.
0: Ten misericordia de nosotros y del mundo entero.
1: Por su dolorosa pasión.
0: Ten misericordia de nosotros y del mundo entero.
1: Por su dolorosa pasión.
0: Ten misericordia de nosotros y del mundo entero.
1: Por su dolorosa pasión.
0: Ten misericordia de nosotros y del mundo entero.
1: Por su dolorosa pasión.
0: Ten misericordia de nosotros y del mundo entero.
1: Por su dolorosa pasión.
0: Ten misericordia de nosotros y del mundo entero.
1: Por su dolorosa pasión.
0: Ten misericordia de nosotros y del mundo entero.
1: Por su dolorosa pasión.
0: Ten misericordia de nosotros y del mundo entero.
1: Amén.
0: Amén. Bendiciones,
1: bendiciones, Karina. Padre eterno, te ofrezco el cuerpo y la sangre, el alma y la divinidad de tu amadísimo Hijo, nuestro Señor Jesucristo, como propiciación de nuestros pecados y los del mundo entero. María Vázquez, por su dolorosa pasión,
2: ten misericordia de nosotros y del mundo entero.
1: Por su dolorosa pasión,
2: ten misericordia de nosotros y del mundo entero.
1: Por su dolorosa pasión,
2: ten misericordia de nosotros y del mundo entero.
1: Por su dolorosa pasión.
2: Ten misericordia de nosotros y del mundo entero.
1: Por su dolorosa pasión.
2: Ten misericordia de nosotros y del mundo entero.
1: Por su dolorosa pasión.
2: Ten misericordia de nosotros y del mundo entero.
1: Por su dolorosa pasión.
2: Ten misericordia de nosotros y del mundo entero.
1: Por su dolorosa pasión.
2: Ten misericordia de nosotros y del mundo entero.
1: Por su dolorosa pasión.
2: Ten misericordia de nosotros y del mundo entero.
1: Por su dolorosa pasión.
2: Ten misericordia de nosotros y del mundo entero.
1: Amén.
2: Gracias, Pedrito. Que pase buena noche.
1: Gracias, María Hasta. Vázquez. Hasta siempre, mujer. Vamos ahora a orar la doxología y vamos a pedirle a Carmela nos acompañe en este empeño. Santo Dios, Santo fuerte, Santo inmortal,
3: ten piedad de nosotros y del mundo entero.
1: Santo Dios, Santo fuerte, Santo inmortal,
3: ten piedad de nosotros y del mundo entero.
1: Santo Dios, Santo fuerte, Santo inmortal,
3: ten piedad de nosotros y del mundo entero.
1: Oh sangre y agua,
3: sangre y agua, que brotaste del corazón de Jesús como un manantial de misericordia para nosotros, en ti confío.
1: Amén.
3: Oh sangre, amén.
1: Oh Dios eterno.
3: Ay, Pedrito, oh Dios eterno, en quien la misericordia y la bondad es infinita, vuelve a nosotros.
1: Escúchenos, escúchenos por la radio, ¿de acuerdo?
3: Sí.
1: Gracias, Carmela. Oh Dios eterno, en quien la misericordia es infinita y el tesoro de compasión inagotable, vuelve a nosotros

tu mirada bondadosa y aumenta tu misericordia en nosotros, para que en momentos difíciles no nos desesperemos ni nos desalentemos, sino que con gran confianza nos sometamos a tu santa voluntad, que es el amor y la misericordia misma. Amén. Oh María, Madre y Señora mía, te ofrezco mi alma y mi cuerpo, mi vida y mi muerte, y todo lo que vendrá después de ella. Pongo todo en tus manos, oh mi Madre. Cubre mi alma con tu manto virginal y concédeme la gracia de la pureza de corazón, alma y cuerpo. Con tu poder defiéndeme de todo enemigo, especialmente de aquellos que esconden su malicia bajo una máscara de virtud. Fortalece mi alma para que el dolor no la quebrante. Madre de la gracia, enséñame a vivir en Dios. Oh María, una espada terrible ha traspasado tu santa alma. Nadie sabe de tu sufrimiento, excepto Dios. Tu alma no se quebranta, sino que es valiente porque está con Jesús. Dulce María, une mi alma a Jesús, porque sólo entonces podré resistir todas las pruebas y tribulaciones, y sólo mediante la unión con Jesús, mis pequeños sacrificios complacerán a Dios. Dulcísima Madre, continúa enseñándome sobre la vida interior, que la espada del sufrimiento no me abata jamás. Oh Virgen pura, derrama valor en mi corazón y protégelo. Amén.

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1: Hola a todos, soy la hermana María Alejandra del Costado Abierto de Jesús, de las Hermanas Comunicadoras Eucarísticas del Padre Celestial. Como toda joven, yo tenía muchos sueños desde niña. Quería ser una artista, quería ser cantante y bailarina. Yo tenía grandes sueños, pero el Señor a los 14 años, después de vivir un momento muy crítico de depresión, me llevó a un retiro de Lazos de Amor Mariano de conversión, y ahí tuve un encuentro muy fuerte con Él, en donde en la Eucaristía el Señor me pedía algo más. No entendía muy bien, y cuando yo regresé a mi casa, regresé muy sedienta de Dios y conocí EWTN, donde conocí también el programa De Corazón a Corazón, donde sentí el llamado más fuerte a la vida consagrada. Ahí el Señor tomó mi corazón, robó mi alma y de una manera inexplicable a los 15 años. Ya empecé mi proceso en esta comunidad, fue muy difícil renunciar al mundo. Yo quería ser cantante, renunciar a esos sueños era un poco difícil para mi edad, pero luchando y también con la fuerza que viene de lo alto y por la gracia de la confirmación del Espíritu Santo, ahí sentí mi confirmación como vida consagrada, como esposa de Jesús. Y pues ahora entré a la comunidad hace 10 años, tengo 26 años, y como los sueños de un niño siempre son puros, el Señor me concedió ser cantante para su servicio y trabajar en la música, en la evangelización por medio de ella. A todos los jóvenes los invito a que no tengan miedo. Si sientes el llamado, sigue tu corazón, sigue al Señor. No tengas miedo, que Él no defrauda. Dios te bendiga y sonríe siempre.
2: Al ver a la gente, Jesús sintió compasión de ellos, porque estaban cansados y desorientados como ovejas sin pastor. Entonces dijo a sus discípulos: la cosecha es abundante, pero los obreros son pocos. Rueguen, por tanto, al dueño de la cosecha que envíe obreros a recogerla. Mateo 9:36.

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1: Nacer de nuevo. Una vez un fariseo llamado Nicodemo se acerca a Jesús con un montón de preguntas, pero se acerca de noche porque no quería ser visto por nadie. No quería que los judíos lo vieran y se manchara su reputación. Mientras Nicodemo conversa con él, Jesús le explica que para entrar en el reino de Dios hay que nacer de nuevo. Pero, ¿qué significa eso? ¿Cómo puedo meterme de nuevo en la matriz de mi madre para nacer? Esa era la pregunta de él, pero también podría ser nuestra pregunta. Pudiéramos nosotros también hoy preguntarnos cómo puedo nacer de nuevo. Para nacer de nuevo es necesaria la humildad de los sencillos. Es necesario convertirse para amar por encima de todas las cosas. Es desnudar el alma y enfrentarnos a nosotros mismos. Es conocernos, saber dónde está nuestro corazón. Ser sinceros delante de Dios, pero también ser sinceros con nosotros mismos. Ahí está el punto de partida, para, como dijo Jesús, poder nacer del agua y del Espíritu, para comprender que la única ley de Jesús es el amor. Nacer de nuevo es sencillamente cambiar el corazón, dejarnos cambiar el corazón de piedra por un corazón de carne, igualito al de Jesús.
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Hola, ¿qué tal, queridos amigos? Aquí les saluda Douglas Archer, el arquero de Dios. Amigos, bienvenidos. Estamos listos para arrancar aquí en Fecha Canción.

bendición el poder sentarme ante estos micrófonos del Estudio 3 y pasar una hora entera con ustedes, escuchando la música de nuestros grupos y cantantes católicos. Y vaya programa que tenemos para ustedes el día de hoy, porque tenemos tremendos lanzamientos y estrenos que vamos a escuchar en Fe Hecha Canción. Muchísimos saludos a todos ustedes en la sintonía a través de todas las plataformas nuestras y a través de nuestras emisoras afiliadas

0: y más allá. Amigos, si quieren enviarme algún saludo, algún mensaje, el día de hoy, en el segundo segmento, tendremos tiempo para poner alguna que otra que ustedes quieren que escuchemos. Así que, o simplemente si me quieres enviar un saludo, me encantaría recibirlo. Y lo puedes enviar por correo electrónico. Mi dirección es fehechacancion@ewtn.com, o allá en España, para vosotros, ewtn.com, ewtn.com. Y bueno, si me quieren buscar por las redes sociales, ahí estoy en Facebook, Fecha Canción, en Instagram, Arquero de Dios. Y si alguien hoy se anima a mandarme un mensaje de voz, me encantaría recibirlo. Y si el audio sale nítido, lo pongo al aire y es como si estuviéramos aquí sentados juntos, hombro a hombro, aquí en el Estudio 3.
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0: ¡Oh! ¡Qué clase de estrenos tenemos para ustedes el día de hoy, amigos! Y vamos a comenzar con una nueva canción de Celines, realizada en colaboración con Vía Cantus, bajo la dirección del maestro Juan Delgado. Esta nueva canción que... A ver, si me dice aquí quién es el compositor. Yo no sé si la misma Celines es compositora de esta nueva canción. Es posible que sí, probablemente que sí. Pero no tengo el dato aquí a la mano. Pero en todo caso, aquí está su nueva canción que se llama Habla.

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1: Esa es la nueva canción de Celinés. Se titula Habla. Y seguimos, amigos, con más estrenos para ustedes. El día de hoy vamos con una nueva canción del grupo colombiano Fruto del Madero. La suya se titula Lo que no se conoce.

Ahí escuchamos al grupo Fruto del Madero de Colombia con su más reciente Lo que no se conoce. Y seguimos, amigos, con más novedades para ustedes el día de hoy en Fecha Canción. Vamos con una nueva canción de Uriel Arcodachi de Argentina featuring, no sé si es J-O-R o Jor. No, y no, tampoco sé. ¿A qué se refiere Jor? No sé si es un grupo, me van a perdonar, amigos, pero bueno, no tengo el dato aquí en la mano. Pero en todo caso, Uriel, sí, yo sé quién es. Uriel Arcodachi de Argentina, su nueva canción Artesanos de Fraternidad.

0: Uriel Arcutachi desde Argentina y su nueva canción Artesanos de Fraternidad.
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0: Tenemos todavía más estrenos, amigos, y vamos con una nueva canción de Fidelei Silva, cantante boliviana que vive en Miami, y esta es la tercera canción que ha lanzado de un proyecto que hizo con Jonathan Narváez. Y esta nueva que acaba de salir se titula Manto de Sanación. Aquí está.

Nueva canción de Fidelei Silva que se llama Manto de Sanación. Bueno, pues nos da tiempo, amigos, para una última novedad en este primer segmento y esta vez llega desde Colombia, Santiago Ardila junto con Miguel Ríos y esta nueva que se titula María.

0: Amigos, vamos al corte. Enseguida regresamos en Fe Hecha Canción.
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2: La misa es una oración comunitaria. Nos preparamos para profundizar mejor este momento tan importante para nosotros, donde se actualiza la pasión y la resurrección de nuestro Señor, donde de alguna manera el Señor vuelve a dar la vida por cada uno de nosotros cuando éramos nosotros los que teníamos que estar en esa cruz. Y esta realidad nos enfrenta a nuestra capacidad de amar. Estamos amando, como dice San Pablo en la carta a los Corintios capítulo 13, el amor es servicial, no tiene envidia. Hermanas y hermanos, la Eucaristía es un tesoro. En una oración de la misa de estos días decía: Dios omnipotente, saciados con este alimento y bebidas celestiales, concédenos ser transformados en aquel a quien hemos recibido en este sacramento por Jesucristo nuestro Señor. Yo me quedé impactado porque esta frase resume nuestro ideal: transformarnos en aquel a quien hemos recibido. Si nos vemos en un espejo, poco a poco tenemos que ir a través de nuestra vida viendo el rostro de Jesús. O sea, al final de nuestra vida tenemos que ver el rostro de Jesús en ese espejo. Quiere decir que tengo que tener los sentimientos de Cristo, la mirada de Cristo, seguir sus huellas para irme transformando poco a poco en Cristo. La misa es un tesoro, es una oración comunitaria. Los invito a estudiar qué es la misa para que entendamos lo importante que es. No cambien de estación.
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¿Cómo estamos, amigos? Gracias por seguir aquí en la sintonía de Fecha Canción a través de EWTN, Radio Católica Mundial. Aquí con ustedes, Mr. Douglas Archer. Archer en inglés significa arquero. Así que por eso, arquero de Dios. God's Archer. Aquí lanzando las flechas musicales a través de las ondas de EWTN. Y bueno, gracias a todos por estar aquí en la sintonía. Estamos en este segundo segmento. Y si quieren enviarme algún mensaje, algún saludo, escríbanme. Mándenme un mensaje por correo electrónico fehechacancion@ewtn.com. Por las redes, Facebook, Fe Hecha Canción, Insta, Arquero de Dios. Saludos a Victoria. Gracias, Victoria. Saludos a toda su familia, la familia Remesovsky en Paraguay, en la ciudad de Encarnación. Así que muchísimos saludos hasta Paraguay a todos ustedes. Gracias a ti, Victoria, a toda tu familia. Gracias por escuchar. También saludos a Fabián en Colombia. Gracias, Fabián, por siempre estar aquí en la sintonía de Fe Hecha Canción. Y saludos también a Juan en Atlanta, Georgia, que me escribe desde Radio Kerigma. Muchísimas gracias, Juan, por tu saludo. Y te voy a contestar por mensaje, hermano.

0: a lo que me escribiste. Y tengo aquí un saludo, un audio, un mensaje de audio de Mili, que me escribe desde... ¿desde dónde me escribe Mili? Desde Connecticut. Uf, allá al norte. Aquí está su mensaje.
1: Hola Douglas, buen día, que el Señor te bendiga. Te saluda Mili Sasso de acá de Greenwich, Connecticut. Para pedirte un favor bien gigante. Ayer cumplimos 24 años de casados con mi esposo Henry Alvarado. Él es truck driver. Y pues cuando le mando algún enlace, él se conecta a la radio, Radio Católica Mundial. Serías tan amable de mandarle un saludo y de repente si tienes alguna canción muy bonita que pueda ser representativa a nuestro matrimonio, te voy a agradecer. Que Diosito siga bendiciéndote. Y yo escucho a diario Radio Católica Mundial, tu programa. Y se me hace un poquito complicado comunicarme, pero hoy es un día muy especial. Quiero saludar a mi esposo en nuestro 24 aniversario. Gracias, Douglas. Bendiciones.
0: Muchísimas gracias a ti, Mili, por enviarme este mensaje de voz. Y saludos a Henry, a tu querido esposo, camionero, truck driver, como dices. Mi hermano también es truck driver. Mi hermano maneja esos camiones de 18 ruedas. Así que no sé si Henry maneja esos también o si él maneja los camiones más pequeños o lo que sea. Pero bueno, muchísimos saludos para ustedes dos en esta semana que están celebrando su aniversario. 24 años de matrimonio. Muchísimas bendiciones, muchísimas felicidades a ustedes dos. Qué gran alegría. Qué privilegio el poder pues vivir este aniversario y 24 años juntos. Ese es un testimonio bien grande, bien importante en nuestro mundo de hoy. Así que Mili, Henry, muchísimas bendiciones, muchas felicidades. Una canción para ustedes. Mira, aquí tengo esta canción de Nani García, de Colombia, que se llama Tú, mi bendición.

0: Buenos días, Arche. Saludos y bendiciones. Si pudieras poner el canto de Jorge Morel, solo se llama el canto, solo puedes sanarme. Parece que así se llama el canto. Y saludos para aquí, para mi esposa, mis dos hijos, mis nietos y mis hermanos. Y para Faustina, mi prima, la familia Rojas, mi padrino y madrina de aquí de Walla Walla, Washington. Gracias, Archie, que tengas un buen día y bendiciones, Archie. Saludos a EWTN.
1: Juan, muchísimas gracias por enviarme este mensaje de voz desde Washington, del estado de Washington. Y saludos a todos los que nombras en este mensaje, especialmente a tu querida esposa, a toda tu familia y tus hijos y nietos. Y claro que sí, con muchísimo gusto. Aquí está el clásico de Jorge Morel. Sé que tú puedes sanarme.

Ese es un clásico de Jorge Morel, si nunca la has escuchado. Jorge Morel, cantante dominicano, y la canción se llama Sé que tú puedes sanarme. Y bueno, pues seguimos, amigos, aquí en Fecha Canción. No tenemos no tenemos más estrenos el día de hoy, propiamente hablando. Siempre hay nueva música que se puede ir escuchando, porque, por ejemplo, tuvimos un par de discos que salieron en estos días. Uno de ellos es este disco de Alex Patrón y Tiempo de Dios. Y el disco se llama Recuerda Quién Eres. Vamos con una canción hoy que se llama Levántate y Anda.

¿Qué les parece, amigos, esa canción bonita, verdad? Hermosa canción, Alex Patrón, Tiempo de Dios. Y esta canción se titula Levántate y Anda. Seguimos, amigos, con Andrés Gómez de Colombia y esta nueva suya que salió hace poco se llama Marie.

Bueno, pues amigos, nos da tiempo para una última. Nos quedamos en Colombia para escuchar lo más reciente de Nana Sotelo, que se titula La Fuente de mi Vida.

Hola, ¿qué tal? Les saluda Mónica Tena por EWTN, Radio Católica Mundial. Y quiero recordarles que tenemos en el cielo una madre que obtiene de su hijo grandes favores si creemos como niños.

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1: San Pablo nos dice, que la bondad de ustedes sea conocida por todos los hombres. La bondad es un lenguaje universal. Todos comprenden cuando alguien es amable con ellos. La bondad es la manera en la que expresamos la misericordia en nuestra vida. Es esa tierna misericordia que mostramos hacia los demás, cuando les ofrecemos una mano amiga, cuando buscamos hacerle la vida más fácil a alguien. Cuando experimentamos la bondad y la misericordia de Dios, nos lleva a querer compartirlas con los demás. La bondad es contagiosa y evangélica. Cuando somos amables con otras personas, ellos también quieren serlo. Entonces, un acto de bondad puede iniciar una revolución de misericordia en nuestro mundo.
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2: Dios mío, espero de tu bondad, por tus promesas y los méritos de Jesucristo, nuestro Salvador, la vida eterna y la gracia necesaria para merecerla con las buenas obras que debo y quiero hacer. Señor, que pueda gozarte para siempre.
3: Dios golpea sin cesar las puertas de nuestro corazón. Siempre está deseoso de entrar. Si no penetra, la culpa es nuestra. San Ambrosio.

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1: Acompañar la fragilidad sin renunciar a la verdad. Palabras del Papa León en ocasión del inicio de los días de reflexión sobre Amoris Laetitia. El Papa no ha mencionado ninguna de las de los puntos controversiales, justamente aquello que nos preocupa con razón, porque de Roma se espera que nos confirmen la fe. Por supuesto que acompañe y que busque el encuentro de todos como el buen pastor que deja las 99 y busca la perdida, incluso en esos términos el Señor lo dice, pero la busca con la verdad, porque si no la busca con la verdad, entonces la pobre oveja se desbarrancará junto con el que supuestamente iba a buscarla. Es más, una falsa idea de misericordia podría llevar a que piense el que tiene que buscar a la oveja que está bien que se desbarranque con ella, porque de esa manera es más caritativo. ¿Correcto? Absolutamente absurdo. Pero, con otras palabras, acaba siendo un discurso que nos hemos acostumbrado lamentablemente a escuchar en los últimos años, y todo nació con Amoris Laetitia. Bueno, con los sínodos del extraordinario de la familia y ordinario de la familia que precedieron esa exhortación apostólica, donde, por ejemplo, por primera vez se usó el término LGBT en un documento pontificio. Y por supuesto, los que sabemos lo que significa ese término, que no es solamente una manera de indicar personas con tendencia homosexual, es más, ellos rechazan que se hable de una persona con tendencia homosexual. Se habla

0: más bien de su identidad profunda, LGBT. O sea, es una sigla que indica una agenda de normalización homosexual, como por ejemplo lo que hemos visto con Fiducia Supplicans y posteriormente con el informe del Grupo 9 de Trabajo del Proceso Sinodal. Todo nació en los sínodos sobre la familia y Amores Leticia con ese apartado número 7 y esa nota de pie de página 321, si mal no recuerdo, donde justamente se ponen las bases para que ya no hayan normas morales absolutas negativas que tenemos que obedecer porque son la verdad de nuestra naturaleza, de modo que salirnos de ella implica una falta grave, ya no existen aparentemente, en nombre de una nueva manera de ver la misericordia. Se habla de un nuevo paradigma que nos aleja de Jesucristo. Esto, por supuesto, no es aceptable, y el Papa parece decir lo mismo cuando dice que hay que acompañar la fragilidad sin renunciar a la verdad. Gracias por acompañarnos hoy en Más que Noticias, amigos. Hoy día veremos también las declaraciones del Papa y también la ponencia de una de la actual presidenta de la Academia Pontificia de Ciencias Sociales, que también ha participado el día de ayer. Un gusto saludarlos.
1: Amigos, reciban también mi saludo. Les habla Guillermo Montezuma y quisiera poner como telón unas líneas del Eclesiástico, de la palabra de Dios, que nos dice cosas tan prácticas para la vida. Nos orienta, nos da consejos y nos dice: todo consejero da consejos, pero hay quien aconseja en su interés. Ten cuidado con el consejero, entérate primero de sus necesidades. No te aconsejes, ¿no?, en tus proyectos a los que te envidian. No te aconsejes con un cobarde sobre la guerra, con un negociante sobre el comercio, con un comprador sobre la venta, con un envidioso sobre la gratitud, con un despiadado sobre la generosidad, con un perezoso sobre cualquier trabajo, con un siervo holgazán sobre una gran tarea. No cuentes con ninguno de ellos para un consejo. Recurre siempre a un hombre piadoso. Qué importante es, amigos, escuchar la voz de hombres sabios, de hombres que amen y se han adherido a los mandamientos de la ley de Dios. Tenemos un par de notas respecto de la presidente de la Pontificia Academia de Ciencias Sociales, que vuelve sobre la ley de la gradualidad en el aniversario de Amoris Leticia, y tenemos un artículo muy interesante de alguien que es el famosísimo padre James Martin, cuyo título es El sofisma de Martin. O sea que si tú estás de acuerdo con la propuesta de Martin de que hay que normalizar y decir que hay que corregir la moral católica que se ha equivocado durante 2000 años, pues entonces estás muy mal, porque probablemente si tú estás en esa nota de censurar a los actos homosexuales es porque eres un homosexual. Qué buen argumento, amigos, un argumento que te tiene que tapar la boca, porque esto no es nada menos sino un sofisma de un sofista llamado padre James Martin.
0: La visibilidad del padre James Martin es, podríamos decir así, si se quiere evaluar los resultados, los frutos de Amoris Leticia, es un fruto de Amoris Leticia. O sea, la visibilidad de un activista que busca normalizar la homosexualidad de una manera muy hábil y muy astuta, bueno, también vimos ese tipo de lenguaje en Amoris Leticias. Según revela el secretario especial de los sínodos de la familia, el Papa Francisco le dijo que no podía ser claro el texto, porque si no, ya sabes la que me armarían esos, los que le armaron el lío, cuando el Papa invitó a hablar al Cardenal Casper a decir que se podía comulgar viviendo en adulterio y que mejor no usar la palabra adulterio porque no era pastoral. Bueno, hubo un rechazo de los cardenales elegidos por Juan Pablo II y Benedicto XVI. Hay menos de esos últimamente y por lo tanto se espera que simplemente por adición de años se vaya creando un tipo de asamblea de la máxima jerarquía católica que le guste hablar en el espíritu. Qué terrible usar ese término para legitimar una ruptura con la palabra de Dios, porque la palabra de Dios, amigos, no es solamente lo que está en la escritura. Veamos el Concilio Vaticano II. La palabra de Dios es lo que la Iglesia siempre ha creído firmemente y ha enseñado en todas partes, esté en la escritura o no. Si ha sido creído siempre, entonces es palabra, igualmente palabra de Dios, dice el Concilio Vaticano II, recordando la doctrina católica. Y sin embargo, ahora se nos dice que podemos separar la palabra de Dios de la vida. Bueno, Justo León ayer también decía en su audiencia general de que no, es una de las graves faltas de nuestro tiempo separar la palabra de Dios de la vida. Bueno, queremos que finalmente haya una definición y se tomen acciones para que, por ejemplo, el padre Martín no sea tan visible y campante, porque lo

0: porque la despenalización del aborto entra en su recta final en Andorra tras las negociaciones con Roma. El gobierno actual de Andorra hizo una prioridad del aborto. Andorra es gobernada por alguien que representa al presidente de Francia, pero también por el obispo de Andorra. Es un arreglo histórico de siglos y por lo tanto, si la Santa Sede dice no, pues no se puede liberalizar el aborto. Además, Andorra está rodeada por países con aborto, Francia, España. O sea, se dan un paseíto y abortan. Pero ¿por qué tiene que el aborto estar despenalizado en ese pequeño principado del cual se sale en 5 minutos? Porque evidentemente es una prioridad y según anuncia el presidente de gobierno, dice que él espera que todo esté listo para la despenalización en esta legislatura. O sea, en otras palabras, la Santa Sede tendría que estar dando, de alguna manera permitiendo que esto suceda. ¿Por qué? Uno se pregunta. Bueno, comenzaremos a ver al menos esta nota para tratar de entender qué es lo que está pasando en Andorra.
1: Amigos, si uno levanta un mandamiento, se levantan todos, todo vale. Cualquiera que quiera justificar y decir no pasa nada, ya no es pecado, todo vale. Y es así que encontramos otra noticia que para, seguramente muchos de manga ancha van a decir, bueno, era lo que se esperaba, pero el alcalde de la ciudad de Nueva York, Mandani, ha firmado un contrato de 8,9 millones de dólares para el suministro de productos químicos que se utilizarán en procedimientos de cambio de sexo en menores.
0: Un hermano del alma, un alma gemela del padre Martin, solo que en política. Estoy seguro que el padre Martin no lo criticará. Tal vez ni por esto lo criticará. Y por otro lado, amigos, el derecho paralelo. Proliferan los tribunales islámicos en Europa ya. Esto no es una cosa del futuro, un tipo de conspiranoia. No lo es. Ya hay tribunales islámicos que funcionan en Europa y que deciden todo tipo de casos para los musulmanes. Pero esto es una manera de que entre justamente la Sharia, porque esos son tribunales de Sharia, por la puerta trasera, como bien indica Lorenza Formicola, a la luz de que ha empezado a operar uno de estos también en Padova, en Italia. O sea, de donde es San Antonio de Padua. Qué lamentable. Con esto y más, amigos, regresamos después de una breve pausa.
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0: Los violentos toman el reino de Dios por la fuerza, dice el Señor. ¿De qué habla? De los que hacen violencia a sí mismos, por supuesto. De los que se vencen y siguen venciéndose para poder cooperar mejor con la gracia de Dios. Dios está actuando en ti con esa intención y con esa capacidad de poder luchar contra tus impulsos negativos, destructivos. Y dice Chesterton que si hemos aceptado todo, hemos perdido algo. La guerra, esta guerra. Dice, nuestra vida es una muy disfrutable guerra, pero una muy triste tregua. Si hacemos tregua con el mal, nuestra vida es muy triste, muy mediocre, muy infeliz. Si luchamos, si vivimos siempre luchando para vencernos a nosotros y para vencer el mal en la medida que depende de nosotros, en aquella parte de la realidad en la cual tenemos influencia o decidimos también, puede ser nuestro hogar, si tenemos esa patria potestad, o el lugar donde me muevo socialmente, o en fin, mi trabajo.

0: El buen ejemplo, el no ceder, a no hacer treguas con el mal. Entonces, amigos, dice Chesterton, es una muy disfrutable guerra. Sí, la más disfrutable guerra que se puede imaginar. La guerra por la verdad. La lucha por la verdad. Y en eso estamos, amigos, porque estamos, sabemos, en un evento en el Vaticano donde se recuerdan los 10 años de la promulgación de Amoris Laetitiae. Se recuerda como si fuera algo muy bonito, incluso vemos el logotipo aquí con las fechas, como si fuera una cosa linda, 10 años, el Papa está hablando ahí con ese logotipo en las pantallas, entonces nos hace pensar, bueno, sí, parece que todo está muy bien, pero lo que no está muy bien es que el Papa ha hecho algún tipo de indicación al respecto. Al parecer, la verdad no se está sosteniendo, al menos eso así podemos interpretar, esta idea de acompañar la fragilidad, dice él, pero sin renunciar a la verdad. Compartimos este informe de la ponencia del Papa, publicado por Info Vaticana.
1: León XIV ha pedido a los pastores acompañar con cercanía, paciencia y misericordia a las familias que atraviesan situaciones de fragilidad, al tiempo que ha recordado su responsabilidad de proclamar la belleza del plan de Dios para el matrimonio y la familia, y de anunciar la plenitud de la enseñanza del Evangelio sobre la familia.
0: El Papa pronunció estas palabras el día de ayer, durante el encuentro con los jefes de las iglesias orientales y los presidentes de las conferencias episcopales, convocados en el aula Pablo VI, con motivo del décimo aniversario de Amoris Laetitiae. En su discurso, León XIV señaló que en muchos contextos existe una distancia cada vez mayor entre las formas en que se viven el sexo y la intimidad y la visión cristiana del matrimonio. También advirtió de que muchos jóvenes continúan buscando el amor, la fidelidad y el sentido de pertenencia, aunque encuentran dificultades para aceptar que un compromiso para toda la vida sea la condición necesaria para alcanzar aquello a lo que ellos anhelan.
1: El pontífice pidió afrontar estas cuestiones con valentía y prestar especial atención a las personas marcadas por las limitaciones, las heridas y el aparente fracaso. Al mismo tiempo, planteó a los participantes una pregunta que situó en el centro de la reflexión. ¿Cómo podemos anunciarles la plenitud de la enseñanza del Evangelio sobre la familia?
0: En efecto, amigos, nosotros tenemos las palabras de León XIV y vale la pena leerlas en su integridad para ver cuál es el tono que le ha querido dar el Papa a esta conmemoración. He querido convocar este encuentro 10 años después de la publicación de Amoris Laetitiae y les agradezco que hayan organizado sus compromisos para que pudiéramos pasar unos días juntos. Doy las gracias de todo corazón a los matrimonios y a todos aquellos que han venido a compartir testimonios de sus vidas en Cristo y que participarán en nuestras conversaciones, así como a los expertos y moderadores. Permítanme comenzar recordando el largo y fructífero camino sinodal y misionero que la Iglesia ha recorrido en relación al matrimonio y la familia, un camino que estamos llamados a continuar, dijo León.
1: La familia siempre ha ocupado un lugar importante en la preocupación pastoral del sucesor de Pedro y de los obispos que lo asisten mediante su participación en el sínodo de los obispos. El sínodo de 1980 retomó un deseo ya expresado por el Papa Juan Pablo I durante su breve pontificado, lo que finalmente condujo a la exhortación apostólica Familiaris Consortio de San Juan Pablo II. Al inicio de su pontificado, el Papa Francisco volvió a situar a la familia en el centro de un proceso sinodal, reconociendo la necesidad de continuar el discernimiento de la Iglesia ante los profundos cambios que afectan a un ámbito tan estrechamente vinculado con su misión en el mundo actual. Ese camino llevó hace 10 años a la exhortación apostólica Amoris Laetitiae.
0: En este sentido, la Iglesia ha seguido el camino indicado por el Concilio Vaticano II. Cuando los padres conciliares citaron la dignidad del matrimonio y de la familia al principio de la segunda parte de la Gaudium et Spes, reconocieron que la vida familiar ofrece un punto de acceso privilegiado a las grandes cuestiones culturales, económicas, sociales y políticas de nuestro tiempo, incluida la labor de promover la paz entre los pueblos. La interdependencia de estas cuestiones se ha hecho aún más evidente hoy, siempre a la luz de la palabra de Dios. Pero al principio de la creación, Dios los creó hombre y mujer. Por esto dejará el hombre a su padre y a su madre y se unirá a su mujer. Esto es esta cita de justamente del Génesis, referencia a Génesis, aparecen las palabras del Señor, de la boca de nuestro Señor, en Marcos 10, 6 al 7. La familia sigue siendo clave para que un enfoque que mantenga unido lo local y lo global, guiado por la búsqueda de una fraternidad universal en Cristo que el Evangelio nos llama a construir con todos. Esta trayectoria de más de medio siglo confiere a nuestro encuentro una responsabilidad especial como pastores, a medida que la vocación sinodal de toda la Iglesia sigue desarrollándose.
1: En el marco de esta historia,

0: Historia, Amores Letizia marcó una etapa importante y los 10 años transcurridos desde su publicación han pasado a formar parte de la vida de nuestras iglesias particulares. Durante este tiempo, la exhortación apostólica ha sido acogida en diferentes culturas y contextos pastorales, ha acompañado la vida concreta de las familias y ha inspirado iniciativas y procesos. Estos son los 10 años que han transcurrido y presentamos ante el Señor Jesús, con la guía del Espíritu Santo, observando con atención lo que ha acontecido, puede ayudarnos a reconocer más profundamente aquello que Cristo ha estado enseñando a su iglesia a lo largo de estos años.
1: Los Hechos de los Apóstoles nos ofrecen una hermosa imagen de lo que estamos a punto de hacer. Al final de su viaje misionero, Pablo y Bernabé reunieron a la iglesia y le relataron todo lo que Dios había hecho con ellos. Más tarde, mientras se dirigían a Jerusalén, atravesaron Fenicia y Samaria refiriendo lo que había sucedido en la misión, y su relato llenó de gran alegría a los hermanos y hermanas. Al llegar a Jerusalén, fueron recibidos por la iglesia los apóstoles y los presbíteros, y una vez más contaron todo lo que Dios había hecho con ellos. Hay algo de este movimiento en nuestra propia reunión, dice León. Como ya he dicho, la iglesia ha dedicado estos 10 años a la acogida de Amores Letizia y acompañar a las familias en circunstancias muy diversas.
0: También traemos historias de lo que Dios ha hecho entre nosotros. Son historias recogidas a lo largo del camino de la misión, historias de conversión, de frutos inesperados y de las relaciones que Dios ha tejido en el seno de las familias mientras nuestras comunidades se han esforzado por acompañarlas, junto con las dificultades a las que nos hemos enfrentado, las preguntas que han surgido y lo que hemos aprendido por el camino. Nos dan confianza al comenzar nuestro trabajo juntos. Presentémosla ante el Señor y compartámosla entre nosotros, tratando de reconocer lo que Dios ha estado suscitando en medio de nosotros y hacia dónde su Espíritu está guiando a la Iglesia hoy.
1: En mi mensaje el 19 de marzo, con motivo del 10º aniversario de Amores Letizia, recordé que, de hecho, hay lugares y circunstancias en los que la Iglesia solo puede llegar a ser sal de la tierra a través de los fieles laicos y en particular de las familias. En efecto, Amores Letizia nos invita a tomarnos en serio esta vocación y responsabilidad. Las propias familias participan en la misión de la Iglesia en el día a día de sus vidas, a través del amor y la fidelidad, el cuidado y el perdón, la educación de los hijos, sus esfuerzos por transmitir la fe, la atención a los mayores y a los más vulnerables y las múltiples formas en que sirven a sus comunidades y a la sociedad. A través de todas estas maneras, las familias dan testimonio del Evangelio y contribuyen a la vida y a la misión de la Iglesia.
0: Como pastores, hemos recibido la responsabilidad a tiempo y a destiempo de proclamar la belleza del plan de Dios para el matrimonio y la familia, así como su llamada al amor y a la ternura. Esto nos desafía a acompañar a las personas en su esfuerzo por vivir su vocación en las circunstancias concretas de sus vidas. Este ministerio nos sitúa también en una escuela de la escucha. La sabiduría del pueblo de Dios nos llega a través de nuestra fe común, que ilumina a todas las familias, incluidas situaciones marcadas por dificultades, soledad y en ocasiones incluso un aparente fracaso. El propio Señor nos enseña con paciencia cuando nos tomamos el tiempo para escuchar. Y sin duda tenemos mucho que aprender de las familias.
1: Bueno, se dijo justamente que teníamos mucho que aprender, disculpen, de los testimonios de dos hombres casados con otros hombres en el informe 9 del proceso sinodal. Eso también es una familia de la que tendríamos que aprender porque se nos dijo hay que aprender de este testimonio y se envió a todo el mundo. Me pregunto, ¿qué tenemos que aprender de él? Continúa la reflexión de León. Sus vidas también nos plantean cuestiones que merecen ser afrontadas con valentía. Bueno, ciertamente esos informes plantean cuestiones, ¿no? En muchos contextos ha surgido una distancia cada vez mayor entre las formas en las que se vive el sexo y la intimidad y la visión cristiana del matrimonio. Los jóvenes siguen anhelando el amor, la fidelidad y el sentido de pertenencia. Sin embargo, a muchos les cuesta aceptar cómo esta visión del amor puede materializarse en sus propias vidas o creer que un compromiso para toda la vida es la condición necesaria para alcanzar lo que desean. Me pregunto por qué se nos envió a personas comprometidas en matrimonios homosexuales, ¿también ahí así alcanzan lo que desean? Es la pregunta que me queda. Y de hecho que se difunda ese tipo de testimonio sin ninguna corrección. Se dice, no, aquí no estamos para juzgar, tenemos que aprender. Continúa la reflexión de León. La inseguridad económica, la migración, la violencia, la soledad y otras formas de fragilidad emocional también influyen en las decisiones que toman las personas y en las posibilidades que pueden imaginar para su futuro.
0: Estas realidades plantean una serie de preguntas que debemos afrontar con valentía. ¿Qué buscan realmente las personas tras estos cambios culturales? ¿Qué nos revelan sus alegrías y esperanzas?

0: esperanza, sus penas y sus inquietudes, en qué aspectos nuestro lenguaje pastoral y nuestras prácticas logran abrir un camino y en cuáles no consiguen llegar al corazón de las personas ni apoyar sus esfuerzos por hacer el bien. ¿Qué nos enseña la experiencia vivida por las familias, una experiencia de la que aún no hemos aprendido del todo? ¿Qué podemos ofrecer como formación para una vida familiar sana y santa? En particular, ¿qué podemos aprender de los padres que tratan de acompañar a sus niños y jóvenes en estos contextos?
1: Continúa León, la fragilidad merece una atención especial, ya que puede influir profundamente en la forma en que las personas se ven a sí mismas, ven su futuro e incluso su relación con Dios y con la Iglesia. La experiencia de la fragilidad nos lleva a preguntarnos si somos capaces de mantenernos unidos cuando la vida ya no se corresponde con lo que habíamos esperado. Y si podemos reconocer la obra de gracia incluso en situaciones marcadas por las limitaciones, las heridas y el aparente fracaso. También en ese sentido, la experiencia de las familias tiene algo que enseñarnos a todos, ya que la fragilidad forma parte de nuestra condición humana común y por lo tanto también de la vida de la Iglesia. Todos conocemos la brecha que existe entre el bien que deseamos y lo que somos capaces de vivir. Necesitamos la gracia, el perdón y nuevos comienzos para cumplir la voluntad de Dios. Y aprendemos que la fidelidad es en sí misma una gracia que hay que recibir y un camino que hay que renovar poco a poco, a menudo a través de las pruebas. Reconocer este desafío compartido debería marcar la forma en que nos acompañamos mutuamente en la Iglesia. ¿Qué tipo de iglesia entonces encuentran las personas precisamente cuando se sienten más frágiles? ¿Les ayudan nuestras comunidades a descubrir que siguen teniendo un lugar, una responsabilidad y dones que ofrecer? ¿Puede la persona que proclamamos manifestarse a través de la paciencia? ¿Puede la verdad que proclamamos manifestarse a través de la paciencia, la cercanía y la misericordia de nuestra presencia pastoral? ¿Cómo podemos anunciar la plenitud de la enseñanza del Evangelio sobre la familia? Yo añadiría una palabra, una pregunta más. ¿Puede el testimonio de activistas LGTBistas, sin ningún tipo de cuestionamiento o aclaración de la Iglesia, servir para el acercamiento que la Iglesia quiere tener con ellos en sus vidas y además favores y podría que podría además servir para legitimar ese tipo de conductas en la Iglesia y de hecho está sirviendo para eso? Una pregunta más que añadiría yo.
0: Y también preguntarse sobre la santidad. Si la santidad cree en estos pastores que va a ser un medio para que se pueda traducir todo lo que están anhelando estas personas y todo lo que anhela Cristo para sus vidas.
1: Guillermo, permíteme hacer una aclaración. Acá el cardenal Radcliffe, que fue el director de retiro y el animador de las sesiones de la Asamblea Sinodal, es una persona que dice que el amor homosexual tiene una dimensión que puede ser incluso santificadora, eucarística. O sea que, bueno, ya sabemos quiénes están ahí. O sea, no es como que desapareció la... Radcliffe estaba marginado, había sido superior general de los dominicos y Francisco lo invitó y fue la persona que marcó la pauta de todas esas dos grandes asambleas sinodales. Entonces, si él piensa que esto de hecho es algo que es bueno y santo, y en fin, eso es lo que piensa, y lo pongo ahí para que dirija los eventos, y luego el cardenal que escribe la redacción general del texto de todas las contribuciones, es alguien que dice que la enseñanza de la Iglesia sobre la homosexualidad tiene que cambiar. Entonces, amigos, por favor, que también se hagan esas preguntas, porque si no, parece que estamos diciendo que no pasa nada cuando la casa está incendiada.
0: Continuamos, amigos, con el texto de León. Durante estos días los invito a dar estas preguntas toda la importancia que merecen. El Espíritu Santo suele hablar a través de las mismas situaciones que nos plantean retos y nos ilumina para que podamos descubrir cómo la misericordia de Dios y la gracia salvífica de Cristo pueden llegar a nuestras familias hoy, especialmente en su debilidad y su resiliencia, en sus esperanzas y decepciones, en su anhelo de comunión y en su búsqueda de sentido. Nuestra tarea, por tanto, no es solo interpretar estas realidades, sino dejar que nos interroguen y motiven nuestra responsabilidad pastoral para que la Iglesia pueda encontrar formas renovadas de anunciar el Evangelio, ofrecer la gracia sacramental, acompañar a las familias y hacer visible la ternura con la que Cristo sigue caminando entre su pueblo. Que el diálogo entre nosotros esté marcado por la libertad evangélica que vemos en los Hechos de los Apóstoles. Podemos compartir lo que nos han llenado de alegría en nuestras iglesias, los retos a los que nos hemos enfrentado y las preguntas que han surgido con mayor claridad a través de la experiencia. Además, la diversidad de las situaciones de las que procedemos puede convertirse en un don para el discernimiento de toda la iglesia.
1: El marco temático elaborado para esta reunión tiene por objeto mantener presente ante nosotros la amplitud de Amoris Laetitia y establecer un diálogo entre la exhortación apostólica y lo que nuestras iglesias han vivido durante estos últimos 10 años. Inspirémonos en la riqueza de la palabra de Cristo y la tradición de la Iglesia, dice el Papa. El programa se ha hecho público para que el pueblo de Dios pueda acompañar nuestro trabajo mediante la oración y la reflexión sinodal. Por nuestra parte, escucharnos unos a otros, dejar que lo que oímos resuene en nuestro interior y permanecer atentos a las inspiraciones del Espíritu Santo puede despertar la creatividad pastoral que necesitamos ante los nuevos interrogantes.
0: Por eso nuestro retiro juntos de esta tarde y la oración con la que comenzaremos cada día constituye el núcleo de nuestra labor. Pido al Señor que nos ayude a recoger los frutos que Amoris Laetitia ha dado a nuestras iglesias locales para que puedan nutrir a toda la iglesia. Espero que por las numerosas historias que ustedes traen de sus iglesias y de los distintos contextos culturales, vaya tomando forma poco a poco una narrativa compartida de estos 10 años marcada por la alegría, la esperanza y que nos permita afrontar con honestidad las pruebas y dificultades que aún quedan por delante. Esto alimentará el discernimiento pastoral de las conferencias episcopales y de las estructuras jerárquicas de las iglesias orientales. Asimismo, ayudará a las iglesias locales a reconocer nuestros caminos e involucrar más profundamente a todos los bautizados en el camino sinodal de la Iglesia. Pido también que todos mantengamos la discreción y la confidencialidad que exige este tiempo de escucha y discernimiento. Que el Señor nos conceda la libertad de escucharnos unos a otros, la sabiduría para reconocer su obra entre su pueblo y el valor para seguirle a donde nos guíe, para que cada día el Evangelio se convierta cada vez más plenamente en buena nueva para las familias de todo el mundo. Gracias.
1: Bueno, pienso que las alegrías de estos años para el padre Martín han sido desbordantes, porque él mismo lo dice. ¿Quién hubiera pensado? Imagínense, un jubileo LGBT, impensable. Hace tan solo el pontificado del Papa Benedicto era sido impensable. ¿Quién hubiera pensado en reuniones de personas que han sido censuradas por el Vaticano por parte del Papa Francisco? La hermana que fundó New Ways Ministry, justamente, y con cartas de felicitaciones y enhorabuenas. Por supuesto que tienen muchas alegrías ellos, pero me pregunto si son las alegrías del Evangelio o no son más bien las alegrías del mundo que está derrotando a la Iglesia al darle un foro y al promover a activistas LGTBistas. Por supuesto, el mal en respecto a la sexualidad no es solamente la homosexualidad, pero el hecho de que esto, al parecer, tenga ya derecho de aduana para entrar libremente a todos los espacios de la Iglesia, por supuesto, es tremendamente preocupante. Vamos a ver la segunda pausa, amigos, y regresando, vamos a escuchar sobre la ponencia de la presidenta de la Pontificia Academia de las Ciencias Sociales, que habla sobre la ley de la gradualidad. Supuestamente, eso lo que significa es que cuando te acercas a alguien no le vas a pedir inmediatamente que sea pues el cristiano perfecto. Ves cómo está y lo ayudas a avanzar. Me parece muy bien. Esto siempre ha sido, incluso familiares consorcio de Juan Pablo II lo distinguía de la gradualidad de la ley, que decía, hay leyes diferentes para diferentes personas. De manera que una persona puede llegar a la perfección cristiana sin vivir la perfección de la ley de los 10 mandamientos y la ley evangélica. Bueno, esa justamente es la cuestión que va a abordar la hermana. Con esto continuamos después de esta breve pausa.
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0: Este 7 de octubre la ley de la gradualidad, que plantea la ley de la gradualidad, o sea que a las personas las encontramos como están y las vamos llevando gradualmente hacia la plenitud de la verdad. Esto busca recrear de alguna manera la experiencia de Dios con el pueblo de Israel, gradualmente lo fue llevando a la verdad. En el Nuevo Testamento vemos que la cosa parece mucho más rápida, ¿no? Porque Cristo se ha encarnado, se anuncia a Jesucristo y se llama a las personas a romper con el pecado. Porque cualquier tipo de actitud que nos mantiene, de alguna manera, cómodos en el pecado, es incompatible con la obra de Cristo en nuestra vida. Él por eso nos llama a morir para vivir. O sea, la cosa es mucho más drástica de lo que fue en el Antiguo Testamento, pero en fin, se entiende y tiene sentido. Si una persona está muy lejos de la verdad, trato de abrir espacios para la verdad en su vida y llevarlo por un camino donde finalmente abrace plenamente la verdad. Eso se llama la ley de la gradualidad, que también Juan Pablo II explica en su documento sobre la familia, Familiares Consorcio. Bueno, ya quiso tratar justamente esto durante el encuentro organizado en Roma sobre Amoris Laetitiae y precisó, como también precisa Juan Pablo II en Familiares Consorcio, que este principio no debe confundirse con la gradualidad de la ley. O sea, pensar que hay leyes diferentes para diferentes personas. Si una persona está viviendo en un pecado, así, no sé, en adulterio, entonces ya a él no se aplica la ley que se aplica a todos. Se aplica una ley especial para él, para que esté contento y se realice y sea santo siendo adúltero. Claramente, nunca ha sido el camino de la iglesia. Aunque este tipo de discernimiento del que se nos invite a hacer no acaba siendo prácticamente eso. Cuando dice que las personas pueden comulgar y no tienen que dejar de vivir en adulterio, no se está diciendo prácticamente eso. Alford intervino en el aula Pablo VI durante la primera jornada del encuentro, a 10 años de Amoris Laetitiae, anunciar el Evangelio con las familias hoy, convocado con la participación de los jefes de las iglesias orientales católicas y los presidentes de las conferencias episcopales, y algunos eclesiásticos invitados por Roma, que hay que decirlo, son de los que, en fin, generalmente dejan a las personas en el pecado y les dicen que pueden comulgar. Disculpen la expresión, pero así es. En su mediación, la religiosa relacionó Amoris Laetitiae con Familiares Consorcio, la exhortación apostólica de San Juan Pablo II sobre la familia, y señaló que ambos documentos abordan la cuestión del crecimiento moral de las personas y su relación con las exigencias objetivas de la ley. Es notable que haya habido referencia en esta reunión a Familiares Consorcio de Juan Pablo II, lo cual nos habla de una referencia previa a Amoris Laetitiae que había desaparecido completamente del lenguaje del Papa Francisco, pero evidentemente, León también en su discurso ha querido hacer referencia y comenzar con ese documento sobre la familia como el contexto. Y después dice, hay que ser fieles a toda la enseñanza de la iglesia. Bueno, ahí está Amoris Laetitiae, pero también está sobre todo antes, como referencia explícita del Papa y también de esta ponente, Familiares Consorcio, donde claramente las personas que viven en una segunda unión no sacramental, si es que deben permanecer unidas por una razón de peso, por ejemplo, el beneficio de los niños de esa segunda unión, deben hacerlo viviendo como hermano y hermana, absteniéndose de relaciones sexuales. Hace referencia a eso, pero justamente es lo que vemos que ya, según el lenguaje y el pensamiento de Amoris Laetitiae, ya no es necesario.
1: Alford recordó que la ley de gradualidad supone que la persona conoce, ama y realice el bien moral según etapas de crecimiento. Y creo que eso lo podemos nosotros cada uno evidenciar en su propia historia personal. Es un proceso de crecimiento. Precisó, sin embargo, que este principio no equivale a una gradualidad de la ley. Según explicó, la gradualidad se refiere al ejercicio prudencial de los actos libres de personas que pueden no estar en condiciones de comprender, apreciar o practicar plenamente las exigencias objetivas de la ley. La religiosa añadió que el ideal moral no desaparece en ese proceso y recordó que la ley es don de Dios que indica el camino. Alford observó también que entre Familiaris Consorcio y Amoris Laetitiae transcurrieron 35 años durante los cuales la realidad de la vida familiar experimentó numerosos cambios en contextos sociales sujetos a transformaciones rápidas, señaló, puede ser necesario buscar formas de articular las exigencias objetivas de la ley con la ley de la gradualidad.
0: Interesante que hable de las exigencias objetivas de la ley, porque es algo que también no escuchábamos generalmente en el lenguaje del Papa Francisco. Todo lo que era ley era legalismo, aparentemente, y teníamos que simplemente

0: dejar ese tipo de farisismo y todo reducido. Ahora, claro, también aquí está la preocupación que se habla de la ley de Dios. Algo habló de un ideal, el ideal moral, o sea, pero los 10 mandamientos no son ideales. Tendría también que haberse referido Veritatis Splendor, ¿no? Dice ahí Juan Pablo II claramente, los mandamientos no son ideales, son mandatos de Dios. Dios nos manda a vivir, nosotros nos sometemos a Dios, al someternos a Dios vivimos en la verdad. No es un sometimiento irracional. Justamente es un sometimiento que nos permite vencer las fuerzas irracionales que nos destruyen en nosotros mismos cuando la pasión o el sentimiento acaban siendo lo principal. Los sentimientos son buenos esclavos cuando los ponemos en su lugar, les damos un cauce de verdad, pero son pésimos amos, como dice el refrán. La presidenta de la Pontificia Academia de las Ciencias Sociales dedicó también parte de su intervención a las situaciones de fragilidad que atraviesan muchos matrimonios y familias. Tomando como referencia a Amoris Laetitia, se refirió a los momentos de estrés y tensión que pueden desembocar en crisis o rupturas y recordó que el documento de Francisco invita a afrontar esas situaciones a la luz de la fe. Alford citó asimismo una reflexión de León XIV, según la cual la belleza de la vocación matrimonial debe buscarse a través, con y en su fragilidad, ya que la debilidad puede despertar una mayor confianza en Dios. Ahora, aquí también tenemos que aclarar algo que no es, o sea, Veritatis Splendor, por eso es tan importante. O sea, hay esta idea de que la luz de la fe quiere decir la caridad, pero una caridad que ya no tiene referencia a los 10 mandamientos. O sea, una caridad que nos autoriza incluso para desobedecer los 10 mandamientos en nombre de que Dios no es legalista y el amor de Dios no nos pone ninguna condición, etcétera, etcétera, etcétera. Bueno, eso también lo refuta Juan Pablo II en Veritatis Splendor. Familiares Consorcio, importante la referencia. ¿Por qué no Veritatis Splendor? Porque, como veíamos ayer también con Stefano Fontana, Amoris Laetitia barrió con Veritatis Splendor, o al menos pretendió hacerlo. Pero claro, la pregunta es, ¿puede un papa barrer con la enseñanza constante de sus predecesores? Amigos, absolutamente no. Justamente como el cardenal Müller nos ha explicado de muchas maneras muy importantes, la autoridad de un papa está en referencia a la continuidad de la doctrina constante de sus predecesores. Si un papa se manifiesta de una manera que parece romper o contradecir o dejar en suspenso o negar o querer barrer con una parte de un magisterio constante, en ese caso se le pide al papa, por favor, aclare en qué sentido lo que usted dice no contradice la enseñanza constante, porque sabemos que en la iglesia nadie está por encima de la enseñanza constante. Es el mismo Jesucristo ayer, hoy y siempre. ¿Por qué es el mismo? ¿Porque se le ve igual? Porque su enseñanza no cambia, evidentemente. Y si en ese momento la autoridad magisterial suprema, dice Müller, conciliar o pontificia, no aclara la aparente discrepancia, entonces cesa la obligación de aceptar esa nueva enseñanza que parece contradecir la anterior. Así mantenemos en la iglesia la prioridad de la palabra de Dios, que está por encima de toda autoridad humana, incluso el supremo magisterio, como muy bien explica el ex prefecto de la Congregación para la Doctrina de la Fe, el cardenal Müller.
1: En otro momento de su intervención, Alford recurrió al encuentro de Jesús con la mujer samaritana para explicar distintas etapas de la evangelización. La religiosa destacó que Cristo no evita referirse a la situación personal de la mujer, cuando ella afirma que no tiene marido. Jesús le recuerda que ha tenido 5 y que el hombre con quien vive en ese momento no es su marido. Alford presentó el episodio como un ejemplo de un encuentro que combina acogida, confrontación con la verdad. A partir de ese pasaje describió varias etapas del proceso de evangelización, al despertar del deseo, el reconocimiento de la propia fragilidad, la apertura a una enseñanza y finalmente su transmisión a otros. También relacionó este episodio con la importancia de las relaciones dentro de la familia y señaló que la realidad social está constituida por vínculos que deben ser reconocidos y cuidados.
0: Me permito, Guillermo, o sea, una comparación, ¿no? Bien, hace referencia a este encuentro, si bien la hermana se refirió al diálogo inicial de Jesús con la samaritana como un coqueteo, lo cual fue un término flirting, un término muy desafortunado, que dijo que un hermano suyo dominico había calificado el inicio como fuera un coqueteo, pero luego dice va más a fondo. Bueno, ya pensemos que, a diferencia de este episodio, esta mujer no tenía una agenda para normalizar el adulterio en la comunidad judía, ¿no? Suponemos que no era una activista. Supongamos que sí lo era. Y supongamos que Jesús, que sabe que tiene una agenda para normalizar el adulterio,

0: no hace ninguna referencia al adulterio, o en fin, le dice, bueno, si eres feliz así, bueno, vamos viendo, mira, vamos a hacer que tú vengas a nuestra siguiente reunión con los apóstoles para que nos hables de tu vida, porque tenemos mucho que aprender de ti, tu situación de fragilidad, pero no es solamente una persona con una situación de fragilidad, es una activista. O sea, es la novedad que, digamos, para la cual ya finalmente esta parábola no se puede utilizar. Porque hoy en día hay activistas que buscan la relajación de los 10 mandamientos en lo que toca la esfera de la sexualidad. Recordemos también, como también recuerda Veritatis Splendor, que hay una agenda que básicamente dice que en el ámbito sexual todo es discernimiento y la iglesia debe dejar de interferir con ese ámbito porque solamente la gente, cada persona en particular, sabe la situación en la que está y solamente a ellos les compete hacer la aplicación de los 10 mandamientos para ver si se aplican o si en su caso hay una excepción. Pero eso también lo dice Amores Laetitia. También dice eso, que la iglesia tiene la mala costumbre, la jerarquía eclesiástica, de discernir por la gente, cuando solamente cada persona en su situación tiene la posibilidad de poder discernir en qué sentido la palabra de Dios se aplica a su vida. El ideal es realizable en su vida. O sea que si tenemos eso, no solamente en activistas como el padre James Martin, o pensemos en una mujer samaritana activista para entender la novedad, el peligro justamente de darle espacio y foro a personas que van a aprovechar ese espacio para decir, mira, eso quiere decir que la iglesia me ha legitimado y por lo tanto sigo difundiendo mi desobediencia, mi agenda para desconocer y rechazar, como si fueran discriminación, los mandamientos de la ley de Dios con respecto a la sexualidad, porque yo no solamente vivo en contra de ellos, sino que quiero dar a entender que está bien como yo vivo.
1: Eddie, también quisiera agregar, es cierto que hay etapas que uno va en proceso de crecimiento en donde va renunciando y cada vez va descubriendo más su fragilidad y confesándose, recibiendo gracia y orando y recordando que el Señor nos manda a ser radicales. Si tu ojo te hace pecar, arráncatelo. Si tu mano te hace pecar, córtatela. Obviamente nadie está pensando en arrancarlo porque no se entendió jamás esto, sino en tener la firme resolución de no volver a pecar. Y podría haber otra vez una falla, pero buscar esa gracia, y para aquí entra a tallar mucho esas palabras del mismo San Agustín que dice, haz tú lo que puedas, pide lo que no puedas, y Dios te dará para que puedas. Entonces, una persona que está en una situación de fragilidad, de adulterio, pues va a poder, por supuesto, si reconoce, si corta, si es que lucha, será vencedor, pero si ora, porque Dios le dará los medios, como también cualquier persona que estuviera en una fragilidad de una práctica homosexual, que sabe que está mal, él pedirá ayuda, por supuesto, Dios le dará lo que no puede, y tiene que ser planteado en esos términos, no decir, bueno, así es tu vida, ¿qué vamos a hacer? Venga, ponte en la cola de la comunión, que no pasa nada, que sigue nomás la vida y sigue nomás la juerga y la farra. Creo que eso es una actitud absolutamente contraria a lo que está la iglesia, que entrega la gracia para que el hombre pueda justamente realizar la obra de Dios.
0: Guillermo, tú has dicho bien, sabe que está mal, pero sabes que tenemos claramente en el informe número 9 testimonios de personas que consideran que su relación activamente homosexual está bien y que la iglesia está en falta. Y es el mismo tipo de lenguaje que escuchamos en ocasión de ese encuentro LGTBista, de grupos LGTBista, la tienda de Jonathan, que hace referencia a la amistad de David con el hijo de Saúl, Jonathan, como si fuera una relación homosexual, como si estuviera legitimando una relación homosexual, lo cual es impensable. No hay ningún indicio en la escritura de que, si bien dice que David prefería la amistad de Jonathan a la amistad con una mujer, era para él más precioso que una amistad con una mujer, digo, ya, es que eso era lo normal en la antigüedad. La amistad interpersonal era dentro del los varones o dentro de las mujeres. O sea, no es que era entre varón y mujer, comprensiblemente, porque esa solamente sería el matrimonio, ¿no? Entonces, pensar que estamos en un momento en el que ya podemos, de alguna manera, no sé, cuando se hizo justamente ese jubileo homosexual, el jubileo LGBT, justamente ahí no estaban simplemente personas que estaban diciendo, sabemos que está mal, Dios, danos la gracia, vamos a tratar de superar nuestras tendencias. ¡Ja! Absolutamente no. Fue una reivindicación de la bondad de esa causa. O sea, que saben que la iglesia está mal según su manera de pensar equivocada y que ellos están bien. Y el hecho de que hayan podido atravesar la puerta de San Pedro quiere decir que la iglesia está cambiando finalmente. Uno de los testimonios de estos varones casados, amigos del padre Martin, que aparecieron en el informe del grupo 9, decía que la iglesia nos ha hecho mucho daño, pero ahora, gracias a Amoris Laetitia, a Papa Francisco, Amoris Laetitia, que es, digamos, la piedra de toque de toda su reforma, ahora podemos tener esperanza de que finalmente tenemos un lugar en la iglesia y podemos traer todos nuestros dones. ¿Y qué decía uno de ellos? No, yo no tengo un problema, yo no estoy enfermo, yo soy una persona felizmente casada con mi amor de mi vida, que es este otro varón. Dos personas hablando así. Eso fue enviado a todas las iglesias. Así que se nos dijo, hay que aprender de esto. No hay que juzgar, no hay que recordar la doctrina católica, hay que aprender. Amigos, entonces, ¿qué estamos haciendo? ¿Estamos verdaderamente acompañando a una persona en su fragilidad o estamos creándole entregándole espacios principales en la iglesia a una agenda contraria a su doctrina? No solamente por este tipo de testimonio, sino también porque personas principales de este contexto, el padre Martin, pensemos, el cardenal Hollerich, sabemos que están en contra de lo que enseña el catecismo de la Iglesia Católica sobre este particular. Aquí la mujer samaritana se queda en el nido, en el primer grado, en comparación a estos doctores del sabotaje doctrinal que son el padre Martin y lamentablemente también el cardenal Hollerich.
1: Y Eddie, yo creo que insisto en este tema, esto realmente es como una especie de bofetada a los mártires, a una Santa María Goretti, a un Carlos Lubanca, claro, que rechazaron este pecado, rechazaron la violación, rechazaron el adulterio, rechazaron la fornicación, las prácticas homosexuales, y derramaron su sangre por esta verdad de vivir en pureza, vivir en castidad. Y si de pronto nos dicen, bueno, nos equivocamos 2000 años, démosle cabida a todos, porque si démosle cabida a todos y todo vale, cualquier otro mandamiento se puede justificar y decir, bueno, pues robar, mentir, hacer tanta barbaridad ha sido un error de Dios en el Antiguo Testamento y de Jesús, que dijo que no se podía cambiar ni la iota de una línea de la palabra.
0: Así es. La sesión inaugural contó también con las intervenciones del prefecto del Dicasterio para los Laicos, la Familia y la Vida, el cardenal Kevin Farrell, y el secretario general del Sínodo, el cardenal Mario Grech. Farrell advirtió que del progresivo debilitamiento de la transmisión de la fe en las familias, cardenal Farrell, hay que decir de la transmisión de la fe en la iglesia también, lamentablemente, en un contexto marcado por la secularización, el individualismo y la presencia creciente de la tecnología. Es tiempo de mirar a los desafíos para que las familias redescubran el evangelio con mayor conciencia, afirmó. El cardenal señaló además la necesidad de crear ambientes capaces de sostener la vida cristiana y favorecer relaciones, afectos, fe y decisiones de vida coherentes con ella. Grech, por su parte, afirmó que los participantes llevarán al encuentro las alegrías, esperanzas y preocupaciones de familias procedentes de distintos lugares del mundo.
1: Alford concluyó su intervención llamando a buscar formas de animar a los jóvenes a afrontar el gran desafío del matrimonio y de la vida familiar. La religiosa señaló que ese camino incluye situaciones de fragilidad y sostuvo que estas pueden convertirse también en ocasión para descubrir nuevas formas de confianza en Dios y un renovado deseo de santidad. El encuentro continuará durante los próximos días con sesiones dedicadas a la pastoral familiar, la transmisión de la fe y los desafíos que afrontan actualmente los matrimonios y las familias. Y Eddie, creo que una pareja de jóvenes que se quiere casar sí debe tener, por supuesto, el presupuesto de que va a haber fragilidad, pero no puede haber esa manga ancha tan pronto en que diga, bueno, pues de repente a lo mejor ocurre una traición. Creo que eso nadie se va a entusiasmar con alguien que vaya a decir, bueno, sí, más adelante puede ser que la traicione a esta joven amada mía, porque tiene que haber una opción por la santidad, una opción por una santidad que sabemos la gracia estará ahí para sostenernos, alentarnos, y por supuesto, para Dios nada es imposible.
0: Para los que saben que están en pecado, o al menos pueden recibir esa doctrina como un inicio de un camino de conversión, maravilloso. Y porque yo he conocido gente que dice, sí, yo soy adúltero, yo soy activamente homosexual, sé que estoy mal, pero en fin. Bueno, ya, entonces al menos saben que están mal. Pero con el padre Martin es otra especie. Es otro conjunto, digamos, cómo decirlo, ¿no? Porque si se habla de acoger la fragilidad, me recuerda a la película Matrix, cuando está llegando Neo, en fin, con Trinity para tomar la sede de

0: el señor Smith, y de repente tienen que pasar por el detector de metales. Entonces el oficial le dice, ya, por favor, a ver qué tiene, y él abre su abrigo y está cargado de metralletas. ¿Qué es esto? Y entonces empieza a usarlas. Ese es el padre Martin. Ahí no hay fragilidad, amigos. Y el hecho de que hayan aparecido en el informe número 9 del Sinodal, del grupo de trabajo Sinodal número 9, dos testimonios de varones casados legalmente, que son amigos o conocidos del padre Martin, nos habla del poder que tiene el padre Martin, porque a través de eso el padre Martin ha podido normalizar y legitimar su agenda en toda la iglesia, porque ese informe fue enviado por el cardenal Grech a todas las iglesias, a todas las diócesis del mundo, para que lo reflexionen y lo piensen. Ahí no hay fragilidad, amigos. Ahí hay una matonesca toma de poder hostil de la iglesia, como muy bien la ha definido, a la sinodalidad, no solamente la alemana, también la romana, en cuanto que cuenta con este tipo de agendas, el cardenal Müller.
1: Me pregunto, Edith, si habrá dentro de esas familias invitadas, esas extrañas familias que han estado en esa comisión número 9, para decir que, bueno, la vida es otra, el mundo ha cambiado tanto, que Jesús se equivocó. El cardenal Leggi que ha dicho, el creador es la fuente de la dignidad humana, no el Estado. Yo agregaría tampoco, puede ser un grupo de personas que se juntan para decir que las cosas han cambiado y que no viva Cristo Rey, sino que viva ahora la sinodalidad, por favor. Eso hay que orar en la iglesia hoy día jueves, ante la Eucaristía, los que amamos a Cristo, para que todos puedan volver su mirada a Cristo, a su palabra, que es la que nos da la libertad. Muchas gracias por su sintonía y Dios mediante estaremos con ustedes mañana.
0: Seguiremos atentos a las ponencias de este encuentro sobre Amores Leticia. Gracias.

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1: ¿Qué llevas en tu mochila? ¿Has sentido alguna vez como que no avanzas en el camino? Como que caminas, das pasos, pero no te mueves a ningún lugar. No llegas a ninguna parte. A veces como que sientes que caminas en círculos y sucede lo mismo todos los días. Una monotonía que pesa, que es como un equipaje cargado de piedras y de cosas que no necesitas. Cuando es así, es necesario que revisemos qué es aquello que llevamos en nuestra mochila, en nuestro equipaje. Hay veces que esas cosas que llevamos dentro no nos ayudan en nada, porque pesan mucho o porque sencillamente están ocupando un espacio que pudiera estar ocupando algo más útil en nuestra vida. Cuesta mucho desprenderse de esas cosas que llevamos cargando por mucho tiempo, porque estamos apegados a esas cosas. Estamos apegados a objetos, a recuerdos, a personas, a situaciones que muchas veces nos hacen más mal que bien. Nos retrasan el camino, nos retrasan el vuelo. Porque pensamos que quizá eso que llevamos en la mochila lo vamos a utilizar más adelante y quizá pueda ser de ayuda, pero es todo lo contrario. Recuerda que a veces es mejor andar ligeros de equipaje.
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Despiértame bien, despierta, mira que ya amaneció, Dios está tocando a la puerta y nosotros ya estamos listos para iniciar nuestro programa del día de hoy. Les saluda a su amigo Carlos Canseco desde Sherman, Texas. Aquí es una bendición estar juntos de nuevo, seguir haciendo familia, y el día de hoy pues tengo la oportunidad de hablar sobre un tema que es el perdón. Estoy haciendo una serie que estoy poniendo como nueva aquí en el programa, que se llama Profesionales con Corazón, con un buen amigo, Borja Milans del Bosch, desde Madrid, España, que lo tendremos en un momento, y que también pues estoy muy agradecido de poder darles la bienvenida a ustedes, amigos, amigas, familia, donde quiera que estén, en la casa, en la oficina, en el trabajo, en la carretera, en el internet, en su celular, desde la aplicación de EWTN. 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También estamos en EWTN, en el YouTube, EWTN Español, ahí nos encuentra. Y estaremos también mandándoles este fuerte abrazo gracias a la ayuda, al auxilio de todo nuestro equipo técnico, a Jorge Graña en los controles y a todos el equipo de WTN Radio Católica Mundial y de todas las estaciones afiliadas que hacen posible que estemos al aire todos los días. También estamos con nuestro equipo en Mérida, Yucatán, César Carreño en las redes sociales, en el Facebook de Alianza de Vida, y es tu gran día. Estamos también en el WhatsApp, en el +1 682 772 1958. Los teléfonos del estudio están abiertos y nosotros nos confiamos a Dios y nos ponemos en oración, en nuestro momento diario de intercesión familiar, donde ponemos nuestra confianza en Dios y intercedemos por nuestra familia cercana y por el mundo entero. Lo hacemos por la señal de la Santa Cruz de nuestros enemigos. Líbranos, Señor Dios nuestro, en el nombre del Padre, del Hijo y del Espíritu Santo. Amén. Hacemos un acto de contrición pidiendo la misericordia de Dios. Padre Santo, soy un pecador y de familia pecadora. Me pesa de todo corazón haberte ofendido, porque eres infinitamente bueno, me amas incondicionalmente y enviaste a tu Hijo Jesús al mundo para salvarnos y redimirnos. Ten misericordia de todos nuestros pecados y por el Espíritu Santo danos la gracia de una perfecta contrición, el don de la conversión para no ofenderte más y la piedad para reparar nuestros pecados. También oramos al Padre desde el corazón de Jesús y lo hacemos con todo el corazón. Padre nuestro que estás en el cielo, santificado sea tu nombre, venga a nosotros tu reino, hágase tu voluntad en la tierra como en el cielo. Danos hoy nuestro pan de cada día, perdona nuestras ofensas, como también nosotros perdonamos a los que nos ofenden. No nos dejes caer en la tentación y líbranos del mal. Amén. Nos confiamos a la Virgen María y le decimos: Santa María de Guadalupe, Madre nuestra, ruega por la conversión, purificación y salvación de nosotros y de toda nuestra familia humana. Dios te salve María, llena eres de gracia, el Señor es contigo. Bendita tú eres entre todas las mujeres y bendito es el fruto de tu vientre, Jesús. Santa María, Madre de Dios, ruega por nosotros pecadores, ahora y en la hora de nuestra muerte. Amén. Gloria al Padre, al Hijo y al Espíritu Santo, como era en el principio, ahora y siempre, por los siglos de los siglos. Amén. Proclamamos la fe que recibimos en nuestro bautismo. Creo en ti, Dios trino y uno, Padre, Hijo y Espíritu Santo. Creo en la Iglesia que es una, santa, católica y apostólica. Creo en tu plan de salvación universal y en la vida eterna. Amén. Ofrecemos a Cristo como nuestro Redentor. Santísima Trinidad, Padre, Hijo y Espíritu Santo, te adoramos profundamente y te ofrecemos el preciosísimo cuerpo, sangre, alma y divinidad
de nuestro Señor Jesucristo, presente hoy en todas las misas y sagrarios del mundo, en reparación de nuestros pecados, los del mundo entero y por todas las almas del purgatorio, por los méritos infinitos de su Sacratísimo Corazón y de sus santas llagas, unidos a los corazones de la Virgen María y San José en la Sagrada Familia Gloriosa por el amor eucarístico del Espíritu Santo, te suplicamos que derrames tu gracia sobre nosotros y sobre todos aquellos por los que intercedemos este día en tu eterno presente. Amén. Ofrecemos nuestra vida, oración, trabajo, sufrimientos y sacrificios, purificados en el corazón de la Virgen y unidos a la pasión de Cristo, en reparación de nuestros pecados y en reparación del Sagrado Corazón de Jesús, el Inmaculado Corazón de María y por las intenciones de sus corazones. Ponemos ante la presencia de Dios todas las necesidades, anhelos e intenciones que hay en nuestros corazones. Oramos por el Papa, para que el Espíritu Santo lo guíe, le dé sabiduría, protección, valentía y autoridad en el camino de la verdad. Y también oramos por las intenciones del mes que nos invita el Papa a rezar. Ofrecemos nuestra oración como obra de misericordia, pidiendo por todo el orden sacerdotal, la vida consagrada, la vida laical, la vida familiar, orando por nuestras comunidades, parroquias y diócesis, y por la Iglesia Universal. Oramos por la pureza, la humildad, la fidelidad y la fortaleza en el corazón de todos los bautizados y por todos los que se alejan de la verdadera doctrina de Cristo. Sagrada Familia Gloriosa, hagan nuestros corazones semejantes a los suyos. Pedimos su gracia para la santificación de cada familia y que nos libren del pecado mortal. Rogamos por intercesión de Santa María de Guadalupe, para que cada hogar se forme como iglesia doméstica,

0: gobierno, la política, la economía y el trabajo, para que Dios guíe nuestras patrias y nuestros gobiernos, para que venga su reino en la tierra como en el cielo. Clamamos por el fin del aborto y de toda la cultura de la muerte y del miedo, por las necesidades de todos los enfermos, los presos, los perseguidos, los pobres, los migrantes y por todos los que sufren discriminación y exclusión, por todos los países que sufren de la violencia y las guerras y por la conversión de sus gobernantes y sus habitantes. Unidos al Papa, pedimos por el desarme y la paz, para que las naciones elijan el camino del diálogo, la diplomacia y la reconciliación, y para que cada uno de nosotros desarme también su propio corazón del odio, el rencor y la indiferencia. Ponemos en nuestra oración a los que van a fallecer el día de hoy y guardamos nuestras intenciones junto con nuestros corazones, todo nuestro ser, nuestras familias, la humanidad y la creación, en los corazones de Jesús, María y José, para una consagración total como discípulos y misioneros del amor eucarístico de sus corazones por la gracia del Espíritu Santo. Hacemos una comunión espiritual. Jesús, creo que estás real y verdaderamente presente en el cielo y en el Santísimo Sacramento del altar. Te adoro y te amo sobre todas las cosas y deseo ardientemente recibirte espiritualmente en mi corazón. Te abro la puerta, me abrazo a ti y pido la gracia del Espíritu Santo para unirnos y consagrarnos plenamente a tu sagrado corazón eucarístico y por tu medio unirnos al amor y la voluntad del Padre y a la Sagrada Familia para alcanzar la salud, la unidad y la paz. Jesús, Eucaristía, transfórmanos en Eucaristías vivas. Sagrado Corazón de Jesús, en ti confío. En la batalla por nuestra familia, pedimos el auxilio de los arcángeles. San Miguel, San Gabriel, San Rafael, arcángeles del Señor, junto con todos los coros y ejércitos celestiales, defiéndanos del demonio, líbranos de todo mal, llévenos a adorar a Dios y a vivir en su santa y divina voluntad. Gracias, Espíritu Santo, fuente de luz, ilumínanos. Gracias, Espíritu Santo, ven y envía un nuevo Pentecostés. Divino Niño Jesús, nuestra vida está en tus manos. Llena nuestro corazón de esperanza. El futuro a ti confiamos. Pedimos que la sangre, el agua y el fuego del Sagrado Corazón Eucarístico de Jesús, unido a los corazones de María y José, derramen su gracia sobre nosotros, nuestros hogares y sobre toda nuestra familia humana. Recibimos de corazón a corazón su bendición, que por las manos maternales de la Virgen de Guadalupe recibamos toda esta gracia con su protección, que nos selle con el signo de la cruz y nos cubra con su manto, en el nombre del Padre, del Hijo y del Espíritu Santo. Amén. Pues ya estamos en el programa de hoy. El tema que estamos tocando se llama el perdón y es una bendición contar con mi buen amigo Borja Milán del Bosch, que es consultor, escritor, comunicador, experto en liderazgo y que estamos haciendo esta serie de programas profesionales con corazón. Que vamos a empezar a compartir ahora desde nuestro programa Hoy es tu gran día, que son estos valores claves que nos pueden ayudar a transformar nuestra vida en el trabajo, en la familia, en cada lugar en donde estamos. Pues bienvenido, Borja, muchas gracias.
1: Carlos, ¿cómo estás? Un placer compartir este espacio contigo y, bueno, pues junto a ti aportar todo lo que podamos. Un placer.
0: Sí, y creo que es un tema muy importante, es una de las bases de nuestra fe cristiana, pero también es una de las bases que nos pueden ayudar a mantener nuestras relaciones en el trabajo, en la familia, de pareja, porque el perdón es un reto, es algo que hay que aprender, pero es una gran oportunidad para poder ser libres interiormente, Borja.

0: Totalmente. Yo creo que en ese sentido, el perdón, yo creo que es algo que nos hace falta mucho, muchísimo. Nos hace falta perdonar. Porque cuando perdonemos todos, todos andaremos más ligeros y entenderemos lo que significa el perdón de Dios. Entonces, perdonar a mí también me parece que es algo que, mira, decía la madre, la Santa Teresa de Calcuta, tenía una frase muy buena que decía: el perdón es una decisión, no es un sentimiento. Porque cuando perdonamos, no sentimos más la ofensa, no sentimos más el rencor. Perdona, que perdonando tendrás paz en tu alma y la tendrá el que te ofendió. Es decir, muchas veces nos agarramos a esa especie de pincelada de soberbia de yo a este cómo le voy a perdonar. Y entonces nos tragamos nosotros un veneno para que se muera el otro, que es de tontos. Cuando perdonas, te liberas de beberte ese veneno que solamente está en ti. Estás en paz, es como que dejas ir al otro y tú vives más tranquilo. Entonces yo creo que tenemos que espabilar y empezar a perdonar. Y perdonar es algo que sale del corazón, es un sentimiento, sí.
1: Sí, y es una, pero al mismo tiempo es una decisión. Creo que es esta conexión entre la mente y el corazón, entre la voluntad, la inteligencia y los sentimientos, pero al mismo tiempo es algo que nos lleva a soltar. Hay esta voluntad de soltar para que no sigamos dañando nuestro interior, porque al final de cuentas el rencor nos lleva a tener este gran dolor interno por el juicio que estamos realizando contra la otra persona. Y al final de cuentas, cuando tratamos de comprender y tratamos de abrir el corazón, estas ofensas van quedando borradas y van saliendo de nosotros, va saliendo esta valentía especial que nos lleva a sentirnos en paz interior. Y yo quiero decir un ejemplo que a mí me ha ayudado mucho, que es el de la manera en cómo cazan a los monos araña. No sé si alguna vez
0: No,
1: has
0: pero
1: escuchado esta historia,
0: vamos,
1: pero
0: me acabas
1: mira,
0: de despertar la curiosidad. Cuenta,
1: pues
0: cuenta.
1: fíjate que hacen unas trampas que son unas vasijas donde ponen adentro un alimento que está delgado, su mano es delgada, meten la mano y esta vasija está encadenada, no la pueden arrancar, no la pueden mover, meten la mano, agarran la fruta y a la hora de tratar de sacarla, pues se queda atorada su mano. Cuando cierran el puño con la fruta dentro ya no cabe. Entonces, eso pasa con el rencor, que por más que queremos soltar y llevarnos este rencor, pues nos estamos haciendo daño, estamos encadenados y al final de cuentas, pues nos van a cazar. Y ahí está la punta, hay que soltar la fruta, hay que sacar la mano y pasemos a lo que sigue, Borja.
0: Totalmente de acuerdo. Yo creo que hay antes mencionabas la valentía y este ejemplo del mono, pues también es importante. Es decir, perdonar requiere valentía y nos pone delante de nosotros mismos, ¿para qué? Para acoger al otro, que es quien nos dañó. Entonces, si nosotros conservamos el rencor, es decir, si nos agarramos a esa fruta, no podemos sacar la mano de la vasija. Es decir, somos rehenes de nuestra propia ambición de querer doblegar al otro. Y eso es tremendo. ¿Qué pasa? Que el rencor rancia el corazón. Y yo creo que en numerosas ocasiones tenemos una agitación en el alma mientras retenemos a una persona la falta que tuvo por nosotros o con nosotros. Entonces, si nos comportamos de esa manera, con ese rencor, acabamos yendo tensos por la vida y nos desvirtúa en existencia. Con lo cual, oye, pues como decías este ejemplo del mono, que me parece absolutamente perfecto, ¿no? Cuando soltamos, cuando perdonamos, soltamos ese resentimiento, es decir, soltamos esa fruta podrida, en este caso, desde el amor, desde la valentía, y nos quedamos en paz. No estamos atrapados. Engrandecemos el alma, nos sentimos libres de esos grilletes, de esa trampa, y, oye, pues seguimos a nuestro aire y descubrimos que esa liberación también nos libera a nosotros, nos permite vivir más tranquilo.
1: Y esto, por un lado, es un proceso, ¿no? Porque existe esta frase tan común que dice, perdono, pero no olvido. Y yo creo que muchas veces quien la dice, pues sigue agarrado de la fruta porque no quiero olvidar. El problema es que, una, no perdonamos y, segunda, no aprendemos. No significa que no podamos poner límites sanos a las personas que nos lastiman, sino que al entrar en esta comprensión, al entrar en esta comprensión del otro, de mí mismo y de la situación, puedo ir liberándome y siendo capaz de perdonar algunos agravios que no puedo dejar de sentir. Y por otro lado, es un proceso de sanar, porque a veces, como cualquier duelo, el perdón implica que he perdido algo. Y hay esta herida, este dolor, incluso a veces crece hasta el odio, y necesitamos ser conscientes. Me voy a sentir enojado en algún punto, voy a sentirme triste, a veces me va a dar miedo, pero todas estas emociones, cuando hacemos la elección de perdonar y tenemos también conciencia de que no lo hacemos solos, sino que Dios está con nosotros para poder soltar, en esa confianza, en esa certeza interior, que pueda ir sanando la herida del corazón para que no nos quedemos con ese resentimiento. Y es como, pues hay quien está en el último nivel, que es el odio, pero hay quien está en el nivel del resentimiento, pero hay quien llega al final y puede encontrar la paz, la aceptación y el aprendizaje, porque al final de cuentas necesito darme cuenta y hacerme responsable. O sea, no significa que me voy a poner en la misma posición para que me sigan lastimando. El mismo Cristo, en el momento que lo juzgan, lo golpea aquel guardia y le dice, Jesús, si he hablado mal, ¿por qué me pegas? Tiene que haber este límite, pero tiene que haber este perdón para poder ser libres interiormente y pasar al paso del amor al otro como persona, y aún en el extremo contrario, como el mismo Cristo nos lo dice, ama a tus enemigos. ¿Pero por qué? Porque en el fondo, primero, no saben lo que hacen, y segundo, son mis hermanos que no se dan cuenta de lo que están haciendo, ¿no?
0: Sí, mira, antes has mencionado la palabra odio. La persona que odia es incapaz de perdonar. No puede, es imposible. Pero hay que entender qué es el odio. El odio es el amor deformado por la soberbia. En el momento en el que entramos en soberbia, en una relación de amor, dejamos de perdonar. Con lo cual, qué importante es el perdón para conservar el amor y mantener buenas las relaciones. Dime.
1: No, y es que pensaba, mientras estabas diciendo esto, me venía a la mente a recordar que es la humildad. Y que no es que te humillen los demás, es que tú te pones con los pies en el suelo y reconoces que eres un ser humano, el otro es un ser humano, que somos falibles. Y desde la visión cristiana, todos estamos heridos por el pecado y nos lastimamos. Pero al mismo tiempo está la gracia de Dios para poder perdonar y amar, porque Dios también ama a aquella otra persona. Y te ama a ti y quiere sanar el corazón de los dos, pero hace falta que alguien dé el paso de elegir el perdón.
0: Esa es la clave, y generalmente la persona que da el paso es la persona que es capaz de gobernarse a la humildad, es decir, a reconocer la verdad de sí misma y a mantenerse en a mí me compensa perdonar a esta persona, suelto esa fruta que es una trampa, es una fruta envenenada en el fondo, es una trampa, es una fruta que nos lleva a una trampa, del orgullo, yo no le voy a perdonar, no, no, suéltala. Y a partir de ahí empiezas a construir una relación sana. El problema es que yo creo que nos han confundido estrepitosamente diciéndonos que no, no, no, tú no le perdones eso. En otras palabras, nos están diciendo encajónate en el amargor existencial.
1: No, y esto es como decir, esto es imperdonable. Pues mira, ya desde el principio te estás haciendo esclavo tú mismo. O sea, y esto no tiene perdón de Dios. A ver, ¿quién eres tú para ponerle límite al perdón de Dios? Dios perdona al que pide perdón. Dios perdona Totalmente. Al que se arrepiente. Dios perdona al que dice que reconoce su error. Pero es en la luz donde se abren los ojos para que puedas ver, ¿no?
0: Fíjate, según estabas contando esto, a mí se me venía a la cabeza una imagen, ¿vale? Un grupo de personas de empresa, o me da igual, un grupo de amigos, o incluso en familia, ¿ok? Y tenemos cosas con unos y con otros. Me la jugó más fuerte, me la jugó tal, me hizo esta triquiñuela, me hizo esta mala jugada, ¿vale? Tú fíjate el esfuerzo actitudinal que tienes que desplegar para tratar con la suficiente distancia, por falta de perdón, a esas personas con las que te relacionas. ¡Qué incómodo!, ¿no? Ahora vamos a darle la vuelta. Ahora vamos a darle la vuelta. Tú imagínate qué fácil puede ser la relación con esas personas con las que ha habido dificultades si simplemente las tratas desde el perdón. Ya no tienes que guardar una postura firme para que se note que no les perdonas. No. Simplemente con ser tú, abriendo el corazón, entendiendo cómo son, conociendo sus imperfecciones, ojo, siendo prudente, ¿por qué no? Claro que sí, pero, oye, perdonando, es que te ahorras un esfuerzo existencial inmenso. Bueno, pues, claro.
1: Es tremendo, ¿no? Y al final de cuentas, yo quisiera que no dejemos de hacer lo que cada vez que nos reunimos, sé que te encanta, que es la etimología para poder comprender de qué se trata el perdón, cómo se come, porque tiene que ver con el sentido de las palabras, ¿no?
0: A ver, la etimología, una de las palabras que más me gusta es la etimología de la palabra perdón. Es brutal. Mira, la palabra perdón viene del latín per donare. Vale. Per en latín significa acción completa, absoluta o total. Y donare, pues significa dar, significa pues ofrecer algo, hacer un regalo. Entonces, el perdón es un gesto de completa dádiva y generosidad del que debe hacerlo. Es decir, y atención a esto, perdonar implica seguir dándonos como personas, seguir ofreciéndonos a los otros, o sea, alude implícitamente a la experiencia de seguir dándonos sin tener en cuenta la ofensa o el mal recibido, sin buscar revancha o lo que podría llamarse también a veces algún tipo de venganza. Con lo cual, perdón significa seguir dándote de manera absoluta, completa, como la persona que eres, sin reservas, aun a pesar de lo que te han hecho, y hacerlo con generosidad.
1: Fíjate que me venía a la mente esto, que es, primero que es un don, ¿no? Es un don de parte nuestra al otro, pero también de parte de Dios a nosotros. Sí. Que necesitamos ese regalo para poder concluir y perdonar y soltar esa fruta amarga. Pero también pensaba, porque hay pues dos maneras de vivir y de morir. Puedes vivir y morir en la amargura, en el odio, en el rencor, sí. O puedes morir y vivir cada día en la paz. Y imaginaba en estos tiempos, en México, en España, se habla de los diferentes mártires que vivieron el martirio por la persecución religiosa en algún punto. Y me imaginaba el testimonio tan poderoso de aquellos sacerdotes y aquellos laicos que perdonaron a sus verdugos en medio del momento del martirio. Y decía, a más de alguno dirá, oye, pero es que eso es una cosa terrible, o es que es una posición muy incómoda. ¿Cómo? Bueno, es que el mal se vence a fuerza de hacer el bien, Borja.
0: Claro. Claro, es decir, ¿cuántas veces nos hemos encontrado? Vamos a llevarlo un poco a nuestro tiempo, a lo mejor a una realidad más cercana, aunque haya situaciones extremas en la vida y a veces hemos vivido desgracias personales muy cercanas, ¿no? Pero en el ámbito profesional, en el día a día de trabajo, vamos a decir que puede haber personas que hayamos pasado por situaciones de martirio profesional. Esto sucede mucho. Bueno, podemos hacer dos cosas: rebelarnos y volvernos locos en una especie de querer recuperar un bueno, pues no tiene por qué someterme o este daño no tengo por qué aguantarlo. Bueno, por un lado puede ser lógico, pero por otro lado vamos a pensar en perdonar a quien te quiere hacer un daño, a quien te quiere molestar, a quien te quiere fastidiar. Si nosotros perdonamos a quien nos quiere fastidiar, lo que hacemos en el ámbito, por ejemplo, del trabajo, es mostrarnos en una superioridad existencial y de altura de comportamientos por encima del otro. Con lo cual ya le mandas un mensaje muy importante: estoy por encima de ti, pero no por ego, sino por talla humana. Y eso desarma mucho. Cuando alguien espera la confrontación, porque a veces en el ámbito de trabajo se espera la confrontación, te pinchan para ver si... Y tú no devuelves confrontación, sino que devuelves perdón. Y devuelves un no te lo tengo en cuenta, te acepto como eres. Pones tus límites, pero le perdonas. Al otro lo desarmas. ¿El problema cuál es? El problema es que por entrar en la rivalidad de tengo que defender mi postura, nos olvidamos de perdonar y entramos en unas batallas de egos y de actitudes tóxicas tremendas. Si tú perdonas, vale, puede incomodarte. A lo mejor te crucifican en tu día a día. Pero al final acabas doblando esa especie de fortaleza imposible de doblar. Bueno, pues el perdón ayuda mucho a arreglar relaciones profesionales. ¿Cuántas rivalidades en el día a día de trabajo podrían quedar absolutamente diluidas, olvidadas y arregladas con una buena y sana conversación de perdón? Pero no, ¿nos han enseñado a qué? Ah, tú mantén tu postura, no lo permitas. Y entonces ya no hay perdón de nadie. Esto es tremendo. Y el perdón nos devuelve la paz y la tranquilidad a los ambientes de trabajo, a los ambientes de familia, a los ambientes de amigos. Entonces, bueno, pues habría que empezar a pensar en cómo aplicar el perdón al día a día. Por ejemplo, de trabajo.
1: Con esta idea nos vamos a ir a un pequeño corte. Vamos a tener este momento musical con una canción que se llama Cambia lo que tengas que cambiar. Y que la canta Elsie Acatitla. Vamos al corte. Seguimos con Borja Milans del Bosch desde Madrid, España. Servidor Carlos Canseco aquí en Sherman, Texas, platicando en el programa Hoy es tu gran día acerca de el perdón en una serie nueva que estamos haciendo, Profesionales con Corazón, que estamos iniciando aquí en el programa para compartir estos valores que nos ayudan a transformar nuestra vida. Pues muchas gracias, Borja. Vamos al corte, regresamos en un momento.

0: Seguimos adelante con su programa Hoy Es Tu Gran Día, compartiendo con mi buen amigo, hermano, profesional, escritor, conferencista, capacitador, consultor de empresas, Borja Milán del Bosch, desde Madrid, España. Una bendición hablar de este tema, del valor y la virtud del perdón, que se convierte en esta gran oportunidad de libertad interior que nos ayuda a enfrentar nuestro trabajo, los retos de cada día, y al final de cuentas esta parte de soltar y dejar ir y seguir dándome, ¿no? Seguir dándome en esos espacios. Voy a seguir trabajando con estas personas que son mis compañeros, mi jefe, o los que están con los que yo sirvo, por ejemplo, o mis clientes, que a veces también tengo este tipo de problemas. O voy a seguir lo mismo en mi casa, en mi familia, con mis amigos, pero soy capaz de seguir dándome, soy capaz de seguir siendo ese empleado, trabajador, profesional, papá, esposo, amigo. Ahí en apegado a estas situaciones, o me dejo transformar con la amargura, con la tristeza, con el rencor, en una persona que vive plenamente en el dolor. Y no estoy diciendo que eso sea, nos lleve a la plenitud, al contrario, creo que ahí es en donde está la disculpa, el perdón, o aquel.
1: Sí, mira, aquí hay una pequeña diferencia, ¿no? Que lo has mencionado, la disculpa o el perdón. Y también merecería la pena distinguir qué es disculpa y qué es perdón. Vamos a decir, en términos de relación humana cotidiana, el día a día, que una disculpa es lo que le ofrecemos al inocente. Es decir, hay un tropiezo, tiras algo sin darte cuenta, estropeas un algo, pero totalmente fortuito, no contabas con ello. Bueno, pues ahí hay una inocencia, ¿de acuerdo? Bueno, pues disculpamos al inocente. En el ámbito de trabajo, amigos y familia, estamos todo el día disculpándonos. ¿Por qué? Porque hay muchas cosas que las hacemos sin darnos cuenta. No pasa nada. Esto es humano. Vale. Ahora, perdonamos al culpable. Cuando hay una intención de generar una molestia, de generar un daño, de chinchar, de meter el dedo en el ojo, de poner la zancadilla, de generar un mal al otro, lo descubres, lo señalas, adviertes a la persona y le dices: no te preocupes, estás perdonado, pero sé que esto tenía una intención y por ello eres culpable, pero en fin, yo te perdono. Entonces, pedir disculpas o ser disculpado es en el ámbito de, oye, pues lo haces sin más. Ha sucedido, bueno, tropiezo, mal momento, ya está. Pero cuando vemos que hay una culpabilidad intencional del otro, ahí es donde efectivamente cuesta mucho ofrecer el perdón. Y luego los victimistas dramáticos se lo llevan todo, todo, el accidente fortuito, la situación inesperada, el error, todo se lo llevan a la culpabilidad. Y entonces no te perdonan ni una. Esas personas están absolutamente atrapadas por el ego, y el ego ya sabemos de quién viene. Y esas personas están instaladas en la soberbia, y la soberbia ya sabemos en quién se cultiva. Con lo cual, señores, vamos a ver qué ofrecemos y cómo lo ofrecemos, ¿no? Entonces, bueno, yo creo que tenemos que ofrecer siempre el perdón, la disculpa donde haya limpieza de intención, y el perdón para mantenernos sanos, incluso perdonarnos a nosotros mismos.
0: Sí, y ahí está esta parte de cuando te han hecho algo, ¿no? Y por otro lado, es llegar del Antiguo al Nuevo Testamento. Porque en el Antiguo Testamento, pues estaba la ley del talión, que por un lado tenía una bondad, que era poner un límite. ¿Por qué? Porque al contrario, el que tenía poder, pues aplastaba y arrasaba al otro. La ley del talión, que es ojo por ojo, diente por diente, pone un límite. Pero el Evangelio, por eso lleva el Antiguo Testamento a la plenitud, que es: Padre, perdónalos porque no saben lo que hacen. Pero al final de cuentas, la doctrina que ha transformado el mundo es el cristianismo, y ha abierto ese espacio de confianza aún para las mismas empresas. Si no hay rectitud de conciencia, confianza, pues simplemente se pierde la capacidad para trabajar juntos. Y por eso el perdón y el amor ahí están y son necesarios para mirar con los ojos de Jesucristo, para mirar con justicia y misericordia, pero al mismo tiempo transformar el mundo y llegar al extremo siguiente, que es amar a, como lo dice en Mateo 5, y lo leo, 5:43, 44, yo en cambio les digo, amen a sus enemigos, hagan el bien a los que los odian y rueguen por los que los persiguen y calumnian. Y ahí haces la transformación del mundo.
1: Sí, sí, sí. Esto es lo que nos haría falta hoy en día, en muchos ámbitos, en el ámbito político, en el ámbito de geopolítica, bueno, tremendo, ¿no? Pero esto solo lo podremos llevar a esas dimensiones si empezamos con el de al lado. Si empezamos en el día a día, si empezamos, o sea, si ya sabemos que nos cuesta pedir perdón, lo que hay que hacer es empezar a hacerlo. Y os doy 5 fórmulas, 3, 4 fórmulas muy sencillas de pedir perdón. Mirando a los ojos a la persona a la que has ofendido, agraviado, dañado o causado un mal. Oye, perdona por esto que he hecho contigo por pum, pum, pum. Te ruego, me lo perdones. O luego algo más sencillo. Siento haberte causado esta molestia, este dolor, este daño. Te pido perdón. Discúlpame por este tono, estas maneras, esta acción, este fallo deliberado. Discúlpame por ello. Te pido perdón. O sea, lo importante es empezar con ese primer paso. Y luego otra cosa. Dejar de esperar que el otro también lo dé. Porque como estemos esperando a que el otro lo dé y el otro no lo dé, ¿qué pasa? ¿Que porque no lo haga el otro yo voy a dejar de hacerlo? No. Yo voy a mantener mi actitud y mi rectitud de comportamiento, donde tome conciencia que he hecho algo mal, me he equivocado o he generado un daño, yo pido perdón. Porque pidiendo perdón, lejos de ser el débil, soy el más valiente. Lejos de quedar como perdedor, lo que gano es una credibilidad futura y una nobleza existencial, una rectitud existencial. Y desde luego, puedo, pidiendo perdón y analizándome, tomando conciencia de lo que he hecho, examen de conciencia y de cómo ha hecho el otro, puedo aportar y aplicar buen criterio a muchas situaciones. Con lo cual, señores, manos a la obra, Carlos.
0: Y ahí está esa oportunidad, ¿no? Yo creo que hay este regalo de ser libres interiormente, ser responsables con ese dolor, soltar y también aprender, ¿no? Y ahí eso nos va sanando el resentimiento, el dolor. Y yo quisiera, antes de ir cerrando, ¿qué pudiéramos hacer para concluir? ¿Con qué te gustaría llevarnos en este camino de paz a través del perdón, Borja?
1: A ver, yo creo, Carlos, lo hemos dicho al principio, a mí me parece fundamental. Muchas veces perdonar no es tanto tener un discurso con el otro, que sí, la palabra hace falta, por supuesto, como perdonar es seguir dándonos de forma completa, aun cuando nos hagan daño, y eso implica olvidar la ofensa. Entonces, simplemente nos hacen una jugarreta, nos hacen una mala situación, nos dañan o causan un dolor. Bien, a lo mejor no hace falta decir, oye, que te perdono por esto que me has hecho. No, no hace falta. Mantente en el comportamiento de seguir dándote para que tu manera de estar sea un me doy de manera continua y completa, aun con lo que me has hecho. Con lo cual eso es irrebatible. Y eso nos da una solidez existencial potente. Es decir, me voy a seguir dando a pesar de lo que me has hecho. En el buen sentido.
0: Vamos a ir cerrando. poniéndonos en oración, Borja, y cada programa hacemos un misterio del rosario, y puedo pensar que en este momento podemos tomar el primer misterio doloroso, que es la oración en el huerto. En medio del dolor de Cristo, sabiendo que va a ser juzgado, que va a ser crucificado, que va a ser
1: martirizado,
0: pero que pone todo eso en las manos de su Padre, y ponemos en el corazón herido el dolor que tenemos, la amargura, la tristeza, pidiendo la gracia para el perdón y el aprendizaje, para prudencia y sabiduría, y para poder seguir caminando en esta relación de trabajo, de familia, que la gracia de Dios esté con nosotros. Y lo hacemos en este misterio, en el nombre del Padre, del Hijo y del Espíritu Santo.
1: Amén.
0: Amén. Nos ayudas respondiendo y le decimos: Padre nuestro que estás en el cielo, santificado sea tu nombre. Venga a nosotros tu reino, hágase tu voluntad en la tierra como en el cielo.
1: Danos hoy nuestro pan de cada día, perdona nuestras ofensas como también nosotros perdonamos a los que nos ofenden. No nos dejes caer en la tentación y líbranos del mal. Amén.
0: Dios te salve María, llena eres de gracia, Señor es contigo. Bendita tú eres entre todas las mujeres y bendito es el fruto de tu vientre, Jesús.
1: Santa María, Madre de Dios, ruega por nosotros pecadores, ahora y en la hora de nuestra muerte. Amén.
0: Dios te salve María, llena eres de gracia, el Señor es contigo. Bendita tú eres entre todas las mujeres y bendito es el fruto de tu vientre, Jesús.
1: Santa María, Madre de Dios, ruega por nosotros pecadores, ahora y en la hora de nuestra muerte. Amén.
0: Dios te salve María, llena eres de gracia, el Señor es contigo. Bendita tú eres entre todas las mujeres y bendito es el fruto de tu vientre, Jesús.
1: Santa María, Madre de Dios, ruega por nosotros pecadores, ahora y en la hora de nuestra muerte. Amén.
0: Dios te salve María, llena eres de gracia, el Señor es contigo. Bendita tú eres entre todas las mujeres y bendito es el fruto de tu vientre, Jesús.
1: Santa María, Madre de Dios, ruega por nosotros pecadores, ahora y en la hora de nuestra muerte. Amén.
0: Dios te salve María, llena eres de gracia, el Señor es contigo. Bendita tú eres entre todas las mujeres y bendito es el fruto de tu vientre, Jesús.
1: Santa María, Madre de Dios, ruega por nosotros pecadores, ahora y en la hora de nuestra muerte. Amén.
0: Dios te salve María, llena eres de gracia, el Señor es contigo. Bendita tú eres entre todas las mujeres y bendito es el fruto de tu vientre, Jesús.
1: Santa María, Madre de Dios, ruega por nosotros pecadores, ahora y en la hora de nuestra muerte. Amén.
0: Dios te salve María, llena eres de gracia, el Señor es contigo. Bendita tú eres entre todas las mujeres y bendito es el fruto de tu vientre, Jesús.
1: Santa María, Madre de Dios, ruega por nosotros pecadores, ahora y en la hora de nuestra muerte. Amén.
0: Dios te salve María, llena eres de gracia, el Señor es contigo. Bendita tú eres entre todas las mujeres y bendito es el fruto de tu vientre, Jesús.
1: Santa María, Madre de Dios, ruega por nosotros pecadores, ahora y en la hora de nuestra muerte. Amén.
0: Dios te salve María, llena eres de gracia, el Señor es contigo. Bendita tú eres entre todas las mujeres y bendito es el fruto de tu vientre, Jesús.
1: Santa María, Madre de Dios, ruega por nosotros pecadores, ahora y en la hora de nuestra muerte. Amén.
0: Dios te salve María, llena eres de gracia, el Señor es contigo. Bendita tú eres entre todas las mujeres y bendito es el fruto de tu vientre, Jesús.
1: Santa María, Madre de Dios, ruega por nosotros pecadores, ahora y en la hora de nuestra muerte. Amén.
0: Gloria al Padre, al Hijo y al Espíritu Santo.
1: Como era en el principio, ahora y siempre, por los siglos de los siglos. Amén.
0: Oh Jesús mío, perdona nuestros pecados, líbranos del fuego del infierno, lleva al cielo a todas las almas, especialmente a las más necesitadas de tu divina misericordia. Dulce Madre, no te alejes, tu vista de mí no apartes, ven conmigo a todas partes y solo nunca nos dejes, ya que nos proteges tanto como verdadera Madre, cúbrenos con tu manto y haz que nos bendiga el Padre, el Hijo y el Espíritu Santo. Amén. Pues gracias a Dios esta oportunidad de seguir compartiendo juntos. Gracias, Borja.
1: Un placer, y aquí me tenéis. Yo cada día aporto, si puedo, aporto.
0: Muchas gracias, un abrazo hasta Madrid y un abrazo a todos, amigos, amigas, familia, donde quiera que estén. Recuerda, hoy es tu gran día.

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1: Si bien Dios Padre quiso realizar aquel milagro maravilloso de la encarnación en el seno de María, el Hijo desciende al seno de Nuestra Señora. Es un nuevo Adán a un nuevo paraíso. Ya no es el paraíso terrestre entregado a Adán. Es el paraíso maravilloso de María entregado al Hijo de Dios Padre, a la segunda persona de la Santísima Trinidad. En ese paraíso, el Hijo de Dios se complace y realiza allí secretamente maravillas de gracia. Transforma a la Santísima Virgen y en virtud de la maternidad divina se observa el poder magnífico de Dios para transformarla en aquella llena de gracia. Ahí está María y su grandeza espléndida. Esto es Un Minuto con María.

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1: Bueno, saludamos a nuestros queridos oyentes de Radio Católica Mundial, EWTN. Les acompañamos las comunicadoras eucarísticas del Padre Celestial. Hoy estamos con ustedes, la hermana Miriam y la hermana Clara Elena, desde la ciudad de Cali, Colombia, en este espacio radial de
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4: Qué alegría, querida hermana Clara Elena, el poder estar aquí nuevamente aprendiendo, profundizando más acerca de Jesús Eucaristía en esta temporada de Sacramento del Amor. Les invitamos a que nos escriban a través de nuestras redes sociales, que puedan compartir sus experiencias, sus testimonios a través del chat, porque de alguna u otra manera enriquecen nuestro tema. ¿Qué le parece, hermanas, si iniciamos con la mejor actitud posible, con la mayor disposición posible, a través de una pequeña oración?
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1: En el nombre del Padre, del Hijo y del Espíritu Santo. Amén. Santísima Virgen María, Madre de Jesucristo, verdadero Dios y verdadero hombre, Madre de la humanidad, tú, la siempre virgen, antes, en y después del parto, tú la inmaculada, tú las delicias de la Trinidad Santísima. Hoy venimos, mamá, a acogerte en nuestro corazón, a saludarte y a reconocer, mamá, que tú eres el puente para llegar a tu hijo. Te pedimos perdón, mamá, por todas las veces que no te hemos honrado. La verdad es que te necesitamos en el camino que lleva nuestro Señor para lograr una unidad perfecta con Él. Mamá, gracias por este sí, por este fiat que dijiste para nosotros poder tener un Salvador. Hoy nuestra Iglesia Católica te reconoce como Nuestra Señora del Rosario. Por eso, mamá, hoy confiamos a tu corazón inmaculado la emisión de este programa. Hoy confiamos a ti, madre querida, todos nuestros oyentes. Preséntalos ante tu hijo desde tu corazón de madre y pide para ellos la solución a sus combates, a todo lo que hay en ellos que de pronto no entienden, que de pronto les causa dolor, sufrimiento, angustia. Arrópalos hoy, mamá, con tu manto, para que ellos, abrigados bajo este amor de madre, no se sientan huérfanos y sientan que tienen una mamá que les ama, les acompaña y les guía. Gloria al Padre, y al Hijo, y al Espíritu Santo.
4: Como era en el principio, ahora y siempre, por los siglos de los siglos. Amén.
1: María, hija predilecta del Padre,
4: ruega por nosotros. Amén.
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3: Queridos hermanos, qué hermoso cargar con nuestra Madre Santísima. Cargar la batería del corazón a través del manto protector de la Virgen María. Hoy celebramos la advocación de Nuestra Señora del Rosario. Para los que no la conocen, esta conmemoración fue instituida por el Papa San Pío V en el día aniversario de la victoria obtenida por los cristianos en la batalla naval de Lepanto en 1571. Es muy hermoso que en esa batalla vencieron a través de la oración del Santo Rosario. O sea, en medio de nuestras tribulaciones, en medio de nuestras dificultades, acudamos a mamá, porque ahí la tenemos. Ella está pidiendo, diciéndonos, aquí estoy para ayudarte, aquí estoy para tenerte de la mano, ven conmigo. Y pidámosle a ella que nos acompañe durante toda esta temporada para que podamos crecer más y más y más en ese amor a Jesús Eucaristía. Porque un enamorado conoce la verdad. Y un enamorado de la Virgen va directo hacia Jesús, ¿verdad, hermana?
1: Totalmente, totalmente. Qué lindo, ¿verdad?, poderle expresar hoy a nuestra Madre María ese amor que sentimos por ella. Poderle decir, te doy gracias, mamá. Como dice esta canción tan linda, Quiero amarte, María, como te ha amado Dios. Le pediré a Jesús que se adueñe de mi corazón, para que Él en mí te consuele y te ame. Así es que, hermanos, a dedicarle canciones a María con toda el alma, porque ella se lo merece como reina, como señora que es.
4: Bendito Así es, Dios. Hermana. Qué hermoso. Ayer, que veníamos profundizando, hermana.
1: Sí, hermana. Ayer estuvimos escudriñando acerca de algunos documentos de nuestra madre iglesia, donde por siglos y años han venido alimentando la fe de los creyentes. Y ellos nos enseñan que esa fe no es improvisada de ningún momento, porque tenemos la experiencia de más de 2,000 años, y esa experiencia nos ha ayudado para que no se destruya esa certeza de que Jesús está realmente presente en el Santísimo Sacramento de la Eucaristía. Y entonces, al contrario, hermana, es declarado como un eje central, como Jesús mismo lo ha pedido: haced esto en conmemoración mía.
4: Así es, hermana. Por eso, queridos hermanos, nuestro tema se va a llamar el milagro de cada misa. ¿Qué le parece si escuchamos una pequeña frase que nos ayude a introducirnos en este hermoso tema?
0: Conéctate con este pensamiento.
1: La Santa Misa no la celebra solo el sacerdote, él la preside, la celebras tú. No asistas de una manera pasiva, sino activa, participando como Dios se lo merece.
4: Wow, qué impresionante, queridos hermanos. Uno no va a la Eucaristía solo por ir a calentar una banquita. Hay una, allá cuando yo iba a la comunidad, habían personas que decían, están quemándose las bancas, y uno se tenía que parar, o sea, tenía que activarse. Tenía que activarse, o sea, en la Eucaristía uno tiene que participar. Cuando, por ejemplo, se dice el santo, ahí hay que tener la conciencia de que nos unimos a los coros celestiales que le dicen a nuestro Dios: santo, santo es el Señor, Dios del universo. Si conociéramos, hermana Clarilena, cuán grandes son los beneficios de poder participar en la Eucaristía, lo hiciéramos, ¿verdad? Mm-hmm. O sea, ¿a quién nos estamos uniendo? Realmente, pues, trataríamos de acudir todos los días a la celebración litúrgica. Las parroquias estarían llenas, habrían bastantes niños, bastantes jóvenes, bastantes adultos que profesaran la fe. Es muy hermoso que el Señor espera de iglesias, espera parroquias llenas, pero llenas del amor de Dios, que no solo estén ahí por ahí, hermana, sino que estén llenas del amor de Dios, de una participación activa.
1: Uh-huh. Y qué bueno, hermana, verdad, que tuviéramos conciencia de que es el mismo Cristo que nos espera con ansia para alimentarnos con su cuerpo, con su sangre, que allí está para escucharnos, para consolarnos,

0: El padre Antonio nos aconsejaba mucho, nos decía, hijitas, no olviden, el sacramento de la confesión es la piscina de la gracia, donde el Señor te baña de toda impureza. Nos lo repetía, y es la verdad.
1: ¿Les gusta nadar, hermanos?
0: Pues le tenemos sí. La piscina de la gracia.
1: La indicada, la necesaria, queridos hermanos, porque qué hermoso es y cuán apreciable para Dios es un alma que está en gracia, que está pura, que está limpia, sin mancha. Y toda esta temporada, queridos hermanos, ha sido preparada para poder encender nuestros corazones. ¿Con qué? Con el fuego del amor eucarístico, para despertar esa conciencia de que el centro verdaderamente de nuestra existencia debe de estar en el sagrario, o sea, debo de recurrir más, debe de ver no solo de alimentarme, o sea, no solo llenar el cuaderno, no solo escucharnos, sino que debe de ver una acción, o sea, acción-reacción, sino que un movimiento de la gracia. ¿Y por qué, queridos hermanos? Porque la acción litúrgica nos ayuda a poder comprender un poquito el pasaje de Levítico en el capítulo 20, versículo 26. Nos dice, sed, pues, santos para mí, porque yo, Yahvé, soy santo, y os he separado de entre todos los pueblos para que seáis míos. O sea, Él nos invita a poder participar de su santidad. ¿Y cómo voy a participar de su santidad si no me alimento del cuerpo de Cristo? ¿Cómo voy a poder ser santo si no recurro a la adoración eucarística? Es un poquito difícil, ¿verdad? Es un poquito imposible el poder imaginarlo. Pero Él nos quiere participar de su santidad a través del sacramento de la Sagrada Comunión.
0: Y es hermoso ver, hermana, cómo Dios anhela nuestra santidad. Porque es que, hermanos, ¿qué es a la final la santidad? Una perfecta unión con Dios. Y lo más lindo es que Él no solamente nos pide ser santos, sino que también al mismo tiempo nos da las herramientas necesarias para que logremos esa meta. ¡Qué hermoso! Lamentablemente nosotros dejamos esas herramientas por ahí guardadas, archivadas, o no le prestamos atención, o a veces hasta dudamos de cómo pueden llegar a funcionar esas herramientas. Y este llamado a la santidad es para todos, para el rico, para el pobre, para el soltero, el casado, el religioso, el libanés, el sirio, el etíope, el costarricense, el español, el norteamericano, el venezolano, para todos está la llamada. Entonces, hermanos, ese anhelo de santificación, ese anhelo de felicidad es a donde Dios te quiere llevar. Y lo más lindo es que para eso nos envió a su Hijo, que bien sabemos que cuando Jesús vino a entregar su vida a este mundo, por todo lo que le tocó pasar para que nosotros pudiéramos tener un Salvador. Y no solamente Él murió y resucitó, y no se conformó con esto, sino también con dejarnos ese bello sacramento para que pudiéramos alimentarnos, nutrirnos y sobre todo resistir ese combate diario. Hermanos, recordemos que el sacramento de la Eucaristía es el viático a la eternidad. Esto también nos lo repetía mucho nuestro fundador. Es el viático, porque o si no, ¿qué fuerzas vamos a tener de encontrarnos con el amor de los amores? Para eso hasta necesitamos fuerzas, porque va a ser algo demasiado grande.
1: Wow, qué impresionante, o sea, Si el Señor les preguntara qué fuera lo último que pedían, por ejemplo, si el Señor les dijera, hoy te voy a llevar a la eternidad, ¿qué es lo último que quieres recibir? ¿Usted qué fuera lo último que quisiera recibir, hermana?
0: Ay, la verdad, yo anhelo que cuando me llegue ese momento, bueno, esté rodeada de mis hermanas que estén orando por mí, porque esa salida de aquí no debe ser fácil. Y también que haya un sacerdote para que me dé la extrema unción, ese sacerdote para que me despache con una bendición especial y que por favor me traiga la Eucaristía, porque si no, ¿qué fuerzas voy a tener para salir de aquí?
1: Hay preguntas que a veces no nos hacemos, ¿verdad? Pero son tan necesarias, queridos hermanos, porque, o sea, nos ayudan a poder edificar ese proceso o ese camino hacia la santidad, ese camino hacia Dios, hacia esa plenitud. Y creo que en primer lugar, ese camino de santidad lo podemos sostener o lo podemos ir edificando a través de la Sagrada Eucaristía. en el numeral

0: 2013 del Catecismo de la Iglesia Católica nos habla un poquito sobre la santidad. Lo vamos a escuchar. Todos los fieles de cualquier estado o régimen de vida son llamados a la plenitud de la vida cristiana y a la perfección de la caridad. O sea, todos, como decía la hermana, independientemente de sus culturas, de sus nacionalidades, de dónde vivió, dónde comió, dónde está viviendo, todos en nuestro estado de vida, Dios nos ha elegido para que seamos santos. O sea, ustedes me pueden preguntar, hermanita, pero yo no tengo esas experiencias místicas de los santos. Yo no tengo ese don de la caridad, yo no tengo ese don de la esperanza. Pero si tú tienes vida en este momento, tienes la oportunidad de hacerlo, de cultivar esa virtud. O sea, no hay que ponernos en un pensamiento, un sentimiento de que yo no puedo. No, si el Señor me concede un día más de vida, es porque Él cree que yo puedo. Es porque Él cree que yo puedo cultivar esa virtud que me puede llevar a la santidad. Y porque, queridos hermanos, en Mateo 5:48 nos dice: sed perfectos como vuestro Padre Celestial es perfecto. O sea, aspirar a esa perfección, aspirar a esa perfección que trasciende, o sea, que sobre todo se cimienta en el amor, no que se cimienta en una perfección propia mía, no como decir, no, tengo que cumplir con esto y con esto. No, el poder ser perfecto en el amor, perfecto en cómo preguntarle a la hermana, hermana, ¿cómo está? ¿Cómo amaneció? O sea, en los pequeños detalles el Señor va edificando en nosotros esa santidad.
1: Hermana, claro, y para llegar a esa perfección, sí o sí vamos a necesitar fuerzas extraordinarias, y esas fuerzas las vamos a lograr siguiendo las huellas de Cristo. Y qué lindo que cuando yo me esfuerce en seguir esas huellas de Cristo, me esfuerce también por llegar a ser conforme a esa imagen con la cual fue creado, porque es que a veces la distorsionamos con nuestro pecado y el pecado nos merma fuerzas para avanzar en el camino a la santidad. Entonces, hermanos, también lo vamos a lograr siendo obedientes a la voluntad de Dios. Mire, eso es cierto. Cuando una persona se esmera por ser obediente a la voluntad de Dios, eso automáticamente le da fuerzas para la lucha. Y todo eso lo encontramos en la historia de la iglesia, en todo lo que tiene que ver con la vida de los santos. Mire que si cualquier vida de santos que leamos, ahí vamos a encontrar todo esto resumido. Y no hay más de otra, hermana, que seguir ese ejemplo que Dios nos dejó plasmado a lo largo de toda la historia de la salvación.
0: Es cierto, realmente, como dice San Juan de la Cruz, al final de nuestra vida nos van a examinar en el amor. Literal, nos van a examinar según las obras de caridad, las obras de misericordia que hemos ejercido. Y porque la santidad, queridos hermanos, es la meta. Y el poder, por ejemplo, proclamar una persona

0: santo es porque ya está en el cielo, porque ya está en esa realidad. No sé si usted ha escuchado, hermana Clarelena, esa frase que dice, murió con olor de santidad.
1: Ay, sí, hermoso, me encanta, me encanta.
0: Es muy hermoso saber de que una persona tuvo esa gracia en vida de poder ser imagen, de poder ser imitador de Cristo. Pero, queridos hermanos, hay que tener bastante discernimiento de poder decir, no, es que le voy a pedir a esta persona que ruegue por mí, pero no ha sido proclamado, o sea, hay que tener bastante discernimiento, o sea, pedirle al Señor, Señor, si es tu voluntad, que se lleve un proceso de santificación para esta persona, mira lo que hizo en vida, o sea, es muy hermoso creer de que Dios va a ir obrando, aunque uno no lo pueda ver, aunque le diga al Señor, Señor, yo creo que esa persona es santa, ya debería de ser proclamada, pero hay que tener bastante discernimiento y dejarlo todo en las manos del Señor, porque la iglesia es muy sabia, es muy prudente y para esas cosas pues trata de poder llevarnos con mucha espera y con mucha esperanza en el Señor.
1: De pronto alguno de nosotros nos preguntamos, bueno, ¿y qué necesitamos para ser santos? La verdad, hermanos, que nadie nos ha entregado como una lista de tareas que uno puede ir chequeando y diciendo, bueno, esto y esto. No, yo creo que ahí es muy bueno remitirnos a esta parte del Evangelio cuando el joven rico le pregunta a Jesús, maestro, ¿qué debo hacer para tener en herencia la vida eterna? Y él lo único que le dice es, cumple los mandamientos. Es que ahí está resumido todo. Por eso cuando de pronto alguien me pregunta, bueno, a ver, ¿cómo hago para tener una buena confesión? Yo siempre le respondo lo mismo. Revisa mandamiento por mandamiento, acorde a cómo tú lo hayas venido cumpliendo o lo hayas venido ignorando. Ahí está el resumen perfecto para hacer la confesión que Dios espera de mí. Entonces, el consejo que les damos, hermanos, es darle una repasadita a los 10 mandamientos, porque a veces la verdad que se nos olvida. Y sobre todo para cuando vayas a hacer ese examen de conciencia, vayas a la fija, porque muchas veces nos pasa que cuando estamos en el sacramento de la confesión comenzamos como a gaguear y qué vergüenza con Jesús, qué pena. No, hay que prepararse bien, porque a Dios le gusta esa buena preparación, tanto para hacer la confesión adecuada como para recibirlo en el sacramento de la Eucaristía.
0: Qué impresionante, hermana. Y con ese pasaje que usted menciona del joven rico, él pues le dice al Señor, yo lo he guardado todo, yo lo he entregado todo, pero Jesús le dice, anda, vende todo lo que tienes y dáselo a los pobres y sígueme. O sea, es muy importante en este camino de santidad también el desprendimiento, ¿verdad, hermana? O sea, de alguna u otra manera el Señor nos va a invitar a renunciar a algo. Por más pequeño que sea, por más grande que sea, el Señor ya lo conoce. Entonces hay que confiar en que su providencia y su invitación ya lo tienen en cuenta. O sea, como que eso le va a costar, pero yo le animo a dar el paso.
1: Exacto, hermana. No, y no es tan fácil. Mire que es muy importante incluir también aquí, en todo lo que hemos venido hablando, las obras de misericordia. También es muy clave, como nos lo dice el Señor en Mateo 25, versículos del 31 al 36, que las obras de misericordia son muy importantes para llevar a cabo el camino de santificación. Entonces, les invito también para que hagamos un recorderis de las obras de misericordia que hemos venido haciendo, si son las que Dios me pide, si son las que realmente debo hacer, o estoy así como por encimitica, a ver, como por salirme de paso, no. Entonces, hermano, antes de pasar a presencia de amor, tomemos conciencia de todo eso, que el recorrer el camino en Cristo Jesús, tenemos que echarle mano a cada una de estas herramientas que realmente nos ayudan a conquistar la santidad.
0: Así es, hermana. Antes de ir a nuestra sección de presencia de amor, digamos juntos, Padre, que todos seamos una sola familia para gloria tuya.
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0: Queridos hermanos, saludamos a todos los hermanos de Radio Católica Mundial EWTN. Saludamos a nuestros hermanos del YouTube de Comunicadoras Eucarísticas. Saludamos a Gladys Muñoz, William Cifuentes, Ricardo Barraza, Viviana Rosa, Hilda Lucy Fajardo, Yulisa Rendón, Domingo Tomás, Lugeria Kimins, Dina Serrano, Jorge Brizuela, Alex Mart, Etel Linares y a todos los que, Alexander Ayala y a todos los hermanos del Facebook, ¿verdad, hermana? Quienes nos acompañan.
1: ¡Qué bueno! Hoy nos saludan por Facebook. Lorena, Meli, Carmen, Chepis, Sergio, Areli, José Manuel, Carmita, Clara, Lu Mendoza, Nanita, Wendy. ¡Qué alegría, hermanos! ¡Qué alegría!
0: Es una gran alegría que nos acompañen, queridos hermanos. También saludamos a todos los hermanos que se conectan por primera vez. En esta sección de Presencia de Amor, es una sección en donde profundizamos más sobre el amor eucarístico de Jesús a través de pequeños cuentos, a través de pequeñas historias, para que llegue más y más a nuestro corazón ese amor y ese fuego. Y hoy vamos a tener una carta que se encuentra en el libro Cartas a un hermano sacerdote. Este libro está escrito por un arzobispo, en donde él escribe cartas a un sacerdote de su diócesis. Ese sacerdote se llama Tomás. Entonces él le trata en cada una de sus cartas explicar con pequeños detalles, con pequeñas historias, experiencias de este arzobispo, el amor hacia Jesús Eucaristía, para que su sacerdocio pueda ser impregnado de este amor, ¿verdad, hermano?
1: Uh-huh. Sí, es muy lindo, hermanos, porque mire, en una de las cartas que Monseñor le envía al padre Tomás, él comparte una reflexión hermosa acerca del Santo Rosario y de la forma como nuestra Madre María conduce las almas hacia el Santísimo Sacramento. Entonces, hermana, ¿de qué forma relaciona Monseñor el Santo Rosario con la Santísima Virgen María?
0: Es impresionante, queridos hermanos, porque Monseñor lo invitó a tomar su rosario. Ahorita les invito, si ustedes lo tienen, a que lo tomen y puedan observarlo atentamente. Cada cuenta de rosario, pues, está unida a la siguiente, formando una sola cadena, ¿verdad? Si ustedes lo observan, lo miran, lo tienen a la mano. De la misma manera, él le explicaba, Monseñor, a Tomás, que María va uniendo personas, va uniendo acontecimientos, va uniendo circunstancias para llevarlas hacia Jesús Eucaristía. O sea, no se las queda por sí misma, sino que todo lo traslada y lo comunica a su Hijo. Pero, querida hermana, ¿qué empleó Monseñor para ilustrar lo concerniente al Santísimo Sacramento del altar? O sea, ¿dónde cabe aquí?
1: Sí, mire lo bonito que se dio. Para ilustrarlo, hay algo muy lindo. Vamos a ponernos pilas a ver hasta qué punto nosotros también haríamos lo mismo. Sí. Él recuerda un acontecimiento ocurrido durante el Congreso Eucarístico Internacional, el celebrado en Seúl. Allí, con la visita del Santo Papa San Juan Pablo II, ocurre algo precioso, muy agradable a los ojos del Señor, y es que Él anima a los que están a su alrededor para que una de las primeras actividades sea visitar la Capilla de Adoración Perpetua. Y allí el Santo Papa aprovecha para darles una charla acerca de lo importante que es la adoración eucarística para nuestra Santa Madre Iglesia, para todos los creyentes y especialmente para los sacerdotes, para esa vida sacerdotal. Entonces, hermana, ¿qué fue lo que ocurrió después de aquel encuentro?
0: Pues después de aquel encuentro, queridos hermanos, pues comenzaron a realizarse una serie de acontecimientos, de circunstancias y como pequeñas coincidencias. Yo dijera pequeñas diocidencias, o sea, porque fue de Dios, que terminaron dando grandes frutos. O sea, una reunión llevó a una invitación a Roma. Esa visita permitió nuevos encuentros. y en la capilla de adoración, en la basílica aquí de San Pedro, dice Monseñor que conocieron a un seminarista que quedó profundamente impresionado al escuchar sobre la adoración eucarística. O sea, podemos ver cómo pequeños sucesos o pequeñas circunstancias pueden llegar a repercutir a muchas almas. O sea, por ejemplo, podemos decir Dios te ama y no sabemos a quién, hasta dónde puede llegar esas palabras. Pero hermana, ¿qué pasó más adelante con ese seminarista?
1: Bueno, ¿cómo te parece que año más tarde este seminarista se convirtió en sacerdote? Y él comenzó a difundir la devoción a todo lo que tenía que ver con Jesús Eucaristía, la adoración eucarística. Y él también, con esa pasión que él sentía en su corazón, comenzó a animar a otros a que hicieran lo mismo. Y lo lindo es que se fue extendiendo esta devoción a diferentes países, favoreciendo muchas almas. Increíble lo que tú comenzabas a, lo que comentabas ahorita, lo que inició en un encuentro, cómo terminó. Lindo, ¿no?
0: Qué bonito, wow.
1: Entonces, hermana, ¿qué opinión emitió Monseñor acerca de la Santísima Virgen María en lo que concierne con Jesús Eucaristía?
0: Pues, queridos hermanos, al contemplar esta cadena de acontecimientos, de sucesos, o sea, él es muy detallista. Entonces, en las pequeñas señales ve la mano de Dios. Al contemplar todos estos acontecimientos, Monseñor comprendió que la Virgen estaba obrando silenciosamente. O sea, uno dijera, fue por amor a Jesús Eucaristía porque yo me moví. Pero no vemos a veces la intercesión de nuestra Madre Santísima, ¿verdad? A través de esos acontecimientos. Así como las cuentas del Rosario están unidas unas a otras, María sigue uniendo nuestros corazones. Sigue invitándonos, aunque nosotros no la sintamos, aunque nosotros no la veamos, ella obra silenciosamente. Y hermana Clara Elena, ¿con qué enseñanza concluye Monseñor Pepe en lo que respecta al rezo del Santo Rosario?
1: Bueno, hay una enseñanza preciosa y es, cada vez que rezamos el Santo Rosario delante del Santísimo Sacramento, estamos acompañando a Jesús de la mano de María. Estamos aprendiendo a amarlo como nuestra madre lo amó. Recordé unas palabras muy lindas que el sacerdote hoy nos decía en la homilía que tuvimos hoy en la madrugada. Y él insistía en algo: hermanos, cuando rezamos el Santo Rosario, estamos contemplando la vida, muerte y resurrección de nuestro Señor Jesucristo. Qué lindo, porque es que a veces lo hacemos de manera así como repetitiva y sin estar conscientes de lo que estamos pronunciando. Entonces, ojalá, hermanos, que de aquí en adelante, cada vez que tú ores el Santo Rosario, medites en ese misterio. ¿Qué pasó con la vida de Jesús allí? ¿Qué pasó con María Santísima? Y mira, te aseguro que así nunca se te va a hacer rutinario el Santo Rosario, ni vas a sentir pereza, ni sueño, ni cuando se acaba. No, se te vuelve un deleite. Entonces, sí, hermana, ¿cuál es el mensaje central de esta carta?
0: Bueno, queridos hermanos, el mensaje central es que la Virgen María siempre nos va a conducir hacia Jesús. Cada Ave María, o sea, cada rezo que hagamos, cada Ave María es un paso más hacia Él. Pensémoslo así. Cada misterio nos ayudará a contemplar su vida. Y cuando rezamos el Rosario ante Jesús Eucaristía, nuestro corazón se unirá más al de María para adorar, para amar a su Hijo. O sea, qué hermoso adorar a través del corazón de María. Amar a Jesús Eucaristía con el corazón de María. Pidamos hoy, a través de la advocación de Nuestra Señora del Rosario, que cuando hagamos el Rosario lo sintamos como una cadena de amor. Una cadena de amor que nos une más al corazón de María y más, por ende, al corazón de nuestro Señor. Que sea Mamá María lo que nos ayude a poder comprender y a poder llevar a cabo todo esto que hemos meditado con nuestros hechos y con nuestras obras, ¿verdad, hermana?
1: Totalmente, totalmente.
0: Y bueno, hermana, vamos a dar un gran aviso, ¿verdad, hermano? Una gran invitación a poderse unir a través a un encuentro eucarístico. Porque vamos a tener una velada

0: Eucarística el 31 de octubre, en donde ustedes pueden enviar sus intenciones al WhatsApp más 57-322-270-3167. Vamos a orar por el eterno descanso de las almas, de nuestros fieles difuntos, de aquellas personas que están necesitando de esta oración. Entonces les invito a que vean el siguiente video. Pero mientras tanto, mientras lo pone la hermanita, es muy hermoso que mencionar que estas almas necesitan de esta oración, ¿verdad, hermana? Por más, por más años que haya pasado, o sea, que hayan partido a la eternidad, necesitan de esta oración. Entonces, confíenle al Señor esta oración, esta intención por esta almita. Escuchemos el siguiente video.
1: ¡Bonita!
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0: Seguimos conectados, queridos hermanos, en este tema, el milagro de cada misa. Y antes de poder retomar nuestro tema, queríamos saludar a Fabián Martínez, que nos escucha de Radio Católica Mundial, EWTN. Gracias, Fabián, por acompañarnos en esta experiencia con Jesús Eucaristía y sobre todo de la mano de María, hoy a través de la advocación de la Virgen de Nuestra Señora de Rosario. Y bueno, hermana, antes de ir a nuestra pausa de presencia de amor, veníamos hablando un poquito del desprendimiento, de todas esas situaciones que uno dice, no, es muy difícil la santidad, hermanita. ¿Está hablando de obediencia? No, hermanita. Ya en el colegio, en la escuela, me catalogaban como el más desobediente, ¿no? ¿Qué oportunidad voy a tener yo de santidad? Bueno, uno creería y se pusiera como que no, imposible. Pero queridos hermanos, la palabra de Dios es verdad, es camino y vida. Y si la palabra de Dios nos dice sed perfectos, sed santos, lo puedes hacer, no temas, hay que creérnosla. Hay que creer que podemos llegar. Porque queridos hermanos, si se tratara de pruebas o de cumplimiento de tareas, nadie podría salvarse. Todo es por pura misericordia de Dios, ¿verdad, hermana? Todo es por pura misericordia de Dios. Si somos santos y podemos llegar al cielo, es porque la misericordia de Dios nos ha alcanzado. Así que no hay que temer, no hay que ponernos con una actitud temerosa, sino que al contrario, poder verdaderamente confiarle al Señor nuestras pobrezas, nuestras miserias, porque la palabra de Dios nos dice, dice que Jesús le está hablando a los discípulos: yo os aseguro que un rico difícilmente entrará en el reino de los cielos. Os lo repito, es más fácil que un camello entre por el ojo de una aguja que un rico entre al reino de los cielos. Al oír esto, los discípulos, llenos de asombro, decían: entonces, ¿quién se podrá salvar? Jesús, mirándolos fijamente, dijo: para los hombres eso es imposible, mas para Dios todo es posible. O sea, hay que confiarles nuestras miserias al Señor y decirle: Señor, aquí están mis 5 panes y 2 pececitos. No sé qué sea eso para tanta gente, pero te lo doy, te lo encomiendo.
25: Hermana,
5: O sea que eso quiere decir que la santidad no se obra solo por lo que hacemos y tampoco depende de nosotros. Esto es obra de dos. El hombre que busca a Dios y Dios que concede la gracia al hombre para emprender el camino. Y es muy lindo tener conciencia de eso, hermana, porque a veces cuando estamos pasando por un momento difícil, si reconozco esto, no me voy a enfrascar tan fácil y decir, Dios mío, me quedé aquí sola, ¿yo qué hago? Sabemos que siempre está Él ahí en el camino esperándonos.
8: Así es, hermana, hay que trabajar diariamente para no desanimarnos, ¿verdad? Para poder trabajar sin descanso por esa santificación que el Señor espera de nosotros. Hay que pedir esa actitud constante y perseverante, o sea, no solo rezar porque hoy me siento feliz, rezar aunque tal vez a veces me sienta desmotivada, aunque me sienta cansada o triste, o como que Señor, me siento con mucha ansiedad y no me concentro o en la oración siento que te estoy ignorando, no, encomendarle al Señor, Señor, hoy no me siento bien, pero te alabo en medio de este sentir que tengo, me uno a ti más. Y así el Señor nos va instruyendo, queridos hermanos, porque, queridos hermanos, trabajar por la santidad, pues va a ser un reto de cada día, pero es un reto que nos espera una gran felicidad después, ¿verdad, hermana?
5: Totalmente. Y, hermana, si la santidad se trata de buscar la unión con Dios, entonces nuestra base, nuestro eje, definitivamente debe ser la Eucaristía. Y es el mismo Dios que nos dice en Mateo 26:26, esto es mi cuerpo y esta es mi sangre. Claro, entonces al unirse a nosotros en la Sagrada Comunión, nos absorbe y nos va transformando en Él. Qué rico poder llegar a ser otros Cristos. Pero falta mucho pelo pa' moña, como dice el cuento. ¡Ay, Dios mío! Pero algún día, como decía San Agustín, si otros pudieron, ¿por qué yo no? Sí, porque cuando uno lee la vida de un santo, ¡ay, Dios mío, me falta demasiado! Pero bueno, algún día, ahí vamos, cojeando sí. Y todo, pero ahí vamos. Ay, entonces, sí. Hermoso, hermana, sí, ánimo, hermanos, mire, este trabajo es de todos los días. No es que hoy trabaje por la santidad y mañana me duerman los laureles, no. Porque si no, me lleva el enemigo por otro camino. Entonces esto es de todos los días, si no nos desanimemos. Hoy podemos estar eufóricos, Señor, qué chévere esta unidad contigo. Y mañana se me apagó el fuego. No, entonces ánimo, vamos que lo vamos a lograr algún día.
8: Vigilad y orad para no caer en la tentación. Así es, hermana, ¿qué le parece, hermana, si antes de retomar nuestro tema vamos a nuestra pausa musical?
5: Ajá, riquísimo.
8: Para
5: ajá.
8: Que el Señor, pues, nos ayude a meditar todo esto que hemos profundizado. Pero digamos antes, Padre, que todos te conozcan y te amen.

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1: Seguimos conectados, queridos hermanos, en este tema, el milagro de cada misa. Y hemos meditado sobre todo dos preguntas importantes. ¿Qué es la santidad y qué necesitamos para ser santos? A lo primero respondimos que es la total unión con Dios. Y en cuanto a lo segundo, dijimos que más que cumplir tareas para ser santos, necesitamos una actitud constante y sincera para poder asemejarnos a Cristo, para poder imitarlo y para poder llegar a esa unión con Dios que Dios espera. Y aquí, queridos hermanos, quería compartirles una frase del Papa León XIV con respecto a la Eucaristía y a la santidad. Dice que Cristo es el modelo y la medida de la santidad. Los sacramentos, especialmente la Eucaristía, nos ayudan a configurarnos con Él. O sea, es muy hermoso poder comprender que la santidad es la participación en el misterio de Cristo. O sea, nos unimos más a Él en la medida de que nosotros recurramos más a la adoración eucarística, más al sacramento de la comunión. O sea, que no vayamos solo a Eucaristía a poder a escuchar la palabra, sino que también alimentarnos de Jesús en Eucaristía. Es muy hermoso porque ahí nos vamos a ir comprendiendo esos misterios de Cristo, vamos a ir comprendiendo esa muerte, esa pasión, esa resurrección. Cada domingo, hermana, que nosotros, por ejemplo, meditamos en la liturgia de las horas, es como que yo recuerdo sinceramente, el Señor me hace recordar, wow, otra vez volviste a salvarme, otra vez volviste a dar la vida por mí, y resucitaste por mí. Para demostrarme de que, o sea, no hay que quedarme solo con el sufrimiento, sino que esperar en la redención, esperar en esa felicidad eterna. Entonces, también me hace recordar que cómo la celebración litúrgica nos ayuda a poder adentrarnos a esos misterios de Cristo que a veces son incomprensibles, ¿verdad? Pero a la luz de la fe son muy brillantes y son muy cálido, se puede decir, para poder llegar a nuestra alma.
2: Qué hermoso. Y mire qué bueno poder responder ahorita a otra pregunta que se había hecho desde el principio. ¿Cómo nos ayuda la Eucaristía en el proceso de santificación? Primero que todo, hermanos, si realmente estamos buscando una unión eterna con nuestro Señor, es obvio que nos mantengamos junto a Él en todo. Si estás trabajando,

0: si estás orando, si estás hablando con tus hijos, que siempre esté esa unión con Él, porque es que cuando uno conserva esa unión con Él, la transmite automáticamente. Bueno, algo que también debemos reconocer es que la Eucaristía es la presencia real de Cristo en esta tierra. ¡Qué bonito!
1: ¡Qué hermoso, hermana!
0: Que es ese Dios con nosotros. Yo creo que si uno reconociera eso, uno nunca se sentiría solo, nunca se sentiría huérfano, porque está un Dios continuamente a nuestro lado, pero lo tenemos que buscar. Porque como él es muy, muy delicado en el trato con sus hijos y él a nadie forza, él está con aquel que lo busca. Aunque a veces es tan lindo que se hace el encontradizo, pero es muy rico que lo busquemos. Bueno, entonces, hermano, ¿qué cosa más hermosa es estar con el Señor? Trae paz, trae alegría, trae fortaleza, trae muchas cosas lindas. Entonces, ensáyalo, experiméntalo si hasta ahorita no has visitado a Jesús algún día de tu vida. Y realmente que adorar es necesario. No es si le queremos, no queremos, es que es necesario, es proclamar esa realeza de nuestro Señor y hacerle saber a Él de manera muy clara que nosotros lo necesitamos, que es nuestro deseo y nuestro objetivo en esta tierra, luchar por el encuentro con Él, por alcanzar esa meta y regresar a la casa del Padre, porque es que a veces se nos olvida que de Él venimos y a Él debemos regresar. Qué tristeza que en lugar de regresar a sus brazos, nos vamos para otro lado donde es todo desdicha. No, que nuestro objetivo, nuestra meta sea ese encuentro definitivo con Él y es estar en sus brazos de Padre.
1: Verdad que no sé, pero me hace pensar de que la cultura de hoy en día pues no tiene conciencia de ese fin último, ¿verdad? De esa realidad que nos espera. Y es muy hermoso poder preguntarnos, queridos hermanos, ¿cuánto estoy amando hoy? ¿Cuánta es la medida de mi perdón? ¿O es sin medida? ¿O es poquita? ¿O cuánto es la medida que yo espero que el Señor me va a dar muchos regalos? ¿Que es un Padre providente? O sea, ¿cuál es la medida que estoy dejando que el Señor transforme en mi interior? Porque, queridos hermanos, el Señor espera que nosotros hagamos obras de misericordia, que cumplamos mandamientos, que llevemos una vida de gracia. No hay que conformarnos con lo poco. Y aquí hay que compartir un pasaje bíblico que hemos meditado un poquito estos días, que fue la parábola del buen samaritano, en donde el Señor dice que se encontró una persona muy herida y pasaron muchas personas que capaz le pudiesen haber ayudado, pero llegó un samaritano y al ver el estado de aquel hombre, no dudó en ayudarlo. Y así es la santidad, el corazón de la santidad, dice el Papa León, que es la caridad. O sea, y Santa Teresita, que la hemos meditado en este mes de octubre, dice que ella encontró su vocación en el amor. Ella encontró su vocación en la caridad. O sea, hay que pedirle al Señor que en la medida que ponga en nosotros ese deseo de santidad, se refleje en los demás. Si tú tienes anhelo de cielo, compártelo hacia las demás personas, porque ellos también necesitan ese anhelo de Dios.
0: Y hermanas, también qué bueno reconocer que para ser santos necesitamos sí o sí tener al mismo tiempo un corazón limpio, un corazón puro. Y qué bueno saber que en la Eucaristía ella nos ayuda a borrar los pecados. Eso pues sin dejar pasar por alto que necesitamos del sacramento de la confesión. Allí ella nos ayuda a borrar los pecados veniales, pero los mortales sí hay que confesarlos. Qué rico uno mantener ese corazón limpio para el Señor. Entonces, hermanos, hay algo muy lindo que nos dice el Catecismo de nuestra Iglesia Católica y es, se le llama al sacramento de la Eucaristía también se le llama al sacramento de la confesión también se le llama de la misericordia. ¿Por qué? Porque Él es el que otorga al pecador el amor de Dios que reconcilia. ¡Qué lindo! Y dejarnos reconciliar con Dios es algo maravilloso. Nos lo confirma el Señor en la segunda de Corintios, capítulo 5, versículo 20. ¡Qué hermoso! Y

0: Mire que da mucha tristeza porque uno a veces escucha a muchas personas que dicen, no, pues yo me quedo con lo que dice el Señor en la Biblia, que habla el Señor desde tu corazón, ahí enciérrate en tu pieza y ya, sin tanta cosa. No, a veces vamos haciendo a un lado los sacramentos y son vitales para nuestra vida.
1: Así es, hermana, no dudemos en nadar en ese océano de la misericordia, que es el sacramento del amor, el sacramento de nuestro Señor. ¿Qué le parece, hermana, si para ir cerrando este hermoso programa, hacemos una pequeña oración y ponemos todo en las manos de María? En el nombre del Padre, del Hijo, del Espíritu Santo. Amén. Amado Señor, te damos las gracias por este programa que nos has permitido. Gracias porque tu misericordia nos ha alcanzado hasta este momento. Gracias porque colocas en nosotros ese deseo de santidad, ese deseo y ese anhelo de pertenecer solo a ti. Ayúdanos a que todos los buenos propósitos, todas las cosas que has puesto en nuestro corazón, queden en lo más profundo. Que sea Mamá María la que nos ayude a poder llevarlo a nuestros hermanos, que nos ayude a poderlo comunicar. Que Mamá María, bajo la advocación de Nuestra Señora del Rosario, nos ayude a poder llegar más y más a tu corazón eucarístico. Gloria al Padre, al Hijo y al Espíritu Santo.
0: Como era en el principio, ahora y siempre, por los siglos de los siglos. Amén.
1: En el nombre del Padre, del Hijo, del Espíritu Santo. Amén.
0: Amén.
1: Hemos estado con ustedes, las hermanas comunicadoras eucarísticas del Padre Celestial, desde la ciudad de Cali, Colombia, las hermanas Miriam
0: y Clara Elena.
1: Los invitamos a un nuevo programa de Conectados mañana a la misma hora. Dios les bendiga.
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1: Hermanas y hermanos de EWTN Radio, ¿hay oración de adoración, de alabanza, de agradecimiento, de intercesión, de súplica? Y cada una de estas tiene su diferencia y su belleza. La adoración es un acto de humildad, de reverencia frente a la grandeza de Dios, donde nos reconocemos dependientes de Él, no solo como Creador, sino como nuestra fuente de vida, de amor y de misericordia infinita. Nos tenemos que presentar frente a Dios con un corazón puro y humilde, y tenemos que ir creciendo en este corazón puro y humilde, reconociendo nuestros propios límites frente a la inmensidad de Dios. ¿Hace cuánto, les pregunto, han ido de rodillas al Santísimo a un tiempo de oración, de adoración, de reflexión? Y no sé si recuerda lo lindo que es. Los invito a pasar, a adorar, a saludar al Señor. Siempre está ahí. Si hay una velita encendida a la par del sagrario, ahí está Dios. Y si hay una hora santa con la exposición del Santísimo, tenemos que prepararnos para estar frente a Él, para reconocer su grandeza. No cambie de estación. Está en el microprograma sobre la oración, preparándonos para el año jubilar, pasando estas ideas en el documento Enséñanos a Orar, que nos ha regalado el Papa Francisco a través de sus catequesis.
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1: Estimados oyentes, sean bienvenidos a esta nueva edición del informativo de Radio Vaticana, Vatican News en lengua española, de hoy 8 de octubre, jueves de la 27ª semana del tiempo ordinario, día en el que la Iglesia celebra la memoria litúrgica, entre otros, de Santa Pelagia, Virgen y Mártir de Antioquía. Desde la Ciudad del Vaticano, reciban un cordial saludo en nombre de toda nuestra redacción, de quien les habla Álvaro Vargas Martino. Estos son nuestros titulares. El Papa exhorta a proclamar la belleza del plan de Dios para el matrimonio y la familia, así como su llamada al amor y a la ternura. León XIV invita a fomentar la unidad de la Iglesia en el seguimiento de Cristo y difundir el mensaje salvífico del Evangelio a todas las gentes. El Papa reitera la importancia del Santo Rosario e invita a rezar la oración mariana. A continuación, los detalles de la información de la Iglesia desde Roma para todo el mundo. Buena sintonía.
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1: Esta mañana, el Papa León XIV recibió en audiencias sucesivas al presidente de la República de Sierra Leona, Julius Maada Bio, acompañado por su esposa y su séquito, a Monseñor Anthony Colin Fisher, arzobispo de Sydney, Australia, con Monseñor Richard James Umbers, obispo auxiliar, a Sor Simona Brambila, prefecta del Dicasterio para los Institutos de Vida Consagrada y las Sociedades de Vida Apostólica, con Sor Tiziana Merletti, secretaria del mismo Dicasterio, a Monseñor Fortunato Morrone, arzobispo de Reggio Calabria Bova, en Italia, y a Monseñor Renato Tarantelli Baccari, vicegerente de Roma. Esta tarde a las 18, el Papa preside la Santa Misa con motivo de la inauguración del año académico de las Universidades Pontificias en la Basílica de San Pedro.

0: Como pastores, hemos recibido la responsabilidad a tiempo y a destiempo de proclamar la belleza del plan de Dios para el matrimonio y la familia, así como su llamada al amor y a la ternura. Esto nos desafía a acompañar a las personas en su esfuerzo por vivir su vocación en las circunstancias concretas de sus vidas, recalcó el Papa León XIV en su discurso de apertura del encuentro con los líderes de las iglesias orientales y los presidentes de las conferencias episcopales, 10 años después de Amoris Laetitia, anunciar el Evangelio a las familias de hoy, que convocó con motivo del 10º aniversario de la exhortación apostólica del Papa Francisco. Escuchemos algunos apartes del discurso del Papa con la crónica de Joan Pacheco.
1: En mi mensaje del 19 de marzo, con motivo del 10º aniversario de Amoris Laetitia, recordé que hay en efecto lugares y circunstancias en los que la Iglesia no puede convertirse en sal de la tierra, sino a través de los fieles y laicos, y en particular de las familias. De hecho, Amoris Laetitia nos invita a tomarnos en serio esta vocación y esta responsabilidad. Las propias familias participan en la misión de la Iglesia en el tejido cotidiano de su vida, a través del amor y la fidelidad, el cuidado y el perdón, la educación de los hijos, el compromiso con la transmisión de la fe, la atención a los mayores y a las personas vulnerables, y las múltiples formas en que sirven a sus comunidades y a la sociedad. De todas estas maneras, las familias dan testimonio del Evangelio y contribuyen a la vida y a la misión de la Iglesia. Como pastores hemos recibido la responsabilidad a tiempo y a destiempo de proclamar la belleza del plan de Dios para el matrimonio y la familia, y su llamada al amor y a la ternura. Esto nos desafía a acompañar a las personas en su camino hacia la realización de su propia vocación en las circunstancias concretas de su vida. Este ministerio nos sitúa también en una escuela de escucha. La sabiduría del pueblo de Dios nos llega a través de nuestra fe común, que ilumina a todas las familias, incluidas aquellas marcadas por las dificultades, la soledad, y a veces incluso por aparentes fracasos. El propio Señor nos enseña con paciencia cuando nos tomamos el tiempo para escuchar, y sin duda tenemos mucho que aprender de las familias. Sus vidas también nos plantean preguntas que merecen ser abordadas con valentía. En muchos contextos ha surgido una distancia cada vez mayor entre la forma en que se vive la sexualidad y la intimidad y la visión cristiana del matrimonio. Los jóvenes siguen anhelando el amor, la fidelidad y el sentido de pertenencia. Sin embargo, a muchos les cuesta comprender cómo esta visión del amor puede materializarse en su propia vida o creer que un compromiso para toda la vida sea la condición para alcanzar lo que desean. La inseguridad económica, la migración, la violencia, la soledad y otras formas de fragilidad emocional también influyen en las decisiones que toman las personas y en las posibilidades que logran imaginar para su futuro.
2: What are people truly seeking beneath these cultural changes?
1: Estas realidades plantean una serie de preguntas que debemos afrontar con valentía. ¿Qué buscan realmente las personas en medio de estos cambios culturales que nos revelan sus alegrías y esperanzas, sus dolores y sus angustias? ¿En qué ámbitos nuestro lenguaje y nuestras prácticas pastorales logran abrir un camino y en cuáles no consiguen llegar al corazón de las personas ni apoyar sus esfuerzos por hacer el bien? ¿Qué nos enseña la experiencia vivida por las familias, una experiencia de la que aún no hemos aprendido plenamente? ¿Qué podemos ofrecer como formación para una vida familiar sana y santa? En particular, ¿qué podemos aprender de los padres que intentan acompañar a sus hijos y a los jóvenes en estos contextos? La fragilidad merece una atención especial, ya que puede moldear profundamente la forma en que las personas se ven a sí mismas y su futuro, e incluso su relación con Dios y con la Iglesia. La experiencia de la fragilidad nos lleva a preguntarnos si somos capaces de permanecer unidos unos a otros cuando la vida ya no se corresponde con lo que se había esperado. Y si logramos reconocer la obra de la gracia incluso en situaciones marcadas por limitaciones, heridas y aparentes fracasos. También en este aspecto, la experiencia de las familias tiene algo que enseñarnos a todos, ya que la fragilidad forma parte de nuestra condición humana común, y por tanto también de la vida de la Iglesia. Todos conocemos la brecha que existe entre el bien que deseamos y lo que somos capaces de vivir. Necesitamos gracia, perdón y nuevos comienzos para cumplir la voluntad de Dios, y aprendemos que la fidelidad es en sí misma una gracia que hay que recibir y un camino que hay que renovar poco a poco, a menudo a través de la prueba. El reconocimiento de este desafío compartido debería moldear la forma en que nos acompañamos mutuamente en la Iglesia. ¿Qué tipo de Iglesia entonces encuentran las personas precisamente cuando son frágiles? ¿Les ayudan nuestras comunidades a descubrir que aún tiene un lugar, una responsabilidad y dones que ofrecer? ¿Se puede encontrar la verdad que proclamamos a través de la paciencia, la cercanía y la misericordia de nuestra presencia pastoral? ¿Cómo podemos anunciarles la plenitud de la enseñanza del Evangelio sobre la familia? En estos días los invito a dar a estas preguntas toda su importancia. El Espíritu Santo suele hablar precisamente a través de las situaciones que nos ponen a prueba y nos ilumina para que

0: hacer las gracias sacramentales, acompañar a las familias y hacer visible la ternura con la que Cristo sigue caminando en medio de su pueblo.
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2: Este miércoles, en la memoria litúrgica de la Santísima Virgen María del Rosario, antes de concluir la audiencia general, el Papa León XIV reiteró la importancia del Santo Rosario e invitó a rezar la oración mariana.
3: La memoria litúrgica de hoy de la Santísima Virgen María del Rosario me brinda la oportunidad de recordar la importancia del Santo Rosario, oración mariana tan querida por la tradición de la Iglesia. Los invito a recitarlo para experimentar el consuelo de nuestra Madre Celestial, refugio seguro en medio de las dificultades de la vida. A todos mi bendición.
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2: En este año del centenario, el lema Uno en Cristo, Unidos en la Misión, nos invita a reflexionar sobre la tarea fundamental de fomentar la unidad de la Iglesia en el seguimiento de Cristo, especialmente con nuestra propia obligación y responsabilidad de difundir el mensaje salvífico del Evangelio a todas las gentes, indica el Papa León XIV en su videomensaje con ocasión de la 100ª Jornada Mundial de las Misiones, que se celebrará el domingo 18 de octubre. Escuchemos el informe de Joan Pacheco.
4: En ocasión del centenario de la Jornada Mundial de las Misiones, el Papa León XIV ha dirigido un videomensaje dando gracias a Dios por los frutos abundantes que ha derramado sobre la Iglesia, que mi predecesor dijo el Papa Pío XI estableciera esta celebración anual hace 100 años. El Papa recordó el deseo de Pío XI en cada diócesis y parroquia una comprensión más profunda de la gran importancia de la tarea misionera, una oración ferviente por la labor de evangelización, el impulso de la vocación misionera y el apoyo al trabajo de las obras misionales pontificias. En efecto, dijo el Papa León, la consecución del objetivo de Pío XI ha dado frutos en mi propia vida. Compartió el Papa su testimonio recordando su juventud. Las oraciones ofrecidas al Señor de la mies ayudaron a preparar mi corazón para escuchar el llamado de Jesús a seguirlo como misionero agustino. Además, las oraciones y contribuciones de los fieles alentaron y sostuvieron mi labor misionera en Perú, dijo Prevost, así como la de innumerables personas en todo el mundo. Por esta razón quisiera expresar mi sentida gratitud a todos los que han apoyado el Domingo Mundial de las Misiones a lo largo de los años. El lema de la Jornada Mundial de las Misiones, que se celebra el 18 de octubre de 2026, es Uno en Cristo, Unidos en la Misión. El Papa afirma que es una invitación a reflexionar sobre la tarea fundamental de fomentar la unidad de la Iglesia en el seguimiento de Cristo. El Santo Padre destaca además el compromiso bautismal. Cada uno de nosotros se convierte en miembro del cuerpo de Cristo y adquiere un papel único en la contribución de la obra salvífica de Jesús. Luego reitera su invitación que hizo ya en el mensaje para el Domingo Mundial de las Misiones. Comprometámonos todos a contribuir, cada uno según su vocación, a los dones recibidos, a la gran misión evangelizadora, que es siempre obra del amor.
2: Termina así, estimados oyentes, el informativo de Radio Vaticano, Vatican News en lengua española. 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Gracias por estar con nosotros. Alabado sea Jesucristo. Laudetur Jesus Christus.
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Hola, hola, soy Katia del Cid por EWTN Radio Católica Mundial y quiero decirte que el poder de atracción del amor de Jesús es más fuerte que tus cadenas. Déjate atrapar.

Oh alto y glorioso Dios, ilumina las tinieblas de mi corazón. Dame fe recta, esperanza cierta, caridad perfecta, acierto y conocimiento, oh Señor, para cumplir tu santo y veraz mandato.

Dame, oh Señor y Dios mío, entendimiento para conocerte, un corazón que busque sabiduría para encontrarte, una conducta que te complazca, fiel perseverancia para esperar por ti y esperanza para finalmente abrazarte.

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4: Hola, ¿qué tal? Bienvenidos nuevamente a este tu programa Conversando la Fe. Yo soy Guillermo Robles y cordialmente te saludo desde los benditos estudios de Radio Santísimo Sacramento de la diócesis de Sacramento, California, y a todos ustedes que nos escuchan y siguen a través de EWTN Radio Católica Mundial, y también a todos aquellos que nos siguen por la aplicación, ¿verdad?, que nos escuchan a todas horas. Y nuevamente recordándoles que estamos esperando aquí en el teléfono sus mensajes al 916-999-1240 vía WhatsApp. Nos interesa mucho saber su opinión sobre esa programación, sobre ese programa y sobre esta radio. Pues hoy día viernes, feliz fin de semana para todos ustedes. Nosotros vamos a trabajar, como ustedes saben, duro en este libro que estamos dándole duro al capítulo cuarto. Estamos en el libro La devoción al Sagrado Corazón de Jesús del padre Jean Croisset, director espiritual de Santa Margarita María de Alacoque. Estamos en el capítulo cuarto titulado Los medios concretos para amar a Jesucristo y conseguir una tierna devoción a su Sagrado Corazón. Hemos estado hablando de todos estos medios y ayer nos quedamos en el quinto medio, una cariñosa devoción a la Virgen Santísima. Y hoy vamos a empezar el sexto medio, titulado Una especial devoción a San Luis Gonzaga. Nada más recordándoles lo mucho que es la cariñosa devoción a la Virgen Santísima, que es la intercesora, ¿verdad?, más grande que tenemos, la Madre de Jesucristo. Yo creo que, pues dice que en México a veces suelen decir que no somos, somos guadalupanos más que cristianos, pero pues es que, pues somos guadalupanos, somos los dos, nada más que, pues, no podemos ser, dejar de ser cristianos por ser guadalupanos, nada más que sí nos aferramos mucho a nuestra Virgen de Guadalupe, sí le tenemos una gran devoción porque sí nos enfocamos mucho por medio de ella para llegar a contactarnos con Él, a que Él nos escuche, nos perdone, nos siga guiando y nos siga educando en el mejor camino por medio de ella. Es una gran mamá ella, sí, verdaderamente, es una gran mamá. Imagínense si es la mamá de Jesucristo que no quiere ser nuestra mamá de nosotros. O sea, qué más cosa tan grande. Creo que ayer comentaba también que qué bueno, ¿verdad?, que siempre que queremos algo que el papá dijo que no, la vamos con la mamá y dile a mi papá que nos diga que sí, que ya no lo vuelvo a hacer, que, y ahí va la mamá y mete las manos en la lumbre por nosotros verdaderamente. Sí, y así es nuestra Virgen. Muy cariñosa, muy especial y muy...
7: Muy madre.
4: Muy consentidora, uh-huh. Muy madre. Bueno, pues no vamos a continuar sin antes presentarles al gran equipo de este día.
5: Deseándoles un muy bendecido fin de semana con ustedes, Blanca Maravilla.
8: Y yo soy la hermana Yolanda Barajas, misionera de la Fraternidad Verbum Dei, que agradece su sintonía. Muchísimas gracias por permitirnos entrar a sus hogares. Qué regalo tan grande, ¿verdad? Y vamos a enviar un saludo muy grande. Estamos saludando a todos los que caregiving, que están cuidando a enfermitos, porque sé que algunas personas nos han dicho que junto con a la hora de estarle dando la comida, a la hora se ponen a escuchar la radio, que es como su medio de formación espiritual. Así que les enviamos y qué regalo parecerse en el servicio a Jesús. Y estoy segura que la Virgen, con eso que hablábamos ayer, les da la paciencia, la entereza de tratar al otro como si fuera el mismo cuerpo de Cristo.
9: Y aquí el padre Rodolfo Llamas, que quiero dar un saludo bien grande hoy a todas las mamás. Todas las mamás que nos están escuchando, ya que acabamos de meditar ahora cómo la Virgen María es madre de nosotros. Miren qué hermoso misterio.

0: Nuestro bautismo, al hacernos cuerpo de Cristo, automáticamente nos hace hijos de María. Porque el bautismo es el sí, que es el eco del sí de la Virgen María, cuando ella dice, hágase en mí según su palabra. Nuestro bautismo es decir que sí, como María lo hizo. Y si no somos consecuentes con ese sí, entonces nos estamos, si se pudiera, pero lo voy a decir, desbautizando, ¿verdad? Estamos siendo, mejor dicho, traicioneros a nuestro propio bautismo. Cuando criticamos a la Virgen María, cuando nos contradecimos en nuestras decisiones a seguir a Cristo, entonces estamos traicionando nuestro propio bautismo. Pero es cierto cómo la Virgen María es la madre de nosotros automáticamente cuando ya decimos que sí a Cristo, porque nosotros estamos dando nuestra carne a la palabra de Dios, estamos entrando a esa dinámica de la encarnación. Yo le estoy diciendo al Señor, aquí está mi cuerpo, aquí está mi carne para hacer tu voluntad, lo que el mismo Jesucristo hizo ahí en Getsemaní y lo que María dijo, hágase en mí según tu palabra. Es decir, entramos en esa dinámica de la encarnación para hacer esa iglesia una santa, católica y apostólica, y yo diría mariana.
1: Y qué fuerte debe de ser para la Virgen, ahorita que lo escuchaba, que ese Jesús le dijo, ese es tu hijo. Qué fuerte debe ser para una madre cuando un hijo te dice, yo no te quiero, yo te ignoro, hablo mal de ti. Cuando ves esas chavalinas, el otro día vi un vídeo que de otra persona, de estos hermanos, así como yo digo, por lo que tú decías de Blanca, de la ignorancia, ¿no? Pegando una imagen de la Virgen. O sea, qué fuerte, aunque sabemos que pues, físicamente a la Virgen no le pasa nada, porque esa es una imagen simplemente, pero es la intención del corazón, lo que duele, lo que debe de doler, esas espadas porque un amor tan sensible, un amor tan bondadoso, qué fuerte, ¿no? Qué fuerte para nuestra madre. Me llamó la atención en uno de esos terremotos que han sucedido últimamente en distintas iglesias. Vi, ponían como la Virgen quedó de pie. O sea, estaba en la cúpula, arriba, arriba, y tú la ves que en el temblor cómo va y viene, pero ella con su niño no lo suelta, y no lo suelta, pero está todo cayendo por un lado para ella con su niño, ella moviéndose junto con el pueblo, con el temblor. Pero no la tumban, ella de pie con el niño. Y pasó lo mismo en un convento de religiosas. Cayó, por decirlo así, estaba todo destruido a su alrededor. Ella de pie, y decía ahí la religiosa, mira, la Virgen quedó de pie. Es como decir, sigue de pie, aunque a veces hay turbulencia, sigue de pie, sosteniéndonos en sus brazos, no te vas a caer. Sosteniendo esa misión. Qué belleza, pues, y por eso pues vamos a seguir avanzando, porque si no le dedicaríamos otro
2: Otro,
1: rato,
2: si yo la que ya lo vi, la quiero dedicar a otro programa entero.
1: ¿Verdad? Pues sí, vamos ahora a ir avanzando, ¿verdad? Que habla de tres medios que vamos a hablar aquí, que para ir creciendo en este amor de Jesús que dice aquí, pues tener una devoción a los santos, en concreto a San Luis Gonzaga, a Santa Margarita Alacoque y un día del retiro. ¿Cómo todos estos tres medios que nos van a ayudar a ir creciendo en este amor a Jesús? Ya dejamos un ratito por un lado a nuestra madre, que sabemos que es vital, y ahora vamos a seguir con estas prácticas que nos están invitando. ¿Cómo seguir practicando, creciendo en este amor a Jesús? Y es este amor a los santos y el día del retiro. No sé si quieren hacer algún comentario sobre estos tres elementos o pasos o, digamos, medios que nos propone el padre Jean para crecer en el amor a Jesús.
2: A mí me venía como estos medios que él nos está dejando cuando nos dicen vence el mal a fuerza de hacer el bien. Si nos enfocamos en todas estas prácticas, en todos estos medios, eventualmente, quieras que no, el mal se va a ir saliendo, ¿no?

0: No puedes estar dejando entrar luz, amor, gracia y seguir con todo lo que no viene de Dios. Y para mí, el ejemplo de los santos es, y lo sabemos, nos lo ha dicho diferentes santos, ¿verdad? Diferentes. Ellos están ahí para ayudarnos, para con su ejemplo, con sus méritos que ellos obtuvieron durante este tiempo en la tierra, por su amor tan grande a nuestro Señor, a nuestra Madre. Ellos están allí para ayudarnos. Saben, ya caminaron por esta tierra, ya saben lo difícil que es la perseverancia, ya saben lo difícil que a veces el enemigo nos ataca. Y ellos están ahí para decirnos, tú puedes, sí puedes, no estás solo. La oración de la madre, la oración, pues imagínate, el amor tan grande del mismo Jesús. Pero aparte, él lo quiso así. Él quiso dejar que los santos fuesen santos para que intercedieran por nosotros, para una ayuda más. Como me encanta la palabra cuando dice antes de partir Jesús al Padre y dice, voy a pedirle al Padre que les envíe otro paráclito, otro. Yo digo, ¿cuántos más nos has
1: Así
0: dejado, Señor?
1: es. Así. Recuerden cómo el impulso que Dios nos da siempre es de ser comunidad, nunca de ser egoístas. Nos vamos a salvar juntos todos. No puede ser yo. No es una carrera de obstáculos a ver quién llega primero, ¿verdad? No. Vamos a llegar todos juntos como iglesia a la salvación. Como iglesia, la iglesia es la comunidad. Por eso los santos están con nosotros. Aquí nos está diciendo en la especial devoción a San Luis de Gonzaga, también la especial devoción a Santa Margarita María, San Claudio de la Colombiere. ¿Por qué? Porque ellos tenían esta devoción al Sagrado Corazón. Sin embargo, si ustedes se fijan, si van entrando, ese es uno de mis descubrimientos que yo he ido haciendo a través de mi vida religiosa, cómo los santos llevan un mismo impulso. Todos llevan un mismo impulso como miembros del cuerpo de Cristo hacia Dios, hacia la santidad. No puede ser que tú recibas, como hacen todas estas religiones que son santerías tontas y supersticiones, de que utilice este santito para que te ayude a sacarte la lotería o para que yo qué sé. Es los santos nunca, nunca, jamás te van a impulsar fuera de lo que es la salvación en Cristo. Nunca. Porque son cuerpo de Cristo y están unidos en la misma voluntad. Y claro, cuando tú te vas metiendo en el ambiente de los santos, te ves impulsado como, no me gusta decir la palabra arrastrado, porque arrastrarte es como si no tuvieras voluntad, ¿no? Pero tu voluntad se ve envuelta, se ve empujada, se ve atraída por este camino de gracia. Y como tú estás creado para la gracia, te sientes más atraído. Y es cuando estás metido en ese ambiente de gracia, te es más difícil caer en tentaciones, abrirle la puerta o mantener puertas abiertas a cosas que no son de Dios.
2: Así es. A mí me llamó la atención porque dice, la de millones de santos que hay, que han llegado a la meta como triunfadores. No son perdedores, triunfadores me venía el mundial, ¿no? Que dice, se pone casi medio mundo, ¡wah, wah, wah, wah, wah! Sobre 24 jugadores, no sé cuántos están jugando ahí en el. Nosotros ahorita en el mundo, los 8 mil billones de personas que existimos, somos como esos jugadores. Pero todos los millones que están arriba, que ya llegaron a la meta, nos dice, no seas tonto, mete gol, mete aquí, identifícate con Cristo, que es lo que no te. O sea, eso de los santos, que exacto, ver a San Luis Gonzaga un enamorado, porque ella misma dice que una religiosa tuvo una visión de dónde estaba, dice, wow, tuvo una visión de dónde, de lo que está gozando ese santo, y dice, bueno, qué regalo, ¿no? Porque no están allá en el lugar donde están, no están como aburridos y vente, vamos aquí a ver qué hacemos. Y no, están en la plenitud, gozando y invitándonos a ser parte de eso. O sea, yo sí tengo mis santos, Sí, que tengo y mis santos del, y además me he elegido unos cuantos del inicio para mí, San Juan Crisóstomo, para terminar mis estudios, que me costó tanto, ¿verdad? Porque los terminé media, ya a los 40. Entonces yo sí le pedí a San, digo, tengo de distintas etapas y de distintas...
3: Perdón, la hermana no ha dejado de estudiar.
2: No he dejado de estudiar.
3: No,
2: cuando ya se me acabe, que me salgan goteras en la cabeza, tal vez ahí. Pero qué bonito tener, porque hasta yo pensé, ahorita que les escuchaba, hasta se nota si el tengo amistad con los santos. Porque una cosa es rezarle, como usted dice, padre, no, yo le voy a... y los hacemos medios brujos. No, ¿cómo es que tú le pides a este santo que te busque novio? O sea, eso es absurdo, tener un santo para que te haga eso, es como humillante. A mí, por favor, cuando yo sea santa, no me pongan esas...
3: Yo creo que, bueno, sinceramente, yo creo que eso es parte de un poco de ignorancia, el que no se sabe cómo se piden las cosas. Pero yo creo que lo que piden no es que le consigan novio, es que le dé sabiduría para encontrar a alguien correcto, pero lo piden de la manera incorrecta.
2: Sea que ponen de cabeza, que no sé qué, y luego vas allí en el... usted que ahorita anda allá en nuestra tierra querida, o sea, que no, que esté santo para esto, que esté santo, ¿qué es eso? No, los santos no se pueden manipular para esas cosas, o sea, tienen su lugar, tienen su misión, estos hermanos que han llegado a la meta, que nos motivan, que yo creo que hay que darle su perfilito aquí, cómo hay que su intercesión para nosotros, ¿verdad?
0: Y me encanta que, sí, no hay que hacer esas cosas de super... superstición, por se pareciera a supersticioso, pero de que sí, cada santo, y también aquí nos dice él que los santos, porque Dios nos da una misión específica a cada quien, y aunque todos los santos estamos llamados a ese amor incondicional, total, al Sagrado Corazón, pero Dios nos dio una misión particular, dones particulares. Uh-huh. Entonces yo entiendo que por eso la Iglesia nos presenta este santo como Santa Lucía para los que no pueden ver, o y entonces vas encontrando santo San Maximiliano Kolbe.
2: Matices distintos.
0: Uh-huh. Entonces aquí él nos propone a San Luis Gonzaga, los que hemos estado llamados a crecer en nuestra devoción al Sagrado Corazón. Es muy hermoso conocer de él. Yo no sabía de él, y dice ahí que él fue, tiene este grado que la otra santa lo miró en tal grado, en tal altura, dice, por sus grandes méritos que fueron fruto de su extremada pureza de corazón y de su gran vida interior, de su continua presencia de Dios y de su gran amor a Jesucristo. Uh-huh. Entonces, él dice que él no hizo cosas grandes como instituyó esta nueva orden. No. Su grandeza era su amor puro a Jesucristo, uh-huh. su estar ante el Santísimo, su desear solamente a Él. Entonces, yo creo verdaderamente, yo voy a luchar por crecer en mi devoción, de conocerle más, porque yo sí quiero, deseo crecer en mi amor a Jesucristo, uh-huh. en mi vida interior, en mi constante presencia de Dios. Y si él tiene así como la palanca ya cerquitas para que me eche la mano y me ayude, pues ¿por qué no hacerlo?
2: Claro que sí.
3: Hermana, usted decía algo ahorita de los matices que tienen ciertos santos. O sea, no terminé de entender. Que un santo es para, como decía ella, le rezan por el que está enfermo.
2: No, o sea, es lo que el padre Rodolfo dice. O sea, todos los santos han amado a Cristo. Por supuesto, ahorita estamos hablando de estos porque el padre, digamos, es también de su congregación y tiene eso. Pero hay santos, por ejemplo, digo, el que yo haga, me lo conocí cuando estaba estudiando, San Juan Crisóstomo. Le llamaban el Piquillo de Oro, porque predica, o sea, era un predicador number one, igual que Santo Domingo. Entonces, claro, como mi misión es predicar, dar la palabra de Dios, y entonces, claro, que lo por decirlo así...
3: Es su favorito.
2: Más que mi favorito, es uno de los santos que yo le pido, rezo, pero lo mismo, por ejemplo, si yo estoy ahorita en Estados Unidos, tengo que evangelizar el mundo hispano, ¿cuál es otro de mis santos que yo quiero conocer y le rezo todos los días? San Fray Junípero Serra. ¿Por qué? Que me enseñe cómo evangelizar a los mundo hispano, porque él evangelizó esta zona, entonces... Yo lo tengo también como mi santo, que no me canse en la misión, que no me jubile, que no... Bueno, perdón, padre.
0: Que no me jubile. No, el padre no está jubilado, él sigue trabajando.
2: Que no nos cansemos de dar el amor de Cristo, porque este hombre

0: A caballo, a burro. Aquí fundó tantas misiones. Dime si no es amor a Cristo eso.
1: Claro.
0: Y fue de nuestro siglito no tan lejano. O sea, escoger cada uno. Es, por supuesto, este a mí me encantó su limpieza, su pero tenemos una gran variedad de santos, uh-huh, en ese sentido, los matices.
2: Y es como la necesidad también, y por la misma, yo lo entiendo así, por la misma visión que Dios nos da, en donde, por ejemplo, como la hermana tiene su misión de predicadora, pues los grandes predicadores que ya hicieron grandes cosas por Dios, que tienen tanto mérito, ¿cómo no la van a echar la mano para que?
1: Exacto, porque aquí es lo que dicen, ¿no? Que ellos llegan e interceden por los que sabían que tenían como que los mismos ideales de ellos mismos. Exacto.
2: Las mismas. Yo les comparto que para mí una de las santas que conocí, al Santa... de Acacia, Santa...
0: Rita. ¿Cómo?
2: Santa Rita, sí, cómo no me decís, eres mi santa, mi santa. Mi Santa Rita de Acacia... Porque yo me vi en un momento tan difícil en mi matrimonio, tratando de luchar por la conversión de nuestros hijos. Y ella fue, o sea, un gran ejemplo. Entonces yo le pido, ayúdame, tú luchaste, ¿cómo le hiciste? Dame tu fuerza.
3: Total. Por ejemplo, que Santa Teresita de Jesús, que ella dice, encontré mi vocación y ser el corazón. Así y es. Ahí está perfectamente otra que bien podía estar aquí presente en esta, en estas devociones de los santos, ¿verdad? Porque ella nos ayuda a ser el corazón de Cristo. Ella que no salió del convento descubrió que ahí estaba.
0: Y para ir concluyendo ya este hermosísimo, porque nos quedaríamos hablando de cada santo, ¿verdad? Lo que dice aquí que otro medio que es dedicarle un día del retiro a este crecimiento, a este, yo decía como, qué bonito de tener un espacio para Dios para reenfocarnos. Porque siento que nos vamos caminando, y te desenfocas. O sea, como cuando una cámara que dice, ponle el foco así bien. Y el día del retiro, que es una oración más larga, es cuando de vuelta vuelves a retomarte, a estar en el silencio, a ver hacia dónde voy y eso. Qué bonito forma también de crecer en esta devoción al Santísimo Sacramento.
3: Bueno, sería muy bueno, yo diría que aquí sería bueno buscar alguna congregación como el Verbum Dei, como franciscanos, como jesuitas, que ofrecen este tipo de retiro cada mes.
0: Y a veces yo pienso que a nuestra audiencia a veces dices, no, pero es que yo ya lo hice. No es así, es que es cada mes. Por ejemplo, nosotros el retiro lo hacemos, primero la oración todos los días, después una vez retiro a la semana, y luego después retiro al mes. ¿Por qué? Porque el ir caminando se te van desgastando los zapatos, se te va desgastando el corazón, te vas como, por decirlo así...
1: Cansando.
0: No cansando, te vas desenfocando.
1: Okay.
0: El estrés, el que quiero llegar aquí, el que quiero llegar acá, y sin querer te vas como...
1: En otra dirección.
0: Te vas y terminas en África en vez de irte a América.
1: Uh-huh.
0: Entonces, el retiro, ese tiempo de silencio, de estar con Dios... Esto en nosotros, pero en el laico, fíjate aquí, desde hace casi 300 años lo proponen como un tiempo tú y Dios. Y dice, no hace falta que te salgas de tu rutina. Uh-huh. Haz un espacio de decir, voy a hacer mi retiro. Es como, para mí me encantó, porque no es solamente lo proponen a los religiosos, es al laico.
2: Al laico. Es que es bien importante aquí, dice, y... me encanta lo que dice el padre, poder tener, ser miembros de una comunidad, claro, lo facilita muchísimo más, porque es como en comunidad, y ese está el día, lo apuntas en tu agenda y se hace. Pero aquí dice, en tu tiempo, tú dedícate, que, y hay muchos medios, muchos que cómo hacerlo, pero dice que es necesario este tiempo para examinar sinceramente si hemos aflojado en la práctica de la virtud, si hemos practicado con puntualidad los deberes propios de Estado, si hemos crecido en el amor a Jesucristo. O sea, como dice la hermana, un reenfoque, un reevaluarte, ¿dónde estoy, Señor? ¿En qué me he salido? ¿En qué me he equivocado? Y reenfocarnos en el caminar. Es importante.
0: Es importante. Es como una brújula. A ver, ¿hacia dónde estoy enfocándome? Estoy con todas esas preguntitas, ¿no? A ver, detenerme, entrar a ver mi vida desde Dios. Jesús, a ver, ¿dónde estamos tú y yo? ¿No? Pues tú estás

0: en África y yo acá en América. Ok, vamos a estar caminar juntos. Mis sentimientos, casi yo le llamo una terapia de salud mental.
1: Exacto.
0: Porque es...
1: mental corazón.
0: Exacto, unificarte. Es soltar, es como cuando te vas a hacer un tuna para el carro. Enfócate, camina y eso, ¿verdad?
1: Pues muy bien, yo creo que con esto concluimos esta séptimo medio. Feliz fin de semana, que tengan un excelente viernes. Me despido, soy Guillermo Robles.
2: Estuvo con ustedes también Blanca Maravilla.
0: Y yo soy Yolanda Barajas, misionera de la Fraternidad Verbum Dei.
3: Y aquí el padre Rodolfo Llamas, que antes de darles la bendición, vamos a hacer esta pequeña meditación. Padre nuestro, Padre de todos, líbrame del orgullo de estar solo. No vengo a la soledad cuando vengo a la oración, pues sé que estando contigo, con mis hermanos estoy. Y sé que estando con ellos, tú estás en medio, Señor. No he venido a refugiarme dentro de tu torreón, como quien huye a un exilio de aristocracia interior, pues vine huyendo del ruido, pero de los hombres no. Allí donde va un cristiano, no hay soledad, sino amor, pues lleva toda la iglesia dentro de su corazón, y dice siempre nosotros, incluso si dice yo. La bendición de Dios Todopoderoso, Padre, Hijo y Espíritu Santo, descienda sobre ustedes y les acompañe siempre.
1: Amén. Hasta la próxima.

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1: A veces no es muy cómodo. Creer en Jesús a veces no es muy cómodo, como cuando tú te metes en un vehículo en donde hay mucha gente y estamos todos apretados uno al lado del otro y sientes como que se te duerme el pie, se te duerme la mano. A veces creer en Jesús parece lo mismo, es como si fuéramos contracorriente. Y no es fácil, no es fácil a veces pensar distinto a como piensa la mayoría de las personas. ¿Por qué? Porque creer en Jesús muchas veces implica denunciar todo aquello que es injusto, aquello que vemos que no está bien, aquello que es superficial, aquello que hace daño a los demás, sobre todo a los más pequeños. Y también aquellas cosas que nos alejan de nuestros hermanos y que nos hacen creer que somos superiores. ¿Te ha pasado en alguna ocasión que te sientes como que eres mejor que otros sencillamente por el hecho de creer en Dios? Creer en Dios y creerle a Él es que tú y yo nos convirtamos en anuncio de la buena noticia. No implica que seamos mejores que nadie. De hecho, la invitación de Jesús es a que seamos los más pequeños. Y la única ley de Jesús es la ley del amor, amar en todo tiempo. Definitivamente, las ideas de Jesús no son de este mundo. Lo que sí te puedo decir es que si decides creer en Jesús y hacerlo parte de tu camino, serás feliz, muy pero muy feliz.
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2: La medida del amor es amar sin medida. San Agustín.

Rezo del Santo Rosario. Misterios dolorosos. Por la señal de la Santa Cruz, de nuestros enemigos, líbranos, Señor Dios nuestro. En el nombre del Padre, del Hijo y del Espíritu Santo. Amén. Primer misterio doloroso. La oración y agonía de nuestro Señor Jesucristo en el huerto de los olivos, sudando gotas de sangre.

0: Padre nuestro que estás en el cielo, santificado sea tu nombre. Venga a nosotros tu reino. Hágase tu voluntad, así en la tierra como en el cielo.
1: Danos hoy nuestro pan de cada día. Perdona nuestras ofensas, como también nosotros perdonamos a los que nos ofenden. No nos dejes caer en tentación y líbranos del mal.
0: Dios te salve María, llena eres de gracia. El Señor es contigo. Bendita tú eres entre todas las mujeres. Bendito es el fruto de tu vientre, Jesús.
1: Santa María, Madre de Dios, ruega por nosotros los pecadores, ahora y en la hora de nuestra muerte. Amén.
0: Dios te salve María, llena eres de gracia. El Señor es contigo. Bendita tú eres entre todas las mujeres. Bendito es el fruto de tu vientre, Jesús.
1: Santa María, Madre de Dios, ruega por nosotros los pecadores, ahora y en la hora de nuestra muerte. Amén.
0: Dios te salve María, llena eres de gracia. El Señor es contigo. Bendita tú eres entre todas las mujeres. Bendito es el fruto de tu vientre, Jesús.
1: Santa María, Madre de Dios, ruega por nosotros los pecadores, ahora y en la hora de nuestra muerte. Amén.
0: Dios te salve María, llena eres de gracia. El Señor es contigo. Bendita tú eres entre todas las mujeres. Bendito es el fruto de tu vientre, Jesús.
1: Santa María, Madre de Dios, ruega por nosotros los pecadores, ahora y en la hora de nuestra muerte. Amén.
0: Dios te salve María, llena eres de gracia. El Señor es contigo. Bendita tú eres entre todas las mujeres. Bendito es el fruto de tu vientre, Jesús.
1: Santa María, Madre de Dios, ruega por nosotros los pecadores, ahora y en la hora de nuestra muerte. Amén.
0: Dios te salve María, llena eres de gracia. El Señor es contigo. Bendita tú eres entre todas las mujeres. Bendito es el fruto de tu vientre, Jesús.
1: Santa María, Madre de Dios, ruega por nosotros los pecadores, ahora y en la hora de nuestra muerte. Amén.
0: Dios te salve María, llena eres de gracia. El Señor es contigo. Bendita tú eres entre todas las mujeres. Bendito es el fruto de tu vientre, Jesús.
1: Santa María, Madre de Dios, ruega por nosotros los pecadores, ahora y en la hora de nuestra muerte. Amén.
0: Dios te salve María, llena eres de gracia. El Señor es contigo. Bendita tú eres entre todas las mujeres. Bendito es el fruto de tu vientre, Jesús.
1: Santa María, Madre de Dios, ruega por nosotros los pecadores, ahora y en la hora de nuestra muerte. Amén.
0: Dios te salve María, llena eres de gracia. El Señor es contigo. Bendita tú eres entre todas las mujeres. Bendito

0: es el fruto de tu vientre, Jesús.
1: Santa María, Madre de Dios, ruega por nosotros los pecadores, ahora y en la hora de nuestra muerte. Amén.
0: Dios te salve María, llena eres de gracia, el Señor es contigo. Bendita tú eres entre todas las mujeres, bendito es el fruto de tu vientre, Jesús.
1: Santa María, Madre de Dios, ruega por nosotros los pecadores, ahora y en la hora de nuestra muerte. Amén.
0: Gloria al Padre, y al Hijo, y al Espíritu Santo.
1: Como era en un principio, ahora y siempre, por los siglos de los siglos. Amén.
0: Oh Jesús mío, perdona nuestros pecados, líbranos del fuego del infierno, lleva todas las almas al cielo, especialmente las más necesitadas de tu misericordia.
2: Segundo misterio doloroso: los múltiples azotes que recibió nuestro Señor Jesucristo atado a una columna.

0: sea tu nombre. Venga a nosotros tu reino. Hágase tu voluntad así en la tierra como en el cielo.
1: Danos hoy nuestro pan de cada día. Perdona nuestras ofensas, como también nosotros perdonamos a los que nos ofenden. No nos dejes caer en la tentación y líbranos del mal.
0: Dios te salve María, llena eres de gracia, el Señor es contigo. Bendita tú eres entre todas las mujeres y bendito es el fruto de tu vientre, Jesús.
1: Santa María, Madre de Dios, ruega por nosotros los pecadores, ahora y en la hora de nuestra muerte. Amén.
0: Dios te salve María, llena eres de gracia, el Señor es contigo. Bendita tú eres entre todas las mujeres, y bendito es el fruto de tu vientre, Jesús.
1: Santa María, Madre de Dios, ruega por nosotros los pecadores, ahora y en la hora de nuestra muerte. Amén.
0: Dios te salve María, llena eres de gracia, el Señor es contigo. Bendita tú eres entre todas las mujeres, bendito es el fruto de tu vientre, Jesús.
1: Santa María, Madre de Dios, ruega por nosotros los pecadores, ahora y en la hora de nuestra muerte. Amén.
0: Dios te salve María, llena eres de gracia, el Señor es contigo. Bendita tú eres entre todas las mujeres, bendito es el fruto de tu vientre, Jesús.
1: Santa María, Madre de Dios, ruega por nosotros los pecadores, ahora y en la hora de nuestra muerte. Amén.
0: Dios te salve María, llena eres de gracia, el Señor es contigo. Bendita tú eres entre todas las mujeres, bendito es el fruto de tu vientre, Jesús.
1: Santa María, Madre de Dios, ruega por nosotros los pecadores, ahora y en la hora de nuestra muerte. Amén.
0: Dios te salve María, llena eres de gracia, el Señor es contigo. Bendita tú eres entre todas las mujeres, bendito es el fruto de tu vientre, Jesús.
1: Santa María, Madre de Dios, ruega por nosotros los pecadores, ahora y en la hora de nuestra muerte. Amén.
0: Dios te salve María, llena eres de gracia, el Señor es contigo. Bendita tú eres entre todas las mujeres, bendito es el fruto de tu vientre, Jesús.
1: Santa María, Madre de Dios, ruega por nosotros los pecadores, ahora y en la hora de nuestra muerte. Amén.
0: Dios te salve María, llena eres de gracia, el Señor es contigo. Bendita tú eres entre todas las mujeres, bendito es el fruto de tu vientre, Jesús.
1: Santa María, Madre de Dios, ruega por nosotros los pecadores, ahora y en la hora de nuestra muerte. Amén.
0: Dios te salve María, llena eres de gracia, el Señor es contigo.

0: los siglos de los siglos. Amén. Oh Jesús mío, perdona nuestros pecados, líbranos del fuego del infierno, lleva todas las almas al cielo, especialmente las más necesitadas de tu misericordia. Amén.
1: Tercer misterio doloroso: la corona de espinas que colocaron a nuestro Señor Jesucristo en sus sacratísimas sienes.

0: Padre nuestro que estás en el cielo, santificado sea tu nombre. Venga a nosotros tu reino. Hágase tu voluntad, así en la tierra como en el cielo.
1: Danos hoy nuestro pan de cada día. Perdona nuestras ofensas, como también nosotros perdonamos a los que nos ofenden. No nos dejes caer en tentación y líbranos del mal.
0: Dios te salve María, llena eres de gracia. El Señor es contigo. Bendita tú eres entre todas las mujeres. Bendito es el fruto de tu vientre, Jesús.
1: Santa María, Madre de Dios, ruega por nosotros los pecadores, ahora y en la hora de nuestra muerte. Amén.
0: Dios te salve María, llena eres de gracia. El Señor es contigo. Bendita tú eres entre todas las mujeres. Bendito es el fruto de tu vientre, Jesús.
1: Santa María, Madre de Dios, ruega por nosotros los pecadores, ahora y en la hora de nuestra muerte. Amén.
0: Dios te salve María, llena eres de gracia. El Señor es contigo. Bendita tú eres entre todas las mujeres. Bendito es el fruto de tu vientre, Jesús.
1: Santa María, Madre de Dios, ruega por nosotros los pecadores, ahora y en la hora de nuestra muerte. Amén.
0: Dios te salve María, llena eres de gracia. El Señor es contigo. Bendita tú eres entre todas las mujeres. Bendito es el fruto de tu vientre, Jesús.
1: Santa María, Madre de Dios, ruega por nosotros los pecadores, ahora y en la hora de nuestra muerte. Amén.
0: Dios te salve María, llena eres de gracia. El Señor es contigo. Bendita tú eres entre todas las mujeres. Bendito es el fruto de tu vientre, Jesús.
1: Santa María, Madre de Dios, ruega por nosotros los pecadores, ahora y en la hora de nuestra muerte. Amén.
0: Dios te salve María, llena eres de gracia. El Señor es contigo. Bendita tú eres entre todas las mujeres. Bendito es el fruto de tu vientre, Jesús.
1: Santa María, Madre de Dios, ruega por nosotros los pecadores, ahora y en la hora de nuestra muerte. Amén.
0: Dios te salve María, llena eres de gracia. El Señor es contigo. Bendita tú eres entre todas las mujeres. Bendito es el fruto de tu vientre, Jesús.
1: Santa María, Madre de Dios, ruega por nosotros los pecadores, ahora y en la hora de nuestra muerte. Amén.
0: Dios te salve María, llena eres de gracia. El Señor es contigo. Bendita tú eres entre todas las mujeres. Bendito es el fruto de tu vientre, Jesús.
1: Santa María, Madre de Dios, ruega por nosotros los pecadores, ahora y en la hora de nuestra muerte. Amén.
0: Dios te salve María, llena eres de gracia. El Señor es contigo. Bendita tú eres entre todas las mujeres. Bendito es el fruto de tu vientre, Jesús.
1: Santa María, Madre de Dios, ruega por nosotros los pecadores, ahora y en la hora de nuestra muerte. Amén.
0: Dios te salve María, llena eres de gracia. El Señor es contigo. Bendita tú eres entre todas las mujeres. Bendito es el fruto de tu vientre, Jesús.
1: Santa María, Madre de Dios, ruega por nosotros los pecadores, ahora y en la hora de nuestra muerte. Amén.
0: Gloria al Padre, y al Hijo, y al Espíritu Santo.

0: principio, ahora y siempre, por los siglos de los siglos. Amén.
1: Oh Jesús mío, perdona nuestros pecados, líbranos del fuego del infierno, lleva todas las almas al cielo, especialmente las más necesitadas de tu misericordia.
2: Cuarto misterio doloroso: la cruz pesada que colocaron sobre sus hombros, y en ella el grave peso de nuestras culpas.

0: Venga a nosotros tu reino. Hágase tu voluntad así en la tierra como en el cielo.
1: Danos hoy nuestro pan de cada día. Perdona nuestras ofensas, como también nosotros perdonamos a los que nos ofenden. No nos dejes caer en la tentación y líbranos del mal.
0: Dios te salve María, llena eres de gracia, el Señor es contigo. Bendita tú eres entre todas las mujeres, y bendito es el fruto de tu vientre, Jesús.
1: Santa María, Madre de Dios, ruega por nosotros los pecadores, ahora y en la hora de nuestra muerte. Amén.
0: Dios te salve María, llena eres de gracia, el Señor es contigo. Bendita tú eres entre todas las mujeres, y bendito es el fruto de tu vientre, Jesús.
1: Santa María, Madre de Dios, ruega por nosotros los pecadores, ahora y en la hora de nuestra muerte. Amén.
0: Dios te salve María, llena eres de gracia, el Señor es contigo. Bendita tú eres entre todas las mujeres, bendito es el fruto de tu vientre, Jesús.
1: Santa María, Madre de Dios, ruega por nosotros los pecadores, ahora y en la hora de nuestra muerte. Amén.
0: Dios te salve María, llena eres de gracia, el Señor es contigo. Bendita tú eres entre todas las mujeres, bendito es el fruto de tu vientre, Jesús.
1: Santa María, Madre de Dios, ruega por nosotros los pecadores, ahora y en la hora de nuestra muerte. Amén.
0: Dios te salve María, llena eres de gracia, el Señor es contigo. Bendita tú eres entre todas las mujeres, bendito es el fruto de tu vientre, Jesús.
1: Santa María, Madre de Dios, ruega por nosotros los pecadores, ahora y en la hora de nuestra muerte. Amén.
0: Dios te salve María, llena eres de gracia, el Señor es contigo. Bendita tú eres entre todas las mujeres, bendito es el fruto de tu vientre, Jesús.
1: Santa María, Madre de Dios, ruega por nosotros los pecadores, ahora y en la hora de nuestra muerte. Amén.
0: Dios te salve María, llena eres de gracia, el Señor es contigo. Bendita tú eres entre todas las mujeres, bendito es el fruto de tu vientre, Jesús.
1: Santa María, Madre de Dios, ruega por nosotros los pecadores, ahora y en la hora de nuestra muerte. Amén.
0: Dios te salve María, llena eres de gracia, el Señor es contigo. Bendita tú eres entre todas las mujeres, bendito es el fruto de tu vientre, Jesús.
1: Santa María, Madre de Dios, ruega por nosotros los pecadores, ahora y en la hora de nuestra muerte. Amén.

0: Amén.
1: Gloria al Padre, al Hijo y al Espíritu Santo.
0: Como era en el principio, ahora y siempre, por los siglos de los siglos. Amén. Oh Jesús mío, perdona nuestros pecados, líbranos del fuego del infierno, lleva todas las almas al cielo, especialmente las más necesitadas de tu misericordia. Amén.
2: Quinto misterio doloroso. La muerte afrentosa que padeció nuestro Señor Jesucristo, clavado al madero de la cruz en medio de dos ladrones.

pecamos, Señor, con nuestro desamor. Hemos roto tus vestidos, Señor, con nuestra falta de fe. Tú, a cambio, nos das por madre a María, tú que tienes sed de almas y de amor.

0: Padre nuestro que estás en el cielo, santificado sea tu nombre. Venga a nosotros tu reino. Hágase tu voluntad, así en la tierra como en el cielo.
1: Danos hoy nuestro pan de cada día. Perdona nuestras ofensas, como también nosotros perdonamos a los que nos ofenden. No nos dejes caer en tentación y líbranos del mal.
0: Dios te salve María, llena eres de gracia. El Señor es contigo. Bendita tú eres entre todas las mujeres. Bendito es el fruto de tu vientre, Jesús.
1: Santa María, Madre de Dios, ruega por nosotros los pecadores, ahora y en la hora de nuestra muerte. Amén.
0: Dios te salve María, llena eres de gracia. El Señor es contigo. Bendita tú eres entre todas las mujeres. Bendito es el fruto de tu vientre, Jesús.
1: Santa María, Madre de Dios, ruega por nosotros los pecadores, ahora y en la hora de nuestra muerte. Amén.
0: Dios te salve María, llena eres de gracia. El Señor es contigo. Bendita tú eres entre todas las mujeres. Bendito es el fruto de tu vientre, Jesús.
1: Santa María, Madre de Dios, ruega por nosotros los pecadores, ahora y en la hora de nuestra muerte. Amén.
0: Dios te salve María, llena eres de gracia. El Señor es contigo. Bendita tú eres entre todas las mujeres. Bendito es el fruto de tu vientre, Jesús.
1: Santa María, Madre de Dios, ruega por nosotros los pecadores, ahora y en la hora de nuestra muerte. Amén.
0: Dios te salve María, llena eres de gracia. El Señor es contigo. Bendita tú eres entre todas las mujeres. Bendito es el fruto de tu vientre, Jesús.
1: Santa María, Madre de Dios, ruega por nosotros los pecadores, ahora y en la hora de nuestra muerte. Amén.
0: Dios te salve María, llena eres de gracia. El Señor es contigo. Bendita tú eres entre todas las mujeres. Bendito es el fruto de tu vientre, Jesús.
1: Santa María, Madre de Dios, ruega por nosotros los pecadores, ahora y en la hora de nuestra muerte. Amén.
0: Dios te salve María, llena eres de gracia. El Señor es contigo. Bendita tú eres entre todas las mujeres. Bendito es el fruto de tu vientre, Jesús.
1: Santa María, Madre de Dios, ruega por nosotros los pecadores, ahora y en la hora de nuestra muerte. Amén.
0: Dios te salve María, llena eres de gracia. El Señor es contigo. Bendita tú eres entre todas las mujeres. Bendito es el fruto de tu vientre, Jesús.
1: Santa María, Madre de Dios, ruega por nosotros los pecadores, ahora y en la hora de nuestra muerte. Amén.
0: Dios te salve María, llena eres de gracia. El Señor es contigo. Bendita tú eres entre todas las mujeres. Bendito es el fruto de tu vientre, Jesús.
1: Santa María, Madre de Dios, ruega por nosotros los pecadores, ahora y en la hora de nuestra muerte. Amén.
0: Dios te salve María, llena eres de gracia. El Señor es contigo. Bendita tú eres entre todas las mujeres. Bendito es el fruto de tu vientre, Jesús.
1: Santa María, Madre de Dios,

0: por nosotros los pecadores, ahora y en la hora de nuestra muerte. Amén.
1: Gloria al Padre, y al Hijo, y al Espíritu Santo.
0: Como era en un principio, ahora y siempre, por los siglos de los siglos. Amén.
1: Oh Jesús mío, perdona nuestros pecados, líbranos del fuego del infierno, lleva todas las almas al cielo, especialmente las más necesitadas de tu misericordia.
2: Dios te salve, Reina y Madre, Madre de misericordia, vida, dulzura y esperanza nuestra. Dios te salve, a ti clamamos los desterrados hijos de Eva, a ti suspiramos gimiendo y llorando en este valle de lágrimas. Ea pues, Señora abogada nuestra, vuelve a nosotros esos tus ojos misericordiosos, y después de este destierro, muéstranos a Jesús, fruto bendito de tu vientre. Oh clemente, oh piadosa, oh dulce Virgen María, ruega por nosotros, Santa Madre de Dios, para que seamos dignos de alcanzar las promesas y gracias de nuestro Señor Jesucristo. Amén.

0: Una noche, estábamos en la barca esperando a Jesús. De repente, vimos aparecer algo que venía caminando sobre las aguas y hacia nosotros.
1: ¡Oh, por Dios! ¡Creo que es un fantasma!
0: Bartolomé, mírame. Tenemos que calmarnos. Yo también tengo miedo.
1: Cálmate tú, Santiago. Yo voy a remar. ¡Vamos, rememos! ¡Salvemos nuestras vidas! ¡Huye!
0: En medio de nuestro temor, la voz de Jesús nos hizo calmar.
2: ¡Ánimo! Soy yo, Jesús. No teman.
3: Señor, si eres tú, mándame ir hacia ti sobre las aguas.
2: Ven.
0: Pero comenzó a caminar hacia Jesús sobre las aguas. Pero al sentir la violencia del viento, se asustó y empezó a hundirse.
3: Señor, sálvame que me hundo.
2: Hombre de poca fe, ¿por qué has dudado? Dame tu mano. Sostente con fuerza.
0: Subieron Pedro y Jesús a la barca y el viento amainó. Los que estábamos en la barca no tuvimos otra cosa que hacer sino postrarnos ante Jesús. Que en tu vida hay muchas turbulencias, escucha la voz de Jesús que hoy te dice:
2: hombre, ¿por qué dudas? Dame tu mano y sostente con fuerzas.
4: El diario de los testigos.
5: Rayo de
6: luz. Señor, aumenta en mí la fe, la esperanza y sobre todo el amor para compartirlo. Amén. Propósito del día: ponerme los lentes de Dios y encontrarlo obrando en alguien que está haciendo el bien. Y cada vez que lo descubra le diré: gracias, Señor.

Esta oración que te ofrecemos llenos de gozo, cumple tus promesas, que los hombres al conocer tu verdadera imagen se convertirán a ti y retornarán a casa. Haznos instrumentos de tu amor y tu misericordia. Te lo pedimos por Jesucristo nuestro Señor y nuestro Dios, que contigo y el Espíritu

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1: La oración es la puerta de la esperanza, pero la esperanza que está ahí no la vamos a lograr desarrollar si no la abrimos con la puerta de la oración. A través de la oración, la palabra de Dios viene a vivir en nosotros y nosotros a vivir en ella. La palabra de Dios nos inspira buenos propósitos, nos sostiene en la acción, nos da fuerza, nos da serenidad y también en medio de la crisis nos da paz. Una paz que no se entiende en este mundo, una paz diferente. Claro, el enemigo nos trata de combatir tratando de que no podamos orar. Cuidado, la oración es la que le abre la puerta al Espíritu Santo, quien nos inspira a seguir adelante. Los discípulos en Lucas le piden a Jesús que les enseñe a orar. Ellos reconocen ese límite. ¿Por qué nosotros no le pedimos al Señor lo mismo? Enséñanos a orar. Ellos necesitaban un maestro, nosotros también. Señor, enséñanos a orar, le decimos hoy. Tenemos que aprender a caminar sobre las huellas del maestro. Recordemos Juan 15. Ustedes son mis amigos y hacen lo que yo les mando. Quien cree en mí cumplirá las obras que yo realizo y hasta las hará más grandes. Si caminamos en las huellas del maestro, lograremos avanzar. 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
2: Dame el pan de cada día, un poco de mantequilla, una buena digestión y algo para digerir. Santo Tomás Moro.

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1: Today we pray for atheists.
0: Hoy oramos por los ateos y los agnósticos. Oh Espíritu Santo, Espíritu de la verdad, te adoramos. Te pedimos por aquellos que no creen o que creen equivocadamente. Ilumina sus mentes con tu luz y enciende en sus corazones la llama de tu amor. Concédeles el don de la fe a los ateos y los agnósticos. Humilla su soberbia e inspira sus almas con tu gracia. 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Amén.
2: Behold the Lamb of God, who takes away the sins of the world. 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

0: In the name of the Father, and of the Son.
1: En el nombre del Padre, del Hijo y del Espíritu Santo. Amén. La gracia de nuestro Señor Jesucristo, el amor del Padre y la comunión del Espíritu Santo estén con todos ustedes.
2: Hermanos, para celebrar dignamente estos sagrados misterios, reconozcamos nuestros pecados.
0: I confess to Almighty God.
1: Yo confieso ante Dios Todopoderoso y ante ustedes, hermanos, que he pecado mucho de pensamiento, palabra, obra y omisión. Por mi gran culpa. Por eso ruego a Santa María Siempre Virgen, a los ángeles, a los santos y a ustedes, hermanos, que intercedan por mí ante Dios nuestro Señor. Dios Todopoderoso tenga misericordia de nosotros, perdone nuestros pecados y nos lleve a la vida eterna. Amén.

0: pray. Almighty,
1: oremos. Dios Todopoderoso y Eterno, que en la superabundancia de tu amor sobrepasas los méritos y aún los deseos de los que te suplican, derrama sobre nosotros tu misericordia para que libres nuestra conciencia de toda inquietud y nos concedas aún aquello que no nos atrevemos a pedir. Te lo pedimos por nuestro Señor Jesucristo, tu Hijo, que contigo vive y reina en la unidad del Espíritu Santo y es Dios por los siglos de los siglos. Amén.
2: A reading from the letter of Saint Paul to the Galatians.
1: Lectura de la carta de San Pablo a los Gálatas. Hermanos, entiendan de una vez que hijos de Abraham son los hombres de fe. Además, la Escritura, previendo que Dios aceptaría a los humildes por la fe, le adelantó a Abraham la buena noticia: por ti serán benditas todas las naciones. Así que son los hombres de fe los que reciben la bendición con Abraham el fiel. En cambio, los que se apoyan en la observancia de la ley tienen encima una maldición, porque dice la Escritura: maldito el que no cumple todo lo escrito en el libro de la ley. Que en base a la ley nadie consigue salvarse, es evidente, porque lo que está dicho es que el que se justifica con la fe no es reo de muerte. Y la ley no arranca de la fe, sino que el que la cumple no será reo de muerte gracias a sus obras. Cristo nos rescató de la maldición de la ley, haciéndose por nosotros un maldito, porque dice la Escritura: maldito todo el que cuelga de un árbol. Esto sucedió para que por medio de Jesucristo la bendición de Abraham alcanzase a los gentiles. El Señor recuerda siempre su alianza. El Señor recuerda siempre su alianza. Doy gracias al Señor de todo corazón, en compañía de los rectos en la asamblea. Grandes son las obras del Señor, dignas de estudio para los que las aman. El Señor recuerda siempre su alianza. Esplendor y belleza son su obra. Su generosidad dura por siempre. Ha hecho maravillas memorables. El Señor es piadoso y clemente. El Señor recuerda siempre su alianza. Él da alimento a sus fieles, recordando siempre su alianza. Mostró a su pueblo la fuerza de su obrar, dándoles la heredad de los gentiles. El Señor recuerda siempre su alianza.

En aquel tiempo, habiendo echado Jesús un demonio, algunos de entre la multitud dijeron, si echa los demonios es por arte de Belcebú, el príncipe de los demonios. Otros, para ponerlo a prueba, le pedían un signo en el cielo. Él, leyendo sus pensamientos, les dijo, todo reino en guerra civil va a la ruina y se derrumba casa tras casa. Si también Satanás está en guerra civil, ¿cómo mantendrá a su reino? Ustedes dicen que yo echo los demonios con el poder de Belcebú. Si yo echo los demonios con el poder de Belcebú, sus hijos, ¿por arte de quién los echan? Por eso ellos serán sus jueces. Pero si yo echo los demonios con el dedo de Dios, entonces que el reino de Dios ha llegado a ustedes. Cuando un hombre fuerte y bien armado guarda su palacio, sus bienes están seguros. Pero si otro más fuerte lo asalta y lo vence, le quita las armas de que se fiaba y reparte el botín. El que no está conmigo está contra mí. El que no recoge conmigo desparrama. Cuando un espíritu inmundo sale de un hombre, da vueltas por el desierto buscando un sitio para descansar, pero como no lo encuentra, dice, volveré a la casa de donde salí. Al volver, se la encuentra barrida y arreglada. Entonces va a coger otros 7 espíritus peores que él y se mete a vivir allí. Y el final de aquel hombre resulta peor que el principio.

0: Today we have a solemn warning about...
1: Hoy tenemos la solemne advertencia acerca del poder de Satanás, Belcebú. E incluso cuando es expulsado, él ha de regresar y ha de atacar a esa persona otra vez si esa persona no regresa a Dios, si no está llena del Espíritu Santo, será presa de Satanás otra vez. Esto nos habla de nuestra necesidad continua de conversión y arrepentimiento. Es una batalla continua en que tenemos que enfrascarnos, incluso después del bautismo y de haber llegado a la fe. Es algo que vemos en nuestra propia vida espiritual y a lo largo de la historia. Y me gusta esta imagen que Jesús utiliza hoy acerca del hombre fuerte. Satanás es el hombre fuerte, pero Jesús es aquel que es más fuerte. Y Jesús dice, si es cuando un hombre fuerte y bien armado guarda su palacio, sus bienes están seguros. Pero si otro más fuerte lo asalta y lo vence, entonces le quita las armas en que confiaba y después dispone de sus bienes. Así que Satanás es fuerte y nos tiene atado con los lazos del pecado. Pero Jesús es el hombre más fuerte y él puede disponer de sus bienes. Y por el dedo de Dios, esta expresión se refiere al Espíritu Santo. En Éxodo 8:19, cuando los magos del faraón están obrando portentos y Aarón y Moisés están haciendo portentos, los magos explican que se trata del dedo de Dios, su poder. En la versión de San Mateo, porque ahora estamos leyendo de San Lucas, en Mateo él no dice el dedo de Dios, él dice explícitamente el Espíritu Santo. Y sabemos en el Antiguo Testamento, las tablas de piedra, los 10 mandamientos, escuchamos esa frase del dedo de Dios y

Vemos aparte en la alianza nueva, el don del Espíritu Santo, Él escribe sobre nuestros corazones esa nueva ley, ese don del Espíritu Santo que recibimos, en que Él ha de morar en nosotros y fortalecernos. ¿Cómo es Satanás, pues, un hombre fuerte? ¿Cómo caemos cautivos? Es a través del pecado. Él trabaja en nosotros y nos tienta a pecar, y en cierto sentido nos convertimos en posesión de Él, en sus bienes. Esto lo vemos en el Jardín del Edén. Tienta a Eva en su conversación, donde trata de convencerla que cometa el pecado, que tome el fruto del árbol del conocimiento del bien y del mal. Así que los demonios nos pueden tentar influenciando lo que imaginamos, lo que sentimos, lo que consideramos, pero no pueden obligarnos a que consintamos libremente. Seguimos teniendo libre albedrío. Nosotros podemos tomar la decisión. Nos pueden tentar a través de la imaginación. Los demonios pueden despertar imágenes a partir de experiencias anteriores, poner algo atractivo o perturbador ante nuestros ojos, pueden tentarnos, pueden despertar nuestras pasiones, deseos de ira o de alguna respuesta pecaminosa, llamando a nuestro sentido de urgencia. Nos hace buscar quizá venganza o quizás drama en nuestras vidas. Nos pueden tentar a través de la persuasión y el engaño. Nos pueden instar a considerar algo pecaminoso como si fuera algo deseable. Y el día de hoy, creo que muy comúnmente vemos esta tergiversación de la libertad. El mundo, la carne, presentan la libertad como licencia para hacer lo que queramos, una libertad absoluta, pero recibimos la libertad, recibimos el poder para hacer lo correcto. Y cuando elegimos vivir en la verdad y vivir moralmente, la moral verdad, la verdad moral, nuestra libertad crece. El maligno de tentarnos va a decirnos que esto nos dará libertad, como sucedió en el jardín, cuando decía, oh, Dios te ha dicho que no puedes comer de ninguno de los árboles. Eva le contesta, no, solamente de uno. Nosotros no hacemos la ley, no hacemos la ley moral, simplemente la hemos de obedecer. Existe una ley moral y buena que proviene de Dios mismo, según la cual hemos de vivir, y cuando lo hacemos experimentamos libertad, experimentamos prosperidad humana. Y es bueno recordar también que no toda tentación proviene del diablo. También tenemos un mundo que está caído, que nos tienta en nuestra propia carne, que tiene tendencia a pecar. Jesús nos dice en San Juan capítulo 8:34, amén, amén os digo, todo el que cometa pecado es esclavo del pecado. Así es como Satanás nos atrapa al tentarnos a pecar y nos volvemos cautivos, esclavizados por el pecado. En cierto sentido, Él tiene el poder, ese poder sobre nosotros, pero Él no es soberano, es una criatura angelical que es finita. Jesús es soberano, Él es el que es más fuerte y puede liberarnos. Y aún así, estamos en esta lucha monumental. El documento del Vaticano II acerca del mundo moderno, de la Iglesia en el mundo moderno, Gaudium et Spes, dice que para una lucha monumental, el poder de las tinieblas permea toda la historia de los hombres. Ese es el gran drama de nuestra historia, y los cristianos lo entienden. Esa es la verdadera lucha. Vamos a salir victoriosos en ese plano del pecado e incluso la muerte, al rendirle alabanza a Cristo, y tendremos la vida eterna. Es Gaudium et Spes continúa. La batalla comenzó desde el mismo origen del mundo y continuará hasta el último día, como el Señor lo ha dicho. Atrapados en este conflicto, el hombre está obligado a luchar constantemente si ha de aferrarse a lo que es bueno y no puede lograr su propia integridad sin gran esfuerzo y la ayuda de la gracia de Dios.

luchando constantemente. Para mí es liberador saber eso, porque si estamos luchando en nuestra vida espiritual, algunos de nosotros tenemos diferentes luchas a nivel personal, luchas contra el pecado, pero eso es de esperarse. Ha de haber una lucha en nuestra vida espiritual de alguna manera, ya sea a través del pecado personal o el mal en nuestras vidas que está presente con nosotros. Este es el momento para la batalla. Ese es el momento para el mérito. Ese es el momento cuando entregamos nuestras vidas para seguir a Cristo. El catecismo, cuando habla del pecado original, dice, por el pecado de nuestros primeros padres, el diablo adquirió cierto dominio sobre el hombre. A pesar que el hombre permanece libre, el pecado original involucra, y cita el Concilio de Trento, cautiverio bajo el poder de aquel que tiene poder de muerte, que es el diablo. Así pues, el pecado y la muerte entraron al mundo a través del pecado. Y vemos en la historia del hombre, en las dictaduras totalitarias, gobernantes corruptos han aplicado ese temor a la muerte para manipular a la gente. Es parte de nuestra naturaleza, obviamente. Le tememos a la muerte y Satanás puede utilizar eso en contra de nosotros. Hebreos 2:14 dice, pues como los hijos comparten la carne y la sangre, él de la misma manera participó de la misma naturaleza para que a través de la muerte destruyera a aquel que tiene poder de la muerte, o sea, el diablo, y libera a todos aquellos que por temor a la muerte se vieron sujetos a una esclavitud de toda la vida. Jesús, pues, destruye el pecado de la muerte, nos ofrece la vida eterna y nos da esa libertad. El día de hoy en los Evangelios, Él está expulsando demonios y está mostrando que el reino de Dios ha llegado, que Satanás ha sido vencido, que en la cruz Él ha de derrotar a Satanás y aplastar la cabeza de la serpiente en el lugar de la calavera, Gólgota, es el lugar donde aplasta la cabeza de la serpiente, profetizado en Génesis 3:15. Él realiza estas señales en particular a través de las cuales prevé su victoria definitiva por venir, porque no todo el mundo es curado en la época de Cristo, no todo el mundo es exorcizado, aún ahí sigue presente todo eso, pero hay una victoria por venir que Él ha de lograr para nosotros y que se realizará plenamente en la segunda venida. Él, pues, da libertad a los pueblos del pecado, ha venido a ofrecernos ese perdón del pecado, nos muestra su amor por nosotros y en señales y portentos, pero está mostrando esas señales de que el reino ha sido establecido en el Calvario definitivamente, así que estos son vistazos de ese reino, en donde viviremos para toda la eternidad con el favor de Dios, sin sufrimiento, sin la influencia de Satanás, sin esa batalla y lucha constantes. Satanás puede tentarnos, puede dañarnos en cierto sentido, pero no es soberano. Jesús lo ha derrotado y ha facultado nuestra resistencia hasta el día de hoy a través de la obra del Espíritu Santo. El hombre fuerte, Satanás, su dominio es solamente aparente, es superado por el reino y realiza esas señales para demostrar su victoria sobre él. Y vemos en el Evangelio según San Marcos, las primeras palabras de Jesús son esa proclamación del reino. Él dice, ha llegado el tiempo y el reino de Dios está cerca. Arrepiéntanse y crean en las buenas nuevas. Ese arrepentimiento, ese darle la espalda al pecado, está ligado intrínsecamente al Evangelio. Justo después de ello vemos a Simón y Andrés, los llama a seguirlos y les dice, los haré pescadores de hombres. Y esta es la esencia de ese reino, el arrepentimiento y la fe. Es un llamado a renunciar al mal y ganar la salvación, el perdón de los pecados y el don de la vida nueva.
Esa llamada a la conversión continúa resonando en la vida de los cristianos. Es la segunda conversión también. El catecismo habla de esa labor ininterrumpida de conversión que la Iglesia abraza a los pecadores hacia su pecho, que siempre necesitan purificación para que sigan constantemente el camino de la penitencia y renovación. La segunda conversión es una conversión continua y aplica a todos nosotros. Y es ese mandamiento de la Iglesia de arrepentirnos. Y digo esto porque creo que es muy siniestro lo que tenemos hoy en día cuando desestimamos esto. No queremos enfocarnos en ello. Nos enfocamos en la victoria de Jesús. Es por la gracia que compartimos en esa victoria. Lo estamos siguiendo a Él. Mantenemos la mirada en Él. Pero actuar como si el pecado no fuese algo totalmente devastador y el verdadero enemigo de nuestras vidas nos está engañando. En este mundo lo viste como si no fuese nada importante. Pero sin embargo, la Iglesia enseña que el pecado mortal es un pecado de asuntos graves en donde hemos reflexionado suficientemente y sabemos que está mal y damos nuestro sentimiento total. Nuestra voluntad asiente en cometer este acto, este pecado, y nos priva de la gracia. Perdemos la gracia santificante, la vida misma de Dios en nosotros. Mata la caridad, mata nuestra amistad con Dios. Es suficientemente grave de que le damos la espalda a Dios. Ignoramos ese llamado al arrepentirnos y a la fe. El pecado venial disminuye, nos hace débiles, pero no mata totalmente esa vida de gracia y esa caridad en nosotros. Y todo el pecado llama a más pecado. Algunos de los efectos del pecado es que oscurece el intelecto. Empezamos a justificar el pecado, nos cegamos, empezamos a actuar más basados en sentimientos y pasiones en lugar de los principios morales, debilita los hábitos, endurece el corazón, adormece la conciencia, perdemos la sensibilidad al pecado, empezamos a decir, oh, no, eso no es tan importante con respecto al pecado. Y sin la práctica de la vida de gracia, sin la práctica de nuestra religión, las cosas que hacemos repetidamente, nos volvemos más vulnerables. Eso es lo más grande que podemos hacer para evitar el pecado, es permanecer en esa vida de gracia, realizar las prácticas religiosas, tener una vida de oración diaria, estar en comunión con los demás, ser una comunidad de creyentes, por supuesto, ir a confesarnos, especialmente si estamos en pecado grave. El pecado repetido, nos hace que nos apeguemos de manera desordenada al pecado. Y por supuesto, en el pecado mortal, el pecado grave, perdemos la facultad de merecer gracia. El Señor siempre ha de darnos gracia. Él siempre nos va a estar llamando a que regresemos. Siempre tenemos disponible la gracia de la conversión. Pero cuando estamos en pecado grave, estamos muertos y nos convendría salirnos de ese estado de pecado mortal. Tenemos el peligro de caer en la impenitencia final, de permanecer en ese pecado. Algunas de mis experiencias más hermosas como sacerdote han sido cuando escucho las confesiones de las personas al final de sus vidas, a veces en el hospital. Una confesión después de haber estado alejados mucho tiempo. Y siento el poder de Dios que está obrando ahí. Cuando la persona muestra disposición a recibir esa gracia en su vida. El llamado que tenemos es a arrepentirnos y a creer en las buenas nuevas, creer en el Evangelio, tener fe. Y esa fe, primero que nada, es una adherencia personal a Dios. Lo hemos encontrado de alguna manera, hemos recibido la gracia para responder y nos adherimos a Él primero y hemos de cambiar nuestras vidas para poder hacerlo. Tenemos que deshacernos de las cosas desordenadas, de los apegos al pecado y a este mundo,
y adherirnos a Él en la fe. Por eso es que las dos van de la mano. El arrepentimiento es ese sí total que damos a Dios de moldear nuestra vida.

nuestras vidas según el Evangelio, la fe personal. Estamos entregando nuestra vida a Él. El Papa Benedicto diría que el arrepentimiento significa encomendarnos totalmente a Cristo, a quien identifica como el Evangelio vivo y personal. Él dice que Cristo mismo es la meta y objetivo principal de la conversión. Consecuentemente, el arrepentimiento no es meramente una decisión ética, sino una decisión de fe que nos liga íntimamente con Cristo, en una comunión con Cristo. Él escribió en una audiencia general en el 2010, el arrepentirse y creer en el Evangelio no son dos cosas distintas, o de alguna manera solamente están sobreimpuestas, sino que expresan la misma realidad. El arrepentimiento es el sí total de aquellos que entregan su vida totalmente al Evangelio, respondiendo libremente a Cristo, quien primero se ofrece a sí mismo a la humanidad como el camino, la verdad y la vida, como el único que nos da libertad y nos salva. No son dos cosas diferentes, sino que expresan la misma realidad. Y como católicos tenemos la hermosa práctica de que podemos ir frecuentemente a la confesión. No tenemos que esperar a tener un pecado mortal. Podemos confesar los pecados veniales. Tenemos ese hábito de arrepentimiento. Decirle a alguien más acerca de ello rompe la vergüenza que cargamos, nos sentimos liberados. Pero ese hábito del arrepentimiento, si seguimos haciéndolo, podemos rápidamente ponernos de pie una vez más y seguir adelante. Dios es un Dios bueno. Él nos ha dejado un camino para regresar a Él. Él es soberano sobre el enemigo. Él es más poderoso. Basta con acudir a Él y permitir que Él gane la victoria en nosotros.

0: Let us offer our petitions.
1: Ofrezcamos nuestras peticiones al Señor, quien nos ve desde las alturas y conoce todas nuestras necesidades, pues da paz a aquellos que confían en Él. Por nuestro Santo Padre, que dé testimonio de las maravillas que Dios ha hecho en espíritu y en verdad, roguemos al Señor. En acción de gracias por el sacramento de la confesión, el tribunal del amor misericordioso de Dios, roguemos al Señor. Que los ateos, agnósticos y aquellos cuya fe es tibia acepten la gracia de la conversión y la luz de la verdad, roguemos al Señor. Por todos los fieles difuntos que, habiendo cargado la cruz de Cristo, disfruten la vida eterna, roguemos al Señor. Dios Todopoderoso y Eterno, cuyo amor sobrepasa todo lo que pedimos o merecemos, abre para nosotros los tesoros de tu misericordia. Perdona todo lo que pesa en nuestras conciencias y concédenos más incluso de lo que nos atrevemos a pedir. Te lo pedimos por Jesucristo nuestro Señor. Amén.

0: Pray, brethren, that my sacrifice...
1: Oren, hermanos, para que este sacrificio mío y de ustedes sea agradable a Dios, Padre Todopoderoso. El Señor reciba de tus manos este sacrificio para alabanza y gloria de su nombre, para nuestro bien y el de toda su santa Iglesia. Acepta, Señor, el sacrificio que tú mismo nos mandaste ofrecer, y por estos sagrados misterios que celebramos en cumplimiento de nuestro servicio, dígnate llevar a cabo en nosotros la santificación que proviene de tu redención. Por Cristo nuestro Señor. Amén.

En verdad es justo y necesario, es nuestro deber y salvación darte gracias siempre y en todo lugar, Señor Padre Santo, Dios Todopoderoso y Eterno, por Cristo Señor nuestro, cuya muerte celebramos unidos en caridad, cuya resurrección proclamamos con viva fe y cuyo advenimiento glorioso aguardamos con firmísima esperanza. Por eso con todos los ángeles y santos te alabamos proclamando sin cesar.

0: You are indeed holy, O Lord, the fount of all holiness.
1: Santo eres, en verdad, Señor, fuente de toda santidad. Por eso te pedimos que santifiques estos dones con la efusión de tu Espíritu, de manera que se conviertan para nosotros en el cuerpo y la sangre de Jesucristo nuestro Señor, el cual, cuando iba a ser entregado a su pasión voluntariamente aceptada, tomó pan, dándote gracias, lo partió y lo dio a sus discípulos, diciendo: tomen y coman todos de él, porque esto es mi cuerpo, que será entregado por ustedes.

0: In a similar way, when supper was ended,
1: del mismo modo, acabada la cena, tomó el cáliz y dándote gracias de nuevo, lo pasó a sus discípulos diciendo: tomen y beban todos de él, porque este es el cáliz de mi sangre, sangre de la alianza nueva y eterna, que será derramada por ustedes y por muchos para el perdón de los pecados. Hagan esto en conmemoración mía.

0: Así pues, Padre, al celebrar ahora el memorial de la muerte y resurrección de tu Hijo, te ofrecemos el pan de vida y el cáliz de salvación, y te damos gracias porque nos haces dignos de servirte en tu presencia. Te pedimos humildemente que el Espíritu Santo congregue en la unidad a cuantos participamos del cuerpo y la sangre de Cristo. Acuérdate, Señor, de tu iglesia extendida por toda la tierra y con el Papa León, con nuestro obispo Stephen y todos los demás obispos que, fieles a la verdad, lleva a su perfección por la caridad. Acuérdate también de nuestros hermanos que se durmieron en la esperanza de la resurrección y de todos los que han muerto en tu misericordia, admítelos a contemplar la luz de tu rostro. Ten misericordia de todos nosotros y así como María la Virgen Madre de Dios, su esposo San José, los apóstoles y cuantos vivieron en tu amistad a través de los tiempos, merezcamos por tu Hijo Jesucristo compartir la vida eterna y cantar tus alabanzas.
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0: aquellos que lo buscan.
1: Para todos aquellos que no pueden recibir a Jesús en el Santísimo Sacramento, les ofrecemos la siguiente oración. Yo creo que tú, oh Jesús, estás en el Santísimo Sacramento del altar. Yo te amo y deseo que vengas a mi corazón. Yo te abrazo. Oh, nunca, nunca me abandones. Que el ardiente y dulcísimo poder de tu amor, oh Señor Jesús, yo te imploro, tome mi mente y que yo pueda morir a través del amor de tu amor, así como tú estuviste dispuesto a morir a través del amor de mi amor. Amén.

Oremos. Dios omnipotente, saciado con este alimento y bebidas celestiales, concédenos ser transformados en aquel a quien hemos recibido en este sacramento. Por Cristo nuestro Señor. Amén. El Señor esté con ustedes. Inclinen la cabeza para la bendición. Que la paz de Dios, que sobrepasa todo anhelo y esfuerzo humano, custodie su corazón y su inteligencia en el amor y conocimiento de Dios y de su Hijo Jesucristo, nuestro Señor. Amén. Y la bendición de Dios Todopoderoso, Padre, Hijo y Espíritu Santo, descienda sobre ustedes y permanezca para siempre. Amén. Vayan adelante, la misa ha terminado, demos gracias a Dios.

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Señor, tu amor llega hasta el cielo, hasta las nubes tu fidelidad, tu justicia se asemeja a las altas montañas, tu derecho al océano profundo. Salmo 36.

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1: Y ya tenemos que saludar a todos los oyentes que tienen el nombre de Bernardo, que existe también el femenino, Bernarda, y que tienen como santo patrono a San Bernardo de Claraval, este santo del siglo, podríamos decir, 11-12, porque nació en 1090 y murió en 1153, este célebre y virtuoso abad cisterciense, como dice el Diurnal, el libro de las horas litúrgicas, que escribió sobre teología y ascética. Estamos aquí para compartir este programa de este tiempo de vacaciones. Como dijimos, todo el mes de agosto dejamos estos programas que hemos preparado con mucho cariño para recordar aquellos como el de hoy, en donde respondíamos a las consultas de ustedes, otros del ciclo Cómo hablar con Dios y o sugerencias que nos hayan hecho. Así que bueno, para que podamos en este tiempo pues repasar estos programas que nos hacen tanto, tanto bien. Raúl García está en el control del equipo Nuestra Señora del Encuentro con Dios en la ciudad de Barcelona, España, y saludamos a los compañeros de Radio Católica Mundial allí en Birmingham, en Alabama. Y damos las gracias al Señor porque ya está con nosotros el Padre Antonio Ruiz para responder a las consultas de los oyentes. Padre Antonio, muy buenas tardes y gracias por dedicarnos este ratito para poder satisfacer las dudas y consultas que nos hacen llegar los oyentes. Bienvenido, Padre.
2: Muy bien, muchas gracias también a ustedes.
1: Bueno, en este caso las consultas son de dos oyentes, Padre. Vamos a empezar entonces, pero ellas envían varias preguntas, Así que bueno, a prestar todos atención porque será de utilidad para todos y cada uno de nosotros. Pregunta Patricia de Miami Beach, en Estados Unidos, si puede una sacristana o un ministro de la Eucaristía pasar de un copón a otro las hostias consagradas que se encuentran en el tabernáculo, en el sagrario.
2: Bueno, la pregunta es si puede. Otra cosa sería si debe. No lo debería de hacer. Si puede, pues es lo que vemos. Si lo hacen, es porque pueden, pero no lo que deberían de hacer. O sea, una cosa es la... El sacerdote es consagrado, dedica su vida y es preparado, formado, estudia teología,

0: Tocar el cuerpo de Cristo, para consagrar el cuerpo de Cristo, para manipular, manejar el cuerpo de Cristo. Ahora, una persona sin estudios teológicos puede, los cristianos de toda la vida, desde que comenzó el cristianismo, las primeras persecuciones, pues en algunos casos, en unas situaciones especiales, se dio la encomienda a un laico, una persona, para que llevara la comunión y le diera la comunión a alguien. O sea, no es una cosa como que va contra la ley de Dios. No, no es contra la ley de Dios. O sea, cualquier cristiano que está bautizado, cualquier persona puede tocar el cuerpo de Cristo en unas condiciones, no en unas condiciones, diríamos, sin
1: excepcionales serían, ¿no, padre?
0: En unas excepciones. Ahí ya, claro, falta saber todas las condiciones, las excepciones que se dan en este caso de esta ministra sacristana, ministro de la Eucaristía, para que pueda hacer eso. Si el sacerdote ha perdido la vista, que ya no ve las partículas, o tiene el Parkinson, que le tiembla las partes al agarrar, yo qué sé. O sea, hay mil circunstancias donde diga, bueno, o no le doy la comunión a nadie porque tengo el Parkinson y se me va a caer la hostia, se van a caer las partículas, que lo haga otra persona, y no tengo ningún sacerdote, no tengo ningún diácono que me ayude, que esté cerca, que pueda hacerlo. Entonces, ante la circunstancia de dejar de dar la comunión a las personas, o que lo haga, pues a esta persona, antes le enseño, le explico cómo tiene que hacer, con qué cuidado, etcétera. Le has enseñado, tiene ya una experiencia, diríamos, en la sacristía. Yo llego y le enseño, le doy con las hostias sin consagrar en un copón, hacemos la práctica, mira, pasas aquí, pero haz así, haz de esta manera, y veo que lo hace bien, que tiene el cuidado. Entonces, antes de que exponerme yo a que la esparta porque tengo el Parkinson, que se me caiga al suelo las partículas o lo que sea, o que no veo y me deje por la mitad, por el camino algunas, y la pierda y la pise, o sea, puede haber razones donde un sacerdote le encomiende a un laico que lo ha preparado, que tiene la fe, la devoción y demás. En esos casos, diríamos, se dan unas circunstancias. Claro que antes que dejar a la comunidad sin la comunión, pues yo le autorizo y puedo hacerlo a este laico, la que sea, persona que sea, que tiene alguna preparación que yo le he enseñado, no estaría mal. Es él lo propio. Ahora, hacerlo por comodidad, simplemente aquí ya no nos dan, no nos importa nada ni nadie, no tengo fe en la Eucaristía, lo hacemos como si fuesen galletas, como si fuesen cosas así, y venga, trae tú, lleva para allá, entonces no sé qué, y para yo sentarme y que los laicos hagan una tarea también, que todos participen de la misa, eso es un abuso litúrgico. Entonces, desde estar bien, ser correcto, en orden a la caridad del bien espiritual de los laicos, de los que van a participar de la misa, hasta ser un abuso que puede llegar incluso a extremos, diríamos, de sacrilegio, pues puede haber muchos intermedios. Entonces, la pregunta es así: en esas circunstancias especiales donde el sacerdote no puede, donde se da una serie de circunstancias, claro que sí. En estas otras circunstancias extremas, donde es un abuso, claramente el sacerdote puede y debería de hacerlo, pero no quiere, quiere abusar, porque él quiere pues que los laicos participen, entonces ya les doy a ellos unas tareas que son propias del sacerdote, y él, en contra de la ley de la Iglesia o de la devoción, la piedad del Santísimo Sacramento, abusa, eso sí estaría mal. Puede ser un acto de virtud y puede ser un pecado.
1: Claro.
0: El mismo hecho en las circunstancias diferentes.
1: Sí, sí, sí, fíjese. Bueno, claro, aquí Patricia no nos dice las circunstancias, pero ya con esto ella se queda con una idea muy clara de que se puede hacer, no se debería, pero hay que tener en cuenta las circunstancias, todo el contexto en el que se realiza este.

0: hecho. Y bueno, esto, padre, me ha parecido muy bien, ¿no? ¿Cómo puede el sacerdote, un sacerdote bien formado, pues instruir, ¿no? En este caso, en un caso de necesidad, a sus fieles para que le puedan ayudar, ¿no? Padre, vamos a pasar a la segunda consulta de Patricia. La voy a leer tal cual. ¿Puede un sacerdote cambiar los ritos de la liturgia a su antojo? Dice Patricia. Lo pregunto porque me tocó en una misa ver cómo el sacerdote, o sea, oír sería en este caso, pidió a los laicos durante la homilía que no se arrodillaran cuando terminaran de cantar o recitar el santo, santo, santo, y que dio una explicación que para Patricia no fue clara. ¿Qué pasó? Dice, cuando llegó el momento, después de recitar o cantar el santo, santo, santo, previo a la consagración, ¿no? Algunos se quedaron de pie, porque el sacerdote lo había pedido en la homilía, y otros nos arrodillamos, dice Patricia. Y nos llamó la atención porque hicimos eso, o sea que les dijo, no, que como que lo habían hecho mal los que se habían arrodillado. Y eso hizo que algunas personas que estaban de rodillas se pusieran de pie, pero unos pocos seguimos arrodillados. Aquí viene la pregunta de Patricia, además de esta, si puede un sacerdote cambiar los ritos de la liturgia a su antojo. ¿Fue un acto de desobediencia el hecho de que algunos nos quedamos arrodillados, aún llamando él la atención? Y la otra pregunta, ¿se puede hacer eso que hizo el sacerdote, es decir, pedir a los fieles eso en la homilía? A ver, padre, esto es un poco más complejo y aquí ella explica todas las circunstancias para tener una respuesta pues clara de su parte, padre, como la anterior.
1: Claro, habría que ver las razones que dio. O sea, el que él explicó todas esas cosas, sí, pero no me da las razones.
0: Tiene razón.
1: Porque esas razones determina si es que, o sea, primero, la norma litúrgica no ha cambiado. Los fieles deben de arrodillarse si no están impedidos.
0: Claro.
1: Entonces, como dice Patricia, o como supone, parece un abuso litúrgico por parte del sacerdote el querer.

0: cantarle, tienen que hacer un esfuerzo, etcétera, y distraen a los demás, etcétera.
1: Exacto,
0: Bueno,
1: exacto.
0: muy bien, me parece que esas personas que están con una discapacidad o con un problema físico de edad o lo que sea, y que no tienen, no le han puesto un reclinatorio donde arrodillarse y poder levantarse apoyándose en el
1: Claro,
0: reposamanos.
1: claro.
0: Entonces, claro, si no les pones un reclinatorio, hacerlo en el suelo y levantarse del suelo es
1: Sí,
0: mucho
1: sí,
0: más
1: sí, sí,
0: difícil.
1: sí, sí.
0: Entonces, si alguna persona se cae porque quiere por su devoción arrodillarse, pero en una misa pues se le ha caído alguien al suelo y entonces viene todo el escándalo, el estrépito o la distracción, no es un escándalo
1: No, no,
0: de que lo
1: claro.
0: haya hecho mal, sino un accidente
1: Sí.
0: que siempre puede ocurrir en una misa, cualquier accidente, una persona que se enferma o un tropiezo, lo que sea.
1: Claro.
0: Entonces, bueno, para no tener esas cosas, entonces sería que las personas que puedan tener dificultades, que no lo hagan. Eso me parece, pues, muy bien, pues, prudente. Ahora, prohibir es otra cosa, porque todos los que estamos sanos, el que pueda arrodillarse y se levanta tranquilamente sin caerse ni vacilar ni nada, y no tiene problemas físicos, y tiene una gran devoción, fe en Jesucristo, y por eso quiere adorarlo de rodillas y cumplir las normas litúrgicas que dice que hay obligación de arrodillarse si no está impedido, entonces me parece en este caso sí puede ser un abuso. En el otro, que si es que se diera una razón, ella dice que por supuesto que esas razones a ella no, no, a mí no, para mí no fue clara, no fue una razón que le convenció. Entonces, la razón en sí no parece ser la razón que pesa como
1: Claro.
0: para hacer que esto no se deba de hacer. Teniendo en cuenta que hoy hay sacerdotes que quieren imponer, pues la comunión tiene que ser en la mano y prohibido comulgar en la boca. Y nada de arrodillarse y no sé qué. O sea, hay una tendencia dentro de ciertos miembros del clero a, iba a decir, suspender las leyes eclesiásticas y hacer ellos sus propias leyes. Bueno, en este caso, la resistencia a estos abusadores está muy bien hecha. O sea, tenemos que ser valientes y demostrar nuestra fe.
1: Claro,
0: Lo que
1: claro.
0: no podemos es someternos porque ahora yo soy el sacerdote y todo el mundo tiene que obedecerme. Pero no es Dios, primero. No es la autoridad de la iglesia, segundo. Y no me va a quitar mi devoción porque él no tenga devoción a arrodillarse, porque él vea que eso de arrodillarse es de esclavos, es de no sé qué, de no sé. Las razones que él tenga, que las use para él. Si a él le parece que es mejor hacerlo así, pues que no se arrodille, pero que me deje a mí vivir en paz mi devoción. En esto es donde veo que puede haber el abuso por parte del
1: Claro,
0: sacerdote.
1: sí. Muy bien, padre. Me ha tocado a mí estar en una misa, recuerdo, una señora no muy mayor, pero sí con cierta dificultad para manejarse, ¿no? Un poco torpe, pobrecita, pues se cayó al suelo, padre, por querer arrodillarse en el momento de la consagración. Y no estaba, tuvieron que pues sostenerla dos personas y ya todo eso, como usted decía, distrae, ¿no? El Señor sabe y conoce los corazones, conoce las circunstancias y la salud que tiene cada uno de nosotros, ¿no? Entonces, no estaría mal que esa persona se quedara de pie, ¿verdad, padre?
0: Sí, ciertamente, las personas que tienen algún impedimento no están obligados a cumplir, que si el
1: Claro.
0: arrodillarse o hacer una serie de gestos. Yo estoy en silla de ruedas, me quedo en la silla de ruedas desde que comienza hasta el final. Y
1: Exacto.
0: durante la consagración, pues también no me tengo que poner de pie, no me tengo que arrodillar. ¿Por qué? Porque estoy impedido físicamente.
1: Eso es, muy
0: Pero
1: bien.
0: eso es una cosa, el que ya estoy en esas dudas y tengo la devoción, pues sí, esta señora que usted dice, pues con su fe quería arrodillarse, pero no podía, pero ella lo intentó y se cayó. Bueno, pues
1: Claro.
0: entonces es que está en ese límite, que piensa que sí, pero resulta que en ese momento no. Claro, los casos límites hay que saber entenderlos y no imponer una cosa porque puede

0: puede ser otra, etcétera. Como hay toda esta diversidad de posibilidades, no es una norma o todos o nada.
1: Claro,
0: No, hombre,
1: claro.
0: no. O todo o nada no puede ser, porque las personas somos diferentes.
1: Claro. Entonces puede quedarse tranquila Patricia, porque ella estaba haciendo lo que correspondía y además la conocemos porque Patricia ha venido con nosotros a Fátima. Es una persona que puede tranquilamente hacerlo y entonces padre, para que ella se quede tranquila, que no fue desobediencia el hecho de quedarse arrodillada, ¿verdad?
0: Así es, nada de
1: Perfecto.
0: desobediencia y que lo hizo bien.
1: Muy bien, padre. Bueno, ahora vamos a empezar con las preguntas de Guadalupe, pero antes hacemos una pequeña pausa, padre, y seguimos rumiando todas estas cosas que estamos aprendiendo, que es para el bien de nuestras almas y la gloria de Dios.
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1: Continuamos respondiendo, gracias a la ayuda del padre Antonio Ruiz, a las consultas que ustedes nos hacen llegar al correo electrónico conlosojosdemaria@nsradio.com. Y ahora vamos a pasar a aquellas que nos ha enviado Guadalupe, que es mexicana, pero que vive en Nueva York, en Estados Unidos. Vamos a la primera de esas consultas, padre. Dice Guadalupe: me ha tocado ver y oír a sacerdotes que dicen, voy a dar una absolución general. Después, las personas reciben el cuerpo de Cristo. Pregunta Guadalupe, ¿eso está bien? Porque puede haber personas que no se han confesado por años y están recibiendo el cuerpo de Cristo, la Eucaristía. Aunque, aclara Guadalupe, que el sacerdote después dice que se tiene que ir a confesar lo más pronto posible. ¿Qué responde, padre?
2: Bueno, la absolución general, cuando la aprobó el Juan Pablo II en el nuevo concilio Código de Derecho Canónico, explicó, entonces, es con autorización del obispo se puede dar cuando se da una circunstancia donde no hay sacerdotes y los fieles se van a quedar sin confesión por largo tiempo. Entonces, si es un lugar donde no hay sacerdotes, hechos concretos, ¿no? En la selva, ahí en la sierra del Perú, en la pampa argentina, en tales lugares donde el sacerdote está a muchos kilómetros. Sí. Hay distancia y no viene más que una vez al año. Entonces, esa vez o cada X años viene el sacerdote y no viene más que por unas horas, tiene una misa y no puede confesar a todos los que hay para hacerlo. Entonces, miren, yo no tengo tiempo más que confesar a 5, a 10 o 20, pero el resto, si aquí hay 300, no los puedo confesar, pues voy a estar un día. Claro. Entonces, le doy la absolución general porque ya no regreso hasta dentro de un año, dos años, cinco años. En esos casos sí es válido el dar la absolución. Tienen que confesarse de los pecados que han sido absueltos con la absolución general. Tienen que confesarlos lo antes posible. Claro, si el sacerdote, ni yo voy a la ciudad, no puedo, no tengo los medios, no tengo ningún, me cuesta. Allá en Perú me decía uno, es que para ir a mi pueblo yo llego en el autobús hasta donde llega el autobús y luego me toca un camino de a caballo, con animal, estación animal, de 8 horas caminando. Ay, para llegar al pueblo.
1: ¿Qué dice?
2: Entonces, luego le tocaba ese camino que no hay

0: carretera, no hay camino, no hay nada, sino una vereda por donde van los animales, y se acabó. 8 horas a caballo para poder llegar hasta su pueblo. Claro, si yo voy a dar lo que sea, voy a visitar este pueblo que pertenece a mi parroquia y llego allá y no vengo más que una vez cada 3 años, claro que puedo darle la solución, que se tienen que confesar lo antes posible. Si ellos tuvieran que ir a la ciudad, porque no es cuestión, me voy a confesar y ahora 3 días de viaje y otro día de vuelta, ¿no? Claro, una persona que no tiene necesidad de salir, que tiene que estar en ese ambiente, ahí tiene su casa, su familia, su trabajo y su vida. Entonces, no le vamos a obligar a que se venga 3 días de viaje, que deje a la familia, que haga todo lo que eso supone para poder confesarse. No, en ese caso, sí le vale. Si estoy en un barco que empieza el peligro, una tormenta, que hay peligro, ataques de guerra o de terror, los piratas que vienen a asaltarnos, sí puedo, yo estoy aquí en el barco, miren, como podemos hundirnos, pueden matarnos, puede pasarnos, le doy la absolución general y todos quedan perdonados, pero si salen de este peligro, tienen que confesarse en la primera oportunidad que se les presente. Es decir, se suele decir que una de esas necesidades, y tienen que confesarse lo antes posible, viene siendo unos 3 días. Claro, en una ciudad donde hay iglesias y hay sacerdotes que pueden hacerlo. Pero eres tú quien tiene que ir a buscarlo. No esperes a que se te dé la oportunidad. Yo tengo que ir y preguntar en la parroquia, ¿cuándo tienen confesiones? Mira, aquí tenemos media hora antes de la misa. ¿Qué hora la misa? Claro. A las 3, pues yo ya lo doy media, estoy para ir a confesarme y pedir, mire, que es que es red. Y en la confesión tengo que decir, yo recibí la absolución general y voy a decir aquí los pecados. Ya están perdonados con esa absolución, pero ahora quiero someterlos a los poderes de la iglesia.
1: Claro.
0: Entonces, cuando se dan estas circunstancias, cuando hay peligro de vida, de muerte, lo que sea, cuando está en un avión que empieza, que se puede, lo que sea, en esas circunstancias sí puedo dar absolución. Fuera de estas circunstancias, no es válido. Entonces, una cosa común. Yo hoy tengo, y como dice ella, yo también lamentablemente lo he visto, como sacerdote, pues estar en la misa, pero estaba yo sentado confesando, y dice, voy a darle la absolución general. Y pero yo estaba allí confesando, y digo, pero a ver, pero si hay, no era yo el único sacerdote, yo tenía otro enfrente que yo lo estaba viendo, habíamos, por lo menos que yo viera, no sé si había más, pero había dos sacerdotes, uno y yo, que estábamos los dos confesando, y salió a la misa, empezó, bueno, mientras que tiene la misa, yo voy confesando.
1: Claro.
0: Él empezó su misa, y nada más que llegar, dice, voy a darle la solución general. Pum, pum, le dio la solución general. Y me quedé yo espantado, pero bueno, ve, ¿esto qué es? Eso es un abuso. Y ciertamente el que así lo hace, sacerdote, lo hace mal. No está autorizado a dar esa absolución. O sea, para él, dar una absolución sin las condiciones sí es un pecado. Es un abuso de sus poderes sacerdotales. Y para los fieles que no se dan las circunstancias, es inválido. Entonces, claro, ves después que muchas personas, que todo el mundo va a comulgar, claro, yo no me voy a meter en la conciencia de ellos.
1: Por supuesto.
0: A lo mejor no tienen pecado y van a comulgar, no por la absolución, sino porque tengo mi conciencia en paz y yo puedo ir a comulgar. Claro, si yo voy a misa y me encuentro a este sacerdote, ¿qué hago? No voy a quedar sin comulgar porque ha dado la absolución general. O sea, el problema es del sacerdote, no es mío. Yo estoy aquí y yo estaba bien preparado. Iba a comulgar de todas maneras sin con absolución o sin absolución. Yo no venía por la absolución, yo venía por la misa. Ahora llega este, se le ocurre dar la absolución general y ya todo el mundo, yo por lo menos podía comulgar bien. Ahora, si hay alguien que se va a buscar las absoluciones generales para no tener que confesarse, es decir, es que yo no quiero ir a decir los pecados al sacerdote, me da vergüenza, o tengo cosas que no quiero que sepa, o lo que sea. En este caso, por supuesto que es inválido. Además, se comete pecado.

0: Claro.
1: por el abuso del sacramento de la confesión. Y además, no le son perdonados los pecados y si comulga comete otro sacrilegio.
0: Exacto.
1: El abuso de la... Si está en pecado mortal, ¿no? Si son pecados veniales es otra cosa. Yo
0: Claro.
1: solamente hablo de pecados mortales. Claro, si tiene un pecado mortal, tiene obligación de confesarse sacramentalmente antes de recibir la comunión. Y eso lo dice el Código de Derecho Canónico y lo dice el Catecismo de la Iglesia Católica. En el Catecismo de la Iglesia Católica dice que nadie se atreva, si tiene conciencia de pecado mortal, de acercarse a recibir la comunión sin antes recibir la absolución sacramental. Pero es que esto es una absolución sacramental, sí, pero no individual.
0: Claro.
1: Entonces, ahí tiene que hacerlo porque tiene que confesar el pecado, pero una absolución general no ha confesado el pecado.
0: Claro.
1: Entonces, no ha hecho la confesión de sus pecados. Ha recibido la absolución, pero no ha hecho la confesión. Y en esto sí nos tiene que quedar a todos claros. Una cosa es confesar y otra cosa es recibir la absolución. Para que sean perdonados los pecados, se requiere, en una confesión, se requieren cinco cosas. Para recibir válidamente la absolución: examen de conciencia, dolor de los pecados, propósito de la enmienda, decir los pecados al confesor. Y eso siempre falta en una confesión general.
0: Claro.
1: El otro modo que sí está en la ley de la Iglesia, que se puede hacer, que solo podría hacer un sacerdote, si ve que tiene muchos, lo que hemos dicho antes, yo voy a una parroquia donde no visito más que una vez al año y hay muchas personas y no hay facilidad para ir, etcétera. Yo podría hacer lo siguiente, y es, me ahorro el tiempo de dar la absolución a cada uno. Mire, aquí tenemos 50 personas. Yo le voy a confesar a todos, pero no le voy a dar la absolución, sino después la absolución general. Pero primero se confiesan. Entonces, yo me pongo a escuchar la confesión, la persona viene, me dice su pecado, de repente, sí, bueno, el siguiente. Ya está, pero no le di la absolución. El siguiente, el siguiente, el siguiente.
0: Claro.
1: Cuando termino, a todos esos que ya les he escuchado en confesión, les doy la absolución a todos. Eso sí sería válido en esas circunstancias.
0: Perfecto.
1: Entonces, sí se podría hacer en una circunstancia, sin escuchar los pecados y dando la absolución. Siempre hay que incitarles, a animarles a que se arrepientan de los pecados, que hagan el propósito, que si salen vivos de esto, tienen que confesarse lo antes posible en una confesión. Que aunque aquí se les perdonan los pecados si están verdaderamente arrepentidos, pero queda la obligación de confesarlos, y eso es lo que tienen que hacer en la primera ocasión que se les presente, que se dice que eso en 3 días tiene que haberlo resuelto. Pero si se da más tiempo por las circunstancias, pues tiempo, pero en una ciudad, 3 días.
0: Perfecto.
1: Y ahí, si le doy la solución después de haberles escuchado, sí es válido y acorta tiempo. Pero si no llego a escuchar a todos, tienen que hacerlo en la primera ocasión que se les presente.
0: Padre, a mí lo que me ha quedado muy claro, además de esta respuesta que usted ha dado a Guadalupe, es que es importantísimo nuestra formación, padre, porque yo puedo asistir a este momento, ¿no?, de la absolución general, pero tengo que saber, tengo que estar bien formado, porque la confesión frecuente es muy necesaria, ¿no?, para que nuestra alma se mantenga, pues, en unión con Dios y pueda llevar mis deberes según Dios, mi vida espiritual según Dios, y tengo que saber que para lo que usted acaba de decir, que para hacer una buena confesión, yo tengo que decir mis pecados, porque
1: Claro.
0: aquí la comodidad no va, no, no, no. Entonces, si yo estoy bien formado, tengo que saber que sí, recibo esa absolución general, pero tengo que ir a confesar mis pecados, ¿no? Por
1: Y
0: eso,
1: la razón de que me da vergüenza toda esa cosa
0: sí,
1: no vale.
0: no, no, claro, padre, no, por supuesto, por supuesto.
1: No quita la obligación.
0: No quita la obligación, exactamente. Bueno, vamos a pasar entonces ahora a la segunda consulta. Vamos a tener que dejar, creo, la tercera, porque esta, padre, creo que aquí va a requerir que usted, creo, espero que tenga adelante la consulta, ¿no?, que hace Guadalupe, porque hay

0: Y varias, muchas cosas que aclarar. Voy a leerlo tal cual está, padre, y tenga usted paciencia, usted ya lo sabe, pero los oyentes no, y creo que puede ser de mucha utilidad, porque desgraciadamente esto suele verse, ¿eh? Cuenta que asistió a una misa donde dice: se me partió el corazón, solo me quedó llorar. Y aquí cuenta el hecho, ¿no? Resulta que un sacerdote fue a una parroquia donde ella solía asistir o suele asistir, fue a apoyar, es decir, había ya sacerdote, pero fue, y en el momento de dar la comunión no vio un escalón, claro, al no ser del lugar, no conocía, ¿no?, todo lo edilicio, podríamos decir, ¿no?, del edificio, y casi se cae. Claro, en ese momento fue un trastabillar, todas las sagradas formas caen, vuelan, dice así, ese es el verbo que pone, volaron por todo el presbiterio y también por el pasillo central. Guadalupe estaba en la fila para ir a comulgar y dice que si ella daba un paso más, pisaba una de las sagradas formas que habían caído, que habían volado, ¿no? Ella iba a esa sagrada forma que tenía más cerca a consumir, a comulgarla, ¿no? Supongo que se arrodillaría para que nadie la pise y tal, pero dice que un señor no le dejó. Y aquí viene lo que más le dolió a Guadalupe, y es que muchas personas que estaban sentadas empezaron a recoger las sagradas formas como si hubieran sido dulces que caían de una piñata. Tres sacerdotes y el diácono estaban allí, ninguno de ellos dijo nada, ninguno de ellos hizo nada, y ella dice: yo creí que iban a hacer la purificación, que eso es lo correcto que se debe hacer después de que el cuerpo de Cristo cae al suelo. Ahí nadie hizo nada. Ese acto de purificación lo hicieron cuando terminó la Santa Misa, ya cuando la gente había pisado todas las partículas y las sagradas formas que estaban en el suelo. Y a ver todo eso, ella empezó a llorar y a rezar, ¿no? Al ver todo lo que había pasado, y que nadie hizo, bueno, fue como si no hubiera pasado nada, ¿no? Entonces aquí vienen las consultas. ¿Se puede hacer algo como una reparación? Aunque ella dice que esto sucedió el año anterior, pero nosotros podemos reparar en cualquier momento de nuestra vida, en el momento en que nos enteramos o que recordamos eso, ¿no? Y si es así, ¿cómo se hace esa reparación? Y nos aclara que en Estados Unidos no se pueden hacer tantas cosas porque dice, los templos están cerrados, los sacerdotes no son tan accesibles. Y entonces aquí cuenta aquí, yo estoy leyendo tal cual, ¿eh? Parece que es más importante ver Netflix, revisar el WhatsApp, ver el TikTok, ¿eh? Y bueno, cosas que son muy tristes los que dice Guadalupe. Yo creo que con esto ya está claro. Es triste decirlo, pero es verdad. Me encanta, dice, ir al Santísimo, pero no puedo porque los templos están cerrados. Padre, si a mí me hubiera pasado esto también, si cuando he visto caer solo una forma y ser tratada como cualquier cosa, uno sufre mucho, no quiero imaginar lo que me hubiera pasado al vivir esta circunstancia, igual que Guadalupe, al ver todas las sagradas formas que vuelan, ¿no?, y que caen al suelo.
1: Así es, ciertamente es muy doloroso, pero aquí es un accidente, no es un abuso,
0: No,
1: no es.
0: allá.
1: O sea, el hecho, estamos en el principio, ¿no? El acontecimiento, que se caen las formas, pues claro, un accidente, oye, que cualquiera puede tropezar. Yo he estado en misas que algún sacerdote, por la razón que sea, se ha caído, ha tropezado, un escalón, etcétera, y se ha caído el copón con la forma. A mí se me ha caído alguna vez también. Ya son años de sacerdote y entonces pues alguna vez se te cae porque mil cosas, ¿no? Entonces, pero siempre tienes cuidado y vas buscando. Pero el hecho es que ya están en el suelo. Lo que debería de haber sucedido, haber hecho, siempre habrá algún sacerdote que es el encargado, el responsable, o por lo menos es el que preside la misa. Si hay varios sacerdotes, o está celebrando uno y los demás están solamente ayudando para la comunión, o están concelebrando. Pues entonces, el que preside es el que tiene la autoridad en ese momento. Durante la misa, el sacerdote es el que tiene la autoridad. Entonces, aunque haya otro sacerdote que sea el párroco, yo no soy el párroco, pero

0: en mi misa, esa misa que yo estoy
1: Presidiendo.
0: celebrando, presidiendo, soy yo el que tiene la autoridad ahí, porque represento a Cristo, no porque yo sea más importante, sino porque represento a Cristo, porque es Cristo en mí el que está actuando. Entonces, lo que se debería. Otra cosa es que les agarre de improviso y que no sepan reaccionar y que se queden como cortados. Entonces, claro, a veces te sucede una situación que te supera, que no te la esperabas de ninguna manera y te quedas que no te viene a la mente ninguna acción, lo cual pues ya está diciendo, bueno, los sacerdotes deberían de tener ahí un método, saber qué hacer en esos casos, ¿no? Yo no voy a juzgar a esos sacerdotes porque no sé ni si eran mayores, ni si eran
1: Claro.
0: jóvenes, si tenían la cabeza bien, si están bien formados, si están mal formados, no los juzgo. Yo digo qué es lo que habría, qué es lo que yo haría, mejor dicho, qué es lo que habría que hacer, qué es lo que yo haría. Yo, en mi
1: Sí.
0: circunstancia, diría, por favor, no se mueva, que nadie para que no se mueva y no la toquen, que ya la voy a recoger yo. Entonces, que se queden quietos donde están todos, los que están sentados, sentados, los que sea. Si alguno las ve, pues yo voy a pasar ahora a recogerlas y que me indique aquí, allí o allá, para que no se me quede alguna debajo del banco, lo que sea. Después ya pueden mirar a ver si vean alguna cosa más, pero en principio yo voy a recogerla. Lo primero que yo haría sería detenerlos a todos para que no pase esto que ya he dicho. Claro, no es criticable, no es juzgarlos. Claro, si estás en la calle y a una persona se le cae el monedero y sale la moneda rodando, los que están alrededor, sin pensarlo, ya es como un acto reflejo que vas y te agachas y se lo recoges. Entonces, ¿qué haces? Gracias, gracias, pues muy bien. Pero claro, una cosa es que sean monedas, que sean estampas, que sean libros o que sea lo que sea, ¿no? Ahora, o una bolsa de naranjas, ¡brum!, se te cae, la gente te la recoge y te la da. Pues muy bien, se lo agradece y se acabó, no puede hacer otra cosa. Las personas que lo hacen espontáneamente, sin pensar, no les voy a criticar porque lo hacen con muy buena caridad. Entonces, pum, enseguida, que eso fue lo que hicieron toda la gente que estaba allí sentada, pues ve aquello y antes de pensar, pum, se lanza. Ella es la que pensó más y pensó, pues bueno, voy a... Aquí tengo una hostia, pues me agacho y comulgo,
1: Claro.
0: ya sea agarrándola con la mano o ya sea con la lengua directamente del suelo y comulgo. La otra persona, el otro señor que le dijo que no, que no, que no, que no, no sé por qué, con qué intención lo hizo, pero la circunstancia pasó así. Ahora, lo que yo haría sí sería esto de decirles, por favor, no se muevan del sitio los que están así para que no me las pisen. Segundo, yo la voy a recoger, no hace falta, no se muevan, no la recojan, que ya voy yo, o ya vamos, si estamos varios sacerdotes y hay un diácono, ya nosotros lo vamos a hacer, porque si hay algún sacerdote que es que no se puede agachar o se puede marear, etcétera, pues entonces, si es que todos fuesen mayores, que están en esas, que si me agacho, me puedo caer, me puedo marear, me da no sé qué, ah, bueno, entonces, a una persona ya habrá algún acólito, alguna persona que ya sabe que es más así, le dice que la vaya recogiendo con mucho cuidado y para no pisar y no romper, etc. Entonces, esto es lo que yo haría. Después, ciertamente, en la zona donde han caído, purificaría, pero para no detener la misa, pondría la comunión en otro lugar. O sea, si aquí se me han caído, yo me pongo delante de todo esto a dar la comunión para que la gente no tenga que pisar ese espacio.
1: Perfecto, perfecto.
0: Entonces, o un lateral, pues vamos a hacerlo en el pasillo lateral. Los que están aquí, que se corran para ese lado y allí vamos a dar la comunión. Pero aquí, por favor, que nadie pise, nadie camine para que no vayan las partículas que hay en el suelo. Y si se... Normalmente, como ya es el momento de la comunión, no es que estamos en otra parte de la misa, eso es, en el momento de la comunión siempre, solamente queda al final, pues entonces, cercar este espacio, que no pase nadie por aquí, termino la misa y al terminar la misa hago la purificación para no alargar. Una
1: Perfecto.
0: cosa es, si te cae una hostia, vas a purificar un pequeño, entonces sí, agarro un purificador, un poquito de agua, chichichi, lo purifico.

0: y ya que la gente se mueva y no pase nada. Pero si es así el copón que se le ha caído, yo lo que yo haría, no digo la norma, no digo las leyes, estoy diciendo mi, diríamos, mi experiencia y mi pensamiento. Yo lo que haría es, en una zona ya más grande, si no obstruye, pondría a algunos acólitos, a algunas personas de estas piadosas que están ahí, que sé que se van a quedar después de la misa, párate ahí y que nadie entre para acá. O sea, perfecto, tú te pones aquí, no te muevas de aquí hasta que yo no purifique. Lo dejo ahí de poste. Pongo unos postes. Esta persona está aquí, para que nadie se mueva dentro de ese espacio donde han caído las hostias. Entonces, con estos postes, estas personas que se quedan ahí hasta que yo venga y purifique después de la misa, porque estamos en la comunión, solamente falta terminar la comunión, dar la oración final y la bendición y ya está. Y entonces, ya sí vengo yo y empiezo a purificar toda esta zona para que no quede una partícula, o por lo menos hacer todo lo humanamente posible. Yo no soy Dios, no sé si dentro de una grieta del suelo o en una esquinita del banco o no sé qué, se queda una partícula que no la veo, ya Dios no me va a pedir cuentas de lo que me supera mi capacidad humana. Claro. Eso Él lo ve, yo no. Entonces, yo hago lo humanamente posible. Y ahí hago mi esfuerzo, cerco con estos postes, estas personas que se ponen de poste, el lugar, termino la misa y purifico el lugar. Eso sería lo que yo haría. Ahora, ¿qué han hecho? Pues lo que ella dice. Ella vio que le dio lástima, que la gente, que ninguno reaccionó. No lo voy a criticar porque no son circunstancias que uno las tenga de experiencia de todos los días. Para una vez que se te cae una hostia, cuando tienes cuidado y lo haces con respeto y tienes siempre ese, entonces no es una experiencia que vas a resolverlo, porque una hostia se te puede caer, pero un copón también, pero es mucho más así, ¿no? Pero claro, no voy a criticar a nadie, nadie lo hizo mal, porque yo no veo un escalón y ¡pum! Doy un paso al aire y claro, me quedo, que se me va el cuerpo, que sí, es que sí, pierdo. Sí. Y al querer tomar el equilibrio, claro, las hostias son las que han volado y han caído en cualquier parte. En ese sentido, es muy lamentable, etc. Por eso, la segunda parte que ella dice de la reparación no es una ofensa. Si fuese una ofensa, habría que repararlo. Es un accidente. Como es un accidente, entonces no ha lugar a una reparación moral. Es decir, aquí vamos porque se ha cometido un sacrilegio. No, no es un sacrilegio. Es un accidente. Entonces, por eso no requiere de una reparación como si hubiese sido una ofensa al cuerpo de Cristo, que no lo es, ¿ve? Pero si es algo doloroso, es un accidente que hay que cuidar de alguna manera. Por eso, cuando hay que reparar, es cuando hay pecado, es cuando hay negligencia, es cuando hay ofensa. Pero aquí no ha habido negligencia, fue un accidente porque no lo vio, ¿ve? Yo es que no vi que había ahí un cable cruzado, me tropecé, ese escalón que no lo vi, o esa cosa, o lo que fuera. Entonces, como hubo solamente un accidente, no es necesario hacer una reparación. Bien, que yo quisiera por esto al Señor darle cualquier acto de amor que se haga con la intención de reparar, diríamos, lo que ha sucedido, no está mal. Uh-huh. Eso, ella lo puede hacer, su propio acto de reparación, y si habla con alguna de las personas que estuvieron ese día, oye, vamos a rezar un rosario, pues rezar unas oraciones, un rosario, hacer un acto de amor de Dios es suficiente porque no ha habido sacrilegio.
1: Perfecto.
0: Cuando ha habido sacrilegio ya sería otra reparación formal. Uh-huh. Ahora sí tenemos que reparar la ofensa hecha a Dios, pero aquí no hubo ofensa, hubo accidente.
1: Muy bien. Padre, vamos a dejar para otro programa, porque todavía me faltan decir también algunas cosas propias de

0: de cada uno de los programas. La otra sugerencia, en realidad no era una consulta, sino una sugerencia de Guadalupe, de hacer un programa para conocer cada uno de los elementos que se utilizan en la celebración de la Santa Misa y cómo llamar a cada uno de ellos correctamente, ¿no? Y aquí pone ella ejemplo, para no decir la mesa, porque ese es el altar, y también lo que son los ornamentos del sacerdote. Si le parece, padre, porque eso creo que nos va a llevar todo un programa
1: eso
0: entero,
1: lleva,
0: ¿no?
1: Eso lleva más tiempo porque son varias cosas.
0: Claro.
1: Si fuese solamente el mantel, pues es un mantel
0: sí,
1: ya.
0: Sí,
1: pero...
0: sí, sí.
1: Todo el conjunto de cosas ya es más largo.
0: Muy bien, pues por eso vamos a decirle a Guadalupe que tenga un poquito de paciencia, ya en otro programa lo vamos a tratar. Padre, le invito a que nos acompañe a rezar estas tres Ave Marías y ya le dejamos libre para que usted siga con sus tareas pastorales. ¿Le parece bien?
1: Muy bien.
0: Bueno, pues vamos a invocar a la Santísima Trinidad en el nombre del Padre y del Hijo y del Espíritu Santo.
1: Amén.
0: Vamos a pedirle a nuestra Madre, a María Santísima, que por el poder que le concedió el Padre, la sabiduría que le concedió el Hijo y el amor que le concedió el Espíritu Santo, nos libre a todos de caer en pecado mortal. Adelante, Padre.
1: Dios te salve, María, llena eres de gracia, el Señor es contigo. Bendita tú eres entre todas las mujeres, y bendito es el fruto de tu vientre, Jesús.
0: Santa María, Madre de Dios, ruega por nosotros pecadores, ahora y en la hora de nuestra muerte. Amén.
1: Dios te salve, María, llena eres de gracia, el Señor es contigo. Bendita tú eres entre todas las mujeres, y bendito es el fruto de tu vientre, Jesús.
0: Santa María, Madre de Dios, ruega por nosotros pecadores, ahora y en la hora de nuestra muerte. Amén.
1: Dios te salve, María, llena eres de gracia, el Señor es contigo. Bendita tú eres entre todas las mujeres, y bendito es el fruto de tu vientre, Jesús.
0: Santa María, Madre de Dios, ruega por nosotros pecadores, ahora y en la hora de nuestra muerte. Amén. Nuestra Señora del Encuentro con Dios, ruega por nosotros. Bueno, damos las gracias al padre Antonio Ruiz, que ha respondido las consultas que nos han hecho llegar Patricia de Miami Beach, en Estados Unidos, y Guadalupe desde Nueva York, también en Estados Unidos. Padre Antonio, su bendición, y le digo a los oyentes que se queden un momentito más, ¿eh? Padre, la bendición, por favor.
1: El Señor esté con vosotros.
0: Y con tu espíritu.
1: La bendición de Dios Todopoderoso, Padre, Hijo y Espíritu Santo, descienda sobre vosotros.
0: Amén. Gracias, Padre. Hasta otro encuentro, si Dios lo permite, ¿eh?
1: Con la gracia de Dios. Sí, Señor.

Y bien, hoy por ser el día de San Bernardo, queríamos compartir un escrito de él. Creo que es uno de los más conocidos. Todos son muy bellos, ¿no? Pero este tiene un encanto particular porque les sonará algunas de las oraciones, ¿no?, que decía San Bernardo. Él fue devotísimo de la Virgen Santísima y decía: se llama a María Estrella del Mar. Y cae muy bien este apelativo a la Madre Virgen, pues con muchísima propiedad se la compara con la estrella, porque lo mismo que la estrella despide su resplandor sin merma propia, así la Virgen da a luz a su Hijo sin daño propio. Ni el rayo de luz disminuye a la estrella su claridad, ni el Hijo a la Virgen su integridad. Profundamente teológica, ¿no?, esta frase. Ella es, pues, la ilustre estrella de Jacob, cuyos rayos iluminan el universo entero, cuyo resplandor brilla en las alturas y penetra en las profundidades. Y aquí nos habla a todos nosotros San Bernardo. Decía: tú, quienquiera que seas, que te sientes fluctuar por la resaca de este ciclo,

0: Siglo sería, ¿no? Entre borrascas y tempestades, más que caminar por la tierra, no apartes tus ojos del resplandor de esta estrella, si no quieres naufragar. Si se levantan los vientos de las tentaciones, mira a la estrella, llama a María. Si eres juguete de las olas de la ambición, calumnia, envidia, mira a la estrella, invoca a María. Si la indignación o la avaricia o los atractivos de la carne golpean la nave de tu mente, mira a María. Si turbado por la monstruosidad del crimen, confundido por la fealdad de la conciencia o atemorizado por el horror del juicio, comienzas a sentir el vértigo de la tristeza, de la desesperación, piensa en María. En los peligros, en las angustias, en las dudas, piensa en María, invoca a María. Que no sea parte de tu boca, que no se aleje de tu corazón. Y para conseguir el apoyo de su oración, no abandones el ejemplo de su buena vida. Siguiéndola, no te desvías. Rogándole, no te desesperas. Pensando en ella, no yerras. Teniéndote ella de su mano, no puedes caer. Protegiéndote, no temes. Guiándote, no te fatigas. San Bernardo. Es bellísima esta preciosa oración. María Estrella del Mar, y decía él que caía muy bien este apelativo. Bueno, me quedaba una anécdota para comentarles, pero ya es muy justito el tiempo. Nos despedimos, les damos las gracias a todos por habernos acompañado y que Dios los bendiga. Invoquen a María, invoquemos a la Santísima Virgen, como bien nos recomendaba San Bernardo. Muchísimas gracias a nuestros técnicos y hasta un próximo programa con los ojos de María.
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1: Que vea. Una vez Jesús en el camino se encontró con un ciego, al cual le preguntó, ¿qué quieres que haga por ti? Y el ciego le dijo, que vea. Son dos palabras muy profundas. Pedirle al Señor que nos dé la visión, que cada día podamos encontrar su rostro en cada esquina. Pues Jesús, siendo de condición divina, se hizo el más pequeñito de todos. Jesús, siendo Rey, siendo el Hijo de Dios, se hizo pobre entre los pobres. Pedirle a Jesús, dame la gracia de ver, quiero ver, es tener la capacidad de encontrarle en los más pequeños. Y como dijo Papa Francisco, debemos saber mirar las heridas humanas con el corazón para tomar en serio la vida del otro. Así, este ya no es solo un extraño necesitado de ayuda, sino que antes que nada es un hermano que pide amor. Y solo cuando nos tomamos a alguien en serio, podemos responder a esta expectativa. Es la experiencia de la misericordia. Misericordar. Misericordia. Dar misericordia, dar el corazón, dar la vida, como Jesús a los más pequeños. Jesús transformó la vida del ciego dándole la vista, pero Jesús hoy quiere transformar nuestras vidas dándonos su forma de mirar. La oración del ciego era, Señor, que yo vea, y hoy el Señor no puede dejar de mirarte a ti.
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0: Hola amigos, bienvenidos a su programa Hoy es tu gran día. Les saluda su amigo Carlos Canseco desde Sherman, Texas, y muy bien acompañado por mi compañera, amiga y esposa Elsia Catitla.
1: Hola queridos amigos, gracias por escucharnos y por acompañarnos una vez más en este programa.
0: Así es, y hoy seguimos adelante en este camino de encuentro con la palabra de Dios a través de la historia de la salvación. Y el programa del día de hoy vamos a hablar precisamente de la promesa de salvación. Estamos entrando en este inicio dentro del Génesis, cómo Dios tiene este plan de salvación para nosotros más allá de nuestras caídas y errores. Y también pues vamos a compartirlo y agradecemos a todos donde quiera que estén. Gracias por acompañarnos ahí en la casa, en la oficina, en el trabajo, en la carretera, en el internet, en su celular, donde quiera que estén, que puedan compartir con nosotros. Les agradecemos estar aquí y también seguir haciendo familia juntos. Agradecemos también a nuestro equipo allá en Alabama, Jorge Graña y todo el equipo de WTN, Radio Católica Mundial, y de todas las estaciones afiliadas que hacen posible que estemos al aire todos los días. Y estamos por Spotify, Apple Podcast, en la página de WTN.com en español, en la sección de escuchar. Y también, pues, estamos con todos estos medios haciendo esta evangelización y también encontrándonos con Dios a través de este diálogo con la palabra. Gracias a nuestro equipo en Mérida, Yucatán, César Carreño, en nuestras redes sociales, en el Facebook de Alianza de Vida. Hoy es tu gran día, en el WhatsApp, en el +1 682 772 1958. Nosotros estamos haciendo nuestra oración inicial, nuestro momento diario de intercesión familiar, y lo hacemos por la señal de la Santa Cruz de nuestros enemigos. Líbranos, Señor Dios nuestro, en el nombre del Padre, del Hijo y del Espíritu Santo. Amén.
1: Amén.
0: Hacemos un acto de contrición pidiendo la misericordia de Dios. Y le decimos con todo el corazón: Padre Santo, soy un pecador y de familia pecadora. Me pesa de todo corazón haberte ofendido, porque eres infinitamente bueno. Me amas incondicionalmente y enviaste a tu Hijo Jesús al mundo para salvarnos y redimirnos. Ten misericordia de todos nuestros pecados y por el Espíritu Santo, danos la gracia de una perfecta contrición, el don de la conversión para no ofenderte más y la piedad para reparar nuestros pecados. Oramos al Padre desde el corazón de Jesús y le decimos: Padre nuestro que estás en el cielo, santificado sea tu nombre, venga a nosotros tu reino, hágase tu voluntad en la tierra como en el cielo.
1: Danos hoy nuestro pan de cada día, perdona nuestras ofensas, así como nosotros también perdonamos a los que nos ofenden. No nos dejes caer en tentación y líbranos de todo mal. Amén.
0: Nos confiamos a la Virgen María y le decimos: Santa María de Guadalupe, Madre nuestra, ruega por la conversión, purificación y salvación de nosotros y de toda nuestra familia humana. Dios te salve María, llena eres de gracia, el Señor es contigo. Bendita tú eres entre todas las mujeres y bendito es el fruto de tu vientre, Jesús.
1: Santa María, Madre de Dios, ruega por nosotros pecadores, ahora y en la hora de nuestra muerte. Amén.
0: Gloria al Padre, al Hijo y al Espíritu Santo.
1: Como era en el principio, ahora y siempre, por los siglos de los siglos. Amén.
0: Proclamamos la fe que recibimos en nuestro bautismo. Creo en ti, Dios, uno y trino, Padre, Hijo y Espíritu Santo. Creo en la Iglesia, que es una, santa, católica y apostólica. Creo en tu plan de salvación universal y en la vida eterna. Amén. Ofrecemos a Cristo como nuestro Redentor.
1: Santísima Trinidad, Padre, Hijo y Espíritu Santo, Te adoramos profundamente y te ofrecemos el preciosísimo cuerpo, sangre, alma y divinidad de nuestro Señor Jesucristo, presente hoy en todas las misas y sagrarios del mundo, en reparación de nuestros pecados, los del mundo entero y por todas las almas del purgatorio, por los méritos infinitos de su sacratísimo corazón y de sus santas llagas, unidos a los corazones de la Virgen María y San José, en la Sagrada Familia Gloriosa, por el amor eucarístico del Espíritu Santo. Te suplicamos que derrames tu gracia sobre nosotros y sobre todos aquellos por los que intercedemos este día, en tu eterno presente. Amén.
0: Ofrecemos nuestra vida, oración, trabajo, sufrimientos y sacrificios, purificados en el corazón de la Virgen y unidos a la pasión de Cristo, en reparación de nuestros pecados, los del mundo entero, y en reparación del Sagrado Corazón de Jesús, el Inmaculado Corazón de María, y por las intenciones de sus corazones. Ponemos ante la presencia de Dios todas las necesidades, anhelos e intenciones que hay en nuestros corazones, y aquí hacemos nuestras peticiones personales. Oramos por el Papa, para que el Espíritu Santo lo guíe, le dé sabiduría y protección, valentía y autoridad en el camino de la verdad. Oramos por las intenciones del mes que nos invita el Papa y ofrecemos nuestra oración como obra de misericordia, pidiendo por todo el orden sacerdotal, la vida consagrada, la vida laical, la vida familiar, por todas nuestras parroquias, diócesis y comunidades, por la pureza, la humildad, la fidelidad y la fortaleza en el corazón de todos los bautizados, y en especial por todos los que se alejan de la verdadera doctrina de Cristo.
1: Sagrada Familia Gloriosa, haga nuestros corazones semejantes a los suyos. Pedimos su gracia para la santificación de cada familia y que nos libren del pecado mortal. Rogamos por la intercesión de Santa María de Guadalupe para que nos ayuden a construir la casita sagrada del Tepeyac en cada hogar, para formar la iglesia doméstica, para sanar nuestros corazones. Y pedimos los dones de tu divina providencia y que seamos buenos administradores. Pedimos por todas las vocaciones, al sacerdocio, al matrimonio y la vida consagrada y misionera en nuestras familias. Rogamos por los más alejados de la misericordia de Dios, por nuestros enemigos, por los no creyentes y por la conversión de todos nosotros los pecadores.
0: Oramos por todos los que están en el mundo del gobierno, la política, la economía y el trabajo, para que Dios guíe nuestras patrias y nuestros gobiernos, para que venga su reino en la tierra como en el cielo. Clamamos por el fin del aborto y de toda la cultura de la muerte y del miedo, por las necesidades de los enfermos, los presos, los perseguidos, los pobres, los migrantes y por todos los que sufren discriminación y exclusión, por todos los países que sufren de la violencia y las guerras, y por la conversión de sus gobernantes y sus habitantes. Unidos al Papa, pedimos por el desarme y la paz, para que las naciones elijan el camino del diálogo, la diplomacia y la reconciliación, y para que cada uno de nosotros desarme también su propio corazón del odio, el rencor y la indiferencia.
1: Ponemos en nuestra oración a los que van a fallecer el día de hoy. Guardamos nuestras intenciones junto con nuestros corazones, todo nuestro ser, nuestras familias, la humanidad y la creación en los corazones de Jesús, María y José, para una consagración total como discípulos y misioneros del amor eucarístico de sus corazones y por la gracia del Espíritu Santo.
0: Hacemos una comunión espiritual. Jesús, creo que estás real y verdaderamente presente en el cielo y en el Santísimo Sacramento del altar. Te adoro y te amo sobre todas las cosas y deseo ardientemente recibirte espiritualmente en mi corazón. Te abro la puerta, me abrazo a ti y pido la gracia del Espíritu Santo para unirnos y consagrarnos plenamente a tu Sagrado Corazón Eucarístico y por tu medio unirnos al amor y la voluntad del Padre y a la Sagrada Familia en los corazones de María y José para alcanzar la salud, la unidad y la paz. Jesús, Eucaristía, transfórmanos en Eucaristías vivas. Sagrado Corazón de Jesús, en ti confío. En la batalla por nuestra familia, pedimos el auxilio de los arcángeles.
1: San Miguel, San Gabriel, San Rafael, arcángeles del Señor, junto con todos los coros y ejércitos celestiales, defiéndanos del demonio, líbrenos de todo mal. Llévenos a adorar a Dios y a vivir en su santa y divina voluntad. Amén. Gracias, Espíritu Santo, fuente de luz, ilumínanos. Gracias, Espíritu Santo.

0: Padre, del Hijo y del Espíritu Santo. Amén.
1: Amén.
0: Pues qué alegría poder seguir en este tiempo dándonos esa oportunidad de poder encontrar esta promesa de salvación de Dios. Hemos entrado a hablar de la historia de la salvación y vamos a ir en diferentes programas compartiendo parte de esta historia que está en la Biblia, que está escrita de diferentes maneras, en algunos casos hablando de forma histórica, pero también de forma alegórica, poética, simbólica, pero que detrás de cada una de estas palabras de la Biblia está escrita la verdad, que le da explicación y sentido a nuestras vidas y que nos ayuda a encontrar también esas respuestas ante las grandes preguntas que tenemos. ¿Por qué tenemos este sufrimiento? ¿Por qué el mundo en el que vivimos está en este desorden? Y es clave el hecho de descubrir que en medio de las historias y mitologías de los pueblos de la época alrededor del pueblo hebreo, ninguno tiene esta concepción del ser humano. En el resto de estas formas alegóricas de o simbólicas de expresar cómo fue creada la naturaleza y el hombre, en ninguna se habla de que el hombre fuera hecho bueno y que el hombre fuera hecho a imagen y semejanza de Dios. Y es algo que nos permite encontrar y descubrir el valor que tenemos cada uno de nosotros. Porque, y lo digo pensando de no en el pasado en miles de años, sino en el mundo de hoy, vemos cómo en las diferentes culturas viene esta misma historia de siglos, en la cual muchas personas, por su raza, por su color, por su tipo de familia, no tienen algún valor en aquella cultura. Y en el único lugar en donde todos podemos descubrirnos como capaces de ser valiosos es desde la visión judeo-cristiana. Y ahí es en donde surgen más adelante en la historia y en estos últimos siglos los famosos derechos humanos. Pero vienen de esta concepción bíblica del valor infinito de la persona. Y por eso yo creo que es tan importante el poder iniciar esta parte de la promesa de salvación, reencontrando cómo al hacer Dios al hombre y a la mujer, dice en ese capítulo del Génesis, y vio Dios que era muy bueno. ¿Por qué? Porque los había hecho a su imagen y semejanza. Y ahí es esta oportunidad de mirar cómo cada ser humano tiene una esencia de bondad adentro de sí mismo.
1: Y yo creo que esto que dices a mí me llama mucho la atención. Y yo creo que a muchos que nos están escuchando en este momento también, porque a veces la familia surgen estas dudas, sobre todo con los niños o los adolescentes o los jóvenes, que a veces escuchan de otras formas esta historia, tal vez en la escuela o con los amigos, acerca de la historia de la salvación, porque se pone en duda si realmente Dios existió, si realmente venimos de el origen de Adán y Eva o de los monos, ¿no? Entonces hay muchas confusiones.

0: opciones, ¿no? Y algo que me llama la atención, igual que algunas personas a veces han comentado acerca de la manzana, si era el fruto prohibido, si de verdad era una manzana o era otra fruta o era otra acción, ¿verdad? ¿A qué se refería, no?
1: Sí, mira, y aquí hay que distinguir dos cosas. Una es que el autor de la Biblia, en cada uno de los escritores sagrados, está tratando de explicar una pregunta trascendente. Quizá en el punto de vista científico pueda haber muchos momentos que la ciencia puede ir descubriendo y que no necesariamente van en contra de lo que dice la Biblia. ¿Por qué? Porque esta explicación simbólica tiene un sentido de verdad, porque es, y lo podemos ver por la realidad, lo que escribe el Génesis demuestra lo que vivimos en la realidad, que el hombre tiene algo diferente del resto de la creación. Y de alguna manera, cuando entramos en esta parte, descubrimos la revelación de Dios, que no niega la parte científica, sino que le da una explicación del sentido. La ciencia puede explicar el cómo, pero la Biblia y la fe explican el por qué y el para qué. Y entonces dan respuestas diferentes, por un lado, y la otra es, pues en ningún lugar habla de la manzana.
0: ¿De dónde
1: Por
0: salió?
1: cierto, no, bueno, no, de la manzana surge de las pinturas que se hacen de estos pasajes. En las pinturas, por ejemplo, en aquella pintura famosa que está en la Capilla Sixtina, aparece un árbol y aparece una manzana, y de ahí es de
0: Se
1: donde
0: quedó claro.
1: queda claro y dices, ah, seguramente era una manzana. No, no, no, era precisamente este conocimiento del bien y del mal que Dios tenía reservado, y creo que es importante que descubramos y nos preguntemos después de crear Dios al hombre y la mujer, y aquí podemos decir, aparece en el Génesis que lo hace en 6 días. ¿Por qué? Porque en ese tiempo el 6 era el número imperfecto, el 7 era la plenitud, y habla de que en el séptimo día Dios descansó. Pero al mismo tiempo, ya en el Nuevo Testamento, el mismo Jesús dice, Dios sigue obrando en su creación de manera permanente. Pero ahí es en donde viene esta parte de la prueba y la caída. Y nosotros, pues, sabemos esa respuesta, ¿no? Adán y Eva, ¿obedecerán a Dios? ¿Será posible? ¿No será posible? Y bueno, ahí nosotros lo descubrimos y lo sabemos y está dentro de nuestra misma cultura, que el hombre toma una decisión y la mujer juntos toman esa decisión en medio de aquella tentación. Hay un tercer personaje que en este lenguaje poético del hebreo, en el que fue escrito el Génesis, habla de Satanás, el enemigo, que aquí está una de las claves para que podamos entender el resto de la Biblia, porque ahí es en donde el autor sagrado habla de el pecado y de sus consecuencias. Y esto en ningún otro lugar se explica. ¿Por qué? Porque ahí es en donde nosotros, desde esta visión cristiana y católica, descubrimos que hay un solo enemigo y no es el otro ser humano.

0: aun cuando el otro ser humano no haga todo bien y sea responsable de sus acciones, también hay algo más, hay alguien más que está y que viene esta tentación y al final de cuentas hay límites, un límite sano que Dios les ha dado, y de ahí viene lo de la famosa manzana, ¿no?
1: Sí, y algo muy interesante es ver cómo se ponen estos personajes a la vista a través de la Biblia de Adán y Eva y la serpiente, porque caen en tentación. A veces es chistoso que a veces se platica de esto, de la enemistad, ¿verdad? De Eva pues que Dios le dijo a ellos dos, a Adán y a Eva, pues, ¿verdad?, que se alejaran de comer este fruto prohibido, y sin embargo desobedecieron a Dios y lo hicieron. Pero a veces se andan echando la culpa, ¿no? Que quién hizo caer a quién, si Eva, ¿verdad?, por invitarle al esposo, ¿verdad?, del fruto prohibido, entonces fue Eva la culpable. O no fue Adán, pues porque no corrigió a Eva. Y ahí por allá algunas personas que dicen, le hubiera dado sus cachetadas a la mujer, ¿no? ¿Por qué? ¿Porque desobedeció? ¿Porque ella fue la tentadora? No, yo creo que los dos tenemos la responsabilidad y también la dignidad ante Dios igual, ¿verdad? La misma identidad, porque somos hijos de Dios. Entonces, así es como deberíamos mirar el matrimonio, ¿no?
0: Y aquí, por eso lo quiero traer a colación, porque este comentario lo hemos escuchado. Sí. No es un invento nuestro. Cuando alguna persona escucha las historias de la Biblia, tiende a reflejarlo desde su propia experiencia y desde su propia cultura, y tiende a interpretarlo de esa manera. Pero ahí es en donde lo que tú estás diciendo así, tienes mucha razón. ¿Por qué? Porque no se trata primero de ver a quién le echamos la culpa, sino este texto bíblico que nos habla de la caída también puede ser un gran espejo de lo que nos sucede a nosotros en el matrimonio. Y creo que una de las intenciones de este programa y de esta serie de programas es el poder darle este sentido de familia a esta historia de salvación, para que pueda ser un espejo para nosotros de esa verdad bíblica, que es la caída del hombre, en donde el hombre y la mujer, y digo el hombre, estoy hablando de manera general, de la humanidad a través de Adán y Eva, y que va más allá de sus límites puestos por Dios, y también que cae en el engaño, que cae en el engaño, porque pues, es lo mismo que tú estabas diciendo. Pues quien lo ve desde una cultura puede decir, no, la culpa es del hombre, no, la culpa es de la mujer, no, la culpa es de los dos. Aquí no se trata de ver eso, sino que podamos vernos en el espejo y descubrir cuántas veces somos engañados en medio de las tentaciones y tendemos a echarnos la culpa el uno al otro, ¿no?
1: Así es, y de esa manera evitamos tomar una decisión o una responsabilidad para solucionar problemas de nuestra propia vida, porque vemos a un Dios Padre castigador, y como si fueran las cosas así, uno más uno igual a dos, y realmente no es así la vida, ¿no? Siempre hay que tratar de orar, de discernir, de pedirle sabiduría a Dios de qué es lo que Él quiere para nosotros y para nuestra familia, para siempre buscar el bien y la verdad y lo bueno. Entonces, es clave de que, como pues pasó también con ellos, ¿no? Cuando Adán y Eva, pues ellos, cuando habla Dios con ellos, los está buscando, pues ellos dicen, pues es que la mujer que me diste como esposa, ella me hizo caer, ella me dio

0: fruto prohibido. Pero bueno, entonces, ¿quién abrió la boquita para que le dieran el fruto prohibido? ¿Verdad?
1: Y ahí es esta,
0: O sea.
1: y ahí está esta parte de mirar primero que lo que hacemos tiene consecuencias.
0: Exacto.
1: ¿Por qué? Porque todo en el mundo tiene un límite sano. Y yo, meditando en estos últimos tiempos que hemos ido dando el curso de historia de la salvación en diferentes lugares, yo pensaba, muchas veces creemos que Dios es el malo. ¿Por qué? Porque lo sacó del paraíso, por ejemplo. Pero es que cada cosa que hacemos tiene una consecuencia. Y hay cosas que Dios quiere que nosotros sepamos, pero tenía un proceso de revelación a lo largo de la historia. Por eso podemos ver que Dios se revela paulatinamente y ahí también cada uno de nosotros puede aplicarlo a su propia historia. Hay cosas que cuando somos niños simplemente se quedan grabadas, pero cuando entramos en la adolescencia empezamos a hacernos conscientes y a veces pues estamos molestos y enojados con papá o mamá por lo que hicieron. Pero conforme van pasando los años, empezamos a tener esta capacidad de reflexión y empezamos a mirar que no hay a quién echarle la culpa, sino cómo yo me hago responsable para actuar en este tiempo y en

0: este lugar y en este momento.
1: Así es, y si lo miramos desde este punto de vista, necesitamos encontrar en nosotros esa actitud de aprendizaje, ¿no? O sea, si ya caímos, okay, ya caímos ante tal tentación, pues nuestra madre iglesia nos invita a ir a los sacramentos, ir a la confesión, levantarnos nuevamente y caminar hacia la luz, caminar hacia Dios, buscar la santidad, buscar el bien constantemente. ¿Por qué? Porque todos somos frágiles, somos santos en proceso. Nadie es santo todavía mientras esté vivo. Entonces, ¿qué nos muestra aquí este pasaje de la Biblia? Pues nuestra fragilidad humana. Tal vez es algo que no nos gusta, ¿verdad? Hablar del pecado y sus consecuencias, pero es una realidad que incluso nos lleva a la muerte, si decidimos irnos por ese camino del mal. Y necesitamos estar despiertitos y ver en dónde estamos pisando, hacia dónde nos están llevando nuestras decisiones, nuestros pensamientos, nuestras acciones. Y por eso es la palabra de Dios, es sabiduría y es oro en polvo para nuestra vida, para que nosotros seamos ricos en espiritualidad y maduros espiritualmente y podamos salir adelante, ¿verdad?, en la vida y que podamos comprender que estamos llamados a algo mejor que de lo que estamos viviendo, si estamos viviendo en el pecado.
0: Y esto creo que es muy importante lo que dices, porque primero, al darnos cuenta de que hay el pecado y la muerte, que es la consecuencia de la decisión de Adán y Eva, podemos también descubrir que hay alguien que está ahí tratando, primero, de mentirnos, de engañarnos, de matarnos, y es el enemigo que tiene esa envidia al hombre, al haber creado Dios a la imagen y semejanza al ser humano, pues el demonio que cae también junto con todos los ángeles caídos, ahí busca en medio de esa envidia y de esa soberbia tratar de engañarnos a nosotros para que podamos caer en el pecado, para que quedemos en la muerte, para que se desfigure esa imagen y semejanza de Dios. Y al final de esta parte de la historia de la salvación, primero está esa caída, esa decisión y esas consecuencias que en el catecismo y en el lenguaje de la teología habla de la concupiscencia, que es esa tendencia que tenemos al mal, pero al mismo tiempo la esencia del ser humano sigue siendo buena y por lo tanto tiene la oportunidad de encontrar este camino que por la misericordia de Dios nos lleva de regreso a casa.
1: Así es, tenemos esta libertad de elegir el bien y es algo voluntario. No podemos seguir como barquitos a la deriva en medio del mar naufragando, porque tenemos a Jesucristo nuestro Señor que vino a salvarnos, murió y resucitó por amor a ti, por amor a mí, para que nos demos cuenta que tenemos un Padre Dios misericordioso. Y cuando estamos alejados del Señor y estamos en pecado, lo primero que sucede es como una ceguera espiritual ante esta realidad, que es la verdad, que Dios te ama. Y cuando hay esta cerrazón de mente, de alma, de corazón, pues nos podemos perder. Simple y sencillamente nos perdemos en oscuridad y no sabemos para dónde ir. Y como decía antes, estamos como un barquito a la deriva, solo girando sobre un mismo eje, sin saber que Jesucristo es nuestra brújula. Jesucristo es quien nos puede ayudar a llegar a un buen puerto.
0: Pues con esto nos vamos a ir a un pequeño corte y regresamos. Estamos hablando de las promesas de salvación, platicando acerca de la prueba y la caída que están en el Génesis, en el capítulo 3. Lo estamos dialogando, le estamos dando un sentido de familia y también le estamos dando esta oportunidad a cada uno de los que nos escucha junto con nosotros de poder

ir descubriendo que después de Cristo ya nada es igual. ¿Por qué? Porque Cristo tiene esa respuesta, es el cumplimiento de la promesa. Pero primero vamos a hablar de esa promesa de salvación de Dios para cada uno de nosotros. Vamos al corte, regresamos en un momento.

0: Seguimos adelante con su programa Hoy es tu gran día. Estamos hablando de la promesa de salvación, que es esa misericordia de Dios para cada uno de nosotros que Él quiere compartir. Y vamos a leerlo del texto del Génesis para poder traerlo a nuestra mente y a nuestro corazón. Lo dice en Génesis 3:15. Pondré enemistad entre ti y la mujer, entre tu linaje y su linaje. Él te pisará la cabeza mientras acechas tú su calcañar. Palabra de Dios, te alabamos, Señor. Y aquí, en este inicio, en medio de la caída, en medio del engaño del demonio, ahí aparece la luz de la promesa de Dios, la promesa de salvación. Como lo hemos dicho, se le conoce como el protoevangelio, el primer evangelio, donde Dios dice que habrá una mujer y que ese descendiente de la mujer le aplastará la cabeza a Satanás. Y ahí podemos, desde el evangelio, mirar cómo también ahí está aquella que le dice sí a Dios, la Virgen María.
1: Así es, Dios ya tenía pensado en la Virgen María para encarnarse, para venir al mundo como la luz, como el Mesías, como nuestro Salvador, como el que nos va a llevar a una vida eterna, donde nosotros podemos vivir en paz y de verdad vivir una felicidad que no nos puede dar este mundo. Yo recientemente en la canción que ustedes estaban escuchando, que se titula Después de Cristo ya nada es igual, habla un poco de mi testimonio de vida, de cuando yo pues no tenía ningún encuentro con Cristo, vivía como pues la mayoría de los católicos que no son completamente convertidos a Dios, que no están en ese enfoque, pues anteriormente en mi vida no lo estuve y pues vivía en una tremenda soledad, a pesar de que tenía el don artístico, ¿verdad?, de cantar y de ir pisar escenarios que para mí eran importantes y que pues me daban cierta felicidad. De alguna manera, poco a poco me iba yo adentrando más y más y más en una soledad tan tremenda y en un vacío tan tremendo, a pesar de tener triunfos y a pesar de tener muchas cosas que para mí eran logros importantes. Entonces, esto pues se parece a lo que estamos hablando de cómo la caída, ¿verdad?, y la promesa se vive. Cuando conoces a Cristo, ya nada es igual y puede entrar la luz a tu corazón y a tu mente y transformarte en otra persona más llena de luz, más llena de vida.
0: Y por eso es aquí en donde Cristo nos viene a mostrar el amor de Dios, a mostrar el rostro del Padre, y lo dice el Evangelio según San Juan en el capítulo 3, versículo 16, tanto amó Dios al mundo que envió a su Hijo único para que todo aquel que cree en Él no perezca, sino que tenga vida eterna. Y Él nos ha abierto la puerta para recuperar esta confianza en Dios a través de esa obediencia de la Virgen María y de esa obediencia de Cristo que lo lleva a la muerte y una muerte de cruz en donde se convierte, lo dice San Pablo, en pecado. Y ahí toma todo lo que nos separó en aquella primera caída y al mismo tiempo nos lleva a recuperar aquella verdadera libertad, no la de convertirnos nosotros en Dios y hacer lo que queramos, sino de reencontrar el sentido de la verdadera felicidad, la felicidad que viene del amor, de amar a Dios sobre todas las cosas, de amar al prójimo como a uno mismo, como Cristo nos enseñó y nos lleva en este camino de la verdad para ser verdaderamente libres. Y quizá, como lo decías, Elsie, la pregunta es, ¿en quién hemos puesto nuestra confianza? Porque al final de cuentas, la concupiscencia, que es ese deseo desordenado de centrarnos en nosotros mismos, nos viene a alejar de Dios, pero viene la misericordia de Dios a traer este plan de salvación que es para cada uno de nosotros en nuestra propia historia.
1: Donde está tu corazón, ahí está tu tesoro. Por eso la importancia de decirle sí a Dios hoy. Hoy te está llamando. Hoy tú tienes la oportunidad de responder, así como lo hizo nuestra Madre Santísima, la Virgen María, y decirle sí, con un fiat, con una seguridad de que

0: Dios está contigo.
1: Y ahí también se convierte en un aprendizaje de la Biblia, al poder descubrir la Biblia como este tesoro lleno de la revelación de Dios, Dios que se muestra a lo largo de la historia y que va haciendo rectos los caminos torcidos.
0: Así
1: que
0: es.
1: En medio de ese abuso de nuestra libertad hemos ido realizando como familia y como humanidad. Y por otro lado, tiene estos modelos, estos patrones, estas cosas que repetimos, pero como lo decía un entrenador, cuando vemos un equipo que está jugando y observamos cómo juega y lo repetimos y vemos las jugadas, de repente nos damos cuenta, ah, mira, por aquí van a la derecha, por aquí van a la izquierda. Lo mismo sucede cuando leemos y releemos y meditamos la palabra, nos va entrenando Dios en ese camino de vida, en esa verdadera libertad. Y como lo decías en este canto, que después de Cristo ya nada es igual, porque la vida toma otro sentido.
0: Así es, y podemos ver la verdad de que Dios nos ama, de que tenemos un Dios misericordioso, que cuando nosotros acudimos a Él nos responde. Nada más que muchas veces no lo escuchamos porque estamos muy distraídos con nuestros propios pensamientos, y de ahí la importancia de aprender a escuchar y elegir la sabiduría de Dios en nuestra vida.
1: Sí, y ahí pues se va abriendo la oportunidad de salir, y pienso, porque la gente que nos escucha, la mayoría es católica, y a veces ha sido bautizada, y a veces ha vivido los sacramentos, la primera comunión, la confesión, la confirmación, y no ha entrado en ese proceso de cambio de vida que necesitamos descubrir, porque a veces estamos viviendo un ateísmo práctico, que creemos que Dios existe, que tenemos algo de fe, pero no dejamos de tratar de hacer nuestra voluntad, sino vamos acercándonos, cuando abrimos la puerta a Cristo, a ese cambio de vida y a esa oportunidad de recapitular, de transformar, de encontrar una forma de vida diferente a través de la enseñanza de la Iglesia, que viene de la enseñanza del mismo Cristo.
0: Así es, y somos herederos de un tesoro enorme, como tú decías, Carlos. Es un tesoro tener en nuestras manos la palabra de Dios, porque está viva y es verdadera y es eficaz para todas las problemáticas que vivimos hoy en familia, para buscar la unidad con Él y la unidad con Dios y con nuestra familia. Necesitamos leer la Biblia, necesitamos saber cuál fue la creación, cómo se hizo, y todas estas cosas que hemos estado platicando, y a lo largo de otros programas vamos a seguir conociendo personajes y ejemplos de vida que nos ayuden.
1: Sí, y ahí está la invitación. Acércate a tu Biblia, ábrela. Una Biblia católica generalmente tiene estas explicaciones. Para distinguirla vas a encontrar que tiene una introducción, que tiene comentarios muchas veces a pie de página, que tiene esta Biblia, el Nihil Obstat y el Imprimatur, que es las cartas de los obispos que han revisado esa Biblia, que está totalmente de acuerdo con la doctrina católica y que está designada para poder enseñarnos. Y ahí encontrarás estas herramientas que te ayudarán a acercarte mejor a esta palabra y que también te ayudarán en el camino de tu vida espiritual a través de la vivencia de los sacramentos, a través de la meditación de la palabra, que va llenando tu corazón y tu vida espiritual y te va dando esta oportunidad de cambio y transformación unida a este encuentro con Cristo vivo, porque ahí es en donde se cumple esta promesa de salvación, pero al mismo tiempo no es

0: el final del camino. Lo seguimos viviendo. Somos nosotros protagonistas de esta historia de salvación que es nuestra propia historia.
1: Y Dios se va a ir revelando en tu vida y en mi vida y en la vida de todos nosotros, siempre y cuando estemos alertas, estemos orantes, estemos buscando la paz y el amor en nuestro entorno, en nuestra vida familiar. Y es nuestra oportunidad de decirle sí el día de hoy.
0: Y con esto, pues nos vamos a poner en oración, como cada programa, al final hacemos el misterio del rosario. Y en este misterio vamos a entrar en el primer misterio gozoso, que es ese sí de la Virgen María en la Anunciación, que a través del sí de la Virgen María se realiza la encarnación del Verbo. Y ahí la palabra se hace carne y habita entre nosotros. Y pedimos la intercesión de la Virgen para que cada uno de nosotros y de nuestra familia podamos decirle sí a este plan de salvación de Dios. Y lo hacemos en el nombre del Padre, del Hijo y del Espíritu Santo. Amén.
1: Amén.
0: Padre nuestro que estás en el cielo, santificado sea tu nombre. Venga a nosotros tu reino. Hágase tu voluntad en la tierra como en el cielo.
1: Danos hoy nuestro pan de cada día. Perdona nuestras ofensas, así como también nosotros perdonamos a los que nos ofenden. No nos dejes caer en tentación y líbranos de todo mal.
0: Dios te salve María, llena eres de gracia, el Señor es contigo. Bendita tú eres entre todas las mujeres y bendito es el fruto de tu vientre, Jesús.
1: Santa María, Madre de Dios, ruega por nosotros pecadores, ahora y en la hora de nuestra muerte. Amén.
0: Dios te salve María, llena eres de gracia, el Señor es contigo. Bendita tú eres entre todas las mujeres y bendito es el fruto de tu vientre, Jesús.
1: Santa María, Madre de Dios, ruega por nosotros pecadores, ahora y en la hora de nuestra muerte. Amén.
0: Dios te salve María, llena eres de gracia, el Señor es contigo. Bendita tú eres entre todas las mujeres y bendito es el fruto de tu vientre, Jesús.
1: Santa María, Madre de Dios, ruega por nosotros pecadores, ahora y en la hora de nuestra muerte. Amén.
0: Dios te salve María, llena eres de gracia, el Señor es contigo. Bendita tú eres entre todas las mujeres y bendito es el fruto de tu vientre, Jesús.
1: Santa María, Madre de Dios, ruega por nosotros pecadores, ahora y en la hora de nuestra muerte. Amén.
0: Dios te salve María, llena eres de gracia, el Señor es contigo. Bendita tú eres entre todas las mujeres y bendito es el fruto de tu vientre, Jesús.
1: Santa María, Madre de Dios, ruega por nosotros pecadores, ahora y en la hora de nuestra muerte. Amén.
0: Dios te salve María, llena eres de gracia, el Señor es contigo. Bendita tú eres entre todas las mujeres y bendito es el fruto de tu vientre, Jesús.
1: Santa María, Madre de Dios, ruega por nosotros pecadores, ahora y en la hora de nuestra muerte. Amén.
0: Dios te salve María, llena eres de gracia, el Señor es contigo. Bendita tú eres entre todas las mujeres y bendito es el fruto de tu vientre, Jesús.
1: Santa María, Madre de Dios, ruega por nosotros pecadores, ahora y en la hora de nuestra muerte. Amén.
0: Dios te salve María, llena eres de gracia, el Señor es contigo. Bendita tú eres entre todas las mujeres y bendito es el fruto de tu vientre, Jesús.
1: Santa María, Madre de Dios, ruega por nosotros pecadores, ahora y en la hora de nuestra muerte. Amén.
0: Dios te salve María, llena eres de gracia, el Señor es contigo. Bendita tú eres entre todas las mujeres y bendito es el fruto de tu vientre, Jesús.
1: Santa María, Madre de Dios, ruega por nosotros pecadores, ahora y en la hora de nuestra muerte. Amén.
0: Dios te salve María, llena eres de gracia, el Señor es contigo. Bendita tú eres entre todas las mujeres y bendito es el fruto de tu vientre, Jesús.
1: Santa María, Madre de Dios, ruega por nosotros pecadores, ahora y en la hora de nuestra muerte. Amén.
0: Gloria al Padre, al Hijo y al Espíritu Santo.
1: Como era en el principio, ahora y siempre, por los siglos de los siglos. Amén.
0: Oh Jesús mío, perdona nuestros pecados, líbranos del fuego del infierno, lleva al cielo a todas las almas, socorre especialmente a las más necesitadas de tu divina misericordia. Amén. Dulce Madre, no te alejes, tu vista de mí no apartes, ven conmigo a todas partes y solo nunca nos dejes. Ya que nos proteges tanto como verdadera madre, cúbrenos con tu manto y haz que nos bendiga el Padre, el Hijo y el Espíritu Santo. Amén.
1: Amén. y el Verbo de Dios se hizo carne y habitó entre nosotros.
0: Y ahí está la oportunidad de abrir la Biblia, de conocer la revelación de Dios, de estudiarlo con la Iglesia Católica y seguir este camino de verdad. Y con esto nos despedimos, abriendo el corazón y diciéndole sí a Dios, como la Virgen María.
1: Recuerda,
0: hoy es tu gran día.

0: Avance informativo en EWTN Radio Católica Mundial. Hablándoles Katia Baliño. El Papa León XIV rememoró algunos aspectos de su vocación misionera en Perú en un videomensaje enviado a Obras Misionales Pontificias en España con motivo de los 100 años del Domingo Mundial de las Misiones, DOMUN, que se celebrará el próximo 18 de octubre. El pontífice dio en primer lugar las gracias a Dios por los frutos abundantes que ha derramado sobre la Iglesia esta jornada desde que fuera instituida por Pío XI. Él expresó su deseo de que ello incentivara en cada diócesis y parroquia una comprensión más profunda de la gran importancia de la tarea misionera, una oración ferviente por la labor de evangelización, el impulso de la vocación misionera y el apoyo al trabajo de las obras misionales pontificias, recordó León XIV. Además, el pontífice quiso en su alocución con motivo del centenario del DOMUN resaltar que el lema Uno en Cristo, unidos en la misión, invita a reflexionar sobre la tarea fundamental de fomentar la unidad de la Iglesia en el seguimiento de Cristo, especialmente con nuestra propia obligación y responsabilidad de difundir el mensaje salvífico del Evangelio a todas las gentes. El gobierno canadiense no ampliará su programa de suicidio asistido, que goza de gran popularidad, para personas que padecen únicamente una enfermedad mental, según declaró el ministro de Justicia, Sean Fraser, este 7 de octubre. Este anuncio pone fin a varios años de debate y especulación sobre si el país permitiría que los médicos ayudarían a poner fin a la vida de personas que padecen problemas de salud mental, pero que no están en fase terminal o grave. Fraser declaró a los medios de comunicación en la Cámara de los Comunes de Canadá este miércoles de que el país no seguirá adelante con la propuesta de expansión.
1: Hola, les habla Rafael Moreno desde EWTN Radio Católica Mundial y quiero recordarles que el Señor no nos ha dejado solos. Solo salió un momento a prepararnos una mansión y ya viene a buscarnos. No perdamos la esperanza.

0: Padre.
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2: ¡Viva Cristo Rey! Grito de la Resistencia Cristera en México. San Luis Batis Sáenz nace el 13 de septiembre de 1870. Asistió a un seminario menor desde los 12 años y fue ordenado sacerdote el 1 de enero de 1894. Se desempeñó como director espiritual del seminario y como párroco de Chalchihuitles, Zacatecas, y fue miembro de los Caballeros de Colón. Se destacó por su celo pastoral y su capacidad para organizar la parroquia. Fundó un taller para obreros católicos y una escuela. Batis dedicaba gran parte de su tiempo a la catequesis de niños y de adultos y era muy ferviente en su adoración eucarística. Se dice que dijo: Señor, quiero ser mártir. Aunque soy un ministro indigno, quiero derramar mi sangre gota a gota por tu nombre. Antes del cierre de las iglesias, en 1926, una reunión de la Liga Nacional para la Defensa de la Libertad Religiosa discutió

planteó la posibilidad de una rebelión armada para derrocar al gobierno. Él habló en esa reunión y fue denunciado al gobierno. Como cerraron las iglesias, mudó todo a su casa particular y el 14 de agosto de 1926 fue fusilado. ¡Viva Cristo Rey!

Hola, queridos amigos. ¿Cómo estamos? Aquí, desde el Estudio 3 de EWTN. Saludos, bienvenidos a Fe Hecha Canción.

Douglas Archer. Muy contento de estar aquí, amigos, una vez más para escuchar con ustedes la música de nuestros grupos y cantantes católicos de todos nuestros países. Vaya, ojalá pudiera detener el reloj un poco en este mes, porque me encanta el mes de octubre en esta región de Estados Unidos, donde nosotros vivimos aquí en Alabama. Porque vaya, increíble que hemos llegado al final de otra semana más con casa llena, porque hoy es viernes. ¡Bienvenidos!

0: Amigos, es una bendición contar con todos ustedes hoy, que tenemos estrenos y lanzamientos que vamos a escuchar. Además, como siempre, tengo espacio en mi lista de canciones, la cual tengo aquí en mis manos, para sus favoritas. Así que si quieren comunicarse conmigo, ya saben que solo hay que pegarnos un timbrazo aquí al Estudio 3 desde los Estados Unidos, 1-866-398-6377. O si me escuchan desde cualquier país del mundo, me pueden llamar por la línea internacional. Y ese número es 1-205-271-2976. Y si me quieren enviar un mensaje, escríbanme por correo electrónico fehechacancion@ewtn.com o búsquenme por las redes Facebook, Fe Hecha Canción, Instagram. Búsquenme por ahí, la cuenta en Instagram, Arquero de Dios. Ok, amigos, bueno, tenemos varias novedades para escuchar el día de hoy. Ya ustedes saben que estamos preparándonos para la visita del Papa León XIV a Latinoamérica. Y entre los países que va a visitar ahora en noviembre es el Perú. Así que, pues, los Ascoy han preparado una canción para recibir al Papa junto con Itala y Juanjo. Itala también es peruana, Juanjo, él es paraguayo. Así que, pero los todos se han juntado para grabar esta canción por el Papa León con ocasión de su visita apostólica ahora en noviembre. Aquí está.
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0: Escuchamos a Los Ascoy junto con Itala y Juanjo en esta maravillosa canción para recibir al Papa en su visita a Perú ahora en noviembre.
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0: Y seguimos, amigos, con más estrenos el día de hoy. Esa no fue la única novedad que tenemos desde el Perú, porque la cantante Natalie también tiene nueva canción que ha lanzado el día de hoy. Y la suya se titula En manos de Jesús. Aquí está.
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Escuchamos a Natalie del Perú y su más reciente que acaba de salir y que se llama En Manos de Jesús. Y seguimos, amigos, con más estrenos. Óiganme, hay que estar en la sintonía de Fecha Canción todos los días para que no se pierdan ni uno solo de los lanzamientos y estrenos de nuestros músicos y cantantes católicos. Aquí tenemos al grupo, creo que de Argentina, si no estoy mal, el grupo Bienaventurados. Y una nueva canción que este grupo ha lanzado el día de hoy también. Bueno, no hoy, hace un par de días que salió esta canción. Y se titula Habitaré Hoy en Tu Casa. Aquí está.

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1: Y este grupo se llama Bienaventurados y su nueva canción se titula Habitaré hoy en tu casa. Y seguimos, amigos, con más estrenos para ustedes el día de hoy. Tenemos ahora una nueva cantante, un nuevo tema de esta cantante, creo que es de México, se llama Aria, junto con el grupo Tiempo de Dios. Y esta nueva canción que acaba de salir se titula Dios del Presente. Aquí está.

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1: ¡Más estrenos! Ahí escuchamos a la cantante mexicana Aria junto con el grupo Tiempo de Dios. Y la canción Dios del Presente. Saludos a Gustavo. Gracias, Gustavo, que me escribe. A ver si puedo mirar sus mensajes anteriores para ver desde dónde me escribe Gustavo. Bueno, no lo sé, pero me manda sus saludos por Instagram. Muchas gracias, Gustavo. Dice que si podemos escuchar lo más reciente, la nueva canción de Celinés. Claro que sí, acaba de salir esta nueva canción suya. Y se titula Habla. Aquí está.

ni 24 horas disponible desde que salió esta canción que se llama Habla. Y bueno, gracias a todos ustedes por los mensajes que me envían, los saludos. Gracias por estar aquí en la sintonía de Fe Hecha Canción. Saludos a Donato. Gracias, Donato, por escribirme. Gracias por tu mensaje. Luis Enrique Quique, que me escribe desde Jacksonville, en la Florida. Saludos a las hermanas carmelitas misioneras de Vertientes Camagüey, allá en Cuba. Pues muchísimas gracias, Quique, por tu saludo y por escuchar. Y bueno, pues amigos, ya llegamos al final del primer segmento solamente. Nos queda media hora más luego de estos mensajes, así que no se me vayan. Enseguida regresamos aquí en Fe Hecha Canción.

Hola, te habla Miguel Quiñones desde EWTN Radio Católica Mundial. Recuerda que Dios ha puesto una luz en ti y nadie enciende una luz para luego esconderla. Olvida el pasado, sube hasta lo más alto y alumbra.

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1: San Pablo nos dice, que la bondad de ustedes sea conocida por todos los hombres. La bondad es un lenguaje universal. Todos comprenden cuando alguien es amable con ellos. La bondad es la manera en la que expresamos la misericordia en nuestra vida. Es esa tierna misericordia que mostramos hacia los demás, cuando les ofrecemos una mano amiga, cuando buscamos hacer la vida más fácil a alguien. Cuando experimentamos la bondad y la misericordia de Dios, nos lleva a querer compartirlas con los demás. La bondad es contagiosa y evangélica. Cuando somos amables con otras personas, ellos también quieren serlo. Entonces, un acto de bondad puede iniciar una revolución de misericordia en nuestro mundo.
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2: A ti, oh Dios, te alabamos. A ti, Señor, te reconocemos. A ti, eterno Padre, te venera toda la creación. Los ángeles todos, los cielos y todas las potestades te honran. Los querubines y serafines te cantan sin cesar. Santo, santo, santo es el Señor, Dios del universo.

amigos, gracias por seguir aquí en la sintonía de Fecha Canción a través de EWTN Radio Católica Mundial. Aquí con ustedes Douglas Archer, el arquero de Dios desde el Estudio 3. Amigos, contentísimo de poder terminar esta semana con ustedes en este segundo viernes del mes de octubre. ¡Ah! ¡Que no pase el tiempo tan rápido! Ejo está aquí, todos sus amigos también. Y nos alegramos mucho contar con la sintonía de todos ustedes hoy en Fecha Canción, que estamos aquí, como siempre, escuchando la música de nuestros grupos y cantantes católicos. Y bueno, si ustedes quieren escuchar alguna canción en especial el día de hoy, ya saben que pueden comunicarse conmigo. Tengo las líneas telefónicas abiertas, tengo mi buzón de correo electrónico también abierto, las redes sociales conectadas, las persianas de mi ventana subidas, para que nos manden, qué sé yo, señales de humo, palomas mensajeras, aunque bueno, hay que apurarse porque viene un huracán por acá. Así que los vientos van a aumentarse en las siguientes horas. Así que bueno, sí. ¿Qué? Sí, sí. Bueno, dicen que va a pasar rápido, Jejo. El huracán va a entrar por el Golfo. Y va a subir y va a pasar por toda va a cruzar a Alabama, el estado de Alabama, mañana, todo el día de mañana. Pero yo creo que para el domingo dice que ya vamos a tener sol nuevamente. Así que esperemos que se debilite esa tormenta cuando ya toque la costa y los vientos no sean tan fuertes. Bueno, amigos, si quieren, ok, ¿qué dije? Oh, ok, ya, yeah. Correo electrónico, fehechacancion@ewtn.com, y por las redes, búsquenme por ahí, fehechacancion, búsquenme por Instagram. Ahí la cuenta es Arquero de Dios. Ok, seguimos, amigos, con lo más reciente del grupo colombiano, Estigma, se llama Tu Creación.

Este es el grupo Estigma de Colombia. Y es su más reciente tema, que se titula Tu Creación. Y seguimos, amigos, aquí en Fe Hecha Canción con Valeria Bocacci y su más reciente, que se llama La Peregrinación.

Es una canción, amigos, una canción navideña. Y Valeria Bocacci ha lanzado su propia versión de este canto hace unos días, La Peregrinación. Y quiero enviar saludos a mi amigo Eulalio, que nos escucha allá en Filadelfia. Muchísimas gracias, hermano, por tu saludo. Gracias por escuchar. Dice que si podemos escuchar una canción de un grupo guatemalteco que se llama Espíritu de Alabanza. Y es una canción que el grupo dedicó a Juan Pablo II en su último viaje a Guatemala. Que me van a perdonar, amigos, porque no me acuerdo qué año fue esa visita de Juan Pablo II a Guatemala. Esa última, porque él visitó el país más de una vez, creo. Y esta canción se llama Espíritu de Alabanza. No, perdón, Luz de Esperanza. El grupo se llama Espíritu de Alabanza. Muchas gracias, Eulalio.

0: a los hombres de todos los tiempos.
1: ¡Qué bonitos recuerdos! Gracias, Eulalio, que nos escribió desde Filadelfia para que escucháramos esta canción. Luz de Esperanza, canción con ocasión de la visita de Juan Pablo II a Guatemala. Y vaya, amigos jóvenes que me están escuchando, si solo supieran lo que fue para nosotros. O sea, vivir en tiempos del pontificado de Juan Pablo II. Qué bendición, qué privilegio haber podido vivir esa etapa de la historia con un hombre, con un santo tan grande como fue Juan Pablo II. Y bueno, gracias a Dios tenemos su fiesta ahorita también en octubre. 22 de octubre es la fiesta de Juan Pablo II, así que pues lo vamos a celebrar a lo grande. Aquí en Fecha Canción. Saludos a mi amiga Arelis allá en Rhode Island, siempre escuchándome. Gracias por tu saludo, amiga. Me cuenta que su tía Carmen en Santo Domingo falleció anoche luego de una larga enfermedad. Pues encomendamos su alma a la misericordia de nuestro Dios. Dice Arelis que quiere escuchar en su memoria la canción de Martín. No se han ido del todo.

Piensa en ellos un momento. 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Aquí, ahora. Despídete. Dales tu saludo. Perdónalos si se fueron y no se despidieron. Dáselos a su dueño. Siempre fueron de él. Llora si es necesario, pero sonríele a la vida.

Ok, amigos, ya llegamos al final de Fecha Canción para el día de hoy. Muchísimas gracias a todos ustedes por estar aquí en la sintonía. Vamos a terminar con lo nuevo de Uriah Arcoracci de Argentina. Artesanos de Fraternidad. Salió ayer.

0: informativo en EWTN Radio Católica Mundial. Hablándoles Katia Baliño. Los obispos responsables de comunicación de los distintos regionales de la Conferencia Nacional de los Obispos de Brasil se han reunido esta semana en Brasilia para compartir experiencias y reflexionar sobre los desafíos de la evangelización en el entorno digital. El encuentro, organizado por la Comisión Episcopal para la Comisión Social de dicha Conferencia Episcopal, combina evaluación, intercambio y planificación. Entre los temas de la agenda que se han tratado se encuentran la comunicación eclesial en el contexto del proceso sinodal, la ética en los medios, la inteligencia artificial y la protección de la dignidad humana. El presidente de la Comisión Episcopal para la Comunicación Social, Monseñor Valdir José de Castro, explicó que la reunión ha buscado estrechar la comunión entre nosotros y compartir esta misión tan importante que estos obispos tienen, especialmente en la animación de la pastoral de la comunicación en sus diversas regiones. El Papa León XIV nombró a la hermana Mary Teresa Barron, secretaria adjunta del Dicasterio para la Evangelización, en la sección para la primera evangelización y las nuevas iglesias particulares, y le confió la presidencia de Obras Misionales Pontificias. La religiosa, actual superiora general de las Hermanas Misioneras de Nuestra Señora de los Apóstoles, comenzará sus nuevas funciones el 4 de enero del próximo año. Mary Teresa Barron nació en Donegal, Irlanda, el 7 de noviembre de 1968. Es licenciada con máster en Administración de Servicios Públicos de Salud por el Institute for Public Administration de Dublín y en Desarrollo Internacional por el Kimmage Institute de la capital irlandesa. Ha presidido el Servicio de Documentación y Estudios sobre la Misión Mundial. También fue presidenta de la Unión Internacional de Superioras Generales con sede en Roma.
1: Los santos no nacieron santos. Llegaron a la santidad después de una larga continuidad de vencimientos propios. Santa Micaela.

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1: Tenemos la mejor misión posible, amigos, que tiene que ver con el sentido de la vida. ¿Por qué estamos en este mundo? Porque no somos un accidente. Somos pensados a imagen y semejanza de las procesiones divinas. El Padre eternamente genera al Hijo y en el Hijo nos genera también a nosotros. Y a través de su Espíritu nos hace semejantes a Él, no solamente por naturaleza, sino también por la gracia, por lo que es propio de la vida de Dios, porque es el plan de Dios para todos nosotros. Es lo que llena de sentido sobreabundante y un valor insuperable cada acción de nuestra vida. Siempre estamos en relación con Dios, en Él vivimos, nos movemos y existimos, y siempre podemos cooperar, elegir cooperar con Él deliberadamente en cada momento. Y de esa manera nuestra vida se llena de gracia y de verdad, y nos convertimos en algo mucho más de lo que seríamos si pensáramos en nosotros sin Dios. Porque pensar en uno mismo sin Dios es una mentira que se le ocurrió por primera vez al enemigo de nuestras almas. Se pensó sin Dios y desde entonces quiere inspirar o tentarnos a que hagamos lo mismo para entonces destruirnos. Pues no, amigos. Optamos por vivir siempre cooperando con Dios, y ahí está María Santísima que nos da el mejor ejemplo de cómo hacerlo. Y de esa manera seremos cooperadores de la verdad que nos hace libres, tan importante en tiempos de confusión en el mundo y también lamentablemente en la Iglesia. Gracias por acompañarnos hoy en Más que Noticias. Los saluda Eddie Rodríguez Morel.
2: También reciban mi saludo, amigos. Les habla Guillermo Montezuma y tomo una cita de la misa de hoy de Gálatas de San Pablo que dice así: así pues los que viven de la fe son bendecidos con Abraham, el fiel. En cambio, cuantos viven de las obras de la ley están bajo maldición, porque está escrito: maldito quien no se mantenga en todo lo escrito en el libro de la ley cumpliéndolo. Y traigo a colación esto porque creo que es importante quizá recordar esas palabras de hombres santos como San Bernardo, que nos decía: no se aparte María de tu boca, no se aparte de tu corazón. Y para conseguir su ayuda intercesora, no te apartes tú de los ejemplos de su virtud. No te descaminarás si la sigues, no desesperarás si la ruegas, no te perderás si en ella piensas, si ella te tiene su mano no caerás, si te protege nada tendrás que temer, no te fatigarás si es tu guía, llegarás felizmente al puerto si ella te ampara. Amigos, qué palabras para más motivadoras. Frente a un documento que ha salido no hace mucho tiempo de la pluma del Cardenal Fernández, lamentablemente con la aprobación del Papa León, en donde ponía pues ese gran signo de interrogación: ya no hablemos más de corredentora, ya no hablemos más de medianera de todas las gracias, esto va a perjudicar el ecumenismo, cuando en realidad, amigos, cuando encuentra uno a un evangélico, un luterano, un episcopaliano, que de pronto dice: encontrado a la Virgen, como no me hablaron antes de ella, y se regocija de haber encontrado en este tesoro de María medianera, de corredentora, pues uno dice: el Cardenal Fernández se equivocó, definitivamente se equivocó. Y ahora tenemos una nota que nos ratifica esta percepción. Cuando salió ese documento, es Müller, Reinhard Müller, que fuera el encargado de la doctrina de la fe, el prefecto de la doctrina de la fe, que ha defendido el título de corredentora y ha dicho que no es ninguna exageración, sino una verdad contenida en la revelación. Por eso que son fuertes las palabras de hoy día en la escritura, en la que escuchamos en la misa, para todos aquellos que quieren rebanar, rebajar, quitarle la contundencia y la fuerza de algo que es un hecho. María estuvo al pie de la cruz, lo acompañó al Señor toda su vida, y por ella hemos recibido el Verbo de Dios, y por lo tanto postergarle y decir no en nombre de la unidad, callemos más de la Virgen cuando tenemos que hablar muchísimo de la Virgen. Bueno, el Cardenal Müller nos da una clase ahora para todos aquellos que quieren poner en duda la presencia de María Corredentora.
1: Bueno, sí, es su ponencia justamente en ocasión de este evento en Roma sobre este tema en particular, para recuperar lo que la nota Mater Populi Fidelis parece de alguna manera dejar en

0: la penumbra como si nunca hubiera existido, como si no hubiera ya una comprensión adecuada con la cual explicar estos términos. Bueno, sí la hay. Y hay que proceder así para poder entender mejor también la visión característica católica sobre cómo cooperamos los seres humanos con la historia de la salvación. Porque en una visión luterana somos, es palabra de Lutero, excremento. Y cuando la gracia, cuando Dios nos justifica, seguimos siendo excremento. Solo que el Señor nos ve como cubiertos con una fina capa de nieve blanca y nos quiere ver así como si ya no fuéramos excremento. Eso es Lutero. Eso es absolutamente ajeno a la visión católica. La visión católica es que sí, estamos profundamente heridos por el pecado, pero no estamos corrompidos absolutamente. Podemos ser sanados y elevados por la gracia. Y eso se ve ejemplarmente en María, en ser preservada del pecado original en vista de la pasión de del Señor Jesucristo y además en cómo ella coopera con esa gracia. Desde todo ese punto de vista, es la única cooperadora de nuestro Señor desde sus entrañas, digámoslo claramente. Pero no solamente así, a lo largo de toda su vida increciendo. Pero también veremos hoy día, amigos, algo interesante. Stefano Magni nos habla del discurso que acaba de dar el secretario de Estado estadounidense en Atenas, nada menos que la cuna de la civilización occidental, por todo lo que respecta a la cultura griega, que ha sido tan importante, esta cultura que se dedicó a tratar de entender la naturaleza, entender la realidad a partir de sus propios principios. Esa es la grandeza de la cultura griega, pero también su encuentro con la revelación cristiana y cómo justamente la cultura griega y romana bautizadas por el cristianismo nos dan la civilización occidental. Marco Rubio en este discurso logra restaurar el concepto de Occidente y tenemos un muy interesante análisis de Stefano Magni que queremos compartir con ustedes el día de hoy.
1: Amigos, y en estas horas, desde ayer, pues está esta reunión para conmemorar los 10 años de Amoris Laetitia con presidentes de las conferencias episcopales, con representantes de las iglesias orientales, con los más cercanos amigos de la sinodalidad, pues están reflexionando sobre esta carta que sin duda ha representado un tremendo golpe para la Iglesia por este cambio doctrinal en la moral. Y Athanasius Schneider, quien es el obispo auxiliar de Astana, ha advertido de que el encuentro que ha convocado el Papa León pues carecerá de un verdadero sentido si no se corrige la interpretación que permite el acceso a la comunión a divorciados, vueltos a casar. Vamos a darle los detalles para que entiendan todos y, por supuesto, recemos por los frutos de este momento que están viviendo estos representantes de la Iglesia para que en verdad enmienden errores y puedan realizarse el camino que Dios ha marcado para todo hombre, que es vivir en santidad, que no es simplemente bajar la cuerda y decir no pasa nada, comulguen nomás muchachos, no sean bolas, si se han casado con otra mujer y han estado casados antes, no pasa nada, ya la Iglesia se equivocó. Lo que dijo Cristo no se puede aplicar a esta época porque ha cambiado tanto el mundo que tenemos que corregir. Esto fue un error, amigos. Un error sería no corregir lo errado.
0: Y también veremos, amigos, que la peregrinación de Nuestra Señora de la Cristiandad está también teniendo una edición en Portugal. Interesantemente, ha tenido una marcha, una peregrinación de 60 kilómetros hasta Fátima. Les traemos la noticia de hoy. Entonces pensamos en estos elementos para restaurar la cultura cristiana, justamente, ¿no? Restaurar la cultura occidental, como lo ha presentado el señor Marco Rubio. También esta importante ponencia del cardenal Müller con respecto al sentido auténtico de la corredención por parte de María, este llamado del Monseñor Schneider justamente a recuperar la doctrina para fortalecer a las personas que están buscando a Dios sinceramente. Y tenemos la alternativa. La alternativa es el sabotaje de todo esto, hay que decirlo claramente. Tal vez el que mejor lo representa es el padre James Martin, consultor para las comunicaciones vaticanas, que viaja por todo el mundo dando conferencias con un lenguaje ambiguo y engañoso para que nos parezca que la Iglesia está en falta por no aceptar el tipo de testimonios que el padre James Martin, es evidente que él tuvo un papel que jugar, lograron llegar al informe del grupo número 9 del proceso sinodal enviados a todas las iglesias del mundo, donde se celebra y se da gracias por una relación homosexual comprometida de dos varones que se consideran casados. Bueno, él tiene también un sofisma. Dice el padre Martín que cualquiera que lo critica es un homosexual encubierto, y de esa manera pretende silenciar a muchas voces, ¿no? Pero también veremos el tema del alcalde de Nueva York, que ha destinado 8,9 millones de dólares para procedimientos de cambio de sexo en menores. Hablamos de dos aquí, dos almas gemelas, el padre Martin, eclesialmente, y el señor Mandami en Nueva York, seguramente con la anuencia y también, el acuerdo, personal parece ser, porque no hay críticas del padre Martin, ni esperamos que haya críticas con respecto a este tipo de políticas. Y también veremos brevemente que, en efecto, hay una característica en esto de salir y hacerte público y decir soy LGBT. Hay un reciente estudio que dice que eso se hace también importantemente por razones ideológicas, para buscar normalizar ese estilo de vida. Así es que lo que pasa con el padre Martin no es un caso, no se dio cuenta. Él es parte de un movimiento que busca hacer visible la homosexualidad, también cruzando la puerta jubilar el año pasado, qué desgracia, para normalizarla. Normalizar los actos, las relaciones activamente homosexuales. Con esto y más regresamos después de una breve pausa.
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0: 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Y amigos, comenzamos con la primera nota del programa, que es sobre el reciente discurso del secretario de Estado estadounidense, el encargado de toda la diplomacia estadounidense, Marco Rubio, en Atenas, donde Stefano Magni nos explica, se restaura en estas palabras el concepto de Occidente. Haciendo gala de una excelente elocuencia, Marco Rubio, secretario de Estado de Estados Unidos y senador católico, regresa a Occidente. Traza la línea histórica desde la antigua Grecia y el cristianismo hasta América, un discurso para fortalecer alianzas que trascienden su propósito inmediato. Compartimos este análisis publicado hoy en La Brújula Cotidiana.
1: Son pocos los discursos que logran trascender, elevándose por encima de la coyuntura y entrando en la historia de la retórica occidental, estableciendo principios dignos de respeto e indicando objetivos a largo plazo para alcanzar. Marco Rubio, secretario de Estado, podría unirse a las filas de los grandes retóricos occidentales con su discurso en Atenas, pronunciado durante su gira por las capitales europeas.
0: El objetivo inmediato es, sin duda, reparar las relaciones entre ambos lados del Atlántico, después de que el presidente Donald Trump casi las rompiera con sus políticas nacionalistas y su hostilidad hacia los aliados, incluso los de larga data. Esta intención se percibe claramente en la segunda parte del discurso. ¿Por qué no creemos que la amistad transatlántica deba ser un juego de suma cero? Quiere decir que alguien gana y alguien pierde. Al contrario, nuestra visión es la de una alianza cuya fuerza es mayor que la suma de sus partes. Queremos ganar juntos, debemos ganar juntos, concluye citando el acuerdo de Groenlandia.
1: Pero la parte más importante del debate concierne a la civilización occidental. Occidente existe, nos dice Rubio, aunque queramos olvidarlo. Cada vez es más raro que un líder occidental, incluso uno estadounidense, hable de Occidente. Tras Obama, un velo de vergüenza parece haber envuelto esta definición, en parte debido a un par de crisis militar, económica, que han minado la moral estadounidense. Pero poco o nada se menciona en la América de Trump, en la política de Estados Unidos primero, que no respeta a nadie, ni siquiera la relación especial con los británicos, ni siquiera a sus aliados y vecinos tradicionales canadienses. Marco Rubio intenta recomponer las relaciones, afirmando ante todo la legítima pertenencia de Estados Unidos a la civilización occidental, precisamente por su linaje directo de ideas nacidas en la antigua Grecia.
0: Y el marco fue justamente Atenas para este discurso, muy interesante. Dos siglos y medio después de la fundación de la República Estadounidense, a medio mundo de distancia de donde me encuentro hoy, me encuentro aquí como secretario de Estado de esa república y bisnieto de colonos que llegaron al Nuevo Mundo desde España. Me encuentro aquí para dar testimonio de una deuda que ningún lapso de tiempo, ninguna distancia espacial podrá jamás extinguir.
1: No se trata solo de curiosidad por el pasado, sino que existe una línea directa que conecta la civilización griega con la de la Maña Europa, la Europa trasladada al Nuevo Mundo. Aquí en Atenas encontramos la primera plena realización de todos los rasgos esenciales que más tarde definirían Occidente, una individualidad feroz y una ambición implacable, exploración e invención audaces, un deseo de descubrimiento, aventura, riesgo y gloria, una curiosidad insaciable por el mundo y los principios que lo rigen, un hambre por comprender los misterios de la naturaleza y captar los secretos del cosmos, una intolerancia a la idea de lo imposible, una aversión a toda frontera y límite, un esfuerzo por sondear las profundidades de lo desconocido. Estos principios no son la expresión de un supermanismo, de un paganismo renacido en la Viena nietzscheana, en contraposición a los principios cristianos. También constituyen el fundamento de nuestra sociedad cristiana, como explica Rubio, es la creencia de que lo desconocido puede conocerse.
0: La confianza, continúa Rubio, en que el mundo puede ser cartografiado, medido, descrito y comprendido, y que existe un orden racional en el cosmos, regido por leyes fundamentales, leyes que los seres humanos pueden observar y que la mente puede llegar a formular, comprender. Este fue el fundamento de la mente occidental. Nuestras matemáticas, nuestra ciencia, nuestra medicina, nuestra filosofía,

0: filosofía, nuestra ética, nuestra religión. Abrió el camino al Evangelio de Jesucristo, que encontró terreno fértil en Europa y floreció en todo el imperio de la cristiandad. Fue el fundamento de la riqueza de la teología cristiana, de Agustín y Tomás de Aquino, y de toda la tradición de derecho natural.
1: Rubio identifica un hilo conductor constante tanto en la estética como en otras ramas del conocimiento. A quienes construyeron el Partenón le sucedieron los arquitectos del cristianismo europeo, que erigieron las catedrales de Milano, Colonia, Florencia, la búsqueda de la perfección de la forma humana que animaba a los escultores de la antigua Grecia encontró una nueva expresión en Miguel Ángel. Y aquí llegamos al punto delicado del occidente contemporáneo, en particular de la Europa actual. Porque dice Rubio, hoy gran parte de Occidente ha olvidado esta cualidad. Con el tiempo, nosotros, los occidentales, comenzamos a sentir vergüenza de aquello que nos hacía excepcionales. Nos sentíamos avergonzados porque nuestros éxitos nos distinguían del resto del mundo. Nuestra prosperidad se convirtió de alguna manera en una fuente de culpa. Ya no creíamos que merecíamos y habíamos ganado nuestra grandeza. Y en demasiados lugares enseñamos a nuestros hijos a avergonzarse de los países que heredarían. Mientras tanto abrimos nuestras fronteras, reubicamos nuestras industrias y permitimos que nuestros ejércitos se debilitaran y decayeran. Y a medida que pasaban los años parecíamos externalizar cada vez más nuestra soberanía, transfiriendo nuestras decisiones burocráticas globales mucho más allá de nuestro control. Y a medida que la confianza de Occidente flaqueaba, sus adversarios y rivales se volvían cada vez más asertivos, acumulando su propia riqueza y poder en nuestro nombre.
0: Y ahora hoy nos encontramos en una encrucijada, porque la próxima década y las decisiones que tomemos darán forma a la historia del próximo siglo. El camino que tomemos determinará si Occidente mantiene su lugar en el mundo, o bien aspiramos para ser líderes mundiales, o nos resignamos a un futuro de atrofia, servidumbre y decadencia. Elegimos actuar ahora o perdemos la capacidad de hacerlo por completo. No se vislumbra un resurgimiento de la democracia, de la diplomacia multilateral, y mucho menos de las instituciones supranacionales, desde la UE, desde la Unión Europea hasta la ONU. Se habla de una alianza y una civilización común compartida por las naciones occidentales, de un modelo de vida y cultura único en el mundo, del que como mínimo no deberíamos avergonzarnos. La historia de nuestra civilización es la historia más grandiosa jamás conocida por el hombre, y comenzó aquí, con los primeros hombres y mujeres de Occidente. De ellos podemos redescubrir las virtudes, el coraje, la fortaleza para afrontar los peligros de nuestro tiempo, concluye Rubio. Esa grandeza de espíritu, esa búsqueda de la verdad de las cosas, que fue el contexto cultural internacionalizado, a gran escala también por el genio político y militar romano, que permitió la difusión del Evangelio cuando habían esas cuestiones, cuando había ese horizonte de búsqueda de la verdad, y a eso respondió plenamente el Evangelio. Muy buena ponencia que está siendo celebrada por muchas personas. Pero veamos ahora, amigos, un tema que debemos rescatar también de esta tradición cristiana, que es los 10 mandamientos. Porque sin ellos no se sostiene nada de las maravillas que ha narrado el señor Marco Rubio. Y si queremos dejarlos en la ambigüedad a favor de que cada quien decida la suya, en ese caso estamos privando a las personas de un apoyo fundamental para una vida grande, una vida a la luz de los mandamientos, de la ley de Dios. Monseñor Schneider advierte que el encuentro sobre Amoris Laetitiae, en curso en el Vaticano, carecerá de sentido si no se corrigen los errores de este documento. Compartimos esta nota publicada por Info Vaticana.
1: El obispo auxiliar de Astaná, Athanasius Schneider, ha advertido de que el encuentro convocado por León XIV para conmemorar los 10 años de Amoris Laetitiae carecerá de verdadero sentido si no se corrige la interpretación que permite acceder a la comunión a divorciados vueltos a casar civilmente sin el compromiso de vivir en continencia. El prelado considera que las orientaciones aprobadas durante el pontificado de Francisco contradicen la ley divina, debilitan la doctrina sobre la indisolubilidad matrimonial y atentan contra la santidad de la Eucaristía.
0: En una entrevista exclusiva concedida al periodista Michael Haynes de Catholic Herald, el mayor diario católico inglés, publicada este jueves 8 de octubre, Schneider cuestionó que el Vaticano pretenda profundizar en la pastoral familiar sin resolver antes las controversias doctrinales que acompañan a la exhortación apostólica desde su publicación en 2016. ¿Cómo podemos profundizar en lo que es el matrimonio y la familia cuando existe confusión? Simplemente profundizaremos todavía más en esa confusión, advirtió. Sus declaraciones coinciden con el encuentro que se desarrolla en Roma en estos días sobre Amoris Laetitiae.
1: Schneider situó el origen de la controversia en las orientaciones publicadas en septiembre del 2016 por los obispos de la región de Buenos Aires para aplicar el capítulo 8 de Amoris Laetitia. Noten, amigos, ese capítulo es importante que para quienes están interesados sepan el meollo, el problema. Los criterios contemplaban que en determinadas circunstancias y después de un proceso de discernimiento, personas divorciadas que mantienen una nueva unión pudieran acceder a los sacramentos incluso cuando no hubieran conseguido asumir el compromiso de vivir en continencia. El Papa Francisco respaldó expresamente esta interpretación mediante una carta fechada el 5 de septiembre del 2016 en la que afirmó que los criterios de los obispos argentinos explicaban adecuadamente el sentido del capítulo 8 y añadió: no hay otras interpretaciones.
0: Posteriormente, ambos documentos fueron publicados en el Acta Apostólica Sedis con la indicación de que debían considerarse magisterio auténtico. Recordemos que cuando se dice magisterio auténtico es una enseñanza que la autoridad magisterial tiene la intención de enseñar, pero justamente el hecho que diga auténtico quiere decir que no es normalmente contenido de fe o moral infalible. Es una novedad que se quiere enseñar. En este caso, justamente, surgen las preguntas cómo se puede interpretar con lo que sí es infalible. Para Schneider, esta aprobación constituye precisamente el núcleo del problema, puesto que considera que las orientaciones contradicen la enseñanza constante de la Iglesia sobre el matrimonio y las condiciones para recibir la Eucaristía. Esto no puede aceptarse ni continuar. Debe corregirse explícitamente porque es contrario a la ley divina, declaró. El obispo rechazó que la dificultad para vivir en castidad pueda convertirse en una justificación para recibir la comunión, mientras se mantiene una relación contraria al vínculo matrimonial sacramental ya establecido anteriormente. Todos tenemos la obligación de Dios de vivir castamente con la ayuda de su gracia, por supuesto, y con la gracia de Dios es posible. Recordemos que es enseñanza de fe, que los mandamientos de Dios no son imposibles de observar con la gracia y que Dios no negará su gracia a los que decidan observarlos. Por lo tanto, no es imposible vivir en estado de gracia. Puede ser muy difícil, pero no es imposible. Esa es una doctrina de fe que todos los católicos debemos abrazar y vivir.
1: A su juicio, admitir a la comunión a personas que permanecen objetivamente en una situación contraria a los mandamientos supone en la práctica una negación de la verdad divina, de la indisolubilidad del matrimonio y un ataque directo a la inefable santidad de la Sagrada Eucaristía. Schneider llegó a calificar esta práctica como una profanación material objetiva de la Eucaristía y recordó la advertencia de San Pablo sobre quienes comen y beben indignamente el cuerpo y la sangre del Señor.
0: Las declaraciones adquieren especial relevancia porque el encuentro que se celebra anualmente en Roma, actualmente en Roma, ha sido presentado por sus organizadores como una oportunidad para profundizar en la realidad de las familias y evaluar las experiencias pastorales desarrolladas durante la última década, pero no como una revisión doctrinal de Amoris Laetitia. Los trabajos siguen una metodología sinodal basada en la escucha y el intercambio de experiencias con sesiones a puertas cerradas. Para Schneider, un encuentro dedicado al matrimonio no puede ignorar precisamente aquello que considera una amenaza para la indisolubilidad y para la dignidad de los sacramentos. Schneider denuncia el relativismo, además, en el diálogo interreligioso. Esto que sucedió cuando se afirmó que todas las religiones eran queridas por Dios, y luego Schneider se encontró con el Papa León, con el Papa Francisco en audiencia, y le pidió por favor aclare que Dios permite el mal de esta pluralidad religiosa porque hay errores ahí, pero no es que Dios quiera esa pluralidad con errores. Y el Papa le dijo: por supuesto, esa es la única manera de entenderlo, pero eso nunca fue publicado. Importante tener presente que lo que pide el obispo auxiliar de Astana es la claridad que se espera de la Santa Sede, no una reflexión cuando hay confusión que solamente ahondará la confusión. Pero vamos ahora, amigos, a ver lo que ha dicho el cardenal Müller en este encuentro justamente que hay en Roma con respecto a la doctrina mariana, la teología mariana. El cardenal Gerhard Ludwig Müller, antiguo prefecto de la Congregación para la Doctrina de Fe, ha defendido abiertamente el título de corredentora aplicado a la Santísima Virgen María al considerar que expresa una verdad contenida en la revelación y que no puede abandonarse por las objeciones de otras confesiones cristianas. Su intervención llega en pleno debate sobre la nota Mater Populi Fidelis, publicada en noviembre del año pasado, que calificó de siempre inoportuno el empleo de este título mariano, pero luego aclaró que solamente en documentos de la Santa Sede y en la liturgia. Fuera de eso, dijo, se puede utilizar.
1: Müller expuso su exposición este jueves 8 de octubre durante el Congreso Internacional de María Nunc Consatis, celebrado en el Instituto Patrístico Agustiniano de Roma. El texto

0: entero de su conferencia titulada La cooperación de la Santísima Virgen María en la redención ha sido publicado por la Brújula Cotidiana. Cito aquí, cuando María es llamada corredentora en la piedad, en la teología católica, no se trata de una atribución engañosa ni de una exageración entusiasta, sino de una verdad objetivamente contenida en la revelación, afirmó el purpurado alemán, y añadió una advertencia particularmente significativa en el actual contexto doctrinal. Este título no debe silenciarse por el rechazo de los protestantes, sino explicarse adecuadamente dentro del conjunto de la obra redentora de Jesucristo.
1: Absolutamente sí, como siempre se ha entendido. No hay por qué poner toda esa comprensión y esa enseñanza pontificia en paréntesis. Dios, explica Müller, no nos excluye de la obra de la redención, sino que nos incluye permitiéndonos participar y colaborar en la obra de la redención y de la perfección de la humanidad. Eso es lo que cree la Iglesia Católica. No lo creen los protestantes, pero sí lo creemos nosotros. Entonces, ¿por qué silenciar a la que es el mejor ejemplo de esa cooperación real en la obra de la salvación? Cuando dice Pablo, completo en mi carne lo que falta la pasión de Cristo por su cuerpo, que es la Iglesia, ¿qué está diciendo? Que está cooperando para que llegue la salvación a través de sus sacrificios, sus dificultades, también a su vida y a la vida de otras personas. Müller recordó que Santo Tomás de Aquino enseña que Dios concede a las criaturas la dignidad de actuar como instrumentos, causas secundarias, sin que ello disminuya su condición de causa primera de todo bien. Es más, manifiesta la grandeza de la causa primera, enseña el Concilio Vaticano II, que no se ve mermada, ni comprometida, ni reducida por las causas segundas, sino que es más bien manifiesta ahí que es parte de esa grandeza que permite incluso la libre cooperación en la obra de la redención. Qué importante esta conferencia del Cardenal Müller. Esta nota la tomamos de Info Vaticana con un resumen, pero también la pueden ver íntegramente en La Brújula Cotidiana, seguramente en italiano, pero con la traducción automática al menos podrán verla. Esperemos que justamente se publique también en español dentro de poco. Vamos a la segunda pausa del programa, amigos. Regresando, la peregrinación de Nuestra Señora de la Cristiandad recorre 60 kilómetros hasta Fátima, una expresión del Occidente a plenitud, a pleno pulmón, cristiano, con toda la riqueza cultural que eso significa, que se desarrollen estas peregrinaciones tradicionales y nos hablan también de aquello que la Iglesia está llamada a contribuir en estos tiempos para recuperar el sentido pleno de lo que es el Occidente, o sea, la misión evangelizadora que integra perfectamente todo lo valioso de la cultura greco-latina. Con eso y más regresamos después de una breve pausa.
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1: Para completar otra idea importante, el Cardenal Müller en esta ponencia, solo Jesús es el Hijo de Dios a pleno título, ¿no? Pero eso no quiere decir que tú y yo no somos hijos de Dios. Se habla analógicamente, Él es en plenitud, nosotros hijos adoptivos, y se explica, ¿no? No es que yo, al decir yo soy hijo de Dios, entonces, ¡ah, entonces tú eres Jesús! Imagínate a alguien que diría eso. No, por supuesto, se explica correctamente. Lo mismo ocurre con el término mediación. Recuerda Müller que Cristo es el único mediador entre Dios y los hombres, pero también los sacerdotes participan subordinadamente de su mediación mediante el ministerio sacramental. Müller considera que quien conoce las reglas de la teología católica no debería encontrar motivo de escándalo en el empleo analógico de determinados títulos aplicados a la Virgen. Cristo es el único redentor, pero Pablo completa en su carne lo que falta, la pasión de Cristo. Esa pasión de Cristo es una pasión redentora por su cuerpo, que es la iglesia. Bueno, ahí también está aplicando analógicamente el concepto de redención en la que participamos los seres humanos. Podemos participar los seres humanos. Hay que evitar un ecumenismo que, en nombre del entendimiento con otras confesiones cristianas, termine comprometiendo la integridad de la doctrina católica, porque entonces ya no seríamos católicos. ¿De qué sirve ese tipo de diálogo? Hay que dialogar como católicos. Pero veamos ahora, amigos, lo que ha pasado con esta peregrinación, porque Portugal volverá a ponerse en camino bajo el amparo de la Santísima Virgen. Del 10 al 12 de octubre se celebrará la segunda edición de la peregrinación de Nuestra Señora de la Cristiandad Portugal, que recorrerá unos 60 kilómetros desde Nazaré hacia el santuario de Fátima, con la Santa Misa tradicional, el rezo del rosario y la penitencia como elementos centrales. La iniciativa, que celebró su primera edición en 2025, continúa extendiendo a tierras portuguesas el espíritu de las peregrinaciones de Chartres y Covadonga, que cada año reúnen miles de católicos, especialmente jóvenes y familias, en torno a la liturgia tradicional y a la devoción a Nuestra Señora.
0: La fecha elegida tiene un significado especial. Los peregrinos llegarán a Fátima el lunes 12 de octubre, víspera del aniversario de la última aparición de la Virgen a los tres pastorcillos, el 13 de octubre de 1917. La peregrinación comenzará el sábado en el santuario de Nazaret, donde se celebrará la misa de partida. De allí los peregrinos recorrerán unos 20 kilómetros diarios divididos en tres etapas. La primera jornada concluirá en Cumeirias de Cima, después de pasar por Alcobaza. El domingo los participantes continuarán hacia Batala, con una nueva celebración de la Santa Misa en el monasterio de esta localidad. Finalmente, el lunes emprenderán la última etapa hasta Fátima, donde está prevista la misa de clausura.
1: Enhorabuena, amigos, por estas hermosas peregrinaciones en torno a verdades centrales de nuestra fe y, por lo tanto, también a una liturgia que las expresa con particular elocuencia el rito tradicional de la Iglesia, del rito latino. Veamos ahora la alternativa a esto, porque hablamos de Marco Rubio, que dice hay que recuperar el concepto de Occidente, la integración greco de la sabiduría griega, de la administración latina, bautizada por la Iglesia, llevada hacia todo el mundo como parte de su misión evangelizadora, y por lo tanto recuperemos la plenitud de la doctrina moral para poder vivir plenamente esa misión. Porque si dejamos la moral en un lenguaje ambiguo, ¿qué se va a poder construir sobre eso? No va a haber cimientos, pero todo se va a derrumbar. Y uno de los signos que se está derrumbando, lamentablemente, es la notoriedad, la fama, la visibilidad del padre Martín, a quien prácticamente nadie se atreve a criticar. Pues acá tenemos que hacerlo en nombre de la verdad. Porque además el padre Martín tiene una ingeniosa manera de tratar de silenciar a las personas que lo critican en nombre de la doctrina de la Iglesia Católica sobre el tema que él promueve, justamente este sabotaje de la doctrina católica. En la historia hay personajes que, más que por su categoría o valía intrínseca, se hacen famosos por el mero hecho de representar muy bien una época. Quizá uno de esos personajes de pocos vuelos, pero característicos de nuestro tiempo, sea el padre Martin, James Martin, un jesuita norteamericano conocido por su defensa y promoción de la ideología LGBT. Desgraciadamente por ello ha sido recompensado por su orden con la dirección de la principal revista jesuita de los Estados Unidos, la revista América.
0: Durante años el padre Martin ha socavado sin cesar la doctrina en la Iglesia sobre las relaciones entre personas del mismo sexo, pero en vez de hablar abiertamente se ha asegurado de hacerlo siempre de forma ambigua, dando a entender más que diciendo. Así consigue lo que los norteamericanos llaman plausible deniability, es decir, el suficiente grado de ambigüedad para poder evitar sanciones, asegurando que en realidad no decía lo que parecía decir. Por ejemplo, para ir destruyendo la doctrina moral católica que condena las relaciones entre personas del mismo sexo, tiene que atacar lo que enseña el catecismo al calificar de desordenadas las tendencias homosexuales. Sin embargo, no lo hace diciendo que la enseñanza sea errónea, sino es hiriente, es cruel. La frase del catecismo se refiere a la orientación, no a la persona, pero aún así es innecesariamente hiriente, afirma el jesuita en uno de sus libros. Decir que una de las partes más profundas de una persona, la parte que da y recibe amor, es desordenada en sí misma, es innecesariamente cruel.
1: De esta forma traslada la cuestión de la verdad, que es algo claro, concreto, que se puede argumentar racionalmente y que forma parte de la revelación, a los sentimientos, que no son discutibles, sino personalísimos, y no se pueden discutir. Es la típica forma de actuar de los sofistas, estos que argumentan de una manera engañosa en la antigua Grecia y que justamente fueron refutados por los grandes filósofos griegos, Sócrates, Platón y Aristóteles, que prefieren lo confuso a lo claro y el sentimiento a la realidad. Sería muy largo recopilar todos los ejemplos del sofismas de jesuita, siempre en el mismo sentido de dar a entender que la Iglesia y la palabra de Dios se equivocan y las relaciones entre personas del mismo sexo son algo estupendo y querido por Dios, como hemos leído en los testimonios de los amigos del padre Martin en el informe del grupo número 9 del actual proceso sinodal romano, no alemán, el romano. Recientemente, sin embargo, el padre Martin ha formulado un sofisma, nada original, pero especialmente característico de él, que podríamos llamar el sofisma Martin, en su honor.
0: El sofisma de Martin es un intento de atrapar en un dilema a sus enemigos, basándose única y exclusivamente en que el propio padre Martin los conoce mejor que ellos mismos y tenemos que creerle, porque a fin de cuentas es el famoso padre James Martin, jesuita, editor de la revista América y tiene 700.000 seguidores en internet. En efecto, el martes pasado el jesuita explicó en redes sociales que cada vez más a menudo personas que antiguamente le criticaban le escribían para disculparse, lo que demostraba que siempre había tenido razón. Es más, continuó el padre Martin, esos que le criticaban a menudo son precisamente aquellos que luchan con su propia sexualidad y por lo tanto sienten más ira. Por lo visto, antes protestaban por mi trabajo con personas LGBT y ahora están saliendo del armario. Uno de ellos, según el propio Martin, le escribió diciendo que si le había atacado era por miedo a su propia real queeridad, amigos. O sea que más o menos que algo es así, ¿no? Un policía que es en el fondo es un delincuente que está luchando contra su ser delincuente.
1: En efecto. Casi se puede oír el grito de victoria del jesuita. Yo tenía razón y ellos no. Todo el mundo es gay. A menos todos los que me criticaban son gay. Los que me apoyan, porque me apoyan. Y los que no me apoyan, porque no me apoyan. Jaque mate. Cualquiera que pretenda razonar contra mí en realidad lo hace porque es gay. El sofisma Martin, como lo llama aquel autor. Significativamente, el padre Martin no nos habla de las personas incomparablemente más numerosas que siguen criticando sus errores con argumentos, con doctrina, con fundamento. A fin de cuentas, hablar de ellas y sobre todo de sus razones sería estopear el sofisma. No hay que hacer referencia a los que plantean los verdaderos argumentos. Hay que hablar de una caricatura que fácilmente puedas instrumentalizar para tus objetivos. Eso es característico del sofisma. Recordemos que los sofismas en Grecia lo que buscaban ante todo era éxito en la ciudad. La verdad dependía de lo que te permitiera llegar al éxito. Si tenías que decir que A es blanco, dirás que A es blanco. Si después A es negro, dirás que A es negro, lo que te facilite la victoria. Esa es la clave. Y por eso dice Sócrates que tienen una calidad moral diferente a una persona que busca la verdad. Han hecho una opción moral por el éxito en contra de la verdad. Y por eso son personas moralmente corruptas, como argumentan Sócrates, Platón y Aristóteles.
0: Y el único en verdad que estaría en la justicia es él, porque cualquiera que le critique su propuesta es porque en el fondo es un homosexual. Así eso es. Me parece simplemente un tapaboca. No le interesa la verdad, simplemente me interesa meterte una patada a la canilla y botarte de la cancha de fútbol. Eso es lo que hace con ese argumento absolutamente ridículo, pero, y tramposo, por supuesto.
1: Pero, ¿no? Pero Guillermo, ¿no escuchamos eso también en torno al jubileo LGBT? Cuando básicamente no sé qué obispo que estaba ahí animándolos habló básicamente en esos términos de que lo que las personas atacan a veces son estas mismas personas que tienen tendencia homosexual y que no están en armonía con su afectividad. Porque aquel padre Martin dice, están en lucha contra su sexualidad. Están en lucha, y no solamente eso, porque si vemos esta frase, lo que dijo, no, lo que verdaderamente son. No dice, decir que una de las partes más profundas de la persona, la que da y recibe amor. O sea, esa parte es homosexual y por lo tanto tú eres homosexual. Y sería cruel decir que es desordenado. Y por lo tanto, también la persona que tiene ese tipo de contradicción porque no acepta su sexualidad, dice el padre Martin, esa es la persona que lo ataca porque está llena de ira. ¿Por qué está llena de ira? Porque no acaba de aceptar su homosexualidad. Cuando la acepte, pasará a la legión que apoya al padre Martin y le da en todas las iglesias a las que va lamentablemente el micrófono y el púlpito.
0: Y con ese argumento sentimental también cualquier cosa puede hacerse. Pobre persona que tiene que asesinar a su pobre niño, pobre pareja de esposos que ya están tanto tiempo viviendo juntos, y entonces hay que darles la comunión, no pasa nada. ¿Qué interesa si han casado antes? La interesa es que estén todos juntos, y ese es el argumento.

0: punto sentimental, amigos, que trae una trampa venenosa y que por supuesto San Pablo denuncia porque es condenación. Como buen prestidigitador de la moral, intenta que no nos demos cuenta de que su sofisma descansa únicamente en su propia afirmación, sin ningún argumento. Quienes me critican son homosexuales reprimidos, porque sí, porque lo digo yo, que estoy muy seguro de ello y siento que es así, aunque no tenga absolutamente ningún argumento de peso para afirmarlo más que un caso particular incomprobable. Una vez más, se pasa de la razón al sentimiento, de la realidad a la anécdota y del argumento a la descalificación.
1: Lo absurdo de su forma de pensar se descubre enseguida en cuanto lo aplicamos a cualquier otro pecado que no esté de moda. Por ejemplo, igualmente podría decirle Jesita que cuando alguien habla contra la envidia, lo hace porque en realidad es un envidioso reprimido y por lo tanto, eso de alguna forma demuestra que la envidia es buena, sana y maravillosa. El sofisma de Martin es irrefutable en el sentido de que no tiene ninguna sustancia racional y por lo tanto no se puede argumentar en contra ni a favor de él. Igual que no se puede decir que el ruido de un motor sea verdadero o falso, simplemente es ruido. Su fuerza está únicamente en lo que dice el padre Martín, que es más listo, más moderno que todos estos retrógrados reprimidos que no están en línea con los tiempos posmodernos.
0: Aún así, por desgracia, en una época tan poco racional como la nuestra, sus sofismas pueden hacer mucho daño. Claramente, las autoridades eclesiales tienen el grave deber de actuar para evitar que el padre Martín siga extendiendo la confusión y socavando la doctrina. Sin embargo, vivimos en tiempos recios y, como veíamos, esas autoridades hacen todo lo contrario. Los superiores jesuitas le dan puestos de responsabilidad y con toda la exposición mediática posible. Los dos últimos papas le han recibido privadamente en varias ocasiones, fotos por aquí y por allá. Incluso han sido nombrados delegados para el Sínodo de la Sinodalidad, Horresco Referens. Se le invitó a hablar en el Sínodo de la Juventud. Todo ello con grave daño para la Iglesia y para el propio padre Martín, que necesita desesperadamente que alguien le corrija y le reconduzca a la fe y a la moral de la Iglesia. A los demás solo nos queda reírnos de los sofismas y tonterías varias del jesuita, porque como decía Castellani, hay posturas tan absurdas que lo único que se puede hacer es reírse de ellas, ya que no tienen la base racional mínima para un debate. Bueno, también podemos y debemos rezar por él y por los que han sido confundidos por sus despropósitos. Claro, dice él, se nota, amigos, que creo que hay que rezar por él, pero sobre todo por sus autoridades, porque el daño que están haciendo al permitir que este hombre siga difundiendo situaciones en que están diciendo mucha gente: Papa, ¿para qué me sigues orientando esto si ya el padre Martín está promoviendo que la homosexualidad es normal y la Iglesia ya hasta los bendice? Entonces, ¿qué te va a decir un padre de familia que el hijo le pone como argumento: el padre Martín ya nos bendice? En verdad, gravísimo error que se está difundiendo en la Iglesia, amigos, y ojalá que estas autoridades puedan, no sé si decir la palabra, ajustarse los pantalones, pero sí leer la palabra, dejarse motivar por la palabra, para que vean que hay muchos hombres que han derramado su sangre por enseñar la verdad, han muerto por causa de la verdad.
1: Bueno, amigos, es lo que queremos acá también, que la verdad triunfe en este caso, porque no le está haciendo, como dice muy bien la nota, ningún bien al padre Martín para comenzar. Imagínense ustedes la responsabilidad del padre Martín. Ahora, él está sinceramente equivocado, suponemos, porque yo no puedo entrar a su alma y ver lo que él supuestamente ve en las personas que lo critican, ¿no? Él ve la interioridad, tiene lentes rayos X, ¿no? Tiene superpoderes el padre Martín. Yo no puedo ver cómo está su conciencia. Supongo que está honestamente equivocado. Lo supondré porque solamente a Dios le compete ver lo que está en el corazón del padre Martín. Pero igual así hace un tremendo daño. No es que porque yo me tomo un veneno que no sé qué es veneno, me hace menos daño, ¿no? O sea, tomo el veneno y me mata igual, aunque no sepa que era veneno. Parecía agua, me lo tomé, bueno, me morí también igual. O sea, el daño está hecho, pero aquí el daño es un daño moral. Tiene que ver con el hecho de que personas viven, lamentablemente, bajo mucha presión de una ideología que busca normalizar las relaciones homosexuales. Y allí tienen al padre Martín como gritando liberación, vengan conmigo, yo les enseñaré el camino a volver a la armonía, no tienen que de tienen dejen de luchar contra su sexualidad, porque eso es lo que los hace atacarme a mí, más bien únanse a mí para que todos se liberen. Eso es el padre Martín. Y lamentablemente tiene aliados, por supuesto, poderosos, entre ellos el obispo, perdón, que digo obispo, el alcalde de Nueva York, Mandami, que ha separado una suma de 8,9 millones, ha firmado un contrato de 8,9 millones de dólares para el suministro de productos químicos que se utilizarán en procedimientos de cambio de sexo en menores. Un alma gemela del padre Martin en la alcaldía de Nueva York.
0: 8,9 millones de dólares, ese es el valor del acuerdo financiero que el alcalde socialista de Nueva York, Soran Mamdani, firmó con Colin Lord y la organización sin fines de lucro Organization for Philanthropic Initiative para el suministro de preparados químicos que se utilizarán para realizar cambios de sexo en menores, una medida que se opone rotundamente a la prohibición federal de Trump sobre el uso de dichas sustancias en menores. Los contratos tendrán vigencia del 2027 hasta el 2029.
1: En concreto, los suministros se utilizarán para la prescripción y administración de bloqueadores de la pubertad y terapia de reemplazo hormonal a todos los menores para quienes dichos servicios sean médicamente necesarios, según los estándares de atención actuales, se dice. Uno de los aspectos más significativos de esta iniciativa es su carácter ilegal, dado que existe una prohibición federal al respecto. Sin embargo, los progresistas siempre han contado con cierta impunidad, sabiendo que los medios de comunicación, las redes sociales, las grandes empresas tecnológicas y farmacológicas, además de muchos oligopolios culturales, están de su lado. Seguramente contará con el respaldo, al menos silencioso, del padre Martin. Pero vemos una interesante nota que nos hace pensar por qué toda esta visibilidad LGBTista. Ciertamente es una campaña de normalización. Y eso también por parte de las personas que se presentan como tales y que parecen tener una mentalidad, en muchos casos también activista. Lo demuestra una reciente investigación de la campaña de derechos humanos, que destaca que las personas LGBT han salido cada vez más del armario y que las razones son, en un porcentaje importante, ideológicas. O sea, busco reivindicar una agenda ideológica. Compartimos este boletín de La Brújula Cotidiana.
0: La Fundación Human Rights Campaign es la principal organización que defiende los derechos LGBT en los Estados Unidos. Un estudio reciente que patrocinó reveló que el 12% de los adultos se identificaban como LGBT. 25 millones, amigos, 25 millones. Y que con el tiempo la persona LGBT han salido del armario cada vez más. Un 85% lo ha hecho público y se han registrado un aumento del 33% en las personas que optan por visibilizar su orientación sexual e identidad psicológica en comparación con hace 2 años. Esto demuestra además que la discriminación solo afecta a quienes no se identifican con la mentalidad del arco iris y que las políticas de Trump para frenar el fenómeno transgénero no están obstaculizando significativamente el deseo de salir del armario, ni siquiera entre las personas transgénero.
1: Aunque las personas LGBT se muestran cada vez más abiertas a la hora de revelar su orientación sexual, un 78% de ellas afirma que la aceptación social de las personas trans y no binarias ha disminuido en los últimos 2 años. Esos datos también son interesantes. Las motivaciones para salir del armario van más allá de motivos personales. La fuerza motriz es la ideología. El deseo de afirmar públicamente la propia orientación sexual e identidad psicológica se entiende como parte de una batalla cultural, política y por ende social. En última instancia, la motivación son los activistas LGBT. De hecho, el 65% de las personas que se presentan como públicamente, que salen del armario, se sienten conectados con la comunidad LGBT. El sentimiento de pertenencia es típico de los activistas. Así que es una maniobra de activismo de normalización homosexual, que tiene por supuesto a sus líderes en la política, el señor Mamdani, por ejemplo, y también lamentablemente en la Iglesia Católica. ¿Quién lo hubiera dicho? Cuando hace unos años, cuando teníamos una mayor sensatez en la Santa Sede entablaba un diálogo con alguien que se expresara como el padre Martin hasta que podía lograr que esa persona desistiera, o si la persona no quería desistir de un discurso como el del padre Martin, era censurado después de años de diálogo. Pensemos en la hermana Jenny Gramick. Sin embargo, en el anterior pontificado ella fue rehabilitada, de manera que se entendió que los políticos LGTBistas cuentan ahora con un sector de la iglesia que ha sido tomado por esta ideología, se hace en nombre del amor, pero finalmente acaba siendo la negación del amor, porque es una expresión de un deseo que no debería ser lo principal en mi vida. Recuerdo lo que decía el psicólogo Jordan Peterson, dice, bueno, el orgullo, mejor no celebres el orgullo, porque el orgullo es un pecado, el orgullo nos lleva a hacer cosas, en fin, que nos hacen daño a nosotros y a los demás. ¿Pero qué? ¿Vas a tener orgullo de la parte de tu personalidad que es más propensa a la depredación de ti mismo y de los demás, ciertamente a nadie le conviene, en la sociedad le conviene estar orgullosos de ese tipo de tendencia, de la tendencia sexual, que es la que más fácilmente se convierte en depredadora de los demás y de uno mismo. De eso tenemos lamentablemente personajes, ejemplos de promotores de ese tipo de normalización en la Iglesia Católica, y los tendremos mientras las autoridades que tienen autoridad sobre ellos no tomen medidas, y mientras no las tomen también serán responsables del daño que estas personas realicen. Hablamos particularmente de el que hemos tratado hoy, el padre James Martin.
0: Y este discurso de Marco Rubio me parece, amigos, para profundizar, pensar y, por supuesto, dejar de lado todo espíritu acomplejado, timorato, que nos hace esconder el tesoro que ha sido nuestra civilización, nuestra cultura, los monumentos que hablan de un corazón que aman a Dios, porque eso ha sido el pasado histórico de nuestro occidente, y que tenemos que nosotros tener mucho orgullo, por supuesto, porque se ha enseñado el Evangelio y ese ha sido el gatillador para que se obre una civilización cristiana, que tenemos nosotros también en nuestra parte de esta historia de la humanidad, poner nuestra cuota, defendamos el Evangelio, vivamos el Evangelio, oremos por la Iglesia, y seamos piedras vivas, amigos, en estos tiempos en que cada uno es importante. Con la gracia de Dios podremos lograrlo. Muchas gracias por su sintonía y Dios mediante estaremos con ustedes el próximo lunes.

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Hablándoles Katia Baliño. El Papa León XIV celebró este 8 de octubre en la Basílica de San Pedro la misa por la inauguración del año académico de las Universidades Pontificias. Deseamos abrir la inteligencia y las relaciones educativas al soplo creador del resucitado, que da paz y unidad, para que cada uno de nosotros asuma la propia tarea y responder así a Dios que llama y a una humanidad en espera. Sea, por tanto, este nuevo inicio un verdadero momento eclesial, en el cual estar reunidos en torno a la mesa del Señor alimente nuestra misión común. En este sentido, dijo el Papa, ninguno enseñará, estudiará, investigará solo para sí mismo, sino con los demás, para los demás y sobre todo con el Señor y para el Señor. No podemos quedarnos callados, aseguró Monseñor Ramón Castro Castro, presidente de la Conferencia del Episcopado Mexicano, respondiendo a las críticas de quienes consideran que los obispos no deberían pronunciarse sobre los acontecimientos sociales y políticos de México. Durante su homilía dominical del 4 de octubre, el también obispo de Cuernavaca recordó que los cristianos tienen la responsabilidad de trabajar por una sociedad donde la dignidad de cada persona sea reconocida y donde la violencia deje de ser una forma habitual para resolver conflictos. El prelado explicó que los cristianos están llamados a reconocer el sufrimiento, la violencia, para después acercarse a quienes lo padecen para transformarla poco a poco con gestos pequeños, pero con la decisión de que algo tiene que cambiar. La acción social no es un añadido, no es una opción de la vida cristiana. La acción social nace del mismo evangelio que celebramos, subrayó el prelado.

0: siendo luz para todos los hombres.
1: Hola, la paz de Jesús esté con todos nuestros oyentes de Radio Católica Mundial EWTN. Somos las hermanas comunicadoras eucarísticas del Padre Celestial y estamos transmitiendo desde la ciudad de Cali, Colombia, en este espacio radial de
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1: Siendo luz para todos los hombres. Qué alegría con estar con ustedes, queridos hermanos. Y estamos con ustedes, las hermanas María Isabela y la hermana Miriam. Esperamos que este programa sea de mucha, mucha bendición para sus vidas. Y bueno, queridos oyentes, ¿ustedes están preparados para iniciar este programa con toda la actitud y con la fuerza del Espíritu Santo?
3: ¡Sí!
1: Bueno, entonces vamos a iniciar con una oración. Comencemos.
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1: En el nombre del Padre, del Hijo, del Espíritu Santo. Amén. Espíritu de Dios, Espíritu de amor, te pedimos que vengas a nuestro auxilio. Te necesitamos. Te pedimos que te derrames en nuestra mente. Te entregamos cada uno de nuestros pensamientos, de nuestros recuerdos, del conocimiento que nos has brindado, de todo lo que tenemos en nuestra mente para que la ilumines, de tal manera que lo que vayamos a meditar lo podamos comprender desde el amor y que todo eso que vayamos a meditar baje a nuestro corazón. Ayúdanos a verdaderamente dejar que transforme nuestro corazón, ese corazón que está herido muchas veces por el pecado, muchas veces por la carne y muchas veces por nuestro propio yo. Te entregamos todo lo que somos, los buenos sentimientos, los buenos propósitos que hay en nuestro corazón, para que sean totalmente de Dios y para Dios. Te entregamos nuestra voluntad para que la fortalezcas con tu gracia, que la fortalezcas con tu amor. Porque sin ti, Espíritu Santo, no podemos decir ni Padre nuestro. No podemos ni elevar nuestra mirada al cielo. Ven a nuestra ayuda, Espíritu Santo. Ven con tu amor a descender a nuestras almas como un suave rocío. Y le pedimos a María que custodie este momento, de tal manera que nos haga dóciles a tu inspirar. María, hija predilecta del Padre, ruega por nosotros. Amén.
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1: Bueno, estamos ya listos para comenzar nuestro tema de hoy. Recordemos que estamos meditando sobre los vicios y las virtudes. El hombre carnal contra el hombre espiritual. Y en esta semana hemos hablado sobre la soberbia y la humildad, ¿verdad, hermana?
3: Exactamente, es impresionante porque hemos hablado de la virtud de la humildad como una corona. Vamos a hablar de como una corona, como una reina de las virtudes. Y si bien es cierto, hemos estado escudriñando sobre el concepto de la humildad, pero así como es un gran tesoro, la humildad, hay que seguir profundizando, hay que sacarle toda, todo el gusto, todo el sabor que tiene esta virtud, de tal manera que haya en nuestra vida un actuar, una práctica.
1: Exacto, hermana. Y hoy queremos invitar a nuestros oyentes a que contemplemos, a que meditemos mucho más a fondo de la humildad, pero desde una mirada bíblica, desde la mirada también de los santos. Y eclesial, desde el pedido mismo de nuestro Señor Jesucristo. Es por ello que nuestro tema de hoy se va a llamar la corona de las virtudes. Y para iniciar, meditemos la frase del día de hoy.
0: Conéctate con este pensamiento.
3: El Señor no se complace con cosas extrañas, sino en el corazón del hombre humilde.
5: Así es, hermana, el Señor no se complace con cosas externas. Y bueno, esto es muy hermoso porque muchas veces tenemos esa, podríamos hacer obras físicas, ¿no? Podríamos hacer bellas obras de arte, componer canciones hermosas. Algunos compondrán alguna canción, cantará hermosísimo. Yo no sé, muchas cosas podremos hacer, pero también la complacencia de Dios es mucho más importante, ¿sí? Y como decía nuestro fundador, yo siempre estuve contento de Dios. Ojalá Él haya estado contento de mí. ¿Qué importan los éxitos, hermanos? Muchas veces uno está pensando, ay, bueno, que pueda ganar mucha fama, o de pronto de este trabajo me van a decir que súper bien todo. Madre Teresa de Calcuta decía, o sea, no recuerdo bien la frase, pero decía algo sobre el éxito. O sea, lo que importa es más agradar a Dios que tener éxito, que es vivir la obra de caridad, hacer obras de caridad hacia nuestros hermanos.
3: Qué interesante eso, hermana, poder verdaderamente como que tener en cuenta la felicidad que Dios tiene conmigo, que quiere tener de mí, pues. A veces nosotros buscamos bastante felicidades, queridos hermanos, en cosas pasajeras, en cosas momentáneas, pero nuestra única felicidad es saber de que somos la complacencia de papá Dios. Así si es. No cumplimos nuestro deber en la tierra, es que no estamos cumpliendo esa complacencia de papá Dios. Hay que preguntarnos, queridos hermanos, si verdaderamente en este momento estamos complaciendo al Padre. Y con respecto a la humildad, como hemos visto, es una virtud sencilla, es una virtud de pequeña totalmente, y eso nos lo recuerda el Catecismo de nuestra Iglesia Católica en el numeral 2779. Él nos dice, conviene purificar humildemente nuestro corazón de ciertas imágenes falsas de este mundo, esas imágenes falsas que nos pueden llegar a confundir, que nos pueden llegar a contradecir nuestro corazón de la verdadera verdad. Y seguidamente él nos dice, la humildad nos hace reconocer que nadie conoce al Padre sino el Hijo, y aquel a quien el Hijo se lo quiere revelar, es decir, a los pequeños. Él nos dice en su palabra, él le dice al Padre, que esto, el conocimiento de Dios, el misterio de Dios, solo se los revela a los sabios, a los pequeños, a los que tal vez verdaderamente han custodiado o saber purificado su corazón, guardado en su pureza.
5: Así es, hermana, qué hermoso pues este texto bíblico que lo encontramos en Mateo 11, 25 al 27. Y este texto es a propósito del Padre Nuestro. ¿Y qué nos enseña? Nos enseña que uno de los más grandes tesoros que encierra la humildad es comprender y reconocer a Dios como Padre, ¿sí? Quitarnos las artimañas que una vez tiene de orgullo, que nos permiten también sabernos amados, ¿sí? Y eso colma que la alegría a papá Dios, si Él se complace justamente porque nos ve felices, o sea, como que nos colma de esa alegría porque papá Dios está feliz de mí.

0: Sí, o sea, no importa lo que esté haciendo, si sea pequeño, sea grande, Dios me está viendo, aunque tal vez me pongan un servicio pequeño, cosas pequeñas, ¿sí? Y tú vas a decir, no, pero es que no me están viendo, yo recogí la basura del piso y nadie me vio. Ah, no, ¿cómo así? Yo necesito ser visto y no van a decir nada de mí, no me van a decir muchas gracias. Uno a veces piensa eso, hermanos. Pero Dios lo está viendo, Dios sí le está diciendo, bien, calificación del 1 al 5, un 5.
1: Impresionante. Para él todo es bueno. Siempre nos anima a poder dar lo máximo. Por ejemplo, Patricia desde YouTube nos dice: casi siempre el diablo nos quiere llevar engañados, diciéndonos que otras cosas son mejores. Hay que recordar, queridos hermanos, que Dios, la alegría de Dios es que nosotros estemos muy alegres de lo que Él nos ha dado. Que verdaderamente podamos comprender de que, por ejemplo, si nos da la alegría de alguna meta que hemos alcanzado, también Él se pone muy alegre. Si Él a nosotros nos cuesta algún obstáculo, Él también nos anima a poder enfrentarlo. Él siempre trata de que demos el máximo, el 100%, aunque Él a veces solo nos pide el 1%, Él hace el demás, el resto.
0: Hermana, y para todos nosotros, no busquemos ser el mejor, sino dar lo mejor. No todo en la vida es una competencia, trabajamos para hacer todo de cara a Dios.
1: Exactamente. Hay que tener en cuenta, queridos hermanos, que, por ejemplo, si encontramos alguna dificultad en nuestra meta, por ejemplo, si estamos estudiando, no es porque Dios la mandó. Hay que quitar toda esa sospecha que ha colocado en el enemigo en nuestro corazón de que las pruebas son algo malo, se puede decir. Quitemos, hasta nos dice el catecismo de nuestra iglesia católica, quitemos toda sospecha de nuestro corazón porque Dios realmente es amor. Y si encontramos pruebas o dificultades que nos hacen confundir de que Dios es nuestra alegría, pongámoselas a los pies del Señor. Señor, verdaderamente este sentimiento, este pensamiento, tal vez no me está dejando dar el 100%, no me está dejando como que dar lo mejor de mí mismo en el trabajo, o verdaderamente me está quitando la alegría de vivir. Entreguémosela a Dios, el Señor siempre va a estar como un padre amoroso, se puede decir.
0: Sí, hermana, para eso también debemos purificar nuestra intención, ¿no? Digámosle al Señor, Señor, dame la gracia de la pureza de intención para que así mismo, o sea, no tenga que yo esperar un aplauso de alguien para poder yo ser feliz, sino que sabemos que Dios puede estar contento de mí si yo lo hice con ese amor, sin esperar nada a cambio. Entonces, si nos ponemos a pensar del corazón soberbio, siempre va a estar pensando en que lo vean, en que sea tenido en cuenta, en que tenga la autoridad. Es que porque a mí no me ponen de policía, de coronel, porque no me ponen de presidente, si yo, o sea, soy muy bueno en eso. Y es decir, que este corazón vive lleno de preocupaciones inútiles que le van a hacer daño poco a poco, el corazón se va enfermando. Pero como decía, purificar el corazón con la humildad es quizá quitarse esos pesos de encima, es aprender a confiar en Dios plenamente y a la vez usar todos nuestros talentos y dones, sí, sometidos al reino de Dios, sometidos a Dios, o sea, someternos a la gloria de Dios, sí, todo, todo por la gloria del Señor.
1: Y creo que nos ahorraríamos bastantes dolores de cabeza, hermana.
0: Ay, sí.
1: Si realmente, pues, tratáramos de fomentar esta virtud de la humildad, porque el orgullo muchas veces, pues, nos enferma, se puede decir, el sobresalir o el querer ser el mejor. Pero si verdaderamente nuestro corazón como que está inclinado más a la virtud, pues esas cosas ya no nos van a distraer. Nuestro corazón va a estar en lo que está realmente y va a saber disfrutar el momento o las situaciones que están viviendo. Y para poder motivarnos, queridos hermanos, a practicar esta virtud de la humildad, de la mansedumbre, y evitemos a toda costa la soberbia, ¿qué les parece si meditamos algunas citas bíblicas de nuestra Sagrada Escritura?
0: Claro que sí, hermana. Y así vamos a tener más ganas de purificar nuestro corazón.
1: Bueno, empecemos con Proverbios

0: todo el mundo, iba a ser como Dios o iba a ser más que Dios. Pero ahí es una mentira muy grande, queridos hermanos, porque la verdadera humildad nos da la verdadera sabiduría, no la soberbia.
1: Exacto, hermana Miriam. Y mire que el enemigo supo disfrazar muy bien las malas consecuencias de la soberbia. Las actitudes orgullosas proveen insultos, ¿sí? Y no, y también de, o sea, esas actitudes nos hacen como que ser como más, querer tener ese poder, ¿no? Ser más que los demás. ¿Y qué es lo que se piensa de las personas que son prepotentes y orgullosas? Estas personas lastimosamente, o sea, muchas veces por la sociedad no son queridas, muchos tratan de apartarse de esas personas y decir, no, de verdad, qué pereza estar con Julanito de tal, es un dicho aquí en Colombia, con esta persona, qué pereza, de verdad, no, o sea, lo mismo, siempre quiere mandar, siempre quiere tener la razón, pero pues una persona humilde, o sea, todos quisieran estar con una persona humilde.
0: Exactamente, es como que hay un sabor, ¿verdad? Es como que uno se siente incluido. Y para poder saber como que practicar esta virtud, nos dice el apóstol Santiago en el capítulo 4, versículo 6, nos dice que Dios resiste a los soberbios y da su gracia a los humildes. O sea, es totalmente una gracia de Dios, queridos hermanos. Si nosotros adquirimos esta virtud, no es por nuestros propios méritos, como decir, ah, Señor, hoy voy a barrer para que como por decirlo así, yo sienta que gané en la virtud. No, queridos hermanos, aunque tengamos esos pensamientos y sentimientos, hay que decirlo, bueno, Señor, yo tengo este pensamiento de querer alcanzar la virtud, pero poder confiar más en tu misericordia. O sea, independiente de cómo lo haga, se puede decir, yo voy a confiar en que tú me, si es por tu voluntad, voy a alcanzar esa virtud. O sea, no poner nuestra confianza en nuestros méritos, en lo que hagamos, en lo que sintamos, en lo que pensemos. Porque entre más pensamos que estamos en la virtud, queridos hermanos, más nos vamos a alejar de ella.
1: Exacto.
0: Exactamente, hay que tener mucho cuidado, pedirle al Señor la gracia de amarlo mucho, mucho, mucho y desprendernos de esos pensamientos que nos pueden alejar más.
1: Bueno, y hicimos una encuesta en YouTube. Dice, ¿te gustaría crecer más en virtudes en tu vida diaria? ¿Sí o no?
0: Ahí vamos a estar esperando sus respuestas.
1: ¿Usted qué dice, hermana? ¿Sí o no?
0: Yo digo que sí, me encantaría porque es como que la virtud pues lo dirige más hacia el Señor y lo hace como que verdaderamente mantenerse en la gracia de Dios y no distraerse o no verdaderamente caer en otras tentaciones o otros vicios que nos pueden apartar de Dios.
1: Sí, hermana, y para ello debemos esforzarnos, no cansarnos de conseguir esas virtudes. El Señor siempre nos va a probar, ¿no? Por ejemplo, le pedimos humildad, o sea, vienen pruebas hacia la humildad. Entonces, pues ahí nosotros no podemos decir, ay, pero es que no, Señor, yo te la estoy pidiendo, ayúdame, y me llega esto. No, Señor, no pude ser humilde. Es que el Señor nos está probando en eso también. El Señor nos da como que, nos manda cositas, flechazos para que nosotros podamos hacernos humildes. Y pues está como, la persona soberbia está como una historia pequeñita de una mujer con su esposo, ¿no? Y él le dice, ay, pero qué hermoso está tu cabello, cómo te ves muy bonita. No, este cabello está todo dañado, de verdad está muy, muy feo ya, de verdad. Ay, pero no, como cocinas de rico, de verdad. Ay, no, esa comida, yo la verdad no tengo buena sazón, yo no sé qué me está pasando, pero es que estás cocinando rico. Y ella le responde, no, no, no, yo no. O de pronto, mire cómo se ve de hermosa. No, no, es que yo no soy hermosa, yo soy fea. O sea, eso también nos hace ver de que realmente no estamos siendo humildes, porque muchas veces creemos que ser humildes es por debajearnos, decir, no, yo soy la peor cosa del mundo. O sea, creemos eso, que la humildad es eso, pero realmente no lo es.
0: hay que estar muy, muy pendientes y muy vigilantes, porque la virtud siempre está en el medio.
1: Ajá.

0: Exacto, hermana.
1: Bueno, hermana, continuando con este tema de la corona de las virtudes, al Señor le agrada mucho con respecto a la lectura de Santiago. Él da su gracia a los humildes. Dios ama mucho una persona que practica la humildad. Así como vemos, por ejemplo, en el pasaje del bautismo, cuando Jesús, nuestro Señor, se bautiza, dice que se escucha una voz que viene del cielo. Y Él dice, este es mi Hijo al que tengo mis complacencias. Cada vez que nosotros nos acercamos a las virtudes, queridos hermanos, es como si Dios mandara, como decía la hermana, flechitas a nuestro corazón, de tal manera que sentimos en nuestro corazón, wow, realmente siento que Dios está muy feliz, o siento verdaderamente una alegría que me desborda a pesar de las situaciones en que estoy viviendo.
0: Y también veamos un texto más, ¿sí? Bendito Dios, también hay demasiados consejos sobre la humildad, porque ustedes se imaginan, ay no, sería muy difícil. Entonces, pues el texto dice, el Evangelio de San Lucas 9, capítulo 9, el que es más insignificante entre todos ustedes, ese es el más importante. Seamos sinceros, hermanos, no nos gustan los últimos puestos, ¿sí? Es más, nos han enseñado que debemos ser el primero en todo y ser los mejores. Pero pues ojalá nos gusten los últimos puestos.
1: Bueno, hermana, yo creo que este tema está muy, muy bueno y muy corto de tiempo. Vamos a nuestra sección de Viviéndolo y digamos juntos, Padre,
0: que todos seamos una sola familia para gloria tuya.
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0: Bueno, estamos conectados en este Viviendo el Hoy. Conéctate con verdadera caridad fraterna, como lo dice.
1: Bueno, antes de empezar nuestro Viviendo el Hoy, saludamos a todos nuestros oyentes de Radio Católica Mundial EWTN. Nos pueden llamar desde Estados Unidos al 866-398-6377 y fuera de Estados Unidos al 1205-271-2976. ¿Quiénes nos saludan por YouTube, hermana?
0: Bueno, por YouTube hay muchas personitas, gracias a Dios, y también por Radio Católica Mundial. Los saludamos a todos ustedes, queridos oyentes de Radio Católica Mundial EWTN, a nuestros hermanos que están en YouTube. Saludamos a Liana, a Gabriela, a José, a Hilda, a Patricia, a Mateo Watson, a Lugeria, a Lorena, a Meli, Estela. También saludamos por aquí a Lorena, a María Lagos, a John, a Pamela Bustos y a Joaquín Pina. Ah, también está por aquí Alex, Domingo, no, mejor dicho, Blanca Estela, Dina Serrano. Hay muchos, muchos que están conectados desde YouTube. Un saludito para todos ustedes.
1: Una gran, gran familia.
0: Así es.
1: Bueno, parece Viviendo el Hoy, queridos hermanos, queremos comentarles que el Papa siempre nos invita a orar, se puede decir, a unirnos en familia a través de la oración. Y cada mes tiene una intención especial, por lo cual este mes estamos invitados a orar por el desarme y la paz mundial, se puede decir, de manera especial entre la escalada bélica en Medio Oriente tras los ataques de Estados Unidos e Israel contra Irán, ya que, queridos hermanos, pues más de alguno ha de saber la situación que ahorita pues estamos viviendo a nivel mundial y sobre todo estos países que están en guerra, ya que pues esta situación ha dejado más de 600 víctimas mortales, se pudiese decir así. Sabemos que por su parte Irán lanzó un ataque con dron, con misiles contra las instalaciones militares de la Real Fuerza Aérea Británica en la isla de Chipre, territorio de la Unión Europea. Y se preguntarán, pero ¿cómo empezó este conflicto? Tal vez algunos han de decir, sí, yo conozco la guerra, hermana, pero yo no, realmente no conozco las razones, hermana Isabela, ¿por qué empezó este conflicto?
0: No, hermana, es que el conflicto lleva hace mucho

0: Dos años, de verdad, y más este, vienen de años atrás por varias razones. El primero es el programa nuclear de Irán, ¿sí? O sea, dicen que Israel teme que Irán construya armas nucleares. El segundo es la influencia militar de Irán a Medio Oriente, en Medio Oriente, a través de aliados como Hezbollah. El tercero es ataques y enfrentamientos previos entre Israel e Irán que se fueron intensificando.
1: Y por ello, queridos hermanos, el Papa nos quiere pedir esta siguiente intención, que la tengamos en cuenta durante todo este mes. Él nos dice: oremos para que las naciones procedan a un desarme efectivo, particularmente el desarme nuclear, y los líderes mundiales elijan el camino del diálogo y de la diplomacia en vez de la violencia. Este domingo, tras el rezo del Ángelus, el Santo Padre expresó como que esa profunda preocupación, se puede decir, que están sufriendo estos países. Él nos decía: la estabilidad y la paz no se construyen con amenazas recíprocas, ni con las armas que siembran destrucción, dolor y muerte, sino solo a través de un diálogo razonable, auténtico y responsable.
0: Y es que el inicio de su pontificado, o sea, del inicio de pontificado del Papa León XIV, ha repetido una palabra con insistencia, y es paz. En apenas 10 meses, sus llamados han sido constantes en homilías, en audiencias, en el Ángelus, en viajes apostólicos, en encuentros diplomáticos y en oraciones públicas. O sea, está pidiendo mucho la paz, y siempre, o sea, siempre cuando hay un pontificado distinto, cada papa pide por la paz, especialmente el actual. Y, o sea, está, mejor dicho, necesitamos paz, que oremos por la paz. Y no se trata de una palabra vacía, sino de un concepto que implica compromiso, diálogo, responsabilidad y perseverancia. Debemos perseverar en la oración, queridos hermanos, porque todos somos hermanos, somos hijos de Dios. Y pues, aunque no estemos pasando, tal vez en algún país en el que estamos, no es, parece que no está pasando nada, que no hay bombas, nada de esas cosas. O sea, no debemos hacernos como los que no sabemos nada, los que no nos importa, ¿sí? Debemos importarnos por nuestros hermanos.
1: Es cierto, hermana. Para el Papa, queridos hermanos, las estrategias militares, se pudiese decir, que no garantizan el futuro, ya que el futuro se construye sobre todo sobre el respeto, sobre la fraternidad entre las naciones. Y si eliminamos la paz, sobre todo de las naciones, de los países, pues habrán muchas consecuencias, se pueden decir, entre el hombre, entre el corazón del hombre. Habrá hambre, habrá desesperanza, habrá como que mucha tristeza, se puede decir, que solo la paz podrá curar. Y realmente creo que es un llamado de atención, porque más de alguno de nosotros, pues tal vez se le hace normal, queridos hermanos, estos países están en guerra otra vez, ¿no? Hay que eliminar ese pensamiento que puede ir como que crecer en nuestra mente, no acostumbrarnos a la guerra, sino que acostumbrarnos, y es un llamado de paz. Hay que verdaderamente reaccionar, se pudiese decir, porque si no reaccionamos, se nos va a hacer normal, queridos hermanos, ver tanta guerra, ver tanta desesperanza y no ser testigos de Cristo.
0: Tal vez se preguntarán: pero es que yo no estoy por allá, yo no sé, yo no puedo hacer nada, no puedo quitar, no puedo sanar el corazón de los hombres que están odiándose. Nosotros podemos hacer mucho desde la oración, ¿sí? Pidiéndole a Dios: Señor, ten piedad y misericordia. Si usted tiene la oportunidad de hacer la coronilla de la misericordia, hágala. La visita a Jesús Eucaristía, pidiendo por la paz en el mundo, también en las familias, ¿no? Porque uno ve la guerra también dentro de las mismas familias, o sea, la iglesia, de muchas partes de la sociedad, sí que no hay paz. Pero pues se necesita la paz, sí, porque se necesita también esos corazones que perdonen, ¿sí? Para que haya paz debe haber perdón mutuo.
1: Exactamente, hermana. Y el Papa seguía como que diciendo: ha señalado que totalmente el mundo no se salva afilando espadas. Él dice, ni

0: justificando la guerra con discursos ideológicos. Por el contrario, ha pedido desarmar las palabras, o sea, evitando la propaganda y la hipocresía que alimentan sobre todo estos conflictos. Sus llamados han sido concretos frente a estos países. Nos dice que hay que silenciar las armas y abrir camino de negociación, mediación y diálogo. Él dice que las armas matan, la negociación y el diálogo edifican.
1: Exacto, hermana. Y también para el Papa, ya iba a decir Papa Francisco, para el Papa León XIV, la paz no es simplemente ausencia de guerra ni un frágil equilibrio político, es una obra en construcción que exige verdad, reconciliación, educación del corazón. Y también ha insistido en que la paz comienza dentro de cada uno de nosotros, de cada persona, y se fortalece en esa relación que tenemos para con Dios.
0: Exactamente, entonces queridos hermanos, no solo para estos países es un llamado de atención, queridos hermanos, sino también para nosotros. Nos habla directamente a toda la iglesia de que, bueno, si hay este tipo de situaciones, realmente seamos personas de paz, que si nos saludan, también podamos, por ejemplo, saludar: la paz de Jesús sea contigo. O sea, buscar siempre la fraternidad, buscar siempre la caridad con el otro. Y recordemos que el diálogo, queridos hermanos, se da a través de una oportunidad de vencernos a nosotros mismos. Si yo no me venzo a mí mismo, pues no seré capaz de entablar alguna charla con la otra persona.
1: Sí, hermana, si nos unimos podemos vencer la guerra y decir juntos: Señor, hazme un instrumento de tu paz, que allá donde haya odio yo ponga el amor, que allá donde hay ofensa yo ponga el perdón.
0: Bueno, queridos hermanos, creo que viviendo el hoy nos da mucha, mucha esperanza y sobre todo una gran invitación a poder ser un alto en nuestra vida y poder examinarnos cuán, se puede decir, precursores, se puede decir, de la paz somos. Si verdaderamente en nuestros hogares, en nuestros países, o si verdaderamente nos une también la oración a través de aquellos países que tal vez están lejanos demográficamente, pero que también la oración nos puede unir. Bueno, hermana, esto fue nuestro Viviendo el Hoy.
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0: Bueno, seguimos conectados en este tema, la corona de las virtudes. Y antes de ir a la pausa, se puede decir, de nuestro Viviendo el Hoy, la hermana Isabela nos decía una cita bíblica de Lucas capítulo 9 versículo 48, que nos decía: el que es más insignificante entre todos ustedes, ese es el más importante. Y antes de iniciar el programa, la hermana Isabela me estaba recordando un gran santo, ¿verdad, hermana? Que ha practicado esta virtud.
1: Exactamente, hermana. Y es San Martín de Porres. Decían que es muy bonito para que ustedes lo escriban. Conozcan también de él. San Martín de Porres es el santo, le decían el santo de la escobita, Fray Escoba, le decían sus hermanos y sus cercanos. Miren que a los ojos del mundo fue un simple fraile portero, y a los ojos de Dios fue un gigante del amor. Ahí para que copien esto, ojalá algún día digan de nosotros: fue un gigante del amor. Miren que su historia no nace del poder ni del linaje, sino del corazón, que se deja consumir por el fuego de la humildad. Y en ese fuego, su nombre se convirtió en sinónimo de misericordia. A él le bastó el don de amar. Tuvo oficios modestos, oficios pequeños desde su juventud siempre, porque también, pues, como él era, le decían como el mulato, pues, en ese tiempo estaba la esclavitud, sí, por las personas de su tez morena, sí, estaban siendo esclavos. Y pues, desde siempre fue una persona muy humilde. Tenía una virtud silenciosa. ¿Y cuál era? El deseo de vivir sin ser notado.
0: Ay, qué hermoso. Esta esta historia de este santo me recuerda a una historia de un burrito, hermana.
1: A ver, cuénteme. Cuéntenos.
0: Bueno. Este burrito se puede decir que fue el que Jesús utilizó como instrumento cuando estaba entrando a Jerusalén, uh-huh. en la entrada triunfal de Jerusalén. Y lo podemos leer en el Domingo de Ramos.
1: Exacto.
0: Entonces, este burrito dice ahí la historia que él estaba como que allá botado. Y bueno, lo eligieron. Y entonces le habían comentado que iba a cargar a un rey. Y el burrito como que, uy, me tengo que bañar. Porque verdaderamente pues va a ser una persona muy importante, dijo él. Pero entonces él como que se sentía como que, wow, me eligieron a mí. Entonces cuando a él pues vino Jesús, se montó en el burrito, iba entrando a Jerusalén, él vio que muchas personas tenían muchas palmas de esas. Y entonces él como que pensó, wow, sí sabían que iba a entrar como un rey yo, ¿verdad? Entonces él como que él pensó en sí mismo y dijo, me están como que dando la entrada, se puede decir. Y es para mí. Y entonces el burrito como que, ay, qué hermoso me sentí. Qué feliz me sentí porque todos me alababan, me decía, bendito el que viene. Y entonces es bien impresionante a través de esta historia, queridos hermanos, cómo también pues nuestro corazón a veces espera esos, el querer ser alabado. Pero Jesús, queridos hermanos, nos decía sobre todo en el evangelio de ayer, que él, por ejemplo, el que quiera ser el más grande en el reino de los cielos, que se haga el servidor de todos. O sea, que si tú quieres como que buscar, por ejemplo, lograr, se puede decir, el que ocupe el puesto de honor en el reino de los cielos, hay que practicar la virtud de la humildad. Y esa es una virtud que se da a los más pequeños, a los que más tal vez el Padre ha visto crecer en esa virtud. Si logramos, por ejemplo, queridos hermanos, ser los pequeños en este mundo y no buscar como que ser alabado el burrito o tener esos pensamientos, queridos hermanos, ahí verdaderamente seremos el más importante como San Martín de Porres.
1: Así es, hermana, y si usted ve, o sea, si usted quiere ser humilde, pídale al Señor la gracia. Y si hay algún momento de pronto en el que usted siente que va a ser alabado, que le van a decir, no, súper bien. O sea, de los santos salían corriendo, decían, discúlpeme, ya vengo. Salían como que, no, esto no es para mí, esto es para Dios. O si no, todo para la gloria de Dios. O sea, cositas así nos van a ir ayudando. Y bueno, pues hermanos, tanto nos gastamos la vida intentando complacer a personas que no nos pueden ofrecer esa felicidad. Es mucho más sabio ser importante ante Dios. Y esto se logra con actitudes humildes que nos van a impulsar a la caridad, que nos hacen pequeños a los ojos del mundo, pero grandes en la eternidad. Y miren que, pues, una pequeña anécdota, ¿sí?, de una santa, creo que se llama Santa Josefina o Josefa. Ella era superiora, ¿no? Una fundadora. Y cuentan que ella desde pequeña, o sea, se le veía esa humildad, ¿no? Ella era muy humilde y ella meditaba también en la creación, o sea, ella miraba el mar y ella decía, o sea, qué grande es Dios. Y una vez ella estaba meditando sobre la belleza humana, decía, o sea, qué hermosa es la criatura. Pero ella empezó a analizar bien esto sobre la belleza humana y se fue corriendo se fue corriendo hacia un cementerio y le pidió a los hombres que excavan y pues entierran a los muertos, y le pidió que le diera un cráneo. Imagínense en ese tiempo, pedir, dame un cráneo, por favor. Entonces ella, al recibir el cráneo de una persona, o sea, ella llegó y lo besó y dijo como que, para mí la belleza más grande es la de Dios. O sea, yo puedo admirar la belleza humana, pero eso algún día se va a destruir. O sea, la belleza humana algún día quedará en nada, quedará en polvo. Pero Dios siempre será el más grande de todos. Y entonces, pues ella, esa calavera se la llevó

0: dijo que esa le iba a recordar siempre lo grande que es Dios.
1: Qué impresionante, querida hermana. Así como estos santos, se pueden decir, han tenido esa oportunidad de poder conocer la virtud de la humildad. Por ejemplo, nos decía Gabriela Chávez en el YouTube, San Martín de Porres es uno de mis favoritos, dice.
0: ¡Wow! ¡Súper!
1: Y también Eliana nos dice en el YouTube, tan grande como humilde lo que usted mencionaba, Dios brilló con todo su esplendor a través de él. Si ustedes, hermanos, tienen santos, les invito a que en el chat coloquen una frase de la humildad que dice ese santo. O sea, por ejemplo, San Juan Bosco dice esto de la humildad, entonces lo comparten en el chat, porque pues también sus comentarios, sus experiencias, sus testimonios enriquecen al tema que estamos tratando, ¿verdad, hermano?
0: Muy bien, hermana.
1: No todos lo sabemos.
0: No todos.
1: Aquí todos estamos aprendiendo y todos verdaderamente pues salimos edificados. Ese es el fin. Y con respecto a lo que decía la hermana de la lectura de Mateo 11, que venid a mí los que estáis cansados, fatigados y sobrecargados, y yo os daré descanso. A nosotros nos encanta esa parte, queridos hermanos. O sea, si Jesús nos dice, venid a mí, ¡ay, yo voy a Él! Porque yo estoy muy cansada, muy fatigada. O sea, no dudamos en ir hacia Él, quedándonos en esa cita bíblica, en esa parte de la cita bíblica. Pero, queridos hermanos, miren cómo continúan. Descansen llevando mi yugo. Aprendan de mí que soy manso y humilde de corazón. Esto es increíble porque para poder descansar, queridos hermanos, hay que abrazar el yugo. O sea, hay que ser mansos y humildes de corazón. Y para poder practicar la mansedumbre y la humildad, nuestra escuela es la cruz. O sea, nuestro Señor nos enseñó que para poder ser mansos y humildes de corazón, hay un abajamiento, hay un anonadamiento y hay una pequeñez que verdaderamente nace desde el sacrificio, nace desde la entrega y desde la donación.
0: Muy bien, hermana. Y ahora, ¿qué les parece si nos vamos con una canción? Esta canción que nos enseñe a amar Jesús. Jesús, enséñame a amar. Y entonces nos vamos en este momento a escuchar y vamos a meditar en esta canción. Así que digamos juntos, Padre, que todos te conozcan y te amen.

0: Enséñame a amar Jesús. Qué canción tan hermosa, ¿cierto, hermana?
1: Uy, sí, o sea, no, nos hace hasta levantarnos de la silla.
0: Es que ustedes no han visto detrás de cámara.
1: Sí, es una locura, hermanos. Cada que ponen una canción es como que verdaderamente nos ayuda a interiorizar y a profundizar más el tema, y entonces lo disfrutamos aquí.
0: Así es, hermana.
1: Bueno, les comparto algo de lo que nos han dicho nuestros hermanos en el chat de YouTube. Ellos nos dicen con respecto a los santos, con respecto a la humildad y a otras virtudes. Nos dice Patricia, por ejemplo, Dios no nos pide que hagamos cosas gigantes, sino pequeños actos, como Santa Teresita, dice ella. Lorena González dice, San Francisco de Asís dejó las riquezas por acoger la pobreza. Es mi santo favorito.
0: ¡Wow!
1: Dice Gabriela Chávez, a mí me gusta mucho la humildad de San Martín de Porres. Eliana nos dice, dejar todo para seguir a Dios con humildad y sencillez nos hace grandes ante Dios. Es impresionante, queridos hermanos, como nos dice Red, nos dice, ser santo es ser sencillo, lo difícil a veces es ser sencillo.
0: Sí, muy bien, todos, muy bien, gracias por participar.
1: Sí, muchas gracias. Y así, continuando con nuestro tema de la corona de las virtudes, alguna vez, queridos hermanos, escuché de un sacerdote que para comprender la palabra mansedumbre, la palabra humildad, debíamos pensar en el antónimo de ella. Y el antónimo sería la ira, la rabia. Y entonces, por ejemplo, imaginémonos un lobo rabioso ladrando, dispuesto a mordernos. Y por otro lado, pensemos, por ejemplo, en un cordero llevado al matadero. Si nosotros, por ejemplo, nos disponemos a terminar con la vida de estos dos, se puede decir, de estos dos tipos de animales, el lobo pues va a gritar, va a ladrar y todo eso, como que no quiero que me maten. Bueno, literalmente no va a decir eso, pero imagino. Pero el cordero, queridos hermanos, es impresionante porque él se deja matar. O sea, él se deja como que, bueno, acepto, y no pone ninguna resistencia. Y esto nos lo puede enseñar nuestro Señor, sobre todo en este tiempo de Cuaresma, si nos cuesta esta virtud, queridos hermanos, recordar que pues la virtud nos va a ir forjando nuestra humildad. Si por ejemplo ellos dicen ustedes, ay, yo siento que me cuestan mucho las humillaciones porque no he alcanzado tal vez la humildad perfecta de no tener pensamientos, de no tener sentimientos que me digan, ah, soy humilde porque hago esto, porque no hago lo otro. Y es bueno tener en cuenta, queridos hermanos, que no hay que ponerle un rango a nuestra humildad. Un rango en el sentido de que sean, por ejemplo, estas son humillaciones pequeñas y entonces estoy creciendo en la humildad, ¿no? Dejarlo todo en la misericordia de Dios, porque poco a poco pues las humillaciones van a ir siendo voluntarias y se van a ir ordenando al amor. Aunque nuestra humildad la consideramos como un poco ordinaria, se puede decir, pero se va a ir fomentando, no hay que tener la desesperanza en nuestro corazón, sino que ir creciendo a pesar de lo que podamos llegar a pensar.
0: Hermanos, y no busquemos ser el mejor nuevamente, responde mejor a los dones que Dios te da. No haga las cosas por excelencia, sino por dar fruto. El Evangelio nos enseña no a tener éxito, sino a dar fruto. Y vamos a darles unas recomendaciones prácticas y actuales para trabajar en la mansedumbre y la humildad. Vamos a trabajar todos en ello.
1: Bueno, primero, una buena recomendación, queridos hermanos, es poder meditar nuestros defectos y caídas. Pensemos en que los demás merecen nuestro respeto. O sea, tener en cuenta que también ellos tienen sus luchas. Y una práctica para poder crecer en esta virtud son las oraciones, y una de ellas son las letanías de la humildad. Estas letanías las pueden buscar en internet. Esperemos en Dios que en el chat pues le pongamos como el enlace a estas letanías. Las letanías son del cardenal Merry Deval, y por ejemplo, un ejemplo de las letanías que encontramos.

0: del deseo de ser alabado. Líbrame, Jesús. Del deseo de ser aplaudido.
1: Líbrame, Jesús.
0: Del deseo, del temor de ser olvidado.
1: Líbrame, Jesús.
0: También otra parte de las letanías nos dice, que otros sean más amados que yo.
1: Jesús, dame la gracia de desearlo.
0: ¡Qué impresionante! Otros, por ejemplo, de que nos dice la letanía, que otros sean empleados en cargos y a mí se me juzgue inútilmente.
1: Así es, Jesús, dame la gracia de desearlo.
0: ¡Qué impresionante, queridos hermanos!
1: Hermana, y bueno, la segunda es, acoge las correcciones que te hagan o los pedidos de cambios que te digan tus superiores, tu familia. Trata de comprender por qué te lo piden e intenta poner de tu parte. Sí, pasa mucho que nuestras familias o nuestros superiores a veces nos dicen, deje de rezar tanto. Tratemos de leer y meditar si lo que nos piden es que compartamos más con ellos, sí, porque muchas veces estamos como muy, digámoslo así, muchas veces estamos como muy metidos en la situación, decimos que, ay, no, pues yo voy a rezar, me meto un cuarto solamente todos los días, las 24 horas, 7 y no salimos de ahí. Pero ya es como que en realidad, o sea, te necesitamos, necesitamos también que compartas con nosotros, que creemos una vida fraterna. Ese es un ejemplo, ¿no? Hay muchas ocasiones también donde podemos obedecer, ¿sí? A nuestros superiores y a nuestros mayores.
0: Bueno, queridos hermanos, nuestro tiempo se nos ha acabado. Y como conclusión, ya que hemos sondeado sobre la soberbia y la humildad en toda esta semana, se puede decir, les quiero compartir una jaculatoria. Le vamos a decir, Jesús, haz mi corazón semejante al tuyo. Haz que verdaderamente sea todo de ti. Así que les invito a hacer una pequeña oración.
1: En el nombre del Padre, del Hijo, del Espíritu Santo. Amén. Los que puedan, arrodilladitos, desde donde estén, sentaditos, y si estamos con Jesús Eucaristía, los invito a hacer esta oración de San Ambrosio. Señor mío Jesucristo, me acerco a tu altar lleno de temor por mis pecados, pero también lleno de confianza porque estoy seguro de tu misericordia. Tengo conciencia de que mis pecados son muchos y de que no he sabido dominar mi corazón y mi lengua. Por eso, Señor, de bondad y de poder, con mis miserias y temores, me acerco a ti. Ayúdanos, Jesús, tú que eres el manso y humilde de corazón. Haz nuestros corazones semejantes al tuyo, que podamos alabar y glorificar a Dios en todas nuestras acciones, que lo que hagamos no sea más para beneficio nuestro, sino para Dios, para agradarte. Ayúdanos, Jesús, a llevar la cruz con esa paciencia, esa humildad, a pesar de nuestros errores, de nuestra pequeñez. Ayúdanos a verte en todos los acontecimientos de nuestras vidas. Te entrego a nuestros hermanos, Señor, que están conectados para que puedan recibir esa gracia de la humildad. Cada uno de nosotros la necesitamos, Señor. Te pedimos también, Virgen Inmaculada, Madre de Dios, la más humilde. Hay más virtudes en ti, Virgen María, que estrellas en el cielo. Ayúdanos, Mamá María, a ser humildes cada día. Gloria al Padre, al Hijo y al Espíritu Santo.
0: Como era en el principio, ahora y siempre, por los siglos de los siglos. Amén. Bueno, queridos hermanos, hemos estado con ustedes, las hermanas comunicadoras eucarísticas del Padre Celestial, desde la ciudad de Cali, Colombia, las hermanas
1: María Isabela
0: y la hermana Miriam. Los invitamos a un nuevo programa la siguiente semana. Dios les bendiga.
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Hablándoles Katia Baliño. El padre Eduardo Chávez, teólogo magistral guadalupano de la Basílica de Guadalupe en Ciudad de México, fue nombrado representante de la Arquidiócesis Primada de México para la preparación y las celebraciones del quinto centenario de las apariciones de Santa María de Guadalupe, que tendrán lugar en 2031. En una carta firmada el 22 de septiembre, el cardenal Carlos Aguiar Retes, arzobispo primado de México,

0: nombró al padre Chávez representante de esta iglesia particular, especialmente en todo lo que comprende el contenido de este maravilloso acontecimiento guadalupano, en la preparación y en las celebraciones del cuarto centenario de las apariciones de Santa María del Tepeyac. Según explicó, tomó esta decisión considerando la preparación y experiencia en el tema del acontecimiento guadalupano del padre Chávez. Inversionistas católicos instan a una importante empresa de envíos a evaluar el riesgo legal de transportar medicamentos abortivos entre estados de Estados Unidos. En la Asamblea Anual de FedEx, la diócesis de Fort Worth, Texas, presentó una propuesta de accionistas para pedir a la empresa que analice los riesgos regulatorios y reputaciones de continuar enviando la píldora abortiva Mifepristona a estados donde el aborto es ilegal. Dada su posición como uno de los mayores servicios de envíos de Estados Unidos, queríamos destacar el riesgo al que FedEx podría estar exponiendo a sus accionistas si se aplica la ley Comstock y continúa enviando Mifepristona, uno de los principales medicamentos utilizados en el aborto farmacológico, escribió el obispo Michael Olson en una carta a otros prelados católicos en la que les pidió votar a favor de la propuesta si sus diócesis poseen acciones de la empresa.
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Hablándoles Katia Baliño. La diócesis de Jaén en España acaba de inaugurar el año jubilar por el 800 aniversario de la aparición de la Virgen de la Cabeza en la localidad de Andújar, en Sierra Morena, que se extenderá hasta el 8 de diciembre de 2027. La ceremonia de apertura estuvo presidida por el arzobispo de Granada, Monseñor José María Gil Tamayo, y concelebrada por el obispo

0: Obispo de Jaén, Monseñor Sebastián Chico, y los obispos eméritos, Monseñor Ramón del Hoyo y Monseñor Amadeo Rodríguez Magro. El arzobispo recordó en su homilía que el Señor espera de cada cristiano frutos de vida apostólica, una perspectiva en la que subrayó hay que tener presente que Dios nos tiene una paciencia infinita. Los obispos de El Salvador concluyeron su visita al Limina Apostolorum en Roma, durante la cual se reunieron con el Papa León XIV y le presentaron la realidad, las esperanzas y los desafíos de la Iglesia y la sociedad salvadoreñas. En el encuentro con el pontífice, solicitaron que San Óscar Arnulfo Romero sea proclamado doctor de la Iglesia. Los obispos también pidieron al Papa que visite El Salvador y se acerque a la tumba del arzobispo mártir. El arzobispo de San Salvador y presidente de la Conferencia Episcopal, Monseñor José Luis Escobar, describió el encuentro como cercano y fraterno y destacó el carácter paternal del Papa. León XIV recibió positivamente ambas solicitudes, aunque señaló que requieren un proceso de consultas y discernimiento antes de alcanzar una decisión definitiva. Durante la audiencia, los obispos le entregaron además una reliquia de primer grado de San Romero. Manténgase bien informado en EWTN Radio Católica Mundial. Gracias y que el Señor le bendiga.
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0: Una noche, estábamos en la barca esperando a Jesús. De repente, vimos aparecer algo que venía caminando sobre las aguas y hacia nosotros.
1: ¡Oh, por Dios! ¡Creo que es un fantasma!
0: Bartolomé, mírame, mírame. Tenemos que calmarnos. Yo también tengo miedo.
1: ¡Cálmate tú, Santiago! Yo voy a remar. ¡Vamos, rememos! ¡Salvemos nuestras vidas! ¡Huye!
0: En medio de nuestro temor, la voz de Jesús nos hizo calmar.
2: ¡Ánimo! Soy yo, Jesús. No teman.
3: Señor, si eres tú, mándame ir hacia ti sobre las aguas.
2: Ven.
0: Pero comenzó a caminar hacia Jesús sobre las aguas. Pero al sentir la violencia del viento, se asustó y empezó a hundirse.
3: Señor, sálvame que me hundo.
2: Hombre de poca fe, ¿por qué has dudado? Dame tu mano. Sostente con fuerza.
0: Subieron Pedro y Jesús a la barca y el viento amainó. Los que estábamos en la barca no tuvimos otra cosa que hacer sino postrarnos ante Jesús. Que en tu vida hay muchas turbulencias. Escucha la voz de Jesús que hoy te dice:
2: hombre, ¿por qué dudas? Dame tu mano y sostente con fuerzas.
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5: fue... Rayo de luz.
6: Señor, aumenta en mí la fe, la esperanza y sobre todo el amor para compartirlo. Amén. Propósito del día: ponerme los lentes de Dios y encontrarlo obrando en alguien que está haciendo el bien. Y cada vez que lo descubra le diré: gracias, Señor.

Señor, concédenos a poder participar con verdadero amor, atención y piedad de esta Eucaristía que te ofrecemos. Primero, para adorarte y agradecerte todos los beneficios que nos has hecho. Segundo, para pedirte perdón de nuestros pecados y los de todos los hombres. Tercero, para suplicarte las gracias que nos son necesarias para nuestra vida y para este día en concreto. 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

0: En el nombre del Padre, y del Hijo, y del Espíritu Santo.
1: Amén.
0: El Señor esté con ustedes.
1: Y con su Espíritu.
0: Saludamos a todos los que escuchan a través de Radio Santísimo Sacramento y alrededor del mundo por EWTN Radio Católica Mundial. También a todos los que se unen a nosotros a través de transmisión en vivo por el Facebook, YouTube o el sitio web del santuario. Nos disponemos para participar en esta Santa Misa, pidiendo humildemente perdón de nuestros pecados.

Yo confieso ante Dios Todopoderoso y ante ustedes, hermanos, que he pecado mucho de pensamiento, palabra, obra y omisión. Por mi culpa, por mi culpa, por mi grande culpa. Por eso ruego a Santa María Siempre Virgen, a los ángeles, a los santos, y a ustedes, hermanos, que intercedan por mí ante Dios nuestro Señor. Dios Todopoderoso, tenga misericordia de nosotros. Perdone nuestros pecados y nos lleve a la vida eterna. Amén.

0: Oremos. Dios Todopoderoso y Eterno, que en la superabundancia de tu amor sobrepasas los méritos y aún los deseos de los que te suplican, derrama sobre nosotros tu misericordia para que libres nuestra conciencia de toda inquietud y nos concedas aún aquello que no nos atrevemos a pedir. Por nuestro Señor Jesucristo, tu Hijo, que contigo vive y reina en la unidad del Espíritu Santo y es Dios, por los siglos de los siglos.
1: Amén.
2: Lectura de la carta del apóstol San Pablo a los Gálatas. Hermanos, entiendan que los hijos de Abraham son aquellos que viven según la fe. La Escritura, conociendo de antemano que Dios justificaría a los paganos por la fe, le adelantó a Abraham esta buena noticia: por ti serán bendecidas todas las naciones. Por consiguiente, los que viven según la fe serán bendecidos junto con Abraham, que le creyó a Dios. En cambio, sobre los partidarios de las observaciones de la ley pesa una maldición, pues dice la Escritura: maldito aquel que no cumpla fielmente todos los preceptos escritos en el libro de la ley. Y es evidente que la ley no justifica a nadie ante Dios, porque el justo vivirá por la fe. Y ciertamente la ley no se basa en la fe, porque, como dice la Escritura, solo vivirá quien contempla los preceptos de la ley. Además, Cristo nos redimió de la maldición de la ley, haciéndose objeto de maldición por nosotros, puesto que la Escritura dice: maldito sea aquel que cuelga de un madero. Esto sucedió para que la bendición otorgada por Dios a Abraham llegara también, por Cristo Jesús, a los paganos, y para que recibiéramos, por medio de la fe, el Espíritu prometido. Palabra de Dios.
0: Te alabamos, Señor.

El Señor esté con ustedes. Del Santo Evangelio según San Lucas. En aquel tiempo, cuando Jesús expulsó a un demonio, algunos dijeron: este expulsa a los demonios con el poder de Belcebú, el príncipe de los demonios. Otros, para ponerlo a prueba, le pedían una señal milagrosa. Pero Jesús, que conocía sus malas intenciones, les dijo: todo reino dividido por luchas internas va a la ruina y se derrumba casa por casa. Si Satanás también está dividido contra sí mismo, ¿cómo mantendrá su reino? Ustedes dicen que yo arrojo a los demonios con el poder de Belcebú. Entonces, ¿con el poder de quién los arrojan los hijos de ustedes? Por eso, ellos mismos serán sus jueces. Pero si yo arrojo a los demonios con el dedo de Dios, eso significa que ha llegado a ustedes el reino de Dios. Cuando un hombre fuerte y bien armado guarda su palacio, sus bienes están seguros. Pero si otro más fuerte lo asalta y lo vence, entonces le quita las armas en que confiaba y después dispone de sus bienes. El que no está conmigo está contra mí, y el que no recoge conmigo desparrama. Cuando el espíritu inmundo sale de un hombre, anda vagando por lugares áridos en busca de reposo, y al no hallarlo dice: volveré a mi casa de donde salí. Y al llegar la encuentra barrida y arreglada. Entonces va por otros 7 espíritus peores que él y vienen a instalarse allí. Y así la situación final de aquel hombre resulta peor que la de antes. Palabra del Señor.

Vamos a meditar en este texto del Evangelio de San Lucas, del capítulo 11. Pedimos en un momento a Dios que nos ilumine.

En este trozo del Evangelio, según San Lucas, del capítulo 11, se nos narra un exorcismo que hace Jesús. Y lo dice expresamente. Cuando Jesús expulsó a un demonio, se nos habla de la existencia de los demonios. Se nos habla de que entran a los hombres, de hecho, en todo el texto se habla de el demonio que sale y luego vuelve a entrar, es decir, que se afirman las posesiones diabólicas, pero sobre todo se manifiesta el poder de Jesús, que es quien los expulsa, y por tanto el poder de Dios sobre el demonio. El demonio es una criatura, Dios es el creador. Una vez que se da esta expulsión del demonio, algunos de los judíos acusan a Jesús de realizar este exorcismo con el poder, dice, de Belcebú, a quien llaman el príncipe de los demonios. Esto manifiesta que los demonios viven en jerarquía y que tienen uno que manda, que está sobre los demás. Y de hecho, por las jerarquías en que fueron creados los ángeles que desobedecieron, los ángeles que se ensoberbecieron, los que rechazaron el plan divino, no perdieron su jerarquía. Son ángeles caídos que guardaron su jerarquía y siguen de acuerdo a su naturaleza jerárquica. Unos como superiores de otros, y uno a quien el mismo Jesús llama varias veces, por ejemplo en el Evangelio de San Juan, el príncipe de este mundo, y aquí le llaman el príncipe de los demonios. Se ve que los que presenciaron aquel exorcismo que hizo nuestro Señor no querían creer en él, y además de acusarle que obraba en nombre del demonio, le pedían otras señales, y dice el evangelista que era para ponerlo a prueba. Pero entonces se manifiesta aquí la divinidad de nuestro Señor manifestando los pensamientos de aquellos que le acusaban y le pedían señales milagrosas. Y eso solo lo puede hacer Dios, manifestar los más secretos pensamientos. E incluso Dios, por ser Dios, conoce nuestras intenciones. Por eso dice el evangelista que Jesús, conociendo sus malas intenciones, les dice una parábola que podríamos titular la parábola del más fuerte y que vamos a tratar de entender. Comienza explicando que todo reino dividido por luchas internas se derrumba. Efectivamente, o sea, donde hay división hay destrucción. Y aclara que si los demonios, y aquí llama Jesús, a quien los judíos llamaban Belcebú, le llama Satanás, son distintos nombres que se le dan al mismo demonio, o también porque hay muchísimos demonios.

demonios. Y dice Jesús, nuestro Señor, que entre ellos, aunque se odien, porque Dios los creó buenos, pero ellos a sí mismos se hicieron malos, y al ser espíritus personales, con capacidad de pensar y de querer, porque tienen entendimiento y voluntad de acuerdo a su naturaleza angélica, pero aunque se odien, se mantienen unidos en la lucha que quieren entablar contra Dios y contra los hombres. Actúan por odio a Dios y envidia a los hombres, pero se mantienen unidos en esas intenciones y en esa lucha. Y entonces les plantea Jesús unas preguntas directas a ellos, porque también dentro de los judíos había exorcistas, quienes expulsaban a los demonios. Y lo dice Jesús con claridad: si ustedes dicen que yo arrojo a los demonios con el poder de Belcebú, entonces, ¿con el poder de quién los arrojan los hijos de ustedes? Y habla de que aquellos exorcistas judíos los juzgarán, serán sus jueces. Pero aclara que él obra con el poder divino. Precisamente, él es Dios, es el Hijo de Dios encarnado. Y que el hecho de que realice estas expulsiones manifiesta la presencia de Dios en el pueblo. La presencia de Dios, que es Rey, y de Jesús, que es Rey del universo, y por eso puede ordenar a los espíritus inmundos y le obedecen. Jesús es Rey que trae el reino de Dios. Y dice que una manifestación de este reino de Dios son precisamente esos exorcismos. Recordemos que cuando envía a Jesús a sus discípulos a predicar, dice que les dio poder para expulsar a los demonios, tanto al envío que hace antes de la redención para preparar los corazones del pueblo que recibiría la redención, como después de la redención en el envío que hace de sus apóstoles a todo el mundo: vayan por todo el mundo y prediquen el evangelio. Y el poder del envío también está en relación a la expulsión de demonios. Y viene, después de esta explicación, la parábola que ya mencionaba, de un hombre fuerte que guarda sus cosas, que las cuida y que está dispuesto a luchar para que no se las quiten. Pero viene uno más fuerte, y ese más fuerte es el mismo Jesús. El demonio es fuerte en relación a la naturaleza humana, su naturaleza angélica supera con mucho nuestra pobre naturaleza. Sin embargo, viene uno más fuerte, que lo asalta y lo vence, le quita las armas en que confiaba y dispone de sus bienes. Y ese es Jesús, el más fuerte. Exhorta a sus oyentes a que estén con él. El que no está conmigo está contra mí, y el que no recoge conmigo desparrama. Termina este trozo del Evangelio hablando de una acción que realizan los demonios y que
actúan necios.

Obviamente, y no fácilmente se dan por vencidos. Habla de un espíritu inmundo que sale de un hombre, que es expulsado, echado fuera, que vaga, como repetimos en la oración de San Miguel, que vaga por el mundo para la perdición de las almas. Y dice que los demonios buscan reposo. Los demonios son ángeles caídos, condenados, y que están sufriendo continuamente las penas del infierno, pero parece que tienen un cierto descanso en la interacción con los seres humanos, una interacción que a los seres humanos no conviene en absoluto, porque son malos. Se hicieron a sí mismos malos y no hacen absolutamente nada bueno, incluso aunque dieran cosas buenas a alguien que se relaciona con ellos, pero lo hacen con mala intención para después apoderarse de él espiritualmente o hasta materialmente y llevarlo al infierno. Dice que no andan solos, que se fue a buscar a otros 7 peores que él y que viene al lugar donde estaba, es decir, está refiriendo a un hombre donde él estaba, pero si ese hombre está haciendo esfuerzos de conversión, pues encontrará su casa barrida y arreglada. Pero si ese hombre no persevera en ese esfuerzo de conversión, dice que estos otros 7 peores que él vienen a instalarse allí y su situación final es peor que la de antes. Bueno, ¿qué podríamos sacar en conclusión para nuestra vida cristiana? Primeramente, saber que, como nos narra el Evangelio, existen los demonios. La Iglesia siempre ha hablado de que es un enemigo del alma, aunque no es el único. Habla de 3 enemigos: la mentalidad del mundo, el demonio y el propio cuerpo con su sensualidad desordenada, mundo, demonio y carne. Y dado que es un enemigo, tenemos que saber que vivimos en una lucha espiritual y que quien limpia y barre su alma con su esfuerzo y con la ayuda de Dios, es decir, quien recibe la gracia de Dios a través de los sacramentos y se esfuerza en practicar las virtudes de Cristo, ese tendrá su casa limpia y arreglada. Y si se persevera en ello, está en la lucha para vencer cualquier acechanza del demonio, sea espiritual, que es por medio de la tentación, o sea extraordinaria, que es por alguna interacción que el demonio quiera entablar con aquella persona. Nuestro modo de luchar y defendernos es la gracia divina y el esfuerzo por vivir en las virtudes. Por tanto, tenemos en Cristo, que es el más fuerte, la victoria asegurada. Tenemos el auxilio de María Santísima, nuestra Madre. Tenemos la ayuda de los ángeles y de los santos. De modo que el cristiano va con paso firme, caminando en la gracia de Dios y el esfuerzo que hace en su vida hacia el cielo, venciendo con la ayuda divina a todos sus enemigos. Jesús es el más fuerte y unidos a Él también somos nosotros fuertes. Que María Santísima nos anime en esta lucha espiritual continua, cotidiana, y unidos a nuestro Señor, participemos de su fuerza. Amén.

0: Dirijamos a Dios Todopoderoso nuestra oración confiada.
1: Para que rejuvenezca siempre a la Iglesia, roguemos al Señor.
0: Te rogamos, Señor.
1: Para que dé la paz y la concordia a las naciones, roguemos al Señor.
0: Te rogamos, Señor.
1: Para que socorra a los abandonados y a los pobres, roguemos al Señor.
0: Te rogamos, Señor.
1: Para que se acuerde de las familias de nuestra comunidad que viven en tribulación, roguemos al Señor.
0: Te rogamos, Señor. Cada uno pida interiormente. Escucha, Señor, nuestra oración y ven en ayuda de todos aquellos por quienes te hemos suplicado, por Jesucristo nuestro Señor.
2: Amén.

0: Orad, hermanos, para que este sacrificio mío y de ustedes sea agradable a Dios Padre Todopoderoso. Acepta, Señor, el sacrificio que tú mismo nos mandaste ofrecer, y por estos sagrados misterios que celebramos en cumplimiento de nuestro servicio, dígnate llevar a cabo en nosotros la santificación que proviene de tu redención, por Jesucristo nuestro Señor.
1: Amén.
0: El Señor esté con ustedes.
1: Y con su espíritu.
0: Levantemos el corazón. Demos gracias al Señor nuestro Dios. En verdad es justo y necesario, es nuestro deber y salvación darte gracias siempre y en todo lugar, Señor Padre Santo, Dios Todopoderoso y Eterno, por Jesucristo tu Hijo amado, por Él que es tu palabra, hiciste todas las cosas. Tú nos lo enviaste para que, hecho hombre por obra del Espíritu Santo y nacido de María la Virgen, fuera nuestro Salvador y Redentor. Él, en cumplimiento de tu voluntad, para destruir la muerte y manifestar la resurrección, extendió sus brazos en la cruz y así adquirió para ti un pueblo santo. Por eso, con los ángeles y los santos, proclamamos tu gloria diciendo:

Padre misericordioso, te pedimos humildemente por Jesucristo, tu Hijo nuestro Señor, que aceptes y bendigas estos dones, este sacrificio santo y puro que te ofrecemos, ante todo por tu Iglesia santa y católica, para que le concedas la paz, la protejas, la congregues en la unidad y la gobiernes en el mundo entero, con tu servidor el Papa León, con nuestro obispo Jaime, y todos los demás obispos que fieles a la verdad promueven la fe católica y apostólica. Acuérdate, Señor, de tus hijos, por quienes decimos esta Santa Misa, y de todos los aquí reunidos cuya fe y entrega bien conoces. Por ellos y todos los suyos, por el perdón de sus pecados y la salvación que esperan, te ofrecemos y ellos mismos te ofrecen este sacrificio de alabanza a ti, eterno Dios vivo y verdadero. Reunidos en comunión con toda la Iglesia, veneramos la memoria ante todo de la gloriosa siempre Virgen María, Madre de Jesucristo, nuestro Dios y Señor, la de su esposo San José, la de los santos apóstoles y mártires Pedro y Pablo Andrés y la de todos los santos. Por sus méritos y oraciones, concédenos en todo tu protección. Acepta, Señor, en tu bondad esta ofrenda de tus siervos y de toda tu familia santa. Ordena en tu paz nuestros días. Líbranos de la condenación eterna y cuéntanos entre tus elegidos. Bendice y santifica esta ofrenda, Padre, haciéndola perfecta, espiritual y digna de ti, que se convierta para nosotros en el cuerpo y la sangre de tu Hijo amado, Jesucristo nuestro Señor, el cual, la víspera de su pasión, tomó pan en sus santas y venerables manos, y elevando los ojos al cielo hacia ti, Dios Padre suyo todopoderoso, dando gracias te bendijo, lo partió y lo dio a sus discípulos diciendo: tomen y coman todos de él, porque esto es mi cuerpo que será entregado por ustedes.

Del mismo modo, acabada la cena, tomó este cáliz glorioso en sus santas y venerables manos, dando gracias te bendijo y lo dio a sus discípulos diciendo: tomen y beban todos de él, porque este es el cáliz de mi sangre, sangre de la alianza nueva y eterna, que será derramada por ustedes y por muchos para el perdón de los pecados. Hagan esto en conmemoración mía.

Por eso, Padre, nosotros tus siervos y todo tu pueblo santo, al celebrar este memorial de la muerte gloriosa de Jesucristo, tu Hijo nuestro Señor, de su santa resurrección del lugar de los muertos y de su admirable ascensión a los cielos, te ofrecemos, Dios de gloria y majestad, de los mismos bienes que nos has dado, el sacrificio puro, inmaculado y santo, pan de vida eterna y cáliz de eterna salvación. Mira con ojos de bondad esta ofrenda y acéptala, como aceptaste los dones del justo Abel, el sacrificio de Abraham, nuestro padre en la fe, y la oblación pura de tu sumo sacerdote Melquisedec. Te pedimos humildemente, Dios Todopoderoso, que esta ofrenda sea llevada a tu presencia hasta el altar del cielo por manos de tu ángel, para que cuanto recibimos el cuerpo y la sangre de tu Hijo, al participar aquí de este altar, seamos colmados de gracia y bendición. Acuérdate también, Señor, de tus hijos, de nuestros difuntos, de los difuntos por quienes decimos esta santa misa. Que nos han precedido con el signo de la fe y duermen ya el sueño de la paz. A ellos, Señor, y a cuantos descansan en Cristo, concédeles el lugar del consuelo, de la luz y de la paz. Y a nosotros, pecadores siervos tuyos, que confiamos en tu infinita misericordia, admítenos en la asamblea de los santos apóstoles y mártires, Juan el Bautista, Esteban, Matías y Bernabé y de todos los santos, y acéptanos en su compañía, no por nuestros méritos, sino conforme a tu bondad, por Cristo, Señor nuestro, por quien sigues creando todos los bienes, los santificas, los llenas de vida, los bendices y los repartes entre nosotros. Por Cristo, con Él y en Él, a ti, Dios Padre omnipotente, en la unidad del Espíritu Santo, todo honor y toda gloria por los siglos de los siglos.

0: fieles a la recomendación del Salvador y siguiendo su divina enseñanza, nos atrevemos a decir: Padre nuestro que estás en el cielo, santificado sea tu nombre, venga a nosotros tu reino, hágase tu voluntad en la tierra como en el cielo. Danos hoy nuestro pan de cada día.
1: Perdona nuestras ofensas, como también nosotros perdonamos a los que nos ofenden. No nos dejes caer en tentación y líbranos del mal.
0: Líbranos de todos los males, Señor, y concédenos la paz en nuestros días, para que, ayudados por tu misericordia, vivamos siempre libres de pecado y protegidos de toda perturbación, mientras esperamos la gloriosa venida de nuestro Salvador Jesucristo.
1: Tuyo es el reino, tuyo el poder y la gloria por siempre, Señor.
0: Señor Jesucristo, que dijiste a tus apóstoles: la paz les dejo, mi paz les doy. No tengas en cuenta nuestros pecados, sino la fe de tu Iglesia, y conforme a tu palabra, concédele la paz y la unidad, tú que vives y reinas por los siglos de los siglos.
1: Amén.
0: La paz del Señor esté siempre con ustedes.
1: Dense fraternalmente la paz.

0: Este es el Cordero de Dios, que quita el pecado del mundo. Dichosos los invitados a la cena del Señor.
1: Comunión espiritual. Amadísimo Señor Jesucristo, tú quisiste dejar tu presencia en la Eucaristía y dejarnos en ella tu sacrificio vivo. Por razones que tú conoces, Señor, no puedo estar presente para recibirte sacramentalmente en el pan eucarístico. De todas formas, quiero seguir en comunión contigo, ofreciéndote enteramente mi fe, mi amor, mis sufrimientos y anhelos personales, uniéndolos a los tuyos y los de todos los santos, y alimentando mi alma espiritualmente con el pan de tu palabra, para seguir haciendo de mi vida una vida eucarística. Señor, no permitas que jamás me aparte de ti. Amén.

0: Oremos. Dios omnipotente, saciados con este alimento y bebidas celestiales, concédenos ser transformados en aquel a quien hemos recibido en este sacramento, por Jesucristo nuestro Señor.
1: Amén.
0: El Señor esté con ustedes.
1: Y con tu espíritu.
0: Y la bendición de Dios Todopoderoso, Padre, Hijo y Espíritu Santo, descienda sobre ustedes y los acompañe siempre.
1: Podéis ir en paz, la misa ha terminado.
0: Demos gracias a Dios.

0: Hija mía, dile a las almas que no pongan obstáculos a sus propios corazones a mi misericordia, que desea muchísimo obrar en ellos. Mi misericordia actúa en todos los corazones que le abren su puerta. Tanto el pecador como el justo necesitan mi misericordia. La conversión y la perseverancia son las gracias de mi misericordia.
1: Jesús, confío en ti.

Hola, ¿qué tal, mis queridos? ¿Cómo están ustedes? Bien. Cuánto me alegro, porque aquí estoy feliz, encantado de la vida. Bienvenidos a este espacio dedicado al rezo de la coronilla a la Divina Misericordia. Soy Pedro de Acevedo, desde los estudios de Radio Católica Mundial, en Jacksonville, Florida, para usted y para el mundo. Ante todo, demos gracias a Dios por este tiempo que nos regala, donde tantas almas nos ofrecen para suplicarle su infinita misericordia.

Comenzamos en breve, mis queridos, a recibir sus llamadas con sus peticiones. Para ello les voy a recordar los números de teléfono a llamar. En los Estados Unidos de Norteamérica, en Puerto Rico, tenemos un número de teléfono que es gratis. 1-866-398-6377. 1-866-398-6377. Fuera de los Estados Unidos de Norteamérica, fuera de Puerto Rico, tenemos este otro número de teléfono que es internacional. 001-205-271-2976. 001-205-271-2976. Les recuerdo, queridos, que este número de teléfono lo podemos usar también dentro de Puerto Rico, dentro de los Estados Unidos de Norteamérica. 205-271-2976. Hay un correo electrónico donde usted nos puede escribir con sus intenciones. catolicapaz@hotmail.com. Ahora, queridos, los invito para compartir juntos la reflexión de la tarde de hoy. Vamos a reflexionar con el título: Unión más íntima. El título de nuestra reflexión es Unión más íntima.

Jesús nos habla. Hijo mío, cuando yo estoy presente, todo es bueno y nada te parece demasiado difícil. Cuando te hablo, no necesitas de los consuelos humanos. Pero cuando callo, ninguna palabra humana puede consolarte. Así caerás en la cuenta de lo que supongo para ti. Todo lo que te ayude en esta vida es solamente un instrumento mío. Supone un gran éxito saber cómo hablarme. Mi conversación es con los sencillos y los humildes. Yo hablo con los que no tienen una idea falsa de su propio valor. Mi mensaje lo comprenden con más facilidad que los que no se complican la vida con demasiados intereses y actividades inútiles. Sé verdaderamente puro de espíritu. Rehúsa depender excesivamente de la humana consolación y no busques angustiado los remedios de la tierra. Al usar de los recursos naturales, debes ver mi mano

que te está dirigiendo. Me agrada sumamente cuando confías totalmente en mi poder y en mi amor. Cuando hayas aprendido a concentrarte en mí, no habrá empresa ni ocupación que pueda alejarte de mí. No permitirás a tus deseos desarrollarse demasiado, aunque sean buenos. Y siempre estarás dispuesto a renunciar a lo que estás haciendo, si así lo deseo. En todas tus acciones, yo seré tu única meta y aspiración. Cuanto mejor domine tus propios intereses humanos, más unidos podrás estar conmigo. La liberación de los deseos humanos te acarrea la paz y el esfuerzo por verte libre de tu egoísmo. Te acerca más a mi corazón.

0: Bien, hermanos, vamos a comenzar ya a recibir sus llamadas con sus peticiones. Pasamos primeramente con nuestra hermana Rita. Rita, buenas tardes, muchacha, bienvenida.
1: Buenas tardes, Pedrito, ¿cómo está usted?
0: Muy bien, amor, yo estoy feliz, encantado de la vida.
1: Bendito sea mi Padre Dios.
0: Amén.
1: Bendito sea Dios, que siempre le dé esa dicha de estar encantado de la vida, Pedrito.
0: Amén, mujer. Cuéntenos, Rita, ¿qué intenciones tiene usted?
1: Pedrito, quiero pedirle a todos nuestros hermanos que nos unamos en oración por nuestro sacerdote, el padre Aníbal Adorno. Él ha llevado ya muchos años con la enfermedad que padeció nuestro santo San Juan Pablo II, que es la enfermedad de Parkinson. Y últimamente ya su cuerpecito está muy cansado, ya ha estado muy malito y ahorita está internado muy mal de salud, para pedirle a mi Padre Dios que tenga misericordia de él y que, pues en su camino de santidad que nos ha regalado este sacerdote por tantos años, hemos visto ahí.
0: Vamos a orar mucho
1: a
0: por el
1: Señor
0: Padre Aníbal.
1: Sufriendo. Sí, por favor.
0: Por supuesto, y por toda la comunidad que está junto al Padre Aníbal. Así que muchas bendiciones y muchas
1: por
0: gracias.
1: Principalmente por su familia, que ya vino de Puerto Rico a estar con él en estos momentos.
0: Claro que sí, mi vida. Ay, los sacerdotes. Vamos a orar mucho por
1: ellos. Y por él y por todos los sacerdotes ancianitos, principalmente los que están enfermos.
0: Amén, amén. Claro que sí, Rita. Acompáñenos usted una decena de la coronilla, si puede.
1: Con mucho gusto. Aquí espero en la línea.
0: Gracias, mi vida. Lourdes, buenas tardes, mujer, bienvenida.
2: Buenas tardes, Pedro, qué gusto saludarlo. Me imagino que se encuentra muy bien, ¿verdad?
0: Estoy feliz, encantado de la vida, muchacha.
2: Igualmente yo, por haber podido entrar en la línea, Pedro, yo antes entraba, yo no sé si usted se acuerda de mí, pero yo estuve activa en las llamadas. Hace años nada más que yo trabajaba de noche y podía hacerlo, ahora trabajo de día y no me es posible. Pero

0: tienen tres niñas, que una va a cumplir 12, otra 11 y la más chiquita 6. Pedro, y es muy duro para mí, aparte de que vive lejos de aquí, es muy duro para mí, Pedro. Estoy pasando por momentos muy difíciles, aparte él se retrasó con unos pagos de una troca y esa troca firme yo por ella, Pedro, y es mucho, mucho estrés el que estoy viviendo ahorita.
1: Mi vida, vamos a orar mucho por usted también, vamos a orar. ¿Me da el nombre de su hijo para mantener una oración?
0: José Luis Arias, Pedrito.
1: José Luis Arias. ¿Y el nombre de las niñas y de la pareja?
0: De la pareja es Miriam, de la pareja Miriam Medina, las niñas es Tiffany Marie, es Alia y Yailin.
1: Okay, vamos a estar orando por ellas. Usted no se preocupe, muchacha. Usted no se preocupe. Déjelo a ellos vivir. Déjalos a ellos vivir. No se preocupe demasiado, mi vida. Porque se va a enfermar usted. Y si usted se enferma, los males van a ser peores.
0: Sí, Pedro. Él estuvo viendo casi un mes en la calle, Pedro. Porque no tenía para pagar un lugar donde vivir. Y en California...
1: Empezó a hacer todo muy mal. Esa relación empezó para llamada a perecer.
0: Y Pedro, cuando uno no hace las cosas como debe de ser, así, yo siempre lo he dicho también, Pedro.
1: Edificó la casa en terreno de arena.
0: Sí.
1: No hay cimientos, no hay cimientos, mi vida. Vino el primer vendaval. Y la derrumbó. Eso es lo que sucedió. Sí. Y eso no sucede a tantos hermanos nuestros. Y es una pena. Pienso en las niñas, ¿ve? Las tres niñas.
0: Sí, más eso que nada ellas son las que me preocupan porque Él no se quiere venir para acá. Aquí hay mucho trabajo también. Y él dice, pues no, mis hijas, yo tengo que estar cerca de ellas. Bueno. Está bien, pues.
1: Vamos a orar mucho por usted, sobre todo por usted, para que le dé el Espíritu Santo, le dé discernimiento, mi vida.
0: Es lo que más necesito, Pedro. Le pido con todo el corazón que a mis hermanos que están en la línea que pidan mucho a Dios por mí y por mí.
1: Seguro.
0: Por esa niña más que nada, Pedro.
1: Me da el nombre de su esposo, el suyo.
0: Mi esposo Manuel Arias, Pedro.
1: Manuel. Vamos a orar mucho por Manuel.
0: Sí, claro.
1: Recuerde,
0: es un gran hombre, recuerde
1: que su esposo es vital para usted, ¿eh? Es el soporte suyo.
0: Sí, Pedro, y si no fuera por él, yo no sé qué haría, Pedro, porque él es un hombre.
1: Claro, usted se debe a él y él se debe a usted. Y eso es lo hermoso. ¿Okay?
0: Sí,
1: vamos a orar mucho por Manuel.
0: Queremos mucho, Pedro. Sí,
1: gracias, mi vida.
0: Queremos mucho, Pedro, ¿eh? Y siempre estoy ahí escuchándolo.
1: Gracias, mi vida. Gracias por su compañía espiritual. Acompáñenos en esta tarde en una decena de la coronilla, si puede.
0: Con mucho gusto. Es un honor y un placer.
1: El placer es nuestro. El placer es nuestro, amor. Muchas bendiciones para usted, mi vida. Estamos orando fuertemente por usted, por Manuel y por toda la familia, ¿eh? María Luisa, buenas tardes, mujer, bienvenida.
2: Bueno.
1: Buenas tardes.
2: Buenas tardes.
1: Dígame, María Luisa, ¿qué intenciones tiene?
2: Oiga, Pedrito, yo le estoy pidiendo por mi familia.
1: Perfecto, vamos a orar por toda la familia.
2: Le pido por mi hijo, que mi hijo, mi hijo toma mucho, le digo, y no respeta ahora ya ni los fines de semana. Entonces él hace entre semana, ahorita anda borracho. La otra semana anduvo borracho igual en la semana. Le digo, y me despierta a deshoras de la noche nomás para enfadar. Y le digo, yo no sé, pues yo sé, pues, ¿verdad? Pero ¿por qué me si él no vive aquí conmigo, me despierta para que yo sepa que ande? Yo ya no estoy desde esa hora ya bien.

0: entonces yo también estoy enferma, ya tengo tiempo que no me encuentran la situación, porque no oigo de un oído, tengo ruido en un oído, no se me quita, me dan medicina, ya me hicieron estudios y no, y sigo igual. De un pie también ya tengo tiempo mala de la fascitis plantar. Son muchas cosas, y luego situaciones de dos de ellos, que mi hijo y mi hija, que toman y luego me dan problemas. Mi hija se deja con el novio, se viene y se va, pero ya le dije muy claro que es la última vez que si yo ya no la voy a recibir, le digo, porque son puros problemas para mí y para su papá. Y le pido por favor que me los ponga en el banco de oración, para que, ay Dios, le escuche y puedan cambiar desde el, por su conversión de ellos, por favor.
1: ¿El nombre de su hijo cuál es?
0: Se llama Aarón.
1: Aarón, ¿y el de su hija?
0: María.
1: María. El su esposo.
0: Mi otra hija se llama Cintia, y mi otra hija se llama Estrella, pero ella no la otra no toma, la más chiquilla sí, a veces le digo, pero no. Pero pues también para que no empiece a andar ahí. Y mi esposo se llama Gerardo.
1: Gerardo. Pues es muy sencillo, mi vida. Cuando su hijo le llame por teléfono en altas horas de la noche, no le coja el teléfono. Eso por un lado, para que aprenda que no debe de molestar cuando a altas horas de la noche la llame usted.
0: Pero no crea, Pedrito, que una vez me llama, me está llame.
1: No, quítele el timbre al teléfono, y ya está. Eso es muy sencillo. Claro, tiene usted que tomar medidas drásticas. Y él aprenderá que no debe de estar llamando por gusto, para molestarle, para crearle una situación. Y a su hija, lo que usted ha hecho, ya no le dé entrada a la casa. Si viene con el novio y toman y demás, olvídese, usted, es su casa.
0: Pues nomás la dejo porque tiene un niño de 6 años y yo no quiero que el niño ande batallando, realmente. Por eso la dejo.
1: Que le deje el niño, que le deje el niño. Cuando ella se pone a tomar, cójale el niño, que se quede el niño, pero que ella se vaya con el novio, con el marido, con lo que sea. ¿Entiende?
0: No, pues la cosa es que le digo, mire, el novio también le dice muchas cosas, le digo, y ya se dejaron, le digo, pero le dije, ¿sabes qué? La última vez le dije, ni lo quiero aquí, ni te quiero tampoco que vayas a andar allá. Le dije, porque si no, ahora sí, le dije, ya no te voy a dar.
1: Seguro, tiene usted que poner las cosas en orden, ¿verdad? Y su esposo tiene que estar sufriendo mucho también, aunque no le diga nada, pero tiene que estar sufriendo.
0: Sí, pues si ni dormimos, le digo, ni dormimos, porque a las 2 de la mañana, le digo, andamos cada... ¡Ay,
1: pero
0: no!
1: Pero eso es, póngale remedio santo. Y el remedio santo es que no está consciente de lo que está haciendo. Es una enfermedad lo que tiene y no quiere buscar la cura. Y obviamente usted no tiene por qué pagar esas consecuencias, ¿ya?
0: Y le decimos que busque ayuda y nos dice cuando está bueno y sano, ya no voy. Pero mire, pasa un día y otra vez, ¡ay, no!
1: No. Acompáñenos en una decena si usted puede, por favor.
0: Sí, gracias, Pedrito, que Dios lo bendiga, gracias.
1: Gracias, mi vida, muchas bendiciones para usted. Estamos orando por usted y por Gerardo. Bernardo, buenas tardes, muchacho, bienvenido.
2: Pedrito, ¿soy yo?
1: Usted mismo.
2: ¿Cómo está, Pedrito? Muy buenas tardes.
1: Buenas tardes, yo estoy feliz, encantado de la vida.
2: Amén, ya somos dos, yo también, Pedrito, bien feliz y encantado de la vida que entró mi llamada.
1: Amén, Bernardo, estamos muy felices de que su llamada haya entrado.
2: Fernando, Pedrito, Fernando.
1: Ah, es que me habían puesto aquí Bernardo.
2: Bueno, casi es igual, ¿verdad?
1: Sí, de Fernando a Bernardo, de Bernardo a Fernando, no hay mucha diferencia.
2: No hay más que un brinquito, yo creo.
1: Sí. Una letra.

0: Una letra básicamente.
1: Una letrita, no, no, no tiene nada de malo, Pedrito.
0: Y son letras que están muy cercanas, ¿eh? La B y la F están muy cerca.
1: Y
0: Así
1: a
0: que.
1: Fernando, Fernando, pues casi se escuchan igual.
0: Ay, Fernando, discúlpeme. Discúlpeme.
1: No, pues no hay por qué, Pedrito. Aquí
0: Ay, mi
1: estamos
0: querido.
1: nuevamente poniéndonos en la presencia del Señor, dando gracias por todas sus bendiciones que todos los días nos da, ¿no? También quiero desde hoy pedir en oración por las necesidades de mi amigo. Le dije el otro día que tengo un amigo, Heriberto, que está pasando por una situación de cáncer en su
0: Sí, sí,
1: sangre.
0: sí, sí, sí.
1: Y pues quiero pedir mucho por su conversión y su sanación también, la ayuda de sus familiares, sus hijos, su esposa.
0: Trate usted de, vamos a orar por él y por la familia de él, pero trate usted que se acerque más al Señor. A
1: Sí,
0: veces cuando...
1: yo trato de ayudarle. Incluso ahorita pues están ahí en el hospital, creo. Hay posibilidades de que algún sacerdote vaya y hable con ellos
0: Eso es muy
1: pues para
0: importante.
1: sí que les ayude también.
0: Muy importante, sí. Y usted va a
1: También
0: ver
1: quiero poner
0: cómo... Sí.
1: sí, quería poner una necesidad, Pedrito, que tengo yo desde el sábado pasado. Sufrimos un accidente aquí en la casa, un carro nos chocó y nos dañó dos carros, un carro que es el que mueve mi niño especial que tengo.
0: Ya,
1: Y
0: claro.
1: pues sí, ahorita estamos detenidos desde el sábado. Mi niño tiene muchas citas y hemos estado aquí nomás detenidos esperando que nos resuelvan porque pues las aseguranzas no han querido apoyar y pues nosotros chocaron sobre la casa de nosotros, nos dañaron las propiedades en la casa.
0: Ay,
1: Y
0: pues.
1: ahí estamos todos los días hablando, llamadas, visitando las aseguranzas y es bastante estresante, Pedrito, y quiero pedir pues
0: Sí.
1: también por esa necesidad que el Señor nos dé paciencia para poder discernir qué es lo que debemos hacer, ¿no?
0: Bueno,
1: Porque sí estamos batallando un poquito.
0: vamos a orar mucho por esta situación de usted para que se le resuelva, mi querido hermanazo. Y
1: Sí.
0: estamos ya orando por su hijo y por toda la familia y por Jovita también.
1: Mucho, mucha oración por Jovita, claro que sí, Pedrito.
0: Y estamos orando ya mucho por usted también, Fernando. Acompáñenos en una
1: Muchas gracias.
0: decena, si puede.
1: Claro que sí, Pedrito. Yo lo espero.
0: En la doxología puede ser.
1: Sí, está bien, Pedrito. Lo acompaño en
0: Amén.
1: la dorsología.
0: Gracias, mi querido. Silvia, buenas tardes, mujer, bienvenida.
2: Pedrito, hay alguien aquí que le quiere decir gracias por pensar en él todos los días.
0: Oh, Brett, mi querido hermanazo, Brett, qué gusto tenerlo aquí con nosotros.
3: Gracias, Pedrito.
0: No, gracias a usted, gracias a usted.
3: Gracias por todo.
0: Usted es una persona muy especial en mi vida, mi cariño.
2: Oh,
3: gracias, gracias.
0: Lo
3: También, usted también.
0: gracias a usted le tengo un cariño de gratis.
2: Some special things about you. Dice que lo seguimos esperando a ver cuándo puede aterrizar en nuestra casita.
0: En cualquier momento van a haber un paracaídas ahí y voy a ser yo.
2: Lo seguimos esperando, Pedrito.
0: Miren al cielo,
2: Miren.
0: miren al cielo, miren al cielo y van a ver que un avión pasa y me dejo caer ahí en un paracaídas.
2: No pierdo la esperanza porque la esperanza muere al último.
0: Amén, amén, muchacha.
2: Amén.
0: Cuente
2: Mire,
0: usted
2: pues
0: conmigo.
2: Fred le quiere decir gracias inmensamente por ser la persona que es y aquí está presente. Dile adiós. Adiós.
3: Adiós.
0: Adiós, Brett. Un abrazo en
2: Ya se va a
0: Cristo para usted.
2: trabajar, Pedrito.
0: Bueno, ya va siendo hora ya, Brett, ya va siendo hora. Así que vamos a orar mucho
2: Ya.
0: por ese viaje que va usted a realizar al trabajo, para que el
2: A
0: trabajo le
2: 10
0: salga bien.
2: minutos, Pedrito.
0: Bueno, pero en 10 minutos se pueden pasar muchas cosas. Así que vamos a orar
2: Amén,
0: por él.
2: amén.
0: Vamos a
2: Hay
0: orar
2: que
0: mucho por él.
2: bendecirlo. Hay que bendecirlo en su nombre de nuestro Señor. Que Dios lo proteja y lo cuide en su camino, Pedrito.
0: Amén, amén, amén. Y
2: Amén.
0: Y si hubiera agua bendita.

0: De hacia una crucecita en la frente.
1: Se la voy a hacer en nombre de usted. Ahorita, Pedrito, tengo agua bendita y tengo agua aquí, velas y todo, pero por el nombre de nuestro Señor, porque usted me lo está diciendo en el nombre de Dios, le voy a hacer su cruz abre.
0: Hágalo en el nombre de Dios, que el Señor es quien merece todo el honor y la gloria. Gracias,
1: amén.
0: Mi vida.
1: Ya se la hice. Mire, Pedrito, mi oración de hoy es unirme a toda la gente, especialmente esa señora que está teniendo tantos problemas, la segunda que habló.
0: Sí,
1: y yo le quiero exhortar en el nombre de Jesús, Pedrito,
0: Lourdes,
1: que se arrime al Santísimo. Horas santas. Toda esa gente que acaba de hablar con muchas necesidades, el Señor es grande y poderoso. No hay otro doctor más grande que el Santísimo, adoración al Santísimo,
2: Dios te bendiga,
1: que vayan, que le entreguen a Él todas sus necesidades, sus hijos, sus problemas, y el Señor remedia todo con gran amor, y yo pues las exhorto con todo mi corazón a que se arrimen al Santísimo y le pongan todo en sus preciosas manos.
0: Amén, mi vida, amén. Vamos a orar para que así sea. Es Lourdes el nombre de ella.
1: Y también yo, Pedrito, yo soy una madre, como usted lo sabe, que también mis hijos tienen sus diferentes situaciones, Oscar Martínez, Mauricio Martínez y Bon John. Mis padres, le pido la conversión por mis padres, por mis hijos, por la mía, y en especial quiero orar también por todos aquellos que están enfermos de cáncer, que están sufriendo mucho y que a veces es muy difícil aceptar la enfermedad, pero en el nombre de Jesús yo los exhorto que confiemos en Dios. Lo pongo a usted, a Ana, a sus hijas, en el nombre de nuestro Señor en oración para que usted siga alimentando a toda esa gente con fe y esperanza como lo ha hecho hasta hoy.
0: Amén, mi vida. Muchas gracias. Acompáñenos en una decena, Silvia.
1: Claro que sí, Pedrito. En especial le pido, por favor, por mi hijo Mauricio. También está muy enfermo de la diabetes y pues hay que echarle ganas.
0: Vamos a orar mucho por Mauricio. Mauricio, mi querido hermanazo, tiene que usted que hacer de tripa corazón y hacer las indicaciones de su doctor.
1: Amén, amén, Pedrito.
0: Amén.
1: Que Dios
0: me
1: lo bendiga y lo queremos mucho.
0: Muchas gracias, Silvia. Vamos a pasar rápidamente con María Oliva para no dejarla aquí en el tintero. María Oliva, buenas tardes, muchacha. Bienvenida,
3: buenas
0: rapidito.
3: Tarde.
0: Rapidito,
3: buenas
0: mujer.
3: Buenas tardes, ¿cómo está? Rapidito, quiero pedir...
0: Por favor.
3: Pedir perdón y dar gracias a Dios por un día más de vida y pedirle por mi vista nuestro Señor de la misericordia y me libre de tantas enfermedades que tengo, mi corazón, ¿no? Y también por Marcelino, que está malo de sus ojos, tiene una infección en sus ojos, que es mi esposo, por mi hija, que está enferma de diabetes, y todos mis hijos, por Manuel, me lo ayude y que me lo ponga en la misericordia, que encuentre su pareja, Lorena. Que la justicia y la paz en
0: Amén.
3: Todos mis hijos y les abra las puertas de su trabajo por cada necesidad que tienen. Y por Maribel Viva, que va a tener una corte con un juez, pido por ella que todo lo que ha recuperado para recibir la misión, todo le salga bien. Todos nuestros hermanos ilegales que están sufriendo en las cárceles y en las calles. Que los protejan todos felices, que don Trump vea todo el daño que está haciendo a su pueblo.
0: Amén, mi vida. Nos va a acompañar en una decena, ¿se puede usted quedar?
3: Sí.
0: Gracias, amor. Espero. Muchas gracias.
3: Y por
0: Muy
3: todos
0: amor.
3: Mis nietos y bisnietos.
0: Oramos por toda la familia, amor. Muchas bendiciones.
3: Bendiciones.
0: Amén. Escuchamos un poquito de esta música, mis queridos, y a continuación, atentos, concentraditos, comenzaremos el rezo de la coronilla a la Divina Misericordia.

0: Mi querido Señor Jesús, aquí estamos ante tu presencia todos. Hemos venido para suplicar tu infinita misericordia. Te suplicamos misericordia, Señor, para nuestros hermanos que se mantienen ahí, en el purgatorio, por nuestros hermanos que están conduciendo las carreteras del mundo, camioneros, taxistas y demás. Ten misericordia, Jesús, para nuestros hermanos que están partiendo de este cuerpo físico, ahora, en este instante. Ten misericordia también, Señor, para nuestros hermanos que se encuentran buscando la verdad. Derrama tu misericordia en su santidad el Papa, en todo el clero, tu iglesia. Gracias Jesús, gracias Señor. Recibe todas las intenciones y peticiones que se te han estado entregando en la tarde del día de hoy. Dale cumplimiento Jesús, según tu santísima voluntad. Gracias Señor, porque tú siempre nos escuchas. Gracias Jesús, por la paciencia que nos tienes a cada uno de nosotros, comenzando por mí. Gracias por tu amor. Gracias por tu infinita misericordia. Señor, amén. En el nombre del Padre, y del Hijo, y del Espíritu Santo. Amén. Expiraste, Jesús, pero la fuente de vida brotó para las almas, y el mar de misericordia se abrió para el mundo entero. Oh, fuente de vida, insondable misericordia divina, abarca al mundo entero y derrámate sobre nosotros. Oh, sangre y agua, que brotaste del corazón de Jesús como una fuente de misericordia para nosotros, en ti confío. Oh, sangre y agua, que brotaste del corazón de Jesús como una fuente de misericordia para nosotros, en ti confío. Oh, sangre y agua, que brotaste del corazón de Jesús como una fuente de misericordia para nosotros, en ti confío. Amén. Padre nuestro que estás en el cielo, santificado sea tu nombre. Venga a nosotros a tu reino. Hágase tu voluntad en la tierra como en el cielo. Danos hoy nuestro pan de cada día. Perdona nuestras ofensas, como también nosotros perdonamos a los que nos ofenden. No nos dejes caer en la tentación. Líbranos del mal. Amén. Dios te salve María, llena eres de gracia. El Señor es contigo. Bendita tú eres entre todas las mujeres, y bendito es el fruto de tu vientre, Jesús. Santa María, Madre de Dios, ruega por nosotros, pecadores, ahora y en la hora de nuestra muerte. Amén. Creo en Dios Padre Todopoderoso, Creador del cielo y de la tierra. Creo en Jesucristo, su único Hijo, nuestro Señor, que fue concebido por obra y gracia del Espíritu Santo. Nació de Santa María Virgen, padeció bajo el poder de Poncio Pilato, fue crucificado, muerto y sepultado. Descendió a los infiernos, al tercer día resucitó de entre los muertos, subió al cielo y está sentado a la derecha de Dios Padre Todopoderoso. Desde allí ha de venir a juzgar a los vivos y a los muertos. Creo en el Espíritu Santo, la Santa Iglesia Católica, la comunión de los santos, el perdón de los pecados, la resurrección de la carne y la vida eterna. Amén. Padre eterno, te ofrezco el cuerpo y la sangre, el alma y la divinidad de tu amadísimo Hijo, nuestro Señor Jesucristo, como propiciación de nuestros pecados y los del mundo entero. Rita, por su dolorosa pasión,
1: ten misericordia de nosotros y del mundo entero.
0: Por su dolorosa pasión,
1: ten misericordia de nosotros y del mundo entero.
0: Por su dolorosa pasión,
1: ten misericordia de nosotros y del mundo entero.
0: Por su dolorosa pasión,
1: ten misericordia de nosotros y del mundo entero.
0: Por su dolorosa pasión,
1: ten misericordia de nosotros y del mundo entero.
0: Por su dolorosa pasión,
1: ten misericordia de nosotros y del mundo entero.
0: Por su dolorosa pasión,
1: ten misericordia de nosotros y del mundo entero.
0: Por su dolorosa pasión,
1: ten misericordia de nosotros y del mundo entero.
0: Por su dolorosa pasión,
1: ten misericordia de nosotros y del mundo entero.
0: Por su dolorosa pasión,
1: ten misericordia de nosotros y del mundo entero.
0: Amén.
1: Amén.
0: Bendiciones, Rita.
1: Dios lo bendiga, Pedrito.
0: Amén. Padre eterno, te ofrezco el cuerpo y la sangre, el alma y la divinidad de tu amadísimo Hijo, nuestro Señor Jesucristo, como propiciación de nuestros pecados y los del mundo entero. Lourdes, por su dolorosa pasión,
2: ten misericordia de nosotros y del mundo entero.
0: Por su dolorosa pasión,
2: ten misericordia de nosotros y del mundo entero.
0: Por su dolorosa pasión,
2: ten misericordia de nosotros y del mundo entero.
0: Por su dolorosa pasión,
2: ten misericordia de nosotros y del mundo entero.
0: Por su dolorosa pasión,
2: ten misericordia de nosotros y del mundo entero.
0: Por su dolorosa pasión,

0: ten misericordia de nosotros y del mundo entero.
1: Por su dolorosa pasión,
0: ten misericordia de nosotros y del mundo entero.
1: Por su dolorosa pasión,
0: ten misericordia de nosotros y del mundo entero.
1: Por su dolorosa pasión,
0: ten misericordia de nosotros y del mundo entero.
1: Amén.
0: Amén. Bendiciones, Pedro. Aquí sigo.
1: Bendiciones, Lourdes. Gracias, mi vida. Padre eterno, te ofrezco el cuerpo y la sangre, el alma y la divinidad de tu amadísimo Hijo, nuestro Señor Jesucristo, como propiciación de nuestros pecados y los del mundo entero. María Luisa, por su dolorosa pasión,
2: ten misericordia de nosotros y del mundo entero.
1: Por su dolorosa pasión,
2: ten misericordia de nosotros y del mundo entero.
1: Por su dolorosa pasión,
2: ten misericordia de nosotros y del mundo entero.
1: Por su dolorosa pasión,
2: ten misericordia de nosotros y del mundo entero.
1: Por su dolorosa pasión,
2: ten misericordia de nosotros y del mundo entero.
1: Por su dolorosa pasión,
2: ten misericordia de nosotros y del mundo entero.
1: Por su dolorosa pasión,
2: ten misericordia de nosotros y del mundo entero.
1: Por su dolorosa pasión,
2: ten misericordia de nosotros y del mundo entero.
1: Por su dolorosa pasión,
2: ten misericordia de nosotros y del mundo entero.
1: Por su dolorosa pasión,
2: ten misericordia de nosotros y del mundo entero.
1: Amén.
2: Amén.
1: Bendiciones, mujer. Padre eterno, te ofrezco el cuerpo y la sangre, el alma y la divinidad de tu amadísimo Hijo, nuestro Señor Jesucristo, como propiciación de nuestros pecados y los del mundo entero. Silvia, por su dolorosa pasión,
3: ten misericordia de nosotros y del mundo entero.
1: Por su dolorosa pasión,
3: ten misericordia de nosotros y del mundo entero.
1: Por su dolorosa pasión,
3: ten misericordia de nosotros y del mundo entero.
1: Por su dolorosa pasión,
3: ten misericordia de nosotros y del mundo entero.
1: Por su dolorosa pasión,
3: ten misericordia de nosotros y del mundo entero.
1: Por su dolorosa pasión,
3: ten misericordia de nosotros y del mundo entero.
1: Por su dolorosa pasión,
3: ten misericordia de nosotros y del mundo entero.
1: Por su dolorosa pasión,
3: ten misericordia de nosotros y del mundo entero.
1: Por su dolorosa pasión,
3: ten misericordia de nosotros y del mundo entero.
1: Por su dolorosa pasión,
3: ten misericordia de nosotros y del mundo entero.
1: Amén.
3: Amén. Pedrito, se me olvidó, por el eterno descanso de un gran amigo que murió ayer, que se llama Armando Sánchez.
1: Armando Sánchez, lo vamos a mantener en nuestras oraciones.
3: Gracias, Pedrito. Que Dios me lo bendiga.
1: Gracias, mi querida. Un abrazo en Cristo para usted y para sus papás.
3: Igualmente, Pedrito.
1: Amén. Y para Brett, por supuesto. Padre eterno, te ofrezco el cuerpo y la sangre, el alma y la divinidad de tu amadísimo Hijo, nuestro Señor Jesucristo, como propiciación de nuestros pecados y los del mundo entero. María Oliva, por su dolorosa pasión,
4: ten misericordia de nosotros y del mundo entero.

0: por su dolorosa pasión.
1: Ten misericordia de nosotros y del mundo entero.
0: Por su dolorosa pasión.
1: Ten misericordia de nosotros y del mundo entero.
0: Por su dolorosa pasión.
1: Ten misericordia de nosotros y del mundo entero.
0: Por su dolorosa pasión.
1: Ten misericordia de nosotros y del mundo entero.
0: Por su dolorosa pasión.
1: Ten misericordia de nosotros y del mundo entero.
0: Por su dolorosa pasión.
1: Ten misericordia de nosotros y del mundo entero.
0: Por su dolorosa pasión.
1: Ten misericordia de nosotros y del mundo entero.
0: Por su dolorosa pasión.
1: Ten misericordia de nosotros y del mundo entero.
0: Por su dolorosa pasión.
1: Ten misericordia de nosotros y del mundo entero.
0: Amén.
1: Amén. Oiga, Pedrito, quiero poner en manos de oración a mi nieta y a Doan, a Londra y a Doan, que el día, el domingo, cumplen un año de matrimonio.
0: ¿Cómo no, mi vida? Vamos a orar por toda su familia, por todos sus nietos y por usted también, amor. Muchas bendiciones, mi vida. Hasta siempre. Vamos a, ahora, mis queridos, a orar la coronilla, la divina misericordia. La doxología. Y para ello tenemos a nuestro hermanazo Fernando para que nos acompañe en este aspecto. Santo Dios, Santo fuerte, Santo inmortal.
2: Ten piedad de nosotros y del mundo entero.
0: Santo Dios, Santo fuerte, Santo inmortal.
2: Ten piedad de nosotros y del mundo entero.
0: Santo Dios, Santo fuerte, Santo inmortal.
2: Ten piedad de nosotros y del mundo entero.
0: Oh sangre y agua,
2: que brotaste del corazón de Jesús como una fuente de misericordia para nosotros, en ti confío. Amén.
0: Amén. Oh Dios eterno.
2: Oh Dios eterno, en quien la misericordia es infinita y el tesoro de compasión inagotable, vuelve a nosotros tu mirada bondadosa y aumenta tu misericordia en nosotros, para que en momentos difíciles no nos desesperemos ni nos desalentemos, sino que con gran confianza nos sometamos a su santa voluntad, que es el amor y la misericordia mismas. Amén.
0: Amén. Oh María.
2: Oh María, Madre y Señora mía, te ofrezco mi alma y mi cuerpo, mi vida y mi muerte y todo lo que vendrá después de ella. Pongo todo en sus manos, oh mi Madre. Cubre mi alma con tu manto virginal y concédame la gracia de la pureza del corazón, alma y cuerpo. Con su poder, defiéndame de todo enemigo, especialmente de aquellos que esconden su malicia bajo una máscara de virtud. Fortalece mi alma para que el dolor no la quebrante. Madre de la gracia, enséñame a vivir en Dios. Oh María, una espada terrible ha traspasado tu santa alma. Nadie sabe de sus sufrimientos excepto Dios. Tu alma no se quebranta, sino que es valiente porque está con Jesús. Dulce María, une mi alma a Jesús, porque sólo entonces podré resistir todas las pruebas y tribulaciones, y solo mediante la unión con Jesús mis pequeños sacrificios complacerán a Dios. Dulcísima Madre, continúa enseñándome sobre la vida interior, que la espada del sufrimiento no me abatan jamás. Oh Virgen pura, derrama valor en mi corazón y protégelo. Amén.
0: Amén. Gracias, amén, mi querido. Un abrazo.
2: Gracias, querido. Igualmente. Un feliz fin de semana.

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Con el lema 70 años contigo, sirviendo la dignidad humana, por estos días se lleva a cabo la colecta nacional Caritas Chile 2026, cuyos fondos sostienen el trabajo de la red en las 26 diócesis del país. Desde hace 7 décadas, Caritas Chile ofrece respuesta solidaria a emergencias, acompañamiento a las comunidades más pobres. Por eso, una vez al año, la colecta es una oportunidad para sumar esfuerzos por quienes más lo necesitan. Este año la campaña comenzó de manera digital el 2 de octubre y se desarrollará hasta el domingo 11. En paralelo, este fin de semana del 9, 10 y 11, voluntarios se desplegarán de forma presencial por las distintas comunidades buscando donaciones. La Conferencia de Obispos Católicos de Estados Unidos elegirá a su próximo secretario y a los presidentes de 6 comités durante su reunión de noviembre, en la que se determinará quién dirigirá la labor del episcopado en educación, doctrina, actividades pro vida y otros ámbitos. Los obispos estadounidenses se reunirán para su asamblea plenaria de otoño del 16 al 19 de noviembre en Baltimore, donde se celebrarán las elecciones para estos cargos. Cada obispo elegido permanecerá durante un año como titular electo antes de asumir sus funciones al término de la Asamblea Plenaria de Otoño de 2027. Los mandatos duran 3 años.

día de otoño del 16 al 19 de noviembre en Baltimore, donde se celebrarán las elecciones para estos cargos. Cada obispo elegido permanecerá durante un año como titular electo antes de asumir sus funciones al término de la Asamblea Plenaria de Otoño de 2027. Los mandatos duran 3 años.

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1: Ven, Espíritu Divino, llena los corazones de tus fieles y enciende en ellos el fuego de tu amor. Envía, Señor, tu Espíritu Creador y renueva la faz de la tierra. Oh Dios, que has iluminado los corazones de tus hijos con la luz del Espíritu Santo, haznos dóciles a sus inspiraciones para gustar siempre el bien y gozar de su consuelo. Te lo pedimos por el mismo Jesucristo, nuestro Señor. Amén. Es siempre una gran alegría y una gran bendición el poder compartir con ustedes este espacio del programa Oración y Vida, que por muchos años nos ha unido y ha ido formando una familia radial que intercambiamos oraciones, mensajes, textos, comentarios, inquietudes, y sobre todo nos ayudamos y nos apoyamos los unos a los otros para crecer juntos en nuestra formación integral como seres humanos y como cristianos católicos. De eso se trata en este y en cada uno de nuestros programas. Fue la intención que tuvo siempre la Madre Angélica al fundar esta gran cadena EWTN de radio y televisión, que a través de ella, como su nombre lo indica, lo que se propague, lo que se comunique, lo que se comparta, sea la palabra de Dios, sea ese mensaje eterno de vida, de salvación, contenido en la Sagrada Escritura, y transmitir a Jesucristo, la palabra de Dios hecha carne, que nos trajo la salvación a través de su pasión, muerte y resurrección. Y en cada uno de los programas, pues a mí siempre aquí me acompaña un sacerdote que con él compartimos diferentes temas. Cada uno de ellos tiene especialización en algunas materias, como es el caso el día de hoy de el querido padre Jorge Perales, un sacerdote que ustedes conocen muy bien, que lleva muchísimos años ya compartiendo conmigo este espacio y siempre aportando sus conocimientos, su sabiduría, a pesar de las muchas labores, ocupaciones que tiene, porque además de lo normal que tiene un sacerdote, pues él también forma parte del claustro de profesores del Seminario Menor San Juan María Vianney en la ciudad de Miami. Allí imparte diferentes asignaturas, tiene también dirección espiritual con los seminaristas y una serie de obligaciones que limitan bastante su tiempo y hacen complicada su agenda, pero aún así, siempre el padre Jorge, con gran generosidad y con gran alegría, dice sí y me acompaña. En el día de hoy vamos a tocar un tema que precisamente surge de comentarios de ustedes y a través de el email, que aprovecho para darlo una vez más, oracionyvida@ewtn.com. oracionyvida@ewtn.com. Ahí pueden escribir y mandar sus intenciones de oración, sus sugerencias, sus preguntas, sus inquietudes. Y repito, dos o tres de ustedes, no tengo ahora conmigo aquí el email, pero dos o tres de ustedes me habían pedido que tocara y comentara junto con el padre Jorge Perales las exequias, la celebración de las exequias fúnebres, y también, la si nos quedaba tiempo,

0: comentáramos también cómo se debe realizar correctamente la adoración al Santísimo en las parroquias, porque uno de ellos me decía que en su comunidad, y que bueno, bendito sea Dios, ojalá haya muchas que imiten esta iniciativa y se propague a lo largo de toda la iglesia en el mundo y de manera especial aquí en Norteamérica. Recordemos que habíamos vivido ese trienio de avivamiento eucarístico y decía él que gracias a Dios en su parroquia se estaba implementando la adoración eucarística y que el párroco buscaba hacerlo de forma permanente. De momento solo tenían 2 días, que empezaban en la mañana, terminaban creo que alrededor de las 9 de la noche, pero es ya un comienzo y es un acercarnos a esa devoción tan necesaria, tan importante, vital, central en nuestra vida, que es el adorar al Señor en el Santísimo Sacramento. Entonces querían saber cómo hacerlo, qué cosas se pueden hacer, qué cosas no. Le dije, mira, me parece tema interesante y es materia para el padre Jorge Perales, que una de sus especialidades también es la liturgia, es una de las asignaturas que en ocasiones imparte allí en el seminario. Y también con referencia al primer tema que vamos a abordar, que es la celebración de las exequias, ya sea, no voy a adelantar porque se puede celebrar en diferentes lugares, de diferentes maneras, pero para eso está aquí el padre Jorge. Padre Jorge, bienvenido una vez más y gracias de verdad en nombre mío y de toda la audiencia por estar aquí con nosotros a pesar de, como digo, todas sus obligaciones. Bienvenido, padre.
1: Bueno, muchas gracias.
0: ¿Cómo está ese Miami? ¿Está tranquilo? ¿Está hay mucho calor todavía?
1: Sí. No, bien todo. Sí, no tanto. No hay... El tiempo está bien.
0: Ay, qué bueno. Y yo sé que el seminario pues le roba bastante a ustedes tiempo. En este momento, ¿como cuántos seminaristas tienen, padre?
1: 54.
0: Wow, eso es un número bastante alto. 54, qué bien, qué bien. Bueno, pues, un paréntesis, acuérdense siempre de orar por las vocaciones sacerdotales y religiosas y tengan muy presente al padre Jorge y estos 54 seminaristas ahí en la ciudad de Miami para que perseveren en ese llamado y en esta vocación, porque la mies es mucha, es abundante y son pocos los labradores. Así que pidamos por la perseverancia y porque siga creciendo el número de vocaciones. Vamos, padre, a abordar este tema que tiene que ver con, evidentemente, un fenómeno que ha sido siempre, a lo largo de la historia de la humanidad, yo diría, ha sido objeto de una reflexión constante, digamos, en la historia tanto de la filosofía como de la teología, y está presente en todas las corrientes, digamos, de pensamiento, directa o indirectamente, ¿no? Y depende de desde qué ángulo se aborde, pero la muerte es un tema inevitable en la vida del ser humano, porque somos limitados. Y así como todos los productos que cuando uno va al mercado, padre Jorge, que uno compra cualquier producto, ¿no? Yo por lo menos tengo la costumbre siempre de mirar y verificar y chequear muy bien la fecha de expiración, y procuro coger el que tenga una fecha de expiración más tardía, porque digo, bueno, de esta manera yo sé que me va a durar más, lo voy a poder aprovechar durante más tiempo, etcétera, etcétera. Pero así como existe esa fecha de expiración en todas las cosas, incluso pues todos los seres vivientes también tenemos un día una fecha de

0: de expiración, de caducidad, los animales, las plantas y por supuesto el ser humano. Nacemos y sabemos que en algún momento nos va a tocar enfrentar la muerte. Pero hoy yo quisiera, Padre Jorge, vamos a hablar de estas exequias fúnebres, como yo dije al principio, desde el punto de vista de nuestra fe católica, y ya esto pues da una tónica, me imagino, diferente a como otros pueden hacerlo. Pero digamos, una primera pregunta. Existe, por supuesto, y pero quiero que usted lo comente, existe una liturgia que podríamos llamar un sacramental para celebrar estas exequias fúnebres según el lugar donde se realice, quién la realiza. Coméntenos un poco y cuál es un poquito, quizás también sería interesante si usted lo puede hacer, un poquito la historia de cómo se desarrolla esta celebración a lo largo de la historia de la Iglesia.
1: Bueno, lo básico de la fe cristiana ante la muerte, obviamente, las enseñanzas de Cristo.
0: Exacto.
1: Que la vida no se acaba, sino que la muerte es un cambio, una transformación de la vida en el tiempo a la vida en la eternidad, de la vida en el cuerpo a la vida del espíritu, que sigue viviendo a pesar de que el cuerpo ya no, y la esperanza y espera en la resurrección de los muertos, o sea, la resurrección del cuerpo, que el Señor sí nos lo promete, y San Pablo lo explica muy bien en sus cartas a los tesalonicenses, que son dos cartas, que al final del tiempo, cuando el Señor vuelva, como decimos en el credo, a juzgar a los vivos y a los muertos resucitarán. Y a resucitar es con un cuerpo glorioso como el de Cristo resucitado. O sea, Cristo es el primero en resucitar entre los muertos, y precisamente por su muerte y resurrección participaremos en su resurrección, en la resurrección del cuerpo también.
0: Exacto.
1: Y eso es lo básico siempre que ha estado presente desde la Iglesia muy, muy primitiva, la Iglesia apostólica, o sea, los apóstoles. Por lo tanto, ante la muerte del creyente, la muerte cristiana, siempre está rodeada desde los comienzos de la Iglesia, de la oración de los que acompañan a la persona que está muriendo y que a la persona que ha muerto. Ante la muerte, el cuerpo se trata con reverencia, porque ese cuerpo ha sido templo del Espíritu Santo. O sea, San Pablo dice eso mismo, ¿acaso no? Su cuerpo no es acaso templo del Espíritu Santo, ¿no?
0: Sí.
1: Es el cuerpo que ha tenido el alma que es inmortal y el cuerpo que está que ha muerto en espera de la resurrección final. En muchos casos, obviamente, en la mayoría, es el cuerpo que ha sido alimentado con el cuerpo y la sangre de Cristo. Y obviamente bautizado, ¿no? Entonces,
0: sí.
1: Por lo tanto, la sepultura, el cuerpo, se trata con reverencia y respeto, y por lo tanto, por eso se entierra.

0: ya en la antigüedad, ¿no? Que cuando una persona moría, el cuerpo se exponía, etcétera, se lavaba el cuerpo, sobre todo en la tradición judía, que influencia mucho la tradición cristiana, el cuerpo se lavaba.
1: Sí, sí, para purificarlo, sí.
0: Se envolvía en un lienzo grande, como una sábana grande, y entonces ya se depositaba en el sepulcro. Pero todo eso llevaba consigo también oraciones que lo acompañaban. Al mismo tiempo, en el cristianismo, cuando eran mártires, que habían muerto mártires, pues también había cierta reverencia aún mayor, precisamente por el martirio. Después también los mártires, sobre todo, se recordaban en su tumba, las comunidades, obviamente, de donde había sido el martirio, donde estaba enterrado el mártir, en el aniversario del martirio, pues sí, iban personas a la tumba del mártir, se reunían, obviamente, con el obispo o con los sacerdotes, y tenían vigilias de oración en la tumba del mártir. Cuando la persona al morir, pues entonces sí se desarrolla toda una serie de oración, inclusive de oración entre el tiempo en que la persona ha muerto, se ha preparado el cuerpo y ya está listo para enterrarse, y después lo que es el funeral, o sea, el entierro en sí. Las oraciones antes del entierro y las oraciones cuando la persona se entierra. En el cristianismo eso se fue desarrollando siempre, lo que se llama las procesiones fúnebres, porque el cuerpo había que llevarlo de donde estaba, cuando murió, después donde se preparó, justamente era la casa, y entonces ya llevarlo hasta el sepulcro. Y a veces entonces ya en el sepulcro ya se acababa de preparar y se depositaba en el sepulcro. Y todo eso, muchas veces esa procesión fúnebre, pues los paganos usualmente iban en esas procesiones fúnebres con lamentaciones y llantos y gritos y cosas. Inclusive a veces había un grupo que los contrataban para ser dolientes profesionales, o sea, que con su lloraban y se lamentaban, etcétera, y que era como de una forma de animar a los demás, inclusive a la familia, a lamentarse por el difunto.
1: Las famosas plañideras, ¿no? Le decían. Ajá. Sí, sí, uh-huh. Sí.
0: El cristianismo lo transforma en que esa procesión fúnebre se van cantando salmos o se van cantando himnos.
1: Claro.
0: Y entonces, y obviamente las oraciones en el sepulcro. Todo esto también lleva consigo el aspecto del misterio pascual, o sea, la muerte con participación en la muerte de Cristo, el que la persona está yaciente, o sea, todo el aspecto de Cristo bajado de la cruz, esa participación en Cristo llevado hacia el sepulcro y el entierro, obviamente, que Cristo es sepultado en el lugar donde va a ser el lugar de la resurrección. Y por lo tanto, el cristiano es sepultado en espera de la resurrección. Entonces, la tumba se bendice precisamente como el lugar del descanso en espera de la resurrección. Descanso del cuerpo, ¿no?
1: Uh-huh. Sí.
0: Y entonces específicamente, hoy en día, todo esto ha habido todo un desarrollo a través del tiempo, usualmente, en las costumbres nuestras, principalmente el ritual de difunto, de exequia, tiene tres momentos. Lo que es el velorio, que usualmente

0: es en la funeraria, que está obviamente el cuerpo, está la familia, etcétera. Entonces sí hay un oficio de oración para ese tiempo, que es lo que es el velorio, que obviamente eso lo dirige el sacerdote, a veces un diácono. Lleva una oración al principio, lleva lecturas, a veces se hacen dos lecturas como en la misa diaria, otras veces solamente un evangelio. Vaya, según lo...
1: Sí, depende de cómo sean las circunstancias y apropiadas, sí, para... Claro, hay que adaptarlo.
0: Ese detalle es flexible,
1: ¿no? Exacto. Okay.
0: Después entonces hay súplicas y las oraciones finales. A eso muchas veces se le añade una decena de rosario. A veces también la familia también prefiere rezar también, además, después de estas oraciones, rezar el rosario, o en otro momento, porque como el velorio también dura varias horas, ¿no? Pues en un momento, cuando viene el sacerdote, se hace el oficio, y después en otros momentos se reza el rosario, o se rezan otras oraciones por los difuntos. O sea que el tiempo del velorio, además de que está la familia, que se va a ver a la familia, que se visita a la familia, también hay un momento, hay un tiempo de oración. De ahí entonces, si no hay velorio, porque muchas veces, a veces no hay velorio, pues simplemente esa parte no se hace, ¿no?
1: Exacto.
0: Porque no hay velorio. Pero entonces ya viene lo que es el funeral.
1: Ya, padre, un momento, perdone que le interrumpa, pero le interrumpo porque hasta usted lo está explicando magistralmente, creo que y todos estamos aprendiendo mucho y usted lo ha ido describiendo paso a paso muy, muy bien, pero esto que nos acaba de comentar ahora y de explicar, tiene lugar, digamos, en la funeraria, que es el lugar destinado para este tipo de... Uh-huh. Porque es a donde se lleva el cadáver, ¿no? Pero esto también podría tener lugar, digamos, en la casa del difunto. ¿Eso está permitido? ¿Puede hacerse este tipo de ceremonia, digamos, en la propia casa?
0: Hay lugares en que cuando la persona fallece, lo exponen en la casa.
1: Exacto.
0: Y antiguamente sí se hacía así, bueno, no tan antiguamente, mismo siglo XX.
1: Sí, 1905, sí, hombre, yo he participado.
0: Uh-huh. Lo exponen en lugar de la funeraria en la casa, y se hace lo mismo que se hiciera en la funeraria, o sea, las oraciones se hacen en la casa.
1: O sea que sería más o menos lo mismo, pero...
0: Sí, pero es donde esté expuesto el cuerpo, ¿no?
1: Ya. Ya.
0: Si es en la casa, en la casa, y si es en la funeraria, la funeraria, y a veces, en algunas ocasiones, algunas personas lo exponen en la iglesia.
1: Bueno, entonces, ahí quería llegar también. O sea, que tenemos entonces tres posibilidades. Puede ser la casa, la residencia donde vivía el difunto, puede ser en una funeraria que se ha escogido para ese momento, o también esas exequias que se celebran de cuerpo presente en la parroquia.
0: No, lo que te decía era el velorio.
1: Ah, el velorio, pero...
0: Sí, o sea, el velorio puede ser en la casa, que ponen la persona en la casa, o en la funeraria,
1: que
0: son la mayoría, o a veces el cuerpo se lleva para el velorio a la iglesia.
1: A la iglesia, ya.
0: Ese es el velorio. De ahí, entonces, lo próximo, entonces, es lo que es el funeral. Que a veces la familia decide no tener velorio, sino solamente el funeral. Entonces, ya es cuando va a ser el funeral, que va a ser el entierro. Usualmente, el entierro es después del funeral, el mismo día. Hay veces que, por una razón o por otra, tienen el funeral y después el entierro va a ser al otro día, o a veces es que el cuerpo... Tienen el funeral en un lugar donde la persona ha muerto, que ha vivido, pero el cuerpo lo van a mandar a otro lugar para enterrarlo. O sea, a veces sí es así, pero usualmente es después del funeral, en el entierro. El funeral puede tener dos formas. Y a esto es el funeral cuando ya la persona después se va a enterrar. Uno es cuando hay misa, que entonces el funeral, el cuerpo se lleva a la iglesia. Uh-huh. El sacerdote recibe el cuerpo a la entrada de la iglesia y lo rocía con agua bendita. Y siempre en los funerales, cuando se rocía con agua bendita, lo mismo sea el velorio, que sea la funeraria, que sea la casa, etcétera, en la iglesia, es en recuerdo del bautismo que la persona ha recibido.
1: Ah, mire, esto es importante, ve. Padre, que a veces usted dice las cosas y yo creo que ni usted mismo se da cuenta de la riqueza de lo que está diciendo, pero esto es una hermosa catequesis, porque este rociar con agua bendita es, lo acaba usted de decir, es un recordar que esa persona ha recibido el bautismo. Y es igual, fíjese, normalmente cuando casi todas las parroquias tienen una pequeña fuente con agua bendita a la entrada. Y sí, normalmente, claro, las personas entran, mojan su dedo ahí, se hacen la señal de la cruz, pero a veces se hace mecánicamente, se hace rutinariamente y no se profundiza en el sentido del gesto, del rito que estás haciendo, que lo mismo es a la entrada que también a la salida. Pero es eso, es hacerte consciente de esa agua bautismal que tú recibiste un día y que te convirtió en heredero del cielo, en hijo de Dios. Entonces, no es un agua cualquiera, no es por decir, tiene un sentido, igual aquí en el momento de la muerte, como usted nos acaba de decir, pero para cuando participes en un velorio, en una exequia fúnebre, y veas estas cosas, pues sepas también entender el sentido del rito que se está llevando a cabo, porque el sacerdote o el diácono o el obispo o quien sea que esté celebrándolo, hace estas cosas. Gracias, Padre, gracias de verdad. ¿Y qué más? A ver.
0: Entonces, después, usualmente, uh-huh, el ataúd se cubre con un paño blanco, y significa el paño blanco que se pone en el bautismo, o sea, la túnica bautismal blanca, que significa la pureza del alma al ser bautizado, y obviamente ser cubierto en la muerte con el paño blanco significa, o sea, que somos cubiertos con Cristo y en Cristo para, con la protección del,
1: claro,
0: Señor,
1: claro,
0: a lo que me refiero de cubierto.
1: Sí.
0: Y al mismo tiempo que hemos sido bautizados. Después entonces el cuerpo se entra y la misa continúa, o sea, empieza con las oraciones
1: normales, la lectura, de, claro, sí,
0: como
1: sí,
0: siempre. Después, obviamente, sigue la misa, la plegaria eucarística, la comunión, y después que ya termina la comunión, que se dice la oración después de la comunión, no se da el sacerdote no da la bendición, sino va a donde está el cuerpo, uh-huh, y entonces hay unas oraciones que dice, y también inciensa el cuerpo.
1: Ya.
0: O sea, como igual que como se inciensa el altar, que se le da la vuelta, en el funeral se le da la vuelta al féretro, incensiándolo, porque el cuerpo se inciensa, igual que también los fieles se inciensa el sacerdote en la misa, porque se reconoce que es templo de Dios, y es una forma de honrar el cuerpo como algo que en este caso ha sido templo de Dios. También la incensación tiene el simbolismo de otras dos cosas. La oración que sube al Señor de una manera agradable, como el incienso,
1: claro,
0: que es agradable,
1: se eleva el olor hasta, del incienso, hasta tu presencia.
0: Y se eleva hacia el Señor. Uh-huh. Y también tiene el significado de purificación. Y entonces, por lo tanto, que la

0: la persona que ha fallecido se purifica para entrar en la presencia de Dios. Y entonces está la oración final que se dice, es una oración final para el funeral. Y entonces ya el cuerpo sale de la iglesia, se lleva, se saca. Obviamente a la entrada y a la salida, pues hay, si no se cantan himnos de entrada y salida, hay antífonas que el sacerdote va leyendo, ¿no? Mientras va entrando y después otra mientras va saliendo. Claro. Y entonces ya se va al cementerio.
1: Uh-huh.
0: Cuando se llega al cementerio, el cuerpo obviamente se lleva a la tumba, pero no se baja a la tumba enseguida, no, o si es un mausoleo, ¿no? No se pone en la tumba, se pone ahí mismo, porque entonces el sacerdote o el diácono que vaya al cementerio bendice la tumba, porque es el y en la bendición menciona que recuerda, o sea, que Cristo, habiendo yacido en el sepulcro 3 días, santificó la sepultura de los fieles.
1: Sí, fíjese, qué bonito esto que usted, porque y que usted no lo está diciendo ahora, porque precisamente en un pequeño manual litúrgico que tengo, que bueno, tiene todos los sacramentos y también habla aquí de las exequias, y precisamente, mire, para que voy a leer textual, padre, una oración muy bonita junto al sepulcro. Dice el celebrante, quien sea que esté en ese momento, puede decir una oración como esta. Mire qué bonita. Señor Jesucristo, tú permaneciste 3 días en el sepulcro, dando así a toda sepultura un carácter de espera en la esperanza de la resurrección. Concede a tu siervo reposar en la paz de este sepulcro hasta que tú, resurrección y vida de los hombres, le resucites y le lleves a contemplar la luz de tu rostro. Tú, que vives y reinas por los siglos de los siglos. Amén. Una corta y breve bendición del sepulcro.
0: Sí, esa es la oración que se dice para bendecir el sepulcro.
1: Sí.
0: Esa es la que dice el sacerdote cuando bendice el sepulcro.
1: Exacto. Pues...
0: Y entonces, al bendecirlo, al decir esa oración, lo rocía el sepulcro con agua bendita.
1: Uh-huh.
0: Entonces después hay otras oraciones que se dicen por el difunto y termina usualmente con el Padre Nuestro y o una oración conclusiva, y entonces ya termina en sí el funeral. En la costumbre, sobre son toda la costumbre latina nuestra, la mayoría de las veces la familia sí pide que bajen el cuerpo mientras ellos están presentes. A veces piden que no, que ya lo bajen después, porque no lo quieren ver bajar, ¿no? O sea, a veces le impresiona, lo que sea. Y a veces también en algunas otras costumbres, muchas veces no lo hacen, pero la mayoría de las veces sí. Entonces, mientras el cuerpo está bajando, no hay nada específico que diga de ninguna oración en ese momento. Yo personalmente,
1: ajá,
0: cuando están bajando el cuerpo, rezo el Salmo 129, o sea, de lo profundo a ti grito, Señor, Señor, escucha mi voz, ¿no? Porque está bajando a la profundidad de la tierra.
1: Claro.
0: Y después, pues, ya una vez que está abajo, pues entonces, de nuevo, se rocía con agua bendita y se puede rezar el Padre Nuestro y el Ave María. Pero ya eso no está en el ritual, o sea, eso se puede añadir, ¿no? En las oraciones propias, ¿no? De la comunidad.
1: Uh-huh.
0: Y entonces ya después lo que queda es el recuerdo de la persona, y cada vez que la recordamos, pues ofrecemos una oración por ello. También entonces la costumbre que sí hay de visitar las tumbas de los seres queridos, sobre todo en los aniversarios de fallecimiento, a veces el Día de las Madres, el Día de los Padres, obviamente el Día de los Fieles Difuntos, se pide misa por ellos, o sea que puedan, que se celebre la misa por el difunto en otra ocasión como conmemoración, para acompañarlos con la oración, y por lo tanto la conmemoración.

0: A veces, si por ejemplo ha habido la misa fúnebre, pero el entierro no va a ser enseguida, porque a veces, por ejemplo, lo mandan a otro lugar para que sea el entierro en otro lugar, y en el otro lugar pues no tienen la misa, etcétera, en la iglesia porque ya la tuvieron, ¿no? Anteriormente, diríamos el lugar A y está mandado al lugar B, o sea que
1: Claro.
0: diríamos falleció aquí, lo van a mandar a enterrar qué sé yo, en Nueva York, en otro
1: Sí,
0: lado, ¿no?
1: exacto.
0: Entonces sí, lo que muchas veces se hace es que usualmente cuando eso pasa, ya si van directo al cementerio. Cuando es el día del entierro, van directo al cementerio y allí el sacerdote o el diácono que vaya, pues hace todo el oficio del entierro como se hace después del funeral, o sea, lo que yo le acabo de explicar.
1: Claro.
0: A
1: Padre,
0: veces sí hay que, al mandarlo a otro lugar, como muchas veces hay familiares y amigos en ese otro lugar, también tienen otra misa de funeral igual. Que eso también se puede hacer.
1: Claro, está muy bien. Una pregunta nada más para irnos a una breve pausa con una hermosa canción que nos va a dar pie para en los minutos finales que comentemos un poquito, como dije al principio, sobre la exposición del Santísimo. Pero una pregunta, porque ahora sabemos que existe también la cremación y la iglesia lo permite. Entonces, claro, hay ciertas reglas. Quizás en otro programa podamos hablar un poquito y profundizar más en este rito de la cremación, que no es tal cual así como a veces se ve y muchas películas presentan y esas cenizas tirándolas en el mar o esparciéndolas por una pradera, etcétera, etcétera. Cosas que sabemos que no están permitidas porque, como decía usted al principio, con el respeto que se debe al cuerpo que ha sido templo del Espíritu Santo, y eso siempre es algo que no debe estar presente y que no debemos olvidar nunca. Entonces, pero mi pregunta es, si la familia ha optado, la persona ha optado por la cremación, todo esto puede hacerse siempre, o sea, no estaría, o a ver, sería como sustituyendo el cuerpo, el cadáver, por la ceniza. Y se haría más o menos parecido, pero digamos, no está el cadáver en la parroquia, para la celebración, pero está en la ceniza, porque yo he ido a misa donde lo que está es la urna con las cenizas. Y más o menos exactamente igual que lo que usted nos ha comentado, pero que en vez de estar el cuerpo, están las cenizas porque el cuerpo ha sido cremado. Es así, ¿verdad? Puede hacerse tal cual,
0: Sí,
1: pero.
0: lo que pasa con las cenizas, hay dos cosas. En primer lugar, lo que la iglesia sí dice que es la forma preferida es que se tiene todo el funeral, como lo explicamos, con el cuerpo. Entonces, al final de la misa funeral, o al final del funeral en la funeraria, si no hay misa, se hace las oraciones, entonces, que es con una liturgia de la palabra, sin misa, en la funeraria. Entonces, claro, como no hay cementerio en ese momento, pues ya entonces la familia se retira y la funeraria ya se ocupa del cuerpo y hace la cremación cuando la van a hacer. Una vez que entonces ya las cenizas están listas, la familia las recoge y entonces también para eso sí debe de ya, las cenizas tienen que estar juntas y ser sepultada juntas, o sea, obviamente en una urna,
1: En una urna, sí.
0: juntas, o sea, las cenizas no se pueden esparcir,
1: Claro.
0: porque el cuerpo no se esparce, el cuerpo está unido, y por
1: Claro.
0: lo tanto la ceniza es lo que queda del cuerpo, y por lo tanto eso está unido en esa urna,
1: Exacto.
0: y así es que tiene que ser sepultado. Entonces, en los cementerios hay una parte que es muy específicamente son

0: como nichos más pequeños para sepultar la ceniza. Entonces el sacerdote o el diácono va al cementerio, cuando ya se van a depositar la ceniza en la urna del cementerio, o sea, en los nichos del cementerio, y las oraciones que dice allí son exactamente las mismas que dice en la tumba.
1: Exacto.
0: Exactamente igual.
1: Ok.
0: Entonces, lo otro que sí es que a veces, lo que usted dice, que la cremación se hizo antes de el funeral. Entonces, en ese caso, se traen las cenizas. Obviamente no hay velorio, pero sí se traen las cenizas a la iglesia. Y entonces, toda la misa funeral es exactamente igual.
1: Igual.
0: Lo único que, en lugar de estar el cuerpo entero, está el cuerpo en la ceniza, porque las cenizas son el cuerpo, obviamente, pero ya después de la cremación. Entonces se hace exactamente lo mismo, se rocía con agua bendita, sin incienso, las oraciones son las mismas, todo es lo mismo.
1: Ya, muy bien, muy bien. Excelente, excelente, padre.
0: Pero las cenizas sí tienen que ser depositadas juntas. Inclusive a veces alguna gente dice, bueno, ponerlas en el mar. O sea, no debe de ser, pero si se va a poner en el mar, que es definitivamente una sepultura en el mar, sepultarlos en el mar, o sea, ponerlos en el mar, sí tiene que ser en un receptáculo donde está la ceniza, la urna, tiene que ser de tal forma que se hunda en el mar.
1: Exacto.
0: Y la misma funeraria, si uno se lo dice, le explica, sí le explica cómo, le dice cuáles son las que se pueden utilizar
1: para eso.
0: Pero las cenizas no se pueden esparcir ni en el mar, ni en la tierra.
1: Ni en ningún lugar. Exacto. Pues muy bien, creo que ha sido fantástica esta exposición que nos ha hecho hoy. Y para cerrar e irnos a la canción, simplemente, pues miren, el cristiano debe siempre afrontar la muerte, diríamos, con esta esperanza gozosa de la resurrección, porque desde la fe que recibimos en ese bautismo que nos recordaba el Padre a través de incluso de la aspersión con agua bendita, pues desde esa fe en el resucitado nosotros confiamos en que la última palabra está a favor de la vida. Esa memoria de la pasión, muerte y resurrección de Jesús, lejos de conducirnos a la tristeza, a una, digamos, resignación sin sentido, lo que debería es llevarnos, Padre, directamente a trabajar más por el reino de los cielos aquí en la tierra y estar preparados para cuando llegue ese momento poder entregar en paz nuestra vida al Señor con esa confianza, con esa esperanza. Vamos a esta canción que se titula Qué bien se está aquí, en las voces de Atena y John Carlos, y en los minutos finales pues el padre nos va a comentar un poquito brevemente sobre esta exposición al Santísimo. Ahora disfrutemos de esta canción que viene muy bien precisamente para una exposición al Santísimo.

0: Hermosísima esta canción, la dejo así de fondo. Imaginemos que estamos ante el sagrario o que estamos ante la custodia expuesta en el altar para un momento de adoración eucarística. Estamos frente a ese Señor de señores, Rey de reyes. Y Padre Jorge, nos quedan apenas unos 6 minutos, más o menos. ¿Y qué nos puede decir en síntesis? Aunque tal vez en futuros programas podamos también profundizar un poquito más, pero ¿cuáles son las normas litúrgicas para realizar correctamente una exposición del Santísimo?
1: Bueno, en primer lugar, la adoración del Santísimo, obviamente la oración principal, la adoración principal de la Eucaristía es la misa, y la misa entera, porque obviamente es la celebración eucarística y es la forma, de mayor forma de rendir culto a Dios, y que Dios viene y se encuentra con nosotros. O sea, por lo tanto, la celebración de la misa es la que siempre tiene la prioridad. También lo que es la adoración eucarística, o sea, pasar rato de oración, lo mismo sea en comunidad o individualmente, ante el Santísimo Sacramento, si es una tradición antigua de la Iglesia. Y eso, en primer lugar, siempre se puede hacer en cualquier momento de cualquier iglesia ante el sagrario, porque el Santísimo Sacramento, obviamente, sabemos cómo está en el sagrario.
0: Exacto, siempre está.
1: Siempre uno reza ante el Santísimo cuando está en la iglesia y obviamente está en el sagrario. Así que cualquier momento, esté expuesto el Santísimo o no, uno puede rezar al Santísimo Sacramento y hacer la adoración al Santísimo Sacramento en el sagrario. En algunas ocasiones, el Santísimo Sacramento que está en el sagrario se puede exponer en la custodia. A veces por un tiempo, a veces está la devoción, por ejemplo, de la hora santa, de una hora, en ciertos días del año, en ciertos días de la semana, en algunas parroquias ciertos días, por ejemplo, el primer viernes de mes, etcétera.
0: Sí.
1: Ese tiempo de esa hora se tiene oración en silencio, al mismo tiempo se tienen himnos, se tienen oraciones y termina con la bendición del Santísimo. También ese tiempo de exposición del Santísimo puede ser más largo. En algunas parroquias, por ejemplo, lo ponen en algunos días o a veces de lunes a viernes, después de la última misa de la mañana, y entonces está puesto todo el día hasta que antes de la primera misa por la tarde o hasta alguna hora de por la tarde, en la cual entonces siempre termina con la bendición del Santísimo. En otras parroquias sí tienen, con el permiso del obispo, tener la adoración, lo que llaman perpetua, o sea, que el Santísimo está expuesto las 24 horas, todos los días. Entonces, también eso se puede hacer, pero cuando el Santísimo está expuesto por un tiempo, siempre ese tiempo termina con la bendición del Santísimo. Ahora, la tradición y la costumbre de que el Santísimo esté expuesto siempre, o sea, lo que se llama la adoración perpetua, donde sí siempre ha sido esa tradición, ha sido en algunos, no en todos, pero en algunos monasterios, en algunos conventos de clausura. Que entonces sí, el Santísimo se exponía siempre, y entonces siempre habían dos monjas o dos monjes que se van turnando durante el día y durante la noche para orar ante el Santísimo, pero está en la capilla del monasterio de tal forma que también, o sea, da para la parte de los fieles. Entonces, por lo tanto, la gente también podía ir. Ese es el origen de la adoración perpetua. Además de eso, sí, se extiende a las parroquias, y sobre todo en el hecho de que en algunos días de la semana, a veces en algunas parroquias una vez a la semana, en otras, como le digo, una vez al mes, otras veces, algunas veces en el año, algunas veces durante, o sea, todos los días en, sí, en la semana, por un tiempo, o sea, no siempre tiene que ser 24 horas. Y siempre, aunque no haya exposición del Santísimo, uno siempre puede y va, y es lo correcto, obviamente, siempre ha sido así correctamente, igual que cuando está el Santísimo expuesto, hacer las visitas al Santísimo, la adoración al Santísimo, que está en el Sagrario, porque el Señor está en el Sagrario.
0: Siempre.
1: Por eso uno, claro, cuando uno pasa por en el centro, en la iglesia, delante del Sagrario, y cuando uno entra en la iglesia y antes de irse, siempre hace la genuflexión.
0: Padre.
1: En adoración al Santísimo, que está en el Sagrario.
0: Correcto, correcto. Mire, desafortunadamente se nos ha agotado el tiempo, pero quedan algunas todavía preguntas acerca de esta adoración, y creo que lo podemos retomar en el próximo programa y compartirlo junto con otros temas, pero para abundar un poquito también en este importante tema de la adoración al Santísimo Sacramento. Gracias a todos por su sintonía. Visiten el Sagrario, hablen con el Señor, y Padre, una vez más, gracias por compartir con nosotros. Denos su bendición, por favor.
1: Que Dios los bendiga y la Virgen los acompañe.
0: Amén. Hasta el próximo viernes.

0: 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Hablándoles Katia Baliño. En el Encuentro Internacional sobre la Familia, que se celebrará hasta el 14 de octubre en el Vaticano a puerta cerrada y con la participación de los periodistas de las conferencias episcopales de todo el mundo, los asistentes intentan responder a una pregunta cada vez más urgente. ¿Por qué disminuye el número de jóvenes que se casan por la Iglesia? ¿Y cómo entiende hoy la sociedad la relación entre la sexualidad, la procreación y el vínculo sacramental del matrimonio? El presidente de la Conferencia Episcopal Australiana, Monseñor Timothy Costello, aseguró en su intervención de este 8 de octubre en la sesión de la tarde que en su país, y probablemente en muchos otros, el concepto de un vínculo necesario entre la actividad sexual y la procreación, así como la importancia de dicho vínculo en el matrimonio cristiano, ya no se comprende ni se acepta de forma generalizada. Para ilustrar esta realidad, citó el testimonio de un director de educación religiosa de Australia Occidental, casado y padre de familia, quien constató que muchos jóvenes han heredado supuestos culturales sobre la sexualidad que difieren sustancialmente de los de la Iglesia. Para Monseñor Costello, esta situación pone de manifiesto la tensión entre la visión de la Iglesia y algunas corrientes dominantes de la sociedad contemporánea, que a menudo presentan una visión de las relaciones humanas que privilegia la realización personal, la autonomía y la felicidad inmediata frente a la permanencia, el sacrificio y la alianza. A ello se suma que muchos jóvenes afrontan experiencias dolorosas, como el fracaso matrimonial en sus propias familias, la violencia doméstica, las desigualdades entre mujeres y hombres y los fallos morales de los líderes eclesiásticos, cuya credibilidad y testimonio se han visto comprometidos.
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1: Saltar al vacío. Si queremos avanzar rápido en el camino, necesitamos tener un equipaje ligero. Liberarnos de las cargas inútiles. Esas cargas que nos hacen dudar. Esas cargas que nos paralizan. A veces esas cargas son los temores, el miedo al camino. Esos temores que nos impiden saltar al vacío con Dios. Dios te invita a saltar al vacío con Él. En una ocasión, un pequeño niño le pregunta a su papá: papá, ¿y qué es eso de la fe? Para explicárselo, el papá trajo al niño hasta la boca del sótano de la casa. Bajó la pequeña escalera de madera y dejó al niño arriba. Él podía ver desde abajo al niño, pero el niño no podía verlo a él. Entonces el papá le dice al niño: ¿estás listo, hijo? Y el niño le dice: sí, papá, pero no entiendo. Desde la oscuridad del sótano, el papá le dijo al niño: ¡salta, hijo, salta! A lo que el niño dijo aterrorizado: ¿qué? Entonces el papá le dice: tú no me puedes ver, pero yo sí te veo, hijo. No tengas miedo. Estoy aquí para atraparte entre mis brazos. Después de unos instantes de vacilación y duda, el niño saltó por la oscura abertura del sótano y rápidamente se sintió aliviado y a salvo entre los brazos fuertes y amorosos de su padre. Había aprendido una lección formidable que ya no podría olvidar por el resto de su vida. Muchas veces a ti y a mí nos tocará lanzarnos al vacío, ligeros de equipaje, y confiar plenamente en que Dios nos sostendrá.
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¿Te ha pasado que estás a punto de recibir visita y de momento te entra una energía que antes no tenías y te pones a barrer y te pones a y escondes esto por aquí y escondes eso por allá y de momento crees que estás listo para que llegue la visita, pero te das cuenta que barrer la casa no es suficiente? Pues mi gente, hoy el Señor tiene para ti una palabra que no te puedes perder. Gracias por llegar y estar hoy en el único café que se cuela en el cielo. Bienvenidos a Café con Cristo.

Dios te bendiga, Dios te bendiga y bienvenidos a Café con Cristo, el único café que se cuela en el cielo. Mi nombre es David Bisonó y yo soy el cafetero mayor y como siempre una alegría, un gozo que usted haya elegido estar una vez más con nosotros aquí en el único café que elimina el estrés, el único café que se cuela en el cielo, Café con Cristo. Saludos, saludos, saludos. Le mandamos un saludito a todas las emisoras afiliadas que se conectan a través de EWTN Radio Católica Mundial. Gracias a las cientos y cientos de emisoras conectadas en este mismo instante. Gracias por tu fidelidad, gracias por siempre estar conectados y gracias por ser parte de este mover del Espíritu Santo. Le mandamos un saludo a los cafeteros chateros a través del canal de EWTN Español, el canal de YouTube, a los cafeteros chateros, gracias por estar. Ya Miel Esther acaba de entrar y decir buenas tardes. Gracias también a todas las personas que se conectan a través de el app de EWTN. Gracias por tu conexión, mi gente. Oye, qué alegría, qué alegría, qué alegría. Aquí en León, Guanajuato, está un poco lluvioso. Yo noté cómo está la temperatura ya en la esquina, en el lugar de tu planeta. Pero aquí está un poco lluvioso, pero no importa. No importa porque tenemos el cafecito. Oh, yeah. Saludo también a Noris, que está por ahí, que dice listos. Gracias, cafeteros chateros, por siempre estar listo. Ya saben, cuando se conecten, pónganme ahí de dónde me escriben, de dónde me están viendo, porque no se vale que me estén viendo y que no me digan quiénes son. That's not fair. That's not fair, mi gente. También está por ahí Mariela. Gracias a toda la gente que se conecta a través de todo el globo terráqueo a Café con Cristo, el único café que se cuela en el cielo. Mi gente, hoy tenemos un tema precioso que va a ser de bendición. El tema de hoy se llama No basta con barrer la casa. Así como lo escuchaste, no basta con barrer la casa. Oye, cafetero, como decía al principio, ¿te ha pasado que estás a punto de recibir visitas y de momento te entra una energía que antes no tenías y en 15 minutos tú recoges todo? Oye, yo quisiera que los cafeteros chateros ahí que están conectados en este momento me digan si a alguno de ustedes le ha pasado eso, que viene una visita por ahí y de momento usted en 15 minutos hace lo que tiene 3 semanas que no hacía. Recoge por aquí, barre por allá y de momento ya la casa está lista. Saludos a mi gente que está por ahí desde El Salvador, allá cafeteando. Desde Honduras también están la gente cafeteando también. Tenemos Honduras y El Salvador y ahí en el otoño cambio de... Bueno, sí, es que estamos en el frío. Pero mi gente, si a alguien de ustedes en el chat le ha pasado eso, escríbame una anécdota o algo que me encantaría leerla aquí en este programa. Dice Noris, así merito. Y de momento estamos recogiendo todo y estamos hasta planchamos. Decía que planchar. Mira, cafetero, a veces la casa puede estar presentable, pero eso no significa que la casa está en orden. ¿Quién dice amén a eso? Voy a repetir eso. A veces la casa puede parecer presentable, pero eso no significa que la casa está en orden. Y te digo esto con mucho cariño, cafetero. Tú sabes que yo nunca te quiero ofender, porque así como hacemos con la casa, también puede pasar en nuestro interior. Podemos cambiar rutina, podemos bloquear ese número, you know what I'm talking about, hasta borrarlo. Podemos dejar un hábito.

podemos alejarnos de personas que ya no nos convienen. Y eso puede ser un paso valiente, ¿verdad? Quedamos en ese momento. Pero entonces llega esta pregunta. Ahora que saqué eso o esa o ese de mi vida, ¿qué voy a dejar entrar ahora? Ah, muy buena pregunta, cafetero. Ahora que saqué lo que tenía que sacar, ahora, ¿quién voy a dejar entrar? Ahí está la pregunta. A un saludito aquí de Natalie desde León, Guanajuato. Natalie, Dios te bendiga. Osvaldo desde Argentina. Y tenemos a Ana Pagán desde Puerto Rico también conectados. Pues sí, mi gente, a veces, oye, una casa bien barridita no quiere decir que la casa está en orden. ¿Quién dice amén a eso? Y a veces también así puede pasar con nuestras vidas. Oye, antes de seguir, si todavía tú no has invitado a alguien que se una a Café con Cristo, quiero que te vayas a confesar hoy mismo, porque no es posible que tú estés disfrutando de esta taza de café y que a ti no se te ocurra invitar a alguien para que también pueda estar con nosotros. Eso no es de Dios. Eso no es de Dios. Así que, por favor, invita a alguien. Si lo invita y se conecta, déjame saber. Ok, mi gente. Entonces, mira, hoy, este evangelio de hoy nos va a ayudar a entender varias cosas, ¿verdad? Ayer estábamos hablando de ser impertinente, de seguir insistiendo, de seguir tocando, de reconocer los tiempos y las temporadas. Y después de aprender eso, hay que esperar con paciencia. Pero hoy el Señor nos regala una palabra muy importante, y la palabra es habitar. Porque no basta estar esperando y solamente hacer cambios por afuera. También importa lo que Dios está formando dentro de cada uno de nosotros. Por eso hoy la palabra de Dios, aunque parece un poco fuerte, hablando de demonios, acusaciones, reino dividido, una casa en desorden, pero en todo esto, la palabra es esta, que Jesús es más fuerte, que Jesús es más poderoso. Y cuando Jesús llega a nuestras vidas, no viene simplemente a cambiar las cosas por afuera, también viene a hacer transformaciones poderosas adentro de cada uno de nosotros, a liberarnos, a transformarnos y a darnos esa vida nueva de la cual habla la palabra de Dios. Cafetero, qué bendición que estés conectados. Antes de entrar en la palabra de Dios, vamos a orar. En el nombre del Padre, del Hijo y del Espíritu Santo. Amén. Señor, te damos gracias en este momento. Gracias por tu presencia, gracias por tu palabra. Gracias, Señor, porque tu palabra siempre llega a tiempo. Ayúdanos, Señor, a no solamente barrer la casa, ayúdanos también a poner en orden nuestra casa. Ayúdanos, Señor, no solamente en vernos bien por afuera, pero también atender las cosas en nuestros corazones y en nuestras vidas que todavía necesitan de tu mano, de tu gracia y de tu poder. Le pedimos a María, nuestra madre, en este momento que interceda por nosotros, y le decimos al Espíritu Santo: ven, Espíritu Santo, ven a llenar nuestras vidas. Ven, Espíritu Santo, a ordenar lo que está desordenado. Ven, Espíritu Santo, dile conmigo, cafetero, donde quiera que estés, haz una pausa en este momento y di: ven, Espíritu Santo. Vamos, dile: ven, Espíritu Santo, así mismo. Dilo conmigo: ven, Espíritu Santo, ven a mi casa, ven a mi mente, ven a mi corazón, ven a mi matrimonio, ven a mis finanzas, ven sobre mis hijos, ven sobre mi trabajo, ven sobre las cosas que a veces yo no sé controlar y no puedo cambiar. Ven, Espíritu Santo, porque sin ti nada podemos hacer. Ven, Espíritu de Dios, y llena este canal de YouTube, llena las ondas radiales, llena nuestras vidas, apodérate de nosotros. Si hay lugares en nuestras vidas que están esclavizadas, que están enfermas, que están tristes, que están rotas, ven, Espíritu Santo, y haz lo que solamente tú puedes hacer. María, intercede para que este tiempo juntos en EWTN Radio Católica Mundial sea un tiempo de gloria, de gracia y de poder. Y te pedimos todas estas cosas, amado Dios, en el poderoso nombre de Jesús. Amén y amén. Bueno, mi gente,

Vamos entonces a entrar en la palabra de Dios tomada de Lucas. Estamos en Lucas todavía. ¿Se acuerdan que ayer estábamos en Lucas también? Estamos en Lucas. Todavía estamos en el capítulo 11, cafeteros, en el capítulo 11. Y estamos en el versículo 15 en esta ocasión. Busca tu Biblia, cafetero, busca tu Biblia. No venga hasta aquí sin Biblia. Get your Bible, cafetero. Vamos a ver cómo nos dirige hoy la palabra de Dios. Aquí estamos. Lucas capítulo 11. Ok. Lucas capítulo 11. Cafetero, busca tu Biblia. Y vamos a ver cómo nos dirige en este momento la palabra de Dios. Y qué busca de nosotros. Le mandamos un saludo también aquí a Home González Matute o Carla Matute desde Maryland. A Rosario, que nos habla desde Baja California, en el sur de México. Y también a Héctor Barrios, que dice saliendo del trabajo a casita, escuchando el mejor café con Cristo. Saludos desde San Luis Potosí. Y también saludos a Edil Malenis. Ok, mi gente, vamos a la palabra de Dios. Es interesante esto. Acuérdense que hace dos días, Lucas capítulo 11, empieza con el Padre Nuestro. Ayer hablábamos de la impertinencia y hoy entramos en este texto muy importante y dice lo siguiente. ¿Dónde estamos aquí? Versículo. Lucas 11. Ok, aquí estamos. Déjame ver aquí, cafeteros, para estar seguro que estamos bien. Lucas 11, 15. Dice la palabra, en aquel tiempo, voy a leer la traducción que está aquí porque esta me está como causando un poquito de, en aquel tiempo cuando Jesús expulsó a un demonio, algunos dijeron, este expulsa a los demonios con el poder de Satanás, el príncipe de los demonios. Otros, para ponerlo a prueba, le pedían una señal milagrosa. Pero Jesús, que conocía sus malas intenciones, les dijo, todo reino dividido por luchas internas va a la ruina y se derrumba casa por casa. Wow. Si Satanás también está dividido contra sí mismo, ¿cómo mantendrá su reino? Ustedes dicen que yo arrojo a los demonios con el poder de Satanás. Entonces, ¿con el poder de quién los arrojan los hijos de ustedes? Wow, a mí me encanta cuando Jesús habla de esa manera, ¿verdad? Es como que a veces Jesús contesta de maneras que tú dices, mejor no le pregunte, mejor no le preguntes. Y luego dice la palabra, por eso ellos mismos serán sus jueces. Pero si yo arrojo a los demonios por el poder de Dios, eso significa que ha llegado a ustedes el reino de Dios. Cuando un hombre fuerte y bien armado guarda su palacio, sus bienes están seguros. Pero si otro más fuerte lo asalta y lo vence, entonces le quita las armas en que confiaba y después dispone de sus bienes. El que no está conmigo está en contra mí y el que recoge conmigo, el que no recoge conmigo, perdón, desparrama. Luego dice, cuando el espíritu inmundo sale de un hombre, anda vagando por lugares áridos en busca de reposo y al no hallarlo dice, volveré a mi casa de donde salí y al llegar la encuentra barrida y arreglada. Entonces va por otros siete espíritus peores que él y vienen a instalarse allí. Y así la situación final de aquel hombre resulta peor de lo que era antes. Ay, cafetero, cafetero, qué palabra tan poderosa esta palabra. Y yo vamos a entrar en esto lentamente. Hay partes, claro, por el tiempo que no voy a poder abundar, pero hay partes que sí son importantes que tú y yo la hablemos en esta tarde tan preciosa que el Espíritu de Dios nos ha regalado. Vamos a entrar en la palabra del Señor. No basta con barrer la casa. Ok. So, vemos al comienzo del Evangelio, cafeteros, que Jesús acaba de liberar a una persona. Ahí, desde que entramos, hay una liberación.
Y lo que

Hay una persona que acaba de ser liberada y en lugar de celebrar lo que acaba de suceder, empiezan a discutir a ver quién merece el mérito, si es Dios, si es Satanás. Otros empiezan, haz otro milagro, a ver, haz uno más y luego te digo. Cafetero, qué increíble es esto. Mira, esto nos enseña algo que puede ser un poco incómodo, pero como ustedes son cafeteros, yo sé que aquí nadie se va a molestar. No toda persona que ve una obra buena está dispuesta a reconocerla. Aleluya, aleluya. No toda persona que ve algo bueno lo va a celebrar. Y eso es así, cafetero. Yo no sé si alguno de los cafeteros que están conectados le ha pasado eso. Que hacen algo bueno y en vez de ser celebrados, son cuestionados, hay una sospecha. Y eso, cafetero, es algo que vemos desde ya hace mucho tiempo. Le mandamos saluditos a Juana, que está conectada desde España. Bienvenida, Juana. Bienvenida, Juana, cafetera, a este Café con Cristo. Esto es interesantísimo, cafetero. Interesantísimo. Jesús hace algo poderoso y ahora están ellos otro milagro, abra cadabra. Y esto es interesante, cafetero, porque a veces, y esto también tenemos que incluirnos, no podemos simplemente señalar a la gente. A veces hemos decidido de antemano lo que vamos a pensar de alguien sin ninguna evidencia. No me cae bien, no sé, soy sospechoso. Yo no sé, esa persona como que, y entonces no solamente empezamos nosotros a pensar eso sin tener evidencia, empezamos también a sembrar esa semilla de sospecha en otras personas. Yo no sé, cafetero, si a ti te lo han hecho o tú lo has hecho a otra persona. I don't know, cafetero, pero esto es interesante porque hay críticas y hay preguntas, querido cafetero, que son legítimos. Y que quizás Dios nos está llamando a discernirlas y a tomar nuestro tiempo, ¿verdad? Pero no podemos automáticamente empezar a señalar, empezar a decir que tú sí, que tú no, o si no, a ver, yo voy a esperar que haga otro milagro para ver si es verdad que hace milagros. Pero Jesús no entra en ese tipo de conversaciones. Ay, gracias, Señor. Oye, cafetero, hay conversaciones que no merecen tu tiempo. ¿Quién dice amén a eso? ¿Quién alaba al Señor en este momento y dice, hay conversaciones que no merecen mi tiempo? Yo no voy a entrar en esa conversación. Esas son cosas tuyas y cosas de Dios. Porque ni que yo te lo explique, ni que yo te diga, tú no te vas a convencer con nada. Que te convenza Dios, porque ya yo no tengo energía para convencer a nadie. ¿Quién dice amén a eso? ¿Quién ahí en el chat me da los deditos y aplausos? Dice, yo no tengo tiempo para estar convenciéndote a ti, porque aunque yo trate, nunca te voy a convencer. Mejor yo lo voy a poner en manos de Dios y que sea Dios el que te convenza, porque yo estoy contento sabiendo que mi vida glorifica a Dios, que mi vida pone una sonrisa en los labios del Señor y yo vivo para Dios y solo para Dios. Con eso no estoy diciendo que el que está al lado no me importa. Claro que sí, yo amo a mi prójimo, pero yo no voy a estar tratando de convencerte, porque si me pongo a convencerte a ti, nunca voy a terminar, porque cada vez tengo que convencerte hoy, tengo que convencerte mañana, tengo que convencerte el lunes. I don't got time for that. Jesús mismo entra en otra conversación con ellos. Bienvenido a Café con Cristo. Qué lindo, ¿verdad? Cuando el mismo Jesús dice, no, I don't think so, brother. Y vemos aquí que Jesús responde de otra manera y dice, un reino que pelea contra sí mismo se derrumba. O sea, si Satanás destruye su propio, o sea, es casi como diciéndole, oye, esa lógica como que no es lógico. ¿Sí me explico? O sea, ¿cómo? O sea, ¿de dónde viene lo que tú estás pensando? ¿Verdad? Entonces, ahí Jesús dice, oye, pero qué incoherencia en tu argumento. ¿Me explico?
Oye, cafetero.

A mí me encanta cuando Jesús habla de esta manera, porque Jesús no le dice, what's wrong with you, pero casi le dice, oye, tú estás bien. O sea, tú estás pensando bien, porque esa lógica que tú me estás como que no tiene conexión, ¿verdad? Entonces, pero qué lindo es de la manera en la cual Jesús opera, ¿verdad? Jesús, Jesús dice, no pierdas tu tiempo con personas así. Pero me encanta algo, Osvaldo y todos los cafeteros, que aunque Jesús no pierde tiempo con ellos, pero sí como que le hace entender que su lógica como que tampoco, ¿verdad? Entonces, dice Jesús, si yo arrojo a los demonios por el poder, ¿verdad?, de Dios, eso quiere decir que el reino de Dios ha llegado. Ahora, ahí hay que detenerse, cafetero, porque el reino no es solamente algo que esperamos para después. El reino, voy a repetir eso, el reino no es solamente algo que esperamos para después. En Jesús ya está manifestada la acción salvadora de Dios. O sea que el reino de Dios ya está aquí. El evangelio, la palabra de Dios, no es solamente información. Usted, cafetero, que está conectado a través de EWTN, Radio Católica Mundial, el app de EWTN, y los cafeteros chateros que están conectados en el YouTube de EWTN Español, tú no estás conectado aquí simplemente para recibir información, porque la palabra de Dios no es simplemente información, es la buena noticia. La noticia de que Dios no se quedó lejos en el cielo, de que envió a su hijo a bajar, a encarnarse de María, y que luego, cuando fue crucificado al tercer día, resucitó, subió al cielo, sentado a la derecha del Padre, y luego vendrá con gloria a juzgar a vivos y muertos, y su reino no tendrá fin. Aleluya. Entonces, como sabemos eso nosotros, el reino no es algo que vendrá un día, ya está aquí. Por eso en el Padre Nuestro, en Lucas capítulo 11, cuando dice, la palabra dice, ¿verdad?, que venga tu reino, que se haga tu voluntad aquí en la tierra como en el cielo, ya el reino está aquí. Y la oración inicial nos llama a orar eso, Padre Nuestro que estás en el cielo, santificado sea tu nombre, ¿verdad?, ¿verdad?, venga tu gloria, a que se haga tu voluntad en la tierra como en el cielo. Es cada día, Señor, que tu reino se haga presente, que tu reino se haga presente, que tu reino se haga presente. Por eso estamos aquí, cafeteros, no simplemente para, no, esto es mucho más grande, cafetero, mucho más grande. Entonces, ¿qué pasa en esta conversación? Porque el tiempo apremia y quiero que tengamos una buena conversación. El trasfondo de esto, acuérdate que Jesús está predicando en el primer siglo a un pueblo judío, ¿verdad? Y en ese pueblo judío existían prácticas, prácticas y hasta relatos de expulsión de espíritus. Ahora, lo que es distintivo del relato de Lucas es que Jesús interpreta sus obras como la llegada del reino de Dios. Atención, ¿verdad? En Lucas 11:12, cuando dice, si el dedo de Dios, esa traducción del dedo de Dios, lo que está diciendo, está evocando una imagen poderosa de Dios, según Éxodo capítulo 8, versículo 15, donde Dios, ¿verdad?, Jesús libera, el reino de Dios se hace presente, no es una teoría, el reino de Dios entra en nuestra realidad, y eso es lo que Jesús está diciéndole a ellos. Mientras ustedes están preocupados, ¿cómo fue que yo hice lo que yo hice? Déjame decirte lo que ustedes tienen que saber, que ya el reino de Dios está aquí. Cafetero, oye lo que pasa, muchas veces estamos teniendo la conversación equivocada. Estamos siendo distraídos por aquí y por allá. No, eso seguro fue. No, la conversación es esta. El reino de Dios ya está aquí, está entre ustedes, y muchos ni cuenta se están dando, se están dejando distraer. Jesús, el reino de Dios ya está. No te dejes distraer, cafetero. No te dejes distraer con conversaciones que no tienen validez. No te dejes distraer. No te dejes distraer, cafetero. El reino de Dios ya está aquí. Eso es lo que dice la palabra. It's here, now. ¿Sí me explico, cafetero? No te dejes embobar con esto que por aquí, que mira, que es verdad que el milagro, y que mira que la palabra profética de fulano, y que buscando sanidad y buscando milagro, si ya el reino está aquí.
Ya el reino está aquí, Eric John 12:67, ¿verdad? Entonces, cuando vemos la palabra de Dios que dice el Señor, aquí lo voy a leer, dice el Señor, ¿verdad? Estaba echando un demonio que era mudo. Cuando salió el demonio, habló el mudo y la multitud se admiró. Pero algunos dijeron, expulsa a los demonios con el poder de Belzebú, jefe de los demonios. Otros, para ponerlo a prueba, le pedían una señal del cielo. Otros, dice aquí, él leyendo sus pensamientos, me encanta esto, él leyendo sus pensamientos les dijo, un reino dividido internamente va a la ruina y se derrumba casa tras casa. Si Satanás está dividido internamente, ¿cómo se mantendrá su reino? Porque ustedes dicen que yo expulso los demonios por el poder de Belzebú. Si yo expulso los demonios por el poder de Belzebú, ¿con qué poder lo expulsan los discípulos de ustedes? Por eso ellos lo juzgarán. Pero si yo expulso los demonios con el dedo de Dios, es que ha llegado a ustedes el reino de Dios. Ahí está la palabra. Ahí está la palabra. Ya está el reino aquí. No se dejen embobar, no se dejen distraer. Parma, Italia, hello. No se dé, y esto es tan importante, cafetero, porque si somos sinceros, muchas veces no estamos teniendo la conversación correcta. Y esto es lo que Jesús hace con ellos, como que lo vuelve como a reorientar. Oye, no, el reino de Dios ya está entre ustedes, ya está aquí. Y eso tiene que cambiar cómo vivimos, cómo pensamos, cómo decidimos, cómo amamos, cómo perdonamos, cómo oramos, cómo esperamos. Tiene que cambiar todo cuando decimos el reino ya está aquí. Dios está entre nosotros. Dios, ay, yo siento el Espíritu Santo mientras estoy diciendo esto, ¿no? Porque yo siento algo tan glorioso cuando entramos en la, y esto es importante, cafetero. Estamos en la palabra de Dios. Esto no es palabra de Bisonó. Esto es palabra de Dios. Después, cafetero, vamos a seguir aquí porque esto me está, no sé si se dan cuenta. Luego dice Jesús, habla de un reino dividido y dice que las, mira lo que dice aquí, esto para mí es interesante, dice la palabra, un reino, en versículo 17, él leyendo sus pensamientos les dijo, un reino dividido internamente va a la ruina y se derrumba casa tras casa, casa tras casa. Y esto es interesante, lo que aquí está hablando. Porque lo que Jesús te está diciendo primeramente es que es una contradicción atribuir a Belzebú destruye su propio dominio, ¿verdad? Ahora bien, este texto no es solamente Jesús tratando de enseñarle el error en la manera en la cual están procesando y están pensando. No es solamente eso. Pero es entender que hay consecuencias cuando nosotros no entendemos lo que está sucediendo y cómo ponerle vocabulario a esas cosas de acuerdo a lo que Dios en su palabra, la iglesia, nos enseña. Y esto es interesante, cafetero, y espero que lo reciban. Mira, hay familias que se aman. Hay gente que se quieren, pero llevan meses que cuando se hablan, solo se hablan para reprocharse, para señalarse, ¿me explico? Hay personas que desean seguir a Cristo con todo su corazón. Estoy seguro, cafetero, que si tú estás aquí conectado en este momento, es porque tú deseas seguir al Señor. Pero al mismo tiempo, cafetero, continuamos alimentando cosas en nosotros que poco a poco nos están alejando de su palabra, de su voluntad y de sus propósitos. Por eso, cafetero, cuando habla de que hay una división, ¿verdad? Y quiero llegar aquí, a tu casa, a mi casa. Oye, siempre va a haber un desacuerdo. Siempre va a haber algo que está sucediendo. Pero lo que no debe de haber es falta de amor, falta de comprensión, ¿verdad? Decir, oye, yo no entiendo por qué actúas de esa manera, pero yo te voy a amar. Eso es el reino. ¿Viste, cafetero? Oye, esa respuesta que me diste me dolió, pero como el reino de Dios está en esta casa, aleluya. Oye, tu manera de pensar, yo no la entiendo, pero como el reino de Dios está en esta casa, oye, ¿a quién bendice esa palabra? ¿A quién esa palabra bendice?
Oye, yo no entiendo, pero como el reino está aquí en esta casa.

0: Yo no me voy a desconectar de ti. Yo no voy a permitir que la división venga, porque ahí es donde el enemigo toma control. Cuando divide, cuando, ¿verdad? Cuando cada quien, como dicen por ahí, cada quien jala para su lado. Nadie, pero como el reino de Dios está en esta casa, como el reino de Dios ha llegado a mi vida, como el reino de Dios ha llegado a mi mente, yo no me voy a dejar. No, vamos a ver cómo juntos yo voy a seguir amando, yo voy a seguir esperando, yo no voy a permitir que este desacuerdo nos divida. Oye, esto es poderosísimo, cafetero. Es poderoso cuando entendemos estas cosas en nuestras propias vidas y vemos lo que puede suceder cuando el reino de Dios. Entonces, no permitir que la división siembre semillas en tu casa, en tu corazón, en tu... No, ahí está, ¿verdad? Hay temporadas donde tenemos que conectar, hay temporadas para sanar, hay temporada para escuchar, hay temporada. Eso significa que mientras esperamos en la gloria de Dios, reconocemos que el reino de Dios ha llegado y en ese lugar la división no puede reinar, porque yo no voy a ser partidario de lo que ese espíritu de división quiere hacer en mi casa, porque el reino ya está aquí. Y cafetero, tú y yo tenemos que ser muy, muy claros con eso. Luego dice la palabra de Dios, y aquí es donde, donde las cosas van cambiando. Cuando dice el Señor, mientras un hombre, y ahí entra el hombre fuerte, la armadura, entran cosas que cambian la conversación, aunque es una misma conversación. Cafetero, vamos a dejar eso para la segunda parte. Mientras tanto, te voy a pedir algo. Nuestro productor ha elegido una canción para nosotros y esta canción te va a ayudar a adorar al Señor mientras preparamos nuestras vidas para la segunda parte de esta conversación. Mientras usted está adorando al Señor con la canción que ha elegido el productor, usted va a decirle a alguien: oye, faltan 20 minutos para que se termine Café con Cristo. ¿Por qué tú no te conectas? Porque Dios tiene una palabra para tu corazón, para tu casa, para tu familia, para tus finanzas. Y yo entiendo que esta palabra puede cambiar algo en tu vida. Mi gente, no te vayas, porque ya volvemos aquí en tu programa Café con Cristo por EWTN Radio Católica Mundial.
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La canción habla de nuestra hermana Celines. Siempre nos bendice la sierva con esas canciones tan preciosas. Y gracias a ustedes por estar. Perdonen un poquito la interrupción, pero aquí estamos. Acuérdense que estamos en vivo. Vamos entonces directamente a la palabra de Dios para aprovechar el tiempo. Vemos que después de todo esto en la conversación, entramos ahora a esta parte donde yo diría que es una de las imágenes más, no más fuerte, pero una de ellas que nos habla, Jesús habla del hombre fuerte, del hombre armado, del hombre que custodia su palacio y que parece que sus bienes están seguros hasta que llega uno más fuerte, lo vence y le quita sus armas y reparte lo que tenía. Y cuando Jesús está hablando del más fuerte, está hablando de él mismo, ¿verdad? Esta imagen de victoria sobre el poder del mal. Y es interesante esto porque mira algo interesante aquí, cafetero, y el peligro de este texto, que sin querer podemos enfocarnos más en el mal que en aquel que vence el mal. ¿Me explico? Podemos concentrarnos en esos espíritus porque a veces no sé por qué, cafetero, I don't know. Hay una obsesión con el espíritu maligno, hay una obsesión con cosas, y yo te digo que esas son las cosas que nos distraen del reino de Dios, esta obsesión que tenemos por entender cosas que de verdad no añaden a la voluntad de Dios a nuestras vidas, porque siempre tenemos que mirar hacia Dios, tener nuestra vista hacia Dios. Y esto es más cafetero. Si ustedes leen este texto, podemos ver cómo Jesús poco a poco está llevando al pueblo de Dios a entender. Dejen de estar averiguando que si eso es Satanás, que el poder del mal, que mira, están pensando de la manera incorrecta. Cafeteros, yo espero que esta conversación les esté a ustedes ayudando a tener mejores conversaciones con Dios, a tener mejor tiempo de oración con Dios, pero también a tener mejor conversación contigo mismo. Porque muchas personas utilizan estos textos para hablar de espíritus malignos y salen con más miedo que con el poder de Dios, con el poder del más fuerte. Y eso es importante, cafetero, porque el centro de esta palabra no es el espectáculo de los demonios, es la autoridad liberadora del Señor. Y si no entendemos estas cosas, podemos leer esto y salir hasta con más miedo, donde Dios quiere que salgamos con más confianza. Por eso, en Lucas, la acción de Jesús nos muestra que el mal, que el infierno, que Belsabú, que Satanás no tiene la última palabra en nuestras vidas, sino Dios mismo. Por eso es tan importante la manera en la cual Jesús se está dirigiendo esta conversación. Y quizás, cafetero, a lo mejor, tenemos mucho tiempo tratando de vencer un hábito, o tratando de vencer un resentimiento, o tratando de vencer una mentira que te has creído sobre ti mismo. Y a veces tratamos de muchas maneras de vencer el mal o de crear un nuevo hábito para reemplazar ese hábito que tú no quieres en tu vida y no has entendido que si no es Dios mismo el que viene y entra a tu casa y toma el control, claro que hay cosas que debemos de hacer, pero lo primero es invitar a Dios. Que el reino de Dios se haga visible en mi vida, que el gobierno de Dios se haga visible en mi vida. Y cuando empezamos a hablar de esa manera y a invitar a Dios a nuestras casas y decirle, Señor, mi casa puede parecer que está, que yo la barrí bien, pero déjame decirte algo, está vacía, hay problemas, porque luego desde ahí vemos que el Señor viene a esta parte de cuando llega, la va a encontrar barrida y arreglada. Es interesante esto, ¿verdad? Dice, cuando el versículo 24 dice, cuando un espíritu inmundo sale de un hombre, recorre lugares áridos buscando descanso y no la encuentra. Entonces dice, volveré a mi casa donde salí y al volver la encuentra barrida y arreglada. Entonces va, toma consigo otros siete espíritus peores que él y se meten a habitar allí, ¿verdad? Esto es peligrosísimo, cafetero, porque muchas vidas, y voy a decir esto,
Y yo sé que ustedes son maduros en el espíritu. Yo sé que ustedes no se van a ofender conmigo. Yo sé que no. Pero hay casas, hay vidas, especialmente en la iglesia, cafetero, con cariño te lo voy a decir, que están bien barridas, bien arregladas.

pero cuando entras a la casa hay un desorden. El cafetero. Hay un desorden. Nosotros hemos aprendido a barrer nuestra casa, a arreglarla por afuera, a dar apariencia. Y oye, cafetero, de nuevo, yo no digo esto porque te quiero ofender, te lo digo porque te aprecio, cafetero, y porque yo también he hecho esto. Yo también he barrido la casa, la he arreglado por afuera, orando de que nadie abra el closet, de que nadie se meta por aquí porque va a encontrar algo feo o algo que yo no quiero que encuentren, porque todos hemos pasado o estamos pasando por ese tipo. Come on, vamos a ser sinceros, porque es que mira, cafetero, lo que no reconocemos no puede ser sanado. Y yo entiendo que duele cuando alguien abre un closet o cuando alguien abre un lugar y se da cuenta que lo que parece por afuera que está bien barridito, bien arreglado, por dentro hay un desorden. Pero eso, cafetero, no nos debe a nosotros alejar de Dios, sino al contrario, decir: Señor, tú sabes que yo sé barrer. ¿No? Señor, tú sabes que yo con una escoba soy increíble. Yo sé barrer, Señor, pero todavía necesito ayuda, Señor, porque mi vida no está en orden. Hay cosas en mí que me llevan a pensar, a decir, a hacer cosas que de verdad, Señor, yo sé que no están de acuerdo con tu voluntad, ni con tu reino, ni con tus propósitos. Ven, Señor, porque yo no quiero seguir barriendo y arreglando. Yo quiero que tú me liberes. Esa oración. Cafetero, esa oración. Esa es, si ¿sí me explico, cafetero? Ahí está, ahí está. Yo no quiero seguir barriendo. Yo quiero que tú vengas a limpiar, que tú vengas a liberar, que tú vengas, Señor, a hacer lo que yo no he podido hacer en todos estos años. Entonces, ahí está lo que donde nos lleva el Señor. Ahí está, ¿verdad? Jesús no solamente viene a sacar algo de tu vida, sino que viene a regalarte una nueva vida. No es solamente que Dios viene, por eso es que tú y yo lo único que podemos hacer es barrer, es arreglar, pero el único que puede cambiar nuestras vidas, el único que nos puede dar una vida nueva, se llama el Señor, el Señor. Saludos a mi gente de Mérida, Yucatán, bendiciones. Ahí está el detalle, cafetero. Por eso yo quiero que tengamos con Dios estas conversaciones tan real. Señor, yo tengo tiempo barriendo. Yo tengo tiempo arreglando. Es más, hasta he pintado la casa, Señor. Pero todavía soy el mismo. Estoy triste. Estoy vacío. Todavía no sé vivir en tu presencia. Todavía no sé esperar en tus promesas. Todavía me siento dominado por hábitos, por pensamientos. Señor, ayúdame, porque mi casa se está dividiendo, mi corazón se está dividiendo, mi mente se está dividiendo, Señor. Y cada vez que yo creo que las cosas están mejorando, llegan siete espíritus nuevos y se instalan adentro de mí. Y yo no quiero seguir en este vaivén espiritual. ¿Con quién está hablando el Espíritu Santo en este momento? ¿Con quién está hablando Dios en este momento? Yo no quiero seguir en este sube y baja, en este roller coaster de la fe. Yo quiero vivir la vida nueva que tú ofreces, Señor. Porque cada vez que yo trato de hacer las cosas a mi manera, cada vez que yo trato de hacer las cosas como yo pienso, como yo quiero, Señor, siento como que las cosas empeoran. Porque dice la palabra de Dios, oye cómo dice. Y cuando un espíritu inmundo sale de un hombre, recorre lugares áridos buscando descanso y no lo encuentra. Entonces dice: volveré a mi casa. Oye, cómo dice: volveré a mi casa de donde salí. Al volver, la encuentra barrida y arreglada. Entonces va, toma consigo a otros siete espíritus peores que él y se meten a habitar allí. Y al final de aquel hombre resulta peor de lo que comenzó. Cafetero. Por eso, esto es tan importante, esta conversación, cafetero. Y yo espero que tú estés recibiendo lo que el Espíritu de Dios te está comunicando a través de su palabra. Ya dejemos de estar barriendo y arreglando lo que Dios quiere transformar, liberar y sanar. ¿Sí me explico, cafetero? Y yo sé que esta conversación puede ser un poco incómoda,
Pero créeme lo que te digo, cafetero, que si

Nosotros en este día soltamos la escoba y agarramos la cruz de Cristo y decimos, Señor, ya yo no quiero seguir viviendo de esta manera. Yo hoy quiero, Señor, que tú entres en mi vida, que tú sacudas esas cosas, que tú abras los closets donde tengo las cosas escondidas que no quiero que nadie vea, que tú, Señor, hagas en mí cosas que yo no he podido hacer en tanto tiempo. Y cafetero, escúchame bien, porque yo sé que esta conversación puede ser un poco delicada para muchos de nosotros, pero créeme lo que te estoy diciendo, que si Dios nos presenta esta palabra, es porque Él sabe que tú y yo la necesitamos, que tú y yo necesitamos dejar la escoba, dejar de barrer, dejar de hacer, y que sea Dios el que entre, y que sea Dios el que cambie, y que sea Dios el que libere, porque el reino de Dios ha llegado a nuestras vidas. Vamos a orar. Padre, en el nombre de Jesús, yo te presento a cada casa representada en este momento. Estamos cansados de solo barrer, de solo arreglar, de solo pintar, cuando tú quieres hacer algo mucho más poderoso. Señor, te entregamos nuestra escoba. Te entregamos los métodos que utilizamos, las cosas que hacemos para que la gente, y no es que queremos aparentar, Señor, no es tanto que queremos aparentar, es que no sabemos qué hacer. Y nos da vergüenza muchas veces que las personas vean lo que está sucediendo realmente en nuestras casas. Nos da vergüenza que la gente vea realmente lo que está sucediendo en nuestro matrimonio, en nuestra finanza. Pero Señor, queremos que tú en este momento entres en nuestras casas, en nuestras finanzas, en nuestros matrimonios. Cámbialo todo, Señor. Cámbialo, Señor. Sánalo, Señor. Transfórmalo, Señor. Porque ya no podemos, y sabemos que tú lo puedes hacer. Sabemos que tú tienes el poder para hacerlo. Así que, Padre, en el nombre de Jesús, libera, transforma y haz una obra poderosa en cada cafetero que está conectado en este momento. Gracias, Señor, por tu palabra. Gracias, porque no tiene que seguir siendo así, porque tú eres y tú tienes la última palabra en nuestras vidas. Y te presentamos todo esto en el nombre de Jesús. Amén. Cafetero, gracias por estar. Gracias por tu conexión. Si Dios quiere, nos vemos el lunes. Oye, cafetero, si tienes que escuchar este tema otra vez, escúchalo otra vez. Compártelo con alguien. Que este fin de semana sea un fin de semana donde tú le digas al Señor, pon orden en mi casa, pon orden en mi matrimonio, pon orden en mi vida. Estoy orando por ti. Que el Dios del cielo te abrace, te apriete, te dé un beso en el cachete, y si Dios quiere, nos vemos el lunes. ¿Ok, cafetero? Chao.

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Hablándoles Katia Baliño. El observador permanente de la Santa Sede ante la ONU, Monseñor Christopher Cassis, instó a la comunidad internacional a abolir la pena de muerte. Durante una reunión de la tercera comisión, el arzobispo señaló que la defensa de los derechos humanos debe ser coherente y universal, extendiéndose a toda persona en cualquier etapa y circunstancia. Las declaraciones de Monseñor El Cassis llegan tras la ejecución fallida, ocurrida el 30 de septiembre en Tennessee, de la condenada por asesinato Krista Pike, quien sobrevivió a la administración de dos jeringas de pentobarbital letal y está recibiendo tratamiento médico. EWTN Global Catholic Network nombró este viernes a Úrsula Murúa, durante años responsable de la estrategia digital del área de noticias de la cadena, como nueva presidenta de EWTN News a partir del 1 de noviembre. Murúa, peruana y actual directora de estrategia digital y redes sociales de EWTN News, sucede a Monse Alvarado, presidente y directora de operaciones de EWTN News desde 2023. En junio, el Papa León XIV nombró a Alvarado prefecta del Dicasterio para la Comunicación del Vaticano, cargo que asumirá también el 1 de noviembre. El camino de Murúa en el periodismo está ligado a la fundadora de EWTN. Cuando la Madre Angélica visitó Perú, ofreció una charla que Murúa, quien entonces tenía 20 años, cubrió para ASI Prensa. Así lo contó Michael Warsaw, presidente del Consejo de Administración y director ejecutivo de EWTN, en el mensaje en el que anunció el nombramiento. 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Gracias y que el Señor le bendiga.

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2: Buenas tardes, queridos amigos. Bienvenidos a una nueva edición de Preparando el Domingo con el padre José Luis Menéndez. Yo soy el padre Roberto Cid, que saluda a todos los que nos escuchan a través de las ondas radiales de Radio Paz, todas las plataformas de Radio Paz, todas las emisoras afiliadas de WTN y sus distintas plataformas, y por supuesto todas las plataformas de WTN, Radio Católica Mundial, Onda Corta, etcétera, etcétera, etcétera. Padre José Luis, buenas tardes, ¿cómo está?
3: Buenas tardes, buenos días, buenas noches, depende a qué hora usted nos oiga. Pero bueno, lo importante es que estamos aquí para comentar la

0: palabra de Dios. Y así esto es. Siempre ilumina. Y espero que le ilumine a ustedes como me ilumina a mí cada vez que la leo, ¿no?
1: Estamos en la tarde del viernes 9 de octubre, pero hay gente, este programa se repite a distintas horas, incluso aquí en Radio Paz, así que capaz que nos están escuchando, pero hoy, la tarde del viernes 9 de octubre, memoria optativa de San Dionisio, en español, San Denis, el primer obispo de París.
0: Exacto,
1: ¿verdad?
0: Sí, le cortaron la cabeza. Bueno, pero es que los primeros cristianos tenían que ser cristianos o eran cobardes. Sí. Nadie cobarde se metía cristiano.
1: Pero nadie se acuerda de lo que le cortaron la cabeza a San Denis, como dicen los franceses. Pero el lugar donde le cortaron la cabeza se llama San Denis, ¿no?
0: Exacto, no.
1: Donde está el estadio de Francia, donde estuvo el Papa. Esa zona.
0: ¿Quién se acuerda de quién crucificó a Jesús, ni quién lo azotó, ni quién le traspasó el costado? No, vamos, Longino es el único que le recuerdan por el nombre, por
1: la traición.
0: Por lo que hizo, ¿no?
1: Sí.
0: No por el nombre personal de él.
1: Sí, sí, sí.
0: Fíjate que ni siquiera al que le ayudó a llevar la cruz,
1: Simón de Cirene.
0: Simón de Cirene. Como se llama esto, tiene que decir que es el padre de los hijos para que la gente supiera quién era. No, claro que sí. Esto es, queda al final los que valieron la pena luchar y morir.
1: Sí, así es. Así es. Así que bueno.
0: Ahora, yo tengo que decirte una cosa, porque este sábado creo que vamos a celebrar en la parroquia, en la capilla de San Francisco y Santa Clara, la fiesta de Nuestra Señora de Aparecida.
1: Ajá. Que es la patrona, que es el 12 de octubre, claro.
0: Y entonces, el 12 de octubre, también el Día de la Raza, o el Día del Encuentro entre dos mundos, entre el europeo y el
1: descubrimiento de América también.
0: Es que yo la palabra descubrimiento siempre nací, crecí con el descubrimiento de América. Pero vamos, para los indios que estaban aquí, ya Cuba de América estaba descubierta. Lo descubrieron los europeos.
1: Claro, así, claro.
0: Un poco europeísta, europecéntrico.
1: El Día de la Raza. Aquí le dicen Día de Cristóbal Colón, ¿no?
0: Bueno, ya, pero yo creo que diría el Día del Encuentro, el gran encuentro que nos creó a los dos. Es como, yo digo que es el día en que se encontró papi y mami. ¡Qué fabuloso! Porque yo nazco de ese encuentro, ¿no? Y yo no me siento mal ni por mi papi ni por mi mami. Es decir, que nosotros somos lo que somos porque estos dos pueblos se encontraron. Y entonces, lo que hay que ser muy orgullosos. A mí, cuando yo veo que alguien hable mal de uno o de otro, yo digo, pero es que no está contento consigo mismo. Porque si es contento consigo mismo, diría que lo...
1: Yo creo que cuando yo estaba en la escuela se decía el Día de la Raza.
0: El Día de la Raza.
1: Pero creo que ahora en la Argentina oficialmente es el Día del Encuentro de las Culturas.
0: Sí. Algo así. Bueno, es que el Día de la Raza, no sé, porque somos nosotros. Es el día en que nacimos nosotros como pueblo. Sí. Y el 12 de octubre, además del Día del Encuentro de los Dos Mundos, el Día de que América es descubierta por los europeos, también es el día en que celebramos a Carlos Acutis.
1: Ajá.
0: Y entonces nosotros tenemos que decir que estamos muy contentos de celebrar ese día porque los jóvenes en la parroquia han ayudado a pagar, lo hicieron ellos a base de sacrificios y de ventas y todo eso, una estatua a Carlos Acutis.
1: Ah, mire usted.
0: Así que mañana, yo te invito el lunes, a que si quieres pasar por allí,
1: ¿cómo no?
0: Después de la misa de 7, a las 7:30, 8, vamos a hacer la inauguración de la estatua.
1: De la noche, el lunes.
0: El 12 de octubre. Por la tarde, a las 8. Y lo que estamos haciendo es querer que los jóvenes descubran en Carlos Acutis es alguien que tiene su edad y que los invita a ellos a descubrir la importancia de la Eucaristía. Y una cosa curiosa es que esta es la primera, que yo sepa, es la primera estatua en mármol a Carlos Acutis en el sur de la Florida. Pero es un Carlos Acutis que es curioso, yo no creo que se ve bien en
1: No está con la camisa roja.
0: No, porque es blanco todo, es mármol todo, pero no, es que se ve como un muchachón de 15 años, o sea que como van los jóvenes y con su mochila al hombro. Eso en una iglesia no te choca con los datos estos que tienen cara de,
1: claro,
0: de especiales, no, es algo así. Y entonces lo que se nos ocurrió es no ponerlo en un pedestal. O sea, ponerlo casi, nada más que tiene como 6 pulgadas por arriba de la tierra, que llega a tener la altura que él tenía, y entonces para que los jóvenes se puedan sacar la foto con él, a la altura, como si él estuviera allí presente, pues ellos se pueden sacar la foto. Mira. Así que es un santo muy especial porque es un santo muy cercano, muy igual, no se eleva. Él era un teenager que le gustaba todo lo que significaba computadoras. Y por eso lo que hay que hacer es promoverlo. Así que, si quieres venir, vamos a bendecir.
1: Mire, hoy, cuando estuve en Manchester, ahora a principios de septiembre, fui a la catedral. Usted sabe que en Inglaterra, por el tema anglicano y la restauración de la jerarquía, qué sé yo, las diócesis llevan nombres medio que no son lo que uno esperaría, ¿no? Entonces, el arzobispo de Londres, católico, no es de
0: señor Westminster.
1: Bueno, el obispo de Manchester no se llama obispo de Manchester, se llama obispo de Salford, que es ahí un suburbio de Manchester, qué sé yo. Bueno, fui a la catedral de Salford, que se llama San Juan Evangelista, y ahí conocí, y después estuve mirando en el internet, un joven también, hijo de un cirujano español, por eso el nombre, pero nacido, criado en Manchester, Pedro Ballester. Una historia parecida a la de Carlos Acutis, un joven muy piadoso, murió más grande que Carlos Acutis. Murió a los 20 y pico de años, estaba en la universidad estudiando ingeniería química, creo, y le diagnosticaron un cáncer en la pelvis muy agresivo. Y nada, conmovedora la historia de ese muchacho, Pedro Ballester. Bueno. Si tiene tiempo, mírelo, los que nos están escuchando, está para canonizar. Y bueno, Carlos Acutis también había nacido en Inglaterra, aunque de padres italianos. Este de padres españoles. El papá creo que es cirujano, falleció en el año 2017, que está también para...
0: causa de beatificación.
1: Sí, okay. Pedro Ballester.
0: Bueno, eso para que ustedes vean cómo la juventud puede darnos ejemplo a todos los viejos, ¿no?
1: Ahí no, este chico Pedro Ballester es conmovedor, ¿eh? Hay un documental hecho, se puede ver ahí en YouTube.
0: A mí me hace gracia cómo el padre Roberto habla con palabras de cuando yo era niño. Cuando seas grande... No, cuando seas mayor, porque grande eso va a depender mucho, pero era como hablábamos, ¿no? Cuando seas grande, así que había que crecer mucho para poder, y todos entendíamos que ser grande significa ser cuando seas mayor, más adulto, más... Pero bueno, esa es parte de la cosa. Y también vamos a hacer una consagración de la Capilla de la Merced, pero...
1: Felicidades, padre.
0: No, sí, pero... El problema es que no hay...
1: La Capilla de la Merced es una capilla que el padre está construyendo.
0: No, que ya se construyó, ya dentro de poco.
1: Que es un proyecto ahí mismo en el predio de la parroquia, preciosa, hermosa. El que vive aquí en Miami no puede dejar de pasar y verla.
0: Ok, el problema, claro, número uno, es que no hay cama para tanta gente, como decía Celia Cruz, ¿no? No hay mucho espacio porque apenas caben 170 personas, o sea que no cabe mucho. Pero para que, sabiendo que no cabe mucho, nosotros lo que hemos hecho es hacer 3 conciertos previos de música religiosa, pero música religiosa antes de mediados del siglo XX, o incluso del siglo XX, pero no moderna, no religiosa,
1: no
0: moderna,
1: contemporánea.
0: No, queríamos más bien clásica,
1: polifonía,
0: himnos del siglo XX, y cómo se llama esto, también vamos a poner gregoriano en alguna. Entonces son tres conciertos previos. Si a alguno le interesa y vive en Miami y quiere conocer la capilla y oír los conciertos de estas músicas, son 3 directores diferentes, pues mire, yo les invito, si ustedes quieren, llamen a la parroquia y digan, mire, la parroquia de Corpus Christi, mi nombre es Pepito de los Palotes, quiero ser... sí, no te rías. Es una forma.
1: En la Argentina decimos Juan de los Palotes.
0: Juan de los Pepito, es lo mismo. Y me gustaría asistir al concierto el miércoles, el jueves o el viernes. Y entonces, la gente puede conocer lo que es la capilla.
1: Hermosa.
0: Sin, porque muchas veces el sábado al mediodía es un día, es una hora.
1: ¿Terminando por el techo ya?
0: Ya.
1: Hermoso.
0: Así que si Dios quiere.
1: Felicidades.
0: La semana que viene. Ya terminan, ya las cúpulas están terminadas, es pintarlas, colocarlas
1: y ya va a abrir el culto, digamos.
0: Sí, y ya entonces ya la gente.
1: Y entonces puede... la misa diaria va a ser ahí en vez del Señor de los Milagros.
0: Exacto, ya la capilla del Señor de los Milagros, pero porque la capilla del Señor de los Milagros ya está dentro de la capilla de la Merced. Así que.
1: ¿Y la de donde tenía la capilla del Señor de los Milagros?
0: Entonces queda como salón de reuniones, que en el tiempo, con el futuro, no sé qué vamos a pasar. cuando hagamos el Centro Cultural, muy bien, muy bien. No

0: vamos a cambiarla.
1: Y la cuestión, padre, hermoso.
0: La cuestión, más o menos, la cuestión es que los que quieran ver, la capilla de la Merced es una capilla barroca y con pinturas y esculturas de los siglos XVII y XVIII. Así que si alguno quiere ir a verla, pues lo mejor que puede hacer es venir en esos retiros viernes, jueves y miércoles a las 7:30 a la parroquia de Corpus
1: Christi. Y la adoración del Santísimo también la vamos a ver a la...
0: ¿Dónde está?
1: La capilla del Santísimo.
0: Sí, porque yo tengo aspiraciones de que algún día usted sea el párroco de ahí. Y entonces cambia el pedacito de agua que tiene entre nosotros. Porque el padre Roberto es el vecino mío.
1: Sí.
0: O sea, él está
1: en al
0: otro lado del Intercostal. Así que ahí está, en la isla está usted y nosotros estamos.
1: Y tuve el privilegio de ser vicario suyo.
0: Hombre, imagínate. Y yo el privilegio de ser tu párroco. Yo he tenido suerte, yo creo que el 99% de los asistentes que yo he tenido en los 38 años que llevo de la parroquia han sido gente muy buena. Digo 99 porque algunos de vez en cuando los picó un mosquito algunas veces. Ok, pero por lo demás, de verdad que lo pasaba muy bien.
1: Bueno, padre, le propongo entonces, si le parece, y si el operador así lo dispone, que escuchemos el texto del Evangelio según San Mateo, que se va a proclamar este domingo en todas las parroquias del mundo, incluyendo las de Qatar, donde lo escuchas usted, padre.
0: A lo mejor el hombre ya se murió, no sabemos.
2: Lectura del Santo Evangelio según San Mateo, capítulo 22, versículos del 1 al 14. En aquel tiempo, volvió Jesús a hablar en parábolas a los sumos sacerdotes y a los ancianos del pueblo, diciendo: El reino de los cielos es semejante a un rey que preparó un banquete de bodas para su hijo. Mandó a sus criados que llamaran a los invitados, pero estos no quisieron ir. Envió de nuevo a otros criados que les dijeran: Tengo preparado el banquete. He hecho matar mis terneras y los otros animales gordos. Todo está listo. Vengan a la boda. Pero los invitados no hicieron caso. Uno se fue a su campo, otro a su negocio, y los demás se les echaron encima a los criados, los insultaron y los mataron. Entonces el rey se llenó de cólera y mandó sus tropas que dieron muerte a aquellos asesinos y prendieron fuego a la ciudad. Luego les dijo a sus criados: La boda está preparada, pero los que habían sido invitados no fueron dignos. Salgan pues a los cruces de los caminos y conviden al banquete de bodas a todos los que encuentren. Los criados salieron a los caminos y reunieron a todos los que encontraron, malos y buenos, y la sala del banquete se llenó de convidados. Cuando el rey entró a saludar a los convidados, vio entre ellos a un hombre que no iba vestido con traje de fiesta, y le preguntó: Amigo, ¿cómo has entrado aquí sin traje de fiesta? Aquel hombre se quedó callado. Entonces el rey dijo a los criados: Átenlo de pies y manos y arrójenlo fuera a las tinieblas. Allí será el llanto y la desesperación, porque muchos son los llamados y pocos los escogidos. Palabra del Señor.
1: Bueno, aquí estamos entonces con el padre José Luis y parece que hay un código de vestimenta para ir a la fiesta del Señor.
0: Bueno, es importantísima esa cuestión. Bueno, vamos a ver una cosita porque vamos a poner el texto en el contexto. Es decir, vamos a poner esta pintura en el marco que está nos va a resaltar y nos va a dar la razón por la cual él dice esta una o dos parábolas, depende cómo lo veamos. Vamos a empezar por decir que esto ocurre cuando Jesús está en el templo, expulsa a los mercaderes y le preguntan los sacerdotes y los levitas y toda esta gente, todas las personas con autoridad, ¿con qué autoridad haces esto? Y Jesús le responde, vamos a ver, el bautismo de Juan, ¿de dónde era? ¿Del cielo o de los hombres? Cuando sus críticos rehúsan contestarle, entonces Jesús también rehúsa contestarle a ellos. Y entonces le va a responder con tres o cuatro parábolas. Yo diría con cuatro, pero bueno, hay gente que puede verla como tres. Vamos a ver la primera con el

0: evidentemente Jesús está queriendo poner como algo que está ocurriendo. Bueno, pero hoy continúa entonces con otra palabra. Hoy, vamos, continúa en ese momento. Hoy lo cogemos nosotros. La parábola de las fiestas de la boda y la parábola del vestido de la boda. Porque si tú te fijas, las dos son, podríamos cogerla como una sola parábola, pero tiene énfasis de modo diferente en una parte que en otra. Así que vamos a ver, tienen énfasis diferente. Ambas son alegorías. Así que vamos a ver qué es lo que nos pone. Bueno, hemos visto la primera parte y ahora vemos que una alegoría es un escrito donde todo tiene un significado. Por ejemplo, si hablan del rey, del padre que sale a pedirle a los hijos que salgan, evidentemente que estamos hablando de Dios que sale a sus hijos. Bueno, en este caso, el rey es este rey que va a hacer la boda de su hijo, evidente es Dios. El hijo, evidentemente, Jesús. Los invitados son el pueblo de judío. Y los primeros siervos, los profetas hebreos, aquellos que son mandados. Los segundos y terceros grupos, aquellos a cuales los matan y más, son los misioneros cristianos. Y piensen ahora, Mateo está escribiendo después de la destrucción de Jerusalén, así que la ciudad incendiada es Jerusalén y los malos y buenos constituyen las congregaciones mixtas que existían en aquel momento. Así que piensen un poquitico. Aquellas comunidades se van formando con gente, pero no como los fariseos, perfectos, sino con gente que muchas veces los fariseos o el pueblo de Israel rechazaba como indigno de ese nombre y los cristianos lo aceptaban en sus comunidades. Cuando los judíos, no los judíos, judíos eran todos, cuando los fariseos miraban a las comunidades cristianas, pues las miraban con esa mezcolanza de gente que no era tan bien vista por los fariseos y con gente que era buena. Así que esa mezcolanza. Así que, teniendo en cuenta esto, vamos un poco a ver qué es lo que está pasando. Es la historia de un rey y de un banquete. Es la historia de la salvación en que Dios manda a sus profetas y a sus evangelistas cristianos con buena noticia que algunos rechazan y otros aceptan. Vamos a entender. Un rey manda enviados a una gente para invitarlos a la boda de su hijo. Ok. No es lo que haríamos, o sea, bueno, hoy haríamos exactamente lo mismo. Es decir, hay dos momentos críticos. Un primer momento es el momento en el que tú recibes una invitación. El rey, qué sé yo, Felipe VI de España, te invita a la boda de su hija, la princesa
1: Leonor.
0: Leonor. Bueno, muy bien. Y tú te sientes orgullosísimo y tú le puedes presentar a todos tus amigos, oye, mira, he recibido una invitación del Palacio Real invitándome a la boda de la princesa Leonor. Entonces, tú te sientes muy orgulloso. Ahora, normalmente lo que ocurre es que la invitación está para que tú pongas el día, pero luego tarda hasta que se lleva el momento en que dice, mañana a las 11 tienes que presentarte en Palacio. Y tienes que presentarte bien vestido, tienes que dejar lo que estés haciendo, tienes que llegar 2 horas antes. Ay, mi hermano, ahí sí que se produce el problema. Porque una cosa es sentirte orgulloso de haber sido convidado y otra cosa.
1: El dolor de cabeza de...
0: Ay, Dios, ahora yo tengo que ir allá, tengo que dejar todo lo que tengo, tengo todo ahí y tengo que hacer allá. Bueno, pues eso es lo que pasa. O sea, esta gente se sentía muy orgullosa de haber sido invitado. Pero ahora es el momento que tienen que dejar todo para irse y ahí es donde ellos no quieren. Y evidentemente, ¿por qué lo dejan? ¿Por qué no quieren hacer el sacrificio de ir a esa boda? Bueno, pues lo dicen que es porque tienen campos, que tienen que ir a ver, tienen que salir de viaje, tienen que hacer eso y de pronto toda clase de excusas. Y cuando no van, el rey dice que ve que otros no solamente no van, sino que cogen a los enviados que le está enviando y los maltratan y los matan. Bueno, vamos a ponerlo. Estamos hablando de los primeros enviados, son los profetas del pueblo de Israel, los segundos y terceros ya son los misioneros cristianos a los cuales ellos no solamente rechazan como a los antiguos profetas, sino también los matan, como es en el caso de muchos de los mártires. como San Denis, que

0: hablaba. Así que, teniendo en cuenta eso, el rey es muy especial, porque cualquier otro, tú dices, no quieres venir, muy bien, vete para casa del diablo. No, pero el rey este insiste. ¿Y por qué insiste? Porque él quiere hacernos partícipes de su alegría. Toda la razón de ser de este rey con nosotros, es decir, con los invitados, es que fuéramos felices. Dios no quiere nada más que una cosa, nuestra felicidad. ¿Y qué ocurre? Que lo normal es que hubieran sido rechazados la primera vez y no hubiera segunda vez. Pero él insiste, y él insiste. Y yo pienso en mi vida, y pienso en la vida tuya, en la de todos, ¿no? Como nosotros muchas veces nos hacemos la vista gorda, ¿no? Pero él insiste, él quiere, nunca se cansa de esperar. Como esa canción que dice que la Virgen, la Madre, nunca se cansa de esperar. Mm. Y este Dios no se cansa de esperar. Bueno, entonces, ¿qué ocurre? Que llega un momento que cuando ve lo que están haciendo, cuando ve que lo están maltratando y matando, entonces dice que va a mandar a su ejército a destruirlo. Y entonces buscará a cualquiera para que llene el banquete, pero ya no de los que fueron llamados. ¿Te acuerdas? El domingo pasado decía, y el que no, si se le será quitada la viña y se le dará a otros. O sea, que igual que se le quitó a los sacerdotes y letrados la viña del Señor para dárselo a los cristianos, también los cristianos tienen que tener cuidado, porque si ellos no cuidan de la viña, pues entonces le será quitada y se le llevará a otros. O sea, que el rey es muy fuerte. Y en este caso habla precisamente de será destruida. Y bueno, destruido, el banquete no se va a perder. Así que vamos a llamar a otro que ocupe el puesto. Ahora dice que mientras él estaba entró en el banquete, vio a uno que no estaba bien vestido. Bueno, vamos a ver una cosa. Recuerden que como esto es una alegoría, lo que están haciendo es poniendo una exageración, porque evidentemente los judíos de aquella época no tenían nada más que un traje, el que tenían puesto. Y ellos guardaban un traje de gala, porque era muy caro, y esa se la daban al invitado especial o si iban a celebrar algo. Así que no es lo que ustedes y yo tenemos hoy, que tenemos un closet lleno de un escaparate lleno de ropa que no hemos usado en 15 años. No. Esto era muy sobrio. Así que como no tenían, lo que tenían lo usaban. Así que un traje de boda era extremadamente caro y muy raro. Pero lo que está queriendo aquí decir es esa realidad, que la persona sí estaba, pero no estaba. No se tomó el tiempo, no se sacrificó, no se preparó. Y la clave para entender esta alegoría, este símbolo del vestido que Jesús explica, San Agustín, tu santo preferido, pensó que era la caridad. Es decir, tú estás en la iglesia, tú estás invitado al reino, Dios quiere tu felicidad, pero tú tienes ahora que responder. De la misma manera que Él te abrió la casa, ahora tú tienes que responderle a Él yendo vestido correctamente. Es decir, que si tú estás en la comunidad, si tú estás en el reino, tienes entonces que comportarte con caridad. Los reformadores protestantes, en concreto Martín Lutero, hablaba de que era la fe. De verdad, si uno está en la comunidad, pero no tiene fe, lo único que está haciendo es un parifé, un teatro. Así que tiene que estar vestido de la fe. Otros dicen, como ejemplo, otro reformador, Calvino, decía que eran las buenas obras. Si tú estás en la comunidad y tú no produces buenas obras, entonces no estás preparado. Y te acuerdas un poquito, esto se parece a la parábola aquella del pescador que pescó peces buenos y peces malos, y luego cuando llegó a la costa lo que hizo fue separar los peces buenos de los peces malos. Es decir, estar en la iglesia no significa estar en el reino, porque para estar en el reino tú tienes que estar revestido de lo que nos va a decir el Señor en otros momentos. Por ejemplo, aquí lo tenemos en Gálatas. En Gálatas nos dice el vestido bautismal de Cristo. Es decir, estar vestido de nuevo hombre, creado según Dios, en Efesios, Colosenses, vestirse con la compasión, la bondad, la humildad, la mansedumbre y la paciencia de quienes pertenecen al reino. Esto nos lo dice Colosenses 3. Sí.
1: Y usted que habla de San Agustín, vio la ciudad de Dios y la ciudad del hombre, lo que nos da carta de ciudadanía en la ciudad de Dios no es el bautismo, no alcanza con el bautismo, no, porque en la ciudad de Dios están los que aman a Dios hasta el punto de olvidarse de sí mismo. En oposición a la ciudad de los hombres, que están los que se aman a sí mismos con amor desordenado hasta el punto de olvidarse de Dios, ¿no?
0: Exacto, exacto.
1: Entonces, el ciudadano de la ciudad de Dios tiene que amar a Dios hasta el punto de olvidarse de sí mismo.
0: Por eso, una de las cosas que lo que está queriendo decir aquí, no por estar en tu comunidad es que tú estás en el reino.
1: Claro.
0: Tienes que estar, sí, has respondido a la invitación que Dios te ha hecho, pero tú tienes que ahora responderle a esa invitación, transformando tu vida y estar revestido de las obras de la caridad. Así que termina con una frase que volvemos, la oímos de muchas formas en el Evangelio, porque muchos son llamados y pocos los escogidos, porque muchos son llamados. Hoy tú vienes al barrio de Alapata, donde habrán en el barrio 40.000 personas que digan que son católicos. Pero eso no los hace que estén en el reino. Sí serán católicos en cuanto que un día fueron bautizados. Sí, en cuanto a que si alguien les pregunta, sí, pero a ver, ¿cuál es la respuesta que tú le das al reino? ¿Cuál es tu compromiso? Pues si ni siquiera vas a misa, ni siquiera sirves en un ministerio, ni siquiera te ayudas a los demás, ni siquiera compartes con alguien que te necesite. Así que por eso era tan importante.
1: Vio como en matemática, cuando uno estudiaba matemática, se acuerda que decían condición necesaria y condición suficiente, ¿no? El bautismo es necesario para entrar al reino, pero no es lo suficiente para entrar. Es más, puede ser que haya alguno que no está bautizado, que esté, como dice San Pablo en la carta a los romanos, ¿no? Si vive según la ley del amor, la ley de Cristo, que está escrito en su corazón.
0: Pero además, fíjate que esto llamó a todos, salgan a todos. Sí. Todos están llamados, todos. No importa que seas bueno o que seas malo, estás en el rey, en el banquete.
1: Sí.
0: Ahora, el problema está en que tienes que estar revestido, tienes que transformarte. Que tú hayas sido un asesino no importa. Lo que importa es que una vez que entras en el reino, no solamente dejes de ser asesino, sino que te conviertas en una persona que ayuda, sirve, ama y cuide a los demás. O sea, tienes que cambiar. Si no hay cambio, entonces de nada te sirve.
1: Frito.
0: Claro. Así que Dios, en esta...
1: Como digamos, estamos leyendo ahora, vio la carta a los Gálatas, San Pablo, yo era perseguidor de la iglesia y mírenme ahora. Y tal cual, cambió.
0: Exacto, pero lo importante es que se revistió. Dios lo invitó tumbándolo al piso y lo segundo, él le respondió al Señor revistiéndose de esa nueva forma de ser que él tenía. Así que vamos a ver puntos esenciales en esta evangelio. Primero es que Dios toma la iniciativa. Fíjense una cosa, quien invita no es la persona que van a ser invitados. Quien toma la iniciativa es el rey y hace algo bueno para que nosotros seamos felices. Eso que él es, lo quiere compartir con nosotros. Quiere la felicidad para todos nosotros. Quiere llevarnos a la plenitud de alegría. Yo creo que cuando yo oigo aquello, vayan por todo el mundo y anuncien el Evangelio y bautícenos en el nombre del Padre, del Hijo y del Espíritu Santo, yo creo que muchas veces no nos damos cuenta de que vayan por todo el mundo y anuncien la buena nueva. ¿Cuál es la buena nueva? Que el Señor nos ama, que el Señor ha dado su vida, Jesús ha dado su vida para que nosotros encontremos el camino, la verdad y la vida. Que si nosotros encontramos el camino, la verdad y la vida, tendremos la alegría aquí en esta dimensión y después en la otra dimensión. Por tanto, es una buena noticia. Y para eso, bautícenlo. Recuerden, bautizar significa sumergir. Sumérjanlo en el Padre, en el Hijo y en el Espíritu. Sumérjanlo en esta realidad. Que imagínate que nosotros nos pudiéramos sumergir en el Padre y entender ese amor tan grande que Él nos ha tenido. El sumérjanse en el corazón del Hijo y pudiéramos encontrar su forma de pensar. Sumérjanse en la realidad del Espíritu Santo que nos da la fuerza para transformar. Es decir, esa es la buena noticia, ¿no? No es decir, creen en Jesús, aquí están los 10 mandamientos. No, no, no, es algo. Por eso solo el que ha sido sumergido en esa experiencia paternal de Dios, en esa salvación que nos ha traído Jesucristo y en la fuerza del Espíritu, es el único que lo puede decir, porque está revestido precisamente de ese bautismo. Así que lo primero es darse cuenta, Dios toma la iniciativa, quiere compartir su alegría y lo quiere compartir con todo, llevarnos a la plenitud. La segunda cosa que yo veo en esta lectura es que Dios quiere, pero Dios no impone. Dios respeta nuestra libertad, nos invita, eso sí es verdad. Solo nuestro rechazo es lo que evita que los planes de Dios lleven a cabo. Y yo siempre me pregunto, ¿por qué nos dio la libertad? Por una sencilla razón. ¿Qué es Dios? Dios es ágape. Dios es amor. Y el amor solo se da cuando hay libertad. Por tanto, si yo creo a un ser humano con la inteligencia artificial, y mira que hoy los robots están bien hechos, y tú dices, bueno, creo robots, y todo lo que yo diga, o todo lo que diga Dios, el robot lo obedecerá, pero no tiene amor. Obedecerá, sí. Amor no, y Dios, que es amor, quiere amor, no quiere simplemente obediencia. Así que Dios no quiere imponerse, Dios quiere ofrecerte, pero ellos lo van a rechazar. Y uno lo van a rechazar de una forma violenta, otros no. Dice que unos se van a su tierra, otros se van a su negocio. Fíjate que por lo general nosotros no asistimos, no por razones malas, no porque, digamos, estos 40.000 que viven a la pata, como cualquiera, no van a decirte, no voy porque yo estoy borracho todo el día, no porque yo estoy, qué sé yo, fumando marihuana. No, no, no va a parar por eso. No va a decir, ay, no, no voy a misa. Por ejemplo, aunque sea lo mínimo para entrar en el reino es al menos celebrar la Eucaristía en común. Para que el Señor nos hable y nos dé la fuerza. Es lo mínimo, porque de ahí tienen que salir todos los frutos de la viña. Ahora tú me dices, ¿por qué no vas? Ay, que tengo que cuidar de los niños. Ay, porque estoy cansado. Ay, porque tengo que limpiar la casa. Ay, porque tengo que lavar. Ay, porque tengo que planchar. Ay. Fíjate que el impedimento más grande no son los obstáculos mayores, sino las tentaciones frecuentes vienen vestidas de honradas. ¿Quién va a decir que cuidar de los niños no es malo? Pues claro que no. Ni hacer la limpieza de la casa, claro que no. Y planchar, tampoco. Las tentaciones vienen en esas áreas que pudiéramos llamar honestas, pero que lo usamos como excusa que esta gente tenía, ir a sus tierras y a sus negocios. ¿Dónde está Dios en nuestra lista de prioridades? Es lo que te va a decir a ti. Si nos estamos dejando arrastrar por las excusas honestas o si realmente lo estamos tomando en serio al Señor. Él me llama, me da la libertad y ahora me dice que yo responda. ¿Qué excusas pongo yo para no responderle? Seguro que no son malas. Pero esas excusas son las que no ponen a Jesús en el sitio de prioridades. ¿Y qué ocurre? Dios no cancela la llamada a la felicidad. Fíjate, no dice como cualquier rey, voy, ya me lo negaste una vez, ya. No, no, fíjate qué cosa más curiosa. Cómo Dios insiste en llamar a la felicidad. Invita a todos. Su banquete no es un club para santos y perfectos. Solo hace falta oír, señores, oír y aceptar. Sí, la fiesta, esta realidad de nuestra fe, es gracia, porque Dios quiso. Y ahora, oír y aceptar es el primer paso. Ok, sí, yo acepto la llamada del Señor. Yo voy a la iglesia. Ahora, ¿con qué actitud asistimos a esta boda? Eso es la respuesta nuestra personal. Es decir, Yo sé la postura de Dios, Dios

0: en vida, en libertad. Y ahora el ser cristiano tiene que un compromiso de aceptar y transformarse. Nuestra fe es gratuita, pero exigente. Dios nos ha dado la fe, pero nosotros tenemos que responderle con exigencia de vida. Tenemos que revestirnos del espíritu de ese Dios que nos ha hecho esta invitación. Por eso es que muchos son llamados, pocos los escogidos, porque de esta cantidad de miles de personas que se llaman cristianos en nuestra ciudad de Miami, ¿cuántos realmente que han sido aceptados libremente en este reino realmente le responden al Señor en la misma intensidad? ¿Cuántos? Y estos son los llamados y pocos los escogidos. Pero no porque Dios no quiera, es porque nosotros no tenemos los pantalones para echar adelante y seguir haciendo lo que debemos hacer. Sí, Dios dio su vida por ti en Jesucristo. Ahora tú, en respuesta, tienes que dar tu vida por Él. ¿Lo haces o no? ¿No lo haces? ¿Qué excusa tienes?
1: Bueno, muy bien. Muchas gracias, Padre, por compartir con nosotros y ayudarnos a entender, a profundizar, porque es un poquito, para el que lo lee así, ¿no?, desconcertante. ¿Cómo no salieron a invitar a los que estaban en la calle, en el cruce del camino, y de repente lo expulsan porque no está bien vestido? Parece, el claro, texto parece un poco desconcertante, ¿no?
0: No, no, y tiene una cosa buena, porque realmente la historia parece una parábola o dos parábolas. Porque todo lo que tiene que ver con el hombre vestido es como si era una parábola puesta al lado de otra. Lo que pasa es que el marco que la une a los dos es que es una boda y es una fiesta. Pero una pone el acento en una cosa y la otra pone el acento en otra cosa. Y evidentemente es una exageración.
1: Claro.
0: Pero es que es muy normal. Fíjate que en España, donde yo vivía, cuando tú hablas, incluso aquí en Latinoamérica, ¿no?, uno habla y uno dice, me comí una vaca. Claro, tú comprendes que no te has comido una vaca, pero tú lo que estás diciendo es comí un muchísimo
1: montón.
0: Bueno, sí. Pues eso viene del Mediterráneo, la exageración del Mediterráneo. Entonces, cuando Jesús hace una exageración, lo que está haciendo es énfasis en un aspecto. Y por eso lo que estamos hablando, que evidentemente que esto del vestido es una exageración. Ajá. Nadie que esté en una calle, nadie que esté en una plaza. Sí, tú me llevas ahora, me coges ahora, y yo no tengo el traje de boda que voy a tener.
1: Sí.
0: El traje de trabajo. Pero lo importante era la exageración, era hacer el énfasis.
1: Sí, sí, sí.
0: Tú has sido invitado gratuitamente. Responde ahora en proporción a lo que Dios te ha dado.
1: Sí. Sí, sí. Mira, ahora que usted decía.
0: Hazte algo, no quiere Jesús, tal vez tú qué es. Dios no quiere. Gente malcriada. Papas boy. Mamas girl. No, no, no. Eso no lo acepta Dios. No. Yo tomo las cosas en serio. Yo te doy esto. ¿Tú cómo respondes?
1: Ahora que usted decía la exageración, lo de la vaca, me acordé. Cuando yo estaba en la secundaria, había un aviso en la Argentina de una marca de arroz, ¿no? Arroz oro, no lo digo porque todavía existe. Y entonces era un señor andaluz que aparecía y decía, mire, hablaba con acento andaluz y todo, me comí una paella descomunal para 14 personas y este arroz es tan bueno que hicieron una paella para 14 personas con un solo grano de arroz, decía, ¿no? Y entonces se escuchaba una voz que le decía, Manuel, ¿estás seguro que fue con un grano? Y él decía, hombre, no sería con un grano, sería con dos. Sería
0: con dos. Claro, pero es una exageración.
1: Sí, pero para que arroz es tan bueno que con un grano se hace arroz para 14 personas.
0: Pero por lo menos ahí es donde tú te das cuenta que la exageración le entiende. Eso es lo que estás queriendo hacer, exagerar algo para resaltar algo. Tú exageras con dos granos de arroz o con un grano de arroz, hiciste una paella para 14 personas. Significa, ¿qué es lo que sea? Significa que la paella, que el arroz rinde, que llega.
1: Sí.
0: ¿Tú me entiendes? Entonces la gente dice, oye, este vale la pena. Y te dice, bueno, hice una, vamos a ver, vamos a hacerlo sin acento. Bueno, hice una paella para 14 personas con 8 libras de arroz. Bueno, pues entonces, bueno, ¿qué tiene eso de especial? Fíjense, para que ustedes se den cuenta de esto que hace Jesús, es que el padre Roberto Cid con los 70 años que ya tiene, ¿se acuerda qué pasó?
1: Con el arroz, le voy a decir, el arroz gallo oro, todavía existe ese arroz en Argentina, pero
0: no, pero digo,
1: una paella descomunada para 14 personas.
0: ¿Qué edad tienes tú ahora?
1: 60.
0: 60. Y eso lo pediste cuando tenías...
1: Cuando tenía 15.
0: 15, 60 menos 15.
1: 35.
0: No, 60 menos 15, 45.
1: Sí, eso sería en los años 80.
0: Pero fíjense, hace 45 años, y él se acuerda, si hubiera sido un anuncio normal, mire, compren arroz es bueno. No, eso no hubiera llamado la atención. 45 años después, él se acuerda porque fue una exageración que quedaba. Entonces, eso es lo que hace la parábola. ¿Tú me entiendes?
1: Sí, sí.
0: No estuviéramos hablando del traje de boda si no fuera una exageración.
1: Claro, claro.
0: Porque nadie se le ocurre decir, hombre, usted llevó un smoking, usted llevó un traje con corbata si estaba llevando carretillas por la calle. No, claro. Es que lo que pasa es que es una exageración.
1: Sí, sí, sí, sí.
0: Pero todo el mundo entiende que tú tienes que ser invitado, pero tú tienes que responder adecuadamente a lo que te están invitando. Te están invitando, y esto es una cosa que yo que pienso que algunas veces hemos perdido en nuestra sociedad, esa forma de vestir. Uh-huh. Por ejemplo, que de pronto llegamos a la iglesia. ¿La iglesia qué es? Es la cena del Señor. Y si yo digo que a mí me está invitando a la cena el uh-huh. rey de España, yo creo que no me voy en chores y t-shirt
1: claro.
0: A la boda, a la comida. Hay un protocolo, tío, tienes que ir. Si tú crees que ese es el Señor de los señores, el Dios de Dios, todo lo que tú quieras poner, bueno, pues tú vas acorde con lo que tú vayas.
1: Claro.
0: Pero
1: y me voy a comportar con el decoro propio del ambiente en el que estoy.
0: Pero es que piensa, por eso a mí me gusta...
1: Voy a tener el Palacio de la Zarzuela, lo grito, ¡eh, Pepe!
0: Exacto. No, pero yo estoy pensando en los afroamericanos. ¿Tú has visto cómo ellos van a la iglesia?
1: Sí,
0: ellas ponen el mejor traje, porque van a ver a la persona más importante de su vida, se ponen el mejor traje, el mejor sombrero, van. Es decir, tal vez yo no me...
1: ¿Sabes que
0: no?
1: En África yo tuve la suerte de ir un par de veces a África antes de ser cura, cuando estaba en la Universidad de Miami y en Costa de Marfil, en Camerún, a mí me llamaba la atención eso. Cuando yo fui a misa el domingo, la gente se echaba todo el armario encima, padre.
0: Por eso no, yo no le digo ahora a la gente que se vaya con sombrero, sino el hecho de que a dónde vamos, es parar y es repensar. Yo voy al encuentro con Jesús. Si yo voy al encuentro con cualquier personaje de este mundo que le damos importancia...
1: Sí, no voy a ir en traje de baño a la Casa Blanca. No creo que me dejen entrar tampoco, ¿no?
0: No, tampoco. Pero bueno, vas y te vas preparado.
1: Sí.
0: Y yo creo que no es que la gente no vaya preparada por no ir preparada, sino porque no reflexionamos para dónde vamos ni enfrente de quién vamos a estar. Aunque el Señor es preferible, le importa más al Señor nuestro corazón que nuestra ropa.
1: Aunque le digo una cosa, padre, no, por supuesto es comparativamente trivial, pero se ha perdido mucho eso también, porque dos cosas anecdóticas, ¿no? Una, a mí me gusta ir al teatro de vez en cuando, y hasta hace un tiempo uno iba al teatro vestido, los hombres de corbata, las mujeres de vestido largo, y últimamente las veces que he ido a conciertos, por ejemplo, me llamó la atención la última vez que fui al Teatro Colón con mi madre en Buenos Aires, hace unos años. Gente así de blue jean, en mangas de camisa, y que eso no se veía. Y otra cosa que también yo me acuerdo, cuando nosotros éramos chicos, mi papá tenía que viajar mucho por su trabajo. Y viajar en avión era como viajar en
0: un transatlántico. Es lo que te iba a decir.
1: Ahora es como ganado.
0: Pero es que yo me acuerdo de cuando yo salí de Cuba, de ir desde Nueva York. El viaje nuestro fue Miami, tenía 13 años. Miami, Nueva York, Nueva York, Lisboa, y todo en hélice. No era
1: a reacción,
0: no era a hélice. Y de Lisboa a Madrid. Así fue como yo... Y yo tengo la foto, cuando llegaba, en aquella época, cuando llegabas, te sacaban una foto,
1: claro,
0: bajando del... Y yo tengo la foto donde yo estoy bajando del avión con cuello y corbata.
1: Claro.
0: A nadie se lo hubiera ido en él.
1: Sí.
0: ¿Y te acuerdas que las mujeres llevaban unas maleticas
1: sí.
0: que llamaban los neceseres?
1: Sí.
0: Ahí le llevaban todas las cosas para arreglarse, maquillarse. Y también cuando llevaban sombrero tenían la caja de sombrero. Es decir, era otro mundo.
1: La primera vez que fui a Europa en el año 85, nosotros cuando terminamos la secundaria, nuestros padres, mis hermanos y yo, nos mandaban a Inglaterra a perfeccionarnos en inglés. Y cuando yo fui en el 85, mis padres, que viajé solo incluso, no, te tenés que poner el corbata, qué sé yo. Y entonces me explicaron que después, una vez que despegaba el avión, uno se abría el cuello, se bajaba la corbata y después antes de aterrizar, se podía volver el cuello. Qué
0: no, ahora van casi yo en ropa, van en ropa interior. Yo sí. Ya no, pero bueno, yo no estoy haciendo
1: campaña. No, pero me refiero que en eso se ha perdido mucho de humanidad, porque
0: el eso, sentido,
1: no solo en la iglesia, sino en la relación sí. humana, en lo cotidiano.
0: Yo creo que lo que se ha perdido es ese sentido de que no me preocupa, la comodidad ha ganado por arriba del respeto a la situación en donde uno está. Pero, bueno, no, yo no estoy haciendo campaña para que usted ahora vaya de cuello y corbata en el próximo avión, porque yo tampoco me voy a poner de cuello y corbata. Pero es una realidad que esto es lo que está queriendo decir. Tú vas a un sitio importante, ve acorde. Bueno, el señor lo que dice que ya que vas a un sitio importante, ve acorde, pero no en tu exterior, sino en tu interior.
1: Un amigo mío que
0: usted... Y te voy a decir una cosa, cuando tú mires esto, tú ves la realidad, que tú dices, bueno, es verdad, es que hoy día tú puedes tener a una persona en la iglesia. Yo estaba pensando el domingo pasado, cuando estaba predicando, me viene un pensamiento, ¿no? Y yo le digo, señores, estamos hablando de que el Señor castigó a aquella gente porque intentaron robar la tienda. Pero, digamos, si el Señor nos contrató para trabajar en la viña, ahora yo le pregunto a ustedes, ¿qué haría el Señor o qué harían ustedes si ustedes son los capataces en una obra de construcción y ustedes llaman a una persona para que sea trabajador y ponga bloques en la obra? Y ustedes, por el contrario, cogen un banco, se sientan y ven cómo los otros trabajan. ¿Qué haría el capataz? ¿No es verdad que les daría una patada y los echaría?
1: Claro.
0: Bueno, ¿y qué haría el que... Ahora me pregunta esto. ¿Qué haría el dueño de la viña si nos ve a unos trabajando y a otros que lo único que hacen es calentar bancos? Y dice, bueno, yo vengo aquí. No, pero yo nada más que vengo a misa. No, yo nada más que vengo. Yo le doy en la colecta un dólar y ya, $5 y ya. Pero ¿y dónde está? ¿Qué estás haciendo para trabajar en la viña? ¿Tú tienes un ministerio? No. ¿Tú afuera procuras hablar con tus compañeros, invitarlos, hacer que alguno conozca a Jesucristo? No. ¿Tú no? Entonces, ¿qué tú haces? No, yo nada más que voy a misa. Bueno, a menos que usted sea una persona mayor que ya no pueda hacer mucho, a no ser que usted no pueda por alguna razón, tenemos que trabajar todos,
1: claro,
0: todos. Si no trabajamos, entonces ¿qué estamos haciendo? ¿Calentando bancos? No estamos para calentar bancos.
1: Claro. Bueno, justamente también me acordaba, un amigo mío cubano, amigo entrañable que usted lo conoció, falleció, la esposa también, me contaba que se fue con la esposa, le gustaba, lo podía hacer. Se fue con la esposa en el Orient Express. Se tomó el Orient Express y estaba en el coche comedor. Usted sabe que es el León del León.
0: Sí, sí.
1: Y estaba en el coche comedor con la esposa. Había ido de smoking, ¿no? Y había otro matrimonio inglés también, bien vestido, el coche comedor del Orient Express. Y aparecieron unos turistas vestidos con ropa deportiva. Y entonces él estaba un poquito molesto porque le parecía que eso no daba, y el matrimonio inglés también. Y entonces... ambos le dijeron a estos turistas, mire, señor, esta no es forma de venir aquí. Y el hombre, que estaba también con la esposa, le dijo, bueno, pero si esto es un tren, le dijo. Y poco más, él me contaba, poco más lo sacamos a patadas, y diciéndole, esto no es un tren, esto es el Orient Express. No es un tren. Si querés tomarte un tren, tomate el Tri-Rail de Hialeah a West Palm Beach. Pero el Oriente Express es otra cosa, ¿no?
0: Sí, ese es el problema de no conocer la diferencia. No tienen educación y esto es lo que pasa.
1: Claro. Así que bueno, nos están acá diciendo que nos tenemos que ir.
0: Váyanos.
1: El guarda ya está tocando el silbato del Oriente Express, nos tenemos que ir. Así que ¿Qué va a ser, padre?
0: Nada, se acuerden, están
1: pero
0: invitados.
1: Pero no estamos de smoking, así que nos van a echar a patada del tren. No,
0: para ellos, recordarles nada más que recuerden, están invitados a la fiesta. Ahora depende de usted que haga. Los esperan.
1: Y acuérdense, el padre José Luis, la capilla de la Merced, vale la pena,
0: Pero para el
1: concierto. Y los que nos escuchan en Qatar, vale la pena venir a Miami para ir a ver la capilla.
0: Y el 12 para los jóvenes. El 12 los invito a los jóvenes a ver la inauguración de Carlos Acutis a las 8.
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Espíritu Santo, recibe la consagración absoluta de todo mi ser. Dígnate ser en adelante, en cada uno de los instantes de mi vida y en cada una de mis acciones, mi director, mi luz, mi guía, mi fuerza. Yo me abandono sin reservas a tus operaciones divinas y quiero ser siempre dócil a tus inspiraciones.

Espíritu Santo, transfórmame con María y en María, en Cristo Jesús, para gloria del Padre y salvación del mundo. Amén.

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Hablándoles Katia Baliño. El Papa León XIV recibió de manos de Monseñor Ramón Castro Castro, presidente de la Conferencia del Episcopado Mexicano, un documento que recoge rostros, nombres e historias de desaparecidos en México. Monseñor Castro Castro le entregó al Santo Padre el documento titulado Un Nombre, Mil Voces, el jueves 8 de octubre en el Vaticano. En un comunicado, la Conferencia Episcopal Mexicana indicó que en las páginas del libro se pueden encontrar los rostros de quienes siguen haciendo falta y la memoria de las familias que no dejan de buscar. Detrás de cada fotografía hay una historia, una ausencia y una esperanza que permanece. El gobierno de Colombia informó que el país ha retornado a la Declaración del Consenso de Ginebra, una coalición de países que promueve la familia y establece que no hay un derecho internacional al aborto. La Declaración del Consenso de Ginebra se estableció en 2020 por iniciativa de Estados Unidos y actualmente reúne a más de 40 países. Colombia se había unido en mayo de 2022 durante la presidencia de Iván Duque. Sin embargo, Gustavo Petro retiró al país el 22 de agosto del mismo año, dos semanas después de asumir la presidencia. El anuncio del retorno al Consenso de Ginebra fue hecho este 8 de octubre por la Cancillería de Colombia en sus redes sociales. 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Gracias y que el Señor le bendiga.

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1: San Pablo nos dice, que la bondad de ustedes sea conocida por todos los hombres. La bondad es un lenguaje universal. Todos comprenden cuando alguien es amable con ellos. La bondad es la manera en la que expresamos la misericordia en nuestra vida. Es esa tierna misericordia que mostramos hacia los demás, cuando les ofrecemos una mano amiga, cuando buscamos hacerle la vida más fácil a alguien. Cuando experimentamos la bondad y la misericordia de Dios, nos lleva a querer compartirlas con los demás. La bondad es contagiosa y evangélica. Cuando somos amables con otras personas, ellos también quieren serlo. Entonces, un acto de bondad puede iniciar una revolución de misericordia en nuestro mundo.
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2: Hola queridos amigos, soy la hermana María Yerut del Sagrado Corazón de Jesús, de las Hermanas Comunicadoras Eucarísticas del Padre Celestial. Dice el Salmo 3 en el versículo 3, pero tú, Yahvé, eres mi escudo, tú mi gloria, tú quien me hace erguir la cabeza. ¿Cuántos hoy en día andan con la cabeza agachada? ¿Cuántos tienen una tristeza que invade su corazón? Hoy el Señor nos invita a que Él es nuestro escudo, a que Él es nuestra gloria, a que por Él podemos levantar nuestra cabeza para seguir caminando en la vida, para enfrentar los problemas que tengamos. La depresión es un gran tormento de hoy en día y solo se cura frente al Señor, con la ayuda del Señor, con su fortaleza. Hoy el Señor te invita a que tus fuerzas las encuentres en su amor, en su corazón. Que Dios te bendiga.
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5: Buenas tardes, mi querida familia de Radio Católica Mundial y tantas estaciones que en esta tardecita de viernes están afiliadas con nosotros. Un saludo muy nubloso en el nombre de nuestro Señor. Ah, ¿por qué nubloso? Ah, porque aquí en nuestros estudios en Miami, no dentro del estudio, pero afuera, tenemos uno de estos días nublados, frescón, ya típico de otoño que estamos ahí rozando, ¿verdad? Y a donde nos vamos a trasladar en un momento también está nublado hoy, con un poquito de lluvia y solamente tiene 15 grados, pero bueno, ya entraremos con nuestro querido participante porque no es invitado. Pero ya saben que siempre tengo un tema musical que nos va a servir para ponernos en sintonía. Así que escuchemos esto y después hablamos con nuestro querido amigo en un segundito. Vamos pues.

0: Bueno, es para quedarse meditando este himno, ¿verdad? Pero tenemos que presentar a nuestro compañero de esta tarde. Ya no digo invitado porque es parte nuestro de aquí de Radio Católica Mundial, así que nos vamos a esa nublosa y un poco fresca Bogotá con nuestro querido Diego Arango. Diego, muy buenas tardes y gracias por estar nuevamente aquí en tu estación Radio Católica Mundial.
1: Pepe, muchas gracias también por la invitación, igualmente un saludo muy afectuoso tanto a Katia como productora, igualmente pues a todo lo que es la gente de Radio Católica Mundial en los estudios y principalmente aquellas personas que nos están escuchando en diversos países.
0: Así es, mi querido Diego. ¿Qué te pareció este himno que acabamos de escuchar, Diego?
1: A ver, me pareció muy, muy sentida, muy recogida, muy llega muy al alma. Yo creo que estas son inspiraciones que en un momento dado pues el Espíritu Santo le da a estas personas que proceden con este tipo de música que se debería escuchar con más frecuencia.
0: Así es, así es. Además nos sirvió muy bien como un recordatorio de lo que recién el miércoles pasado celebramos, Diego, que para muchos católicos, digo yo, que a veces que las fiestas que caen entre semana, por no ser en domingo, como que pasan como un barco en la noche que quizá ni lo distinguimos. Y el miércoles celebramos precisamente la razón de ser de todo el mes de octubre, Nuestra Señora del Rosario, o como le dicen solemnemente, nuestra bienaventurada Virgen del Rosario, ¿verdad, Diego?
1: Sí, claro, es que totalmente nosotros tenemos un regalo maravilloso, toda la humanidad y especialmente por los católicos, al tener esta Santísima Virgen del Rosario que nos inspira realmente a profundizarnos en ello y tener un contacto directo con la Santísima Madre del Hijo de Dios.
0: Pero hay gente que se queda, fíjate, se queda con esta festividad del miércoles, se queda solamente con la imagen, porque sí tenemos varias imágenes de María con el Rosario. Y mucha gente solamente cuando viene la fiesta de Nuestra Señora del Rosario piensa en eso, solamente en esa imagen de la Virgen de Nuestra Señora del Rosario. Pero Diego, el mensaje que la Iglesia nos da por haber colocado el día 7 y por eso todo el mes de octubre es el mes del Rosario y de las misiones, es para que recordemos que el Rosario es un regalo que Dios nos ha enviado del cielo a través de su madre. Y hablaremos ahora un poquito de la historia, cómo fue que un gran santo español recibió de manos de María esto. Pero yo creo que el día 7 nos tiene que servir como un poquito de examen de conciencia, Diego. ¿Realmente yo amo a Jesús? Si yo amo a Jesús, yo tengo que amar a su madre. ¿Y cuál es la mejor forma de expresar mi amor a su madre? Simplemente acompañándola, o ella acompañándonos en ir en todos esos misterios de la vida de su hijo. ¿Qué mejor regalo le podemos hacer, verdad, a una mamá que cuando nos quiere contar la historia de su hijo, nos sentamos y la escuchamos porque ella es parte de la historia de su hijo? Entonces yo creo que el Rosario tenemos que verlo como eso, Diego, no solamente como una serie de oraciones que tengo que repetir y que a veces me quedo cansado y a veces hasta me duermo, sino tiene que ser algo que nos sirva como una especie de un diálogo, un caminar con María a través de los misterios que la Iglesia nos ha presentado. ¿No te parece que eso tendría que ser para todo el año, no solamente para el 7 de octubre o para el mes de octubre, sino para todo el año, Diego?
1: Sí, indudablemente el rosario debe ser una práctica permanente, primero pues que lleva, inspira el alma y a su vez también pone a la persona en un contacto directo con nuestro Señor Jesucristo y a través de él precisamente como Hijo de Dios, directamente con el Padre Celestial. Yo creo que realmente pues Santo Domingo de Guzmán, que fue quien tuvo realmente, llamémoslo pues, esa aparición o esa manifestación en la tradición católica, que eso fue por allá en el año 1200 y tanto, 1205, 1208 aproximadamente. Ahí, de golpe, dicen que en 1212 fue el asunto. Y en donde dice que la Virgen le entrega un rosario y le enseña a rezarlo a Santo Domingo y le pidió que lo difundiera como un arma espiritual para poder combatir la herejía y obviamente de aquella época había mucha herejía en ese sentido.
0: Total, los albigenses estaban ahí.
1: Muy bonita que la gente realmente la debe hacer y la debe conocer. Por eso nosotros, cuando recemos el rosario, hay que pedir es protección, el consuelo que necesitamos en los momentos de adversidad y de intercesión de ella ante su Hijo Jesucristo para resolver aquellas situaciones difíciles y desesperadas que mucha gente tiene. Eso por un lado, pero también lo que es la petición común, lo que es la paz de la unión familiar, la salud y la sanación, las ayudas en los momentos difíciles, en fin, es muy bonito. Yo te digo, nosotros aquí con mi esposa diariamente rezamos el rosario, y obviamente yo lo rezo una vez, pero vaya, mi esposa yo creo que lo reza 4 o 5 veces al día.
0: Ella
1: es una devota pero profunda.
0: Sí. Además, fíjate, Diego, nuestros hermanos separados, que yo les llamo hermanos esperados, nos critican mucho por nuestro contacto, nuestra devoción, nuestro amor hacia María, pero el Ave María está en la Biblia. Ellos que son solamente Biblia, no se han dado cuenta de que el Ave María es parte de la Biblia. ¿Qué es la primera parte del Ave María? El saludo del Arcángel San Gabriel. ¿Cuál es la segunda parte del Ave María? El saludo que su pariente Isabel le da cuando va a visitarla ahí en Carem. O sea que yo digo que a mis hermanos evangélicos tendrían que arrancar esas hojas de Lucas, porque ahí está en la Biblia lo que el ángel les dijo, ahí está en la Biblia lo que Isabel le dijo. Y la segunda parte, Santa María, Madre de Dios, ruega por nosotros pecadores. Oye, yo creo que cualquier evangélico se va a morir también. Y qué hermoso que podamos pedirle a alguien que sabemos, porque yo creo que eso sí creo que lo crean ellos, que María está en el cielo. Qué mejor que pedirle a María que a la hora de nuestra muerte nos procure una buena muerte. Ella no va a bajar a revivirnos ni a darnos shock eléctrico. No. Pero si ella puede interceder ante su Hijo, y otra vez voy a la Biblia. Nuestros hermanos evangélicos se han olvidado de lo que pasó en Caná, ¿verdad? Cuando se queda aquella familia sin vino. ¿Por qué el Señor hizo su primer milagro? Porque María le vino con una petición. Hijo, mira lo que ha pasado. María intercedió por esa familia y se produjo el primer milagro de la vida pública de nuestro Señor. Entonces, yo no entiendo a nuestros hermanos que dicen tanto amo a la Biblia. Si el Ave María, podemos decir que es completamente bíblica. Y además otra cosa, Diego. El rosario hay veces que también dice la gente, ay, es muy cristocéntrico, demasiado cristocéntrico. No, señor, el rosario es cristocéntrico, no mariocéntrico. ¿Por qué? Porque estamos recorriendo todo lo que en la Biblia

0: excepto el único misterio que no está en la Biblia, pero para nosotros los católicos es dogma, es la asunción y coronación de María a los cielos. Pero también está en la tradición católica cómo el cuerpo de María no se encuentra aquí en la tierra porque el Señor lo llevó y vino la famosa asunción de María a los cielos. ¿No te parece de que tendríamos que hablar un poquito más amorosamente y más pues con un poco más de autoridad con nuestros hermanos evangélicos para que entiendan lo que es el Ave María y lo que es el Rosario, Diego?
1: A ver, mira, yo pienso es que los hermanos separados, pues ellos de alguna forma, de alguna manera, pues tratan de hacer sus interpretaciones, pero son interpretaciones demasiado literales en algunos aspectos en el cual ellos se desvían, inclusive lo que es el verdadero sentido de la amplitud que tiene nuestra religión. Nuestra religión no es una religión cerrada, no es una religión para interpretarla solamente con el asunto de un texto como el de las Sagradas Escrituras. Desde luego, ellas nos enseñan, pero somos nosotros los que realmente tenemos esa interpretación, y la Iglesia Católica precisamente en cada una de las Eucaristías que se hacen en todo el mundo diariamente, se está explicando cada una de las palabras, pero de una forma amplia. Usted lo escucha un sacerdote dentro de la homilía, pues tener ese radicalismo que realmente ellos hacen. Yo discutía en días pasados con un buen hombre evangélico justamente sobre la cuestión de la Virgen María. Ellos, por ejemplo, no creen en la virginidad de la Virgen María, por lo tanto, entonces desestiman que el Hijo de Dios haya sido anunciado por el Arcángel San Gabriel y que sea el producto del Espíritu Santo que deposita en el vientre de la Santísima Virgen. Ellos hablan y dicen que no, que es que la Virgen tuvo 5 o 6 hijos más. Entonces sacan algunas de las partes que realmente se da cuando se dice los hermanos de Jesús, desconociendo en algún momento los términos que en aquella época se daban, en la cual los familiares, los primos, las personas seguidas se daban, como nosotros ahora, inclusive actualmente, tú a mí como amigo a veces te dices mi hermano, yo también te digo mi hermano Pepe, y obviamente somos, pero no significa que seamos hermanos de sangre, seamos hermanos de sentimiento. Entonces, a mí me molesta mucho eso de los evangélicos en ese sentido, sin desconocerles de golpe su buena intención, pero a daño que realmente le hacen en un momento dado a lo que es, yo creo que la Santísima Virgen María, en su infinita gloria heredada de su Hijo y del Padre Celestial, yo creo que los perdona porque realmente ellos no tienen, pero tendrían que revisar eso. A mí me molesta mucho inclusive hablar algunos tipos de temas con los hermanos evangélicos, porque no los voy a convencer, ni ellos me van a convencer.
0: Pero mira, yo estoy de acuerdo con tu postura, Diego, pero a veces, acuérdate de la famosa parábola de la semilla. Nuestro trabajo es aventar la semilla como el sembrador. Después que caiga entre piedras, entre abojos o en buena tierra, eso ya es obra del Espíritu Santo. Entonces yo creo que hablar con un hermano evangélico, aparentemente que no nos hace caso o que no nos entiende, ya tiramos las semillas. Después será obra del Espíritu Santo ver si esa semilla germina en el corazón. Yo conozco de hermanos evangélicos que han cambiado hacia el catolicismo, mejor dicho, han regresado, porque fíjate, muchos de ellos se habían ido, y después de estar allá y vieron que no tenían la plenitud que es la vida sacramental, muchos han vuelto a la Iglesia Católica. Además, Diego, ellos, como tú dijiste, son muy fundamentalistas. Entonces, yo les quiero hacer una pregunta a nuestros hermanos evangélicos y también a todos los hermanos que nos escuchan y hermanas que nos escuchan en esta tarde. Díganme, en la Biblia, ya no digo en la historia sagrada, en la Biblia, ¿a qué mujer un enviado de Dios, un ángel, un ser que no es un ser carnal, un ángel venido del más allá, del cielo, llamémoslo así, le ha dicho a una mujer, salve, muy favorecida? Otras traducciones dicen, alégrate, muy favorecida. El Señor está contigo. Diego, yo he buscado, y mira,

0: decirle a una persona, tú estás llena de, y este ángel le dice, has hallado gracia delante de Dios. Entonces, ¿no te parece que yo no encuentro argumentos para rebatir esto, Diego? ¿Tú tienes algo que pudiéramos rebatir contra ese papel fundamental que ha jugado María en la historia de la salvación?
1: Pues mira, Pepe, es que primero de todo partamos de la base de una forma muy simple, muy sencilla, muy elemental, que es que María fue la madre del Hijo de Dios. Mira nomás eso tan simple como parece, la trascendencia que tiene en toda la humanidad. Uh-huh, y obviamente uh-huh. Como tal proclamación es lo que el ángel precisamente le da y le habla y le dice, no hay uh-huh. en toda la humanidad, en los miles y miles de millones de mujeres que han parido hijos, ninguna puede llegar a decir que ha tenido algún contacto con un ángel y le haya dicho que iba a tener un hijo sin haber tenido contacto alguno con un hombre. Entonces, eso sencillamente es un punto que no tiene ninguna discusión. Y yo no, realmente no entiendo cómo personas que tienen fe sobre la Biblia, sobre todos los aspectos.
0: No llaman a Cristo, sí.
1: Llegar a tener, pero ¿a eso qué le llamamos? Le llamamos lo que ellos dicen, el cristianismo, porque el cristianismo viene de Cristo.
0: ¿Verdad? Exacto.
1: El cristianismo no viene del Antiguo Testamento. El Antiguo Testamento son elementos muy importantes que dieron como preámbulo a la llegada del enviado. Eso figura en toda esta cantidad de los patriarcas de la uh-huh, iglesia uh-huh. anteriormente, que inclusive lo tenían, y en fin, todo lo que el Señor lo mandó a anunciar y que finalmente llegan al punto donde realmente escogen a una niña de 15 años para que uh-huh. ella sea quien verdaderamente tiene. Eso es una cuestión verdaderamente milagrosa y eso no tiene ningún tipo de discusión. Entonces, yo les digo muchas veces cuando discuto, o no discuto, cuando converso con ellos, porque yo prefiero no discutir con esta gente, sí. No, hablar con ellos y decirles, mire, definitivamente para mí y todo puede pasar lo que sea, ya, pero la Santísima Virgen María es la madre de nuestro Señor Jesucristo y ha sido, fue, es y será toda la vida una Virgen Inmaculada.
0: Eso uh-huh, es de acuerdo. De acuerdo, Diego. Mira, además un punto que es interesante, a nuestros hermanos evangélicos, yo no les llamo protestantes ni separados, yo les llamo esperados y además les llamo hermanos, porque algo que sí tenemos que admitir, ellos sí creen en Jesús. Y todo aquel, dice claramente la palabra, todo aquel que cree que Jesús es el Hijo de Dios es salvo. En ese sentido, claro, tenemos una diferencia tremenda en doctrina a partir de eso. Pero por lo pronto sí es gente que ama a Jesús, Diego. Entonces, si a todo ser humano, independiente de raza, color, lengua, le tenemos que llamar hermano, porque es también criatura de Dios, yo creo que a estos hermanos evangélicos, llamémosle así, son hermanos más cercanos en cierta forma porque sí creen en Jesús. Ahora, mira, tú mencionaste la importancia de que esta mujer le habló al ángel y yo también. Pero hay algo todavía que sobrepasa todo lo que quizás nos sobrepasa. Es la única persona, desde que Dios colocó al ser humano sobre este planeta hasta su venida, cuando quiera que sea su segunda venida, ¿quién ha tenido a Dios dentro de él? Nadie más que María. A Dios, al Creador, al que sacó a María de la nada, igual que a todos nosotros, porque María no estaba preinventada, María igual que tú, Diego, que yo, que Katia, fuimos creados, el Señor nos trajo de la nada y nos hizo seres humanos. Bueno, cuando el Señor trajo de la nada a María y la asignó el papel de que sería su madre si ella aceptaba

0: le estaba dando algo que sale casi de la comprensión humana. ¿Cómo Dios infinito, todopoderoso, todo sabio, puede caber en el vientre de un ser humano, en el vientre de una jovencita? Y sin embargo, así fue, Diego. Entonces, claro, nosotros no adoramos a María, pero sí adoramos a su hijo. Y si su hijo estuvo, y yo lo adoro a su hijo, estuvo en el vientre de María, yo tengo que tener una reverencia especialísima por esa criatura. ¿Por qué? Porque fue el primer sagrario, la primera custodia de Dios ya hecho carne, Diego. Entonces, te repito, yo oro mucho por estos hermanos y les pido que algún día el Espíritu Santo les dé la claridad. Y volvemos al punto, nosotros no adoramos a María. María no hace milagros. María intercede por nosotros y por supuesto que su hijo le hace oídos a lo que ella pide. Y además, por último, Diego, cuando el Señor en la cruz entrega a María, a Juan y por Juan a todos los creyentes de ahí en adelante, ¿qué dicen los hermanos evangélicos cuando le dijo, aquí tienes a tu madre? Y eso nos lo sigue diciendo a cada uno de nosotros bautizados. Entonces, ¿son huérfanos nuestros hermanos evangélicos?
1: Sí, mira, indudablemente, todo lo que tiene que ver con el dogma de la Santísima Virgen y la doctrina que nosotros realmente debemos entender los cristianos católicos y obviamente tratar de ver cómo se les puede ayudar de alguna forma a estos hermanos separados, porque pues acordémonos que realmente ellos parten de la separación de un momento de la iglesia en la época de Martín Lutero y desde luego no vienen desde el inicio de lo que fue obviamente nuestra religión católica. Entonces pues yo creo que eso hay que dejárselo realmente a Dios. Él nos inspirará en algún momento y de todas maneras se da. Yo no digo que son mala gente, al contrario, son gente buena que ellos tratan de ver, pero es que a veces esos pastores les meten unas ideas pero totalmente radicales en ese sentido. Y yo conozco amigos que se salieron del catolicismo para meterse a este tipo de sectas, llamémosle así, en algunas, y yo me quedo aterrado de ver realmente pues el radicalismo que ellos mantienen, siendo hombres buenos, personas que realmente se comportan de una manera adecuada. Bueno, dejémosle esto pues a nuestro Señor y dejémoselo al Espíritu Santo, y yo creo que en alguna forma nosotros como buenos marianos seguimos al lado de la Santísima Madre y rezándole el Santo Rosario, que todos lo debemos hacer porque es la mejor protección. Y finalmente, mira, muchas personas que se han salvado de gravísimos accidentes y atentados y situaciones han dicho y lo han revelado porque han llevado a veces una camándula, un rosario en la mano, y ahí es donde la protección de la Santísima Virgen se lo ha dado. Por eso en momentos difíciles hay que tener el rosario en la mano.
0: De acuerdo, Diego. Además, mira, vamos a hablar un poquito de algo que también muchos católicos ignoran, y es que cómo durante la historia, sobre todo, digamos, ya del siglo X para acá, si es que quieres así que lo coloquemos, cómo el rezo del rosario ha hecho realmente que algunas situaciones que parecían imposibles se lograran lograr algo positivo. Me voy a empezar remitiendo, por ejemplo, al año 1571, que por cierto, precisamente fue un 7 de octubre. Por eso es que colocan a Nuestra Señora del Rosario en el 7 de octubre. Porque fue un 7 de octubre de 1571 que había una posibilidad enorme de que los turcos invadieran Europa. Y era una flota poderosísima. Y eran muchísimos miles de moros, de turcos que venían a la invasión de Europa. Y el Papa Pío V, que era el Papa en aquel momento, pidió a lo que en aquel tiempo, claro, no había WhatsApp, ni había teléfono, ni nada, pero a donde lograron pasar la palabra, que se rezara el rosario, porque sabían que se iba a enfrentar una batalla naval tremenda. Y pidieron a María que por favor intercediera ante su hijo para salvar el catolicismo de Europa. ¿Y qué sucedió? Y esto lo narran los historiadores, esto no está en la Biblia. O sea que esto se puede ir uno y verlo, leerlo directamente de la historia.

0: Sucedió que esa flota, que era muchísimo más poderosa que la flota católica, porque había habido una alianza entre los reyes católicos, entre España, Italia, etcétera, y formaron esa, pero era el doble prácticamente, si no es que más, la flota turca. Y sucedió que ese 7 de octubre ocurrió un fenómeno meteorológico que hizo una gran neblina que permitió a la flota católica derrotar a la flota musulmana, Diego. Y esto, te repito, esto no es parte de la Biblia, esto es parte de la historia. Y desde entonces se le ha atribuido que fue esa intercesión la que permitió que Dios hiciera el milagro de que se ganara esa batalla. Esto poca gente lo sabe, Diego. ¿No te parece que debemos conocer también un poco la historia de lo que ha sucedido cuando se intercede, cuando se pide a María su intercesión? ¿Cómo ha habido eventos históricos que han hecho un cambio gracias a esa oración?
1: Mira, Pepe, no solamente en hechos tan importantes como te acabas de narrar, que son muchos, aparte del que tú hablas de los turcos, hay otra gran cantidad de sucesos que se nos hablan y se les dicen, pero en casos muy particulares, mira, refiero brevemente algo muy reciente aquí en Colombia, con este terremoto que acaba de pasar hace dos meses y medio. Y sucedió una señora, una mujer tenía un hijo pequeño y quedó sepultada en una de las ciudades donde fue más duro pues el terremoto, y quedó totalmente sepultada y no tenía ninguna posibilidad, primero ni de aire suficiente para poder hacerlo, y la niña pequeña con que ella realmente estaba también, pues obviamente parecía perder el sentido porque se encontraban en un lugar absolutamente atrapado por las piedras y por todas las paredes que les cayeron. Pues ella dice que ella cogió el rosario, lo tenía, lo cargaba pues en su cuello, y en ese momento ella sintió una gran tranquilidad y una absoluta confianza, y ella le pidió y le tomó la mano a la niña y rezaba el rosario continuamente y lo seguía. Pasaron las horas, pasó más de un día, día y medio, no recuerdo exactamente qué tiempo, y ella seguía realmente en la fe en ese sentido, hasta que de golpe alcanzó a escuchar algo que estaba, y ella con alguna piedra comenzó a golpear y la lograron rescatar, y la rescataron con su niña. Ella dice que fue en la confianza absoluta en el Santísimo Rosario y la Virgen María quien la verdaderamente la sacó a ella y a su hija de esa catástrofe. ¿Cómo le parece?
0: No, es que hay infinidad de testimonios, Diego, de cómo esa intercesión, pero recalcamos, María no hace el milagro lo hace Dios, pero María es la primera intercesora. Mira, Diego, solamente para que la gente se dé cuenta cómo a través de la historia ha habido otras grandes epopeyas históricas que realmente nos tienen que hacer ver que sí hay realmente algo grande que pasa cuando pedimos esa intercesión de ella. Por ejemplo, en el sitio de Viena, esto fue en 1683, después viene otra batalla, Tamservar se llama, 1716, otra de las naves de Manila en 1646, y después la liberación de Austria, Diego. Poca gente lo sabe, que en 1955, durante la Segunda Guerra Mundial, los aliados dividieron Austria y una sección oriental quedó bajo el ejército dominado por la Unión Soviética de aquel tiempo, y era el comunismo el que estaba ahí. Un sacerdote capuchino, Petrus Pavlich, fundó la Cruzada de Reparación del Santo Rosario y logró consagrar a más del 10% de la población austriaca, que eran aproximadamente un 700.000, para que rezaran. Y el 13 de mayo de 1955, por cierto, es la fecha de la aparición de la Virgen en Fátima, el gobierno soviético firmó totalmente, inesperadamente, un tratado de independencia y retiró todas sus tropas de Austria, Diego. Entonces, si hay estos hechos, a mí que no me digan, eso fue suerte, eso fue casualidad. No, señor, hay que tener una mente, no, iba yo a decir, ni yo creo que los simios pensarían mejor.

0: mejor que no aceptar estos hechos, Diego. ¿No te parece que debemos de reconocerlo? Y bueno, el que no lo quiera hacer está en su libertad. Uno no peca. Quiero dejar una cosa clara, Diego, porque hay gente que es demasiado súper escrupulosa. ¿Una persona que no reza el rosario peca? No. No, porque no es un mandamiento, no es una obligación, no es una ley de la iglesia. ¿Una persona que no reza el Ave María se va a condenar? No. No pongamos tampoco llegar a un extremo, te repito, porque si hay gente, yo he oído gente, Diego, que le ha dicho de otra: ay, tú no rezas el rosario, entonces el diablo está en tu casa. Ay, tú no rezas el rosario, por eso te fue tan mal con tu hijo. No. No hay ninguna maldición ni ninguna cábala que haya para quien no reza el rosario o el Ave María. ¿No crees que también tenemos que dejar esto claro, Diego?
1: Sí, indudablemente, Pepe, el rosario es una herramienta espectacular realmente para cualquier situación, no solamente en el hecho de pedir inclusive milagros, sino en la paz y en la tranquilidad espiritual de muchas personas. Por ejemplo, hay gente que ante un problema y ante una situación que le está agobiando, tanto personal como de algún ser querido, muchas personas acuden al Santísimo Rosario y se sientan a rezarlo con profundidad, y al rato, después de haberlo rezado, encuentran una paz y una tranquilidad, uh-huh, o encuentran inclusive una inspiración a través, uh-huh, de la Santísima Virgen que nuestro Señor le hace, Dios le hace a las personas, y le da claridad para poder resolver ese problema que tanto le está agobiando, o brindarle esa paz y esa tranquilidad interior que todos necesitamos. Fíjate, uh-huh, que esto inclusive nosotros lo hacemos ante cualquier persona, la enfermedad de uno, de un ser querido, de lo que sea. Uno se sienta a rezar el rosario, mira que eso realmente funciona. Yo te lo digo por experiencia, porque y tanto mi madre como mi esposa, como mi abuela también, eran personas que nos enseñaron, nos infundieron, más que nos enseñaron, nos infundieron esa fe directa hacia el Santísimo Rosario. Entonces, yo sí le aconsejo a la mayoría de las personas, los católicos y ojalá pues los hermanos evangélicos, que llegaran a rectificar un poco su idea, que se prendan realmente al rosario, y verá que ahí hay un arma maravillosa. Bendito, uh-huh, sea Santo Domingo Guzmán, que recibió...
0: Fue el recipiente
1: de la Santísima Virgen.
0: Así es. Mira, también te quiero comentar, hace poco alguien me decía: ay, esa gente que yo veo... Hablo aquí de Miami. Ay, esa gente que yo veo en los autos que traen ahí en el espejo retrovisor colgado un rosario, deberían quitarlo porque el rosario no es un adorno. O esos jóvenes que traen colgado un rosario y a lo mejor están en pandillas, que deberían quitarse el rosario y tirarlo. ¡No! ¡No! Porque digo, hay que aclarar también una cosa. El rosario físico, ya sea de plástico, de madera, de metal o cualquier otra forma, se considera un sacramental en la Iglesia Católica. O sea que eso puede, para una persona, aunque no crea en el rosario, yo creo que el hecho de traer colgado un rosario, el hecho de tener un joven colgando el rosario en su cuello, en cierta forma, aquí no es magia, ni brujería, ni superstición, pero algo tiene que eso no es algo, no es demoníaco, no es brujería. Bueno, no me quiero meter en ese tema, pero yo creo que debemos dejarle. ¿Quién sabe si esa persona que trae colgado el rosario algún día realmente necesidad, como tú acabas de decir, decida quitar el rosario del retrovisor y rezarlo, Diego? O el que lo trae colgado en el cuello, que en algún momento a esos jóvenes que están en un problema, que a lo mejor toque el rosario y pida la protección de Dios. Yo no sé. Dios puede usar hasta la murra de Balaam, como lo vemos en la Biblia, para el Señor actuar. ¿No crees, Diego?
1: Mira, eso que tú acabas de decir en relación de portar el rosario y de llevarlo inclusive pues en el espejo del vehículo, mira, eso realmente es maravilloso. Aquí en Colombia, en nuestro país, la gente, muchísimas personas utilizan realmente eso. Yo por lo menos durante muchísimo tiempo he llevado el rosario, siempre lo llevo ahí en el espejo retrovisor. Pero tú te subes en un taxi en Colombia y encuentras el rosario, mira, de 10 taxis lo encuentras en 8 o en 9, pues, por no decir que en los mismos 10, y en los buses, en todos los lugares realmente se da. Hay una tradición, yo te digo que en este país y en América Latina, en muchísimos países, en México también, la devoción por el Santísimo Rosario es muy importante, porque realmente es un instrumento que Dios nos ha puesto en las manos y en el cuello para que verdaderamente podamos nosotros, a través de la intercesión de la Santísima Virgen María, la Madre de nuestro Señor Jesucristo y Esposa de Dios, pueda realmente ayudarnos a seguir adelante en esta vida que es muy difícil y es una vida bastante tormentosa. Bendito sea tu nombre.
0: Así es, Diego. Mira, ¿por qué no aprovechamos estos minutos que nos quedan para compartir algunos posibles consejos para la gente para que lo si no lo están haciendo, lo empiecen a hacer? Mira, yo quiero dar el primer consejo, Diego. No es obligatorio en cada rosario, ya sean los misterios gozosos, luminosos, dolorosos, etcétera, no es necesario, no es obligación rezar las 50 Aves Marías. Si se puede, mejor. Pero si se puede empezar por una decena, es importante. O sea, aquí no hay un número cabalístico que diga si no rezo las 50 no vale. No, mira, con una Ave María, Diego, con una Ave María que la gente empezara y meditara el misterio, solamente, ya no te digo los 10 Aves María, con una Ave María que realmente fuera, tuviera un librito, si no los conoce, donde están los misterios, y decidiera una mañana, una tarde, una noche, simplemente leer el primer misterio y rezar un Ave María. ¿Para qué? Para pedirle a María que me acompañe en que yo medite sobre ese misterio. ¿Qué me dice a mí, por ejemplo, el misterio de la Anunciación? ¿Qué me dice a mí el misterio de la crucifixión del Señor? ¿Qué me dice Héctor? Ir en cada misterio, Diego, una vez, yo diría, una vez que tome, por ejemplo, los luminosos, por decirte algo, que recién nos lo dio el Papa Pablo, Juan Pablo. Y para empezar con un Ave María y meditar el misterio. Otra Ave María y meditar el misterio. ¿No crees que sería como a un niño chiquito que le das primero unos pequeños pasitos para que después pueda caminar? Que ahí se pudiera iniciar realmente esa, yo no digo costumbre porque no debemos caer en la rutina, pero ese gusto por meditar los misterios que encierra el rosario, y simplemente María nos está acompañando. ¿No crees que pudiera ser un buen principio, Diego?
1: Sí, indudablemente el hecho de uno tomar esta oración, que además es hermosísima, y poderla realizar, así sea una sola vez al día, una sola Ave María, que la persona haga y lo haga con fe y profundidad, cuando se levante, cuando va en la calle, cuando realmente está tomando el transporte, cuando en la tarde, o cuando ya está cayendo pues la noche, para hacerlo. Pero eso de rezar por lo menos un denario sería importante. Hay inclusive vendes y se consiguen los denarios en donde están las cuentas, las 10 cuentas, para que la persona lo pueda realmente llevar. Yo conozco que inclusive muchos jóvenes pues que no llevan el rosario colgado en el cuello, de golpe uno les observa en la muñeca y llevan ese denario. Y obviamente lo rezan. Yo creo que mira, eso es tan poderoso que indudablemente es más lo que crece que lo que se apaga. Yo creo que aún así, inclusive con la juventud, hoy en día que uno cree que la juventud ya está como alejada, no creas, puede que de golpe no vaya tanto a misa, no haga tanto, pero la juventud católica es una juventud que realmente tiene, y muchos hogares están infundiendo todo esto. Hogares de jóvenes y de gente moderna que realmente lo tienen. Entonces, mi querido Pepe, yo creo que para todas las personas que nos escuchan, lo mejor es que a nuestros hijos, a nuestros nietos, a nuestros amigos, a nuestras personas, siempre los invitemos a que ellos hagan un rosario o lo tengan en la mano y crean que eso es verdaderamente algo maravilloso que Dios nos ha dado.
0: Tú eres generoso, tú has hablado de la decena, yo estoy de acuerdo. Fíjate que es interesante, cuando hubo una gran persecución religiosa en, me parece que fue en Escocia fue, que había una persecución contra los católicos, o en Irlanda, perdón, en Irlanda fue. los católicos irlandeses inventaron el decenario,

0: precisamente porque era un rosario pequeñito que lo podían traer en la bolsa y no se lo detectaban los persecutores en ese momento de los católicos. Y todavía es tradicional ese rosario pequeñito, que te repito, así le llamaron de escenario, que lo podían traer en su bolsa, iban caminando por la calle o donde estuvieran y podían meter la mano en el bolsillo y estar rezando ahí la decena del misterio que en ese momento estaban meditando. Pero mira, Diego, yo voy a sugerir otra, ya que estamos haciendo sugerencias. Vamos a ponerlo el decenario. Ok, yo fui más generoso. Yo dije un Ave María y un misterio. Bueno, vamos a las 10. Voy a estar contigo. 10 Aves Marías. Pero otra forma también que podemos hacer que todo mundo participe en la familia es en cada uno de los misterios que vamos a rezar. Voy a poner el primero, la Anunciación. Bueno, y ahí pedir alguna intención de ese momento que tenga la familia. Por ejemplo, si papá está sin trabajo, vamos a rezar el primer misterio meditando sobre la Anunciación del ángel y vamos a poner como intención, ya que María intercede como lo hizo en Caná, vamos a poner la intención de que papá encuentre pronto un trabajo. Y así, Diego, se pudiera ir en cada escenario colocando una intención aparte del misterio. El misterio lo debemos mantener, pero aparte del misterio que fuéramos colocando alguna petición, ya sea grande o pequeña, importante o menos importante, y esto le daría como una mayor concentración, una mayor atención a ya sea la persona individual o en grupo para poder llevar adelante esta bellísima costumbre de hacer este rezo. ¿No te parece que pudiera ser una buena idea, Diego?
1: Sí, me parece muy buena, inclusive ojalá la gente la tome y realmente la ponga en práctica, porque yo creo que en la medida que nosotros podamos llegar a tener a María como mediadora, como intercesora hacia nuestras necesidades y hacia todas las diferentes relaciones que debemos tener con Dios, pues yo creo que ella nos guía hacia su Hijo Jesucristo y tal cual como lo hizo en las bodas de Caná. Fíjate que ese es el mayor ejemplo que nosotros podemos llegar a tener de lo que es el poder de intercesión de la Santísima Virgen María.
0: Bueno, el tiempo se nos está yendo, Diego, y estamos haciendo sugerencias para no solamente para hoy, sino para el resto de este mes de octubre, y yo diría para todo el año, pero bueno, vamos a ponerlo para octubre, el mes del Rosario. ¿Sabes cuál es otra hermosa tradición católica que el que no lo ha hecho ojalá lo haga? Y es tener en casa una imagen de la Virgen. Cualquier imagen, la de tu país, la patrona de tu país, o la Inmaculada, o la de Fátima, o la de Lourdes. Aunque nuestros hermanos evangélicos se enojen y digan que estamos adorando estatuas, háganles a un lado, no les den atención en esto. Pero yo creo que el entronizar una imagen en casa es otro sacramental importante, Diego. Y además nosotros los hombres necesitamos de señales visibles para nuestra fe. Y el hecho de tener una imagen, así como tenemos una imagen de papá o de mamá que quizá ya partieron y cada vez que vemos esa fotografía nos recordamos de la persona. No adoramos ni a la fotografía, es un simple recuerdo visual para nosotros. Pero una imagen de la Virgen María, ya sea en estatua o ya sea en una estampa o ya sea como Guadalupe que no tiene, bueno, cualquiera, la Chiquinquirá o en fin, cualquiera de las imágenes que tenemos tantas, hacerla ponerla en casa en un lugar visible, Diego. Y quizá en este mes de octubre hacerle un honor de ponerle una veladora, poner una velita, y realmente cuando hagamos esta meditación o esta decena o el rosario completo, lo hagamos frente a esa imagen. ¿Por qué? Porque nos va a estar recordando a la persona. No estamos adorando a ese pedazo de yeso o de madera, pero ese es un recordatorio. ¿No crees que necesitamos nosotros también estas señales visibles, Diego?
1: Mira, eso que tú acabas de decir sobre tener realmente una imagen, mira, yo no sé, pero eso es algo que verdaderamente produce y tiene, y te lo digo por experiencia, porque nosotros aquí en nuestro hogar, en nuestra casa, tenemos imágenes de la Santísima Virgen María, pero tengo pues una anécdota que hace algunos años me sucedió precisamente cuando un comando de la guerrilla me cayó a mi casa sin que nosotros supiéramos, porque iban a secuestrar a mí en ese momento, y lo hicieron. Oye, y de alguna forma, así como ellos llegaron, terminaron yéndose. Eran 5 comandos, habían

0: hecho toda una organización en ese sentido. Y obviamente nosotros entendimos que esa fue la protección de la Santísima Virgen María, de la imagen que nosotros teníamos, no la imagen, sino la Santísima Virgen, y que esa gente se fue realmente sin habernos hecho ningún tipo de daño, porque inclusive hasta a la gente, a mi esposa, la amarraron y todo esto de viejo. Entonces, lo puedo decir por experiencia. A partir de ahí, obviamente, mi casa es casi como un santuario. De esto estoy hablando hace más de 20 años que me hice yo. Así que yo sí le aconsejo a la gente tener realmente su imagen de la Santísima Virgen en cualquier lugar.
1: Es poder. Ajá, ajá. Y algo que es muy entrañable, si se puede, que sea la imagen de la devoción particular, porque el Señor ha tenido la genialidad de que su madre se haya manifestado prácticamente en todas las culturas, en alguna forma Guadalupe, vuelvo otra vez a Chiquinquirá en el cuadro, en fin. Quizá la propia, la del lugar, la que es la patrona, digamos, de esa ciudad, perdón, o de ese país, pues es la que le tenemos un poco más de confianza. Por ejemplo, yo sé que los cubanos, tú le pones una imagen de Cachita, Nuestra Señora de la Caridad del Cobre, y para ellos esa es María. Pero está bien, efectivamente. Yo tengo en mi casa, un día vendrás, Diego, es casi un museo. Pero yo tengo muy cerca la imagen, un lienzo, por cierto, de la Virgen de Guadalupe, que todas las noches es una de mis rutinas ya finales, hacer oración también ahí. Y tengo una que conseguí de Cachita. Y les estoy rezando a las dos, pero es la misma. Pero a mí me gusta llamar, un ratito le saludo a Guadalupe y otro ratito le saludo a Cachita, la cubana. Y no estoy rezando a las 20.000 vírgenes, es una solita. Pero ¿verdad que la que es propia de tu país sería quizá la primera a entronar en tu casa, Diego?
0: Sí, indudablemente así hay que hacerlo, ¿no? La vocación que uno tiene. Yo tengo aquí también igualmente la Virgen de Guadalupe, tenemos la Milagrosa, la Virgen de Fátima, cual también tengo otra anécdota que otro día les contaré, que fue muy especial en mi vida con la Virgen de Fátima. Tenemos la Rosa Mística. La verdad que en esta casa sí lo que hay son verdaderamente imágenes de la Virgen, y en nuestra habitación con mi esposa, ella nos acompaña siempre todas las noches.
1: Claro, claro. Mira, si tú tienes un álbum de fotografías de la familia, posiblemente tengas a lo mejor 15 fotografías de mamá. Una de tal posa, otra en tal lugar, otra en otro lugar. Y qué hermoso, ¿verdad?, cuando repasamos un álbum de fotografías y vamos viendo de la misma persona varias fotografías. Es la misma persona, pero puede estar representada en diversos momentos o en diversas situaciones, como lo ha sido el caso de María, ¿verdad? Entonces, que no dejen que, aquí sí digo, por favor, no dejen a los hermanos evangélicos que les digan que están ustedes cometiendo un pecado por hacer eso. No, señor. Le están ustedes dando un gustazo al Señor. Porque, Diego, ¿a quién no le gusta? ¿A quién no le gusta que si está junto a su mamá, en un momento uno salude a su mamá? A Jesús es su madre, señores, entiéndanlo. ¿Y cómo no le va a llenar de gozo al Señor cuando nosotros honramos, no adoramos, honramos a su madre? Eso a Jesús le tiene que llenar de gozo, ver que qué bueno que me quieres a mí. Dice Jesús, qué bueno que me quieras a mí, pero qué bueno que también quieres a mi mamá, porque fue a través de ella que yo vine y me pude hacer carne para salvarte. Entonces, qué hermoso poder saludar a María, y el Señor, te repito, va a estar lleno de gracia. Diego, el tiempo casi se nos ha terminado. ¿Tienes algún último consejito en este minuto que me queda?
0: Bueno, mira, yo lo que le quiero decir a toda la gente es que verdaderamente sí tengan una plena confianza en la intercesión de la Santísima Virgen María. Que cualquiera que haya sido la experiencia que persona alguna haya tenido, en el momento que uno la lleve en su corazón, la lleve en su vida, la lleve en su alma, va a tener una mayor protección. Recelen, aunque sea una sola Ave María al día, y verán lo que realmente se da. Y si le pueden hacer el velario, muchísimo mejor. Y si vamos hacia el rosario, el rosario tiene un poder maravilloso. Yo les aconsejo eso y se lo digo por experiencia propia. Y bueno, mis bendiciones a todos ustedes, Pepe, y a todas las personas que nos están escuchando a través de la Santísima Virgen María.
1: Bueno, Diego, a ti no te digo nunca adiós, porque contigo es un gozo tenerte, tu participación. Tú eres parte de Radio Católica Mundial, así que no te digo hasta dentro de mucho, sino hasta dentro de poco, Diego, porque siempre hay temas que queremos, y me interesaría en un futuro no muy lejano hablar contigo de un programa quizá un poco diferente, que analicemos un poco la situación del mundo actual. Porque también mucha gente, Diego, se fía por las falsas noticias que hay en Internet. Hay que tener mucho cuidado, familia, de lo que está en Internet. No por el hecho de que aparezca en una página que aparentemente sea católica, es realmente católico. Hay mucho veneno metido en Internet con fachada. Es como un lobo con piel de oveja. Cuidado con lo que está. Y también, Diego, en las noticias internacionales, en los sucesos que están ocurriendo en este momento, hay mucha gente que vive completamente en una mentira que muchas veces presentan las noticias, esos falsos canales de noticias o esos que quieren alarmar o quieren desvirtuar una noticia. Hay que discernir lo que está en Internet. No todo lo que está en Internet es verdad, ni todo lo que está en Internet nos va a edificar. Ni qué decirles de lo que es pornográfico y eso hay que abolirlo totalmente. ¿No crees, Diego, ya mi último 30 segundos, no crees que debemos discernir lo que está en Internet?
0: Ha sido lo que acabas de decir una gran realidad, y obviamente pues me uno a lo que indicas, y hay que tenerle mucho cuidado. Internet es maravilloso, porque está ofreciendo grandes cosas para nuestras vidas, pero también corre mucho peligro.
1: Mucho cuidado. Bueno, pues muchas gracias, Diego, y a ustedes, mi querida familia. Ya saben, mi despedida, sí, rutinaria de todos los viernes. Si Dios nos concede una semanita más de vida, volveremos el próximo viernes para seguir haciendo lo que tratamos de hacer hoy, estar en sintonía. Hasta entonces, feliz fin de semana.

0: 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Hablándoles Katia Baliño. El cardenal Luis Antonio Tagle fue elegido decano del Colegio Cardenalicio en reemplazo del cardenal italiano Giovanni Battista Re, quien ocupaba el cargo desde 2020. El purpurado filipino es el primer asiático que ejerce como decano. El Vaticano anunció el nombramiento de Tagle el 9 de octubre. En el mismo comunicado informó que el Papa León XIV había aprobado su elección un día antes, el 8 de octubre, y había aceptado la renuncia de Re ese mismo día. Según el derecho canónico, el cardenal decano es elegido entre los cardenales obispos, que suman 12 en octubre de 2026. Entre sus responsabilidades está convocar a los cardenales a Roma en nombre del Papa, especialmente para un cónclave. Sin embargo, no tiene autoridad de gobierno sobre ellos. Una vela que une la oración con la decoración y que al mismo tiempo se convierte en una herramienta para ayudar a los más necesitados. Esa es la propuesta de De Cruz, una empresa social católica fundada por el español Borja Pérez de Brea, que destina todos sus beneficios a proyectos alineados con la doctrina social de la Iglesia y cuyos productos se elaboran con la colaboración de jóvenes con discapacidad intelectual. Pérez Brea pudo presentar brevemente su proyecto al Papa León XIV durante el besamanos celebrado tras la audiencia general del miércoles 7 de octubre. Además, en el contexto del diplomado de la Academia de Líderes Internacionales, en el que participó como miembro de una mesa redonda sobre liderazgo y equidad para empresarios, también tuvo ocasión de conversar y mostrar esta iniciativa al cardenal Pietro Parolin, secretario de Estado de la Santa Sede. Manténgase bien informado en EWTN Radio Católica Mundial. Gracias y que el Señor le bendiga.
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Hola, soy Carlos Sebane y quiero invitarte a que te tomes dos minutitos para que juntos le digamos a nuestro buen Dios, gracias Señor por este día. Como el niño que no sabe dormirse sin tomarse de la mano de su madre, así mi corazón viene a ponerse sobre tus manos al caer la tarde. Como el niño que sabe que alguien vela su sueño de inocencia y esperanza, así descansará mi alma segura, sabiendo que eres tú quien nos aguarda. Tú endulzarás mi última amargura, tú aliviarás el último cansancio, tú cuidarás los sueños de la noche, tú borrarás las huellas de mi llanto. Tú nos darás mañana nuevamente la antorcha de la luz y la alegría, y por las horas que te traigo muertas, tú me darás una mañana viva. Señor, tenemos la certeza de que cuidas nuestro sueño y que además lo haces con ternura. Al despertarnos nos damos cuenta de que estás cerca nuestro, dentro nuestro, y la nueva luz del día nos invita a darte gracias por otro día de vida. Qué bueno eres con nosotros, Señor. Gracias por este día.

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11: Good afternoon, familia radial. Gracias por sintonizarnos en este bendito viernes. Este viernes que estamos celebrando otro bendito día de vida. Sé que estamos celebrando un obispo. Y qué bendición, familia. Qué bonito. Cada día podemos celebrar un santo patrono, un santo, una persona, un amigo del cielo, familia. Qué bendición, qué bonito, ¿verdad? Reconocer esa bendición que tenemos, familia. Tenemos unos amigos en el cielo orando, intercediendo por nosotros. Y ustedes que nos sintonizan internacionalmente, familia, gracias, gracias por sintonizarnos. Estamos en vivo, en directo, gracias a la colaboración con EWTN, Radio Católica Mundial. Aquí estamos en las cabinas de Radio Santísimo Sacramento, ya en preparaciones para nuestro 15 aniversario el día de mañana que vamos a estar celebrando.